0: Van a seguir trabajando los efectivos esta noche para que el fuego no se descontrole.
1: Tras el buen trabajo realizado durante la noche y el día de hoy, vamos a dar por estabilizado el incendio que hemos sufrido de manera tan intensa estos últimos días y desescalamos la fase de emergencia a la situación operativa 1.
0: Las llamas han carbonizado más de 5.000 hectáreas en esa zona de Huelva.
2: De la crónica política judicial, el PP va a llevar hoy al Congreso de los Diputados el rescate a la aerolínea Plus Ultra, que estaría en el centro de la presunta trama que afecta al expresidente Zapatero.
0: El Pleno sí tiene que votar una moción del Partido Popular para instar al Gobierno a revisar de manera inmediata y transparente ese rescate con el fin, dice el PP en su propuesta, de esclarecer la eventual existencia de irregularidades en el rescate. Todo esto después de que la defensa de José Luis Rodríguez Zapatero haya pedido este miércoles al juez Calama, quien, recordemos, le imputó que revise cómo Estados Unidos se hizo con el teléfono del dueño de Plus Ultra, Rodolfo Reyes.
2: Este dato es muy relevante porque de ese móvil salen los mensajes que incriminaban al expresidente. Por ejemplo, en ese móvil aparecía ese mensaje que decía nuestro pana Zapatero detrás.
0: Según el diario El País, ese terminal fue clonado por los agentes de control de fronteras de Estados Unidos en el año 2021 durante un viaje de Rodolfo Reyes a Miami, un procedimiento que es legal en ese país, en Estados Unidos, pero no aquí en España, porque se requiere para hacer ese clonado la autorización de un juez. Estados Unidos envió a España el contenido de los mensajes de ese teléfono móvil el pasado 18 de marzo, después de que se emitiera una orden internacional de detención contra el empresario, el exdueño de Plus Ultra. La defensa del expresidente Zapatero cree que la forma de hacerse con esos datos plantea dudas muy importantes.
2: Bueno, pues nos actualizáis luego a las 3 de la mañana. Cualquier cosa, aquí estamos.
0: Hasta luego.

0: gato pardo acaba de entrar en el faro del hacer.
1: Buenas noches, bienvenido. ¿Qué seudónimo quieres que utilicemos al principio de esta conversación?
2: Bueno, pues voy a usar... Mi nombre es Realito.
1: Realito. Realito. Genial. Venga, vamos a arrancar en la orilla del mar. Nos vamos a despedir después en un faro. Mi primera pregunta siempre tiene que ver con vuestra relación con el mar. ¿Cuál es la tuya?
2: Pues sí, mira, mi relación con el mar, aparte que vivo ahora mismo en Chipiona, pero mi relación con el mar es con el libro de Moby Dick, que tardé en leerlo 10 años. Porque de viajar tanto se me perdía, luego no sabía por qué capítulo estaba, empezaba de nuevo. Y bueno, me compré como 7 u 8 Moby Dick
1: para, qué bueno,
2: para poder, digamos, terminar, ¿no? Y el último se me perdió. E incluso me compré un libro nuevo porque me faltaba la última página. Entonces creo que mi relación con el mar es con el libro de Moby Dick.
1: ¡Ay, qué bueno esto! ¿Y qué encontraste en Moby Dick? ¿La relación del hombre con la ballena? ¿Qué encuentras en Moby Dick?
2: Bueno, a mí el mar me gusta mucho, pero me da mucho miedo. Yo me meto hasta la rodilla nada más, y era como leerlo y verdaderamente estar en un barco, ¿no?
1: Sí.
2: Y bueno, me imagino, bueno, la primera frase de mi nombre es Ismael, ¿no? Entonces ya como que te metes y bueno, incluso la primera guardería que tenía yo de chico se llamaba Moby Dick, que sí, me acuerdo.
1: Es verdad que empieza con esa frase, mi nombre es Ismael.
2: Sí.
1: Llamadme Ismael. Sí,
2: bueno,
1: sí. Ay, qué bueno. Vale, te voy a llevar, como hacemos un recorrido desde el principio hasta la actualidad, a un lugar. Entonces, tu abuela te llevaba a escondidas a ver esto. Escucha.

0: O sea, tu abuela te llevaba a escondidas a ver al Betis de tu vida.
1: Sí, ahora mismo tengo los vellos de punta. Y sí, la relación que tengo... Sí, mi abuela era muy bética y me llevaba al fútbol. Y no es... Bueno, no es fútbol. El Betis es otra cosa, aunque es fútbol, pero es otra cosa. Es como... digamos una cosa que se te mete dentro, una digamos casi una como dicen, ¿no? El Betis es un amigo mío, ¿no? Y entonces bueno, pues sí, tiene digamos sigo siendo socio del Betis y la verdad que bueno, bien, mira.
0: Pero bueno. Tus padres no querían, porque tu abuela te tenía que llevar casi sin que ellos lo supieran. O sea, ¿cómo es eso que tus padres no querían que te gustara tanto el fútbol?
1: Claro, es que mis padres bailaban y me hacían bailar, entonces pues yo quería jugar al fútbol, yo quería ser un niño normal. Entonces mi abuela, yo me crié con mi abuela, porque yo quería jugar con los niños. Y bueno, pues me escapaba con mi abuela, me escapaba del baile. Porque yo no quería bailar, estaba, y entonces pues me escapaba, pero bueno, jugaba entre todas las cosas de juego, de todo lo que hacen los niños, estaba también el Betis.
0: Porque tú tenías amigos de tu edad cuando eras pequeño, amigos, por ejemplo, en Sevilla, ¿no? En tu casa de Sevilla. Tú bajabas a jugar a la calle, que en nuestra época se bajaba a la calle, a jugar hasta que te llamaban para ir a cenar. ¿Tú esa vida la tuviste de niño?
1: No, yo lo sí, recuerdo una vida de niño de sitio de hombre, de persona, digamos, más de otra edad. De otros años, porque bueno, era digamos que venimos, ¿no? Vengo, ¿no? De una familia que baila y era la época que antes pues bueno, existía el mito del niño, ¿no? De la niña Marisol, Joselito.
0: Los niños prodigio.
1: Los niños, entonces pues yo estaba en un tablao por la noche y claro, yo no era amigo de la gente mayor, entonces mi amigo era yo mismo.
0: Sí, sí, sí, sí, sí. Vamos a ir por ahí porque es bastante interesante tu vida, la vida de este realito. Porque desde muy pequeño tus padres, José Galván y Eugenia de los Reyes, que son bailadores, te llevaban, pero cuando decimos desde muy pequeño es desde los 2-3 años. Entonces, a los 5 años hay una cosa que he leído que me ha gustado mucho. Y es que a ti te echaban dinero. Era la época esa en la que se echaban billetes. Si caía uno lila, que eran 5.000 pesetas, tú decías, bueno, me voy tranquilo que me ha salido bien. Si caía uno verde, que eran 1.000, decías, ay, no me ha salido tan bien. O sea, esos son los códigos que tú manejabas de pequeño cuando bailabas.
1: Pues sí, ya tenía, fíjate, de chico, es verdad que veo fotos y bueno, yo creo que tengo un año y... medio. Es verdad que yo no recuerdo la primera vez de bailar. O sea, yo creo que nací bailando. Incluso mi madre me dice que bailó conmigo la barriga y a los 7 meses dice que ya no podía levantar los brazos porque yo le decía, digamos que tiraba para abajo.
0: Entonces, como para el suelo, como para
1: sí,
0: el tablao.
1: Pues sí.
0: Pues sí.
1: Y entonces, pues bueno, incluso todas las personas mayores, los cantadores, los guitarristas, yo ganaba más dinero que ellos, ¿no? Entonces, bueno, yo siempre me lo he tomado como un juego, ¿eh? Aparte, tengo que decir que me ha servido porque se me han quedado en el subconsciente cosas que ahora me sirven. Pero la idea era que yo bailaba y cuando me tiraba un billete pues, de 500 pesetas, que era azul, el de 100 era marrón, el de 1.000 verde, pues yo no tenía... Digo, bueno, hasta que no tiren el de el lila, no dejo de bailar. Entonces, cuando ya tiraban el lila, pues entonces cogí a lo mejor 8 billetes verdes, 7 azules, 2 marrones y un
0: y uno lila.

0: por alrededor azúcar.
1: Pinta de
0: verde.
1: Cóctel. Sí,
0: yo,
1: sí.
0: Yo la llamo la generación San Francisco porque, aparte de mí, habían todavía más niños y más niñas bailando. Y ahora mismo que tienen la edad mía, cuando los veo, después del tiempo, digo, nosotros somos la generación San Francisco.
1: San Francisco. Israel, ¿por qué te has puesto realito? Claro, he dicho tu nombre porque al decirlo de llamadme Ismael, que te he recordado a Israel. Pero ¿por qué te has puesto realito de seudónimo?
0: Mira, por la primera pregunta que me has dicho, que mi abuela que me cogía. Entonces, claro, mis padres me pusieron Israel de nombre. Entonces mi abuela no sabía pronunciar ese nombre. Mi abuela estaba acostumbrado pues a Luis, Antonio, Paco, lo que sea. Y dice, ¿qué nombre habéis puesto al niño? Entonces no le salía. Y
1: es difícil.
0: Y de diminutivo, de chiquitito, Israel, que ella quería, porque Israel creo que le sonaba muy grande, ¿no? Israel, ¿no?
1: Y la S con la R es difícil de pronunciar. La gente dice Israel,
0: sin
1: que suene la S. Israel, sí, es difícil de pronunciar.
0: Y entonces ella, por cariño, por diminutivo, en vez de decir Manolito, pues me llamo Manolo, pues Israelito, realito.
1: ¿Y te ha llamado realito toda la vida tu abuela?
0: Realito.
1: Bueno, eres uno de los bailadores más prestigiosos de este país, multipremiado aquí y multipremiado internacionalmente también, pero tienes una vida que nos ha resultado muy interesante descubrir para este programa. Por ejemplo, esta vinculación desde tan pequeño al baile, que tú ibas a concursos, te iba a tu padre a concursos, que no los ganabas y tu padre se enfadaba con el jurado. ¿Cómo era eso, Israel?
0: Pues mira, como bien dice, es verdad que yo no he buscado ganar premios, ¿no? Pero es verdad que sí, que tengo muchos premios. Pero en la época, digamos, del boom de la sevillana, pues mi padre pues me apuntaba a muchos concursos de sevillana. Pero claro, mi padre pues me ponía a bailar sevillana, pero no me la enseñaba como son. O sea, eran como un poquito aflamencadas, ¿no? Entonces, claro, la gente pues no gana. Yo no sabía ni tocar las castañuelas, yo bailaba, pues, entonces no ganaba nunca. Pero mi padre decía, pero si baila mejor que todos los... Pero claro, yo me daba cuenta que los otros bailaban las sevillanas correctas, ¿no? Y es verdad que luego me he dado cuenta que la sevillana es una cosa especial, y me gusta sobre todo en la feria la gente que no sabe bailar y se pone a bailar sevillana, ¿no? Y hay unos gestos, un baile muy libre y bueno.
1: Pero es verdad que de pequeño no te iban las sevillanas, no te iban. Y fíjate ahora el espectáculo que tienes, sevillanas solteras.
0: Claro, aparte era muy tímido y claro, las sevillanas se bailaban juntos, ¿no?
1: Sí,
0: entonces
1: sí.
0: A mí me daba un corte tremendo bailar con la chica y pasarme el roce, tocar, horror. Y entonces creo que, aparte que no sé bailar sevillana, al final me he tenido que crear mi sevillana soltera, sin nadie.
1: Sevillana soltera. Esa tartamudez que cuando hemos comenzado sí. Al principio me decías, bueno, tengo un poco de tartamudez, sí. Da igual, cada uno es como es, habla como habla, a su manera. ¿Esta la tienes desde pequeño y la has tenido que ir superando?
0: Pues mira, es verdad que la he tenido de chico, pero es verdad que se pone en contacto conmigo mucha gente, ¿no? Tartamuda, que a lo mejor me ven como hoy, ¿no? Sí. Cuando comen, entonces me llaman y me dicen que soy muy valiente, digamos, porque no, digamos, verás, como dices tú, oye, que no es una cosa que se tiene. Y digamos que, bueno, el que quiera ir al logopeda, que vaya, pero...
1: ¿Y esto de pequeño te limitaba o no?
0: Bueno, es verdad que no... Siempre tiene... Al final tiene mucho que ver el baile, porque creo que al final el baile ha sido como mi lenguaje secreto para comunicarme con las personas.
1: Sí, sí, sí, sí. Hay una cosa que he leído que me ha gustado mucho, cuando decías que tú... que tú tienes dentro un amigo, o sea, el baile es tu amigo, pero es que tú además tienes dentro un amigo, tu amigo Israel. Es como la persona real y el amigo imaginario que eres tú también. De hecho, que cuando bailas, que además tú eres un ejemplo muy particular.

0: en el mundo del baile, porque han dicho que ha roto con todos los límites que tiene el flamenco, que ha sido muy valiente, ha sido muy arriesgado, tienes el éxito, pero también has sabido lo que es una crítica y un abucheo. Hoy en día eres una figura indiscutible, pero tú has dicho que en un momento dado decidiste bailar para tu amigo Israel, que eras tú también. ¿Cómo es esa historia?
1: Sí, bueno, verá, yo como te he comentado, he bailado desde chico, esto de que se dice que se tiene que bailar flamenco, ¿no? Yo ya de chico, mi gesto era flamenco ya, porque nací en una familia flamenca ya, entonces yo pues andaba flamenco, mi forma de estar era flamenca ya, entonces no hacía falta hacer, digamos, una coreografía flamenca, ¿no? Ya lo soy, ¿sabes? Entonces luego, es verdad que a mí, con el tiempo ya, no me interesaba mucho como crear coreografía, sino me gustaba más como una cosa más antropológica del cuerpo, como una transformación del cuerpo. O sea, imagínate, cada 2 años poder ser un cuerpo nuevo, tener una mente nueva. Entonces, me ha gustado mucho como más, digamos, cambiar digamos, la forma de bailar. Y bueno, lo de la, más que hacer, mira qué coreografía nueva hago. No, soy otro.
0: Eres otra persona, claro, otro cuerpo.
1: Claro, entonces ese otro cuerpo, bailar de manera nueva, entonces me resulta mejor, porque yo me canso de mí mismo.
0: Y entonces bailas para tu amigo, y que para tu amigo le vas presentando cuerpos nuevos. Es que es bonito esto que cuentas.
1: Bueno, lo de mi amigo es, creo que va, digamos que va unido, porque bueno, digamos que mi amigo imaginario que baila me dice, pues te viene bien esto. Porque claro, luego cuando baila, el que baila es el mi amigo, ¿no? El que baila.
0: El que baila es tu amigo.
1: Sí, entonces yo cuando voy al Betis, pues yo soy yo.
0: Cuando vas al Betis eres tú, cuando estás en un escenario es tu amigo el que baila.
1: Claro, entonces mi amigo me dice, ¿te viene bien esto para luego a mí poder bailar y poder no sufrir bailando? Porque a mí lo que me gusta del baile es no sufrir, es como sobrevivir y, digamos, disfrutar del baile y compartirlo con la gente, ¿no?
0: Porque tú, Israel, nunca te has peleado con tu cuerpo, como se han peleado muchas veces las bailarinas de ballet clásico. O sea, tú nunca has tenido esa pelea con tu cuerpo, el no entender tu cuerpo.
1: No, yo de hecho no me canso bailando. En el momento que me canso bailando, creo que no va bien. Es como hay una alergia del momento que te encuentra, que no. Entonces, que eso no va bien. Entonces, pues creo que el baile es verdad que es una cosa física, pero yo creo también una cosa es espiritual. Entonces, pues no lo entiendo como de una lucha, lo entiendo como yo no soy muy místico ni nada, pero bueno, lo veo casi como un rezo a algo, ¿no?
0: Como una especie de oración.
1: Sí, una cosa así, es como entrar, al otro lado. Y entonces, pues ahí, pues es un poco de casi como un videojuego, llámalo como quieras, pero ahí, pues, verdaderamente, pues me visitan cuerpo, me visitan otras formas de baile, otro aire, otra, digamos que la mente, ¿no? Hay que bailar con el cuerpo, pero con la mente, ¿no?
0: Hay que bailar con la mente. Has citado los videojuegos. Sí. Te voy a poner un sonido. Ajá. Que te va a llevar a Japón. A ver, porque es verdad que cuando un niño desde tan pequeño está en un mundo de mayores, está en un mundo en el que, pues eso, no jugáis con la pelota en el barrio porque estás de gira o en los espectáculos con tus padres. Hay muchas cosas que se pierden, pero hay otras que se ganan. Por ejemplo, tú desde muy pequeño, siendo adolescente, has viajado, has ido a Japón con 15 años, has recorrido todo el mundo. Entonces, cuando nadie sabía lo que era el Mario Bros, pues tú ya lo sabías cuando llegaste a Japón. Nadie había visto un McDonald's y tú ya lo habías visto en tus viajes, ¿no?
1: Sí, es verdad que lo de Japón, yo fui muy chico, claro, imagínate, ¿no? Pero
0: Japón, es que se dice fácil, pero...
1: Entonces, bueno, el Japón tiene una tradición flamenca que no... Y entonces, bueno, mientras mi padre pues bailaba o daba curso, me dejaba allí con una familia. Y entonces esa familia le dije, ¿esto qué es? Todo eso, bueno, hablaban un poquito español.
0: Sí. Un poco, sí, sí.
1: Sí, hablaban un poquito español. Esto es Mario Bros. Ah, y me dice, yo, pues claro, yo estaba. Y digo, bueno, ¿de comer qué quieres? Digo, no, no sé. Digo, mira, ¿quieres McDonald's? ¿Sabes? No, no sé lo que
0: McDonald's.
1: Es.
0: McDonald's.
1: Sí, pero yo le dicen
0: McDonald's.
1: Sí. Y entonces, pues claro, después, bueno, yo me acuerdo que iba para allá y estaba Dragon Ball. Y estaba 2 años antes. Yo cuando vino a España, yo Dragon Ball lo veía. Y bueno, pues sí, son una de las cosas de...
0: ¿Tú qué dirías que te ha dado el baile? ¿Y qué dirías que te ha quitado?
1: Bueno, pues el baile pues me ha dado primeramente pues digamos algo que hacer, uno, porque creo que bueno, al final el baile, pues, digamos, me siento útil. Uh-huh. Y creo que soy una persona que soy muy tímida, como ya ves, digamos, me cuesta trabajo a comunicarme. Y entonces, lo que me ha dado el baile es, digamos, poder tener un vínculo con él. Yo cuando bailo con él, digamos, en cualquier sitio, me da igual lo de las palmas, que de esto es el contacto que tengo con las personas, ¿no?
0: Sí, sí, te da un lugar en el mundo el baile, contacto con la gente.
1: Sí, si no es...
0: Te costaba relacionarte y a través del baile has conseguido relacionarte.
1: Sí, yo voy digamos, con mi vida normal y tengo un poquito de miedo y, sin embargo, en el baile, pues, me parece un mundo mejor.
0: Estás ahora con un espectáculo en el Matadero que tiene 3 partes, La Edad de Oro. Tú, eso que acabas de decir, ¿no? El tiempo juega siempre a tu favor. El tiempo acaba jugando a tu favor, porque La Edad de Oro es un espectáculo que te ha acompañado a lo largo de tu trayectoria. O sea, vuelve. Cada cierto tiempo vuelve. Luego están Las Sevillanas Solteras, que ya has explicado que es esa parte vinculada a cuando eras niño y no se te daba bien bailar sevillanas, y entonces planteas estas Sevillanas Solteras. Pero luego me interesa mucho lo que haces para niños pequeños, porque es para niños muy pequeños. El Bailas Baby. Hay niños menores de 5 años. Entonces, ¿qué haces con niños tan chicos? Son bebés prácticamente. No los de 5, pero hay niños de 1 y 2 años.
1: Sí, en la experiencia que tengo, el bebé que todavía no anda o que anda, que todavía no sabe andar, ese es el público que me gusta porque me hace estar en un limbo. Y aparte, ese público... yo bailo tal como soy. Entonces se crea una cosa para mí buena, de que yo como era niño que bailaba, digamos que soy uno de ellos. Entonces, pues...
0: Oye, Israel, ¿tus padres entendieron siempre tu forma de bailar ya en la madurez? Cuando decides... cambiar cada 2 años, hacer nuevas coreografías o nuevos bailes, has dicho, no coreografías, nuevas formas de bailar. ¿Ellos lo entendieron siendo tan clásicos?
1: Pues no, digamos que la primera pieza que la hice en el 98, que era un poquito, que yo decidí ya, digo, bueno, ahora voy a decir yo lo que quiero, pues bueno, para ellos fue verdaderamente fuerte porque verdaderamente pues se tenía, bueno, se salían del teatro, luego sufrían las críticas porque ellos lo, pero bueno, con el tiempo pues no lo entienden. Y mi madre me dice, es que tú gustas porque los demás están locos como tú. Eso me dice mi madre, que digo, bueno, entonces, bueno, la reflexión de mi madre es que las personas tan locas como yo.
0: Pero cuando te dan el Premio Nacional de Danza, cuando te dan la Medalla de Oro de las Bellas Artes, cuando te dan un premio en Francia como de los más importantes del mundo artístico,
1: pues nada, mi madre...
0: ¿Están todos locos?
1: Mi madre viene, se echa la foto con la, con la reina, con la princesa, pero dice, están todos locos igual que tú.
0: Bueno, Israel Galván, vámonos a un faro. Dime con quién te gustaría estar en ese faro, encontrarte, reencontrarte, alguien que ya no esté y que eches de menos, o alguien con quien quieras estar ahora, y qué canción podría estar sonando.
1: Ah, pues mira, ya que hemos hablado de mi abuela, pues digamos en el faro de Chipiona, ¿no? Y digamos pues la canción pues de mi mira, una de las bolas de cristal.
0: ¿Porque veías la bola de cristal?
1: Sí.
0: Ese era el programa que veías en casa, claro, sábado por la mañana.
1: Sí, yo creo que
0: en la tele, sí.
1: Yo creo que somos todos hijo
0: de la bola de cristal. Bueno, Israel Galván, muchas gracias. Ha sido un placer esta conversación. Vale. Teníamos muchas ganas de que vinieras. Eres una referencia en el mundo del baile. Y me gusta escucharte con calma. No hay prisa. Uno acaba diciendo tranquilamente lo que quiere y de la forma que quiere, y luego, bueno, verte bailar es absolutamente un privilegio. Así que muchas gracias por este rato.
1: Vale, gracias.

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5: Gabriela Mistral es el seudónimo de Lucila Godoy Alcayaga. Firmó con ese nombre en memoria de dos de sus principales referentes literarios, los escritores Gabriele D'Annunzio y el poeta occitano Frederic Mistral. Nació en Vicuña el 7 de abril de 1889 y murió en Nueva York el 10 de enero de 1957. Poeta, diplomática, profesora y pedagoga chilena, fue la primera escritora latinoamericana en recibir el Premio Nobel de Literatura en 1945. Desarrolló un papel muy destacado en las redes internacionales de su tiempo, tanto en el ámbito de la literatura como en el ámbito de la educación pública. Mistral contribuyó también a resituar el papel de la mujer de su tiempo. Ha sido una escritora muy traducida y también ha influido mucho en autores como Pablo Neruda o el mexicano Octavio Paz. Su poesía va desde un estilo modernista a una poesía más íntima y personal. Es la autora de títulos como Sonetos de la Muerte, Desolación, Ternura, Tala y Lagar.
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El tema dulce ha sido anticipado los dos días anteriores, con la canción de Neil Diamond, Sweet Caroline, Dulce Carolina. Sin embargo, yo tengo que recomendar como canción Dulce Condena, de Los Rodríguez. Besos envueltos en chocolate, Santi de Madrid.

0: Hola, Mara, fareros.
1: Faro, dulce. Pues si buscáis el significado de dulce en el diccionario, aparece mi foto. Uy, puedo ser de intensa, de dulce, de cariñosa cuando quiero a alguien hasta hostigarse. Y Mara, dijiste ayer que te pareció un espanto la palabra gordi, pues déjame decirte que yo la uso. Yo le digo gordi a mi hijo, hola gordi. De hecho le digo, hola gordi pan, ¿cómo estás? Pero bueno, es mi forma cariñosa de llamarlo. De hecho, desde Murcia, saludos.

Creo que estaremos todos de acuerdo en que a veces la vida se vuelve un poco amarga. Y cuando algo está amargo, ¿qué es lo mejor? Ponerle un poco de azúcar. Algo que lo ponga un poquito más dulce. Este dulce a veces lo encontramos en las personas que tenemos alrededor, en nuestras aficiones, en el trabajo, o, ¿por qué no?, podemos encontrarlos en nosotros mismos. Pero no lo digo yo, lo dice Mary Poppins. Con un poco de azúcar, esa píldora que os dan, la píldora que os dan, pasará mejor. ¿Y quién somos nosotros para contradecir a Mary Poppins? Nadie. Un abrazo, soy el hijo de Juan.

0: precios tan...
1: Las bebidas de hoy en día se han puesto tan dulces que ya no sabes si trabajas en una coctelería o en una tienda de chuches. Antes te pedían un gin tonic made in UK y aquello era más seco que el Sahara. Ahora con ginebras de melón, de fresa, de pepino, no sabes si bebértelo o tirártelo por encima de lo bien que huelen. Pobres polacos y su vodka. Está tan saborizado que lo encuentras en el súper al lado de los yogures líquidos. De caramelo, vainilla, cookies. Va a salir uno de roscón de reyes. ¡Ay, el ron que dirían los piratas! Se lo ponen a las tartas. Coco, canela, crema catalana. Lo tienes que tomar con cuchara. Cuando alguien me dice, agitando mi vida, ponme algo fuerte, nada dulce, les digo, tengo una leche de soja que vas a flipar.
0: Con un poco de azúcar, esa píldora que os dan, la píldora que os dan.
2: Hola, ¿qué pasa, carichis? ¿Qué? No empezá como siempre. ¿Por qué? Porque esa palabra es de una travesti de aquí de Valladolid, Lady Veneno, que la utiliza en sus actuaciones. Yo la he visto varias veces y me hizo mucha gracia esa palabra. Entonces, ya sabéis, enseguida me la apropié. Interactúa con el público llamándole carichis. Y también a favor de bizcocho y bizcocha, ¿eh? Bizcochito, bizcochita también. Tiene ese punto dulce. Y el punto canalla, sobre todo el punto canalla también, que mola mucho. Así que desde Valladolid, carichis, soy fan fatal.
3: Bueno, carichis, hoy tengo que hablaros de una cosa que hacemos todos, que hacemos todas. Y además es que no es que lo hagamos porque queramos, no, es que lo tenemos que hacer por obligación. Porque o hacemos esto o cazamos y recolectamos, carichis. ¿Qué tenemos que hacer? La compra. Hoy os voy a hablar de lo que es hacer la compra. Es un acto de valentía. Es un acto absoluto de honestidad. Es un acto absoluto de enfrentarse a uno mismo. Porque tú entras en ese supermercado que se abren las puertas así y te entra un frío polar. Y tú piensas, voy a hacer la compra consciente, voy a hacer la compra sana, voy a hacer la compra de una manera coherente, concisa, tengo mi lista, estoy preparada, me he trabajado. Es abrir las puertecitas estas así. ¿Qué pasas? La línea de cajas y todo eso se va. Se empieza.
4: Hola, soy Lidia Estela del Charco. Si hablamos de dulce, obvio no puedo pensar y salivar por otra cosa que no sea el dulce de leche. En 2003, Argentina intentó registrar su autoría en la UNESCO y después de una disputa con Uruguay que terminó con un acuerdo diplomático, se declaró al dulce de leche Patrimonio Gastronómico Cultural del Río de la Plata. Alfajores, colaciones, tortas, facturas, chocotorta, miles de postres con su alma nos alegran y acompañan en cada celebración. ¿Cómo puede la cocción tan simple de mezclar leche y azúcar hacernos tan felices a miles? Como dato curioso, se calcula que un argentino consume 3 kilos dulce leche al año. Yo creo que se quedan cortos. Besotes grandes a todos.
5: Hola, buenas. Soy Roberto de Madrid. Me voy a adelantar a esto que vais a hacer con lo de los países y os voy a decir que yo he estado 4 veces en Argentina y siempre que voy, todos los días como dulce de leche, todos los días. Es una norma que me autoimpuesto, me autocastigo y me autopremio. Es una pasada, me encanta. Y esto va especialmente para Elena, porque creo que todas sois dulzonas, pero Elena es de los míos. Mano derecha, torrija. Mano izquierda, palmerita de chocolate de un sitio que tú conoces, el Migas. ¿Con cuál te quedas, Elena? Venga, tú puedes. Elige. Gracias por hacerme pensar y larga vida al faro.
6: El chocolate con torrendo. Vale, que sí, que puede parecer una guarrindongada, pero eso es porque no lo habéis probado. Probarlo, de verdad. Tenéis que hablar del chocolate con torrenos, como dulce. Elena, por favor, eres mi última y única esperanza en ese sentido. Unos farolillos para los chocolates con torrenos, por favor. Que sí, que luego te tienes que tirar 7 horas haciendo burpees, pero da igual. Mira, voy a hablar de otras cosas, pero es que me he puesto a pensar en esa delicatessen y... buenas noches, fareros, fareras. Soy David, el farero solitario.
7: Elena, ¿qué tal? Buenas noches.
8: Muy buenas noches.
7: Por alusiones.
8: ¿Siempre palmera? ¿De migas o sin migas? La palmera de chocolate aquí es religión.
7: Religión.
8: La torrija también, ¿eh?
7: No, la palmera está muy arriba.
8: Sí, a mí es que en general los dulces estacionales no me gustan. Porque me da rabia, porque de repente un roscón me encariño y a las 2 semanas ya no hay. Entonces a mí los estacionales no me gustan.
7: Yo muy fan de roscón también.
8: Muy fan.
7: De roscón. A mí siempre me tocaba el premio. Y decía mi madre, porque es la que más comes.
8: Eso es verdad.
7: Pero sí, muy fan del roscón, pero por encima de todo, una palmera de chocolate.
8: Pero a mí me gusta lo que yo pueda tener a disposición todo el año. Eso es lo que más me gusta, entonces me quedo con las palmeras. Y luego, farero solitario, los torrendos con chocolate. pues qué decirte, yo todo lo que lleve chocolate, como si me untan la mesa. Todo me parece bien. ¿Tú te acuerdas que hace un año o dos nos trajeron aquí, o al hoy por hoy, no me acuerdo, que nosotros vamos mangando de todas las mesas comida porque somos así, unas tabletas de chocolate con torrenos que nos dejaron ahí unas migajas, creo que los del hoy por hoy, y lo probamos y buenísimo? ¿Qué vamos a decir?
7: ¿Cómo será que vamos a hablar luego con un maestro chocolatero que ha hecho una caja de bombones, cada bombón con un sabor vinculado al país del mundial? Y España es un bombón de chocolate con torrenos.
8: Claro.
7: Así que Farero Solitario nos ha leído el pensamiento.
8: ¡Qué rico!
7: Bueno, cosas. Veo que Roberto Madrid muy animado con el asunto de la semana que viene. De los países, nosotros maquinando
8: estamos en ello.
7: Que vamos a contar de Irán, que no sea la guerra, que vamos a contar de Nueva Zelanda, que ojo.
8: Mucha cosa.
7: Hay mucha cosa que comentar de Nueva Zelanda.
8: Y poco tiempo, que es el problema, que tenemos el reto de hacerlo solo en una hora.
7: En una hora todo, oyentes, expertos, entrevistas, cositas nuestras, canciones, pero lo conseguiremos. Y tenemos oyentes para él, Suena la Vida.
8: Efectivamente.
7: Que me gustaría resolver porque por casualidad he escuchado, lo contaba antes, he escuchado uno por casualidad y me ha vuelto loca. Y entonces este me lo quiero quitar de encima.
8: Sobre todo que la semana que viene igual no podemos tener.
7: Ah, claro.
8: Socorro. 900-100-800. SOS, urgencia. Suena la Vida. ¿Quién tenemos, Lala? A Lourdes. Lourdes, buenas noches.
9: Buenas noches.
7: Hola, buenas noches, Lourdes. ¿Qué tal?
9: Hola. Bien, muy bien.
7: ¿Desde dónde llamas? Aquí. Claro, desde algún lugar de...
9: Santiago de Compostela.
7: De Santiago de Compostela, claro.
9: Sí.
7: Muy bien, muy bien. ¿Cómo anda el tiempo por allí?
9: Aquí estupendo. Tenemos un viento nordés que nos hace temblar un poquito, pero después muy bien el tiempo.
7: Qué gusto.
8: Oye, Lourdes, ¿hay algo más rico que una filloa a nivel de dulces, quiero decir, en Galicia?
9: Una filloa rellena de chocolate.
8: Bueno, claro. Todo con chocolate es mejor, ya lo hemos dicho.
7: El sumum.
8: Pero la filloa es como el top del dulce en Galicia. No hay nada más rico, más sorprendente, más tal. La filloa es lo más, ¿no?
9: Claro. La filloa está rica con todo. Está rica dulce y está rica salada.
7: ¿Tú eres más de dulce o de salado, Lourdes?
9: Yo más de dulce. Yo más de dulce.
7: ¿Has estado escuchando al doctor, cuando decía que lo de dejarnos un hueco para el postre, científicamente eso está avalado por la parte evolutiva del ser humano?
9: Sí, lo escuché, yo soy de esas, sí. Dejo siempre un trocito para poder tomarme el postre, pero en los últimos años me ha surgido un problema, que es que he desarrollado intolerancia a la fructosa y lo paso fatal, porque tengo que estar viendo todo el rato qué puedo tomarme y qué no. Por supuesto, la fruta baja en fructosa, como los arándanos, el kiwi, la papaya, el plátano, porque está equilibrado la fructosa y la glucosa, me sienta bien también. Sí. Pero es horrible, porque tienes que estar midiéndolo todo, o si no, sufrir el problema abdominal y no compensa.
7: Bueno, te estás haciendo una experta, claro. En fructosa, en glucosa, entonces una experta, ¿no? Hay que preguntar a Lourdes.
9: Fuerza. A la puerta, sí. Pero se atende.
8: A ver. Bueno, ¿y Suena la Vida qué, Lourdes?
9: ¿El Suena la Vida? Bueno, hoy no lo pusisteis, pero me quedó clarísimo antes de ayer. Y ayer.
8: Vale.
9: Que es...
7: Te lo ponemos. Espera, que te lo ponemos.
9: A ver, venga.
7: Ahí lo tienes.
9: Sí.
7: Dale.
9: Estoy segurísimo, es un semáforo.
7: ¿Un
8: semáforo?
9: Un semáforo sonoro de estos que hay en muchísimas calles de todas las ciudades. Primero pensé, ayer cuando lo oí, pensé que era el semáforo de una calle que hay aquí, se llama Rodos Concheiros, porque es igualito. Pero hoy, por cuestiones que no vienen a caso, estuve en Ourense y lo escuché a lo lejos, igualito también. Y estoy segurísima que es un semáforo sonoro.
7: Vale. Solo faltaba que tuviéramos que decir que eso ya sería
8: la calle
7: de nota. Es un semáforo sonoro que hay en esta calle en Santiago de Compostela, que es igual a la calle de Ourense, que se llama no sé cuántos.
9: Venga. No, Ourense conozco muy poco, entonces el sonido es el mismo, pero realmente es el semáforo de aquí, de la Rúa dos Concheiros.
7: Es el semáforo de la Rúa dos Concheiros, de Santiago de Compostela.
9: Sí.
7: Dale, Olivar.
8: Ay,
7: pero solo con ese apunte le daba yo un ala de la cama voladora.
8: Desde luego. Desde luego, una pata por lo menos.
7: Una pata por lo menos.
8: Sí, sí, sí.
7: Bueno, Lourdes,
9: participa.
7: Un abrazo fuerte.
8: Gracias.
9: Un abrazo para todos.
7: Chao, chao.
8: Pasamos, la verdad. Venga,
7: Juan Manuel.
8: ¿Qué tal? Buenas noches.
10: Hola, buenas noches.
8: ¿Qué tal? ¿Desde dónde llamas, Juan Manuel?
10: Pues mira, te llamo de Mérida, Extremadura.
7: Uh-huh. Ay, Mérida, Extremadura, que hicimos el faro en Badajoz el otro día, qué bien lo pasamos, cómo disfrutamos. Ahora un calor ya en Badajoz. Bueno,
10: sí.
7: Mérida, yo creo que también se las trae con el calorcito.
8: Mérida es el horno, uno de los grandes hornos de España, siempre lo hemos dicho. Oye, Juan Manuel, ¿tú eres más de dulce o de salado?
10: Yo más de dulce.
8: Muy bien, muy bien. Tenemos una audiencia que nos la merecemos.
7: ¿Y tu dulce favorito cuál es?
10: Mi dulce favorito, la tarta de galleta de chocolate.
7: Ay, la tarta de galleta de chocolate.
8: Esa es la tarta de la abuela, ¿no?
7: Exacto. Sí. Una capa de galleta, una capa de chocolate, una capa de galleta, una capa de chocolate. ¡Qué rica! ¡Qué rica! ¿Y la comes mucho, Juan Manuel? ¿Cuándo te lo permites?
10: Bueno, de vez en cuando la hace la mujer.
7: Claro, una tarta, qué buena. A mí me gusta mucho que no se ha hablado de la tarta de queso. Que a mí la tarta de queso me parece también un manjar.
8: Todo lo es.
7: Sí.
8: ¿Qué tarta está mala? ¿Ninguna?
7: No, a mí igual las industriales me gustan menos.
8: Bueno, claro, ella fina de paladar.
7: No, a ti también. Pero la tarta de la abuela aparece de repente en nuestro top 5. Sí, muy bien.
8: Bueno, Juan Manuel, le suena la vida. ¿Qué te parece que es?
10: Sí, pues yo creo que es una alargadera de esta de recoger cables.
8: Vale.
7: Ah, sí, suena así cuando recoge el cable.
10: Eso es.
7: A ver, ponlo, Oliver.
10: Sí.
7: Sí. Sí, sí.
8: Vale, vamos a preguntar. Olivar.
10: Ok.
8: Has dicho alargadera para recoger cable, ¿no?
10: Sí.
8: Venga. ¿Qué nos cuentas, Olivar, de esto?
7: No.
10: Vaya.
7: Pues vaya.
8: Vaya, vaya. Aquí no hay playa. Qué pena, Juan Manuel.
7: Bueno,
10: pues nada.
8: Que vaya bien.
7: Hasta otro día. Que tengas buena noche. Chao, adiós.
10: Gracias.
7: Aquí tenemos ahora Lala.
8: Tenemos a David. ¿Qué tal, David? Buenas noches. David no está. David se fue. Pues mira, ya que no tenemos a David y que mañana no tenemos bombo.
7: Es que esto hay que explicarlo bien.
8: Mañana no hay bombo porque viene Laura. Cuando hay Laura, no hay bombo.
7: No hay bombo.
8: Esto
7: ya no hay bombo.
8: Hay Laura, no hay bombo. Entonces, mañana vamos a hacer el faro protestar.
7: Que es un temazo.
8: Que es un temón. Ir a las manifestaciones, protestar por lo que tenemos que protestar.
7: ¿Quién es un protestón, una protestona?
8: No se cuenta, para bien, para mal. Entonces, como no hay bombo, voy a meterte la nota de audio de Mar de Málaga, que me ha dejado unas ideas para rima. En ausencia ya del bombo, vamos a hacerle un pequeño homenaje a este invento totalmente loco que hiciste esta temporada con estas rimazas que se ha marcado Mar de Málaga.
11: Como ya mismo tendré que renovar el bombo, he hecho unas rimas para los finales de los números. Espero que os guste. Por ejemplo, el 1. Como este tema no hay ninguno. El 2. Con este tema alzarás la voz. El 3. Este tema te traerá del revés. El 4. Este tema te dará un buen rato. El 5. Con este tema pego un brinco. El 6. De este tema que sabéis. El 7. Espero que este tema no te inquiete. El 8. Con este tema lo derrocho. El 9. Este tema me remueve. El 10, el tema de la sencillez. Salve, ustedes lo pasen bien de Marte en Málaga.
7: Bravo, bravo, bravo, bravo,
8: bravo, bravo. Con el 6 de este tema, que sabéis, me parece increíble. El 5, seguimos asociándolo siempre al brinco, que bueno, no salimos un poco del brinco.
7: Pero el 4, con este tema paso un buen rato.
8: No, increíble.
7: El 3, este tema te trae del revés. Bueno, muy fan de estas rimas, te las puedes acoplar
8: todas.
7: Para no sé cuándo, porque ya nos... Es que tenemos mucha duda con este asunto. No sabemos cuántos programas con bombo nos quedan. La semana que viene no. Laura viene mañana, elige protestar, así que tampoco. Dentro de dos semanas creo que tampoco.
8: No lo sabemos.
7: Y ya no sabemos cuántos días nos quedan de programa.
8: Al tran tran. Y mientras tanto, farolillos.
7: Farolillos, venga.
8: Que hoy, por supuesto, fascinada con Raquel, que hablaba del churri con el jefe de esa compañera, y Chío con el gordi a su pareja. ¡Qué horror! He dicho voy a hablar de los apelativos cariñosos porque es que da mucho juego. Vámonos.
12: Ya no soy Nivea, soy tu bicochito. pero tengo todo lo que tiene Adelito.
8: Yo soy la reina del bizcochito, bizcochita, muchísimo antes que la Rosy, por supuesto. Y fijaos qué turra os habré dado que habéis terminado todos así.
13: Os voy a contar cómo fue mi primera cita con mi Fari bizcocho.
14: Bizcocho, ¿qué es lo que más te gustó de mí?
15: Tu sonrisa.
16: Pues resulta que uno de los apellidos de mi bizcocho es Torres.
17: Esto es para mi bizcochita.
8: Yo rara vez llamo a la gente por su nombre. Para mí todo el mundo es Mari, Trini, Maripili, independientemente además del género de esa persona. Y por supuesto, bizcocho, bizcocha, esto es mi hit.
18: No para.
8: Y sé que hay muchísima gente a la que le espanta profundamente esto. Véase nuestro compañero de hoy por hoy, Sergio del Molino.
19: Contrario a los diminutivos, contrario a los besos, contrario a los abrazos.
20: Hombre, pero Sergio,
21: contrario al amor.
19: Contrario a toda esa exposición exhibicionista.
21: Nos extinguiríamos con gente como tú.
19: Que alguien que no conoces, yo qué sé, estás en el supermercado pagando religiosamente tus cosas y que te diga, son 30 con 15, cariño.
21: Corazón. Son 30 con 15, pues corazón.
22: Yo firmo debajo este manifiesto que acaba de hacer mi compañero y amigo y hermano de sangre.
21: Se desmonta en un
22: firmo
21: segundo.
22: Debajo.
23: Porque cantando se alegran cielito lindo los corazones.
8: Pero a mí, como a Pascual Donate, ir al supermercado agotada, con la cabeza loca de cosas, agobiada por la cantidad de gente que hay en todos lados, y que la persona que está en la caja me diga con una sonrisa, 20 con 40, cariño. Pues qué deciros, a mí esto me hace la vida un poquito más bonita.
21: Pero a mí me encanta cuando voy al supermercado o cualquier sitio que me digan, cariño, te pongo una barra de pan.
22: No lo soporto.
21: No puedo. A mí me encanta.
19: Pero eso tiene que ver con un déficit afectivo.
22: Totalmente.
19: Estás arrastrando.
22: A ti no te han querido de pequeño. Hacia, ¿eh?
24: Nuestra familia nunca se ha dicho cari a nadie.
8: Es verdad que hay apelativos y apelativos. Yo voy a comprar el pan y me dice una señora, aquí tienes tu chapata gorda. Y esto, claro, no puede ser. Diría incluso que llamar gorda, gordo o gordia a la pareja habría que hacérselo mirar. Escuchad a la actriz Ana Castillo en el podcast La pija y la kinky.
25: A mí lo que me pasa es que yo llamo gordi y gordito a mi gato. Porque a un animal se le puede llamar gordi y gordito, sí, pero no a las personas, no a tu pareja.
26: A tu pareja me parece criminal.
8: Y si nos molesta lo de gorda, habría que eliminar también, digo yo, lo de flaca, morena, rubia, niña. Niña es terrible. Y lo de bebé, ¿qué me decís de, oye, bebé, pero esto qué es?
27: Cero rencor, bebé.
8: Y luego también se dan situaciones totalmente incomprensibles, como que tú seas una piedra dura de chipiona y no seas capaz, por supuesto, de soltar un cariñito por la boca, pero te guste que a ti te llamen cuchicuchi, melocotoncito, ratita y derivados. Escuchad a Victoria Martín.
28: Yo a Nacho le llamo Nacho.
29: Claro. ¿Y alguna cosa más?
28: No, que ahora recuerde.
29: ¿Que no?
28: No, ya. Nacho no me llama Vicky, me llama Victoria. Pero él es mucho más cariñoso, entonces él sí me dice cosas, pero no las voy a decir aquí porque me da mucha vergüenza.
29: ¿Qué te dice? Di una.
28: Pues amor, es que no puedo.
26: Pero en plan...
28: Estoy sudando,
26: son en plan de mi peluchito, no sé qué.
28: Absolutamente.
29: ¡Oh! ¿En serio?
28: Pero es como que me empezó a gustar.
29: Tocan las caretas.
28: Solo que me gusta que vaya en esa dirección. O sea, yo no le voy a devolver un mi ratita, ¿sabes?
29: ¡Ay, mi ratita! ¡Ay!
30: Rata inmunda, animal rastrero.
8: Ay, ay, ay, ¿eh? Qué vergüenza le da a la gente hablar de bizcochadas. Bueno, a todos no he de deciros, porque Palentina y el profe de francés debatieron sobre esto abiertamente en el Faro.
31: Nosotros nos llamamos Chiqui por aquí, Chiqui por allá.
8: Me encanta.
32: Yo ya sé que si le llamo a Palentina con nombres que se utilizan habitualmente en Francia, no le haría ninguna gracia. Si estuviera ahí, yo la llamaría ma biche, mi corza, ma puce, mi pulga, o ma petite poule, mi gallinita.
33: Horroroso, en serio, horroroso.
31: Pero yo a él le tendría que llamar mon canard en sucre, o sea, mi pato de azúcar. Pero ¿no os parece que es de lo más cursi?
33: Pues sí, sí, sí.
31: A mí me llaman así y echo a correr.
8: Mi pulga, mi gallinita, mi patito de azúcar.
7: Ay, ay, ay, ay, ay, ay, ay, ay, ay. ¿Cómo puede ser?
8: Lo más increíble es que estos apelativos nos sorprendan, pero no los motes que ponen en los pueblos, en las familias, los colegas. Aquí el farero motero.
34: Recuerdo que mi padre me comentó que una familia de su barrio eran los cacas.
35: ¿Cómo?
34: El padre caca. Y los hijos, pues caca, caquito, mierda seca y el tito, que encima significa orinar.
8: Y aunque suene totalmente marciano que llamen a un niño mierda seca, por ejemplo, a todo el mundo, en algún momento de la vida, esto le pareció bien. Lo miraban con relativa normalidad.
0: ¡Ay, Dios!
8: Como tampoco le parecía mal a la gente que se refirieran a ellos como la guarrina porque cuidaba cerdos, el cabezón por razones obvias o las malpeinadas, por ejemplo. De esto sabe mucho Merce de Nájera, que en su tierra todo el mundo tiene mote.
1: El huevero, el tipo, las cotufas, las matavacas, ceremonias, los requitrones, abre y cierra, cabezota.
8: Y lo peor de todo es que el mote se hereda. Se lo pusieron a tu abuelo y lo arrastra hasta la pobre tataranieta, a no ser que tus colegas tengan un destino mejor para ti, como es el caso de Maite desde Italia.
2: Yo, mis amigos, ¿cómo me llaman? Pues yo soy la cacuda, porque una vez un amigo le dijo a otro con mucho estilo, dile a Maite cacuda. Quería decir que acuda.
3: ¡Ay, madre mía!
2: Entonces, bueno, que acuda, que acuda, y con que acuda me quedé.
8: ¿Cómo es la vida, de verdad? Con cacuda me quedé y lo dice con alegría y todo.
7: O sea, cacuda, cacuda, que acuda.
8: Que acuda.
7: Pero muy fan de los cacas.
8: De los cacas te gusta mierda seca, te parece bien. Muy bien, fenomenal. Luego, no sé, peluchito y ratita para pareja, no, eso no.
7: No.
8: Mierda seca, sí. No, ya me imaginaba yo.
7: No.
8: ¿Y corazón en el supermercado? ¿Corazón en la bolsa?
7: No,
8: tampoco, y de verdad qué cosa
7: bueno,
8: más
7: pero bueno,
8: seca,
7: cariño, sí. No, pero me ha hecho mucha gracia, bueno, las mal peinadas.
8: Las mal peinadas.
7: No, qué mal.
8: Bueno, ¿qué hacemos?
7: ¡Hala! Adiós. Adiós. Son las 3 de la madrugada, las 2 en las Islas Canarias. Nos actualiza la información Isabel de Leuce. Isabel, ¿qué tal? Buenas noches.
4: ¿Qué tal, Mara? Buenas noches. Donald Trump asegura que los bombardeos a Irán acabarán pronto, no especifica cuándo, pero a la vez deja la puerta abierta a seguir atacando. Ha sido en una conversación telefónica con la Fox News y así lo contaba el periodista.
5: I asked him what will happen if the Iranians do not sign an agreement. Quote, we'll bomb the S out of them.
4: El presidente advierte de que lanzarán un ataque aún mayor mañana por la noche si el régimen de los ayatolás no acepta la propuesta de acuerdo de paz que hay sobre la mesa, que incluye que Irán no desarrollará su programa nuclear y la reapertura inmediata y total del estrecho de Hormuz. El régimen de los ayatolás ha respondido a esta última oleada de ataques, precisamente cerrando por completo el estrecho de Hormuz, y la Guardia Revolucionaria avisa de que atacarán a cualquier barco que trate de cruzar. De hecho, afirman haber bombardeado dos embarcaciones que estaban violando las restricciones, aunque el Comando Central de Estados Unidos lo niega. Asegura que los barcos comerciales siguen transitando con normalidad. Además, Irán también ha anunciado que hace solo unos minutos ha atacado bases estadounidenses en Bahrein y en Kuwait como respuesta a la ofensiva de Washington. Más asuntos. En Belfast, en Irlanda del Norte, ha sido otra noche de protestas de grupos ultra en contra de la población migrante. Cientos de encapuchados han vuelto a salir a la calle y se han enfrentado a la policía, pero esta vez los agentes han evitado mayores disturbios disparando cañones de agua. Corresponsal en el Reino Unido, Lucas Font.
6: El principal foco de las protestas se ha situado este miércoles en Newton Abbey, una localidad a unos 10 kilómetros al norte de Belfast, donde cerca de 200 manifestantes se han enfrentado a la policía con piedras y productos pirotécnicos. Unos ataques que los agentes han respondido con cañones de agua tras lanzar advertencias a través de la megafonía. Los principales líderes políticos han vuelto a condenar la violencia y han hecho un nuevo llamamiento a la calma, incluido el primer ministro Keir Starmer.
9: We are united in calling for calm.
6: Quien ha vuelto a defender a la policía y el restablecimiento del orden, unos pedidos a los que se han sumado también los familiares de la víctima, que sigue grave en el hospital. El atacante ha sido enviado este miércoles a prisión preventiva y comparecerá dentro de un mes ante el juez, acusado de intento de homicidio, amenazas y posesión de arma blanca.
4: En la Comunidad Valenciana, los profesores han suspendido la huelga indefinida que cumple un mes, aunque mantienen su rechazo a la propuesta de la Consellería de Educación. Este jueves, volverán a la mesa de negociación y la paralización será efectiva ya el viernes. Y en deportes, a pocas horas del inicio del Mundial, el foco está en el playoff de ascenso a Primera División, que ya tiene finalistas. Jorge Palma, buenas noches.
10: Muy buenas. El Málaga derrotó a Las Palmas por un 2-1 en el resultado global y los andaluces se medirán a la Almería en la final, que se jugará a ida y vuelta el 14 de junio y la vuelta el domingo 21. Por otro lado, hoy empieza el Mundial con un México contra Sudáfrica que podrán disfrutar a las 9 de la noche en Carrusel Deportivo. También tenemos un apasionante Corea del Sur contra República Checa a las 4 de la mañana, horario español. Y recordar que España debuta el lunes 15 de junio contra Cabo Verde a las 6 de la tarde.
4: Es todo. Sigue el Faro con Mara Torres y todo el equipo. 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

Sweet Child On Mine es una de las canciones más queridas de Guns N' Roses, aunque no fue concebida para que fuera un éxito mundial. Según ha contado la banda, escribieron este tema en 5 minutos porque necesitaban rellenar un álbum. Pero desde su publicación, que fue en los años 80, hasta hoy, es un himno de la música. Y de todas las versiones que se han hecho muchísimas, nos hemos quedado con esta que pertenece a la banda sonora de Captain Fantastic. Esta es una peli del año 2016, ¿os acordáis? Que está protagonizada por Viggo Mortensen, que interpreta a un padre de 6 hijos que viven en el bosque alejados de la vida moderna y del capitalismo.

0: De los 5 gustos básicos, el dulce se detecta con la punta de la lengua y los bordes delanteros. El dulce es el preferido en las edades más jóvenes, en la niñez. Solo con tocar algo con la puntita de la lengua ya sabemos que está dulce. Y dicen que se va perdiendo con el paso de los años y cuando llegas a mayores de los primeros gustos que se pierde. Pero si yo veo en el trabajo a las personas mayores y les encanta el dulce... Pero espera, no seas mujer y menopáusica, que te lo prohíben todo. La glucosa, la sacarosa, la fructosa, los edulcorantes también, que se cargan la microbiota. Y no tengas resistencia a la insulina, que parece que llega también con esa edad. Horrible todo, fuera el azúcar, fuera lo dulce. ¡Ay, qué tristeza de vida con lo bueno que está todo lo dulce! Un besito y una palentina por tierras navarricas.
1: Buenas noches, familia Farera. Soy el Correcher. Dulce, jo. Mi madre, mi madrecica, era, me mimaba un montón y ya no me llamaba goloso. Me llamaba Lambroto, que debe ser algo más que goloso. Y hacía dos cosas que estaban de vicio. Una eran unas sopas no de leche, sino sopas de chocolate, que estaban exquisitas. Y luego otra cosa que hacía con mi hermano, cuando estábamos en el internado, era unas tortas de chichorra que se hacen con manteca de cerdo, se ponían en el radiador, se calentaban y se ponían más huecas y encima ponías un poquitín de chocolate para que se derritiera un poco y en la otra mitad leche condensada. ¡Fua! Será una bomba calorífica, pero estaban de muerte. Un besico para todos los fareros y fareras.
2: Bueno, a mí la palabra dulce, buenas noches, me remite directamente a la escritora cubana Dulce María Loynaz, que ganó el premio Cervantes en 1992, una señora muy, muy interesante. Fue abogado, estuvo ejerciendo la abogacía hasta 1961, pero se dedicó a escribir poemas. En su casa eran muy aficionados, bueno, eran muy, muy cultos, muy, muy interesados por la cultura, y ella incluso tenía una tertulia literaria en casa a la cual asistieron García Lorca, entre otros, Juan Ramón Jiménez y Gabriela Mistral. Pues nada más, se me acaba el tiempo. Soy Castafiore.
3: Está muy bien que Castafiore haya recordado a Dulce María Loynaz, que recibió el Cervantes en el año 92. Su discurso se tituló La risa cuando puede participarse, hermana a los hombres. Y aunque ya recibió el premio de manos del entonces rey Juan Carlos, no pudo leerlo, tenía 90 años y muy pocas fuerzas. Y entonces su discurso lo leyó Lisandro Otero, escritor y diplomático cubano también. Vamos a escuchar un fragmentito del discurso que había escrito Dulce María Loynaz y que, como decimos, leyó Lisandro Otero.
4: Y como hemos ido perdiendo poco a poco las legítimas motivaciones para la risa, la actual generación ha tenido que inventarse lo que llaman humor negro, que es una mezcla de azúcar y harina condimentada con gotas amargas. Mi padre lee algunos pasajes del Quijote y ríe. Pero ¿dónde se encontraba mi padre? En la más difícil de las situaciones, perseguido y extraviado en plena selva tropical. Las condiciones no podían ser más adversas y, sin embargo, mi padre ríe tan espontáneamente que su risa es contagiada a sus compañeros. ¿Quién hizo el milagro? Un hombre que vivió hace 400 años y lo suscitó con palabras escritas en un papel. A lo largo de los siglos, este libro ha sido leído, releído y comentado. Es difícil hallar otro con tanta repercusión en los hombres.
5: ¿Cómo se puede escribir una historia tan amarga con un nombre tan dulce? Hablo de La voz dormida, preciosa novela de Dulce Chacón, que llevó al cine Benito Zambrano en 2011. A veces miro escenas en YouTube y no puedo hacer otra cosa que emocionarme. Desde que fui tía, ya he cantado muchas nanas de la hierbabuena a mi sobrina, como hace Pepi con la hija de Tensi. Duerme, mi niña, duerme, la luna te mira, tu tía te quiere. Soy Denia, de Macotera.
6: Mi hermano.
7: No piense ya en eso. Ahora ya está descansando. Ande, váyase.
6: Un momento. El certificado de bautismo. La hemos bautizado esta mañana. La señora Mercedes ha sido la madrina. Que no se pierda.
7: Adiós y suerte.
8: Gracias. Y suerte para usted.

Buenas noches. Adivinad de quién se trata con estas pistas. Fue una magnífica narradora y poetisa extremeña. Dijo: es necesario hablar más y contar más para que la voz sea un instrumento de reconciliación y no un arma arrojadiza contra el otro. Ganó el premio Ciudad de Irún de poesía con El desprestigio de la altura, y una de sus novelas más célebres está dedicada a los que se vieron obligados a guardar silencio. ¿Quién es? Sí, por supuesto, es Dulce Chacón. Y aunque se fue demasiado pronto, su faro nos sigue iluminando. De Julieta Astur.

Os dejo un poema de Dulce Chacón que dice: habladora la mar, habladora, puso a mis pies 17 caracolas y nada me dijeron. ¿A quién puedo pedir que me resuelva la palabra instante? Sé que hasta aquí me trajo el azar. El color de tus ojos es regalo de dioses que yo no conozco. 17 días hacen un instante, pregunto a la mar y a tus dioses.

0: Irene, hola Paloma.
1: Hola, ¿qué tal?
2: Hola, buenas noches.
0: Estaba pensando tremenda farincronía, porque esto que ha recitado el farero del kilómetro cero de Dulce Introducción al Caos es la dedicatoria que yo utilicé en La Vida Imaginaria.
1: ¿Anda?
0: Sí.
2: Jolín, sí, qué momento.
0: Sí. Y uno de los libros que escribí, que se llamaba Sin Ti, contaba la historia de Dulce Chacón a través de su hermana, Inma Chacón. Tuvimos muy presente durante todo el tiempo de esa conversación convertida después en relato La Voz Dormida y lo que le pasó a Dulce Chacón. Y tengo aquí la dedicatoria con la que abre La Voz Dormida, que es a los que se vieron obligados a guardar silencio.
1: Es que ella le dio mucha importancia a eso, a romper con el silencio de todos esos que no se atrevían a hablar por miedo.
0: Claro, de ahí La Voz Dormida, ¿no? Mm.

0: alto
1: porque se celebran los 75 años de los Premios Planeta y tenemos que estar finalistas y ganadores. Porque,
0: muy bien.
1: O sea, que falté la semana pasada y voy a faltar también mañana, que no pasa nada raro.
0: Que no está pasa, todo bien.
1: Que no pasa nada raro, que está todo bien. Bueno, por eso, ¿no? Tremenda farincronía. Entonces, claro. Irene, ¿tú en qué has pensado?
2: Pues mira, te he traído para empezar el audio de Lu.
3: Si estoy por enlazar pereza con dulce y echarnos todos al dulce farniente. Pero no, dulce me toca el corazón, porque mi abuela, la Antonia la de cabina o la Antonia la caramelera, salía todos los domingos con su mesita de chucherías y dulces a vender a la plaza. Los cucuruchos le ayudábamos a hacerlos mi primo y yo. Un beso desde Naldalú.
2: Muy bonito esto que cuenta de su abuela, pero yo quería quedarme con la primera parte porque ella dice, podría haber enlazado la palabra de hoy con la de ayer y haberme quedado en el dolce farniente.
1: Sí.
2: Y yo digo, esta expresión italiana yo ya la he escuchado antes. Y me he acordado que es que en la película Come, reza y ama, cuando Julia Roberts viaja a Italia, que es uno de los destinos que visita, precisamente le explican lo que es esto del dolce farniente.
4: Mira, ¿quieres saber cuál es el vuestro problema? Americanos, trabajáis demasiado, os quemáis. Y cuando llegáis a casa, os pasáis el fin de semana en pijama delante de la tele. Pero no sabéis lo que es el placer. Os tienen que decir que lo mereces. Pero un italiano no necesita que se lo diga.
5: Lo llamamos dolce far niente. Significa el placer de no hacer nada. Somos los reyes.
1: Dolce, pero qué semana de reivindicación de la pereza, de elogio a la pereza.
2: Totalmente.
1: Sí,
2: es que
1: sí,
2: enlaza perfecto.
1: El placer de no hacer nada.
2: Ayer.
1: Muy bien, sí, muy a favor.
2: Y esto me ha hecho acordarme además de otra expresión italiana, la de la dolce vita, pero de esa os voy a hablar después.
1: Ah, luego nos hablas de la dolce vita. ¿Y tú, Paloma, qué se te ha ocurrido?
6: Pues bueno, hemos barrido para casa. Pues eso, gato pardo, Mara, que por sus trabajos no estamos acostumbrados a verlos en una situación dulce barra tierna. Por ejemplo, Pedro Piqueras, 17 años al frente de Informativos Telecinco, un trabajo como periodista donde se tiene que mantener con una seriedad y una templanza, donde no tuvimos la oportunidad de verle tierno. ¿Dónde sí pudimos verle así? En El Faro. Vamos a escuchar un guiñito a esa conversación que es que guardo con un cariño inmenso.
7: Yo, aunque haya hecho la queja anterior de que salgo muy tarde durante 34 años, etcétera, etcétera, he vivido. Tengo mis amigos, tengo mi familia, tengo las personas que quiero, tengo... Te podría decir que incluso tengo muchas personas a las que quiero y que me quieren a mí. No tampoco demasiadas, pero yo noto el afecto y yo tengo afecto. Es decir, mis redactores, los que están allí en la tele conmigo, pues es que son gente maravillosa, ¿no? Eso me da mucha vida, ¿eh? Uh-huh. Estar con gente joven tan lista, porque ahora vienen con sus másters, con sus idiomas, preparados, con entusiasmo, que te hacen la vida feliz. Porque te la hacen feliz. Claro que he vivido, o sea, he vivido. Y él seguro que ha vivido.
1: Confieso que
6: él vivió.
1: Pero es que sabes que luego, después de esta entrevista, me llamó por teléfono.
6: Ah, ¿no?
1: Al día siguiente, para decirme, como había dicho esto en la entrevista, dice, gente en la redacción que nunca se había atrevido a decirme nada, compañeros jóvenes, se acercaban para decirme, he visto la entrevista, que gracias por hablar de nosotros. Para él fue, y luego, fíjate, a los pocos meses ya dejó Informativos Telecinco y muchas de las cosas que ha dicho en la entrevista habían sido un poco visionarias. Pero es verdad.

0: que él me llamó muy agradecido para decirme que muchísima gente en redacción se había acercado a partir de esa entrevista como gato pardo a Pedro Piqueras, porque es verdad que da esa imagen un poco de mantener la templanza, bueno, claro. Y serio, y le había notado así como has descrito.
1: Yo me acuerdo que te hablaba de sus gallinas, de la tienda de alpargatas que llevaba su familia, de ese velero con el que comenzasteis la entrevista, y que son costumbres que ha continuado a raíz de retirarse del periodismo. Sí. Así sí, que sí. Ahora le estamos viendo vivir, aunque ya, como él decía, vivía también. Y luego Mario Casas, Mara, un actor para mí y para muchos con una trayectoria impecable, aunque tenga papeles que digas tú, no, pues puede ser que lo hayan encasillado. No, tiene grandes papeles, ahora muchos de ellos muy alejados de la ternura. Volvemos a lo mismo. La conversación que tuvo contigo en El Faro dejó una de las grandes frases de este programa, y es en cuanto al amor entre sus padres.
0: Sí, lo recuerdo. A ver.
2: Yo es lo que llevo buscando hace muchísimos años, pero no sé, no hay manera. Ya tengo 34, ya lo que le ha pasado a mis padres no. Pero yo creo que, ¿sabes? Hay algo que les pasó muy fuerte. Ellos vivían en otra sociedad, vivían en otra época, porque era otra época ya muy distinta a la que vivimos ahora, además con todo el tema digital, todo el tema móvil. Es que yo creo que esto nos ha cambiado por completo. Que se necesitaban el uno al otro, que quisieron escapar los dos juntos y estaban en el mismo momento, y creo que eso los unió para siempre y eso no se puede separar. Y eso es lo que me parece, yo ya siendo mayor es lo que yo veo cuando los veo como pareja, que siguen estando en ese barrio en Galicia cuando decidieron tenerme a mí para poder estar juntos para siempre y que los uniese, ¿no? Entonces siguen estando ahí. Eso creo que tiene que ver también con la sociedad y con dónde estamos, que ha cambiado bastante. Aunque sigue habiendo parejas así. Tengo algún amigo que lleva mucho tiempo con su novia, con su mujer, y es sorprendente y es de admirar, porque es difícil.
0: Ay, qué bonito escuchar así a Mario Casas hablar.
1: Llevo
0: con
1: toda...
0: ese amor, con esa ternura, con esa dulzura, con ese homenaje a los padres.
1: Pero es que, mira, esto era el final de la entrevista, ¿ya? Cuando, ¿con quién te vas al Faro? Y él, con mi familia, porque eres una persona muy familiar. Pero era como un cerrar el círculo, porque la primera pregunta que tú le haces, más allá del mar, en su gato pardo, es otra vez hablar de su familia, y con un amor y con un cariño, y sus padres, que le tuvieron muy jóvenes y que tuvieron que hacer muchos sacrificios, y él vio situaciones que a lo mejor siendo un niño no debería haberlas vivido, pero lo habla con un agradecimiento y con un brillo en los ojos, Mara, y esa frase, llevo toda la vida buscando un amor como el de mis padres.
0: Y luego dice, ya sé que no lo voy a vivir porque tengo 34 años, es decir, aunque lo encontrara a los 34 años, ya no iba a estar probablemente todo el tiempo que lleven ya sus padres. Pero los amores no importa tanto el tiempo que se ve como la intensidad.
1: La calidad.
0: Así que, bueno, esperemos que lo encuentre y lo descubra y lo esté viviendo igual. No sé cómo anda la vida de Mario Casas, pero vamos, que tenga su corazón.
1: Le deseamos todo lo mejor.
0: Bueno, vamos a la entrevista, porque yo os pregunto, ¿cómo os suena a vosotras este eslogan? Nunca chupar banquillo fue tan dulce.
1: A mí me choca muchísimo, pero me parece impresionante.
3: Es que suena como un poco contradictorio.
0: Sí, pero claro, es un eslogan pensado para celebrar el Mundial de Fútbol, que ya parece que suena de otra manera, ¿no? Es el eslogan que han utilizado el maestro chocolatero Raúl Bernal y la periodista Sabina Bazo para celebrar el Mundial con una caja de 11 bombones, que lo comentaba antes con Elena. Esta noche nos acompaña Raúl Bernal, premio al mejor chocolatero de España dos veces y propietario de la pastelería La Paca en Huesca. Raúl, ¿qué tal? Buenas noches, bienvenido.
4: Hola, buenas noches, encantado.
0: Pero bueno, Raúl, cuéntame, ¿de dónde sale esta idea? Nunca chupar banquillo fue tan dulce.
4: Pues esta idea es una consecuencia de cosas, de un mundial de turnos que organizó Sabina, de los cuales fuimos finalistas, y nos conocimos en persona en Madrid Fusión y me dijo, tengo que hablar contigo porque tengo unas ideas que quiero hacer. Y fue llamarme y bueno, fuimos un poco dando forma a todo esto y se ha convertido en esta caja tan, tan chula, ¿no?
0: Sí, una caja con 11 bombones, ahora nos cuesta un poquito, pero yo querría remontarme un poco, para arrancar, querría remontarme a tu infancia, porque en el programa está saliendo que cuando somos niños es cuando realmente apreciamos claramente el sabor dulce, y que luego dicen algunos estudios que lo vamos perdiendo con los años. ¿Tú cuando eras niño te gustaba mucho el dulce? ¿Eras chocolatero? ¿Disfrutabas del dulce?
4: Bueno, pero tampoco creo que fuera un excesivo goloso. O sea, me gustaba, pero bueno, también los dulces que se comían cuando éramos niños quizás eran dulces pues no tan gourmets ni o sea, muy cargados de azúcar, diferentes a los que podemos probar cuando somos un poco más mayores, ¿no?
0: Se llama Lamineros, ¿no? A los que os gusta el dulce en Aragón.
4: El dulce,
0: sí, sí, lo han
4: mencionado
0: también. Bueno, entonces, ¿qué encontramos en esa caja? Encontramos 11 bombones, cada uno de un país.
4: Eso es, hemos metido en esta caja pues los países que han ganado un mundial y después los anfitriones, que es en Estados Unidos, Canadá y México. Después Sabina, no sé por qué, pero tenía una obsesión con que Italia tenía que estar y hemos quitado Canadá, que quizás era el que menos juego nos daba, y hemos introducido en este pack a Italia, que bueno, pues que tiene ese sabor a pizza margarita que sorprende, ¿no?
1: Yo te quería preguntar, Raúl, por este dulce italiano que incluís en la caja, pizza margarita con chocolate. Vamos a ver, ¿cómo casa el tomate con el chocolate?
4: Pues casa, pues que hacemos un chocolate blanco con queso, una sablé de grana padano, que es un queso quizás menos fuerte que el parmesano, y que hemos triturado con una harina de albahaca para dar sabor de la pizza. Y luego, pues esta sablé la secamos bien, le añadimos el chocolate blanco con un punto de queso y lo acabamos con el tomate y un toque de orégano, porque al final el orégano es como que nos recuerda a mogollón a la pizza, ¿no? Y así sí acaba casando, o sea, buscándole esa vuelta a la idea inicial e intentar pues que estos ingredientes formen parte de un snack dulce.
3: Por lo que veo, hay bastante combinación de dulce con salado, porque si no me equivoco, el de España es de Torrendos con chocolate.
4: Sí, también. Sí, este es un producto que hacemos nosotros en La Paca que tiene mucho éxito y que nos pareció pues que podía estar muy bien, ¿no?, para representar a España, porque es un producto que pues que tiene mucho peso y que sorprende por ese punto salado del Torrendo con esa mezcla del chocolate. Yo creo que identifica mucho lo que queremos representar en esta caja.
0: Sí, de los 11 bombones, ¿cuál es el que más os ha costado? Te iba a decir pensar, decidir, combinar. O sea, ¿cuál es el que más trabajo os ha dado?
4: El que más me ha costado ha sido Uruguay, porque al final estás buscando siempre pues, referentes, que hay muchos países que los tienes muy claros, ¿no? Pues el dulce de leche de Argentina fue, o sea, no había ni que pensar.
0: Claro, claro.
4: Pero Uruguay, buscar en internet, hay postres uruguayos, sabores uruguayos, y al final hay una tarta que está, no sé si lo digo bien, será chaja, que es una tarta clásica de bizcocho con chantilly, melocotón en almíbar y merengue y así. Y entonces dijimos, bueno, vamos a intentar buscar un poco esa esencia de este postre, que no, te voy a decir que no he probado, pero intuyo cómo puedes saber.
0: Perdón, ¿por qué no lo has probado todavía, Raúl, el postre?
4: No he estado en Uruguay.
0: Te falta el postre chajá, alguien te lo tiene que enviar. Sí. O sea, te tiene que...
4: Claro, o sea, habrá que hacer la tarta y probarla, claro, como es la receta original. Pero bueno, he intentado buscar esos sabores y hemos hecho un bizcocho que hemos quitado el merengue clásico del bizcocho de almendra y hemos puesto zumo de melocotón con claras en polvo para hacer este merengue de melocotón, dar el sabor al melocotón. Y esto lo hemos secado, lo hemos mezclado con chocolate blanco, le hemos añadido un poquito de orejón, que no lleva orejones, pero que nos recuerda mucho la textura del melocotón y ese sabor, y va recubierto con un poquito de chocolate blanco, dextrosa, que es un azúcar, y un poquito de coco para dar ese punto graso que nos va a hacer pues como el postre más redondo. A Sabina le ha gustado mucho. Creo que tampoco ha probado la tarta original, pero bueno, la verdad que al final hemos conseguido pues sacar ese sabor que nos costaba tanto.
0: Ya no me extraña, claro, sobre todo, bueno, sí, por esa combinación y esto que dices, que también de textura y tal debe costar, tiene esa parte de física y química que tenéis los grandes maestros.
1: Y conseguir meterlos en bombones pequeños, o sea, a mí me parece una ciencia impresionante. Pero luego hay dulces... No sé si me equivoco, más sencillos. Estados Unidos, la lemon pie, la tarta de limón. E Inglaterra, la carrot cake, la tarta de zanahoria. ¿Más sencillo o no?
4: Bueno, quizás más fácil de empezar a trabajar a nivel de sabores, pero es que el lemon pie lleva el limón confitado, lleva un praliné de almendra con la galleta, con el chocolate blanco caramelo. Después lleva otra capa, que hemos hecho un chocolate de limón con ralladura de limón, con ácido cítrico para la acidez. Y esto le hemos añadido un merengue que hemos secado y hemos triturado para encontrar el sabor del merengue. O sea que es como un palito muy pequeño, pero que lleva muchas cosas dentro. Y que al final, pues la suma de todos, las cantidades justas de cada ingrediente, hacen que pues te recuerda al postre que intentamos replicar.
3: Oye, Raúl, no sé si estamos haciendo demasiados spoilers, porque he leído que también planteáis estos bombones como un juego para que la gente intente adivinar, pruebe cada bombón e intente adivinar a qué país corresponde cada sabor.
4: Bueno, yo creo que está bien, ¿no?, que la gente sepa un poco lo que va a encontrar. Y después es difícil, ¿no?, muchas veces el saber encontrar el sabor dentro de toda la variedad, ¿no? Y que es una cosa que hemos creado para compartir, porque son pequeñitos snacks y que es un momento, ¿no?, de compartir con amigos, con familia, de jugar también a encontrar los sabores y a disfrutar de esta caja tan maravillosa que hemos creado, ¿no?
0: Y la pregunta del millón, Raúl, ¿a Sabina y a ti os gusta el fútbol?
4: Pues creo que más que a Sabina me gusta, pero tampoco soy excesivamente futbolero.
0: Pero el Mundial sí, ¿no? No eres muy futbolero, pero el Mundial, durante las veces que juegue España, sí vais a estar ahí pegados a la radio o al televisor.
4: Bueno, a todos nos gusta el jaleo, ¿no? Y cuando el jaleo, pues uno se apunta y seguro que disfrutamos de muchos partidos.
0: Muy bien. Bueno, pues nada, disfrutarlo. Nos ha gustado mucho que estés este rato aquí acompañándonos, Raúl. Un placer, la verdad.
4: Muchas gracias, un placer igualmente.
1: Un abrazo. Gracias,
4: adiós. Gracias. Chao, chao.
5: Hola, chicas. Hay un postre portugués que a mí me encanta. Se llama baba de camello. La receta es sencilla. Se coge una lata de leche condensada y se cuece en una olla express con agua durante 45 minutos. Luego se deja enfriar. Lo que tenemos es como una especie de dulce de leche. Se coge luego las yemas de 4 huevos y se mezcla con ella. Y por último se montan las claras de esos mismos huevos y se incorporan poco a poco a la mezcla. Luego se sirve fresquito. ¿He hecho yo esta receta alguna vez en mi vida? Nunca. Pero me sé la teoría. ¿La he comido? Pues un montón de veces, siempre en un restaurante en concreto del Alentejo, donde la sirven con unas escamitas de sal por encima, que ¡buah!, me vuelve loca la mezcla de dulce con salado. Es que es brutal, a saber las calorías que tiene eso. Un beso, Scali. Agur.
6: No sé si os pasa lo mismo, pero después de comer tengo que comerme algo muy dulce. No es que sea un rato más tarde, sino directamente. Y cuanto más dulce, mejor. Si hablamos de helado, no me quedo con fresa, mango o fruta. Me voy al chocolate, al caramelo o al dulce de leche. ¿Culpable? Sí. ¿Feliz? Sí, también. Un abrazo, Ralph, un libanés en Filadelfia.

0: Irene, esta maravillosa banda sonora de la Dolce Vita de Fellini es inconfundible y no me extraña que hayas pensado al hablar de dulce en traernos un poquito de la Dolce Vita, de esta expresión tan italiana.
1: Sí, porque yo creo que es automático al escuchar tanto la banda sonora, pero también esta expresión Dolce Vita, la dulce vida, pues uno ya se imagina de vacaciones en Italia, ritmo lento, quizá tomando el sol en la Costa Amalfitana, oyendo en Vespa por Roma o incluso en una cata de vinos en la Toscana.
2: Salud, parranderos.
3: Salud, salud.
2: La Dolce Vita.
1: Pero también, como decíamos, se nos va automáticamente la cabeza a la película de Federico Fellini, La Dolce Vita.
4: Marcello, come here.
1: Una película de los años 60 que no llegó a España hasta el 81 y que cuenta la historia de Marcello, que está interpretado por Marcello Mastroianni, un periodista que se recorre los bares de Roma buscando cotillos de celebridades y que da con Silvia, una diva del cine interpretada por Anita Ekberg, a la que sigue durante varias noches en Roma. Y esto que estábamos escuchando es el momento en el que ella se mete en la Fontana de Trevi e invita a Marcello a entrar con ella y darse un baño.
0: No me quiero imaginar la multa si ahora alguien hace eso. Ahora que hasta para ver la Fontana de Trevi tienes que pagar, ¿eh?
1: Pues mira, hace muy poquito, a finales de mayo, es que lo he buscado a posta porque me ha despertado la curiosidad, multaron a una turista que se bañó con 450 euros, pero es que además se grabó para TikTok, no fue muy disimulada ella.
0: Bueno, a ver, es que es de locos. Ya está prohibido echar monedas, por supuesto, a la Fontana de Trevi, pero yo que estuve en Roma en febrero, me pilló justo el momento en el que ya no puedes entrar y hacerte una foto si no es pagando. La puedes hacer detrás de las vallas. Uh-huh. Pero ya hasta para los turistas la Fontana de Trevi está acotada.
1: Con razón, viendo estos casos.
0: Claro, claro, desde luego.
1: Bueno, yo espero que le valiese la pena el baño y que le hiciera vivir un poco esto de la Dolce Vita. Que la pregunta que me he hecho yo esta noche, teniendo el concepto y teniendo la película, es qué vino primero. Esto es un poco como lo del huevo y la gallina. Entonces, si os parece, vamos a empezar explicando un poco cuáles fueron los verdaderos años de la Dolce Vita, que son los años 50, cuando Italia y el mundo ha salido de la Segunda Guerra Mundial, Italia ya está en democracia, la economía va muchísimo mejor y la gente tiene dinero y además ganas de pasarlo bien. Y Marco Panilla, que fue comisario de una exposición que se hizo en Roma sobre la Dolce Vita cuando cumplió 50 años la película, definía el sentimiento de una forma muy simple pero muy precisa.
5: Periodo de adolescencia colectiva del
6: país. Yo comparo los años 50 a un periodo de adolescencia colectiva del país.
1: Y en este sentimiento de adolescencia.
0: Sí, qué bueno, de adolescencia colectiva.
1: Un poco lo que pasó con los locos años 20, me parece a mí.
0: Sí, pero es que había un oyente que hablaba de la dulce juventud.
1: Justo.
0: O sea, que tiene que ver un poco todo, ¿no? Con no pensar en el mañana, con vivir el día a día, con disfrutar el momento.
1: Exacto. Y aunque este sentimiento se vivió en toda Italia, Roma fue el centro neurálgico del sentimiento. Y la ciudad de repente se llenó de celebridades y de ricos, y además los directores de cine van a rodar sus películas a los estudios de Cinecittà. Y así convierte en Roma en un pequeño Hollywood lleno de actores y también de placer, de fiestas, de lujo, de amoríos y de muchísimos cotilleos. Y por supuesto hay un boom también de la prensa del corazón. Rino Bariari era un paparazzo de estos años y él contaba que de repente encontrarse con Burt Lancaster o Tony Curtis en Roma para él era maravilloso.
7: Cuando encontraba Burt Lancaster o Tony Curtis o Rafa Valdoni,
1: claro, él llegaba a la conclusión o a la pregunta todo el rato de decir, pero esto va a ser mi vida para siempre, va a ser así para siempre. Por desgracia, por suerte, no, porque lo poco gusta y lo mucho cansa. Y pasados ya 10 años de este nivel de desvarío tremendo, pues la gente se terminó hartando. Y eso es precisamente lo que quiere inmortalizar Fellini en La Dolce Vita. La decadencia y lo vacías que estaban en el fondo las vidas de todos los que vivían en Roma.
8: En mi vida he visto gente más aburrida que vosotros. La homenajeada bosteza. Tenemos que alegrarla.
9: Alguna que otra vez tienes razón. ¿Por qué no nos haces un striptease? Ah, ya, tienes pecho de intelectual, no resulta. Si ponéis música persa, yo me pongo en pelota viva. Se me da de miedo. No, por favor.
1: Lo que pasa es que Fellini al final hizo un retrato tan fiel de cómo eran esas fiestas y todo ese lujo que sin querer acabó poniendo nombre pues, a este concepto de vida relajada y hedonista italiana. Pero es que además también a raíz de esta película surgieron unos cuantos conceptos más, porque allí en Italia se conoce también como Dolce Vita a los jerseys de cuello alto que usaba el protagonista de la película, de ese estilo.
0: Marcello.
1: Marcello. Y si ahora conocemos a estos fotógrafos del corazón de Cotillos como Paparazzo, es porque era el apellido de uno de los periodistas de la película, el más entrometido de todos, que era Coroliano Paparazzo.
0: Ya, la verdad que esto que dices, ¿no? De autores que de repente hacen un retrato tan fiel de una época, de una generación que acaba haciendo escuela. Todo el mundo conoce ya la Dolce Vita,
1: sí,
0: como esto que has descrito por la peli de Fellini. Y estaba pensando que cuando el otro día hicimos una entrevista sobre Hemingway, al autor del ensayo que celebrará el centenario de fiesta, contaba lo mismo en cuanto a la generación perdida, llevándola a París. O sea, Hemingway hizo un retrato tan perfecto de esa generación que sale de Estados Unidos de la Guerra Mundial y entonces llega a París y vive sin pensar en el mañana, que sin ellos saberlo, estaban dando todas las claves de una generación llamada así, generación perdida. Precisamente porque decían, bueno, esta gente qué va a hacer, ¿no? Esta gente qué va a hacer, que viene traumatizada por la guerra y luego se convierten en escritores, en pintores, en poetas, en artistas que marcan una generación buenísima para el mundo del arte.
1: Desde luego. Y si nada, con esta pildorita alguien se ha quedado con ganas de ver la Dolce Vita, está disponible en Movistar y en Flixolé.

0: Paloma, ¿qué tal? ¿Y tú por dónde vas?
1: ¿Y yo por dónde voy? Pues hombre, pues para empezar por la Gran Vía.
0: Por la Gran Vía.
1: Ese es
0: ahí,
1: nuestro...
0: ahí sí que se vive la Dolce Vita a tope.
1: Hombre, ya te digo. Pues claro, yo he llegado y digo, a ver, voy a ver si me encuentro a gente dulce. En el Faro Dulce, más me vale. Pues Mara, me he encontrado una de las muchas granvieras, porque eso era un grupo tremendo de chicas que me he encontrado en una cola gigante en Callao porque se celebraba un evento de belleza. Digo, venga, vosotras, que os veo así como muy characheras. Y una, y entonces empiezan a decir, ella, que es dulce. Pues bueno, una defensa por lo dulce y los nombres, vamos a escucharlo, los nombres de las parejas, el churri, el gordi, el bebé, el mi amor, amore, que aquí nos chirría un poco porque somos un poquito más sequitas, no, aquí es algodón de azúcar, la barra de hoy es algodón de azúcar.
0: Muy bien.
2: Ay, pues yo me llevo súper bien, pero porque yo soy muy intensa y muy dulce. A mí me encanta la gente así. La gente seca no, a mí me encanta la gente intensa, dulce, que le echa ganas.
1: ¿Por qué te gusta más esa gente que la más seca?
2: Jolín, pues porque no me siento incómoda, puedo tener un tema de conversación con ellos, nos entendemos, todo.
1: ¿Y tú por qué eres dulce? Es decir, ¿te pareces a tu madre, a tu padre?
2: No, para nada, ellos son súper secos. Yo soy así porque, no sé, la vida me dice que sea dulce porque si tú haces el bien y eres dulce, pues la vida te lo va a devolver.
3: Yo si se pasa no me fío mucho.
1: Ah, ¿por qué? ¿No te fías?
3: Porque las que se... O sea, puedes ser dulce pero con la gente que ya conoces y tienes confianza, pero si lo eres con todo el mundo... No siempre tienes que llevarte bien con todo el mundo, en mi opinión. No te puede caer bien todo el mundo, porque todos somos distintos y con alguien puedes no llevarte bien.
1: Oye, los diminutivos en las parejas. Gordi, amor.
2: Me encanta.
3: Sí, me encanta. O sea, yo el poder llamarle a mi novio, mi amor, Gordi, mi niño, bebé, es que me encanta. O sea.
1: ¿Por qué te gusta?
2: No sé, siento que me da como ternura, me gusta. Es, no suena tan borde la relación, es más cómodo, me encanta. Es que llamarle por su nombre no me gusta nada.
1: Vale, ¿y él te llama también así?
2: Sí, claro, sí. Yo tengo que estar con una persona que sea igual de cariñosa que yo, si no, no.
0: Ay, es que claro. Estaba pensando si es lo mismo cariñosa que dulce. ¿Vosotras os consideráis personas dulces?
1: Vale, vale, ya te he pillado. No, viéndome a mí misma, dulce no soy, cariñosa sí. Sí.
4: A mí siempre me han dicho que soy muy dulce, sí. Quizá también un poco por la voz, puede ser.
0: La voz, la actitud, aunque luego tienes un ramalazo que sacas aquí en el programa, ¿a serio?
4: Sí, a ver, claro.
1: Tiene su carácter.
4: Todo es un equilibrio.
0: Pero
4: hay
0: es
4: que
0: verdad,
4: equilibrio.
0: Claro. Irene es una persona dulce.
1: Sí, confirmamos.
0: En la forma de hablar, en la forma de moverse, y no, yo no, desde luego. Y pero, soy muy cariñosa.
1: Claro.
0: Soy muy cariñosa.
1: Ahí
0: pero yo hago una gran defensa de la ternura y la dulzura, o sea, ojalá lo fuera.
1: Sí, falta un poquito de ternura.
0: Sí,
1: en
0: sí,
1: el
0: ojalá
1: mundo.
0: Lo fuera explícitamente. Uh-huh. O sea, yo creo que eso es una virtud, la dulzura, el mostrarse cariñosa, el mostrar los sentimientos.
1: Ponlo en marcha. Vamos a ver, al igual que ayer estuvimos hablando con Iván de poner en marcha la pereza y 10 minutos de vida contemplativa, sin el móvil, claro, vamos a ser dulces durante 10 minutos, a ver qué pasa.
0: Un rato más. ¿Lo habéis hecho vosotras lo de la habitación vacía?
1: No,
0: solas,
1: no.
0: Sin móvil.
4: No, la verdad que no.
0: Lo dejamos para este fin de semana.
1: Estamos procrastinando.
0: Ya estamos procrastinando.
1: Bueno, Mara, ¿cómo no voy a hablar de dulces barra comida y no sacar el tema de esconderla? Pero es que vamos...
0: Pero es que eso sí que es una cosa muy seria.
1: ¿Es algo serio?
0: Es decir, eso es tan serio como que haya una tortilla de patata en tu casa, pizza...
1: Croquetas
0: y al mismo nivel algo dulce. No sé por dónde tiráis vosotros, donut, por dónde tiráis en casa
1: yo,
0: vosotros,
1: no,
0: chocolate puro y duro.
1: No, es que en mi casa no somos de dulce.
0: ¿Entonces qué escondéis?
1: Salado, pues eso, la tortilla, la pizza, los croquetas, un puñadico de espaguetis que han sobrado, cuatro espaguetis, por unos cuatro espaguetis en mi casa se lía la mundial, ¿eh?
0: ¿Y por nada dulce?
1: Muy, no.
0: Una caja de bombones, un chocolate Nestlé.
1: En mi casa los turrones... bueno, siguen habiendo
0: si
1: turrones.
0: Los turrones no nos gustan, duran un montón.
1: Los Ferrero Rocher, que a todo el mundo le gusta
0: también.
1: Un Ferrero, también duran. Mi padre es el que es ahí un poquito ratoncito y mi madre le echa la bronca, pero él se esconde sus bombones y él se los encuentra y convive él solo con sus bombones.
0: Tu padre se esconde sus bombones y se los encuentra.
1: Sí, claro, claro, se pone sus trampas. Pero Mara, en esto de esconder comida hemos vivido un hecho histórico en la barra, porque siempre hemos escuchado a personas que solo son hijas e hijos, no son madres ni padres. No tienen esta dualidad de la educación y de esconderme yo también la comida. Pues hoy, por primera vez en la barra, entrevistamos a una madre con dos hijos que tiene que educarlos en no esconder la comida porque viven en comunidad y tienen que compartir, pero que a la vez ella se esconde su comida. Ella es persona y madre, ella es hija y madre. No sé si me explico, vamos a escucharlo mejor.
5: Yo me como cosas a escondida de mis hijos y así no me ven.
1: Es lo que te comes a escondida de los niños.
5: Pues eso, algún partido de chuches, alguna cosita. Así que digo, ¿esto se lo han dado en un cumple? Pues no, esto es para la madre.
1: Cine, Mara, cine.
5: Bueno, la mayor ya sí. La mayor ya sí. Las patatas, para que no se las coma el hermano. Sí, sí, y luego hay broncas y bueno, pero eso es normal.
6: ¿Qué dices a la que has escondido?
5: Pues que la casa, que lo que hay en casa es de todos, que no se puede esconder la comida, que ni que nos faltase, todas esas cosas.
2: Las pipas. Yo las escondo porque me las como todas.
6: A ver, cuéntame, ¿cuál es el modus operandi? ¿Lo escondes? ¿Por quién lo escondes?
2: Por mis padres. Porque a mis padres les encantan también las pipas y a mí también me encantan. Y las tengo que guardar porque si no se las comen. Es un vicio, vicio tras vicio.
6: ¿Dónde las escondes?
2: En el armario. En el armario.
6: ¿Te han hecho la bronca alguna vez o ellos también esconden?
2: No, no, me han hecho la bronca, claro. Dicen que van a poner candados en los armarios para que no meta la comida.
7: Yo es que vivo sola, entonces no me hace falta. Me lo como yo cuando me apetece, ¿eh?
6: Eso es el éxito, ¿eh?
7: Total.
6: ¿Y para alguna vez has tenido que esconderlo? No sé si tienes hermanos cuando eras pequeña.
7: Sí. Los helados.
6: ¿Ha habido guerra?
7: Sí.
6: ¿Nivel?
7: Que a ver, que queda uno, a ver quién se lo come. Si llego antes yo, me le como yo, lo siento. Haber llegado antes.
0: Completamente fan de esa madre.
1: La madre. La madre, por favor. Es que es cine radiofónico. Mara, que le dan a mis hijos una bolsa de esas de chuches hasta a reventar en una comunión. No, cariño, tú no te puedes comer esto en 3 semanas, por favor. Y se lo guarda para ella. Y se lo guarda para ella porque una madre también es persona. Y también tiene una debilidad, que en este caso pues son las chuches.
4: Y merecidas.
1: Claro, y se esconde sus cositas porque para que los críos no le vean y atiborrarse a su dulce un martes por la noche que no toca.
0: No, ni cuando ha dicho la que vive sola, no, yo es que vivo sola. Y tú, eso es el éxito. Eso bueno, es el objetivo.
1: Ese es el objetivo, pero está complicado. Pero bueno, llevándolo al
0: que
1: terreno...
0: Que también la gente que vive sola muchas veces se esconde cosas como hace tu padre. Sí. Que se esconde cosas que solo le gustan a él y luego las desesconde. Las esconde y las encuentra. Eso también lo hace la gente que vive sola.
1: Mira, Mara, he hablado ya de tanto de este tema en la barra que me acuerdo de una granviera que me decía, yo la tableta de chocolate la escondo en el último cajón, lo más arriba que no pueda llegar. Y como yo sé dónde está... pues luego ya la vida me lo devuelve, ¿no?
4: En mi casa pasaba que escondíamos mi hermana y yo los botes de Nutella y se nos olvidaba dónde. Entonces mi madre un día de repente venía gente a casa, tenía que cocinar en una olla más grande, abría una olla de la cocina y ahí aparecía un bote de Nutella.
0: Pues eso
4: de
0: es
4: Nutella.
0: Que no la sabéis en falta.
4: No.
0: Eso es que erais capaces de aguantar días y días sin la Nutella.
4: Sí, sí, sí, sí. Pero igual un poco de avaricia sí teníamos, de no compartir con los padres.
0: Ya. Me llama mucho la atención a mí esta historia de esconder la comida. ¿No ha salido en el programa algo que suele resultar muy apetitoso, que está muy poco en la nevera porque no suele durar, que son estas copas Danone de chocolate y nata?
1: No, yo,
0: esas
1: no.
0: O natillas de chocolate, eso no sois de eso.
4: Sí, sí, Irene, yo la copa la he consumido bastante. A mí mi abuela me daba copas y yo feliz. Y había un día en el comedor del colegio, en Navidad, que te ponían la copa de chocolate y nata y era...
0: Pero era como un manjar total eso.
4: Sí, sí, sí, sí. Yo lo recuerdo así, como un manjar. Qué rico.
1: Yo es que solo tengo la foto en la nevera, no visualizo la copa, no sé si es que era demasiado.
0: Porque en mi casa tampoco se compraba, pero no, y precisamente porque como nunca se compraba, decía, qué apetitoso tiene que ser esto en la nevera.
1: Es
0: y
1: que
0: luego
1: las,
0: yo no la compro, las cosas, la podría comprar si quisiera.
1: Las cosas que no has tenido de pequeña de comida, luego es un lujo. Para mí los congelados son un lujo a día de hoy.
0: Para mí los donuts.
1: Claro.
0: En mi casa nunca compraban donuts.
1: ¿Cómo es el momento?
0: Ni había bollería en general, si acaso unas magdalenas. Pues se tomaban más las tostadas o así. Y entonces para mí eso era un manjar total, llegar a una casa y que hubiera donut. Y pero ¿cómo hay aquí un paquete de donut?
1: ¿Cómo puede ser? Si solo sale en la tele.
0: Si solo sale en la tele.
1: Como los famosos, cuando te encuentras un famoso. ¿Pero cómo existe? Pues los donuts también existen.
0: Roberto, ¿qué tal? Buenas noches.
8: ¿Qué tal? ¿Cómo estáis?
0: Hablando de robar y esconder comida. Esconder.
1: A ver, de broma un poco.
8: Vale. Yo os he pillado solo hablando de donuts. Me creía que estabais relamiéndoos.
0: No, estamos diciendo una cosa que pasa bastante, que si en tu casa cuando eres pequeña no hay una determinada comida, porque pues no se compran, me lo invento, cereales. O no se compran copas de chocolate o donut, se convierte en un... ese oscuro objeto de deseo.
8: La carencia te marca.
0: Te marca.
8: Te marca de siempre. Pero incluso a veces lo que hay en casa. A ver, ¿no os ha pasado nunca de ir de visita con vuestros padres y que vuestros padres hayan dicho, pero si en mi casa nunca come de eso? Habiendo. ¿Y qué has picado? ¿Queso? Pero sí, bueno. Mara no come queso nunca en casa.
0: A mí eso no me pasa.
8: No, no, con el
0: a
8: queso
0: no. A mí esa cosa no me pasa.
8: No te pasa, ¿no?
0: Sin embargo, me pasa que ahora que podría comprar todo eso que añoraba,
8: sí,
0: ahora no lo compro.
8: Venga.
1: Pruébalo.
0: Pues la mentalidad, tengo la misma mentalidad de pequeña.
1: Pruébalo,
0: no
1: Mara.
0: No había en casa, no, no.
1: Te vas, la Mara eso. De 8 años es ansiando un donut,
8: no, pero
1: te dará las gracias.
8: No, porque ella lo ha asumido bien y dice, pues ahora no te compro. Ahora no, no tienes necesidad.
0: Que sigue, o igual que quieres que siga siendo ese oscuro objeto de deseo.
8: A lo mejor es.
0: Me siguen atrayendo mucho los donuts.
8: ¿Entonces?
0: Pues no los compro.
1: Vaya por Dios.
0: Para mí tiene que ser algo excepcional.
1: Te regalaremos un donut, Mara.
0: Bueno, que lo puedo comprar.
1: Bueno, pero nos hace ilusión. Regalarte un donut.
4: Sabiéndolo
8: que
4: ya.
8: Que te llegue el equipo con una caja de donuts variados.
0: Bueno, venga, que tenemos mucha plancha todavía. ¿Te queda a ti algo más de la barra?
1: Buenas noches y hasta mañana.
0: Mari Carmen.
1: Mari Carmen.
0: Tenemos a Berto. ¿Qué nos va a contar Berto? Que es el compañero más joven del programa. Entonces, nosotros decimos que aunque sea el más joven del programa, es el joven más viejo que conocemos, porque piensa como un viejo. Y entonces nos ha dicho, oye, pues tengo un planteamiento para hoy. ¿Por qué las cosas no saben como antes?
9: Seguro que te ha pasado. Vas a la tienda y lo ves. Ahí está, frente a ti, el dulce favorito de tu infancia. Ilusionado lo compras, le quitas el envoltorio y por un momento vuelves a ser un niño. Pero lo pruebas y esto ya no sabe como antes.
10: Leche, cacao, avellanas y azúcar, nocilla.
9: Es cierto que las cosas ya no saben como antes porque literalmente ya no son como antes. En España, la Agencia de Seguridad Alimentaria y Nutrición se ha encargado de arruinar nuestra infancia, o dicho de otra manera, de hacer que nuestros alimentos sean más sanos y seguros.
11: Para ir al colegio hay algo tan imprescindible como la cartera.
12: ¡Los donuts!
13: ¡Donuts! ¡Anda! ¡Los donuts!
9: Se han eliminado azúcares, grasas y edulcorantes. Han cambiado las recetas, los ingredientes y las normas y procesos de fabricación. Pero sobre todo hemos cambiado nosotros.
14: ¡Comiendo fosquitos! ¡Tengo muchas caras!
9: Igual lo que echamos de menos no es exactamente el sabor de los bollicaos, los tigretones, las panteras rosas o los frigopiés. Igual lo que echamos de menos son los recuerdos que asociamos a ellos.
15: Vuelve la Navidad.
9: El fosquito que te daba tu madre para merendar, el bocata de nocilla para la excursión, cuando ibas con tus abuelos a por unos churros con chocolate a la feria o cuando te juntabas con tus amigos a beber Coca-Cola. No hay receta para el ingrediente que nos falta. Ningún producto, por azúcar que lleve, será tan dulce como aquellos recuerdos.

0: ¿Por qué las cosas ya no saben como antes? ¿Por qué la nocilla ya no sabe cómo sabía?
1: Bueno,
0: si la
1: porque,
0: vuelves a probar ahora.
1: Claro, porque la pantera rosa, el tigretón, los bucaneros, me los he comido todos yo.
0: Pollicao,
1: todo eso. Hombre, porque creo que la receta es algo más saludable y ahora se tiene un poquito más de cuidado, ¿no? Incluso por directrices de salud pública.
0: Cierto. Vamos a ver, ayer te dejamos con esa cosa sospechosa, ese piso sospechoso.
1: Sí, no, pero ya
0: que
1: estaba...
0: no habíais conseguido observar, que estabas tú nervioso pensando en cómo nos vamos a organizar con el juego de los detectives en el Mundial.
1: Sí, que todavía estamos en eso, ¿eh? Todavía estamos en ello, a ver cómo nos organizamos. Pero yo creo que después se lo cuento a los oyentes, porque tenemos que hacer con ellos un cuadrante. Pero de aquí a que acabemos la... Este año incluso, mira, te voy a adelantar en exclusiva, que vamos a acabar la temporada, el último programa, haciendo la gran finalísima de los detectives.
0: El último día que es el día...
1: El día 10, el 10
0: de
1: viernes,
0: julio,
1: sí.
0: Que igual no ha terminado todavía el Mundial.
1: No, todavía no habrá terminado
0: el
1: Mundial.
0: No habrá terminado. ¿Y seguro tenéis programa ese día 10 de julio?
1: Sí, hombre, a ver, a no ser que haya algún cambio rarísimo en la programación, porque ahí me parece que ya estamos en cuartos de final y ese día, es decir, el jueves por la noche, ahora te hablo de memoria con todo el cuadrante, pero creo que hay algún partido programado a las 9 o 10 de la noche. Que
0: entonces
1: por mucho
0: nosotros
1: que se alargara,
0: tenemos faro también.
1: Claro, claro, claro. Creo, te estoy hablando de memoria, te estoy hablando de memoria. Así que el caso de ayer está resuelto, menos mal que Arco, haciendo memoria, recordaba un episodio de Luis Piedrahíta, que era donde se escondía la solución. ¿Ah? Y si quieres te puedo ahora...
0: ¿Estreno absoluto?
1: Sí,
0: venga, dale, estreno absoluto, Olivar.
1: El espía telépata.
0: El espía telépata.
1: Mira, detienen a Vladimir Kroplov, que no me digas que no tiene nombre de espía
0: de
1: ruso, de ruso de toda la vida, de soviético. Lo detienen por ser un traidor a la causa soviética. Y Vladimir, desafiante, antes de tomarse la pastilla de polonio a la que le invitan sus torturadores, les invita a ellos a decirles, a ver, pero yo, ¿cómo voy a ser un espía? ¿Cómo puedo pasar la información al enemigo americano si llevo años vigilado por vosotros 24 horas cuando estoy en casa y cuando salgo? Así que Vladimir Kroplov, que pasó a la historia como el espía telépata, a lo mejor tenemos oportunidad aquí con los detectives, con la sagacidad de los detectives, oyentes del Se Amanece, de descubrir en realidad cómo lo hacía. ¿Cómo
0: ¿Pero
1: pasaba?
0: ¿Por telepatía?
1: No, claro, como no se encontró la manera... Pasó a la historia como el espía telépata. Pero, a ver, los suyos, los soviéticos, sabían que estaba pasando la información al enemigo. Pero nunca se descubrió cómo. Cuando estaba en su casa, estaba siendo observado. En cuanto salía, cada uno de los movimientos estaban seguidos también por sus compañeros que no se fiaban de él.
0: Y lo que está claro es que no le leía la mente a nadie,
1: no,
0: porque eso no,
1: no
0: suele entrar en el juego de los detectives.
1: Ni que enviaba información a través de telepatía, no había ninguna conexión así, de superchería.
0: ¿Y por palomas mensajeras?
1: Por palomas mensajeras,
0: por
1: tampoco.
0: Vale.
1: Está bien la porque ahí tenemos que empezar a indagar
0: a ver
1: cómo él podía transmitir información al enemigo americano.
0: Venga,
1: vale.
0: 900, 100, 800. Mañana hace el faro Laura.
1: Sí.
0: Entonces Laura, cuando está Laura no hay bombo porque ya elige el tema
1: para poder
0: prepararlo y pensarlo.
1: Mañana, mira, no tenemos Se Amanece, que tenemos un partido en la cumbre República Checa-Corea o algo así, me parece que retransmitimos.
0: Nosotros empezamos ya a partir de lunes.
1: Claro.
0: Pero bueno, mañana sí hay programa completo.
1: Sí.
0: De 1:30 a 4 con Laura Piñero.
1: Vale.
0: Entonces la palabra va a ser el verbo protestar.
1: Ah, vale, me parece.
0: Está muy bien, es un temazo.
1: Como el último fue Kafka, que son los temas que elige Laura Piñero.
0: Sí, pues sale protestar.
1: Protestar, vale.
0: Entonces, preguntitas que hacemos a los oyentes, por ejemplo, ¿crees que no hay que dejar de protestar nunca? ¿Cuál ha sido la última manifestación a la que has ido? ¿Crees que el que no llora no mama? ¿Quién es ese vecino protestón de tu comunidad?
1: Siempre hay uno, ponen a uno, va por cuota. Sabes que cuando compras un piso, uno tiene que ser el protestón. Lo reparten las cartas, siempre es así. Siempre hay uno.
0: Sí, que igual eres tú y no lo sabes.
1: Si no hay otro
0: no
1: que sea...
0: Tú.
1: No, sí.
0: La persona que hablo yo, la persona
1: exactamente.
0: Que habla. ¿Te cansa la gente que se queja de todo?
1: Sí.
0: Pero sin embargo, si protestáramos más, conseguiríamos más cosas.
1: Bueno... Cuando has dicho protestar, lo primero que me ha venido a la mente es del barco de Chanquete, no nos moverán. Ya está.
0: Bueno, y he tenido, me da tiempo un minutito para Israel Galván, que es un bailaor al que tenía muchas ganas de entrevistar. Nos ha contado algunas cosas muy bonitas, por ejemplo, que el baile le ha dado mucho más de lo que le ha quitado, y es que le ha dado un lugar en el mundo y poder conectar con la gente. Hasta mañana.
2: Bueno, pues el baile pues me ha dado primeramente pues digamos algo que hacer, digamos me siento útil y creo que soy una persona que soy muy tímida, como ya ves, digamos me cuesta trabajo a comunicarme, y entonces lo que me ha dado el baile es, digamos, poder tener un vínculo con él. Yo cuando bailo con él en cualquier sitio, me da igual lo de las palmas, que todo esto es, digamos, el contacto que tengo con las personas, ¿no?
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1: Recordemos que la Nouvelle Vague, la nueva ola francesa, fue un movimiento cinematográfico de finales de los 50 y a lo largo de todos los años 60, y luego se alarga en el tiempo, que no fue solo un estilo, sino que es una forma de vivir el cine, una forma de filmar, una forma de montar, una forma de pensar el cine. 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

0: son las 4 o las 3 en Canarias. Estados Unidos da por concluida su última oleada de ataques contra Irán. Isabel de Leuce, buenos días.
1: ¿Qué tal? Buenos días. El Comando Central del Ejército asegura haber alcanzado la red de vigilancia militar, sistemas de comunicaciones e infraestructura de defensas antiaéreas de Irán, alegando que suponían una amenaza para las fuerzas estadounidenses y para los buques que transitan por aguas internacionales. La ofensiva de Washington ha empezado poco antes de la medianoche hora española. Y se han producido explosiones en diferentes puntos del sur de Irán. El régimen de los ayatolás ha respondido con ataques que han alcanzado bases estadounidenses en Kuwait y Bahrein y además han anunciado el cierre total del estrecho de Hormuz y amenazan con atacar a todos los buques que traten de cruzarlo. Es la segunda noche consecutiva de fuego cruzado entre ambos países, lo que pone en peligro el acuerdo de paz. Trump, poco antes de lanzar los ataques, ha dicho en una conversación telefónica con la Fox News que si Irán no acepta el pacto, atacarán con más fuerza. Más asuntos. El Papa ha finalizado este miércoles su visita a Barcelona y viajará hoy por la mañana a Canarias. Es en su segundo día en la ciudad condal, en el que ha visitado la Abadía de Montserrat, un lugar que las víctimas de la pederastia consideran el origen de estos escándalos. El pontífice no ha hecho referencia a los abusos. A las puertas del monasterio se han concentrado varias víctimas de abusos para mostrar su repulsa a la visita. Miguel Ángel Hurtado es portavoz de la Asociación Reparación Integral Ya.
2: Totalmente perplejo que el Papa León haya decidido venir a la escena del crimen sin reunirse con las víctimas del delito y sin reparar.
1: A última hora de la noche, el pontífice ha inaugurado la Torre de Jesús de la Sagrada Familia, que ha convertido a la Basílica en la iglesia cristiana más alta del mundo. Laura Gutiérrez.
3: Si el Papa se despide de Barcelona, pone rumbo a Canarias esta mañana después de presidir uno de los actos más espectaculares de su visita a España.
4: Acuérdate en tu bondad de quienes han trabajado en la construcción de esta casa de oración.
3: La bendición y la inauguración de la Torre de Jesucristo, que ha convertido a la Sagrada Familia en la iglesia más alta del mundo. Con un espectáculo de luces, de música y de drones fuera y dentro de la basílica, que terminó coronado por fuegos artificiales. En su homilía,
4: recordemos y donem gracias en esta tarde a todos los promotores y benefactores.
3: Agradeció León XIV el esfuerzo de quienes han contribuido a esta grandeza arquitectónica y dejó su último mensaje político.
4: No podemos creer en Jesús y promover la guerra. No podemos creer en Jesús y matar al inocente. No podemos creer en Jesús y abandonar a quien sufre, a quien llora, a quien huye de la miseria.
3: Le quedan todavía 2 días de viaje.
1: Y en Huelva, los 96 vecinos de Villanueva de Castillejos que seguían evacuados por el incendio forestal que se desató el lunes han podido regresar a sus casas poco antes de la medianoche después de que la Junta de Andalucía haya dado por estabilizado el fuego. Antonio Sanz es el consejero de Emergencias.
5: Eso quiere decir que tenemos seguridad, que tenemos garantía y que ya la siguiente fase pues sería la de control y extinción.
1: Las llamas han quemado más de 5.000 hectáreas, pero la normalidad irá volviendo en las próximas horas. Todas las carreteras están ya reabiertas y solo queda que Adif autorice la reapertura de la vía ferroviaria. Es todo. Empieza Si Amanece Nos Vamos con Roberto Sánchez y todo el equipo. 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
0: 4 y 4, 3 y 4 en Canarias. Saludos, señoras, señores, ¿qué tal? ¿Cómo están? ¿Cómo estáis? Muy buenas noches. Bienvenidos, bienvenidas y felices madrugadas de radio. Parda, Barcelona, ¿qué tal? ¿Cómo estás? Buenos días.
8: Buenos días, Robert, ¿qué tal?
0: Bueno, yo creo que te estás acostumbrando ya a estar ahí a tus anchas. Y fíjate, ahora que te estabas acostumbrando, mañana se nos cruza, muchas veces decimos eso de que se nos ha cruzado la actualidad y la actualidad nos condiciona, bueno, la actualidad deportiva, el Mundial, mañana y el próximo lunes, es decir, a la madrugada del domingo al lunes, de momento no tenemos Si Amanece. Con eso contabas ya, ya tienes plan.
8: Madre mía, pues entonces tendré que montar algo con la pardaneta.
9: Claro.
0: Hombre, aprovecha la circunstancia. Adriana Morelos, ¿qué tal?
9: ¿Qué tal? ¿Cómo estás? Buenos días.
0: Buenos días. Mira, Adriana se ha buscado una boda. No, es que se case, no. Se ha buscado una boda que no estaba prevista y ha dicho, oye, pues al final sí, al final vas.
8: ¿Pero
0: a la boda.
8: ¿Estás invitada?
9: Yo me voy a pasar.
0: Sí.
9: Yo creo que me van a dejar entrar.
0: Oye, yo he vivido, y tampoco hace tantos años de eso, en una zona de España, donde de repente a lo mejor estabas con algún amigo y venía otro, un tercero, y decía, ¿sabéis que se está casando no sé quién? Y pues no, dice, veniros. No nos han invitado. Que sí, que os vengáis. Y nos íbamos los tres o cuatro más a la boda. O
9: sí,
0: sea
9: sí,
0: que,
9: sí.
0: Algo parecido le ha tenido que pasar. Pero esto en Galicia no pasa, ¿no? Sí.
9: No, en Galicia lo que hacemos es que en los lugares donde se celebran bodas, bautizos y comuniones, de eso que hay a lo mejor 5 o 6 comuniones en cada
0: sí,
9: restaurante.
0: El parque temático de las comuniones, ¿no?
9: Vale, pues entonces
0: temático.
9: Vas como pasando de una a otra por si el menú es mejor en la otra, ¿sabes? Vas cogiendo una croquetilla,
0: sí, sí,
9: lo
0: sí.
9: que sea. Sí.
0: Pero que se sabe, o sea, es que es conocido.
9: Sí,
0: es,
9: que no pasa nada. Sí.
0: Que se recibe.
9: Bueno, es más, si te ven, igual te dicen... Comiste pocas croquetas, venga aquí.
0: Quédate aquí, hombre.
9: Quédate,
0: no es que
9: hombre.
0: Es mucho. Se alardea.
9: Ahora vamos a poner el pulpo.
0: Se alardea, ¿no?
9: Claro,
0: con
9: claro.
0: orgullo de que.
8: Qué
0: este...
8: raro se me hace escuchar a Adri con acento gallego. Sí, lo hace
9: claro,
8: bien,
9: sí.
8: ¿eh?
9: Pues tú como me está escuchando mi madre.
0: No la hagas enfadar mucho. Que su madre dice que es que imita muy mal el acento gallego. Casi tanto como ella después se queja de su hija.
9: Exacto.
0: ¿no? Sí. Pero claro, que porque cada una piensa que es que el suyo es el genuino y que el otro es un poquito deprestado.
9: Sí.
0: Pero no le hagáis enfadar mucho a Adriana Morelos, porque sabes que te salen los insultos, las palabrotas te salen en la lengua materna.
9: Sí.
0: El acento también.
9: Totalmente.
0: El acento también.
9: Totalmente.
8: Bueno,
0: un
8: buen acento, ¿eh?
0: Oye, tenemos un lío aquí encima de la mesa, porque claro, con todo esto del Mundial,
9: sí.
0: decía, ya ponía por delante un poquito la tirita, porque el otro día que ya no tuvimos, por el partido de preparación para el Mundial de la selección, no tuvimos programa, enseguida, y esto no es como aquello que bromea Edgarita, de que cuando un influencer dice, me estáis preguntando mucho por... Es mentira, no le ha preguntado a nadie, ¿no? Pero esto, a la mañana siguiente nos encontramos con algún mensaje diciendo, oye, que os estaba buscando, ayer qué pasó,
9: claro.
0: no se emitió... Claro, porque la noche anterior no nos habían escuchado advirtiendo de esa circunstancia. No ha caído el podcast en las plataformas, ¿no? No había podcast del Si Amanece.
8: Me lo dicen
0: no
8: a mí mis padres a veces.
0: También, ¿no?
9: Claro.
0: Imagínate. Bueno, pues por eso vamos advirtiendo. Y hoy, por ejemplo, como es el último de la semana... Tenemos un caso nuevo, por una parte, porque ayer ya solucionamos lo del piso sospechoso, pero hoy empezamos a repartir números ahora mismo para el sorteo que vamos a celebrar dentro de un ratito, un sorteo tan atípico en el que ahora mismo solo hay, con la semana tan cortita que hemos tenido, dos candidatos,
9: vaya,
0: dos
9: hombre.
0: Números repartidos.
8: Mala suerte, será que no le toque
9: pues
8: a uno.
9: Que se desafíen a un duelo, mejor
0: ya,
9: que sortearlo, ¿no?
0: Ya, no, entonces lo que vamos a hacer es dar número hoy, 900-100-800, alguno de los oyentes seguro que ha escuchado ya la historia, porque la acabo de avanzar, en exclusiva mundial, universal, aquí, en el relevo que hacemos entre El Faro y el programa, así que damos números, y después os diremos también otra cosa que he avanzado, y es que este año, en el último programa, en el programa este de fiesta de fin de curso que hacemos, haremos la final finalísima.
9: Ah,
0: hemos decidido, qué. Claro, es que como se va a colar tanto el Mundial, un
9: ya.
0: día tendremos una hora, otro día ninguna, otro día la primera, otro día la segunda. Algún día vendremos aquí con la intención de hacer una hora de programa, pero el partido ya en la segunda fase se alargará por lo que sea, cuando no por una tormenta eléctrica, a lo mejor porque haya una prórroga. Así que vamos a dar una semana más para, si tenemos que hacer una final a 5, la
9: claro.
0: última del mes la haremos a 5, una semana más de curso de este mes, y por lo tanto los playoffs serán en la semana esa que va, en la última, en la primera ya que es de julio. Del
9: perfecto.
0: Todo, antes de que acabemos la temporada. Os ha pillado de camino, ¿no? Lo
9: sí,
0: de la historia
9: esta. Sí.
0: Vale.
8: Sí, sí.
0: ¿Qué queréis que os diga entonces el enunciado de la historia
9: por
0: con
9: favor.
0: La que jugamos?
8: Mayormente,
0: vale,
8: sí.
0: Vale, vale. El espía telépata. Espía telépata, ya sabéis que aquí hay una incongruencia porque la telepatía no entraría en aquellos ámbitos.
8: Bueno,
0: Iker, ya lo hemos dicho muchas veces que esto no se puede demostrar así científicamente y por lo tanto hay que descubrir dónde está la paradoja de la supuesta telepatía de este profesional del espionaje. Dice así la historia. Detienen a Vladimir Koplov por ser un traidor de la causa soviética. Y este, desafiante, antes de tomarse la pastilla de polonio a la que le invitaron sus torturadores, dice, mira, te tomas esta pastillita de polonio y así zanjamos la deuda que tenemos entre nosotros. Tú por traicionarnos y nosotros que te tenemos que ajusticiar. Vale, pues Vladimir Koplov tiene la pastilla ahí del veneno de polonio y dice: a ver, antes de tomármela, ¿me podéis decir cómo carajo le he podido yo pasar información al enemigo americano? Sí, llevo años vigilado las 24 horas. Cuando estoy en casa, ahí estoy vigilado. Tengo todo, sé que tengo todo tipo de cámaras, todo tipo de micrófonos, me estáis observando desde fuera. Y cuando salgo a la calle, más todavía. No, ellos lo que sabían es que el espía americano estaba recibiendo información, pero no supieron demostrarle cómo. Lo van a hacer los detectives de este programa. Vladimir Koplov pasó a la historia como el espía telépata. Vale. Lo primero que ha preguntado Mara es si lo hacía a lo mejor a través de un servicio de palomas mensajeras.
8: ¿Anda? ¿Mensajeras?
0: No te ensajero ni una. Así que hay alternativas, ¿eh? Esta vale. Era muy buena. He dicho que no era a través de un servicio de palomas mensajeras. Bueno, pues preguntemos. Primer número para hoy, es decir, ya hay tres candidatos. Mira, es Carlos, que está en ruta hacia Madrid. Hola, Carlos. Vale, que acaba de colgar Carlos. Pues me voy al siguiente. Javier de Guadalajara. Hola, Javier.
10: Hola, buenos días, Amanece, nos vamos.
0: ¿Qué tal? Buenos días, Amanece, nos vamos. Bueno, acaba de colgar o se le acaba de cortar la línea a Carlos, que iba en ruta, y son las cosas de la cobertura. Bueno, Javier, además habíamos dicho que hoy, y para suplir la carencia que teníamos de candidatos, íbamos a dar número a todo detective que se prestara a jugar a esto. Así que, Javier, tienes un número, ¿vale?
10: Vale, pues muchas gracias.
0: Pues ya puedes empezar a disparar cuando quieras, a ver qué... A ver dónde está la paradoja esta.
10: A ver, era en la ropa que se ponía cada día.
0: En la ropa que se ponía. Es decir, ya veríamos cómo, pero dices si la clave está en la ropa que se ponía donde estaba, a lo mejor en el mensaje cifrado, ya veríamos cómo, que le enviaba a los americanos. Es buena esa, ¿eh?
9: Sí, me gusta.
0: Es buena.
8: Sí.
0: Además, podría ser perfectamente porque como ya no vamos a tener detectives hasta el... lunes por la noche.
9: Claro.
0: Y que además, no sé, que si vamos a tener una hora y la hora esa es la segunda, a lo mejor no tenemos ni detective siquiera.
9: ¿Quiere decir eso que se podría resolver hoy?
0: Claro, claro. Que a lo mejor han escogido así una historia. Digo a lo mejor, ¿eh? No lo estoy confirmando. Vale. Yo ahora estoy un poco en plan espía ruso. Es muy buena, José. Sí.
10: Javier.
0: Digo, Javier. No, es que tengo aquí a José y a Arconada, que son los únicos que tenían número hasta que has llegado tú, Javier. No es a través de la ropa.
10: No.
0: No.
10: Vale, y puede ser a la hora a la que sale de casa.
0: A la hora.
10: ¿Puede ser por el horario?
0: Vale. Sí. Mira, descartamos palomas, descartamos ropa. Descartamos horario utilizado para salir, para las entradas, salidas, tampoco es eso.
10: Vale, puede ser en la posición que coloque las cortinas o persianas de casa.
0: Vale, cortinas o persianas, las dos, porque ¿y si son cortinas o son bueno, cortinas o persianas? Tú me dices cortinas o persianas y con eso va tu tercera pregunta, tercer intento, al que te tengo que decir, Javier, que no.
10: Que digo lo de cortinas o persianas porque...

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1: 900, 100, 800...
2: ¿Y en una ficción?
1: En una ficción, sí.
3: Anda.
1: Muy en bien, una pasa. Ficción, sí. Ahora...
2: Vaya usted a saber,
1: claro, porque a veces los guionistas se fijan en una ficción que igual no tiene que ver exactamente con los espías rusos, ya. Sino que se fijan en una cosa y dicen,
3: mira, y se fijan en unos detalles.
1: Que, claro, es que cobran por eso también, ¿eh?
3: Ya.
1: Tampoco cobran
3: por detalle.
1: Por detalle, cobran al detalle. Carlos, yo creo que sí, ahora a ver si tenemos suerte, que iba en ruta hacia Madrid, a ver si no se nos corta. Carlos, ¿qué tal?
4: Hola, ¿qué tal? Buenas noches. Se amanece, nos vamos.
1: Se amanece, nos vamos. ¿Por dónde estás, hombre? Que se ha cortado antes la comunicación. ¿Por dónde vamos?
4: Sí, pues Medina del Campo, por ahí.
1: Ay, Medina del Campo.
2: Qué buen sitio, ¿eh? Medina del Campo. Sí.
4: Hay buena cobertura por aquí, normalmente.
1: Ay, ya. Pero lo típico de la zona esa justo de sombra, cuando uno pasa por ahí y está llamando a la radio. Pero bueno, Carlos, oye, ya hemos recuperado. Tienes un número, te recuerdo. Ahora ya tenemos a José de Valencia, Arconada, a Javier de Guadalajara, a Carlos en ruta. Muy bien. Pues venga, dispara cuando quieras con la historia esta del espía telépata. Hemos descartado ya unas cuantas cosas. No sé si has tenido tiempo de unirte.
4: Sí, lo he escuchado.
1: Vale, pues venga.
4: Me voy a quitar a la parda. ¿Hay aparato electrónico?
1: Hay aparato electrónico. Sí. Hay aparato electrónico de por medio. Es decir, en la fórmula o la manera que utiliza el espía para pasar la información, si lo hace a través de algún aparato electrónico, no. Aparato electrónico, ni palomas, ni ropa, ni horario.
4: ¿Esto está basado en tiempo actual?
1: En la Edad Media no. No, como hay espías rusos.
2: Bueno, como habla de la Unión Soviética,
1: por
2: ¿no?
1: eso digo, por eso. Bueno, ya, pero... Como hablo de la Unión Soviética, sería coherente que se hubiera dado el caso, como muy bien subraya la parda, en época en la que existía la Unión Soviética. Eso no quiere decir que también podría darse hoy en día.
3: Vale.
4: Sí, ¿no?
1: Sí.
4: ¿Y él tiene algún tipo de cómplice?
1: Sí. Esa es muy buena, ¿eh? Sí. ¿Tiene algún tipo de cómplice? Sí. Cómplice, sí. Bueno, cómplice, como mínimo se entiende que tiene que estar al corriente.
2: Además del espía, ya, o sea, del espía americano, ¿no?
1: Claro. Además del espía americano, que como mínimo, claro, la información le tiene que llegar a alguien. Sea al cómplice, como intermediario. Sería también verosímil pensar que tiene un cómplice. Pero bueno. Pero solo, no necesario, pero verosímil.
4: Bueno, pues... Vale.
1: Hasta ahí tu intervención estelar, Carlos. Te llevas un número, a ver si nos colamos en la final mensual, que será la última antes de los playoffs de esa semana que digo.
4: A ver si hay suerte.
1: De acuerdo, muchas gracias.
4: Muy bien, pues nada.
1: Buen viaje, Carlos. Un abrazo. Hasta luego. ¿Es por algún tipo de lenguaje? Pregunta Manu en YouTube. No. ¿Hacía siempre un pedido a la misma hora?
3: Pero es que acabo de apuntarlo.
1: Acabas de apuntarlo.
3: Acabo de apuntarlo de los pedidos. No, yo no decía pedidos. A la misma hora. No. Yo decía por los pedidos que hace a su casa.
1: Ya, porque tú no serás Edu a tope, que escribe ahí.
2: Puede ser.
3: Podría ser, pero
2: ¿seudónimo?
3: No.
1: Claro. Edu a tope. ¿Cómo es? Soy Edu a tope. Claro, porque nadie. ¿Quién se va a imaginar que Edu a tope es Adriano Morelos?
2: Claro, ¿quién se va a imaginar? Carmen Mola, claro.
1: Sí. Ahí está. Carmen Mola, que fueran tres, que molan mucho.
3: Y que ninguna era Carmen.
1: Bueno, no os voy a decir nada. Yo con un Carmen Mola coincidí en un festival de novela negra de Barcelona. Y tengo la duda, porque claro, eso me gustaría que la vida fuera un poquito podcast y que lo tuvieras grabado, pero creo que yo no, porque yo soy muy respetuoso, pero creo que le conté lo que otra compañera escritora había alargado, pero en público, en el Festival de Getafe Negro, sobre, no se sabía, en aquel momento no se sabía quiénes eran Carmen Molas. Entonces, uno de los tres coincidió allí en la mesa que tuvimos hablando de The Wire y tal, y entonces en la previa le conté, y no sé a cuento de qué, porque me podía haber callado,
2: que han dicho que menos a castaña,
1: no, esto. Le dije, vaya, pues el otro día coincidí con fulanita, y allí en una mesa que tuvimos en

0: Getafe, en el Getafe Negro. No veas, habló de Carmen. Tú le pregunté, ¿has leído lo de Carmen Mola? El muchacho me dijo que sí, muy amable. Claro. Y tal.
1: Un poquillo.
0: Pues no veas cómo, digo, no sé cómo salió, porque tenía algo que ver con lo que íbamos a comentar de la serie esta de The Wire, y le puse al corriente de lo que había dicho aquí la amiga, que no era bonito, precisamente, sobre la manera de escribir.
1: Bueno, son los riesgos de tener un seudónimo.
0: Claro, decía ella, tramposa, de estos que sabía que tenían que ser guionistas de televisión y bla. Bla, bla, bla, bla, bla. Bueno, vamos con lo nuestro, ¿no? Mejor.
1: Venga. ¿Pedidos o no?
0: Pedidos no.
1: Pedidos no.
0: No, horario tampoco, pedidos no. Y Antonio en Mallorca. Antonio.
2: Si amanece, nos vamos.
0: Vale, otro. Habíamos empezado con dos y ya tenemos un, dos, tres, cuatro, cinco como mínimo.
3: Cinco.
0: Antonio, cinco. Tienes un número, Antonio. Y a ver si te llevas otro más por acertar la historia.
2: Ah, pues no sé, porque mi hipótesis ha ido al traste. Pero
0: ¿por qué?
2: Os voy a preguntar. Porque el aparato electrónico,
0: ah,
2: es que
0: amigo.
2: Me había conectado con una noticia.
3: ¿Qué es lo que creas que era, ya que estamos?
2: Pues la, o sea, no sé si os acordáis, al principio de la guerra de Irán hablaban que detectaban unas frecuencias de radio de muy de muy corto alcance o así que se utilizaban pues en los años 70 y así, y no sabían si eran residuales o si aún emitían o para quién emitían.
0: Frecuencias de radio, dicen Iker, cuando está claro que eran frecuencias telépatas.
3: Por supuesto.
0: Bueno, a ver, y entonces no tiene nada que ver con dispositivo electrónico, ni emisión eléctrica de ningún tipo, electromagnético, ni nada de eso. Así que, ¿qué preguntamos, Antonio?
2: La información que pasa, ¿la pasaba por escrito?
0: La pasaba por escrito, sí.
1: Anda.
3: Esa buena, ¿eh?
0: Ay, sí, muy buena. Neko dice, ¿utiliza a su hijo pequeño, por ejemplo, para enviar los mensajes?
3: Nadie, el típico hijo pequeño que está ahí haciendo compañía al padre espía, ¿no?
0: El hijo de espía, sí, que le preguntan, oye, que los espías para pasar desapercibidos tienen su familia.
1: Claro.
0: Tienen sus...
2: Y a veces las familias de espías son espías ellos mismos.
0: ¡Hombre!
2: La pareja eran espías los dos.
0: Claro, y a veces los hijos de los espías... Igual.
3: Es como los dentistas, que es un gremio así muy.
0: Claro, sí.
1: Son sagas.
0: Muy cerrado, es un gremio muy cerrado. Claro. ¿Te imaginas que el hijo pequeño, incluso, pequeño, de una pareja de espías sea un contraespía? Bueno.
1: Pues me ha dicho mi padre que.
2: Pues nada, era apuntado al niño al colegio americano.
0: Ahí está, ahí está. ¿A qué se dedican tus padres? Pues espías. Y claro, nadie lo cree. Mira qué cosas tiene el niño. Bueno, oye, pues que el niño no. Entonces, ¿qué preguntamos, Antonio?
2: Los mensajes. La información se dejaba en un buzón muerto, en un sitio. Por ejemplo, yo qué sé, tú y yo sabemos que yo te dejo la información en un árbol. Entonces, cada día paso, lo dejo caer y tú pasas después y lo recoges. Una cosa así.
0: Ten en cuenta que en casa estaba vigilado y cuando salía a la calle estaba hipervigilado. Entonces, quiero decir, aunque estuviera escrito en el envoltorio de un caramelo el mensaje que quisiera enviar... si todos los días, además, se deshacía del papelillo, los espías y, sobre todo, los observadores de los espías son muy sagaces. Vamos bien, Antonio, vamos bien, porque sabemos que es escrito, que de alguna forma se lo tiene que dejar, pero claro.
2: Vale,
0: si tú me dices, ¿se lo dejaba en algún momento del paseo de la calle? Porque
1: claro.
0: Así. Podríamos, ¿no? ¿Tú crees que se lo deja, yo qué sé, imagínate, en una papelera, o que tienen incluso pactado así un recorrido, un día en una papelera, otro día en la puerta de una librería, hora aquí, hora allá, día clásico, pero si me preguntas si es en algún momento de su recorrido del paseo que daba por la calle, te digo que no.
1: Anda.
3: ¿Y el mensaje lo daba en la calle?
0: El mensaje no lo daba en la calle.
3: Ah,
0: amigo.
2: ¿El mensaje lo transportaba él o la cómplice?
0: Además, o sea, tú ya deduces que tiene que haber sine qua non un cómplice, que hemos dicho, bueno, puede haber.
2: Tal. No, pensaba.
0: No, puede haber. Sí que es cierto que le da. Espera, que es cierto que le da verosimilitud. Si a lo único que me refiero es que tú ya le has puesto género, que es la cómplice.
2: No, he dicho él o la cómplice.
0: Ah, vale, es que...
2: Él o la...
0: No, ahí se había cortado. el mensaje se lo da, si queremos hacerlo verosímil y que haya un cómplice, el mensaje le llega al cómplice.
2: Vale. Bueno, pues bueno, al menos hemos desbrozado un
0: hombre, poco. Pero mucho, porque sabemos que es escrito.
1: Sí.
0: Y que en el paseo, que, o sea, cuando sale a la calle él, en el paseo de este diario, no lo entrega ahí.
1: ¿Lo entrega en casa?
0: Lo entrega en casa. En su casa.
1: Sí, en su casa.
3: Yo tengo una para luego.
0: Vale. En su casa. Uf. Por una cosa que a veces hemos comentado con Edgarita, te voy a decir que sí.
1: Vale.
0: Pero solo no es que no puedo, porque sí, técnicamente sí. Técnicamente sí. Antonio, muchísimas gracias. Suerte.
2: Muchísimas gracias.
0: Un abrazo.
2: Aprovecho para daros las gracias, que me llegó el salvarás a mis hijos. No he podido abrirlo aún, bueno, porque estamos sacando el curso, pero bueno,
0: vale,
2: ya
0: no
2: lo miraré. En verano me lo leo.
0: Vale, tú mismo.
2: Y muchas gracias.
1: No, pero no. Te han dicho que luego tienes que hacer un resumen, Antonio.
2: que sí, no. me darás una sección en verano, Adrián.
0: Sí. Sí. No va a cambiar el libro. Quiero decir, no va a cambiar. Tú guárdalo ahí y no...
2: Espero que no.
0: No.
2: A lo mejor se autodestruye. A lo mejor es eso. Se autodestruye el libro. Bueno.
0: Vale. Venga, un abrazo, Antonio.
1: Adiós.
2: Un abrazo a todos.
0: No, porque si fuera en la versión electrónica, tú sabes el libro y de repente, ¡pum!, este capítulo ha cambiado algo y se cambia así más fácilmente. Pero aquí no, en el caso del espía no, porque no hay dispositivo electrónico, no hay libro electrónico. Tú tienes una pregunta parda que dices que crees que es buena o no.
3: Es que ahora me has despistado con lo de
0: vale,
3: no está en casa.
0: No.
1: Yo tengo una.
0: He dicho que técnicamente sí.
1: Que técnicamente sí.
3: Que la haré igualmente, pero...
0: Pues, vale, espera un momento. ¿Tú también tienes otra? ¿También crees mucho en ella o no?
1: Tengo una idea.
0: Tienes una idea. Dejamos que sea Juan de Vigo quien a lo mejor opte. O por la de la parda, o por la tuya, o por la suya. Juan, ¿qué tal? ¿Cómo estás?
4: ¿Qué tal? Buenas noches a todos. Si amanece, nos vamos.
0: Si amanece, nos vamos. ¿Tienes una idea así muy clara? Porque he visto ahí que Adriana tiene una, pero no confía. A ver, no darías tu vida.
1: No.
0: No darías tu vida. Y la parda tampoco, porque dice, oh, ahora me has despistado. ¿Tú qué tienes, Juan? ¿Qué quieres?
4: Yo, mira, la idea que tengo, el intermediario que realiza la entrega a los americanos vive con él.
0: ¿Vive con él? No.
4: ¿Y en su edificio?
0: Ahí te diría que puede ser verosímil, pero con él no. En su casa, no. En el edificio, si tú estás...
3: Es vecino, por ejemplo, puede ser vecino.
0: Podría serlo. Podría. No tiene por qué, ¿eh? No tiene por qué. Podría serlo.
4: Y, bueno, por la última, porque la idea que tenía...
0: Pero mira, voy a cambiar a... Que no tiene por qué. Iba a decir un carece de importancia, pero no. Desde luego no vive con él, no cohabitan... Pero podría ser un vecino perfectamente, sí, podría serlo.
4: ¿Y esta persona que tiene relación con el americano es empleada del americano?
0: ¿Empleada del americano? No tiene por qué, hombre, empleada. Es desde luego copartícipe, es espía, es cómplice
4: bueno, no,
0: del americano.
4: No
0: tiene por qué, no tiene por qué.
4: No, bueno, entonces iba desencaminado, porque yo la idea que tenía era que a lo mejor su mujer trabajaba en la casa del americano, pues en el servicio, en cualquier servicio, y era pues, la que le pasaba.
0: Ya. No, es decir, que iba también a trabajar como trabajadora del hogar, alguien que entra a trabajar en el hogar del espía este del Koplov, del telépata, y entonces le...
3: No,
0: por ahí vas tú. Pues sí. no tiene que...
3: Con escribirlo en el espejo del baño.
0: Amigo, esa es buena, esa habría sido muy buena también, ¿eh? Esa habría sido muy buena, también. Pero no. Esa es buenísima. Bueno, Juan, también te llevas un número, ¿eh? Fíjate cómo ha ido ampliando. Un abrazo. Hasta luego.
4: Chao.
0: ¿Creéis que se descubrió o no?
1: No lo sé. ¿Está escrito a mano?
0: A mano, sí.
1: A mano, sí. O sea, no, yo sabía que estaba escrito, pero a mano, no a máquina.
0: A mano mejor. A mano mejor, porque quiero decir, si está más personal, porque ten en cuenta que en su casa está muy vigilado.
1: Bueno, y no había aparatos electrónicos, ¿verdad?
0: Bueno, la máquina puede ser no electrónica.
3: ¿Está escrito con boli o lapicero?
0: Vale, sí, es lo lógico.
3: Vale, no digo, a lo mejor lo ha escrito con sangre con el dedo.
0: No, ya, claro, para hacerlo más verosímil, más más ético. No, pero quiero decir que si él está muy vigilado y en su casa y se pone a hacer un informe, a teclear en una máquina, una Olivetti aquellas antiguas, de las que había en la redacción cuando empezó este programa ya es de rancio abolengo, entonces los vigilantes, los soviéticos dirían, ¿qué está escribiendo este?
1: Ya.
0: Bueno, en ruso, pero dirían, ¿qué está escribiendo? En cambio, si él, por ejemplo, es más verosímil, que se vaya en el momento del retiro espiritual, que se va al servicio, que escriba a lo mejor algo a mano, de una forma, sí, a mano, tiene que estar escrito a mano.
1: Es lo que escribe es algo cotidiano.
0: ¿Algo cómo cotidiano?
1: Bueno, a ver, es la lista de la compra.
0: Ah, que sería a través de... No tiene por qué. Bueno, que podría ser, sí, a lo mejor sí, que sí, la lista de la compra. Lo de menos, es decir, no es nada visible que ponga en la nevera la lista de la compra y esa sea la clave. A nosotros lo que nos interesa es saber cómo pasa la información.
1: Ya.
0: También puede estar codificada en una lista de la compra o, yo qué sé, en una porra del mundial de ese año, que sería un mundial de los 60, por ejemplo. Pero, iba por ahí entonces tu pregunta, ¿no? No te insisto, Parda, lo de...
3: Sí. Uh-huh. Bueno, voy a hacer otra.
0: Vale.
3: La información la deja en una zona común
0: de
3: la casa, porque como no has dicho que técnicamente una es zona, la casa.
0: Vale, sí, una zona común, eso no, yo creo que lo averiguamos hoy. En una zona común. Óscar desde el puerto de Barcelona, Óscar.
5: Muy buenas noches.
0: Buenas,
5: nos vamos.
0: Se amanece
5: todo el
0: mundo. Saludos cordiales. ¿Tienes la clave de esto? ¿Dónde puede ser?
5: Bueno, yo intento. Vamos a ver. A ver, ¿es posible que su posible compinche sea su mujer?
0: No.
5: Vale, y otra más. ¿Es posible que utilice la basura cotidiana en la cual pueda pasar a través de ahí? Porque es algo que está dentro de la casa.
0: La basura se la espían. No te imaginas. Sí. Lo primero, o sea, esto es de primero de contraespionaje. A ti, si te encargaran alguna vez, que a lo mejor estás despistando.
3: Nunca
0: tú,
3: se sabe, oye.
0: Nunca se sabe. Mañana te llegan los americanos y dicen, Oscar, we want you. Y te meten ahí en un lío de narices. Y dicen, si tú vas a ser contraespía, lo primero la basura. Básico. No, en la basura no era.
5: Ni esa basura, ni el posible cómplice es su mujer.
0: No. Bueno, Oscar, oye, lo mejor de esto es que nos hemos llevado un número y ahora, después de la desconexión de los 2 minutos estos obligados que tenemos, hacemos el sorteo y ya sabemos quién se cuela de los que habéis participado esta semana, quién se cuela en la final, en la última de este curso. Un abrazo, Oscar.
5: De acuerdo, muchas gracias, un saludo.
0: Muchas gracias, adiós. Hasta luego. ¿Esto lo vamos a dejar aquí? ¿Se va a quedar así?
3: Yo tengo una última.
0: Una rápida, 10 segundos.
3: La información la dejaré en el ascensor.
0: ¿En el ascensor? En 2 minutos te respondo.
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0: 4:35, 3:35 en Canarias. Bueno, es jueves, eso quiere decir que despertamos ya a esta hora a nuestro fiscal, a Félix Martín. Félix, ¿qué tal? ¿Cómo estás? Buenos días. Hola, Félix. Vamos a probarlo dentro de un momento, que creo que hoy no es el Día Mundial de las Comunicaciones. Bueno, tenías una pregunta por ahí pendiente, y si no, vamos a proceder enseguida al... quería ver si nos ayudaba Félix, por toda su experiencia como investigador también, que le corresponde al ser fiscal. Pero bueno, tú, Parda, tenías una pregunta ahí que me parecía interesante, que he dicho que iba a responder ya, que era... ¿Cuál exactamente?
3: Que si la información la dejaba en el ascensor.
0: Si la dejaba en el ascensor. El ascensor es zona común, sí. Por lo tanto, no sería ni en su casa ni en la calle. Habíamos dicho que en la calle no. A veces cuando Edgarita ha comentado que si su piso tiene 38 metros cuadrados y tal, dice, aunque yo no veo 38 metros cuadrados reales útiles. Útiles, y no acaba de entender por qué útiles, sí. O no útiles, porque construidos es otra cosa, porque construidos se atribuyen también a aquellos que te corresponden de zonas comunes,
1: yeah.
0: Y por lo tanto la comunidad, el ascensor sería parte de la zona común, eso quiere decir que también sería en su casa, en el ascensor, ¿no?
1: Sí.
0: ¿Aplausicos para esto del ascensor o qué? ¿O es que no? ¿Aplausicos para la parda? ¿Aplausicos para el ascensor en un fondo falso del ascensor? Esto está basado en una película buenísima, es española. A ver, tiene que ver con esto. Es protagonizada por Carolina Ayuste, la infiltrada, que va,
1: sí,
0: sobre el mundo de ETA. Pues
3: es ahí, verdad, muy buena. Sí, sí, está, sí, yo la he visto.
0: Ahí está, ahí es donde ella, como infiltrada, en un falso fondo que hay, un falso ascensor, lateral que hay en el ascensor, es ahí donde va dejando documentación, cierra y después tiene que llegar un cómplice de ella o alguien de los americanos directamente en este caso.
1: Bueno,
0: pues ya está. Sí que tenían razón los guionistas, es en verdad, que era una historia fabulosa para que no se nos quedara pendiente. Así que, Félix Martín, a ver si ahora tenemos suerte con la comunicación. Félix, ¿qué tal? ¿Cómo estás? Buenos días.
17: Hola, chicos. Buenos días. ¿Cómo estáis?
0: Buenas, buenas, hombre. Qué susto nos habías dado, porque sabíamos que hoy estás por ahí de tourné, que Félix Martín en su vertiente...
3: ¿Está de bolo?
0: Sí, en su vertiente artística. está de bolo por ahí. Bueno, todo bien, todo en su sitio, ¿no, Félix?
17: Todo bien. Lo que pasa es que hoy con el teléfono, en vez de silenciar, he cortado la comunicación.
0: Ah, muy bien.
17: Soy un poco chapuzas,
0: vale,
17: y he,
0: vale,
17: cortado.
0: Vale, vale, vale. Qué gran ingeniero se perdió.
3: menos mal que te hiciste fiscal.
0: Menos mal.
17: Menos mal.
0: Bueno,
17: eso lo decía mi madre, ¿eh? Lo decía mi madre. Menos mal que has valido para eso.
0: Oye, te voy a encomendar ahora una labor que yo creo que, a pesar de tus conocimientos, que tú reconoces son limitados sobre el mundo de la ciencia y de la matemática, yo creo que está al alcance de cualquiera de nosotros, porque es que me digas un número del 1 al 7 para el sorteo.
17: Cinco.
0: El 5. Vaya, hombre. Me vas a tener que... No, que me vas a tener que decir otro, porque es que el 5 le corresponde a Arconada.
1: Vaya, que ya
0: y Arconada
1: está.
0: Ya nos dijo que no, que yo ya tengo plaza en los playoffs, así que...
18: Pues mira que era un buen número.
0: Ya. Dime otro, Félix, a ver.
3: Joder, Félix, pero acierta.
0: A ver, ¿él?
17: El 3.
0: Ah, mira, el 3, entonces le ha correspondido a quien llegó en sexta posición. Ha sido hoy, hace un ratito lo escuchamos, Juan de Vigo ha participado hoy. Hace un rato, Juan de Vigo está invitado a ser uno de los finalistas de este mes. Enhorabuena, bueno, y muchas gracias, y a partir de la próxima semana seguimos intentándolo, porque todavía nos harán falta dos, o según cómo se dé el mes, dos o tres finalistas más. Enseguida vamos con el juzgado de guardia, pero antes vamos a abrir el pronóstico que tiene ahí en el sobre, sellado como siempre, Luismi Pérez. ¿Qué jueves tenemos por delante, Luismi? Buenos días.
19: Buenos días, un jueves de tiempo muy tranquilo. ¿Sí? Algunas nubes habrá en las costas, especialmente las mediterráneas, pero poco a poco se irán disipando. Donde persistirán un poco más esos nubarrones es en el norte de Canarias, allí con poco calor, pero en la península y Baleares subirá la temperatura respecto a ayer. Será sobre todo en el Guadalquivir, donde vamos a rozar los 40 grados. Y de hecho, mañana, el sábado, el domingo, aún hará más calor en gran parte del país.
0: Y el Mundial.
19: Y hoy, como no, empieza el Mundial de Fútbol. Sí. Y también traemos nuestro particular Mundial de Meteorología. ¿Cuáles son las mejores selecciones en esto de tener fenómenos meteorológicos, pues cambios de tiempo destacables, severidad, climas muy variados, un tiempo muy diferente entre un día y otro, o entre una época del año y otra? Pues sin duda, entre los cuatro mejores estaría España. Pero quizás hay países que nos superan. Estaríamos en las semifinales aproximadamente de ese particular mundial. Y los países que serían eliminados a las primeras de cambio, pues básicamente los desérticos, los de Oriente Medio, donde no hay mucha historia meteorológica, también algunos de Centro Europa, o sobre todo Chile, en este caso, es la que eliminarían la primera.
0: A la primera, ¿no? A la primera de cambio se iría Chile, España, estamos ahí, estamos en la crema,
1: en semis.
0: Estamos en la pomada, en semifinales como mínimo, augura, si es que hubiera un mundial de meteorología. A ver, Luismi, tampoco te sientas presionado después de que ayer lo recibimos con alegría, con alaracas, el hecho de haber relacionado visitas, que ha tenido mucho éxito en la web, visitas de los papas y clima que había hecho, clima extremo, en las visitas anteriores, y ahora lo del mundial. Bueno, pues no
1: se está especializando.
0: Demasiado, quizá. Veinte minutos para llegar a las 5:04 en Canarias. Bueno, ya saludado, despierto, Félix Martín, fiscal, abrimos el juzgado de guardia, en el que hoy, bueno, hoy nos va a hablar de algo que está ocurriendo cada día. Ahora mismo incluso. Ahora mismo está ocurriendo, miles de niños, adolescentes que están conectados a internet. Bueno, esto nada extraño. A esta hora sí que es un poquito... Pero nada alarmante si solo es eso, lo normal. Y lo preocupante es que entre ellos también hay adultos observando, seleccionando, esperando a la caza ahí. Y algunos de esos adultos no buscan conversar. Así que hoy, bueno, primero vamos a desplegar un diccionario de términos que ya han entrado en nuestro lenguaje y que a veces utilizamos, no sé si correcta o incorrectamente, o a veces oímos y no sabemos a qué se refieren con precisión. Y hoy queremos entender también, además de ese diccionario, cómo funcionan los delitos cometidos contra niños, niñas, adolescentes en las redes sociales. ¿Cómo lo hace el cazador? ¿Cómo se acerca a un agresor? ¿Cómo manipula? ¿Cómo consigue información? ¿Cómo consigue fotografías? ¿Cómo destruye una vida sin, a veces sin tocar físicamente a la víctima? Y también, ¿qué mecanismos tiene para responder a todo eso la justicia? No sé por dónde podríamos empezar, Félix.
17: Pues yo creo que, si te parece, comenzando con lo que Roberto, con lo que significan estos delitos, con el desafío que estos delitos significan. Y por eso voy a empezar con una idea que nos puede resultar incómoda. Durante siglos, para abusar de un niño, de una niña, de un adolescente, había que encontrarlo y quedar con él. Tenemos que saber lo que supone eso hoy. Hoy ya no es necesario. Hoy basta con encontrar su perfil de internet. Y esto lo cambia todo. Porque los agresores, por tanto, ya no tienen que esperar a la salida de los colegios. Ahora, simplemente y súper protegidos, tienen que esperar detrás de una pantalla.
1: Decías, Félix, que lo único que tienen que hacer es encontrar su perfil. ¿Pero qué significa exactamente lo de encontrar ese perfil?
0: Bueno, entenderán que Adriana está más sensibilizada especialmente sobre este tema, igual que imagino muchos padres, muchas madres que nos están escuchando. A ver, ¿qué significa entonces eso que decías de encontrar el perfil?
17: Adriana, me he acordado mucho de ti, cuando hemos preparado el guión, Roberto y yo. Significa que muchos niños tienen una identidad digital antes incluso de empezar a hablar, incluso antes de que tengan capacidad de elegir, ya que, si somos sinceros, sus primeras ecografías están en internet, sus primeras fotografías, sus cumpleaños, sus disfraces, sus vacaciones, su colegio, sus aficiones, todo. Y muchas veces han sido los propios adultos, sus progenitores, sus familiares, quienes han construido esa exposición.
1: Claro, entonces estás hablando, Félix, de eso que funciona mucho también en diferentes artículos, es el famoso sharenting, o sea, la práctica esa de los progenitores de documentar y compartir habitualmente, es. Casi a diario a veces, información, vídeos o imágenes de sus hijos menores de edad, todo en las redes sociales.
0: Vale, sharenting, ¿no? Sharenting. Entonces, primer término para el diccionario es esa práctica, ¿no?
17: Eso es. Exactamente, y yo creo que tenemos que ser muy cuidadosos, pero a la vez tenemos que advertir también a los padres y a los progenitores de todo esto. La inmensa mayoría de los padres, sin ninguna duda, actúan desde el amor, desde el orgullo, desde la ternura, no desde la negligencia. Pero el problema es que a veces están muy relacionados, muy cercanos, y el problema también es que Internet no distingue de intenciones. Un padre comparte la foto de su hija bailando, un abuelo comparte su uniforme escolar, una madre comparte el equipo de baloncesto, y un desconocido, uniendo los puntos, puede reconstruir la vida completa de ese menor, de esa niña.
0: Tanta información puede sacar de ahí, Félix.
17: Chicos, muchísimo más de lo que imaginamos. Es alucinante. Los agresores suelen saber qué colegio frecuenta la víctima, qué edad tiene, quiénes son sus amigos, qué música escucha, qué videojuegos utiliza, cuándo está sola, y lo más importante de todo, ¿qué necesita emocionalmente esa niña, ese niño? Porque los agresores buscan algo muy concreto. No buscan niños, buscan niños vulnerables. Ese es el caballo de Troya del que se sirven para entrar en su vida. El agresor no suele elegir al azar. Tal vez este sea uno de los mensajes más importantes que tenemos que dar. Selecciona, observa, y cuando cree haber encontrado una puerta abierta, comienza su acercamiento.
0: Oye, antes de avanzar, déjame que le pregunte a Adriana algo. Tú has sido muy consciente, tú, el padre de tus hijos, ¿habéis sido muy conscientes de todo esto? De lo que ahora se llama sharenting, que sería una contracción de compartir, y lo de la paternidad, compartir abiertamente, como decía Félix, pues con toda la mejor intención del mundo, pues un orgulloso de su hijo, de su hija, tal. ¿Habéis sido conscientes? No, hay poco rastro de vuestros hijos.
1: Yo intento que no haya ninguno. No haya, es verdad, ninguna, que ¿no? Escuchando a Félix, seguramente algo en algún momento se te puede escapar. Pero yo soy muy, muy, muy cuidadosa con las cosas que publico, e intento que mis hijos no estén presentes en absoluto.
0: ¿Y en vuestro entorno, en padres de colegios, a los que han ido, a los que van, vuestros hijos?
1: Creo que hay solo dos extremos, ¿eh? Sí. Los que lo comparten todo y los que intentamos, no compartir nada. Pero es verdad que hay gente que es, efectivamente, lo que decía Félix, creo que es un dato muy significativo, y es que la gente publica la ecografía.
0: Todo,
1: y desde ahí, todo lo demás. Que es lo que decías, Félix, desde el orgullo de padre, ya, desde la emoción. Claro, es que a veces yo tengo fotos preciosas de mis hijos que también me dan ganas de publicar y que las vea todo el mundo, pues son guapísimos, pero es verdad que es verdad que uno hace ahí como el pensamiento reflexivo y dice, pues ya está.
0: Claro, porque se ve el fondo, o se ve a lo mejor el nombre de la calle, o se reconoce la calle o la casa, tal.
1: Lo que decía Félix es muy importante, yo eso lo he visto muchas veces, el uniforme del cole.
0: Sí, y se vinculan después con, mira, este va a este cole, este va a este otro, y después resulta que las madres son amigas y no sé qué. Hay incluso no con información de los niños, sino de los adultos, hay espectáculos que se llaman Black Mirror, que están montados sobre eso, la típica carpa donde entras, entonces habiendo dado previamente 3 o 4 datos, a lo mejor solo tu nombre de usuario de una de las redes sociales, se hace, porque además hay programas ya preparados para eso, para hacer un rastreo, para sacar cuanta más información, mejor. Oye, decías, el cazador ya ha encontrado el perfil, selecciona, observa, y cuando cree haber encontrado una puerta abierta, entonces comienza el acercamiento. Eso es lo que, ahora viene otro de los términos del diccionario, sería algo que, una palabra que escuchamos constantemente para definir un delito, que sería la de grooming. ¿Qué es exactamente? ¿A qué se refiere esto, Félix?
17: Pues mira, voy a pedir, Robert, a los oyentes que rechacen una idea. El grooming no es un delito que sanciona que un adulto converse en redes con un niño, que es lo que a veces distorsionadamente se conoce. Lo que sanciona el grooming sería lo que podríamos resumir en castellano como un embaucamiento digital del menor con la finalidad de controlarle emocionalmente. Por tanto, no es una conversación, es una estrategia, es una manipulación emocional cuidadosamente diseñada.
0: ¿Ya cómo funciona eso?
17: Es impresionante, ¿eh? Lo que voy a contar no es una película, es extraordinariamente real y humano. El agresor no suele empezar hablando de sexo con el niño, empieza hablando de lo que le importa a la víctima porque tiene información para saber lo que le importa. Tiene doble ventaja, la asimetría de la edad y la información que conoce del niño, niña o adolescente. La escucha, o aparentemente le escucha, le comprende, le halaga, la acompaña y la hace sentir especial.
0: Ya, nunca como un adulto, sino como alguien que esté en línea con él, con la que va a ser la víctima propiciatoria, vamos, que se sienta como un amigo más, ¿no?
17: Eso es. Vale. Fíjate, Robert, no solamente como un amigo, sino el mejor amigo posible e imaginable. Y ahí está el peligro, porque muchos niños o adolescentes que están además en esa etapa de confusión, de desafío, de rebeldía, creen que han encontrado a alguien que por fin les entiende, cuando en realidad lo que están cayendo es claramente en una trampa.
0: Y está muy descrito el patrón, hay una secuencia típica siempre a la hora de actuar.
17: Está, se cumple y es estremecedor. Contacto, confianza, secreto, dependencia, y aquí comienza la sexualización y el control. El agresor va aislando poco a poco al menor del resto del mundo hasta el momento en que la relación se convierte en el centro de la vida emocional de ese niño, y ahí ya tiene todo el poder el agresor.
0: Y durante todo ese proceso, claro, los padres ni se enteran, no ven nada de eso.
17: Efectivamente, por lo que decíamos al principio, Roberto, porque en el fondo no hay contacto físico, no estamos ante un secuestro físico, que sería la figura tradicional en el mundo físico, estamos ante una colonización emocional, y seamos sinceros, ¿no? Esto es mucho más difícil de detectar. Ya.
1: Fíjate que los padres no vemos nada y no nos damos cuenta de muchas cosas. Félix, si tú estarás al día en esto, estamos hablando y se habla mucho de redes sociales, pero a mí me gustaría, ya que estamos tratando este tema, hablar de los videojuegos online. Que los videojuegos online no solamente es conectarte en un ordenador y jugar con otra persona de otro lugar, es ahora mismo con las consolas que hoy en día, de las marcas más conocidas, esas consolas tienen una opción que es el juego online. O sea, no necesariamente es un ordenador.
0: Es otro punto de encuentro, es una red social con un juego de por medio.
1: Eso es,
0: ¿no? Claro.
1: Y a mí me parece importante porque ahí sí que hay registrados muchos temas como este que comentas, ¿no, Félix?
17: Fíjate, Adriana, me estás recordando una conferencia que me tocó dar hace unos meses, a universitarios de 19, 20 años, donde, fijaros, vivimos en un mundo donde se critica todo lo público y resulta que, pues, imagínate, ¿no?, que no entendían, y con razón, veo bien la rebeldía que tengamos que dar datos a lo público, y sin embargo ahora, ¿quién no tiene la... o sea, ¿qué empresa tecnológica no tiene la huella digital, el iris, los datos de los algoritmos? Con lo cual, no somos conscientes, ni siquiera los adultos, de que estamos cediendo gratuitamente, aleatoriamente, hasta aplaudiendo un montón de datos de nuestra privacidad sin ningún tipo de control. Ya. A empresas privadas.
0: Oye, nos estabas contando, el niño, la niña, la víctima, se siente como si estuviera secuestrado. Se está produciendo un secuestro en realidad. Los padres no se enteran porque no es un secuestro físico, sin embargo, está la víctima mucho más al albur, y el secuestrador, o el que va a ser el acosador, el que puede ser el abusador, tiene mucho más incluso dominio sobre la situación. ¿Eso es necesario, es obligado para que el derecho penal intervenga antes, incluso que si fuera un secuestro físico?
17: Ahí está la clave, Roberto, no. Y esto generó mucho debate, porque normalmente en el derecho penal clásico, en el que yo aprendí en la facultad, tenía que producirse un ataque a un bien jurídico, ¿no?, para que reaccionara el derecho penal. Pero aquí no. El derecho penal no espera la herida. Basta que se inicien actos para provocar ese encuentro, aunque no se produzca, para que se produzca el delito. ¿Esto por qué es así? Es así porque comprendemos algo muy, muy importante, que si esperamos a la agresión, el daño es demasiado grande.
0: Ya, es decir, que la justicia sí que tiene claro que el delito aparece antes que la agresión.
17: Eso
0: y que hay que actuar antes, ¿no?
17: Eso es.
0: Vale. Oye, ¿qué ocurre después?
17: Pues nos podemos encontrar, chicos, ante dos escenarios que incluso se pueden dar acumulativamente, los dos a la vez. Uno, que intente el agresor quedar con el niño, niña o adolescente para materializar el encuentro en forma de agresión sexual, y o El segundo, que aparezca una petición aparentemente sencilla. Envíame una foto desnudo, desnuda, un vídeo sexual, etcétera. En este segundo caso, el menor cree que está enviando una imagen, pero en realidad está claudicando su libertad en manos de ese agresor.
0: Ya queda secuestrado, ¿no? Entonces ahí las reglas, imagino que cambian totalmente en ese momento.
17: Efectivamente, la confianza se convierte en control, la intimidad se convierte en amenaza y el afecto se convierte en chantaje.
1: Y ahí aparece otro término del que escuchamos hablar constantemente, que es lo de la sextorsión.
17: Totalmente, Adriana. ¿Qué significa? Si no haces lo que te digo, enviaré estas imágenes a tus amigos, a tus padres, a tu colegio, y de repente un niño se siente terriblemente atrapado. Claro. Y aquí comienza pues una agonía para ese muchacho.
1: ¿Y qué ha significado en todo esto? Me temo que no es bueno la entrada en acción de la inteligencia artificial, Félix.
17: Alucinante. Y yo creo, os lo resumiría diciendo que estamos ante uno de los mayores desafíos que tenemos por delante, que no hemos acabado por resolver. Ya sabéis que siempre el derecho va por detrás. ¿Por qué? Porque os lo resumiría así, ¿eh? Es mucho más complejo, pero bueno, voy a tratar de simplificarlo. Hasta ahora, el agresor necesitaba esas fotos a las que tú hablabas, Adriana, ¿no? Pero ahora puede fabricarlas solo y poner el rostro y la voz de la persona que quiera.
1: Ya, y esto sí que da muchísimo miedo, Félix.
17: Muchísima, y con razón, ¿no? Hoy basta con unas pocas fotografías públicas, las que cualquier adolescente tiene en una red social, y una aplicación de inteligencia artificial. En cuestión de minutos pueden generarse imágenes sexuales falsas, extraordinariamente convincentes, aunque la víctima nunca haya enviado nada, lo que provoca, imagínate, en qué posición de debilidad pueden encontrarse pues muchos niños, niñas, bueno, o también adultos, por supuesto.
0: Claro. Oye, hay una pregunta que desde luego no se hace siempre, al menos con voluntad acusatoria, sino solo de por intentar entender y por acercarse a la víctima, al niño, niña, etcétera, que es la de ¿por qué tarda tanto en contarlo? No sé si tú, desde tu experiencia, o por lo que hayas estudiado, por documentación, o dado tu trabajo, además, últimamente, cerca de las víctimas vulnerables, y aquí estamos hablando de víctimas con esas características, ¿qué se sabe? ¿Por qué no lo cuentan nunca a veces o tardan tanto en contarlo, Félix?
17: Pues es muy importante esa pregunta que haces. Nosotros estamos ahora en el desafío de entenderlo para entender también el comportamiento de las víctimas. Yo te diría, Robert, que se dan dos circunstancias al mismo tiempo. Por un lado, su propio desarrollo emocional, como niños o adolescentes. Y porque en esta circunstancia, en este desarrollo evolutivo, el miedo, la vergüenza y la culpa tienen una enorme dimensión para estos niños y estas niñas. Esto implica además, en un contexto de confusión, de dependencia emocional, de amenazas, de miedo a decepcionar a sus padres, miedo a que nadie les crea, miedo a que se descubra determinadas experimentación que están realizando. Y esto, los aplicadores del derecho, sin ninguna duda, tenemos que tenerlo muy en cuenta para que encima no vaya en contra de las víctimas.
1: Mira, esto igual parece una tontería, pero voy a hacer una recomendación de un cuento que se puede leer desde que los niños son muy chiquititos porque lo entienden muy bien. Se titula Loreto, esto es un secreto. Y enseña a los niños, además a través de una tontería, como que la abuela le da un trocito de chocolate y que le pide que no se lo cuente a su madre. Y esto está enfocado directamente a esto que está contando Félix. Es un libro buenísimo de Pablo Macías y Belén Gaudes, que son una pareja que hace unos libros muy chulos. Y este en concreto, yo creo que para esto, a mí me parece que es un libro estupendo.
0: Pues muy bien, sí, sí. Oye, porque es cierto, Félix, que se produce ahí, no sé, sí, a ver, yo no soy experto, no soy psicólogo, pero como una especie de síndrome de Estocolmo, es decir, que ellos continúan incluso a veces muy avanzado ya el proceso y siguen defendiendo a su agresor.
17: Es así, es así. Y tenemos que entenderlo desde un punto de vista psicológico, ¿no? Yo creo, mira, Robert, lo hemos hablado tú y yo muchas veces, ahora en el mundo del derecho estamos intentando acceder a herramientas psicológicas para que nos ayuden a entender las reacciones de las víctimas. Y es, si lo piensas, es lógico. Porque el grooming construye vínculos entre el agresor y la víctima. No solamente se construye de amenazas, se construye un vínculo de personas, los niños, niñas vulnerables, que se sienten solos, que han compartido secretos por primera vez con estas personas. Y cuando un vínculo se ha construido, con personitas que se están formando y que a lo mejor es el primer vínculo sólido que en su mente han tenido, pues destruir ese vínculo, vínculo y lealtad, parece que van ligados de la mano, es muy difícil, es muy difícil.
0: Oye, ¿y tú crees que la justicia, porque esto va muy rápido, quiero decir, va muy rápido la tecnología, va muy rápido cómo se aprovechan los cazadores de esta tecnología, la justicia ha ido aprendiendo también en paralelo a todo esto, ¿o no?
17: Muchísimo. Y yo estoy ahora en primera línea de esto y estoy tan contento de estarlo. Y déjame deciros que no solo en crear nuevos delitos, sino también, desde luego, a cuidar mucho mejor a los niños que acuden a la justicia. Durante años hemos obligado a demasiados niños a repetir una y otra vez en diferentes fases experiencias traumáticas. Hoy sabemos que eso también puede causar un enorme sufrimiento añadido. Hoy estamos haciendo una profunda reflexión para tratar de molestar lo menos posible a los niños, niñas y adolescentes y asegurarnos, esto es muy importante, vamos a hablar un día de todo esto, lo de Barnahus, lo que significa que tienen que tener todo el apoyo psicológico si es necesario. No solo nos debe preocupar castigar el delito, lo fundamental debe ser cuidar y proteger a la víctima. En esto estamos ahora, ya lo explica. Ya prometo que tenemos que dedicar un programa entero a hablar de todo esto.
0: A ver, quédate nada, en 10 segundos, con lo fundamental, con lo mejor, porque yo sé que tú ves siempre, tienes esa tendencia a ver el vaso medio lleno, quédate con lo mejor que hayas podido sacar de lo que nos has contado hoy.
17: Vale, pues que los niños siguen necesitando exactamente lo mismo, que los padres no se preocupen, protección, escucha, confianza y presencia adulta. Tenemos que estar ahí para ellos, para apoyarles y para quererles. Eso es lo que tengo que decir.
0: Un abrazo muy fuerte y bien dicho como siempre. Félix Martín, fiscal, un abrazo amigo, hasta
17: para
0: la próxima.
17: Para vosotros también, un abrazo muy fuerte. Chao.
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0: Son las 5 o las 4 en Canarias. Varios países del Golfo denuncian ataques con misiles iraníes en sus territorios. Isabel de Leuce, buenos días.
20: ¿Qué tal? Buenos días. La Guardia Revolucionaria iraní ha reivindicado ataques en Kuwait, Bahrein y Jordania, donde se han activado las alertas antiaéreas. De hecho, Kuwait ha cerrado su espacio aéreo hace tan solo unos minutos. Estos ataques son la respuesta del régimen de los ayatolás a la ofensiva que ha lanzado Donald Trump esta noche contra infraestructura de comunicaciones e instalaciones energéticas de Irán. Iker Sojo, buenos días.
21: Buenos días. Esta última hora han vuelto a sonar las sirenas en Bahrein y Kuwait. Además, la Armada israelí ha lanzado avisos en el norte del país al detectar lanzamientos de misiles desde el Líbano. Los ayatolás también han anunciado el cierre del estrecho de Hormuz y, por su parte, Estados Unidos ha dado por terminada la ofensiva, en la que han marcado objetivos como la red de vigilancia militar, sistemas de comunicaciones, infraestructuras, defensas antiaéreas en el sureste de Irán. El presidente estadounidense Donald Trump ha contado a la Fox News una conversación telefónica que se han usado 49 misiles Tomahawk y bombardeos con jets. El periodista de la Fox ha preguntado al líder republicano qué pasa si Irán no firma el acuerdo. La respuesta:
22: "We'll bomb the S out of them tomorrow night."
21: Si no firman, les bombardearemos mañana, ha dicho Trump.
20: El Congreso de los Diputados vota hoy pedir al Gobierno la revisión del rescate público a la aerolínea Plus Ultra. Es una moción del PP que trata de esclarecer la posible existencia de irregularidades. La votación llega un día después de que la defensa de José Luis Rodríguez Zapatero haya pedido al juez que reclame a Estados Unidos más información sobre la autorización del volcado del móvil del dueño de Plus Ultra en 2021, Rodolfo Reyes, ante la duda de que el proceso cuente con garantías legales en España. Isabel Vega, buenos días.
23: Buenos días. La defensa del expresidente Zapatero quiere revisar las condiciones en que Estados Unidos incautó en 2021 el teléfono del dueño de Plus Ultra, Rodolfo Reyes. Es el mismo terminal cuyo contenido entregaron los estadounidenses a la UDEF el pasado 18 de marzo y contiene conversaciones que apuntan a la participación del expresidente en el rescate de la aerolínea. En un escrito al juzgado, solicita al juez que requiera a Estados Unidos toda la información relativa al volcado del móvil, como la orden judicial, autorización si la hubo, el alcance de la extracción de los datos y el detalle de toda la cadena de custodia. Considera que hasta ahora la información sobre el origen de esa prueba que motivó la imputación de Zapatero ha sido muy parca y apunta que todo plantea dudas legítimas que deben resolverse para garantizar el derecho de defensa.
20: El Papa León XIV viaja hoy a Canarias, en el que es su sexto día de visita oficial en España. El pontífice se desplazará hasta el muelle de Arguineguín, donde se reunirá con migrantes y asociaciones de acogidas y donde se espera que continúe defendiendo su discurso de acogida en un territorio muy marcado por las crisis migratorias. Nicolás Castellano.
2: La visita del Papa a Arguineguín coincide con uno de los años con menos llegadas de inmigrantes al archipiélago canario. Poco más de 3.200 personas rescatadas supone uno de los datos más bajos de la última década, solo comparable precisamente al 2020, cuando se dio aquella escena, aquella imagen de la vergüenza del muelle de Arguineguín. Más de 2.600 personas se llegaron a hacinar en aquella explanada sin asistencia jurídica y condenada por toda la comunidad internacional. Daniel Arencibia es uno de los abogados que asistió a esos migrantes hace ahora 6 años.
4: Es una oportunidad fantástica esta visita del Papa y del presidente del gobierno para decir que cuando se hicieron cosas mal, se faltó a la mínima dignidad merecida por un ser humano. Personas, decíamos, dormían en el suelo, entre ratas. Se constató la existencia de niños y que se pida disculpas por ello.
2: Le acompañará, por cierto, la ministra de Migraciones y el presidente del gobierno, Pedro Sánchez, el presidente del Ejecutivo, que decidió políticamente aquella crisis de Arguineguín hace 6 años.
20: Es todo. Sigue ese Amanece Nos Vamos con Roberto Sánchez y todo el equipo. 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
0: 5:04, 4:04 en Canarias, segunda hora de Si Amanece, nos vamos aquí en la cadena SER en el arranque de este jueves, que me lo tengo que escribir a fuego porque, claro, como mañana no tenemos jueves. Programa con lo del Mundial, jueves. 11 de junio. Luismi Pérez sí que está aquí, como cada mañana. No, mañana no vengas, ¿eh? Mañana no te vayas a pegar el madrugón, Luismi. Buenos días otra vez, que no me acuerdo de decírtelo antes.
24: Buenos días, gente.
0: Okay. Ya sabemos, sí, que tú
24: mañana
0: estás...
24: Mañana dormiremos un poquitito más.
0: Un ratito. Bueno, en lugar de...
3: A mí no me hace gracia esto, ¿eh? ¿Qué te pasa? Que no haya programa mañana.
0: ¿Qué te pasa? ¿Se te hace bola también que no haya programa?
3: Se me hace bola porque además no tengo la guía de series. A ver qué me viene el fin de semana.
0: Mira qué graciosa. Estás equivocado. Miquel Lejarza de Gunón, ¿qué tal, Miquel? Buenos días.
25: Buenos días.
0: Anda, que lo adelantamos a hoy, porque la gente ya sabedora de que con el Mundial, mañana primera jornada, mañana a esta hora, justo en este momento estará arrancando la segunda parte de un partido en la cumbre que creo, voy a hablar de memoria, pero creo que es República Checa-Corea. Creo, y si no...
25: En la cumbre,
0: tú, yo sé que te lo grabas, si después no lo entregas en un DVD, yo sé que esto te lo grabas, Miquel.
1: Oye, así
0: que,
1: le podrías preguntar a Miquel su porra.
0: Sí, claro, como no tenemos cosas, como vamos sobrados de tiempo, le voy a decir a Miquel. Pero
1: finalista y semifinalista. Campeón y subcampeón.
0: A ver, vamos a dejar hablar entonces al maestro. A ver, que lo oigo muy lejos a Miquel. ¿Quién juega la final de este Mundial, Miquel?
25: Para mí, Francia o Portugal.
0: ¿Francia o...? Bueno, final Francia-Portugal, entonces. Porque como estamos buscando Francia-Portugal,
25: no,
0: si es posible que se crucen,
25: si
0: o no.
25: No sé si van por la misma línea.
0: Bueno, no sé, pero...
25: Pero mi apuesta sería uno de los dos.
0: Vale.
25: Y España, siempre España.
0: Sí, una final a tres, un triangular. El Teresa Herrera van a jugar ahora de final del Mundial.
3: Claro, Francia-Portugal, España... vamos a meter a Argentina también y ya está. Estamos todos.
0: Venga,
3: Alemania,
0: pues...
3: Venga.
1: Brasil.
0: Siempre, pero ya estamos Brasil, haciendo. Del Teresa Herrera ya hemos pasado al Ramón de Carranza y ya estamos ampliando. Francia-Portugal. Primera apuesta. Bueno, además, hoy que tenemos que ir a jugar al tiki-taka, con nuestra selección. Luismi Pérez, que ya hemos dicho que está muy al corriente de todo lo que pasa en la actualidad, porque cuando no relaciona el tiempo con los papas, lo relaciona precisamente con el Mundial. Si se disputara un Mundial de meteorología, nos ha dicho, quédate con esto, Miquel, después entramos en detalle, ya nos ha dicho Luismi que estaríamos ahí en la crema. Llegaríamos a semifinales, sí. Bien, ¿no? Estamos bien ahí,
24: sí,
0: colocados. Vale,
24: sí.
0: Vale. Sí. Bueno, oye, otro día más, por cierto, que es que tenemos tantos frentes abiertos y tan poco tiempo. Otro día Laura Martínez de Papófono.
1: Ley.
0: León. Intenta hacerlo en español.
1: Vamos a intentarlo.
0: Intenta hacerlo en español.
1: León XIV, el papa que no quería ser papa.
26: Vale. La que ya contesté es no quería ser papa, ni como joven, ni como viejo, pero... Cuando el Señor llama, hay que decir sí.
1: Hay que decir sí.
3: Qué entrañable es el Santo Padre, ¿eh? La verdad es que gana mucho en el trato directo.
0: Ya, pero alcalde, una cosita. ¿Tiene sangre en la mano?
3: Lo sé, es que me he cortado picando la cebolla.
0: Ya, pero sí, porque no se lo limpia, porque y se desinfecta un poquito, porque tú...
3: ¿Estás de coña?
0: ¿Cómo?
3: Esta fue la mano que le estrechó la de su santidad a Leo XIV. No me la lavaré jamás. ¿Es normal este color morado?
0: No, hágaselo mirar eso, ¿eh? Cuidado.
1: A ver, ayer continuó el Tour Papal en Barcelona, donde el Papa volvió a hablar de deporte.
26: Todo el mundo sabe que a su hora juego tenis. Jugaba fútbol como joven, pero fútbol americano, un poco más violento. Pero también con los seminaristas, cuando estuve en Trujillo, jugaba fútbol. Defensa, si quieren saber.
0: Porque vamos a ver todo, claro.
25: Oye, pues nosotros todavía tenemos un hueco en defensa, porque solo hemos fichado a Konaté y a Dumfries, que es un lateral derecho muy bueno que hay. Yeah, así que si le apetece jugar algunos partidos con nosotros, pues encantados. Y seguro que se lesionaría menos que Mendy.
0: Bueno, además ya he estado viendo goles allí en primera línea.
1: El propio Bernabéu.
0: Estaba por ahí sonando el himno.
25: A mí me parecía la niña de la curva, ¿eh?
0: A mí me da miedo.
1: A mí también.
0: A mí la versión esa del himno que no se acaba de entender como himno, a mí me da miedo.
1: Da miedo. Bueno, el tenis, el fútbol, todo está bien. Claro. Men sana, incorpore sano.
26: Un poco de deporte hace bien para todos. Hay que buscar cómo, digamos, conservar y estar en buena salud, cuerpo, mente y alma.
1: Todo. Bien, bien, todo. De todo lo que nos está regalando el Papa estos días, yo me quedo con la cobertura de Y Ahora Son Soles. Pilar Vidal es la enviada especial a la ciudad condal.
6: Son Soles, ¿qué tal? Aquí estamos en el barrio del Raval de Barcelona. Ya estamos esperando el paso para poder llegar a la iglesia de San Agustín, donde más conocida como la Catedral de los Pobres, donde a eso de las 4:30 llegará su santidad León XIV.
1: Bueno,
6: es una visita muy especial. Esta tarde veremos ese lado más misionero del Papa León XIV.
1: Ese lado más misionero. Sus conexiones, estas de Pilar Vidal, son oro puro.
0: Son oro puro, que diría el ChatGPT.
1: Ella va cazando lo que ve, como esta criatura.
6: Mira, hay una niña, mira, la niña está... Perdona.
0: ¡Ey, niña!
6: Traer a la niña rubita. La niña rubita. Ven, cariño, ven.
0: Rubia.
6: Mira, esta niña, ¿cómo te llamas?
8: Victoria.
0: Rubia.
6: Victoria, el Papa, tú le has entregado un dibujo al Papa. ¿Y qué te ha dicho el Papa?
8: Me ha dicho gracias.
6: Gracias. ¿Estás emocionada?
0: Muy educado el Papa.
6: Te hacía mucha ilusión, ¿verdad?
1: Sí.
3: Ojo, que tenemos exclusiva, ¿eh?
0: ¿Qué pasa, Pedro? ¿Qué hay?
3: Ahí está. Pónmelo exclusiva otra vez.
0: A ver. Exclusiva. Bueno, tenemos exclusiva. Bueno, tenemos
3: atentos.
0: Exclusiva.
3: Una niña rubia. Ahora no me lo pongas, se callo.
0: Una niña rubia. Un poquito de coordinación, hombre. Vamos con la exclusiva. A ver.
3: Una niña rubia le ha dado un dibujo al Papa y este le ha dicho gracias. Hoy empezamos jugones con esta primicia.
1: La verdad es que sí. A ver, la niñita que ve Pilar y la señora que ve Son Soles desde el plató.
9: Oye, Pilar, a la señora.
6: Muy importante y
9: Pilar,
6: es
9: la señora. Que te persigue, nuestra amiga, invítala al programa.
6: Ay, mira, a ver. Vale, la invito al programa para que venga.
9: ¿Sí?
6: Dice Son Soles que vengas un día al programa. Vale, y la tú también.
1: Y tú también, venga.
0: Todos.
1: Y tú.
0: Si me queréis venirse, ya verás la que va a pillar. Sí.
1: Bueno, si el pontífice ha hecho pocas veces el 6-7, Pilar Vidal le pide otra oportunidad.
10: Anciano que necesita ayuda, como eran muchos papas que por el ejercicio.
0: Está motivada, ¿eh?
6: Míralo.
10: Y además...
3: ¡Qué pesadilla, por Dios, eh! Pilar Vidal se me está haciendo más bola que una historia de detectives de esas que duran 4 días, ¿eh? Espero que no la manden también a Canarias.
0: Yo creo que no va a ir, ¿no?
1: No sé.
0: Depende de cómo haya ido el Cher cuando pedía lo de la niña rubia y esas cosas.
1: Eso es verdad. Ya bueno, veremos. No era la única enviada especial a Barcelona del programa. También Pepa Romero, que intentó saludar con mucho entusiasmo a los reyes, especialmente a doña Leticia.
11: Los reyes, don Felipe, doña Leticia, majestades.
1: ¿Qué? Un
11: saludo para el programa de Son Soles. ¡Qué importante esta visita del Santo Padre
1: Leticia
11: a Barcelona!
1: Así con la manita.
11: He dicho que
0: sí. No, ha dicho.
25: No te molestes, hija mía, Pepa, que a mi niño le cuesta mucho mandar saludos. Parece que se los cobraran, que no es como yo, que decía, te mando un saludo, ¿eh? Lo que ha perdido esta corona en campechanía.
1: A ver.
0: ¿Has oído algo
1: por ahí, no? Sí, no sé si habéis reparado en lo siguiente, en una cosita que se escucha ahí al final.
11: He dicho que...
1: Sí.
0: He dicho que no.
12: ¿Estamos seguros de que lo que hemos escuchado ha sido he dicho que no?
0: Sí, ¿no?
12: Porque el doctor Gaona ha escuchado la psicofonía y asevera que lo que se oye es la he matado yo.
0: No, hombre, Iker, por favor.
1: Son Soles dijo he dicho que no. ¿Que nos saluden a Leti, que es su amiga, que no le traigan azúcar con el café? Nunca lo sabremos, Carmen. Lo que sí sabemos es que hay escenas pues también muy tiernas. Esta niña ciega fue a saludar ayer también a sus majestades.
13: Hola.
15: Encantado de saludarte.
13: ¿Cómo estás, Valentina?
16: Encantada. ¿Quién es
13: usted? Yo soy la reina, encantada.
0: La reina.
16: Ah, encantada, su majestad.
13: Encantada, Valentina, ¿cómo estás?
16: Muy bien.
0: Pues muy bien. Muy bien, pues nada, otro encuentro también muy tierno. Hace mucho que no hablamos. Vamos a cambiar totalmente,
1: esto
0: completamente. Hace mucho que no hablamos de first dates.
1: Ya, menos mal, Roberto, porque lo de la vida es espantosa, se nos queda corto para este programa. Yo sufro de altos niveles de vergüenza ajena y ayer lo viví a topísimo. La cosa empezaba así.
18: ¿Te puedo dar un abrazo?
1: Vale.
19: Los que quieras. ¿Qué pasa? Es que voy muy necesitado de cariño.
1: A ver, en verdad, digamos que esto no empezaba. Esta pareja llevaba ya 2 horitas de cita, ya habían cenado, todo perfecto, y cuando les tocó ir a ese cuartucho horrible, supuestamente íntimo, a hacer jueguecitos...
0: ¿El cuartucho de los abrazos?
1: El cuartucho de los abrazos,
0: o de lo
1: que surja.
0: Tercie, claro.
1: Sí, bueno, pues Joaquín recibió el abrazo de Henry.
24: Es como, mismo tiempo, un peluche y mismo tiempo un romántico y un salvaje. Ah. Todo ahí mezclado.
1: Mezclado.
12: Un peluche romántico salvaje. Me pregunto qué clase de criatura mitológica es esa.
0: Pazuzu.
12: Pazuzu.
1: Bueno, en ese jueguecito que les proponen, pues de sacar cosas de una.
0: ¿Te conoces bien el programa? Sí.
1: Un recipiente, papelitos, pues les salió el siguiente papel.
24: Dale a tu cita un beso de película. Oh my god. Se nos dejamos por otro momento.
18: Sí. Demasiado
24: cosa.
18: Es que tiene unos labios increíbles. Solo un beso, pero sin lengua ni nada. Un beso.

0: esto estaba que él no sabía ni dónde.
1: Es un cuello que está hecho para ser besado. O sea, es un
2: típico
1: cosa,
2: cuello.
1: No, me he excitado.
0: Me he excitado. Bueno, claro, pues claro, si el beso.
2: Hay cuellos que van.
0: La carne
2: suave va provocando. Sí, sí.
0: Pues
2: sí.
0: Si el besito le excitó, os podéis imaginar cómo estaba el percal después de bailar una especie de chotis.
2: Cuando dices percal, a que te. Bueno, no, tira.
0: Pero que Henry se lo llevaba al merengue, a esta especie de chotis, y el otro, pues es que no sabía ni por dónde le daba el aire.
1: Me he puesto taquicárdico. O sea, ha sido algo cuando ha empezado a mover la pierna, cuando ha metido así
2: la carne suave.
1: Más le notaba el corazón, el cuerpo, todo. Uf, he intentado no mirarle mucho así los pechos, pero vamos, estaba frito por darle un repaso. Digo, madre mía.
2: Menos mal que un señor, Bertín.
3: Sí, este fenómeno es un caballero de los que ya no quedan, ¿eh? Me ha recordado a mí en mis tiempos mozos.
0: Ya, bueno, pues podría ser inteligencia artificial, pero la verdad es que no lo es. No. La que está un poco aficionada a esta tecnología es Malú, que ya le pone hasta apodo, lo contó anoche en El Hormiguero.
4: ¿Tú hablas mucho con la IA?
5: Bueno, la chati.
4: Háblame de...
5: Bueno.
4: ¿Qué, o sea, qué nivel?
5: Nivel que ya me han dicho paga más.
4: ¿Paga más?
5: Pero ya paga de verdad.
2: Lo que nos pasa a todos. Paga
3: más
2: de verdad.
3: Que yo no creo que pague, ¿eh? Y todo para que me diga que soy el mejor y que la oferta que he encontrado por una camisa a cuadro es oro.
2: Es oro puro.
0: Bueno, ella paga bien de ChatGPT, pero en cambio ahorra en otras cosas.
5: Porque además mis preguntas son...
4: Por ejemplo,
5: ¿qué pone aquí que no veo?
2: Ah. Eso le preguntas a Chati.
4: Pero eso no te lo da a la gratis.
5: 5 minutos más tarde y explícame para qué vale. Ahora me ha dado por la limpieza.
2: Ah, mira.
5: ¿No?
2: No está mal.
5: ¿Qué robot es el mejor para limpiar?
4: ¿Qué?
5: ¿Qué robot? Yo tengo geotermia en casa y placas solares.
4: Vale.
5: Yo he hecho con mi geotermia un ahorro de consumo con la Chati.
0: Flipas.
2: ¿Qué se lo habrá dicho la Chati? Claro. Lo que ha ahorrado. Oye, muchas cosas de las que pasan por aquí por el grabófono parecen más de película que de la vida real. Oye, se quejaba la Parda hace un ratito.
3: No con razón,
2: porque vamos a tener películas y series. Ahora vienen lo de las películas, que decía, es que mañana como no tenemos programa por lo del Mundial nos vamos a quedar sin la guía de serie. Y de películas hay estrenos de cartelera este fin de semana, ¿no?
0: Ay, como lo nuevo de Steven Spielberg, el día de la revelación, volvemos a los aliens. No es Encuentros en la tercera fase, pero las críticas son brillantes. Uno de los grandes directores de todos los tiempos, rodeado de estrellas como Emily Blunt o Josh O'Connor.
6: ¿Qué has robado?
2: ¡Se ha robado!
6: Datos que me pagaban por proteger. Buenos días, Kansas City. La previsión...
7: Sí.
6: ¿Entiendes lo que dice?
2: No.
6: Solo oigo ruidos, no la entiendo.
2: No la entiende. Le pasa como a Malú con la Chati. Oye, y a las puertas del Mundial llega una historia de fútbol femenino, pioneras.
0: En la España franquista de comienzos de los 70, que una mujer decidiese jugar al fútbol, pues era algo completamente impensado. Esto es lo que hacen un grupo de chicas jóvenes que se encontraron con un promotor deportivo visionario.
8: Bienvenida a la primera selección española de fútbol femenino.
9: Una pregunta, ¿contra quién vamos a jugar?
8: Eso dejándolo a mí, vosotras queréis jugar, ¿no?
10: Si yo tuviera una hija, no me haría ninguna gracia.
2: Bueno, pues ahora que acabamos de confirmar nuestra presencia en el Mundial de Brasil femenino del próximo año, pues bueno será saber cómo empezó todo y cuando incluso estaba hasta prohibido. Oye, una última recomendación desde Italia.
0: Sí, un particular biopic del cineasta Pietro Marcello que se adentra en la figura de Eleonora Duse, una de las grandes divas del teatro italiano.
11: La octava maravilla del mundo nuevo, la divina Eleonora Duse está aquí. ¡Viva Eleonora Duse!
12: Sería hermoso verla otra vez actuar.
2: Muy bien, pues apuntados por lo tanto los estrenos de cartelera. Parda, toma nota ahora, ya que has reivindicado Mikel Lejarza, sigues por ahí, ¿verdad? Buenos días, otra
13: Estamos
2: vez.
13: Estamos aquí.
2: Oye, hoy por cierto vamos a adelantar la guía de series, así que vamos a fijarnos, no sé si hoy mismo jueves, que también es día habitual de estreno en las plataformas, si hay algo que haya llamado tu atención.
13: Bueno, hay 4 estrenos, uno que tiene, que cada uno tiene su particularidad. El primero se llama Las dos caras de la ley, se estrena hoy en Netflix y es una serie de abogados, pero tailandesa,
2: vale.
13: Que no suele ser habitual.
2: No, peculiaridad, sí.
13: En Netflix.

0: Y también se estrena Hot Viral, Hit Viral, que es una serie de adolescentes, pero japonesa. La tercera se estrena en HBO, es británica, como todas las británicas, nivel más que notable. Se llama Tráfico Aéreo y cuenta historia de cómo unos padres son chantajeados para salvar la vida de su hijo. Y la cuarta, en Showtime, es una serie también de abogados que se llama Ligas, pero en este caso es italiana y está bastante bien.
1: Bueno, desde luego, abanico internacional. No sé si de estas, de las que llegan hoy, Parda, ya te llama alguna la atención o esperas a lo que está por llegar mañana, que es donde habitualmente está un poquito más el material selecto.
2: Voy a esperar.
1: Te vas a esperar. Bueno, te propongo hacer el juego ese que a veces hacemos. Te pongo un poquito del tráiler, un poquito del sonido del teaser o un avance de la serie, Miquel, y después te pregunto, no sé, por lo primero que se te ocurra, un cóctel, una bebida, un aperitivo, lo que quieras, ¿de acuerdo?
0: Venga.
1: A ver, en Amazon Prime Video, yo no sabía ya que se estrenaba la cuarta temporada de esta serie española de nuestro amigo Rodrigo Sopeña, que es Atasco.
3: ¿Cómo voy a llamar al Santo Padre por teléfono?
1: Mira.
3: ¿Y si le ponen un WhatsApp? Un WhatsApp al Papa. Estamos tontos.
4: A mí no me toques, que soy
3: ¡He criado un hijo imbécil!
5: Esto no va a quedar así.
1: Cosas que pasan en Atascos y, como siempre, con el reclamo de grandes caras y nombres como, en esta ocasión, Pepe Villuela o Gorka Ochoa, Marta Azas, Antonio Resines, Santi Rodríguez. Por ahí lo que pasa es que no hemos acabado de escuchar.
0: Y Bárbara Rey.
1: Y Bárbara Rey también, ¿eh? Bárbara, bueno. Y Raúl Cimas. Bueno, de esta, ¿qué me dices para esta cuarta entrega ya de Atasco, Miquel?
0: Un tinto de verano bien fresquito y con bastante hielo.
1: Vale, pues yo creo que entra bien. También para el viernes, la primera temporada en HBO Max de Orgullo. En el mes del orgullo, sí, va de eso. Polaca es la serie.
0: Sí.
1: Música, desenfreno. Fiesta y... aquí está la sorpresa.
6: Vaya.
1: Aquí está la sorpresa. Bueno, ¿qué me dices de esta de Orgullo, Miquel?
0: Bueno, pues es original porque es la historia de un gay que de repente tiene que ejercer de padre. Hay un licor polaco, dado que la serie es polaca, hay un licor polaco hecho con cerezas, cuyo nombre no me acuerdo, pero que es muy conocido en Polonia.
2: ¿El qué es? ¿O algo así?
0: Es un licor hecho con cerezas.
1: Sí.
0: Y como estamos en la época de las cerezas,
1: vale,
0: y de las picotas, pues es el licor.
1: Pues liga todo. ¿Cómo crees tú que es el nombre del licor, Parda, que decías por ahí?
2: Kirsch.
1: Muy bien, pues venga, ya llevamos una española, Atasco, esta polaca, Orgullo, una sudafricana que llega a Netflix y que va del polígamo.
7: Nos han llegado rumores. Pues no tengo ni idea de qué rumores estás hablando, porque mi marido y yo somos más felices que nunca.
1: Y va sobre lo que va. Quiero decir que el título no engaña. Un matrimonio
2: a
1: tres. El polígamo industrial, es verdad. Eso es. ¿Qué me dices de esta, Miquel?
0: Bueno, no la he visto, lo confieso. Simplemente he visto algún vídeo. Está disponible en Netflix y, bueno, pues es una manera de tratar la poligamia, que es un argumento que en escasas ocasiones se trata, pero que siempre está presente.
1: La poligamia en el mundo occidental. Oye, si te parece, Miquel, lo dejamos aquí, porque como la próxima semana es muy probable que, por las andanzas del Mundial, también nos tengamos que encontrar en un horario poco habitual y adelantarlo al jueves, ahí ya vamos con las series que lleguen a partir de ese día. Un abrazo, amigo.
0: Y además que ya hemos bebido licores polacos
1: y de todo
0: de verano.
1: Madre mía, sí.
0: Así que vamos a actuar con moderación.
1: Venga, un receso entonces. Miquel, un abrazo, hasta la próxima. Muchas gracias, amigo.
0: Hasta luego.
8: Cómprame un meteorólogo que predica.
2: cambia tu mal humor, por favor.
1: Bueno, para este jueves, para este arranque, para nosotros, por el Mundial del largo fin de semana, vemos cómo va subiendo la temperatura. No sé si vamos a andar lejos de los 40 grados, incluso en el suroeste del país, quizá no mucho. Nubes por las costas, que van a ir a menos, y en Canarias siguen ahí con sus alisios, nubes en el norte, ¿sí? Sus vórtices de Von Karman y estas cosas que nos vas contando. Ay. Para el viernes tenemos más calor incluso, Luismi.
6: Sí, sí, sí. De hecho, hoy sube un poco la temperatura, pero será mañana el día en el que, por ejemplo, en el norte del país se va a disparar esa temperatura. Por ejemplo, ya mañana en Galicia habrá algunos rincones del Miño que van a rozar los 40 grados. Hoy esos 40 grados se van a quedar en el Guadalquivir y en el Guadiana extremeño. De hecho, ya la mañana empieza suave en algunas comunidades. Por ejemplo, en la Orotava, en el caso de Tenerife, 15 grados ahora. En Madrid, en Alcobendas, tenemos 17 grados y más fresquito hace en Villaviciosa, en Asturias, donde hay 12 grados ahora. Allí en Asturias, en la costa cantábrica, en la costa mediterránea, bastantes nubes esta mañana, con alguna llovizna, por ejemplo, en la costa de Barcelona. Todo eso irá limpiando. Y las nubes de Canarias, que sí que se van a quedar más pegadas al norte del archipiélago. Y ese calor que los próximos días, ya os digo, va a ir a más. Y con más tormentas, eso sí, a finales del fin de semana, el domingo, sí que va a ser una tarde bastante tormentosa en el interior del país.
1: O sea, tú ves meteorología allá donde los otros no hipiamos absolutamente nada, vamos, ni lo intuimos siquiera. Ayer con los papas, ¿eh? Ayer la estadística sí, esta, sí, sí. Y hoy con lo del Mundial Meteo. ¿Qué te pasa? A ver, selecciones meteorológicas.
6: Vamos a jugar.
1: ¿Qué? ¿Cómo sería ese Mundial Meteo con las selecciones que tenemos ahora mismo?
6: A ver, que conste en acta, porque si no, siempre puede haber alguien que se enfade y eso hay que ponerlo ya en contexto. Cuando hablamos de mejores selecciones o peores selecciones meteorológicas, estamos hablando de que haya variabilidad en sus países, que tengan climas también dispares, que haya cambios de tiempo bruscos, que tengan fenómenos contundentes en forma de tornados, lluvias fuertes, pero también épocas largas de sol. Por tanto, un tiempo bastante movido. Hay algunos países que sí que, por ejemplo, tienen un tiempo benigno a lo largo del año, con una temperatura que no es muy alta, va lloviendo, pero eso significaría que el tiempo es más regular. Por tanto, no hay mucha aventura. Si hablamos de países con aventura, sin duda, hay cuatro países que irían a las semifinales. En la primera semifinal sería Estados Unidos con Japón. Estados Unidos, primero, vale, tiene mucha extensión, lógicamente, por tanto tiene más facilidad para que haya fenómenos meteorológicos importantes, al igual que Japón. Son muchas islas y arrancan desde muy al norte y acaban en el sur, donde tienen tifones cada dos por tres. Pero estos son dos países en los que hay una variabilidad atmosférica brutal, en un mismo día incluso, y sobre todo a lo largo del año. Por tanto, primera semifinal de selección meteorológica potente, Estados Unidos y Japón. Vale. Y la segunda semifinal sería España y Croacia.
1: Hombre, esta es una semifinal un poquito, a lo mejor es difícil que se dé este año, pero es un poquito más verosímil que la otra. Bueno, me voy a callar porque imagínate que hay un Estados Unidos-Japón, digo en lo futbolístico, pero sí, ¿por qué en lo meteorológico Croacia y España se enfrentarían por el otro lado?
6: Pues básicamente son países bastante más pequeños que Estados Unidos, por ejemplo, lógicamente, pero también tenemos una variabilidad absoluta. Por ejemplo, en nuestro país, pues tenemos olas de calor a mansalva, pero también hay heladas de 30 grados bajo cero en invierno. Como no, tenemos temporales de lluvia importantes, pero unas sequías larguísimas, hay tormentas muy severas, también tenemos grandes temporales de mar, y eso también pasa en Croacia. Por ejemplo, en Croacia es uno de los sitios de Europa donde más llueve y donde más nieva, pero también donde más verano tienen, por tanto, para poder disfrutar de un tiempo más tranquilo. Podríamos decir que de esa segunda semifinal saldría España ganadora. Y en la final, Estados Unidos, España sería.
1: Estados Unidos, final. Y ganamos nosotros, ¿no? De calle.
6: No, no, ya no ganaríamos nosotros. Porque...
1: ¿Pero qué te cuesta decir que todo, hasta los 90 minutos que hay partido? ¿Qué te cuesta decir? Que no hay rival pequeño. Hombre, por favor, pero no sé. No, poquito de tu parte también, si quieres que ganemos ese mundial. Luismi.
6: Espera, puntualizo. En el minuto 88 iríamos 1-1.
1: Vale.
6: Y en el minuto 89 y medio, ya no te digo ya en el añadido, 89 y medio. Un gol así tonto que se cuela entre la defensa nos marcaría Estados Unidos.
1: No, puede pasar cualquier cosa ahí. Ten en cuenta que a lo mejor un verano fresquito que tengamos ahí de alivio. Y podría ser este año perfectamente. Vale, ya tenemos. Oye, y en el furgón de cola, ¿qué selecciones, qué países tendríamos en ese mundial?
6: Por motivos obvios de un clima desértico y en el que no llueve casi nunca y donde el tiempo es más bien cálido todo el año, la primera semifinal sería Níger con Kuwait.
1: Níger-Kuwait, ¿no?
6: Sí, Níger-Kuwait.
1: Sí.
6: Un sitio muy desértico, lógicamente.
1: Kuwait
6: quizás tiene un poquito más de aventura.
1: Estos no van ni a la repesca del Mundial. O sea, no han entrado ni Níger ni Kuwait. No. Claro, así
6: estos
1: están.
6: Pierden hasta los amistosos. O sea, pierden juegan entre sí y pierden hasta el amistoso.
1: Sí, sí, el amistoso.
6: Y luego
1: también.
6: La segunda semifinal sería Luxemburgo con Chile.
1: Anda.
6: Luxemburgo tiene días de lluvia, lógicamente. Pero es un clima, vamos a llamarle, más plano. No es tan imprevisible como lo es en nuestro país. Tienen también olas de calor, olas de frío. Pero es algo como más regular y, por tanto, no entraría en el bombo de los países, lo que os digo, con más aventura.
1: ¿Y Chile tampoco?
6: Chile tampoco. Chile tiene zonas del país que son totalmente desérticas y muy tranquilas. Pues bien, en esa segunda en esas semifinales, o imagínate, los primeros que eliminarían serían de Níger y Kuwait, sería Níger, y de Luxemburgo y Chile,
1: bueno,
6: Chile.
1: Sí.
6: O sea, Chile sería el primer país que eliminarían en este ranking o en esta selección meteorológica.
1: Me estás dando miedo porque por la parte alta ya hemos hablado de lo improbable que, sobre todo, Estados Unidos, Japón, Croacia y España se metan ahí en las semifinales, pero es que por la parte esta baja, ni Níger, ni Kuwait, ni Luxemburgo, ni este año Chile han llegado a la fase final. Es decir, ¿habrá algún paralelismo? Nunca lo sabremos, ¿no, Carmen? Nunca lo sabremos.
0: Nunca.
1: Nunca lo sabremos. Luis B. Pérez, un abrazo muy fuerte. Hasta la próxima.
6: Que vaya bien el fin de semana.
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1: 5:31, 4:31 en Canarias. Vamos a repasar lo fundamental de la prensa. El Papa inaugura el nuevo techo de Barcelona. Así titula El País.
9: La Torre de Jesús de la Sagrada Familia, la estructura más alta de la capital catalana, terminada recientemente, fue bendecida ayer por León XIV en una multitudinaria misa.
1: Añade El Mundo que la misa contó con 8.000 asistentes, con la presencia de los reyes, los presidentes del gobierno y la Generalitat y el alcalde de la ciudad, entre otras autoridades.
9: Y además ensalzó el templo como signo de unidad y concordia para toda España.
1: Zapatero pide que Estados Unidos disipe las dudas sobre la prueba clave de su imputación. Esto lo destaca El País.
9: Pide al juez de la Audiencia Nacional, a José Luis Calama, que instruye el caso Plus Ultra, que solicite a Estados Unidos aclarar las circunstancias en las que se produjo el volcado del teléfono móvil del que era dueño de la aerolínea en 2021, Rodolfo Reyes.
1: A veces señala que la Fiscalía empezó a hacer cosas, textual, tras reunirse Leire con el número 2 de García Ortiz.
9: La fontanera del PSOE tranquilizó al entonces abogado de Coldo y le aseguró que el Ministerio Público haría caso a sus escritos 4 días después del encuentro con Viñafañe.
1: Así que la Fiscalía de Ortiz implicada en la cloaca para salvar a Sánchez, según El Mundo.
9: Leire Díaz y el abogado imputado, Jacobo Teijelo, se reunieron al menos 2 veces con la mano derecha del exfiscal general, de Diego Viñafañe. Los encuentros fueron en la sede de la institución, pero no figuran en el libro de visitas y Anticorrupción no fue informada.
1: Más referentes de la actualidad esta mañana en titulares en la prensa. David Sánchez escribía al correo institucional de Begoña Gómez sobre cartas de recomendación. Así titula ABC.
9: Una captura recogida en un informe de la UCO revela que el músico escribió 3 mensajes en menos de un día a la cuenta de la Moncloa de la esposa del presidente del gobierno.
1: Y vuelco en la causa de la Dana. El grupo de WhatsApp de los consellers acredita que Mazón se desentendió de todo, según el diario.es.
9: El aforado pasó de dar órdenes a diestro y siniestro y liderar la respuesta a la emergencia a primera hora de la mañana a permanecer en completo silencio mientras comían el ventorro con Maribel Vilaplana.
1: El Mundo señala destaca el crimen de ayer en Barcelona y lo señala, lo describe como una ejecución sumaria en la calle Balmes, allí además en esa situación, en ese escenario, con la ciudad completamente blindada.
9: Un hombre con casco ciclista mata a un peatón de un tiro en la cabeza en pleno centro frente a una comisaría a solo 1 kilómetro del recorrido papal. Se aseguró de su muerte y lanzó la pistola cuando huía de un policía.
1: Estados Unidos lanza una oleada de ataques adicionales de defensa contra Irán, cuenta El Confidencial.
9: Las negociaciones siguen bloqueadas y las posiciones de Washington y Teherán continúan alejadas, sin que hayan logrado acercar en algún punto en común los intereses de ambas partes.
1: Y una última referencia antes de cerrar la revista de prensa: una explosión de violencia racista que sacude Irlanda del Norte, grupos radicales queman autobuses, coches y viviendas, lo subraya El País.
9: Las calles de Belfast, en Irlanda del Norte, viven una explosión de violencia racista después de que un hombre de 30 años, de origen sudanés, intentase decapitar con un cuchillo de cocina a un vecino del norte de la ciudad. La víctima perdió un ojo y permanece en el hospital en estado grave.
1: 5:34, 4:34 en Canarias. Vamos a repasar lo fundamental del deporte que pasa por el Mundial. comienza el mayor mundial de la historia. Bueno, incluso hay algún diario esta mañana que a toda página, sin excepción, lo dedica a este mundial organizado, como decíamos, por esos tres países, Estados Unidos, México, Canadá. AS celebra, por ejemplo, el espectáculo global que comienza. Marca presenta el torneo como un símbolo de unión internacional. Estamos unidos, es el titular que se lee, que aparece entre las banderas de todos los participantes.
10: ¿Has dicho estamos unidos?
1: He dicho.
10: Y, la prensa deportiva nunca defrauda,
1: estamos
10: macho.
1: Estamos unidos. Mundo Deportivo convierte a Lamine Yamal en la gran esperanza española.
10: Mundo Deportivo convierte a Lamine Yamal en la gran esperanza española. ¿Esto? ¿Qué es esto? ¡Ay, no, coño!
1: No, hombre, pero si
10: es algo bueno.
1: Eso es bueno. Bueno, incluso, mira, mejor todavía, Sport va un paso más allá y plantea el campeonato como el relevo entre Messi, decían unos, el primer mundial de Lamine. Bueno, pues Sport dice, el primero de Lamine, el último de Messi, entendiéndose ahí que hay como un relevo entre generaciones.
10: Sí. Ah, dale ese relevo tan lindo a Lamine.
1: No se ha entendido mucho, pero Leo, creo que es la frase más larga que te hemos escuchado aquí en el Si Amanece.
10: Sí.
1: Gracias. España llega entre las favoritas, también destaca la prensa deportiva esta mañana. Hay consenso en todas las portadas sobre el excelente momento de la selección española.
11: Y seríamos más favoritos aún si De La Fuente se hubiera llevado a Carvajal.
1: Sí.
11: Pero como la federación está vetado en Madrid, pues.
1: Correcto,
11: claro.
1: Correcta. Una lectura también muy objetiva y sobria de Tomás Roncero. Bueno, el mercado, por cierto, se enfría ahí en la Casa Blanca, en el Real Madrid, Tomás, porque después de dos días monopolizados por el caso Julián Álvarez, tal, el asunto ya esta mañana pierde fuerza.
12: A mí ya me dejáis tranquilo que yo ya he cumplido con mi promesa electoral. Hacer una oferta de 150 millones por un jugador de equipo Champions.
1: Ya, esto apareció un detective, ¿eh?
12: Un jugador de 150 millones.
1: Bueno, Marca informa de que no va a llegar ningún galáctico este verano. Veremos. Mientras que Mourinho ya parece que ha empezado a trasladar a la dirección deportiva sus prioridades, que serían reforzar la defensa y el centro del campo. Y la sensación que se tiene esta mañana leyendo la prensa es que el club blanco se aleja de las operaciones espectaculares y apuesta por una reconstrucción algo más selectiva. En cuanto al Barça, el Barça descarta Rashford, aparece en Mundo Deportivo. El club, según este diario, habría decidido no ejecutar la opción de compra que estaba prevista, estaba cifrada en 30 millones de euros. La puerta, de todas formas, no queda definitivamente cerrada, pero esto se interpreta como casi, se deja entornada, pero casi cerrada. Es una señal de que la dirección deportiva sigue priorizando otras operaciones antes que la del delantero inglés.
11: A ver, si nos pudiera ajustar un poco el precio,
1: sí, ¿no?
11: No sé, que al Manchester nos lo dejara en tres.
1: ¿Tres millones?
11: No, tres euros, tres millones, dices. Tres.
1: Bueno, baloncesto, el Barça busca sentenciar, la Peña cae con honor, la Liga Endesa en las semifinales mantiene presencia también en las portadas. Mundo Deportivo destaca que el Barça recibe al Tenerife con la oportunidad de colocar ya el 2-0 y también se recoge la derrota del Juventud ante Valencia Basket tras una prórroga muy igualada con un resultado abultadísimo, histórico, 118-117, creo recordar, y a lo mejor 118-117, resultado que complica las aspiraciones de la Peña con un Ricky Rubio con 35 años que está inconmensurable. Bueno, y el otro resultado de ayer, Málaga y Almería se juegan una plaza de ascenso a Primera División en los playoffs, le valió al Málaga el empate ayer a 1 frente a la Unión Deportiva Las Palmas. 22 para las 6, para las 5 en Canarias. Ya a esta hora tienes al segundo grabófono en marcha.
9: Hombre, tengo unas ganas, Roberto.
1: Pero
9: os traigo para mí la mejor de las historias de estos días.
1: ¿Cuál?
9: La contaron ayer en La Ventana.
13: Con la presencia del Papa estos días atrás en Madrid, de tráfico, miles de personas y tal, hay quien ha pensado, oye, ¿y si nos camuflamos por ahí para hacer algo?
1: Mala idea.
13: Bueno, pues podría ser. Pero claro, cuando calculas mal y te equivocas de día, hoy han detenido... A un grupo de atracadores en Madrid. Bueno, que eso es muy serio, Alfonso Gea, buenas
14: ¿qué
13: tardes.
14: ¿Qué tal? Buenas tardes.
13: Un grupo de pero hoy, no hace tres días, que han entrado en una joyería armados, ¿eh? O sea, con cuidado, que no es ninguna broma, insisto. Disfrazados de curas y de monjas. A ver.
10: Por fin una historia de monjas que me puede interesar, no como la de las de Belorado, ¿eh? Espero que entre los atracadores no estuviera de acero el cura costelero.
9: A ver, es una cosa tan seria, como decía Francino, como graciosa, porque finalmente no pasó nada, pero ¿cómo sucedieron los hechos?
1: A ver.
9: Alfonso Gea.
14: Bueno, pues se han introducido un seglar, junto con un sacerdote y con una monja. Cuando han accedido al interior de la joyería, le han solicitado a la encargada que sacara una serie de mantas de joyas porque querían hacer una adquisición, comprar joyas. En ese momento han extraído debajo de sus hábitos las armas de fuego y han intentado atracar.
9: Claro.
15: No, o sea, que se levantó en la sotana y se sacó la pistola.
16: Sí.
15: Joder, qué mal ha sonado eso.
16: Ya, ¿eh? Ya. Bueno, todos menos el seglar, que no
9: llevaba.
16: Sí,
9: el seglar no llevaba ni hábito ni pistola. Bueno, qué preciso en sus palabras y, por tanto, en la descripción, Alfonso Gea, ¿eh? Decía, han intentado atracar.
16: Intentado.
9: Vale, entonces, ¿quién lo ha impedido?
14: Pero, ¿qué había pasado?
16: ¿Qué ha pasado?
14: Esto hay que darle un premio al ciudadano. ¿Premio? Que ha tenido la lucidez de ver este detalle, que es el que ha provocado la actuación policial. Y es que la monja iba con las uñas pintadas.
16: ¡No, vaya! Esto es un detective, ¿eh? Cuidado.
14: Y un ciudadano que estaba por la acera, al lado de la joyería,
16: sí,
14: pues le ha parecido muy raro que una monja llevara las uñas pintadas. Automáticamente ha cogido su móvil y ha llamado a la sala del 090.
13: Bravo por el ciudadano, ¿eh?
16: Claro. Un detective
15: pues
16: es bueno.
15: Yo he estado releyendo la Biblia o revisitando esto que dicen los cursos.
16: Ha revisitado, claro.
15: Y no he visto por ninguna parte que las monjas no puedan llevar las uñas pintadas, ¿eh? Es más, el ChatGPT me dice que no hay ninguna norma que lo prohíba.
9: Ya.
15: Y que depende de la flexibilidad de la orden. Así que, hermanos y hermanas, si veis una monja con las uñas pintadas, no llaméis por defecto a la policía.
16: Sí, sobre todo si es una de las monjas que lleva hábito así de estilo tejano. Tejano,
9: sí,
16: vaquero.
9: Las vaquerillas.
16: Que venden dulces y otras cosas, objetos de souvenir y tal, en una calle céntrica que va hacia la catedral en Burgos.
9: Sí, estas, que son muy modernas.
16: Estas pueden llevar las uñas pintadas perfectamente. No las denunciéis a estas.
9: Vale, no denunciarlas, pero no sé yo, ¿eh? En realidad una monja con las uñas pintadas, raro es. Eso cuela menos que siga habiendo curas y monjas a Cholón en Madrid.
16: ¿A Cholón?
9: Cuando el Papa ya está en Barcelona, pero...
16: pero hay muchas,
9: ¿verdad? Pero a Cholón, por la calle.
16: Ya.
9: Pero hubo más detalles que no cuadraban.
14: Cómo andaban, cómo se estaban relacionando entre ellos, que no parecía que fuera una relación religiosa.
16: Ya te entiendo, Alfonso, ya.
9: Bro, Francino diciendo bro, porque el Papa le robó el Six Seven. Ya. Pero no fue la única gracieta.
14: Y han dicho, mejor será que depongas tu actitud, porque si no esto va a terminar mal. Han sido arrestados.
13: Acabar como el Rosario de la Aurora.
14: Como el Rosario de la Aurora. Terminado como el Rosario de la Aurora.
9: Bien
15: ahí, Francino. Se aprueba, ¿eh?
16: Sí.
15: Qué fenómeno el tío, ¿eh? El día que los dos nos demos un abrazo, implosionará el mundo, ¿eh?
9: El Big Bang otra vez. Bueno, ya lo dijo hace tiempo María Jesús Montero.
17: Estamos mal. Pero menos mal que estamos.
16: Bueno.
9: Efectivamente. Y ahora que el Papa está en Barcelona, ya casi camino de Canarias, empiezan las reflexiones de la visita del Papa a Madrid. José Luis Martínez Almeida, el alcalde.
18: Ya saben ustedes que hubo un acto en el Estadio Santiago Bernabéu.
16: Sí, muy bueno.
18: Y entonces, cuando
16: por cierto,
18: se baja el Papa y saluda al presidente del Real Madrid, el presidente del Real Madrid le dice, Santidad, este es del Atleti. Y entonces el Papa dijo... Siempre es buena la sana rivalidad.
9: Ya.
18: Cuando yo era superior de los agustinos, mi vicario general era del Atleti y nos llevábamos muy bien. Por lo mismo que pasa en esta ciudad, que nos llevamos muy bien también en términos futbolísticos.
16: Bueno, también, claro, y contra la polarización que dijo el Papa y todo esto, hay que llevarse bien, ¿eh?
12: ¿Qué? Pues para llevarnos, no, es que tengo un poco de tos. Para llevarnos muy bien, os cachondeéis leyendo de mis ofertas de 150 millones de euros.
16: ¿Indios?
9: Bueno, y Laura Martínez traía el papófono, pero vamos ahora con una nueva sección de este grabófono. Es el Papagreso.
16: ¿El Papagreso?
9: Sí, es el Papa nombrado en el Congreso. El mejor chiste, como siempre, de Miguel Tellado.
19: Estos días ha estado usted muy volcado en la visita del Papa, pero yo le pido que hablemos ahora de Santos. De Santos Cerdán.
16: ¡Ah, mío!
15: Mira, Tellado, porque ahora mismo no tengo la magdalena para pespuntes, que si no, te hacía un impro monólogo para que vieses lo que es humor de verdad.
9: Venga, y de Santos a las iniciales. Ayer Feijóo...
19: Como ha participado con tantísimo fervor en la visita del Papa, ya sabrá que se puede pecar, delinquir... Por obra u omisión.
9: Bueno.
19: Señor P. S.
16: Así como decía.
19: Si lo sabía todo, tendrá que dimitir por corrupción. Y si no lo sabía, tendrá que dimitir por incompetencia.
16: Esto es la gata flora,
15: Y lo he soltado todo de carrerilla y sin equivocarme, ¿eh? A veces me sorprendo a mí mismo.
16: Ya, venga, anatomía.
15: Anatomía.
16: No,
15: nada,
16: es que
15: nada,
16: es
15: nada.
9: Casi. Pues Pedro Sánchez contestó a las siglas, ¿cómo a siglas?
19: Si quiere jugar a las siglas, pregunte primero quién es M. Rajoy. Porque ya está bien de esta doble vara de medir. Está bien de su obsesión personal...
20: para conmigo y para con este gobierno.
9: Para con, me encanta.
20: La diferencia
9: para
20: conmigo, entre ustedes y nosotros, guste, es que yo me siento en una sede, la calle Ferraz, que no está financiada con dinero en negro.
21: En negro. Casi le digo, si quiere jugar a las letras, vaya pasapalabra. Seguro que puede completar el rosco con condenados de su partido. Y si le gusta adivinar palabras a partir de letras, vaya a la ruleta de la fortuna. Peor que en su partido, es imposible que le vaya. A lo mejor, su futuro es ser contundente, digo yo, concursante de televisión.
9: Bueno, un contundente, concursante de televisión. Sigamos, sí, con el Papa Greso. Félix, sí, Bolaños, a Cayetán Álvarez de Toledo.
22: Imagino que cuando el Papa habló de la violencia, de la guerra y de la mentira, usted se sentiría personalmente aludida. Usted, firme partidaria de la guerra y firme usuaria y diaria usuaria de la mentira. Cuando la vi aplaudir, imaginé que había propósito de enmienda, pero no parece que haya mucho propósito de enmienda en sus palabras. Mire,
9: como no le respondió Cayetán aún, no te lo perdonaré jamás, Félix Bolaños, pues os pongo otra vez a Bolaños, pero esta vez dirigiéndose a Pepa Millán, de Vox.
22: También la vi aplaudir con fervor el discurso del Papa.
23: También tengo para usted, hombre.
22: Que decía que no polarizáramos, que cuidáramos la verdad, que cuidáramos las palabras y que diéramos dignidad a todas las personas humanas.
23: Sí,
22: oiga, personas humanas. Tenga cuidado, que el infierno está cerca. Gracias.
9: Hola, venga. Otra vez el Papa. Miriam Nogueras y el Papa, pero pasando por el catalán.
24: Una reflexión.
25: Y termino con una reflexión.
24: El Sant Pare hagi parlat.
25: El Santo Padre haya hablado más catalán en una hora que usted y el señor Feijóo juntos en toda su carrera política y hasta hoy.
24: Molt bé.
25: Explica muy bien cuánto les importa a todos ustedes Cataluña y los catalanes. Muchas gracias.
23: Oye, pero ¿quién le traduce? ¿La voz del nodo o qué?
21: Muchas gracias. Darrés, maca. Qualsevol cosa que necesites, aquí en tens.
9: Y más vale que Eduardo Madina se encomiende al Papa, porque lo digo porque van a flipar algunos al escuchar esto.
23: ¿Qué es?
9: Habló él sobre Emiliano García Page y están lloviendo titulares.
26: Y yo, que quiero mucho a Emiliano García Page, que merece el mejor presidente del gobierno que hay en las comunidades autónomas de nuestro país, con diferencia. Creo que cuanto más presente esté en el debate, es mucho mejor, no solo para el socialismo de Castilla-La Mancha, sino el Partido Socialista de toda España, ¿no? Ojalá hubiera más voces como la suya dentro de quienes hoy ocupan responsabilidades orgánicas o institucionales, porque sería señal de que el PSOE, lo que dice, se parece mucho a lo que es. Y yo creo que cuando le escucho, me recuerda al Partido Socialista al que yo me afilié, así que me gusta mucho hacerlo.
21: Bueno, pues muchas gracias, presidente.
23: ¿Cómo?
21: Eduardo.
23: La vida sigue igual, ¿eh? La vida sigue espantosa
9: porque si hiciéramos el juego de saber si estos audios que os traigo ahora son de hoy cualquier otro día del año,
23: vamos.
9: Dudo mucho que os llevarais un mini punto. A ver este de Gabriel Rufián.
27: Yo no tengo puñeteras ganas de que Abascal sea vicepresidente.
23: Vaya por
27: Yo no tengo. Y me niego a entrar en esta melancolía y en esta tristeza absoluta, en este pesar. Creo que hay que aprovechar el tiempo que tenemos.
9: Ya.
23: Vivir así es morir de amor.
9: Efectivamente. Os voy a decir que esta frase es de ayer y os voy a explicar por qué. Porque esta frase de aprovechar el tiempo que tenemos, sumada a la palabra puñeteras, hace que piense fuertemente que Rufián ahora medita o va a yoga o algo que le esté haciendo tomarse las cosas desde otra perspectiva. Porque hasta hace poco Rufián no decía puñeteras.
27: Yo no tengo putas ganas.
23: ¡Oh!
27: No tengo putas ganas, ni putas ganas.
23: Puñeteras.
27: Yo no tengo putas ganas.
21: Pues yo ahí veo un avance, ¿eh? Ha pasado de putas ganas hace unos meses a puñeteras ganas, que claramente es mejor, ¿eh? No está todo perdido, cuidado.
9: Otro ejemplo, si os digo que Miriam Nogueras estuvo en el Congreso y su pregunta estrella fue esta.
28: ¿Cómo veo Cataluña?
25: ¿Cómo ve Cataluña?
28: Gracias. Gracias, señor presidente. Por favor, silencio.
23: Silencio.
26: La veo bien.
23: Ya está.
21: La veo
23: ya
21: bien.
23: Desarrollé.
21: ¿Qué querían que dijera? A veces menos es más.
9: Qué diálogo, ¿eh? Qué retórica, qué nivel político. Podría ser de enero, pero es de ayer. Otra más. Esta frase de Carlos Cuerpo podría ser de ayer o podría ser de cualquier otro momento, porque un ratillo sin presupuesto os llevamos.
29: Déjeme, por ejemplo, añadir una nota adicional a la única nota que están tocando ustedes en los últimos meses, señalando,
23: pequeñita,
29: como ya dijo el presidente del gobierno, que vamos a avanzar para la presentación de los presupuestos generales del Estado, presentando el cuadro macro el día 23 de junio.
23: ¿El cuadro macro?
29: Se lo dejo anunciado, que a lo mejor es incluso de su interés. Muchas gracias.
23: Cuidado que tendremos cuadro macro,
12: ¿eh? Sí, cuidado. Bueno, ha dicho 23 de junio, pero no ha dicho de qué año, ¿eh? Pues me parece que vais a tener el mismo éxito que yo con la oferta del Atlético de Madrid por Julián Álvarez.
9: Bueno, aquí sí que sabíamos que este audio es de ayer. La pista de ser Carlos Cuerpo el que la pronuncia y no María Jesús Montero, pues nos trae al presente. Efectivamente, es de ayer. A ver qué pensáis ahora con este momento gracieta de Feijóo.
30: Su gestapillo no será recordada por su pericia ni por sus éxitos.
23: Su gestapillo.
30: Pero los tribunales,
23: sí,
30: los jueces,
23: sí,
30: la Fiscalía Anticorrupción, la Policía UDEF y la Guardia Civil sí será respetada por la democracia decente. Sí será respetada por la España democrática.
23: Vale.
0: Sí será respetada por la democracia decente. Gestapillo que te pillo.
9: Se equivoca un poco al final Feijóo, tipo Anato.
30: Se va a rodar algún día una serie de televisión sobre sus años de presidente.
23: ¿Cómo cuál?
30: Y se titulará Anotop.
23: Imposible, imposible.
9: Perdón, perdón. Bueno, pero esa frase de la Gestapillo es de ayer, igual que esta otra.
30: Usted está ignorando al Poder Legislativo porque teme al Poder Judicial. Por eso le pregunto, ¿hasta cuándo va a estirar esta basura antes de darle la palabra a los españoles? Muchas gracias, señor.
0: ¿Qué pasa? Que la basura se puede estirar, ¿eh? Sobre todo si es de goma o de chicle.
9: Y no me digáis ahora que la respuesta de Pedro Sánchez no podría ser de comienzo de legislatura, porque lleva todo este tiempo diciendo lo mismo, él también.
1: Usted solicita elecciones generales. Lo llevan 8 años haciendo, elecciones generales todos los años. Pero si han hablado los españoles, ha hablado el pueblo el pasado año 2023, hace menos de 3 años, señoría. En la Constitución española se fijan 4 años de mandato para estas Cortes Generales. Y nosotros vamos a cumplirlo. En 2027 volverán a hablar los españoles y españolas.
23: Y la española. Vale.
0: Nada, que no lo sacamos de ahí a Falconetti ni con agua caliente.
9: Y a Esther Muñoz también le gusta el tema de las elecciones.
2: El PSOE en su conjunto lleva toda la legislatura dedicándose actuar en favor de delincuentes y en contra de jueces, fiscales, guardias civiles y policías. Y esto solo tiene una salida, decencia y elecciones. No hay otro camino.
9: Vale, ¿y esta qué? ¿Esta es de ayer o es antigua?
23: Imposible saberlo, ¿no?
9: Porque es que es de antes de ayer, pero es que la de ayer es igual.
3: Un inocente que descubre toda la corrupción que le rodea en su partido y en su gobierno hace mucho tiempo que hubiese dado explicaciones, dimitido y convocado elecciones. Nadie mínimamente decente que vive en toda esta degradación institucional puede hacerlo como si no pasara nada, intentando hacer que no ocurre nada.
9: Sí.
3: La huida hacia adelante solo delata más al culpable. Y solo tienen 2 caminos, elecciones y decencia.
9: A ver. Sería elecciones o decencia, si son 2 caminos, ¿no? Porque elecciones y decencia es un camino solo. Bueno, da igual.
23: Camino y otro camino, y tú eliges uno u otro.
9: Ya está. Había que decir elecciones y decencia en la misma frase, lo ha hecho, ¿vale? Sigamos con el juego. Esta frase de Pedro Sánchez, ¿esta de cuándo es?
1: Le digo una cosa. Llevan 8 años haciendo oposición marrullera.
23: Ah, está ya de hace tiempo.
1: Sus maniobras,
23: marrullera.
1: Todas las que quieran. Que nosotros seguiremos gobernando todos los años que quieran los españoles en 2027 y mucho más.
23: Y más allá, al infinito y más allá.
0: Qué
23: esto.
0: Bien, más allá, al infinito y más allá. Qué bien ha funcionado lo de Marrullera. Es uno de los hits de la temporada. Estuvo fino ahí, Alfredo.
9: Pero esta es de ayer, ¿eh?
23: Es de ayer,
9: sí, esta es de ayer, Marrullera y el más allá de Toy Story. Pero es que lo de Marrullero, Marrullera, eso ya está con nosotros desde mayo.
1: Sí. Lo que no vamos a permitir
23: vino para quedarse.
1: Es que esta oposición marrullera mezcle una cosa con la otra para tratar de derribar este gobierno de coalición progresista con sus malas armas.
9: Claro. Y lo de que este país es el mejor y que la oposición es lo peor.
23: ¿Esto es nuevo,
9: Sánchez,
23: viejo?
9: ¿Esto de cuándo creéis que es?
1: Fíjese, durante esta semana hemos visto la OCDE subiendo al alza las previsiones de crecimiento económico. Tenemos 22.300.000 personas afiliadas y cotizando a la seguridad social.
23: Sí.
1: Estamos en el mejor momento de la historia democrática de nuestro país.
23: El mejor momento de los trenes.
1: Es el peor jefe de la oposición de esta democracia.
9: Vale.
0: Eso iba por mí.
23: Yo diría que sí.
0: Porque no ofende quien puede, sino quien quiere, ¿eh? O era al revés.
9: A ver, os voy a dar un consejo. Da igual lo que hayáis respondido, ¿vale? Da igual que sean de ahora o que sean de antes. Todas las respuestas son válidas porque esta gente del Congreso se repite muchísimo. Aunque lo de dar consejos, eso sienta bastante mal, ¿eh? Si no he escuchado a Carlos Rojas del PP y a la ministra de Defensa, Margarita Robles, que esto también es de ayer.
4: Gracias por los consejos, señora ministra. Cumpla con la Constitución y váyase de este gobierno corrupto. Esos son los míos.
5: Mire, yo tengo una conciencia lo suficientemente fuerte para saber lo que tengo que hacer, pero consejos solo a mi madre. Y mi madre ya no vive.
9: Vaya.
23: Bueno, madre mía. A ver, mírame a la cara. Te veo. Tienes una cara de querer hoy hacer un grabófono circular.
9: Hombre,
23: vamos
9: a ver, Roberto, cómo circular es nuestra vida, sobre todo desde que está el Papa en España. La fe lo inunda todo, aunque no la tengas, como esta señora que vive justo enfrente de la Sagrada Familia.
5: Desde este balcón, Lola desayuna cada mañana, vive aquí desde hace 40 años. Mm-hmm. Lola, esta tarde no te lo pierdes.
6: No, qué ¿Nunca? Remedio, no me toca otra.
23: ¿Qué remedio?
6: Vivo aquí y bueno, lo voy a ver con 3 amigas más. Y espero que lo pasaremos bien. Yo no soy creyente, pero bueno. ¡Uy, una mariposa!
23: ¡Ay!
6: Eso es una señal. Una señal. Igual es mi madre. Porque
23: seguramente.
6: Yo recordaría a mi madre.
9: Claro, hombre.
23: Seguro.
0: Hay que ver cómo están las cabezas, ¿eh? Espera, que esto lo dije ayer también en el gramófono, ¿no? Eso es que estamos muy mal las cabezas, ¿eh? Que dice que la mariposa es su madre.
23: Bueno, podría ser.
0: ¿Sabes quién es? ¿Un saltamontes?
9: No sé, pero seguro que es su madre. Bueno, para fe, la de los titulares o de algunos titulares que he leído por ahí que decían que Pedro Sánchez fue recibido a la entrada de la Sagrada Familia a gritos de ¡presidente, presidente,
23: presidente!
9: Vale, que es verdad, sí. Que más que gritos es el grito de un señor, también. Pero es que lo que hay que tener, ¿qué es?
23: Fe. Uno y medio.
12: Muchas gracias, caballero. Ah, que no era mí.
23: No era usted.
12: Pues discúlpeme, que no era mi intención interrumpir, pero es que con el día que tuve ayer ya ni sé dónde estoy.
9: Normal, pero a ver, lo importante es que Sánchez llegó a la Sagrada Familia y que no lo hizo solo.
7: Oficia la misa en la Basílica de la Sagrada Familia con la presencia de los reyes, el presidente del gobierno y el presidente de la Generalitat, entre otras autoridades.
9: Vale, y entre esas otras autoridades eran sus 14 ministros.
23: ¿14?
9: 14 de 22 que hay, llevaba Pedro Sánchez con él.
8: A esa ceremonia también ha asistido Pedro Sánchez, acompañado de su esposa Begoña Gómez y de buena parte del gobierno. El presidente no se prodiga en actos religiosos, lo hace en contadas ocasiones, de hecho no asistió a la misa del Papa en Madrid, pero sí ha querido asistir a la misa oficiada por León XIV en la Sagrada Familia de Barcelona.
9: Vale.
0: 14 ministros. Nos daba para echar una pachanga de fútbol sala, ¿eh?
9: Y una vez dentro, alguno de esos ministros se hizo notar. Óscar Puente, ministro de Transportes, que pensé que se le había ido la cabeza y que ahora quiere que le llamemos Agustín, hasta que me di cuenta.
10: Soy Agustín, soy el ministro de Transportes penitenciario en el Colegio de los Agustinos de Valladolid, que es la medalla de la cofradía del Descendimiento de Valladolid.
23: Ah, bueno, Puente dándole al Papa una medalla de la cofradía, 13 ministros más, arropando a Pedro Sánchez en la misa de la Sagrada Familia. Hace tiempo que no repasamos el TikTok del presidente, ¿no?
9: Sí, sí.
23: A ver si todo es cuestión de fe.
0: Últimamente me preguntáis mucho si soy creyente y debo confesar que no lo era. España es un estado aconfesional y como presidente también debo serlo, aunque eso no quita que desde que conocí al Santo Padre algo cambió en mi interior. Con esto no estoy diciendo que me haya convertido en un devoto ni mucho menos. ¡Ay! ¡Qué hostia! Digo, perdón. ¡Qué golpe!
11: ¡Está hecho daño!
0: Disculpad. Me he tropezado con la cruz de madera que me regaló su santidad León XIV. Fijaos qué maravilla. Bueno, esto para un católico debe de ser la leche, ¿eh? Mirad qué luz irradia. Porque ¿quién nos dice a nosotros que después de esta vida no hay otra? Una vida sin Feijós, sin Abascales, sin Trump. ¡Hala! Ya se me ha vuelto a romper la taza de café con la emoción. Pero, un momento, mirad en la mancha que ha dejado. Es igualita a San Bernabé.
13: Fuerte, ¿eh? Fuertísima.
0: Un momento, que me la saco. La estampita que me regaló el Santo Padre. ¿Lo veis? La mancha de café es clavadita en la imagen del apóstol. Yo era ateo, pero ahora creo. Uy, lo siento, me habéis pillado canturreando. ¿Verdad que es muy pegadiza? Pues nada, amigos y amigas, me despido, no sin antes recordaros que el amor de Dios es infinito, al igual que su misericordia. ¡Gloria al Señor! ¡Aleluya! Podéis ir en paz.

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0: fíjese, durante esta semana hemos visto la OCDE subiendo al alza las previsiones de crecimiento económico. Tenemos 22.300.000 personas afiliadas y cotizando a la Seguridad Social.
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6: Son las 6 de la mañana, las 5 en Canarias.

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1: Hola, muy buenos días. Ha sido otra noche de ataques cruzados entre Estados Unidos e Irán, de la que sale un saldo confuso, como es habitual en esta guerra, pero que vuelve a poner en cuestión la estabilidad de la economía global. Irán afirma haber cerrado de nuevo por completo el estrecho de Hormuz después de que Estados Unidos iniciara una serie de bombardeos cerca de la medianoche. Asegura además que atacará cualquier barco que intente cruzar. El Comando Central del Ejército estadounidense dice haber golpeado la red de vigilancia militar, sistemas de comunicaciones e infraestructuras de defensas antiaéreas de Irán. La Guardia Revolucionaria iraní ha respondido con ataques a las bases de Kuwait, Bahrein y Jordania. Kuwait ha anunciado hace unos minutos el cierre temporal de su espacio aéreo.
2: I asked him what will happen if the Iranians do not sign an agreement.
1: Un periodista de la Fox que afirma haber hablado con Donald Trump dice que el presidente de Estados Unidos ha amenazado con bombardear Irán sin piedad si hoy no firman un acuerdo, pero las distancias parecen ser las mismas porque Estados Unidos exige que Irán no desarrolle su programa nuclear y la reapertura inmediata y total del estrecho de Hormuz, algo que hasta ahora no ha desbloqueado las negociaciones.
3: Porque Irán tiene una chance de hacer un buen deal, un gran deal.
1: El secretario de guerra de Trump, Peter Hegseth, ha dicho de que si tienen que negociar con bombas, negociarán con bombas y añadido, somos muy buenos en ello. Y todavía fuera de España, en Belfast. Ha sido otra noche de violencia entre grupos de extrema derecha y policías. Los ultras han vuelto a protestar incendiando contenedores después de quemar ayer algunas casas. La ola de violencia contra personas migrantes ha estallado después de que el lunes un hombre de origen sudanés intentara decapitar a otro en plena calle con un cuchillo de cocina. En nuestro país, una multitud de imágenes para la historia en el antepenúltimo día del Papa en España, la inauguración de la Torre de Jesús de la Sagrada Familia.
4: No podemos creer en Jesús y promover la guerra. No podemos creer en Jesús y matar al inocente. No podemos creer en Jesús y abandonar a quien sufre, a quien llora, a quien huye de la miseria.
1: La última torre en terminarse de la iglesia más alta del mundo se mostró a todo el planeta con un espectáculo de música, luz y color que incluyó la imagen del arquitecto Antoni Gaudí dibujada con drones sobre el cielo de Barcelona. Un despliegue artístico que hoy se puede ver en toda la prensa mundial y que recordó al mejor espíritu de los Juegos Olímpicos del 92. El Papa sigue con su agenda que hoy le lleva al puerto de Arguineguín, en Canarias, al que llegan miles de migrantes, pero ayer hubo también sesión de control al gobierno con nuevo cruce de acusaciones entre el presidente del Ejecutivo y el líder de la oposición.
5: Señor P.S. Si lo sabía todo, tendrá que dimitir por corrupción. Y si no lo sabía, tendrá que dimitir por incompetente.
6: Yo asumo mis errores, pero jamás voy a asumir su grado de hipocresía. Del partido de la Púnica, de la Gürtel, de la Kitchen, de la Policía Patriótica, del partido de Marcial Dorado, lecciones ninguna, señor Feijóo.
1: Y un apunte más sobre el incendio en el paraje de Los Turbios en Huelva. Esta noche ha quedado estabilizado y los 96 vecinos desalojados han vuelto ya a sus casas. Y hoy será otro día soleado con temperaturas bastante altas en prácticamente toda España. Jordi Carbó, buenos días.
7: Buenos días. De hecho, a partir de hoy vamos a recuperar el ambiente plenamente veraniego ya en todo el país, a pesar de que ahora mismo en la mitad norte de la península, también en el Cantábrico, el ambiente se llega a notar incluso un poco frío, con temperaturas por debajo de los 10 grados. Pero en general va a hacer mucho sol, algunas nubes en el Cantábrico, pero con muchos momentos de sol, también nubes en el Mediterráneo, ahora con algunos chubascos en Cataluña, pero acabará haciendo sol y en la mayor parte del país desde primeras horas de la mañana va a lucir, dando lugar a temperaturas máximas de 25 a 30 grados por encima de los 35 en Extremadura, cerca de los 40 en el Valle del Guadalquivir. Fin de semana, situación muy parecida también el viernes. Es muy probable que la semana acabe con tormentas.
1: Y en deportes, esta noche comienza en Ciudad de México el Mundial con más selecciones y con más partidos de la historia. Sampe, buenos días.
8: Buenos días, Ángel. Se arrancan 39 días, 104 partidos, 48 selecciones y la selección española en busca de su segunda estrella. El presidente de la Federación Española de Fútbol presume de selección, Rafael Luzán.
9: Esta mañana he coincidido en el desayuno con varios representantes de distintas federaciones internacionales y todas, la verdad, es que transmiten que da gusto ver jugar a España, ¿no? Lo que se quiere pulsar es, cuando entremos en plena competición, cómo está España.
8: A las 7:30 de la tarde da comienzo la ceremonia de apertura y a las 9:00 de la noche el partido inaugural que abre el grupo A, México-Sudáfrica, en el Estadio Azteca. Van a poder seguir el partido y la ceremonia en carrusel desde las 7:00 de la tarde. Completa la primera jornada y el grupo A, el Corea del Sur, República Checa, en el Estadio de Guadalajara a partir de las 4 de la próxima madrugada. Y en casa, el Málaga empató anoche a 1 con la Unión Deportiva Las Palmas y pasa a la final contra el Almería por la plaza que resta de ascenso a primera.

0: Sergio Soto, buenos días.
1: Hola, buenos días. ¿Qué tal? ¿Cómo estáis?
0: Muy bien. ¿Tú?
1: Bien, vale. Estoy bien. Bien. Vale. Bueno, a ver. En el mes de septiembre, cuando empezamos la temporada,
0: sí.
1: Nos fuimos a Gaza. Aquel día empezamos el programa desde la zona, en realidad, más próxima que las autoridades permiten estar.
0: Efectivamente.
1: La primera canción de la temporada, en realidad, la pusimos un par de días después, pero era haciendo referencia a eso. Era una canción de Frank Sinatra. Y contamos entonces que tenía la virtud que perseguíamos los periodistas, que es la de narrar incluso las cosas que parecen inenarrables, que no responden al mundo real de lo terribles que son. Esta mañana he querido recuperar a Frank Sinatra. Podría decir simplemente que es el que mejor ha cantado y dejarlo ahí, pero es el que mejor ha cantado a los balances vitales también. Todo el mundo ha cantado en cualquiera de los idiomas alguna versión de My Way. En lugar de elegir esa, he elegido esta otra que se llama Love's Been Good to Me. Cuenta la historia de un tipo que al final de su vida va haciendo, pues eso, un balance, ¿no? Y va diciendo, mira, pues he sido un vagabundo, he recorrido carreteras, he caminado solo, conocí a una chica en Denver, conocí a otra en Kansas, podía alejar las tormentas solo con su sonrisa, podía besarme y hacer que se marchara la lluvia. Y dice, en fin, el estribillo, bueno, estoy solo, pero a pesar de todo, una vez, de vez en cuando, ha valido la pena, por un rato, a lo largo del camino, el amor fue bueno conmigo. Creo que ya lo he dicho alguna vez, que en este equipo nos queremos muchísimo. Y esta mañana me apetecía decirlo otra vez.
0: Vamos, es que...
2: Bonito, oye.
0: Y además es que lo estaba improvisando, no lo estaba leyendo, ¿eh?
3: Bueno, vamos a ni confirmar ni desmentir que ha sido Sergio el organizador del acto que vimos ayer en la Sagrada Familia.
0: Es que yo creo que ha venido imbuido por el acto de la Sagrada
3: esta
0: Familia.
3: Esta maravillosa...
0: No, pero todos ellos, epifanía. O sea, yo que no lo había visto, todos estáis impresionados por el acto de la Sagrada Familia.
3: Sí, como lo estamos nosotros por esta alocución tan bonita de Sergio, que ha dicho tantas cosas tan ciertas.
0: Tan bonitas.
3: Y hoy estamos empezando de una manera muy agradable y muy bonita este programa.
0: Pues vamos a empezar.
3: Vamos a seguir.
0: Vale.
3: Tenemos tiempo de estropearlo, no te preocupes.
0: Ahora, en cuanto empecemos a contar la actualidad, lo estropeamos.
3: Ay.
0: Venga, vamos a ello.

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10: 6:11 de la mañana, 5:11 en Canarias. Estados Unidos ha atacado por segunda noche consecutiva a Irán y el régimen ha respondido contra sus bases en Kuwait, Bahrein y Jordania. Es difícil medir el calado de los ataques, especialmente en la contradicción eterna a la que juegan los bandos, sobre todo Trump, que mantiene de palabra que negocia la paz mientras se bombardean y promete más destrucción. Pero la realidad es esa. El presidente de Estados Unidos ha ordenado esta noche un ataque muy fuerte contra Irán y los ayatolás. Además de la respuesta militar, han anunciado otra vez el cierre del estrecho de Hormuz para intentar golpear de nuevo la economía mundial como factor de desestabilización. Vamos pues con la última hora, corresponsal en la zona, Nuria Garrido, buenos días.
11: ¿Qué tal? Buenos días. Sí, la Guardia Revolucionaria ha vuelto a usar su baza del estrecho de Hormuz, asegurando que impone su cierre total hasta nuevo aviso para todo tipo de buques, incluidos petroleros y barcos comerciales. Y advierte, como hizo al principio de la guerra, de que cualquier barco que intente pasar será atacado. Además, ha reivindicado haber atacado 18 objetivos en bases aéreas estadounidenses de Kuwait y Bahrein y también una base militar en Jordania con un misil balístico de largo alcance. De momento, Kuwait ha anunciado el cierre de su espacio aéreo, según está recogiendo Al Jazeera. Por otra parte, Irán también pide a Trump que rinda cuentas por lo que ha calificado como crimen de guerra por haber atacado instalaciones civiles durante esta madrugada que abastecen agua a más de 20.000 personas en la provincia de Hormozgan, en el sur de Irán.
10: Sobre el terreno, las operaciones militares y fuera de él, las declaraciones que las envuelven. El centro militar estadounidense niega que el estrecho de Hormuz esté cerrado y la administración Trump vuelve a emplear el lenguaje de la fuerza como vía de presión a Irán, aunque hasta ahora no parece haberle funcionado.
12: El secretario de Guerra habla de negociar con bombas y el propio Trump amenaza con ataques todavía mayores si Irán no acepta firmar un acuerdo en los términos exactos que ha rechazado una y otra vez. En paralelo, el presidente de Estados Unidos ha pedido al Congreso aprobar un plan de 350.000 millones para reforzar el ejército.
10: Ángel Villascusa, buenos días.
13: Buenos días. Trump ha amenazado ya directamente a Irán con seguir bombardeándole si no firman el acuerdo de paz, ese pacto por el que tienen que reabrir plenamente Hormuz e Irán enterrar su programa nuclear. Aunque según la CNN, en Teherán hay negociadores cataríes mediando entre las autoridades persas y Estados Unidos, en las últimas semanas no ha habido avances claros. Esta noche, un periodista de la Fox ha hablado con Trump, quien le ha dicho que bombardeará Irán hasta hacerlos cenizas, este mismo día, si no llegan a un acuerdo. El objetivo de Estados Unidos sigue siendo, al menos en público, la vía diplomática. A pesar de estos ataques cruzados, horas antes, el secretario de Defensa, Pete Hegseth, había dicho que Irán tenía la oportunidad de hacer un buen trato, un gran trato, pero avisaba, si tenemos que negociar con bombas, negociaremos con bombas. Somos muy buenos con eso.
10: El otro punto fuera de España, sacudido esta noche por la violencia, es Belfast, la capital de Irlanda del Norte. Ha sido otra noche de enfrentamientos entre grupos de extrema derecha, ultras enmascarados que salen a la caza de migrantes y policías antidisturbios.
12: El inicio de estas protestas violentas está en el intento de asesinato de un hombre de origen sudanés que trató de decapitar a otro en la calle el pasado pasado lunes. Los incidentes continúan, aunque han sido menores que ayer, cuando los ultras incluso prendieron fuego a las casas de personas migrantes.
10: De momento no hay balance de heridos ni detenidos. Corresponsal Lucas Font.
4: El principal foco de las protestas se ha situado este miércoles en Newton Abbey, una localidad a unos 10 kilómetros al norte de Belfast, donde cerca de 200 manifestantes se han enfrentado a la policía con piedras y productos pirotécnicos. Unos ataques que los agentes han respondido con

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1: Una escalinata de entrada justo en el día en el que se cumplían 100 años de la muerte del arquitecto catalán. La ceremonia de inauguración, aprovechando la visita del Papa León XIV, fue un espectáculo artístico del mejor nivel con la Escolania de Montserrat y la orquesta del Teatre del Liceu ante 130.000 personas, un hito en la historia de la ciudad para despedir al pontífice. Siguiéndolo estuvo Laura Gutiérrez.
2: Sí, el Papa se despide de Barcelona, pone rumbo a Canarias esta mañana después de presidir uno de los actos más espectaculares de su visita a España.
3: Acuérdate en tu bondad de quienes han trabajado en la construcción de esta casa de oración.
2: La bendición y la inauguración de la Torre de Jesucristo, que ha convertido a la Sagrada Familia en la iglesia más alta del mundo. Con un espectáculo de luces, de música y de drones fuera y dentro de la Basílica, que terminó coronado por fuegos artificiales. En su homilía:
3: recordemi donem gracias en esta tarde a todos los promotores y benefactores.
2: Agradeció León XIV el esfuerzo de quienes han contribuido a esta grandeza arquitectónica y dejó su último mensaje político.
3: No podemos creer en Jesús y promover la guerra. No podemos creer en Jesús y matar al inocente. No podemos creer en Jesús y abandonar a quien sufre, a quien llora, a quien huye de la miseria.
2: Le quedan todavía 2 días de viaje.
1: Hoy el Papa sigue con su agenda, llega ya a Canarias, donde mañana concluye su visita a España. Visitará el puerto de Arguineguín, en Gran Canaria, punto de llegada para miles de migrantes, y el espacio desde el que el pontífice quiere volver a enviar un mensaje de protección a este colectivo. Nicolás Castellano.
4: La visita del Papa a Arguineguín coincide con uno de los años con menos llegadas de inmigrantes al archipiélago canario. Poco más de 3.200 personas rescatadas en los primeros 5 meses del año, según las cifras de Interior, supone uno de los datos más bajos de la última década, solo comparable precisamente al 2020, cuando se dio aquella escena, aquella imagen de la vergüenza del muelle de Arguineguín. Más de 2.600 personas se llegaron a hacinar en aquella explanada sin asistencia jurídica y condenada por toda la comunidad internacional. Daniel Arencibia es uno de los abogados que asistió a esos migrantes en el muelle de Arguineguín hace ahora 6 años.
5: Es una oportunidad fantástica esta visita del Papa y del presidente del gobierno para decir que cuando se hicieron cosas mal, se faltó a la mínima dignidad merecida por un ser humano. Personas, decíamos, dormían en el suelo, entre ratas. Se constató la existencia de niños y se constató que las personas estaban allí hasta 28 días en algunos casos, y que se pida disculpas por ello.
4: Del muelle de la vergüenza, como se conoció Arguineguín, al muelle de la esperanza, que es el lema de la visita del Papa este mediodía a Gran Canaria. Allí le acompañará, por cierto, la ministra de Migraciones y el presidente del gobierno, Pedro Sánchez, el presidente del Ejecutivo, que decidió políticamente aquella crisis de Arguineguín hace 6 años.
1: Pero además, la noticia aquí es el intento del expresidente José Luis Rodríguez Zapatero por conocer las circunstancias en las que se produjo el volcado del móvil en el que aparecieron los mensajes que le incriminan.
6: Fue el diario.es el primero en contar que las autoridades de Estados Unidos tomaron el móvil de un exdirectivo de Plus Ultra y volcaron toda la información. Ahí estaban los mensajes incriminatorios. Sucedió en un aeropuerto, sin que se conozca que hubiera permiso de un juez. 5 años después, en plena batalla por Trump, Estados Unidos envió los mensajes a España.
1: Por eso Zapatero pide al juez Calama que aclare lo sucedido por si este procedimiento invalida la prueba. Isabel Vega, buenos días.
7: Buenos días. La defensa del expresidente Zapatero quiere revisar las condiciones en que Estados Unidos incautó en 2021 el teléfono del dueño de Plus Ultra, Rodolfo Reyes. Es el mismo terminal cuyo contenido entregaron los estadounidenses a la UDEF el pasado 18 de marzo y contiene conversaciones que apuntan a la participación del expresidente en el rescate de la aerolínea. En un escrito al juzgado, solicita al juez que requiera a Estados Unidos toda la información relativa al volcado del móvil, como la orden judicial, autorización si la hubo, el alcance de la extracción de los datos y el detalle de toda la cadena de custodia. Considera que hasta ahora la información sobre el origen de esa prueba que motivó la imputación de Zapatero ha sido muy parca y apunta que todo plantea dudas legítimas que deben resolverse para garantizar el derecho de defensa.
1: Mientras, la Fiscalía General del Estado ha admitido que un alto cargo del Ministerio Público se reunió con Leire Díez. Se vieron 2 veces en encuentros en los que también estuvo el abogado de Santos Cerdá, Jacobo Teijelo. Muestra la capacidad de la supuesta fontanera para acceder a altos cargos, aunque fuentes de la Fiscalía sostienen que es habitual reunirse con personas que quieren denunciar delitos y que en este caso no se procedió a hacer nada porque no había materia que lo indicara. Miguel Ángel Campos.
8: En un comunicado, la Fiscalía General ha admitido que el teniente fiscal de la Secretaría Técnica, Diego Villafañe,

0: Mantuvo el año pasado dos reuniones con el abogado Jacobo Teijelo y una mujer que tuvo un papel menor y fue presentada como una compañera de despacho y más tarde identificada como Leire Díez. En la primera de las reuniones, Teijelo informó de una serie de hechos atribuibles a terceras personas que podrían tener relevancia penal. En la segunda reunión, el abogado comunicó a Villafañe que iba a interponer varias denuncias en la Fiscalía relacionadas con estos hechos, denuncias que jamás se presentaron. Según la nota, Villafañe no recibió indicación alguna del entonces fiscal general Álvaro García, ni se llevó a cabo ninguna actuación por la Fiscalía, ya que los hechos carecían de sustento probatorio. Álvaro García fue informado a posteriori de ambas reuniones. Fuentes fiscales sostienen que este tipo de encuentros con denunciantes de delitos en la Secretaría Técnica son frecuentes y no solo posibles, sino obligados.
1: Fue todo esto, la corrupción lanzada de unos contra otros, lo que volvió a protagonizar ayer la sesión de control al gobierno. El PP pide a Sánchez que dimita y él le acusa de ser el peor jefe de la oposición de la historia. Josué Coello, buenos días.
2: ¿Qué tal? Buenos días. En medio de la tregua dada por la visita del Papa, la sesión de control volvió a convertirse en el y tú más con la corrupción de fondo. Sí, Feijóo recurrió al P.S. de la agenda de Leire Díez.
3: Señor P.S. Si lo sabía todo, tendrá que dimitir por corrupción. Y si no lo sabía, tendrá que dimitir por incompetente.
2: Sánchez respondió con otro clásico.
4: Si quiere jugar a las siglas, pregunte primero quién es M. Rajoy.
2: Trama, la de Leire Díez, que el líder popular despachó así.
3: Su gestapillo no será recordada por su pericia ni por sus éxitos.
2: Con esta respuesta del presidente del gobierno.
4: Pero jamás voy a asumir su grado de hipocresía. Del partido de la Púnica, de la Gürtel, de la Kitchen, de la Policía Patriótica, del partido de Marcial Dorado, lecciones ninguna, señor Feijóo.
2: En una sesión en la que Sánchez también presentó al gobierno como una víctima de algunas élites y que tuvo en esta respuesta Miriam Nogueras.
5: Con veu, Cataluña, gracias.
4: La veo bien.
2: El mejor resumen de la actual relación del gobierno con algunos socios.
1: Por cierto, que será un día importante también en Sumar porque decide la fecha para la asamblea en la que tiene que elegir a su próximo líder.
6: Llega con el partido en guerra interna, con las denuncias de acoso a su coordinadora y después de dos dimisiones de cargos del movimiento.
1: Se espera que se fije como fecha el 11 de julio, Joan Gimeno.
7: ¿Qué tal? Buenos días. Sí, Movimiento Sumar afronta una cita clave para reconducir su futuro en un momento de muchas turbulencias internas tras esas acusaciones a su coordinadora Lara Hernández por supuesto acoso laboral y sin que nadie de esa formación haya dado todavía una respuesta pública o un esbozo de explicaciones. Unas acusaciones que se están investigando, que ha destapado la secretaria de organización dimitida, Laura Moreno, y que desmienten desde el entorno de Hernández, asegurando que ella las afronta con tranquilidad. Fuentes de la formación explican que en la reunión del grupo coordinador de esta tarde se va a confirmar la fecha de la próxima asamblea, que previsiblemente será el 11 de julio, dentro de un mes, y que ahí se va a elegir a la cúpula orgánica de Movimiento Sumar, muy desdibujada desde la renuncia de Yolanda Díaz hace 2 años. El entorno de Lara Hernández no confirma si se va a presentar a esa reelección. Diferentes fuentes de Movimiento Sumar, que es uno de los actores políticos que forman la coalición de Sumar en el Congreso, aseguran que harán un esfuerzo por buscar una candidatura de unidad.
1: Otro escándalo en la sanidad andaluza a partir de los cribados de cáncer. La Junta ha confirmado un fallo técnico en el programa de detección precoz del cáncer de colon. Le llevó a comunicar hasta 400 positivos falsos, 400 personas a las que se les diagnosticó cáncer y no lo tenían. Ser Málaga, Jesús Sánchez.
8: Argumenta la Consejería Andaluza de Sanidad que se trata de una incidencia técnica que ha generado falsos positivos en ese cribado de cáncer de colon aquí en Málaga, por lo que se activa un procedimiento de revisión para contactar con las personas afectadas y ofrecer la repetición de la prueba de sangre oculta en heces. El SAS, el Servicio Andaluz de Salud, detectó un número de resultados positivos superior al esperado, algo que fue identificado por los profesionales del laboratorio, que iniciaron de forma inmediata una revisión de todo el procedimiento. La revisión de ese proceso llevó a comprobar que existía esa incidencia que podría estar generando falsos positivos. Sanidad asegura que este fallo ya ha sido resuelto y que se están repitiendo las pruebas. Afectaría a unas 400 personas, aunque la Junta no ha dado una cifra oficial por el momento.
1: Cuatro policías nacionales del grupo especializado en drogas han sido detenidos en una operación contra el narcotráfico. Cuatro agentes que participaban en una retamplia con una veintena de arrestados y que, creen los investigadores, tenían vínculos con clanes de la droga sentados en Linares y Baeza, en Jaén. La operación sigue abierta. Andalucía, Javier Márquez, buenos días.
9: Buenos días. Los cuatro detenidos pertenecen al grupo de estupefacientes de la comisaría de Linares. La unidad de asuntos internos ha dirigido esta actuación, que se ha desarrollado simultáneamente con registros en el barrio de Arrayanes y en despachos policiales por una supuesta trama de narcotráfico. La investigación, que sigue abierta, tiene el punto de mira en los clanes, especialmente el de los piquiquis, con un amplio historial delictivo que presuntamente operan tanto en la ciudad de Linares como en la estación de Linares Baeza y en otros municipios cercanos de la provincia de Jaén.
1: La ONG Oxfam calcula que Elon Musk, el magnate dueño de Tesla y X, entre otras empresas, ha ganado 1.000 millones de euros al día en el último año. Dice Oxfam que lo hace en buena medida gracias a su relación con el poder, ahora especialmente con la administración Trump. Pablo Anzola, buenos días.
10: Buenos días. Sí, Elon Musk es el propietario de más del 40% de SpaceX, así que su histórica salida a bolsa apunta a colocar al hombre más rico del mundo como el primer billonario del planeta. Desde Oxfam denuncian que tanto su paso por la Casa Blanca como sus aportaciones a la campaña electoral de Donald Trump le han permitido tejer un entramado de poder e influencia que ha catapultado sus ingresos hasta ganar $1 millón cada minuto. Eso es lo que se ha embolsado en el último año. La organización dice además que esta concentración extrema de dinero es peligrosa para la democracia. Elon Musk presentaba hace unas semanas a la inteligencia artificial como solución a la pobreza, mientras Oxfam estima hoy que un impuesto del 10% a su fortuna sería suficiente para erradicarla en el mundo durante todo un año.
1: La demanda de ventiladores portátiles ha crecido un 300% desde que se ha disparado el calor. Son datos de la plataforma Wallapop, que también dice que crece la búsqueda de otros productos con los que intentar combatir la ola de calor que este año ha empezado pronto, cosas como piscinas hinchables, flotadores o manguitos. Edu Hernández.
11: Sí, Wallapop, la plataforma de productos de segunda mano, asegura que en la última semana las búsquedas para comprar ventiladores han aumentado un 300% en plena subida de las temperaturas. Las ventas también suben de manera considerable para este tipo de productos, dice Wallapop, que se han prácticamente duplicado. Destacan sobre todo los ventiladores de cuello, cuya búsqueda se ha incrementado en un 185%. Hay otros productos, dice Wallapop, para combatir el calor que también están en auge, como las piscinas hinchables, cuyas ventas han aumentado un 200%, o los flotadores con un 79% más. La población española es de las más longevas de Europa y cada vez vivimos más años tras la jubilación. Juan Bernal, director general de inversiones de MAFRE, asegura que el aumento de la esperanza de vida es una buena noticia, pero que también conlleva un desafío financiero.
12: Nosotros nos enfrentamos a esa fecha de la jubilación cuando empezamos a ahorrar y lo hacemos con una visión extremadamente cauta, pero extremadamente cortoplacista. Asociamos el cauto con el cortoplacismo.
11: Bernal ha contado en Seremos, el foro de reflexión sobre el futuro impulsado por la SER, que en España hay una buena predisposición al ahorro, pero poca cultura de inversión para el día de mañana.
12: Aproximadamente el 35% del ahorro de las familias españolas está en una cuenta corriente. Es decir, nos enfrentamos a una situación largoplacista dejando el dinero en cuenta, donde a corto plazo vamos a obtener siempre menos rendimiento que en el largo.
11: Durante el evento ha señalado que las personas consideran importante ahorrar para las etapas más avanzadas de la vida, según un informe del Banco de España.
12: Somos conscientes de la necesidad, pero no empezamos. Ese primer paso, probablemente que es el que más nos cuesta, es el más importante, es el que inicia esa cultura de ahorro en el largo plazo.
11: Bernal apunta a cuatro factores para aumentar las tasas de inversión. Considera fundamental impulsar la cultura financiera entre los usuarios y no limitar en exceso las aportaciones. También que existan incentivos, como por ejemplo los fiscales, y que se desarrollen planes de pensiones de empleo.
12: Creo que ahorramos bien, pero invertimos mal. Creo que tenemos que cambiar nuestros hábitos de inversión. Creo que tenemos que acercarnos más a un acompañamiento a lo largo del ciclo de vida más profesional. Y por último, creo que tenemos que invertir con la cabeza y disfrutar con el corazón y no hacerlo al revés.
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1: Son las 6:30, las 5:30 en Canarias.
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1: Empieza el jueves con aviso amarillo por altas temperaturas en el Valle del Guadalquivir y en Badajoz, donde se van a alcanzar los 39 grados en algunos puntos. Más calor en general, con subidas en toda la mitad norte. Atentos también al viento en el estrecho de Gibraltar, con rachas de 70 kilómetros por hora. En Huelva, el incendio de Villanueva de los Castillejos ha quedado estabilizado esta noche, después de quemar más de 5.000 hectáreas. Las labores de extinción han permitido que baje el nivel 1 y que los casi 100 vecinos desalojados vuelvan a sus casas. Radio Huelva, Santiago González, buenos días.
15: Buenos días, y era la mejor noticia que podíamos recibir del consejero de emergencias en funciones poco antes de las 11 de la noche de ayer, después de 3 días de intenso trabajo del Plan Infoca, reforzado además desde la madrugada de ayer por la Unidad Militar de Emergencias, que se han vivido con enorme preocupación, también con miedo, en las localidades de Gibraleón, San Bartolomé de la Torre y Villanueva de los Castillejos en Huelva. Antonio Sanz explicaba que la mejora de la situación había permitido además rebajar el plan de emergencias.
16: Tras el buen trabajo realizado durante la noche y el día de hoy, vamos a dar por estabilizado el incendio que hemos sufrido de manera tan intensa estos últimos días, y desescalamos la fase de emergencia a la situación operativa 1.
15: Ha sido una lucha muy compleja, complicada por las rachas de viento que han soplado en la zona contra un incendio forestal que solo en el primer día ya se había alcanzado una superficie de 3.600 hectáreas. Finalmente han sido unas 5.000, pero no todo se ha quemado.
1: Del exterior, segunda noche de ataques cruzados entre Estados Unidos e Irán, que amenazan con llevar de nuevo a Oriente Próximo a una guerra total. De nuevo, Washington ha lanzado misiles en el estrecho de Hormuz y en las costas del país persa, a lo que Irán ha respondido con misiles y drones contra bases estadounidenses y anunciando el cierre total del estrecho de Hormuz, algo que Estados Unidos niega. Ángel Villascusa, buenos días.
17: Buenos días, sí, un paso por el que cruza el 20% del petróleo mundial y que estaba abierto con muchas limitaciones. En un comunicado, la Guardia Revolucionaria iraní ha anunciado la prohibición de circular a todo tipo de embarcaciones con la advertencia de que si no serán atacadas.
1: El ejército de Estados Unidos ha justificado este nuevo ataque diciendo que es autodefensa por la agresión injustificada y continua de Irán.
17: Las bombas de Estados Unidos han caído en varias zonas de Irán, en el sur y en el entorno del estrecho. Según Washington, el objetivo eran unidades de vigilancia militar, sistemas de comunicación e instalaciones de defensa aérea. Como ayer, Irán ha lanzado ataques contra bases de Estados Unidos en Kuwait, Bahrein y Jordania.
1: La duda sigue siendo en qué estado queda la tregua y las negociaciones para acabar con la guerra de manera definitiva.
17: Esta noche Donald Trump le ha dicho a un periodista de la cadena Fox,
18: "We'll bomb the S out of them tomorrow night."
17: Que bombardearán hasta hacerlos añicos este jueves si Irán no acepta la propuesta de paz definitiva.
1: Y de vuelta a nuestro país, el Papa León XIV va a visitar hoy las Islas Canarias, en concreto Arguineguín, el muelle en el que se hacinaron a 2.600 migrantes en la pandemia.
17: Será la cita más relevante del sexto día de visita del pontífice a España. Anoche terminó su parada en Barcelona con la espectacular bendición de la Torre de Jesús de la Sagrada Familia, que ya es la iglesia más alta del mundo, justo el día del 150 aniversario de la muerte de Gaudí.
1: Es jueves, es 11 de junio. Y hasta ahora vamos ya con el primer repaso a las portadas de la prensa nacional, Ángel.
17: El País lleva en su primera: Zapatero pide que Estados Unidos disipe las dudas sobre las pruebas clave de su imputación. El Mundo abre con la Fiscalía de Ortiz implicada en la cloaca para salvar a Sánchez. El ABC lleva en su portada: la Fiscalía empezó a hacer cosas tras reunirse Leire con el 2 de García Ortiz. En La Vanguardia leemos: la Sagrada Familia del Mundo. En los digitales, el diario.es abre a esta hora con: la prioridad nacional contra los migrantes toma forma en los gobiernos de PP y Vox. Y en el Confidencial con: justicia admite que nacionalizó al chavista ligado a las cloacas sin una conducta media exigible.
1: Y a partir de las 8:30, tiempo para el análisis en el abierto de Hoy por Hoy. Esta mañana con Javier Aroca, con Cristina de la Hoz y con Nacho Corredor. Estas son para él las claves del día.
19: Nuevo hito en la visita del Papa a España ayer en Barcelona, con la espectacular expresión de belleza en la inauguración de la Torre de Jesús en la Sagrada Familia. Una visita y expectación que se produce en un contexto en el que los autoritarismos emergen de las propias democracias y donde emergen nuevos poderes globales no democráticos. Es natural, pues, que tantas miradas se dirijan hacia contrapoderes de otra naturaleza, con miles de años de historia y que siempre han tenido claro lo fundamental: la dignidad de la vida humana. Una visita que se produce tras décadas de un proceso de secularización, hoy también en cuestión y coincidiendo en la semana en la que el presidente de la República Francesa, epicentro del laicismo y del poder europeo, acaba de entregar la Legión de Honor al cardenal Pizzaballa por su labor en Oriente Medio. Nuevas alianzas. Algunos se preguntan todavía si los 7 minutos de aplausos del Congreso fueron excesivos o demostraban hipocresía, pero en esos minutos también se expresaba el reconocimiento de nuestras vergüenzas y una especie de perdón. Las vergüenzas que cada día dificultan más el lenguaje democrático, las que convierten el debate público en un espacio sin pensamiento, las que dinamitan un terreno de juego común y el reconocimiento a un mensaje de esperanza que las instituciones tienen dificultades de construir. Antonio Banderas resume bien el mensaje papal de esperanza de estos días, porque aunque dicen que vivimos malos tiempos, si nosotros somos mejores, los tiempos también serán mejores. Nosotros somos el tiempo.
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0: 6:39 de la mañana, 5:39 en Canarias. José Luis Sastre, buenos días.
1: Hola, muy buenos días. Dije que en algún momento la pondría,
0: sí,
1: pero que no la vieras tampoco venir.
0: No.
1: Así que
0: hoy, hoy no la veía venir.
1: Pues aquí está Dancing Queen.
0: Pues ya está, la reina del baile.
1: La reina del baile, Dancing Queen.
0: Pues Dancing Queen.
1: Que pero... siempre pone de muy buen humor. Nos ha gustado mucho, nos gusta mucho ABBA en este
0: sí,
1: tramo.
0: Somos muy de ABBA.
1: Sí, y además hasta ahora.
0: Sí.
1: Porque te pone el cuerpo de otra manera.
0: Sí, te pone el cuerpo de ponerte a bailar.
1: A bailar ejemplo. Un poco.
0: Pero bueno, no vamos a bailar. Vamos a dar los
1: vamos a dar los amaneceres. Eso es.
0: Venga.
1: Vamos a dar los amaneceres en tres municipios con cosas que pueden encontrarse en el campo. En Cantimpalos, en Segovia, amanecerá dentro de 4 minutos, a las 6:44, con mínimas de 10 grados y máximas de 26. En Cantalapiedra, en Salamanca, será de día a las 6:47, con mínimas de 10 grados también y máximas un poquito más altas, de 29. Aunque bueno, máximas de 29 grados, pues oye, día suave.
0: Y en mira lo que estás diciendo. 29 días suave.
1: Bueno, día suave porque están por venir, y a no mucho tardar, los días de 37,
0: por eso,
1: 38
0: pero antes
1: 40.
0: 29 era calor.
1: Antes sí.
0: Cuando yo era pequeña, 29 era calor.
1: Sí, sí. ¿Cómo medíais la temperatura antes?
0: Así como a ojo.
1: A ojo,
0: te
1: ¿no?
0: preguntabas, ¿qué temperatura hace?
1: Y,
0: sí, a ojo, sí. Todo era a ojo entonces.
1: Bueno, y en Casillas de Flores, en Salamanca, amanecerá a las 6:56, cuando falten 4 minutos para las 7, con mínimas de 12 grados y máximas de 31. En el 638-313466 vamos a escuchar la nota de audio que nos envía desde Valencia, Celia.
2: Bon dia, Àngels, bon dia, Sastre. Soy Celia, desde Valencia. Me voy por la V30 desde Catarroja hasta Foyos, que es donde trabajo como maestra. Quería también contaros que este fin de semana me voy a Sevilla con mi amiga Pilar a disfrutar de uno de los 4 conciertos que va a dar María Manuel Carrasco en La Cartuja. Feliz verano ya, y Ángels, te vamos a echar muchísimo de menos.
3: Qué bonito es saber que siempre estás ahí.
0: Mira, ahí podríamos poner una canción detrás de otra.
1: Sí.
0: ¿No?
1: Muy bien, Manuel Carrasco, nos gusta mucho.
0: Bueno,
1: ánimo, Celia, con esta ruta. Ya,
0: a Irene,
1: la que más.
0: Mano, a Irene está ahí bailando,
1: Millán,
0: que también va a uno de los conciertos.
1: Yo creo que si fuera por ella, iría a los 4 conciertos.
0: Sí.
1: Y cantaría con Manu
0: Pero
1: Carrasco.
0: No le da el sueldo para las 4 entradas.
1: Y un abrazo a quienes, como Celia, pues están ahora mismo en ruta hacia su lugar de trabajo. Dices que podríamos enganchar una canción con otra. Pues vamos con otra. Nicola Di Bari. Hombre, un poquito de italiano también, ¿no? A esta hora de la mañana.
4: Ferita in fondo al cuore.
1: Qué bonita esta,
0: ¿eh? Es muy bonita.
1: Cuore uno chingaro. Como bien sabes, ganó el Festival de San Remo en el año 71.
0: Lo sabía perfectamente.
1: Es que no tenía ninguna duda.
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1: Vamos a notar el estribillo, que es muy bonito, ¿no?
0: Por eso me estoy esperando.
1: Ya. Por tu sensibilidad con los estribillos, conocida en todas partes. Ya viene.
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1: Qué bonito, ¿eh?
0: Maravilla.
1: Nicola Di Bari también. ¿No querías un mapa musical?
0: Pues me gusta mucho el mapa musical. Hoy empieza el Mundial.
1: Sí.
0: Por si alguien no se ha enterado. Empieza el Mundial.
1: A las 9 de la noche el primer partido.
0: Exacto. Y nuestro compañero Talavera, Tala, ha consultado a un periodista de Corea del Sur la pronunciación de los nombres de los jugadores.
1: Claro, porque Talavera forma parte del equipo de enviados especiales de deportes que están ya allí. Ahora nos lo va a contar Sampe. Y ha recordado este episodio ocurrió durante el Mundial de Qatar de 2022. Y así pronunciaba él, Talavera, la alineación surcoreana hace 4 años.
5: Estarán Sung-gun Kim en portería con Kim, con Jung-won Kim, con Kwon y con el otro Kim en defensa.
6: Haz como el italiano, Tala, Kim.
1: Sí, sí, es verdad.
5: El doble pivote.
6: Y creía yo que iba a
1: salvar. De verdad. Bueno, entonces, para que no le vuelva a ocurrir, lo que ha hecho Talavera ha sido pedir, ya que allí están, sabes que en el centro de prensa pues están los periodistas de todo el mundo, lo que ha hecho es pedir ayuda a un periodista de Corea del Sur. Ha ido a buscar a un compañero y ha dicho, oye, mira, tengo que narrar vuestros partidos, por favor, ¿tú me puedes decir cómo se pronuncian los nombres de vuestros futbolistas?
7: I have a problem. I'm a journalist in Spain. I need a pronunciation de players Corea.
8: Kim Song-gyu.
7: Kim Cheng Ryu.
8: Song Bom Geun.
7: Chom Bong Gun. Pom Bong Gun.
1: Bueno, va a ser muy interesante escuchar la transmisión de Talavera. Así es como ha sido la clase y el periodista, el compañero de Corea del Sur, tenía, hay que decirlo, mucha paciencia.
8: Cho Hyun U.
7: Cho Sang Hong.
8: No, Cho Hyun U. Lee Han Bom.
7: Lee Han Bom.
8: Lee Ki Hyuk.
7: Lee Ki Hyuk.
8: Kim Min Jae.
7: Kim Min Jae.
8: Yes, yes. Kim Tae Hyun.
0: Creo que el periodista surcoreano ha vuelto a su país.
1: Sí, de hecho. Pero oye, mira, por lo menos está el intento. El vídeo lo pueden consultar en las redes sociales de Carrusel. Se ve también como Marquínez se parte de la risa a unos pocos metros mientras Talavera intenta pronunciar bien los nombres. Pero yo estoy seguro que Miguel Martín Talavera lo conseguirá de aquí a que debute Corea del Sur.
0: ¿Juega contra España, Corea del Sur? No.
9: No, de momento no.
0: De momento no, vale, vale. Ayer fue el centenario de la muerte de Gaudí y además de ese espectáculo en la Sagrada Familia, en el Palau de la Música también se conmemoró este aniversario.
1: Sí, mientras León XIV bendecía la Torre de Jesús de la Sagrada Familia en una ceremonia, lo hemos contado desde primera hora, lo seguiremos contando porque fue realmente espectacular. A pocos metros la London Filarmonía, el Orfeo Catalá y la directora Martina Alsop estrenaban Els Set Somnis de Gaudí. Es una obra sinfónica encargada expresamente para el año Gaudí. Se estrenó una segunda obra titulada 84 campanas que se inspiró en el monumental proyecto de campanas que el propio Gaudí diseñó para las 18 torres de la Sagrada Familia, cuyos planos se perdieron, por cierto, en un incendio durante la Guerra Civil.
0: Pues mira, más música, porque Seguridad Social estrena su nuevo single, El día que me quieras.
1: Una reinterpretación rockera del tango que popularizó Gardel.

0: No hemos venido musicales hoy, ¿eh? Sí. Seguridad Social, que está celebrando su 45º aniversario en la música, como escuchan, por todo lo alto.
1: ¿Cuántos ratos he estado pensando lo de 45º?
0: No, nada. Yo con los ordinales me llevo bien, menos cuando ellos se llevan mal conmigo.
1: Sampe, vamos con los deportes.
2: Pues como decíais antes, está aquí ya el Mundial. Se disputan los dos primeros partidos de la primera jornada en el Grupo A. El México-Sudáfrica, que abre en Ciudad de México a las 9 de la noche. Y en Guadalajara, os digo ya porque os lo preguntabais, Corea del Sur debuta dentro de apenas 21 horas contra la República Checa. Es a las próximas 4 de la madrugada. Ayer habló el presidente de la FIFA y no supo explicar demasiado bien la expulsión de Artán, el colegiado somalí, Gianni Infantino.
3: No lo controlamos todo. Intentamos hablar y ver opciones. A veces solo necesitamos estar chill, relajarse. Trabajamos en todo e intentamos solucionarlo todo. Creedme cuando os digo, o no me creáis, si no queréis, pero tratamos de encontrar soluciones. Si me queréis criticar a mí, hacedlo. Pero por favor, promoved la unidad de la Copa del Mundo.
2: The World Cup. 25 segundos de nada. Los partidos en carrusel a las 7 de la tarde y desde las 4 de la próxima madrugada el de Corea. En casa, el Málaga es el segundo finalista por la plaza que resta de ascenso a primera. Anoche Málaga 1, Las Palmas 1. Pasan por el 0-1 de la ida. Hablan los goleadores Joaquín Málaga y José Las Palmas.
4: No tengo palabras, ¿no?, para expresar la emoción que siento. Hay que estar agradecido hoy a todas las personas que estuvieron en el recibimiento, que nos llevaron en volanda y muy contento.
5: El objetivo era volver a este equipo a primera división, que es donde tiene que estar, porque este equipo no es de esta categoría. Lo que es la afición y el equipo, lo hemos intentado todo desde el primer partido de la temporada. Darle la enhorabuena a la afición por el apoyo y darle la enhorabuena al equipo. Esto es fútbol, a veces las cosas se dan, a veces no, y ya está, no hay más.
2: La ida de la final Málaga-Almería el próximo domingo en la Rosaleda. En baloncesto comenzaba anoche la segunda semifinal por el título ACB. Valencia pone el 1-0, Valencia Basket 118, Juventud 117 tras prórroga. Habla el técnico de Valencia, Pedro Martínez.
6: El partido lo podía haber ganado cualquiera. Dije ayer en la rueda de prensa que iban a ser partidos igualados y que la eliminatoria va a ser muy igualada, y me reafirmo y creo que después de lo de hoy es así, ¿no? Ellos juegan muy bien, tiran muy bien de tres puntos. Ricky Rubio es un jugador fenomenal, no ya por lo que meta, que también mete.
2: El segundo partido mañana también en Valencia, y hoy segundo partido en la otra. Desde las 8 de la tarde, Barça-Tenerife, domina el Barça 1-0.
1: Vamos a contar ahora lo que hemos preparado para la segunda parte del programa. A partir de las 10 de la mañana nos lo cuenta, como siempre, Teresa Truchado. Buenos días.
7: Buenos días. Hoy tenemos reunión con nuestros ministros de Ciencia y Tecnología, Nuño Domínguez y Jaime García Cantero, que traen mucho que contar sobre el mar, como el primer centro de datos submarino a 10 kilómetros de Shanghái que ha construido China, el cementerio de ballenas en medio del océano y la última actualización sobre el Eurocaza, que según el primer ministro belga ha fracasado por pura estupidez. Después tenemos un plan para ti, Ángels, una cita a ciega con un desconocido que ha pedido que os veáis en la cascada de Ézaro, aunque realmente eso poco tiene que ver con su trabajo. Y esa es la pista que os puedo dar. A las 11, Javier Ocaña nos trae un cóctel de vida y cine que obviamente está marcado por el estreno de Spielberg, que una vez más demuestra su obsesión por los extraterrestres. Otra película muy emocionante sobre el inicio del fútbol femenino en España, Pioneras, y una de autor sobre la gran diva italiana del teatro, Eleonora Duse. Y más, Ainhoa Aguirregoitia cierra esta edición de Magazine en las cocinas de Hoy por Hoy para hablarnos de las comidas de verano dentro y fuera de España. El Magazine empieza a las 10. Les esperamos.

0: 7 menos 10 de la mañana, 6 menos 10 en Canarias.
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2: Hola, buenos días. ¿Qué hizo el exministro José Luis Ábalos en Aragón durante la pandemia? Eso por un lado, y los sobrecostes de la nueva Romareda por el otro. Son los dos asuntos de los que hoy se hablará en las Cortes de Aragón. Se debatirán dos propuestas para crear sendas comisiones de investigación. Mucho ruido seguro y veremos si algunas nueces en este jueves marcado por las cifras. 12 millones de euros es la inversión del Gobierno de Aragón para traer el gran premio de MotoGP a Motorland en 2027 y 53 son los despidos que pone sobre la mesa la empresa Iberfoil de Sabiñánigo en la primera reunión con los sindicatos. Todo mientras el Consejo de Gobierno ha dado luz verde al proyecto de una ley de vivienda en la que PP y Vox incluyen el concepto de prioridad nacional. Pepe Las Marías, buenos días.
3: Buenos días, Mónica. Este concepto se meterá cuando presenten los dos partidos las enmiendas a este proyecto de ley de vivienda. No será el único punto del articulado que recoge el pacto de las dos formaciones. También pretenden incluir, cuando se debata en las Cortes, el impulso de una nueva cátedra de vivienda, 4.000 nuevos pisos públicos y también rebajas fiscales. Octavio López es el consejero del ramo.
4: Prioridad nacional de arraigo real, de vinculación a la hora de la asignación de vivienda, impulsar la construcción de vivienda protegida a través de medidas relacionadas con la fiscalidad.
2: Y sobre inmigración, un juzgado de Ceuta ha anulado el traslado de tres menores no acompañados a Aragón por falta de motivación.
3: Tras un recurso que había presentado el gobierno aragonés, esta sentencia, que se puede recurrir en un plazo de 15 días, se suma a otra dictada la semana pasada por el mismo motivo.
2: Así comienza este jueves, Día Mundial del Cáncer de Próstata, que ¿cómo llega en cuanto al tiempo?
3: Con cielo poco nuboso, intervalos de nubes altas, cierzo moderado en el Valle del Ebro y viento flojo del norte en el resto de la comunidad. Las temperaturas máximas en ascenso. A estas horas tenemos 14 grados en Zaragoza, 12 en Huesca y 11 en Teruel.
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2: 53 despidos. Es la primera propuesta de Iberfoil para su fábrica de Sabiñánigo. Es el resultado de la primera de las reuniones entre empresa y representantes de los trabajadores. Radio Jaca, Ser Pirineos, Cristina López.
8: Un número reconocía uno de los trabajadores elegidos en asamblea, difícil de asumir y más elevado de lo que esperaban.
9: Ahora se abre la mesa para negociar si se puede rebajar o no ese número. Estamos en plantilla ahora mismo, creo que 139, si no me equivoco. Entonces es casi un 40%, bastante. Un poquito difícil de sumar, pero intentaremos rebajarla por el bien de las familias de Sabiñánigo.
8: Comienza ahora la negociación entre empresa y trabajadores tras el anuncio de un procedimiento de despido colectivo que Iberfoil achaca al aumento de costes energéticos o a la inestabilidad geopolítica internacional y para asegurar la viabilidad de la empresa. Iberfoil es una de las principales industrias de Sabiñánigo. Se dedica a la laminación de hoja fina y gruesa de aluminio en una planta que ampliaron hace poco más de un año.
2: Esto en Sabiñánigo. En la provincia de Teruel, Andorra reclama agilizar la reasignación de los megavatios liberados del nudo Mudéjar, una petición que llega después de conocer que el Ministerio para la Transición Ecológica y el Reto Demográfico ha autorizado a Endesa una potencia de más de 406 megavatios de energías renovables para este proyecto.
3: Esta autorización se presenta después de que sufrieron una importante reducción de potencia tras la evaluación de impacto ambiental realizada por el Ministerio. Ahora el Gobierno de España prevé modificar con una orden ministerial para poder reasignar dentro del propio concurso los más de 900 megavatios liberados que no asumirá en el Endesa. Ante esta situación, el alcalde de Andorra, Rafael Guía, pedía
10: que esa reasignación tiene que venir ligada a proyectos industriales inmediatos. Pedimos es que sea inmediato. No podemos estar esperando tres años y pico a una adjudicación y a una ejecución de proyectos. Esperemos que hayamos aprendido de este primer concurso del nudo Mudéjar y a partir de ahora, pues entre todos se hagan las cosas mejor y se garantice pues lo que es el futuro de Andorra y su comarca.
2: De la política, el PAR ratifica el fichaje de su presidente Alberto Izquierdo por Jorge Azcón, que según dicen es personal, y aseguran que otros acuerdos políticos sí pasarán previamente por sus asambleas.
3: El partido está celebrando asambleas esta semana, ayer en Zaragoza, el martes en Utrillas, en Teruel, para abordar este hecho que ellos mismos califican de insólito. Según la presidenta de los aragonesistas turolenses, Marta Sancho, el partido ha ratificado el fichaje de Izquierdo por parte de Azcón como asesor porque es algo personal.
11: Dentro de, pues de ese debate interno, pues la postura común fue el ratificar ese acuerdo que él mantiene con el presidente del Gobierno de Aragón y esa consulta previa de cara a acuerdos políticos. En este caso el acuerdo es suyo personal y con las explicaciones que él dio y a las conclusiones que llegamos un poco entre todos los que estábamos allí, pues bueno.
3: Y Marta Sancho sugería que el PAR no descarta acuerdos políticos con el PP para las próximas elecciones.
2: 6:56, abrimos capítulo educativo. Los docentes de la escuela concertada se concentran en Zaragoza a 1:30 frente a la delegación del Gobierno en Aragón para reclamar las mismas condiciones que tienen los trabajadores de la enseñanza pública.
3: Lo hacen bajo el lema mismo servicio público, mismas condiciones. Piden, entre otras cuestiones, menos carga lectiva, una financiación justa para estos centros y asegurar la sostenibilidad del sector. Jesús Gil de Bernabé es secretario general del sindicato FESIE.
12: En el proyecto de ley que se está tramitando, una vez más, el gobierno nos trata a un servicio público como es la educación concertada, como profesionales de segunda, y todas las mejoras que hay en cuanto a reducción de horas lectivas, que en el fondo redunda en calidad de enseñanza, solamente se aplica a una parte de la educación sostenida con fondos públicos.
2: Y aprobados los conciertos en educación para el próximo curso, incluyendo primero de bachillerato. El Ejecutivo aragonés va a destinar cerca de 57 millones de euros.
3: Una cuantía que establece dos tipos de conciertos, el de primaria y secundaria y el más destacado, el de las enseñanzas no obligatorias, es decir, primero de bachillerato. En este caso, las familias deben asumir un pequeño pago mensual que puede situarse entre 18 y 36 euros. Mar Vaquero, vicepresidenta del Gobierno.
13: Se incluye primero de bachillerato, de momento segundo de bachillerato seguirá con el régimen actual y ya he concretado que aquí están incluidas aquellas unidades que estaban ya autorizadas, no otras adicionales que se pudieran incrementar.
2: Aún en capítulo educativo, el 94,91% de los alumnos que se presentaron a la PAU, la prueba de acceso a la universidad en la comunidad, han aprobado los exámenes.
3: Son cerca de 3 puntos menos que la anterior convocatoria. Por provincias, en Zaragoza el porcentaje de aprobados es del 95,1%, en Teruel el 94,8% y en Huesca el 93,7%.
2: Y un apunte en sanidad. En Aragón, la huelga de médicos ha obligado a suspender 71.501 consultas, 13.000 pruebas diagnósticas y 4.376 intervenciones quirúrgicas. Son cifras que conocimos ayer. El lunes, de nuevo, huelga de médicos durante toda la semana.
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2: Y en este último minuto, antes de marcharnos, el punto crítico es la columna de opinión que esta semana, que hoy firma el director general de la Cámara de Comercio de Zaragoza, José Miguel Sánchez.
20: ¿Qué ocurre cuando una generación empieza a creer que vivirá peor que la anterior? Esa es la pregunta que hoy recorre Europa y que cuestiona a algunos de los pilares sobre los que se construyó su prosperidad. Durante décadas, el continente consolidó uno de los modelos de bienestar más avanzados del mundo. Sin embargo, esa arquitectura social muestra síntomas evidentes de desgaste, la precariedad laboral, las dificultades de acceso a la vivienda, el envejecimiento demográfico, las nuevas brechas tecnológicas alimentan una creciente sensación de incertidumbre. Y como advirtió José Ortega y Gasset, toda sociedad necesita un proyecto compartido que dé sentido a la convivencia Y en palabras de Adela Cortina, la democracia solo se fortalece.
0: Son las 7 de la mañana, las 6 en Canarias.

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1: Hola, muy buenos días. Una nueva oleada de ataques cruzados entre Estados Unidos e Irán amenaza la posibilidad de que se cierre un acuerdo en el corto plazo, como lleva semanas diciendo Donald Trump. Por el contrario, acerca el temor a que vuelva una guerra total en Oriente Próximo. El ejército estadounidense ha lanzado varios bombardeos contra territorio iraní, ataques ordenados anoche por el propio Trump y que Washington ha justificado como una legítima defensa a los lanzados desde Teherán. La ofensiva ha finalizado en torno a las 3 de la madrugada, pero la Casa Blanca amenaza con retomar los ataques.
2: Si Irán no firma un acuerdo mañana, ha dicho Donald Trump en la Fox que piensan bombardear sin piedad.
1: José Luis Sastre, hola.
2: Hola, buenos días. Y la respuesta de Irán de momento se ha dirigido contra las bases de Estados Unidos en Kuwait y en Bahrein. El régimen de los ayatolás ha anunciado también el cierre completo del estrecho de Hormuz, aunque el mando central de Washington lo niega. En todo caso, de confirmarse, el cierre de este enclave volvería a limitar más todavía el flujo de petróleo en una zona por la que transita el 20% del crudo mundial.
1: Y esto complica todavía más la situación de la administración Trump, que ha intentado en todo momento contener el impacto económico que la guerra está teniendo en su país y en el mundo entero.
2: Este es el secretario de Guerra, de Defensa, vaya, de Estados Unidos, que apelaba una vez más a la negociación, pero decía Hegseth, Irán tiene una buena oportunidad. Al tiempo, amenazaba con incrementar los ataques si no prosperan las negociaciones entre Teherán y Washington. De hecho, Qatar va a intentar mediar entre ambos para retomar las conversaciones.
1: La actualidad en España sigue marcada por la visita del Papa León XIV a nuestro país, que continuó ayer con varios actos en Barcelona, desde la visita a la prisión de Brians hasta una multitudinaria misa en la Sagrada Familia, donde habló de la necesidad de promover la paz y acoger a los vulnerables.
3: No podemos creer en Jesús y promover la guerra. No podemos creer en Jesús y matar al inocente. No podemos creer en Jesús y abandonar a quien sufre, a quien llora, a quien huye de la miseria.
1: Pero los titulares de la prensa nacional y extranjera no están hoy tanto en lo que dijo el Papa, sino en la espectacular inauguración de la Torre de Jesucristo de la Sagrada Familia.
2: Un momento cargado de simbolismo, esa bendición de León XIV a la que ya es la torre, la iglesia más alta del mundo, justo en el día en el que se conmemoraba el centenario de la muerte de Antoni Gaudí. Un hito histórico con una escenografía espectacular al que acudieron los reyes y miembros del gobierno junto a 9.000 personas en el interior del templo, 130.000 fuera según las autoridades. La organización repartió miles de velas eléctricas que, coordinadas con la música, se iban encendiendo a medida que la melodía iba creciendo. También las luces del interior de la iglesia, que fueron iluminando la Torre de Jesús y todas las vidrieras del templo en un extraordinario juego de luces.
1: Un espectáculo de luces y sonido que concluyó con otro espectáculo pirotécnico y esta ovación que escuchan, también con un emotivo homenaje al propio Gaudí, cuya figura dibujaron decenas de drones en el cielo de Barcelona, mirando a su obra culmen, sonriendo.
2: Y después una frase también proyectada en el cielo, su frase: primero el amor, después la técnica, primero el amor, después la técnica. Así es como en definitiva termina la visita a Barcelona de León XIV, hoy viajará ya rumbo a Canarias.
1: Y así empieza el jueves, hoy es 11 de junio. La visita del Papa a nuestro país deja también las críticas de las víctimas de la pederastia en la Iglesia, que ayer visibilizaron su malestar por la visita del pontífice a la abadía de Montserrat.
4: Lugar que las propias víctimas señalan como epicentro de los abusos sexuales a menores.
1: Agustín Rodríguez Sahagún, buenos días.
4: ¿Qué tal, Ángeles? Buenos días. Las víctimas creen que las referencias a la pederastia han sido insuficientes por parte del Papa, apenas una recuerdan, y consideran que el pontífice tendría que pedir disculpas.
1: Laura Gutiérrez.
5: Sí, lo dijo solo ante los obispos en la sede de la Conferencia Episcopal en Madrid, cuando habló de plaga. Pero ayer en Montserrat, el monasterio que las víctimas conocen como la zona cero de la pederastia, no hizo ni una sola mención.
6: Totalmente perplejo que el Papa León haya decidido venir a la escena del crimen sin reunirse con las víctimas del delito y sin repararnos.
5: A pesar de que las víctimas le habían pedido que no estuviera en la abadía o que deseaban escuchar a León XIV alguna palabra de perdón.
6: De verdad, 30 años después, aún tengo que seguir luchando porque se haga justicia.
5: Se encontraron con el bloqueo de la policía que les impidió acercarse al Papa y desplegar la pancarta con la imagen de uno de los monjes abusadores de Montserrat estrechando la mano al Papa Juan Pablo II.
1: Y todavía en Barcelona, coincidiendo con la visita del Papa, los Mossos investigan el asesinato de una persona en pleno centro de la ciudad. Un hombre le mató de un disparo en el barrio de l'Eixample, en el centro del barrio de l'Eixample, sobre las 10 de la mañana y después se dio a la fuga. Es la sexta muerte por arma de fuego en la ciudad en lo que va de año. Radio Barcelona, Andrea Villoria.
7: Los Mossos siguen buscando al autor del asesinato que mató a la víctima de un tiro en la cabeza frente a la comisaría de la Policía Nacional en la calle Balmes, en el centro de Barcelona. Las cámaras lograron grabarle y han dado una imagen clara del asesino a los Mossos, la de un hombre de mediana edad, con pantalón corto, camiseta, mochila y maletín. En una mano llevaba la pistola y en la otra un casco de bici que abandonó en una parada de bus en su huida. Las primeras patrullas en llegar le buscaron por la zona, como explicaba el responsable de la comisaría de ese distrito.
8: No han trobat a l'autor.
7: Pero no le encontraron. Ahora lo hacen ya los investigadores.
8: Desvincula de la visita del Sant Pare.
7: Que desvinculan el asesinato de la visita del Papa. Fuentes de investigación lo relacionan con el crimen organizado que protagoniza la mayoría de tiroteos, 6 de ellos con muertes en Barcelona, y de los que darán explicaciones esta tarde los responsables de la Conselleria d'Interior.
1: De los tribunales está la investigación sobre el expresidente José Luis Rodríguez Zapatero, cuya defensa ha solicitado información sobre cómo se obtuvo el teléfono de Rodolfo Reyes, el dueño de Plus Ultra, porque en ese móvil están los mensajes que han resultado clave para su imputación.
4: Como aquel en el que se refieren al expresidente como el pana Zapatero. Ese teléfono lo incautaron los servicios estadounidenses en 2021 y no fue hasta el pasado 18 de marzo de este año cuando se entregó a la UDEF.
1: Los abogados de Zapatero exigen conocer qué fue de ese teléfono y de esa información durante esos casi 5 años, quién lo custodió y qué datos se extrajeron de él, porque consideran que ese proceso ha sido muy opaco y genera dudas que incluso pueden vulnerar su derecho a la defensa. Otro de los asuntos que dejó novedades ayer en los tribunales es la investigación por la gestión de la DANA, porque ayer declaró como testigo ante la jueza de Catarroja, Susana Camarero, la vicepresidenta primera del Consell, negó haber tenido contacto con Mazón el día de la riada, ni con él, dijo, ni con nadie de su entorno. También aseguró que no sabía lo que era un C-copy.
4: Camarero entregó a la jueza los mensajes del grupo de WhatsApp que compartían el expresidente y sus consejeros, un grupo en el que a primera hora el propio Mazón pidió a su ejecutivo que inundaran de datos a los medios para, dijo, que diera la sensación de estar alerta.
1: Valencia, Ana Talens, buen día.
9: Buen día. Sobre las 8:15 de la mañana, Amazon le pidió a la consellera Pradas datos sobre la emergencia para una comparecencia y a los de Educación, Sanidad y Servicios Sociales información de cómo estaba la situación. Y les dijo, vamos a inundar de datos a los medios hoy, ¿vale? Desprende sensación de estar alerta, que te cagas, y a la gente le calma, que es lo importante. Como resumen, les pidió a cada uno que estuvieran atentos y escribió por última vez en ese grupo a las 8:53. Ya no consta ninguna otra intervención suya en ese chat en el que sí que escriben los consejeros. Ayer declaraba como testigo Susana Camarero, insistía en que no tenía competencias en emergencias, por eso se fue del C-copy media hora después de comenzar. En ese tiempo los bomberos alertaron de que no podían acceder a Utiel, que había gente atrapada en los tejados, pero ella declaraba que no tuvo sensación de que la situación estuviera descontrolada en aquella zona. Sobre Carlos Mazón, declaró que no habló con el presidente en toda la tarde y añadió que se enteró de lo que hizo el expresidente ese día en el mismo momento que el resto de la ciudadanía.
1: España lidera junto a Francia y Portugal la lista de países más afectados de Europa por los incendios. Solo en lo que llevamos de año, casi 8 de cada 10 hectáreas que han ardido por el fuego lo han hecho en estos 3 países y los expertos advierten que con el inicio de la temporada de incendios la situación va a empeorar. Es una información de Javier Ruiz Martínez.
10: Los datos del sistema EFIS reflejan todos los incendios de la Unión Europea hasta junio. Casi 100.000 hectáreas quemadas, más de 800 fuegos. Pero muy localizados, porque la región formada por España, Francia y Portugal concentra cerca del 80%. Ana Belén Noriega es decana del Colegio de Ingenieros Técnicos Forestales.
11: Tenemos acumulación de combustible, el golpe definitivo es el abandono rural, esa falta de interacción de las poblaciones con el territorio.
10: El verano está a la vuelta de la esquina. ¿Qué hacer?
11: Generando discontinuidades en la vegetación, reduciendo las cargas de combustible, manteniendo áreas cortafuego, mosaicos agroforestales. Todo esto exige una atención permanente.
10: Pero la realidad es esta.
11: Seguimos teniendo mucha superficie con montes abandonados, con continuidad vegetal, haciendo que sea el territorio mucho más vulnerable.
10: España, 36.000 hectáreas quemadas, dato provisional y subiendo, el triple de lo habitual. Francia, 27.000. Portugal, 10.000. y el verano ni siquiera ha llegado.
1: Y de lo económico, el Banco Central Europeo se reúne hoy para evaluar la situación y si no hay imprevistos, se espera que de esa cita salga una nueva subida de tipos de interés. Será la primera en casi 3 años y se prevé que eleve hasta el 2,25% el precio del dinero. Jordi Fàbrega.
12: La que se espera que salga de la reunión de hoy en Frankfurt va a ser una subida de tipos de 25 puntos básicos que va a dejar el precio del dinero en el 2,25%. Y lo importante de la reunión de hoy será leer la hoja de ruta que dibuja el Banco Central Europeo de cara a los próximos meses, especialmente si contempla una nueva subida de tipos después del verano. Javier Andrés, catedrático de Economía de la Universidad de Valencia.
13: Ganar algo de tiempo en este caso no es mala idea y dar un pequeño paso puede permitir anunciar que efectivamente el Banco Central se lo está tomando en serio, que no va a dejar que la inflación se desboque, pero que podemos ganar 1, 2, 3 meses para saber si verdaderamente la solución del conflicto en la guerra de Irán va adelante.
12: La de hoy va a ser la primera subida de tipos en prácticamente 3 años y pretende controlar una inflación que ha pasado del 1,9% en febrero a superar el 3% en mayo.
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12: 7 y 13 minutos de la mañana, 6 y 13 en Canarias, en la redacción de Castilla-La Mancha está Arianna Burgos, buenos días.
13: Buenos días.
12: Y en la de Euskadi, Isabel León, egunón.
13: ¿Qué tal, egunón?
12: Vamos con esa denuncia, Arianna, de la concejala de festejos de un municipio de Ciudad Real, que ha denunciado que su propio equipo se ha gastado todo el presupuesto de las fiestas en un concierto de Marta Sánchez.
13: Imagínense el escaso presupuesto que puede tener un municipio de apenas 830 habitantes. Imagínense no tener entonces una variedad de actividades lúdico-festivas para las fiestas patronales de Puerto Lápice. Este es el municipio, pero a cambio sí tener un concierto de Marta Sánchez. Hay quien lo preferirá, eso seguro, pero el asunto pues ha creado mucha polémica. Al parecer, el propio equipo de gobierno de la concejala de festejos, formado por Partido Popular y Partido Socialista, ha dado el ok a esta contratación sin consultárselo y ahora no hay más dinero. Pero es que además el impacto económico ha sido tal que también afecta a otras partidas del presupuesto municipal, como las destinadas a cultura y deporte. Total, que fiestas no van a vivir, pero seguro que este concierto va a ser un éxito.
12: Fiestas que se convierten en concierto. ¿Cuál es la historia de la fábrica, Isabel, de material de escritorio El Casco de Eibar, que tiene más de un siglo?
14: Bueno, pues que durante casi una década que esta fábrica, El Casco, fabricaba revólveres, con el crack en 1929 viraron hacia lo que ha sido su negocio principal, que ha llegado hasta Putin, los artículos de despacho, entre los que se encuentra la grapadora M5, entre sus icónicos, metalizada, como con una especie de botón al que le dabas con toda tu alma para grapar, pesada pero elegante. Bueno, pues sobre esa, en particular esa grapadora, le hemos preguntado a Jesús Gutiérrez, que es un experto en historia contemporánea.
15: Ellos tenían una especie de lema, de mantra, que era que una grapa debería de desfilar por la grapadora con la misma precisión que una bala por el cañón de un revólver. Ellos lo que hacen es aprovechar esa tecnología que tenían de conocimiento de las armas para aplicarlo en el caso de las grapadoras. Y por eso decían que una grapa debía desfilar por la grapadora con la misma precisión que una bala por el cañón de un revólver.

0: metros. Bueno, pues la espera va a merecer la pena, se retrasan estas obras porque se ha encontrado un nevero para la conservación de hielo y restos cerámicos de en torno al 1432 que quedaron sepultados por el barro. Es en ese tiempo precisamente cuando se constatan unos meses de lluvias intensas en otras zonas de Castilla, cuya afección también se confirma ahora en Cuenca. Michel Muñoz es el arqueólogo.
1: Porque la catedral, entre otras cosas, está viviendo de las tablas de carnicerías, es decir, de puestos de carnicero, de puestos de carnicero de cordero, y por eso han aparecido tantos. Y después, en el siglo XV, pues sigue esa evolución, llega, sin permitirme la expresión, entre comillas, esta dana, y ya pues condena prácticamente medio barrio de San Martín. Si no es por la parroquia, yo creo que hubiera desaparecido.
0: Los expertos trabajan para no estropear los hallazgos, aunque a veces tienen que decidir taparlos y preservarlos para no romper este gran proyecto de las escaleras mecánicas.
2: Ariadna, Isa, gracias. Un beso.
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2: Y vamos ya con nuestra recomendación cultural para empezar el día. Hoy Pepa Blanes nos propone leer a Julian Barnes.
11: Saber despedirse es todo un arte y más en el mundo literario. Julian Barnes, el escritor británico, acaba de dar una lección literaria y artística de cómo retirarse a lo grande. Lo hace con un libro, Despedidas, que publica Anagrama y en el que se sincera sobre su momento actual.
12: Part of me thought I would like to write a novel. I didn't think I want to be a novelist. That was too grand an ambition. I want to try and write.
11: Un día de estos estaré escribiendo mi último libro y la muerte lo cortará bruscamente, así que decidí escribirlo de verdad, dice el autor, que cuenta su experiencia como enfermo cronológico, sin dramatismos, a veces con ironía y con mucho sentido común. Una historia de amor, encuentros que se mueve entre la ficción y la
12: fiction that is there already. Why would anyone want to read something I had to say when they can read Flaubert instead? And so on.
11: Es un libro sobre la memoria, pero también sobre la vida, en la que el escritor insiste, quiere homenajear a sus lectores y lectoras.
2: Siete y veinte de la mañana, 6:20 en Canarias.
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14: Hola, muy buenos días. Continúan en las emisoras de la provincia de Huesca de la cadena SER. Es jueves 11 de junio. El director general de Cultura y Patrimonio Cultural, Pedro Olloqui, el director del Archivo Histórico Provincial de Huesca, entre otros, van a presentar hoy en el archivo la muestra Urries y Gurrea, guerras aristocráticas en el Alto Aragón a finales de la Edad Media, organizada con motivo de la Semana Internacional de los Archivos. Es una de las citas destacadas de esta jornada. Sigue celebrándose el Festival de Cine de Huesca. Y hay que dar una cifra, el 94,91% de los alumnos de bachillerato que hicieron el examen de la PAU, la prueba de acceso a la universidad en Aragón, han superado la fase obligatoria. En Huesca, el porcentaje de aprobados se sitúa en el 93,76%.

0: ligeramente inferior a la media regional. Los estudiantes ya pueden consultar sus calificaciones en la web de la Universidad de Zaragoza. En este tiempo también les contaremos que distintas plataformas del Alto Aragón se movilizarán en Sábado Negro por las carreteras. Participarán de distintos puntos de la provincia el próximo sábado, día 13, para confluir a las 11 de la mañana en el Palacio de Congresos de Huesca. Y miramos al tiempo y tendremos cielo poco nuboso con intervalos de nubes altas, temperaturas mínimas en descenso en el Pirineo y sin cambios en el resto, las máximas en ascenso. En el sur de la provincia vamos a tener viento moderado y en el resto flojo con intervalos de moderado. A esta hora tenemos en Huesca y Ainsa 11 grados, en Fraga 13, en Barbastro, Monzón, Graus y Sariñena 12, en Jaca y Sabiñánigo 8 y en Benasque 5. Hoy alcanzaremos máximas de 30 grados en Barbastro y Monzón, 29 en Huesca, 27 en Jaca. El Auditorio Municipal Sala Florida de Fraga acogía ayer la gala de los 28 premios Félix de Azara de la Diputación Provincial de Huesca, una edición que tuvo el agua como gran hilo conductor y en la que el máximo galardón reconocía a los regantes de la provincia de Huesca, representados por Riegos del Alto Aragón y el Canal de Aragón y Cataluña. José Antonio Pradas, presidente de Riegos del Alto Aragón.
1: Pues como no podía ser de otra forma, evidentemente una satisfacción inmensa. El reconocimiento a una trayectoria histórica, no olvidemos que Riegos del Aragón empieza en la ley de 1915, más de un centenario de una generación de gente que se ha dedicado, pues no solo al regadío, sino a transformar esta provincia.
0: Reconocimiento también para el Canal de Aragón y Cataluña en un año especial, el del 120 aniversario de su inauguración. José Luis Pérez es su presidente.
2: Bueno, la infraestructura, lo que es el propio canal, sus 324 kilómetros, es una infraestructura de 130 años, con 120 años de servicio, que los usuarios y la Confederación hemos puesto al día en cuanto a digitalización.
0: El presidente de la Diputación Provincial de Huesca, Isaac Claver, subrayaba que reconocer a los regantes supone reconocer, a su vez, una manera de construir la provincia, ya que los canales también sostienen pueblos.
3: Gracias a los regantes, gracias al agua, que es mucho más que un recurso, es una fuente de vida, de desarrollo, es presente y sobre todo es futuro de nuestra provincia. Nos sentimos muy orgullosos de su trabajo, de su desarrollo, de todo lo que han aportado a una provincia como la nuestra, porque no se entendería la configuración de nuestra provincia sin el papel tan importante que han desempeñado las dos comunidades generales de regantes.
0: Además del galardón Félix de Azara, la Diputación entregó el resto de reconocimientos de esta edición. Resaltamos uno, un Accésit a Radio Jaca Ser Pirineos por su espacio Ser Ciencia. Buenas noticias que contrastan con una peor. 53 despidos es la primera propuesta de Iberfoil para su fábrica de Sabiñánigo. Es la información dada en la primera de las reuniones entre empresa y representantes de los trabajadores. Cristina López.
4: Un número reconocía uno de los trabajadores elegidos en asamblea, difícil de asumir y más elevado de lo que esperaban.
5: Ahora se abrirá la mesa para negociar si se puede rebajar o no ese número. Estamos en plantilla ahora mismo, creo que 139, si no me equivoco. Entonces es casi un 40%, bastante. Un poquito difícil de sumar, pero intentaremos rebajarla por el bien de las familias de Sabiñánigo.
4: Comienza ahora la negociación entre empresa y trabajadores tras el anuncio de un procedimiento de despido colectivo que Iberfoil achaca al aumento de costes energéticos o a la inestabilidad geopolítica internacional y para asegurar la viabilidad de la empresa. Iberfoil es una de las principales industrias de Sabiñánigo. Se dedica a la laminación de hoja fina y gruesa de aluminio en una planta que ampliaron hace poco más de un año.
0: Gracias, Cristina. Este sábado Huesca acogerá, como les contábamos, una marcha negra para exigir unas carreteras dignas para el medio rural alto aragonés. Hasta la capital oscense se espera la llegada de cientos de coches llegados desde distintos puntos que se concentrarán a las 11 de la mañana en el Palacio de Congresos. La decisión se acordó tras la reunión mantenida en Sariñena por parte de plataformas vecinales, entidades sociales, representantes institucionales, empresarios y agricultores y ganaderos. Una concentración que afirman desde la organización no tiene colores políticos. Dicen que tiene el color de la seguridad, de la dignidad y de la igualdad entre territorios. Piden al Gobierno de Aragón que actúe con urgencia y afirman que no reclaman privilegios, sino carreteras seguras para el siglo XXI. Las fiestas de San Lorenzo ya tienen cartel a cargo de la ilustradora ostense Marta Alonso, con un diseño moderno que integra los elementos más representativos de los días laurentinos. Escuchamos a la autora.
6: Al patrón, las conocidas Perseidas, Lágrimas de San Lorenzo, también están allí representadas, las peñas, el amor que se siente por las fiestas y luego, todo lo que se disfruta en ellas. Por supuesto, pues el cohete, el chupinazo, también, que es el que da el pistoletazo de salida de la semana. Como símbolo también el blanco y el verde, ¿no?
0: Unos días que volverán a llenar Huesca de tradición, cultura y ocio para todo el que quiera disfrutar de los días grandes de la ciudad, lo decía la alcaldesa Lorena Orduna.
7: Y desde el área de fiestas pues ya está todo preparado. Habrá, como siempre, pues más de 300 actos, 11 escenarios, para todos. Es decir, vamos a seguir conjugando folclore con cultura, con tradición, con festivos.
0: Por cierto, que después de que los arquitectos de la propiedad presentasen en el ayuntamiento el informe que certifica que se ha terminado el refuerzo estructural de los tres edificios 2, 3 y 4 de la Plaza de Santa Clara y la sustitución del saneamiento del número 4, la alcaldesa asegura que falta algo de documentación, pero que ya solo es cuestión de días.
7: El 4 es el que va más avanzado y posiblemente sean los primeros vecinos que vuelvan a su casa, pero mientras la documentación estructural no esté completa y presentada y validada por el Departamento de Urbanismo y los Servicios Jurídicos del Ayuntamiento de Huesca, esos vecinos no pueden volver. Estamos hablando de días, es decir, las noticias son buenas.
0: La alcaldesa informaba de que ayer mismo se habían reunido responsables de urbanismo con la dirección facultativa para demandarles ciertos documentos que faltan y que son imprescindibles para que los vecinos puedan volver a sus casas. Por otro lado, la Policía Nacional ha detenido en Huesca a un joven de 19 años acusado de simular situaciones de peligro para movilizar a los servicios de emergencia. Realizó hasta 8 avisos falsos en apenas 2 semanas. Entre las falsas alertas se encontraban robos de bicicletas y patinetes, peleas, agresiones a personas sin hogar, tráfico de drogas o incluso intentos de suicidio de amigos. 6 médicos residentes han renunciado a la plaza que se les había adjudicado en la provincia de Huesca antes de incorporarse a su formación, que debía comenzar la primera semana de junio. En el sector de Barbastro ha habido 4 renuncias en medicina de familia y en el Hospital San Jorge de Huesca han renunciado 2 MIR en las especialidades de microbiología y psiquiatría. El Ministerio de Sanidad pondrá en marcha en los próximos días una repesca en un proceso extraordinario de adjudicación de las vacantes. Y les contamos también que tras más de un año cerrado por las obras en el edificio contiguo, el albergue de peregrinos de Jaca reabrió ayer sus puertas con el reto de recuperar la entrada del Somport, que sigue a la sombra de la vecina Roncesvalles. La nueva gestión de la Federación Española de Amigos del Camino de Santiago quiere potenciar la historia de esta entrada por Somport. Juan Guerrero es el presidente de la Federación.
8: Jaca es un albergue y una ciudad emblemática para el camino. Vendemos Santa Cristina, que es una pena que eso haya desaparecido de, y vendemos, por supuesto, vendemos la Catedral de Jaca.
0: La Guardia Civil ha comenzado a utilizar motocicletas eléctricas todoterreno en el Parque Nacional de Ordesa y Monte Perdido. Lo hacen desde el pasado mes de mayo y siguen las proyecciones a concurso en el Teatro Olimpia en el marco de la 54 edición del Festival de Cine. Se están visionando estos días los 77 cortos que compiten. El público opina así.
9: Bien, muy bien organizado todo y son muy diferentes. Y verlos aquí en este cine también, con una amiga mía. Ahora que tengo los niños mayores, vengo más.
10: Hemos estado todos los días, pero muy bien, ¿entiende? El hombre que es Scriche, ¿se acuerda usted de Scriche?
11: Era pariente mío lejano.
0: Un titular de deportes, despedida de Dani Jiménez, el portero de la Sociedad Deportiva Huesca, que ha dicho adiós tras 2 etapas en el club. Dice que la verdad siempre encuentra su camino, querer sin ser querido también enseña. Es un mensaje claro a la entidad. Llegamos así a las 7:30 de la mañana. Toda la información la tienen en radiohuesca.com. Es jueves 11 de junio. Pasen un buen día.
12: Son las 7:30, las 6:30 en Canarias.
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12: Un México-Sudáfrica va a ser el primer partido del Mundial que empieza esta noche a las 9 en el Estadio Azteca. El Mundial que organizan México, Canadá y Estados Unidos y en el que España debutará frente a Cabo Verde el lunes que viene, el día 15.
14: El Mundial de más equipos, de más partidos, que expone también todas las tensiones del mundo. En un sentido literal, si un Mundial siempre sirve para ver el estado de las relaciones internacionales, sucede especialmente en este caso con el renovado conflicto de Oriente Medio y la guerra de Irán.
12: Nuestro compañero Pablo Morán nos traza el análisis geopolítico del espectáculo que va a empezar esta noche. Pablo, buenos días.
15: Buenos días. Después de pasar por dos autocracias como Rusia o Qatar, el Mundial llega a Estados Unidos, fuente y reflejo de las actuales tensiones globales. Para empezar, con sus coanfitriones, México y Canadá.
16: Nos coordinamos, colaboramos, pero nunca nos subordinamos.
15: Los mandatos de Claudia Sheinbaum y Mark Carney han estado marcados por las amenazas de Trump. Finalmente, Irán jugará el torneo, pero su selección ha trasladado la concentración a Tijuana. Denuncian el bloqueo de visados y entradas por parte de Estados Unidos para técnicos y afición. La FIFA se lava las manos.
17: We don't control everything. Chill. Relax.
15: Su presidente Gianni Infantino insistía este miércoles en que esta es una decisión del gobierno norteamericano que no va a reprochar. Tampoco el veto a la participación del mejor árbitro de África.
18: I'm very much excited and for me it's an honor.
15: Este hombre, Omar Artan, es de Somalia, uno de los 40 países a los que Trump ha bloqueado la entrada en Estados Unidos. Otro es Haití. El portavoz de la Federación de Fútbol Nacional expresa así su frustración en el podcast Gol de Estado.
19: Incluso en el contexto futbolístico, ver a tu país incluido en una lista de países prohibidos no es fácil de soportar, porque el Mundial sigue siendo un escaparate donde todos los equipos clasificados quieren aprovechar al máximo su presencia.
15: Y los que llegan ya se las están viendo con los fuertes controles fronterizos y la omnipresencia de ICE en los 78 partidos que acogerá la Estados Unidos de Trump, bastante alejada de la unidad global que para la FIFA sigue representando esta competición.
12: A partir de esta mañana y en este tramo vamos a alterar la estructura habitual del programa para contarles toda la información del Mundial con el equipo de enviados especiales de la SER, porque es el momento de comprobar, Sampe, quiénes son los favoritos.
20: Entre los 8 o 10 candidatos que decía hace unos días el seleccionador Luis de la Fuente, todos coinciden en que está la selección española, y eso que desde que ganaron el Mundial de 2010, España no ha conseguido superar una eliminatoria directa en una cita mundialista. Por eso, el presidente de la Federación, Rafael Luzán, se mostraba ayer cauto.
21: Lo que se quiere pulsar es, cuando entremos en plena competición, cómo está España. Esta España que realmente ven la inmensa mayoría como una posible candidata a semifinal y a final de este gran mundial, necesitamos que se demuestre en el campo.
20: Las demás, pues las de siempre, Argentina, Brasil y Francia, las que parecen más potentes, Alemania, Inglaterra y Portugal también son aspirantes, y hay quien se aventura con meter en el saco a selecciones como Países Bajos, Marruecos o Bélgica. En un rato os cuento más cosas.
12: Es jueves, es 11 de junio. De momento, estos son los titulares con los que empieza la mañana.
14: Irán anuncia el cierre del estrecho de Hormuz en represalia por los ataques de Estados Unidos también de esta madrugada. Teherán ha respondido con bombardeos contra países del Golfo. Trump amenaza con elevar los ataques si no se sientan a negociar. Y Qatar intenta mediar para que ambos países retomen las conversaciones.
12: El Papa bendice la Torre de Jesús de la Sagrada Familia en un espectáculo de luces y sonido al que asistieron los reyes y miembros del gobierno junto a 140.000 personas. El pontífice viaja hoy a Gran Canaria, en el puerto de Anguineguín. Va a homenajear a las personas que tratan de llegar en cayuco a España.
14: La defensa de Rodríguez Zapatero pide al juez que dé información sobre el teléfono del dueño de Plus Ultra, que es donde aparecieron los mensajes clave para su imputación. El teléfono fue requisado en Estados Unidos en 2021 y se entregó el pasado día 18 de marzo a la UDEF. Los abogados quieren saber quién custodió ese teléfono y qué información contiene, apelando al derecho a la defensa.
12: Maestros y profesores de la educación pública suspenden la huelga indefinida en la Comunidad Valenciana después de 5 semanas. Los paros terminan, sin embargo, sin acuerdo porque los docentes rechazan la propuesta de la consellería.
14: Y en Belfast, la noche deja nuevos enfrentamientos entre grupos de extrema derecha y policías antidisturbios. Los ultras iniciaron el martes una oleada de violencia en las calles después de que un hombre de origen sudanés intentara decapitar a otro.
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5: Cuando empieza a sonar María Carey llega la Navidad, y cuando empieza a sonar Shakira llega el Mundial. México y Sudáfrica abren hoy el Mundial de las tres sedes, una cita que comienza con polémica por las políticas de Trump y que se va a extender, Sampe, hasta el 19 de julio.
20: Con la final en Nueva York, donde esperamos y deseamos que España levante su segunda estrella, pero antes de que eso llegue, vamos por el principio. Desde hoy, 39 días de competición, 48 selecciones peleando por la Copa del Mundo, unas con más opciones, otras con menos, 104 partidos, y solo puede quedar una. Han subido para FIFA los ingresos por marketing de los 1.600 millones de Qatar a 2.600 en esta cita, o en los derechos televisivos, que de 3.200 millones en 2022 a 4.100 a día de hoy. Y todo comienza hoy en una de las tres sedes, en México. Allí está y nos narrará en Carrusel la ceremonia inaugural, en la que va a cantar Shakira, evidentemente, y el primer partido también. Luis Flaquer. Flaqui, buenos días.
6: Buenos días. Aquí en la Ciudad de México arranca el Mundial 2026. Uno de los anfitriones del torneo, México, se enfrenta a la selección de Sudáfrica. Se respira ambiente mundialista en las calles de la ciudad, mezclado, eso sí, con la mañana de contestación social que se espera en la previa del partido. Diferentes colectivos han convocado manifestaciones multitudinarias en los accesos del Estadio Azteca, sede del partido. Por ello, el gobierno mexicano pide que los 87.000 espectadores que llenarán las gradas asistan al estadio con al menos 4 horas de antelación. En lo deportivo, el Vasco Aguirre dirige a un México que sueña con igualar los cuartos de final del Mundial 86, que también jugó como local, mientras Sudáfrica aspira a pasar al menos la primera fase. Antes del encuentro, ceremonia inaugural presidida por el cada vez más discutido presidente de la FIFA, Gianni Infantino, del que se pone en duda, entre otros asuntos, la política de precios de las entradas elevadísimos o lo mucho que ha concedido a Donald Trump. El partido en el mítico Estadio Azteca, la 1 del mediodía, hora local, las 9 de la noche en España.
20: Así se abre el grupo A con el México-Sudáfrica, pero en esta primera jornada se disputa también el otro de este grupo, el Corea del Sur-República Checa. Y como ve esta primera jornada, uno de los especialistas de fútbol internacional de la cadena SER, también en Ciudad de México, Bruno Lemain, buenos días.
7: ¿Qué tal? Muy buenas. Pues veo un pronóstico bastante claro y en el otro un partido a priori bastante igualado. El inaugural, jugando México en casa, es verdad que va a tener mucha presión, pero tiene mejor plantilla, está más acostumbrado al clima, al ambiente. Creo que son todas razones, motivos para creer en la selección mexicana, que además tiene uno de los jóvenes talentos a observar en este torneo, como es Gilberto Mora, el jugador más joven del Mundial, con tan solo 17 años, así que favorita clara México. Y el otro partido, el de la madrugada ya en España, ese Corea-República Checa, bastante más igualado. Los coreanos con mejor bagaje últimamente en los mundiales, y eso seguramente les pone un peldañito por encima, pero creo que va a ser una contienda bastante igualada.
20: Y antes de ir con la actualidad de la selección española, un sonido más. ¿Cómo ve nuestra selección un técnico que nos conoce muy bien? Entrenó a Osasuna, Atlético de Madrid, Real Zaragoza, Español, Leganés y Mallorca. Ahora es seleccionador de México, Javier el Vasco Aguirre.
8: Fueron 15 temporadas en el fútbol español. Tengo muchos amigos en la prensa, en la afición de España. Bueno, los conozco muy bien, a Luis, a sus jugadores, los he sufrido, y creo que es una de las favoritas. Me parece. Hay muchos seguidores. España tiene muy buena afición en mi país. Se les quiere mucho.
20: Estos dos primeros partidos en Carrusel Deportivo. Desde las 7 de la tarde, el de México y la ceremonia. Y a partir de las 4 de la madrugada, el de Guadalajara. Ahora sí, enseguida nos vamos a Chattanooga.
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20: Estamos ya en Chattanooga, cuartel de la selección. Por allí llevan ya varios días Antonio Romero, Javier Herrera y Antón Meana. Y a esta hora de la mañana, ya noche para él, saludamos a Meana después de dos días de descanso. Hoy primer entrenamiento ya de la selección pensando en Cabo Verde. Antón, buenos días.
16: ¿Qué tal? Buenos días, sí. La primera sesión de la selección española al completo aquí en la Baylor School. Continúan al margen Lamine Yamal, Nico Williams y Víctor. Pero lo normal es que empiece a ensayar con el mismo 11 que derrotó en Puebla a Perú. Una única duda, saber si va a jugar en la banda izquierda Baena o si modificará el dibujo para que entre de inicio Dani Olmo, con bastante calor, y hoy en el entrenamiento a las 11 veremos 15 minutos abiertos y después ofrecerá conferencia de prensa Pedro Porro.
20: Nos preocupan los tres que llegaban lesionados, pero sobre todo uno. ¿Cómo está Lamine Yamal?
16: Está bien, con ganas de jugar. Tienen que frenarle para que no fuerce de más en el partido del próximo lunes contra Cabo Verde en Atlanta. Contaba anoche en el larguero Santiago Valle que realmente hubo riesgo de que Lamine no llegara a la Copa del Mundo. Cuando le hicieron la prueba definitiva había riesgo de lesión más grave, pero el jugador está bien y, como digo, es la gran estrella de España. La prensa que viajamos desde nuestro país y la internacional solo preguntamos a la federación por Lamine Yamal, pero le tienen que frenar, aunque él es consciente de que lo importante es llegar bien a las rondas finales y el próximo lunes en Atlanta no va a forzar.
20: Y ayer os concedieron un privilegio. Tuvisteis la oportunidad de acceder a la ciudad deportiva donde está trabajando la selección en este Mundial. ¿Y cómo es?
16: Sí, y después de pasear durante una hora con Aitor Caranca, el director de la selección, por la Baylor School, entiendes por qué la federación elige este lugar tan extraño, Chattanooga, como sede del equipo nacional en Estados Unidos. No es el lugar más mediático, ni el más popular, ni el más turístico, pero la instalación que han elegido tiene todo para que los jugadores se relajen, para que estén aislados del ruido diario del Mundial, con campo de golf, con un pequeño bosque para pasear, con pistas de tenis, con un buen gimnasio y con todo para estar centrados en lo futbolístico y vivir juntos la experiencia de pelear por la segunda estrella.
20: Gracias, Antón. Un abrazo.
16: Hasta mañana. Un abrazo.
20: Un último sonido relacionado con España. El presidente Luzán presume de selección.
17: Esta mañana he coincidido en el desayuno con varios representantes de distintas federaciones internacionales y todas, la verdad, es que transmiten que da gusto ver jugar a España, ¿no? Lo que se quiere pulsar es, cuando entremos en plena competición, cómo está España. Esta España que realmente ve en todo el mundo, la inmensa mayoría, como una posible candidata a semifinal y a final de este gran Mundial, yo las veo, pero claro, necesitamos que se demuestre en el campo.
20: Y terminamos este bloque del Mundial con los últimos amistosos previos que se disputaban anoche y con dos de las favoritas, Dallas y Íñigo Martín.
18: Victorias de Portugal e Inglaterra en los últimos partidos amistosos antes del arranque del Mundial. La selección de Roberto Martínez se impuso por 2-1 a Nigeria. Se adelantó el conjunto portugués con gol de Pedro Neto. Empató a Cor Adams, el jugador del Sevilla, para los africanos. Y Francisco Conceição marcó el 2-1 definitivo en un partido en el que Cristiano Ronaldo estuvo muy, pero que muy fallón. Inglaterra ganó 3-0 a Costa Rica en un partido que comenzó con una hora de retraso debido a una tormenta en Orlando. Se adelantaron los ingleses con gol de Declan Rice, el segundo para Anthony Gordon, el flamante fichaje del FC Barcelona conseguido de penalti, y el tercero para Ollie Watkins, el delantero del Aston Villa.
20: Pues hasta aquí lo referente al Mundial, pero en casa han pasado más cosas.
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20: Pues siguiendo con el fútbol, el Málaga segundo finalista por la plaza que resta de ascenso a primera. Anoche empataba 1 en la Rosaleda con la Unión Deportiva Las Palmas. Pasan por el 0-1 de la ida. El partido de ida de la final Málaga-Almería se juega el próximo domingo en la Rosaleda. La vuelta el sábado en Almería. En baloncesto comenzó la segunda semifinal por el título ACB, muy igualada. Valencia pone el 1-0. Valencia Básquet 118, Juventud 117 tras prórroga. El segundo partido mañana también en Valencia. Hoy segundo partido en la otra a las 8 de la tarde. Barça-Tenerife domina el Barça por 1-0. Y también se ha disputado el cuarto partido de la final de la NBA, igualadísimo, Nueva York 107, San Antonio 106, domina Nueva York por 3-1, el quinto partido de nuevo en San Antonio.
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5: Es jueves y los jueves la mirada es la de Nayat El Hajmi. Nayat, muy buenos días.
27: Hola, Ángels, muy buenos días a todos. No podemos quejarnos los ciudadanos de este tiempo postmoderno en el que conviven realidades tan distintas. Ojalá fuera una sola la religión que hechiza a las masas para convencerlas de renunciar a la vida presente en favor de la que dicen habrá después de la muerte. Hoy más que nunca proliferan los credos a quienes entregamos nuestro dinero a cambio de la eternidad, ya sea la de la resurrección de la carne o la del estar en presencia de una estrella mundial. Postrarse ante el Papa es postrarse ante el jefe de una organización que nos roba con todas las letras, de forma legal, declarada, establecida por ley, gracias a esa herencia franquista llamada concordato. Y a la cobertura de los medios públicos, que no parecen recordar que muchos españoles no nos sentimos representados en esa retransmisión fervorosa de la visita de un señor que hace cosas tan raras como bendecir ambulancias. El pensamiento mágico, la superstición y las prácticas culturales absurdas no han desaparecido, por lo que se ve, de esta sociedad occidental que se cree tan superior a los salvajes y primitivos habitantes de países más atrasados. No, aquí solo hay gente pagando el sueldo de todo un mes para asistir a un concierto, como entregaban gallinas a algunos enfermos al curandero de mi pueblo. Por no hablar del fútbol, esa otra religión que es acatajada del fervor de los hinchas. Circos para todos los gustos que no sirven para otra cosa que para alienar a las masas. Lo contrario está en las calles estos días. Lo contrario son esos docentes que piden mejores condiciones con las que hacer su trabajo, que no es otra cosa que educar para formar ciudadanos y no borregos a los que cualquiera pueda convertir en siervos genuflexos.
5: 8 menos 10 de la mañana, 7 menos 10 en Canarias.
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1: Hola, buenos días. Hoy vamos a estar pendientes de las Cortes de Aragón, donde se debaten y votan las propuestas para crear dos comisiones de investigación, Pepe Las Marías.
2: Una de ellas en el Pleno la plantean Pepe y Vox para investigar los viajes que hizo el exministro Ábalos a Aragón durante la pandemia. Quieren saber si se utilizaron recursos públicos para facilitar encuentros de carácter sexual. La otra comisión la propone el PSOE para analizar el sobrecoste de la nueva Romareda.
1: Veremos qué da de sí ese Pleno en este jueves marcado por las cifras. 12 millones de euros es la inversión del Gobierno de Aragón para traer el Gran Premio de MotoGP a Motorland en 2027.
2: Se firmó ayer el acuerdo entre DGA y MotoGP Sport Entertainment. Recoge también que Motorland será circuito de reserva en 2028 y 2029. Carmelo Ezpeleta.
3: Es la verdad y lo hemos hablado así, y es un tema que desgraciadamente, al no tener posibilidad de hacer más de 22 grandes premios por motivos de seguridad de los pilotos y todo lo demás, no podemos seguir teniendo 4 grandes premios en España, y por los temas de impacto económico y todo lo demás, el único que no tiene un acuerdo para 5 años es Aragón. Pero Aragón ha significado muchísimo en el mundo de MotoGP.
1: Es 11 de junio, enseguida seguimos hablando de economía y también de vivienda. Antes, con Aurora Vicente en la técnica, echamos un vistazo al tiempo.
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1: Jornada de cielo poco nuboso y de intervalos de nubes altas, cierzo moderado en el Valle del Ebro, viento flojo del norte en el resto. Las temperaturas máximas en ascenso. Vamos a repasar cómo están a esta hora los termómetros en Zaragoza, Pepe.
2: 15 grados en Zaragoza, 11 en Calatayud, 16 en Caspe.
1: ¿Qué marcan en Huesca, Nuria Garcés?
6: En Huesca tenemos 13 grados, en Morrano 12, en Chibluco también 12.
1: ¿Y en Teruel, Raúl Hilao?
7: En Teruel tenemos 11 grados, 14 en Alcañiz y 9 en Calamocha.
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1: El Consejo de Gobierno ha dado luz verde al proyecto de una ley de vivienda en la que PP Vox pretenden incluir durante su tramitación en las Cortes el concepto de prioridad nacional.
2: No será este el único punto del articulado que recoge el pacto de gobierno de las dos formaciones. También pretenden incluir, cuando se debata en las Cortes, el impulso de una nueva cátedra de vivienda, 4.000 nuevos pisos públicos y rebajas fiscales. Octavio López es el consejero del ramo.
30: Prioridad nacional de arraigo real, de vinculación a la hora de la asignación de vivienda, impulsar la construcción de vivienda protegida a través de medidas relacionadas con la fiscalidad.
1: Y en Teruel, la Diputación pone en marcha dos convocatorias de ayudas destinadas a la compra y rehabilitación de vivienda en municipios de menos de 3.000 habitantes.
7: El diputado Miguel Ángel Navarro ha destacado que el objetivo es aumentar la oferta de vivienda y favorecer así la llegada de nuevos vecinos a los municipios turolenses.
31: Hay una línea que está dedicada a que los ayuntamientos de menos de 3.000 habitantes puedan adquirir todas esas o algunas de esas viviendas que en los municipios pues se quedan vacías y poder ponerlas a disposición de nuevos inquilinos, de nuevos vecinos, de nuevos pobladores para pues fijar la población y abordar pues con eficacia el gran problema que tenemos del acceso a la vivienda.
7: Hasta ahora los fondos se habían destinado exclusivamente a la adquisición de inmuebles, una estrategia que según la institución ya ha dado resultados.
1: Miramos ahora la provincia de Huesca. Iberfoil plantea 53 despidos en su fábrica de Sabiñánigo.
6: Es la información dada en la primera de las reuniones entre empresa y representantes de los trabajadores después de que se comunicara la medida de despido colectivo hace unos días. Un número, el de 53, reconoció uno de los trabajadores elegidos en la asamblea, difícil de asumir y más elevado de lo que esperaban.
32: Ahora se abrirá la mesa para negociar si se puede rebajar o no ese número. Estamos en plantilla ahora mismo, creo que 139, si no me equivoco. Entonces es casi un 40%, bastante. Un poquito difícil de asumir, pero intentaremos rebajarla por el bien de las familias de Sabiñánigo.
6: Iberfoil, que se dedica a laminación de hoja fina y gruesa de aluminio, justifica la medida para asegurar su viabilidad. Ahora comenzará pues la negociación entre empresa y trabajadores.
1: Aprobados los conciertos en educación para el próximo curso, incluyendo primero de bachillerato, el Ejecutivo va a destinar cerca de 57 millones de euros.
2: Una cuantía que establece dos tipos de conciertos, el de primaria y secundaria, y el más destacado, el de las enseñanzas no obligatorias, es decir, primero de bachillerato. En este caso, las familias deben asumir un pequeño pago mensual que puede situar entre 18 y 36 euros. Mar Vaquero, vicepresidenta del Gobierno.
0: Se incluye primero de bachillerato, de momento, segundo de bachillerato, seguirá con el régimen actual y ya he concretado que aquí están incluidas aquellas unidades que estaban ya autorizadas, no otras adicionales que se pudieran incrementar.
1: Por cierto, que casi el 95% de los alumnos que se presentaron a la prueba de acceso a la Universidad en Aragón han aprobado los exámenes. Son cerca de 3 puntos menos que en la anterior convocatoria. 7:56 de la política. El PAR ratifica el fichaje de su presidente Alberto Izquierdo por Jorge Azcón porque, según dicen, es personal. Y aseguran que otros acuerdos políticos sí pasarán previamente por sus asambleas.
2: El partido está celebrando asambleas esta semana, ayer en Zaragoza, el martes en Utrillas, en Teruel, para abordar este hecho que ellos mismos califican de insólito. Según la presidenta de los aragonesistas turolenses, Marta Sancho, el partido ha ratificado el fichaje de Alberto Izquierdo como asesor de Jorge Azcón porque, dice, es algo personal.
10: Dentro de ese debate interno, pues la postura común fue el ratificar ese acuerdo que él mantiene con el presidente del Gobierno de Aragón y esa consulta previa de cara a acuerdos políticos. En este caso, el acuerdo es suyo personal, y con las explicaciones que él dio y a las conclusiones que llegamos un poco entre todos los que estábamos allí, pues bueno.
1: Nos marchamos además recordando que hoy es el Día Mundial del Cáncer de Próstata. Cada año se diagnostican más de 1.000 casos en Aragón. Es el tumor más frecuente entre los hombres y los especialistas insisten en la importancia del diagnóstico precoz y de las revisiones a partir de los 50 años. Así llegamos en poco más de 2 minutos y medio a las 8 en punto de la mañana.
6: Repasamos las temperaturas que tenemos a esta hora en la provincia de Huesca, en un día en el que las temperaturas mínimas van a ir en descenso en el Pirineo, sin cambios en el resto, y las máximas en ascenso. En Huesca, Barbastro, Monzón y Sariñena tenemos 13 grados, en Graus y Ainsa 12, en Fraga 14, en Sabiñánigo 10, en Jaca 9 y en Benasque 5. Las máximas alcanzarán 30 grados en Barbastro y Monzón, 29 en Huesca, 27 en Jaca. La PAU, la prueba de acceso a la universidad, deja en Huesca un 93,76% de aprobados, por debajo de la media autonómica, que se sitúa casi en el 95%. Los estudiantes pueden consultar desde ayer sus calificaciones de manera provisional a través de la web de la Universidad de Zaragoza. Las fiestas de San Lorenzo ya tienen cartel a cargo de la ilustradora ostense Marta Alonso.
11: Al patrón, las conocidas Perseidas, Lágrimas de San Lorenzo, también están allí representadas, las peñas. Bueno, el amor que se siente por las fiestas y luego, bueno, todo lo que se disfruta en ellas.
6: Un cartel que presenta un diseño moderno y que integra con los elementos más representativos de los días laurentinos este año incluso. El eclipse de sol aparece en el cartel. Representantes de plataformas ciudadanas, entidades sociales, instituciones, sectores económicos y vecinos de distintos puntos de la provincia han convocado el Sábado Negro este próximo 13 de junio para exigir carreteras dignas. En una reunión en Los Monegros analizaron las líneas de actuación de los últimos meses. Será una movilización provincial que partirá desde distintos puntos para confluir en Huesca, donde se celebrará una concentración de vehículos a las 12 de la mañana en el Palacio de Congresos. Estarán representados las carreteras a 131, a 130, 125, 2214, 1239, 2605, entre otras.
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5: Son las 8 de la mañana, las 7 en Canarias.

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1: Hola, muy buenos días. Esta noche empieza el Mundial de Fútbol con todo lo que eso implica, la idea romántica y de hermanamiento de los mundiales frente al modelo de negocio en el que se ha convertido el fútbol, con los precios de las entradas disparados, el Mundial del miedo a las deportaciones de la policía migratoria de Donald Trump y también el escaparate de las tensiones del mundo. Mientras el Papa aprovecha su visita a España para lanzar un mensaje de concordia que aplauden líderes que luego siguen a lo suyo. México, Canadá y Estados Unidos van a coger en torno al fútbol la mayor representación de países justo cuando el polvorín de Oriente Próximo se asoma a un nuevo abismo.
2: Hoy ha vuelto a pasar, igual que ayer, nuevos ataques de Estados Unidos esta madrugada contra Irán en una ofensiva que a las 3 de la noche Washington daba por terminada. De momento, porque Trump ha advertido ya de que bombardeará sin piedad, es textual, si no llegan hoy mismo a un acuerdo definitivo. Irán ha respondido con más ataques y asegura para poner de nuevo en vilo la economía del mundo que ha vuelto a cerrar el Estrecho de Hormuz.
1: Sastre, buenos días.
2: Buenos días, Barcelona.
1: Pablo Morán, buenos días.
3: Hola, Ángels, buenos días.
1: Digamos que se repite el mismo escenario que nos encontramos ayer a esta hora, pero con una diferencia, ¿no? Que es el tono de las amenazas, que es peor.
3: Eso es. Harto de esperar por un acuerdo que no deja de anunciar pero que no llega, Trump presiona a Irán con más ataques por segundo día consecutivo. Los de esta noche han estado dirigidos de nuevo contra intereses militares y sistemas de comunicación iraní en el entorno del Estrecho de Hormuz.
4: Because Iran has a chance to make a good deal, a great deal.
3: Irán tiene la oportunidad de hacer un buen acuerdo, pero si quiere negociar con bombas, negociaremos con bombas, señalaba anoche el jefe del Pentágono, poco antes de estos ataques a los que Irán ha vuelto a responder. Lo ha hecho con una veintena de misiles y drones dirigidos contra las bases de Estados Unidos en Jordania, en Kuwait, en Bahrein, y anunciando, como decías, el cierre total del Estrecho de Hormuz, algo que niega el Comando Central norteamericano. Qatar está intentando salvar el acuerdo para la reapertura de ese paso marítimo, pero hoy estamos más lejos de la solución y Trump se sacude así las críticas. Dice que ama los últimos datos de inflación de Estados Unidos, que repunta por el coste de la guerra hasta el 4,2% en mayo.
1: Dice Irán que está cerrado Hormuz, aunque el paso de barcos por este punto ya está en realidad muy restringido. Una medida del alcance es la decisión y es preguntarnos por el impacto en los mercados, y la verdad es que al menos a esta hora, Jordi Fabrega, las cosas no se han movido mucho.
5: No, buenos días. Hace días que los precios no se mueven mucho al son de las declaraciones ni tampoco de los ataques de Estados Unidos y las represalias de Irán. Al menos por ahora vemos hoy al barril de petróleo Brent en los $93. Esto significa que cuesta un dólar más caro que ayer a esta hora. Pero hay que recordar que se diga lo que se diga, los datos nos dicen que apenas hay cambios en el Estrecho de Hormuz desde hace tiempo. Según datos del portal de seguimiento del Fondo Monetario Internacional, pasan solo entre 6 y 7 buques por día a través de ese estrecho desde hace semanas. Y las bolsas están en números rojos, pero tampoco mucho, con caídas del 0,8% en el Nikkei de Japón y con pérdidas sí más grandes, por ejemplo, en las bolsas ayer de Estados Unidos, pero más vinculadas a las compañías que tienen relación con la tecnología por la sensación de que el boom de la inteligencia artificial va a ser menor de lo que se esperaba.
1: Jordi, Pablo, gracias.
3: Hasta ahora. Buenos días.
2: Lo que es ya una imagen que va a quedar para el mundo, que aparece de hecho esta mañana en los principales medios internacionales del mundo, es la espectacular inauguración de la Torre de Jesús ayer en la Sagrada Familia de Barcelona.
1: El Papa bendijo ayer la que ya es la iglesia más alta del mundo en una fecha cargada de simbolismo en el centenario de la muerte de Antoni Gaudí.
2: La imagen es realmente espectacular, la tienen en cadenaser.com, una ceremonia multitudinaria presidida por el pontífice y los reyes que presenciaron 9.000 personas en el interior del templo. Desde allí, desde el mirador de la Torre de Jesús, la Escolanía de Montserrat interpretó esta pieza y en paralelo en el exterior. Otras 130.000 personas contemplaron el espectáculo de combinación de luces y sonido, con miles de velas que se iban encendiendo al compás de la música, velas eléctricas. La luz tan presente, tan simbólica en la obra de Gaudí, iluminó el interior de la basílica, también las cúpulas y sus vidrieras.
1: Una inauguración que terminó así, con un espectáculo pirotécnico y la ovación que escuchan. Y el detalle final, el rostro de Gaudí dibujado con drones sobre el cielo de Barcelona, un Gaudí que iba girando su rostro hacia su obra culmen, y al verla, otro detalle, la de una sonrisa que se iba dibujando en la cara del arquitecto.
2: Esos mismos drones dejaron en el cielo una frase, su frase: primero el amor, después la técnica, primero el amor, después la técnica.
1: La visita del Papa a España termina mañana, y después de haber estado en Madrid y en Barcelona, y se producirá una de las imágenes más simbólicas de su recorrido. Nicolás Castellano, buenos días.
6: ¿Qué tal? Buenos días, Ángels.
1: Porque hoy León XIV va a estar en el muelle de Arguineguín, en Gran Canaria, para cumplir la promesa que no pudo cumplir el Papa Francisco, su homenaje a las personas que tratan de llegar a España en cayuco.
6: Sí, como dices, es una de las imágenes con más mensaje político de toda la agenda de León XIV en España. Frente al racismo de la derecha y la ultraderecha y a la vulneración de los derechos de los migrantes, busca resignificar el muelle de Arguineguín, bautizado hace 6 años como el muelle de la vergüenza. Hoy, en el escenario instalado en la dársena, se lee el lema del muelle de la esperanza. Allí escuchará a 2 jóvenes que sobrevivieron a la que es una de las rutas más mortíferas del mundo, y también a 2 abogados que denunciaron uno de los peores episodios de nuestra frontera sur. Uno de ellos es Daniel Arencibia, abogado de la Pastoral de Migraciones.
7: Que es el sitio en el que más personas, miles de ellos, los más vulnerables, fueron atropellados en sus derechos, dormían en el suelo, entre ratas. Es una oportunidad fantástica esta visita del Papa y del presidente del gobierno para decir que cuando se hicieron cosas mal, se faltó a la mínima dignidad merecida por un ser humano, y que se pida disculpas por ello.
6: Esta parada del Papa coincide con uno de los años con menos llegadas de migrantes a las costas españolas, por detrás ahora mismo de Grecia y de Italia.
1: Nico, gracias.
6: Hasta luego.
1: La semana que viene, José Luis Rodríguez Zapatero declara ante el juez José Luis Calama, que lo ha imputado en la Audiencia Nacional.
2: Lo que Zapatero le ha pedido ahora al juez es que aclare de qué manera obtuvieron los investigadores la prueba clave contra el expresidente. O sea, que pida a Estados Unidos que le explique de qué forma sus agentes se hicieron con el teléfono de Rodolfo Reyes. Rodolfo Reyes es el dueño de la aerolínea Plus Ultra, cuyo rescate se está investigando. Ese teléfono móvil, el suyo, es donde hablaba del pan a Zapatero. El expresidente pide saber no solo cómo se hicieron con ese terminal, con ese teléfono, sino quién lo custodió.
1: Porque el teléfono fue clonado hace 5 años y, sin embargo, fue hace 3 meses cuando Estados Unidos envió la información a la policía española. Isabel Vega, buenos días.
8: ¿Qué tal? Buenos días.
1: Zapatero trata con esto de dar un giro a la investigación.
8: Y empieza por pedir información completa sobre la obtención de ese teléfono móvil para poder contrastar si cumple con los requisitos mínimos e imprescindibles en España para que un material pueda utilizarse como prueba. Los servicios estadounidenses proporcionaron el volcado del móvil de Rodolfo Reyes a la UDEF el pasado 18 de marzo, después de que el juzgado librase una orden internacional de detención contra él. Pero lo tenían desde 2021 y ahora la defensa de Zapatero quiere que se explique con detalle cómo lo hicieron y por qué. Pide al juez que recabe de Estados Unidos la orden judicial o la autorización que hubiera para incautar ese móvil, la causa judicial en la que se intervino, la forma y el alcance que tuvo el volcado de su contenido y todo el proceso de custodia, elementos con los que se podría pelear una nulidad de esta prueba. Al final, las conversaciones de Reyes han sido clave para la imputación de Zapatero, porque es en ese teléfono donde el dueño de Plus Ultra habla de recurrir al expresidente del gobierno para conseguir el rescate. Comenta además las gestiones que Zapatero, el que llama pana, estaría haciendo en su favor. Veremos ahora qué decide el juez con esta petición.
1: Isa, gracias.
8: A vosotros.
2: Eso mientras, como les estamos explicando desde ayer, la Fiscalía General admite que el teniente fiscal Diego Villafañe, muy próximo al entonces fiscal general, mantuvo el año pasado 2 reuniones con Leire Díez, aunque alega que fue presentada como compañera del despacho del abogado Jacobo Teijelo, que estuvo también en esos encuentros. Según la Fiscalía, este abogado fue el que informó de hechos de terceras personas que podrían tener relevancia penal. Aún así, la Fiscalía niega que esas reuniones derivasen en ninguna actuación por su parte.
1: Pudimos comprobar ayer en directo cómo el caso Leire y el caso Zapatero son el material con el que el PP quiere acorralar al gobierno, usando las notas de Leire, aún al coste de que el gobierno le recuerde la corrupción de la época de Rajoy. Julia Molina.
9: Buenos días. Los populares aseguran que sabían a qué se exponían al llamar a Sánchez por las siglas P.S. Contaban con que el presidente les devolvería el golpe recurriendo a M. Rajoy, y eso es, según defienden, lo que buscaban precisamente.
10: Señor P.S. Si lo sabía todo, tendrá que dimitir por corrupción. Y si no lo sabía, tendrá que dimitir por incompetente.
11: Si quiere jugar a las siglas, Pregunte primero quién es M. Rajoy.
9: En Génova creen que es positivo que Sánchez responda sacando a Rajoy y que se mida los mismos parámetros del PP de esa época. Se está comparando con alguien que cayó por corrupción, señalan fuentes del partido. El equipo de Feijóo se siente desvinculado de esa antigua dirección y por eso no teme reavivar su propia historia. Creen que desempolvar esa época no les pasa factura porque el votante no relaciona los casos de corrupción con la actual dirección. Pese a que Feijóo ya estaba entonces en primera línea política, presidiendo la Xunta de Galicia, y a pesar de que hasta hace pocos meses el expresidente Rajoy seguía siendo un activo dentro del partido.
2: Ha quedado estabilizado el incendio de Villanueva de los Castillejos en Huelva, que ha quemado más de 5.000 hectáreas. Los vecinos desalojados han podido ya regresar a sus casas.
1: ¿Y el tiempo hoy será muy parecido al de ayer, Jordi?
12: Así es, básicamente mucho sol, todavía con nubes en el Mediterráneo, irán a menos, pero pueden dejar algún chubasco durante la mañana, más solo en el Cantábrico, y temperaturas que empezarán a subir. De momento no se notará demasiado, si los próximos días volverá el calor plenamente veraniego. Hoy de nuevo mucho calor, de hecho con avisos de la Agencia Estatal de Meteorología en Las Vegas del Guadiana, en Extremadura, y en el tramo final del Guadalquivir, con temperaturas cercanas a los 40 grados y cuidado en el área del estrecho, viento muy fuerte de levante.
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1: Después de 5 semanas de huelga, después de mantener la protesta y llevarla a las calles, los maestros y profesores de los colegios e institutos públicos de la Comunidad Valenciana han decidido suspender la huelga indefinida que empezaron en defensa de la educación pública. Miles de niños llevan días sin tener clases o sin tener clases con normalidad.
2: Hoy va a ser el último día efectivo de ese paro, de esa huelga, pero eso no significa que haya acuerdo con la Generalitat. Esto es relevante porque, de hecho, los profesores rechazan el acuerdo con la Conselleria.
1: Valenciana, Talens, buen día.
19: Buen día. A las 9 de la mañana empieza una nueva reunión en la Conselleria en la que los sindicatos van a dar a conocer el resultado de la consulta que han convocado. Ellos representan al 77% del profesorado y el 87% ha rechazado el último documento de acuerdo casi por completo porque solo acepta el punto referido a la simplificación burocrática. No obstante, la huelga se suspenderá mañana porque el 67% de los docentes ha optado por dos opciones: suspenderla para continuar las movilizaciones en cualquier momento sin preaviso o desconvocarla para continuarla el curso que viene. Por cierto, Ángels, los docentes han levantado esta noche la acampada que mantenían en la Plaza de la Virgen de Valencia.
2: Eso en Valencia, en Andalucía y en Castilla y León. Hoy la noticia va a ser sobre todo muy política. En Sevilla se va a constituir el Parlamento que votaron los andaluces el pasado 17 de mayo. Se va a elegir la mesa de la Cámara y ahí es donde podrá verse si hay algún acercamiento ya entre el PP y Vox, que, como saben, han empezado a negociar estos días. PP y Vox, precisamente, son los que tienen un acuerdo por el que fue investido en Castilla y León Fernández Mañueco, que hoy toma posesión de su cargo como presidente autonómico. Lo van a arropar en esa ceremonia Mariano Rajoy y 5 presidentes autonómicos del PP.
1: En la izquierda, el foco político, además de los casos de corrupción que cercan al gobierno, está en la crisis dentro de Sumar, con la dimisión de dos miembros de su ejecutiva, Joan Gimeno.
17: ¿Qué tal? Buenos días. Sí, hay fuentes que reconocen cierta tensión dentro de Sumar, pero más allá del grupo parlamentario, en la izquierda preocupa estar proyectando la imagen de no estar a las cosas importantes ni centrados en un momento clave para el espacio a la izquierda del PSOE, que encara el último tramo de legislatura, todavía sin un líder para las próximas generales. Varios diputados reconocen que las turbulencias internas en Movimiento Sumar no ayudan para nada. En privado, alguno lo califica simplemente como un desastre que demuestra la urgencia de afrontar el proceso de reconstrucción. Hay otras voces que, sin embargo, restan importancia a esas tensiones. Respondía sobre la crisis en Movimiento Sumar el portavoz de Esquerra, Gabriel Rufián, que lleva meses buscando la fórmula de la unidad.
20: Que hay que crear otra cosa.

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7: Segunda noche de incidentes en Belfast entre policías y grupos de ultras enmascarados que salen a la caza de migrantes.
8: El inicio de estas protestas violentas está en el intento de asesinato de un hombre de origen sudanés que trató de decapitar a otro en la calle. Esto ocurrió el lunes pasado. Los incidentes siguen, aunque han sido hoy menores que los de ayer, cuando los ultras incluso prendieron fuego a las casas de personas migrantes.
7: Corresponsal en Londres, Lucas Fon.
9: El principal foco de las protestas se ha situado este miércoles en Newton Abbey, una localidad a unos 10 kilómetros al norte de Belfast, donde cerca de 200 manifestantes se han enfrentado a la policía con piedras y productos pirotécnicos. Unos ataques que los agentes han respondido con cañones de agua tras lanzar advertencias a través de la megafonía. Los principales líderes políticos han vuelto a condenar la violencia y han hecho un nuevo llamamiento a la calma, incluido el primer ministro Keir Starmer.
10: We are united in calling for calm.
9: Quien ha vuelto a defender a la policía y el restablecimiento del orden, unos pedidos a los que se han sumado también los familiares de la víctima, que sigue grave en el hospital. El atacante ha sido enviado este miércoles a prisión preventiva y comparecerá dentro de un mes ante el juez, acusado de intento de homicidio, amenazas y posesión de arma blanca.
8: Ha escrito en Twitter Elon Musk: los migrantes asesinos que decapitan a personas inocentes en su ciudad natal son los que están enfureciendo a la gente, no las redes sociales. Por cierto, calcula la ONG Intermón Oxfam que Musk ha ganado 1.000 millones de euros al día en el último año. Dice esta entidad que lo hace en buena medida gracias a su relación con el poder.
7: Y en 10 minutos el abierto.
8: Esta mañana vamos a compartir nuestra mesa de análisis junto a Javier Aroca, Cristina de la Hoz y Nacho Corredor.
7: Pues así llegamos a las 8 y 20 minutos de la mañana, las 7 y 20 en Canarias.
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11: Muy buenos días, seguimos en Radio Huesca y Radio Sariñena en esta mañana de jueves 11 de junio. El director general de Cultura y Patrimonio Cultural, Pedro Llochi, va a presentar hoy en el Archivo Histórico Provincial de Huesca la muestra Urries y Gurrea, guerras aristocráticas en el Alto Aragón a fines de la Edad Media, organizada con motivo de la Semana Internacional de los Archivos. Les contaremos también que sigue celebrándose el Festival Internacional de Cine de Huesca y que ya hay decisión de cómo celebrar el próximo sábado negro para solicitar mejoras en las carreteras autonómicas de la provincia.
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11: Hoy tendremos cielo poco nuboso con intervalos de nubes altas, temperaturas mínimas sin cambios y máximas en ascenso. Y en el sur, viento moderado. En el resto, viento flojo con intervalos de moderado. Tenemos ahora 13 grados en Huesca, 14 en Sariñena. Hoy alcanzaremos máximas de 29 y 30 grados respectivamente.
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0: Las fiestas de San Lorenzo ya tienen cartel a cargo de la ilustradora ostense Marta Alonso, con un diseño moderno que integra con los elementos más representativos de los días laurentinos el color blanco y verde.
1: Al patrón, las conocidas Perseidas, Lágrimas de San Lorenzo también están allí representadas, las peñas, el amor que se siente por las fiestas y luego, todo lo que se disfruta en ellas, por supuesto, pues el cohete, el chupinazo, también que es el que da el pistoletazo de salida de la semana y como símbolo también el blanco y el verde, ¿no?
0: Unos días que volverán a llenar Huesca de tradición, cultura y ocio para todo el que quiera disfrutar de los días grandes de la ciudad. Lorena Ordún, alcaldesa.
2: Y desde el área de fiestas pues ya está todo preparado. Habrá, como siempre, pues más de 300 actos, 11 escenarios, para todos. Es decir, vamos a seguir conjugando folclore con cultura, con tradición, con festivos, y también desde aquí agradecer a todas las personas implicadas.
0: Por cierto, después de que los arquitectos de la propiedad presentasen en el ayuntamiento el lunes el informe que certifica que se ha terminado el refuerzo estructural de los tres edificios, los números 2, 3 y 4 de la Plaza de Santa Clara, y la sustitución del saneamiento del número 4, la alcaldesa asegura que falta algo de documentación, pero aseguraba también que es cuestión de días.
2: El 4 es el que va más avanzado y posiblemente sean los primeros vecinos que vuelvan a su casa, pero mientras la documentación estructural no esté completa y presentada y validada por el Departamento de Urbanismo y los Servicios Jurídicos del Ayuntamiento de Huesca, esos vecinos no pueden volver. Estamos hablando de días, es decir, las noticias son buenas.
0: La alcaldesa informaba de que ayer mismo se reunieron responsables de urbanismo con la dirección facultativa para demandarles ciertos documentos que faltaban y que, al parecer, según se informó en una reunión mantenida ayer en uno de los de las comunidades de vecinos, ya se entregaron.
2: Insisto en que estamos hablando de días, insisto en que es prioridad en el servicio de urbanismo recopilar esa documentación, analizarla y darle salida a unos vecinos que llevan demasiado tiempo alejados de sus casas, pero insisto en que estamos hablando de días.
0: La Policía Nacional, por su parte, ha detenido en Huesca a un joven de 19 años acusado de simular situaciones de peligro para movilizar a los servicios de emergencia. Según la investigación, realizó hasta 8 avisos falsos en apenas 2 semanas a través del 091 y de la aplicación Alert Cops. Entre las falsas alertas se encontraban robos de bicicletas y patinetes, peleas, agresiones a personas sin hogar, tráfico de drogas o incluso intentos de suicidio de amigos.
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0: En Huesca, el porcentaje de aprobados de la PAU, la prueba de acceso a la universidad, ha sido del 93,76%, ligeramente inferior a la media regional, que está casi en el 95%. Estas notas pueden ser revisadas entre hoy y el próximo 15 de junio. Y además hay que contar que dos médicos residentes MIR del Hospital San Jorge de Huesca han renunciado a las plazas que habían elegido. Se trata de las de microbiología y psiquiatría. Ahora se abrirá por parte del Ministerio de Sanidad un plazo para repesca, a ver si se cubren. Y siguen las proyecciones a concurso en el Teatro Olimpia en el marco de la 54 edición del Festival Internacional de Cine. Estos días se visionan 77 cortos que compiten por hacerse con los 3 premios danzantes. El ambiente en el Teatro Olimpia es muy bueno. Ostenses y visitantes aprovechan para visionar trabajos de gran calidad.
5: Bien, muy bien organizado todo y son muy diferentes. Y verlos aquí en este cine también, con una amiga mía. Ahora que tengo los niños mayores, vengo más.
6: Hemos estado todos los días, pero muy bien, ¿entiende? Pero, hombre, que es Scriche, ¿se acuerda usted de Scriche?
7: Era pariente mío lejano. Además, era el alma de esto.
6: Le gustaba un montón. Y digo, fíjate por qué legado nos ha dejado tan bonito, ¿verdad?
8: Unas muy divertidas, otras con mucho sentimiento. Ves muchos aspectos diferentes, cines diferentes en muy poco tiempo, en realidad. Es un festival muy interesante.
0: El público recordando a José María Scriche. España, Francia, Portugal, Rumanía, Ucrania, Polonia o Bélgica son algunos de los países representados en el concurso con proyectos muy diversos. Por ejemplo, el director rumano Paul Macovei, que pudo interactuar ayer con el público.
9: Estoy muy ilusionado porque es un festival de gran prestigio y de mucha historia. Estar aquí es extraordinario. He tenido otras experiencias profesionales con colegas españoles para un largometraje adaptado de una obra de teatro de Ignacio del Moral. Ha sido una experiencia muy buena. Espero que el cortometraje que presento en el marco de este festival guste al público.
0: Para muchos de los directores se trata del primer cortometraje que presentan, una experiencia que ya supone un premio. Es el caso de Corentin Lobet, actor y director belga.
10: Sí, es la primera vez y estamos muy, muy contentos de descubrir el festival, la ciudad, que es muy bonita, y ver también a otras pelis, un equipo increíble con gente de mucha experiencia, porque es mi primera película y se trata de una parte de mi vida, pero un poco ficcionada, ¿no? Y se trata de un casting en París. Bueno, toda la experiencia era estupenda. Es decir, que los festivales es un bonus. El trabajo que hicimos era ya un premio.
0: Les contamos también que representantes de plataformas ciudadanas, entidades sociales, instituciones, sectores económicos y vecinos de distintos puntos de la provincia han convocado el Sábado Negro este 13 de junio para exigir carreteras dignas. Se trata de una movilización provincial que partirá desde distintos puntos para confluir en Huesca, donde se celebrará una concentración de vehículos a las 11 de la mañana en el Palacio de Congresos. Allí estarán representadas carreteras de toda la provincia. Dos titulares más. Ayer se celebraron los premios, la gala de los galardones Félix de Azara. Se entregó el premio a las comunidades de riego de la provincia de Huesca por su importancia social y ambiental. El presidente de la Diputación Provincial, Isaac Claver, subrayaba que reconocer a los regantes supone reconocer una manera de construir la provincia. Y el Real Monasterio de Sigena ha recibido el premio Rehabilitación en los premios Arquitectura. Deportes, Luis Abadías, buenos días.
11: Buenos días. La Sociedad Deportiva Huesca anunció ayer dos nuevas incorporaciones. Una, la de Pascu, jugador que proviene del Racing de Ferrol, que ya coincidió en el Arenteiro con el técnico ahora del Huesca, Raúl Jardiel, y que viene para reforzar el centro del campo. El otro es Sergio Almero, un joven jugador que ya estuvo en las filas del filial en la temporada 23-24 y que vuelve tras su paso por el Recreativo de Huelva y el Tarazona y con más experiencia en la primera red. Por otro lado, el gobierno de Aragón ha destinado una ayuda de 100.000 euros al Club Baloncesto Peña. Saben que el club está en una delicada situación económica, aunque esto no garantiza todavía su continuidad en competición la próxima temporada. Se siguen buscando por parte de la directiva más recursos económicos para cerrar lo que ha sido el desajuste presupuestario de este año. Y además, Fernando Pérez y Manuel Echezarreta seguirán como segundo entrenador y preparador físico en el cuadro técnico del Badajoz para la próxima campaña.
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15: Son las 8:30 de la mañana, las 7:30 en Canarias.
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15: Tiempo para el análisis, tiempo para el abierto en esta mañana de jueves, con el Papa ya volando hacia Canarias, donde va a tener ya los últimos actos y uno de ellos muy simbólico, que es esa visita al puerto de Arguineguín este mediodía. Ese puerto que había prometido, donde quería viajar también en su momento el Papa Francisco, pero va a ser el Papa León XIV quien va a pisar ese muelle que en su momento, nos recordaba antes Nico, fue bautizado por todo lo que pasó allí con ese hacinamiento acogimiento de miles de migrantes se pasó a llamar el muelle de la vergüenza. Hablaremos de ello, hablaremos también de las novedades judiciales que hay en este caso que afectan al caso del expresidente del gobierno, José Luis Rodríguez Zapatero, pero antes, lo primero, saludar a los analistas de esta mañana. Javier Aroca, ¿qué tal? Muy buenos días.
17: Hola, buenos días.
15: Cristina de la Hoz, muy buenos días.
18: Hola, ¿qué tal? Buenos días.
15: Y Nacho Corredor, muy buenos días.
19: Buen día.
15: Les decía que primero de todo les vamos a contar lo que ha pasado en estas últimas horas, porque ayer casi abríamos de la misma manera, que era con las novedades en la guerra de Oriente Próximo, porque se habían intensificado los bombardeos y sobre todo el fuego cruzado entre Estados Unidos y Teherán. Ayer pasó a ser un episodio así aislado, pero esta vez parece que el grado de gravedad de lo que ha pasado esta noche es superior. Ha sido una nueva madrugada de ataques de Estados Unidos contra Irán. Washington dice que son bombardeos lanzados en legítima defensa, pero que dejan entrever otra realidad, y es la impaciencia de Donald Trump, que ve como la posibilidad de un acuerdo a corto plazo se aleja cada día un poco más. Pablo Morán, buenos días.
20: Hola, Ángels, buenos días.
15: Los ataques de Estados Unidos, que han terminado alrededor de las 3 de la madrugada, hora peninsular, por eso decía que hemos estado pendientes a lo largo de toda la madrugada, han tenido la respuesta de Teherán, que ha anunciado el cierre total del estrecho de Hormuz. El régimen de los ayatolás ha atacado también bases de Estados Unidos en Kuwait, en Bahrein y en Jordania. Y ahora Trump amenaza con intensificar los bombardeos si Irán no se sienta a negociar.
20: Claro, después de repetir 37 veces en los últimos meses y semanas que el acuerdo con Irán es inminente, Trump opta ahora por más ataques como medida de presión. Ataques por segundo día consecutivo contra enclaves militares y sistemas de comunicación iraníes en el entorno del estrecho de Hormuz. Son los ataques que Trump anticipó ayer, pues nada más levantarse. Ataques en represalia por lo que Teherán estaba prolongando las negociaciones para la reapertura del estrecho de Hormuz. El jefe del Pentágono le puso voz poco después.
21: Iran has a chance to make a good deal, a great deal.
20: Irán tiene la oportunidad de alcanzar un buen acuerdo, pero si quiere negociar con bombas, negociaremos con bombas. Esto refuerza nuestra posición diplomática, defendía Pete Hegseth. Pero Teherán mantiene el pulso. Tú lo decías, ha respondido con ataques a las bases norteamericanas en la región y ha anunciado el cierre total del estrecho de Hormuz, que no es muy diferente a como lo está ahora. Pero lo que quiere decir Irán es que hoy estamos más lejos de un acuerdo que facilite la reapertura de ese paso marítimo, con las consecuencias económicas que eso puede tener. Aunque a Trump eso pues no parece importarle. Dice que ama las cifras de la inflación en Estados Unidos. Las últimas, que repuntan en mayo, repuntaron por encima del 4%, y eso se traduce en más descontento entre los estadounidenses por el elevado coste de la vida y con las elecciones de medio mandato a la vuelta del próximo verano.
15: Pablo, gracias.
20: A ti, Andrés.
15: Hasta
20: gracias.
15: Luego. Aroca, tiene prisa Donald Trump por llegar a un acuerdo, pero tiene prisa y tiene problemas. Uno de ellos es Benjamin Netanyahu, que sigue con sus ataques al Líbano, que es una de las líneas rojas que ha marcado Teherán. Y después está el tema del programa nuclear, donde no hay acuerdo de momento y donde unos y otros dicen que es exigencia para poder llegar a este acuerdo.
17: Bueno, yo creo que si se hace una visión panóptica general de todo el escenario, a mí por lo menos lo que me queda todavía más claro ahora, y por los antecedentes y por lo que haya de venir, que el problema es Israel. El problema es siempre Israel. O sea, no, incluso esta última escalada tiene su origen en el empecinamiento de Israel en seguir bombardeando Líbano y seguir anexionándose territorio del Líbano ante la pasividad y la ignorancia generalizada de las llamadas democracias occidentales. Por tanto, ese es el meollo del asunto. Y lo que está demostrando el señor Trump no es que no pueda con Irán, que por cierto ya dijo recién que había acabado con las capacidades militares de Irán, otra vez se ha demostrado que era mentira, sino que el verdadero problema de Trump es su ineficacia y su debilidad frente al poder sionista a lo largo del mundo, que no solamente es Netanyahu, es el gran poder que tiene el sionismo en el propio seno de los Estados Unidos. Mientras que no se acabe el problema de Israel, que es el problema de los palestinos, yo no auguro ninguna estabilidad ni pronta ni lejana para todo lo que hemos venido y convenido en llamar el Oriente Medio.
15: Del problema de todo el sionismo, dice Aroca, pero una cosa es cierta, no es solo el problema de Netanyahu, pero es sobre todo el problema de Netanyahu, que a Trump, Cristina, se le ha escapado de las manos ya completamente.
18: Fíjate, yo no sé si es verdad que hay un enfrentamiento o es pura escenificación. Hemos conocido, han trascendido conversaciones que han mantenido.
15: Sí, que la llamaba puto loco.
18: Que él ha llamado puto loco. Pero me gustaría también conocer el tono y el ¿sabes? Y el contexto, ¿no? Porque o se le ha escapado de control Netanyahu o es pura escenificación entre ambos. Yo, sinceramente, ahora tengo serias dudas y siempre se ha sabido que a este conflicto Netanyahu arrastró a Trump y que, si bien Trump, yo creo que en un principio no tenía un plan, Netanyahu sí lo tenía. Y lo sigue poniendo en la práctica, ¿no? Lo hizo primero sobre Gaza y luego sobre el Líbano y sobre la imposibilidad, efectivamente, de las actuaciones sobre el Líbano de alcanzar un alto el fuego con Irán. Y yo tengo serias dudas, sinceramente, de saber si esto es un enfrentamiento real por primera vez entre Estados Unidos e Israel, que nunca se ha producido, que siempre han sido aliados preferentes, en mayor o menor medida, más críticos o menos críticos, pero nunca ha habido una ruptura entre ambos países, ha sido el gran valedor Estados Unidos de Israel. Si esto es real o está en manos de Netanyahu o es una actuación hasta coordinada, llego a pensarlo.
15: Nacho.
19: Sí, en el mundo hay gente loca con poder, pero todavía hay más gente fanatizada con poder, ¿no? Y probablemente es el caso de Benjamín Netanyahu. Aquí el tema es que en estos momentos Irán tiene menos incentivos para acabar con la situación actual que Estados Unidos, ¿no? Y se ha descubierto una cosa que ya queda para siempre en el orden internacional. Todo el mundo creía, todo el mundo asumía que Irán tenía la capacidad de paralizar y condicionar el comercio internacional por su control del estrecho de Hormuz. Pero era una intuición, una creencia, una convicción, no era un hecho. Ahora ya se ha demostrado. Irán tiene la capacidad de paralizar y condicionar el comercio internacional porque tiene la capacidad de controlar el estrecho de Hormuz. Y eso lleva al punto que incluso la prensa anglosajona señala que el acuerdo al que llegue Trump, si es que se llega, será peor que el statu quo preguerra. Y eso probablemente también fuerza al propio Donald Trump a tener que sobreactuar a cómo se produce ese acuerdo, por evitar una lógica de humillación interna en un país, el suyo, Estados Unidos, ante el que se presentó a las elecciones diciendo que con su gobierno no iban a intervenir en más conflictos internacionales y que claramente, ya sea por la elevada influencia de Israel en la política nacional estadounidense, ya sea por otras cuestiones, no está siendo así. Y además con una presión altísima por lo que se refiere al precio de la energía. Pese a que hoy acabara o se produjera un alto el fuego permanente en esa parte de Oriente Medio, las consecuencias económicas para buena parte del mundo, también para Europa, se van a alargar bastantes meses.
15: Claro, ¿qué querías decir algo?
17: Sí, no, bueno, primero una cosa con respecto a esto último, ¿no? Parece que todos somos unos expertos en energía, en bolsa y en economía mundial. No digo que no lo sea todo el mundo, menos yo, desde luego que no lo soy. Pero lo que me extraña mucho es tanto dolor por la energía, como si el precio de la energía lo pagáramos todos iguales. El precio de la energía que lo pagamos son los curritos, los que tenemos que echar gasolina, los que tienen una pequeña y mediana industria o una industria tienen que gastar más dinero en energía, pero luego los grandes socios de Estados Unidos y los grandes, digamos, incentivos de todo esto son las grandes multinacionales del petróleo que se están hinchando de ganar dinero. O sea, ¿que dónde está la crisis? La crisis es para nosotros, para ellos no. A ellos les da igual. Con un guiño del ojo que haga por la mañana el señor Trump, sus propios amigos pueden meterse en la bolsa miles de millones de dólares y de euros. Eso es lo primero. Segundo, incentivo para Estados Unidos. Bueno, Estados Unidos ha perdido la cordura desde hace ya bastante tiempo en sus políticas internacionales. No sabe cómo prevalecer eso del make great again. Eso no se sabe en qué consiste. Es esto, por supuesto, las injerencias y en el malmetimiento de los Estados Unidos. Pero la pregunta es, siguiendo con mi teoría inicial de que el centro del problema está en Israel, ¿qué incentivos tiene Israel para acabar su política anexionista y genocida?
15: Ninguno, pues es objetivo.
17: Ninguno, claro, si ninguno, es objetivo, ninguno, ninguno, ninguno. O sea, delante de nuestras narices se anexionaron los Altos del Golán. Delante de nuestras narices se están anexionando el poco territorio que le queda a los palestinos en Cisjordania. Se han anexionado prácticamente de facto Gaza. Pretenden, y además lo dicen a las claras, anexionarse todo el sur hasta el río Litani de Líbano. ¿Dónde están los alicientes? ¿Y mientras qué hace Europa? Europa, por ejemplo, a pesar de loables iniciativas como la del gobierno del Reino de España, que propuso el suspender como mínimo los acuerdos preferenciales comerciales con Israel, pues no solamente no se suspenden, sino que en Europa estamos importando productos que se están produciendo en la franja, perdón, en Cisjordania, y que vienen con Made in Israel, y que sin embargo están producidos por los colonos que están asesinando sistemáticamente, físicamente a los palestinos, pero al mismo tiempo están envenenando sus pozos, quemando olivares, dejando sin posibilidad alguna de que la existencia de Palestina en Cisjordania sea viable. Y Europa, singularmente señalo a Europa, ¿qué hace? Nada. Sigue singularmente Alemania, repito la misma palabra, todavía con el pecado original de sus propios desmanes contra los judíos.
18: Cristina. Sin olvidar también, Javier, la dependencia que tenemos en materia de defensa, de seguridad y de inteligencia, digo Europa.
15: Por parte de Israel.
17: Porque quisimos.
15: La dependencia de Israel.
18: Europa, de Israel en materia de seguridad y defensa e inteligencia, que es total y absoluta.
15: Pues hacemos una pausa y a la vuelta vamos con las últimas horas del Papa en Barcelona y el inicio de su viaje, porque ha partido ya el avión hacia Canarias.
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15: Páramo, buenos días.
0: ¿Qué tal? Buenos días. 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
15: 8:45 minutos de la mañana, 7:45 en Canarias. Les decía que hoy el Papa llega precisamente ahí, llega a Canarias, está volando ya, que es el último tramo de su visita a España. Ahora iremos con la agenda y lo que va a pasar ahí, pero antes vamos con lo que nos dejó el día de ayer, que tiene entre otras cosas una imagen que pasa a ser una imagen histórica. Laura Gutiérrez ha seguido estos últimos actos de León XIV en Barcelona. Laura, buenos días.
4: Hola, Ángels, buenos días.
15: Vamos a empezar, Laura, por esa visita que hizo el pontífice a la abadía de Montserrat, porque era una decisión polémica la de acudir a un lugar que se considera la zona cero de la pederastia de la Iglesia catalana y que ha provocado las protestas de las asociaciones de víctimas que se llegaron a manifestar en las puertas de la abadía. Había interés por saber si el Papa allí haría alguna referencia a los abusos, pero no se pronunció al respecto, no dijo nada, y no decir nada en ese lugar tan simbólico, bueno, pues ha sido como una afrenta para las víctimas.
4: Sí, nada, no dijo nada de abusos, nada de pederastia. En todo lo que lleva de viaje por España, 5 días, León XIV, de hecho, ha hablado de estos escándalos una sola vez y no en público en ninguno de los actos masivos que ha tenido desde el pasado sábado, sino ante los obispos, en la plenaria de la Conferencia Episcopal Española, donde dijo que estos casos de abusos son una plaga. Ayer en Montserrat, el Papa evitó mencionar la pederastia en el territorio con más casos de España, 500.000 de víctimas, y esto a pesar de que las víctimas le habían pedido expresamente que no fuera al monasterio.
5: Totalmente perplejo que el Papa León haya decidido venir a la escena del crimen sin reunirse con las víctimas del delito y sin repararnos. No pedimos tanto.
4: Miguel Hurtado fue el primer denunciante de abusos en la abadía de Montserrat. Víctimas que ayer se desplazaron hasta esta abadía para protestar por la visita, pero ni siquiera pudieron acercarse al paso del Papa móvil cuando enfilaba la última cuesta para entrar en el monasterio. Y la policía, Ángeles, tampoco les dejó desplegar la pancarta que llevaban preparada con una foto de uno de los monjes benedictinos acusados de abusos estrechando la mano al Papa Juan Pablo II.
15: Y luego, Laura, está esa imagen que hoy es portada en toda la prensa y que seguro va a durar muchos años en las retinas de quienes la han visto en directo y quien lo ha visto diferido y a través de la televisión también, porque es espectacular, uno de esos vídeos que se van a reproducir a lo largo del tiempo, y es el acto de inauguración de la Torre de Jesús de la Sagrada Familia. Convirtió el templo, la inauguración de esta torre ha convertido a la Sagrada Familia en el templo, en la iglesia más alta del mundo, pero que sobre todo destacó por ese gran espectáculo artístico, un despliegue musical, un despliegue de luces rematado con drones, con fuegos artificiales, justo el día, además, Laura, en que se cumplían los 100 años de la muerte de Antoni Gaudí.
4: Sí, fue muy impactante ese momento de inauguración de la Torre de Jesús, que convierte a la Sagrada Familia, como decías, en el templo más alto del mundo, 172 metros y medio de altura. Antes, eso sí, el Papa le dio su bendición.
6: Acuérdate en tu bondad de quienes han trabajado en la construcción de esta casa de oración y de cuántos en ella encontrarán paz y consuelo.
4: Y acto seguido comenzó ese espectáculo de música con las voces de un centenar de niños de la Escolanía de Montserrat, con un órgano que sonaba en directo desde dentro de la basílica, que se mezcló con las luces que se iban proyectando sobre la fachada del nacimiento de la Sagrada Familia, al tiempo que las velas eléctricas que la organización había repartido al público se encendían y se apagaban al ritmo de la música. Los drones proyectaron la imagen de Gaudí en el cielo, mirando de frente su obra y escribiendo su conocida frase: primero el amor, después la técnica. Todo esto se coronó con un espectáculo pirotécnico ante la atenta mirada del Papa, de los reyes que lo acompañaban en ese momento y del presidente del gobierno, Pedro Sánchez, que ayer asistió a su primera misa desde que está en Moncloa. Más de 100.000 personas fuera seguían el acto, 9.000 en el interior de la Basílica, el colofón, Ángeles, de la visita de León XIV a Barcelona, que en su homilía ayer en la Sagrada Familia dejó una última declaración de intenciones.
6: No podemos creer en Jesús y promover la guerra. No podemos creer en Jesús y matar al inocente. No podemos creer en Jesús y abandonar a quien sufre, a quien llora, a quien huye de la miseria.
4: A las 8:30 ha salido esta mañana de Prat, llegará a Gran Canaria poco antes de las 11.
15: Laura, gracias.
4: A vosotros.
15: No podemos aportar nada más, solo decir que es espectacular y que si hay alguien que no lo ha visto todavía, por favor, que busque las imágenes de esa inauguración de la Torre de Jesús de la Sagrada Familia, porque es un espectáculo. Esta mañana decíamos en la redacción que nos recordaba a ese espíritu de la Barcelona del 92, esa calidad en la realización de las cosas, en la realización de los espectáculos majestuosos. Es muy, muy bonito, más allá de la creencia, más allá de lo que cada uno piense de la visita del Papa, que ahora iremos a ello, pero la inauguración de la Torre de Jesús de la Sagrada Familia vale muchísimo la pena. Más allá de todo esto, está el tema de la pederastia en la Iglesia. Ayer tenía una prueba de fuego, que es lo que las víctimas en Cataluña consideran una afrenta, que es la visita a la abadía de Montserrat, que, insistimos, es el epicentro de la pederastia en la Iglesia en Cataluña, como recordaba Laura, la comunidad con más afectados por los abusos en la Iglesia, sin que otra vez, Nacho, el Papa pronunciara nada ni dijera nada sobre los abusos en la Iglesia. Habló una sola vez y fue ante los obispos, cuando esto no solo no es un problema de la religión, sino es un problema de la sociedad, es un problema civil.
7: Sí, es evidente que hay un problema sin resolver ahí dentro y que además, si se ha visibilizado, es en gran medida por las investigaciones que han hecho periódicos como el diario El País en los últimos años. Ha habido tres momentos en los que a lo largo de esta visita se ha abordado la cuestión. Una la señalabais vosotros en privado, el propio Papa ante los obispos, que son responsables de cómo poder reparar el daño acumulado. Y en las otras dos ocasiones lo han hecho dos líderes civiles. Lo hizo el rey nada más llegar el sábado en el Palacio Real, y lo hizo la presidenta del Congreso antes de la intervención que hizo en las Cortes Generales el Papa hace unos días. A mí me gustaría en cualquier caso coger un punto de zoom también para intentar entender el porqué de la expectación o de las reacciones que ha causado esta visita, porque desde luego encontramos un contraste muy importante respecto a otras visitas similares, por ejemplo hace 15 años cuando otro papa vino a España, ¿no? Y han cambiado dos cosas. Han cambiado el mundo en el que vivimos y ha cambiado probablemente también allí donde la Iglesia está poniendo el foco. En estos momentos, los autoritarismos tienen sus orígenes en las democracias. Lo vemos en Estados Unidos y lo vemos en muchos otros países. Y como el propio Papa ha abordado en su primera encíclica, lanzando un mensaje de cuál es esa también evolución y prioridad de la Iglesia, está emergiendo una nueva oligarquía global con un poder acumulado nunca visto antes. Y en ese contexto mucha gente está mirando hacia otro poder o contrapoder de otra naturaleza que lleva 2000 años diciendo lo mismo. Y es importante, en fin, contextualizarlo para entender también por qué estamos viendo lo que estamos viendo. Para mí, alguno de los elementos más relevantes que han ocurrido hasta ahora en la visita del Papa, uno ha tenido que ver con un mensaje hacia los católicos, cuando les recuerda el domingo en Cibeles que no se puede arrodillar ante Dios quien desprecia al hermano. Hay mucha gente en el mundo y muchos espacios políticos que están construyendo su identidad vinculada al catolicismo, pero sin embargo proponen un proyecto político claramente contradictorio. Y luego probablemente también algo que rehacía y resumía Antonio Banderas hace unos días cuando, citando a San Agustín, decía aquello de que dicen que vivimos malos tiempos, aunque si nosotros somos mejores, los tiempos serán mejores porque nosotros somos el tiempo. Yo creo que parte de la ovación que hubo en el Congreso el otro día es porque escuchar al Papa nos está poniendo en un paréntesis respecto a la ausencia de esperanza de nuestro día a día y la ausencia, bueno, la existencia de incertidumbres que nos hacen mirar hacia un lugar muy estable, ¿no?
15: Cristina.
18: Es verdad que yo eché de menos en su visita a Montserrat alguna alusión al tema de la pederastia. Yo creo que el Papa no podía dejar de ir a un sitio que tiene un profundo significado para los creyentes y también para la identidad catalana, independientemente de que escuchara a las víctimas de una serie de actos criminales que la propia Iglesia encubrió que ese es el gran problema de esta cuestión y que yo creo que especialmente la Conferencia Episcopal Española ha arrastrado los pies. Yo no le quito importancia al mensaje del Papa ante en la Conferencia Episcopal, que fue una intervención abierta, la podíamos seguir. Quiero decir que si bien no aprovechó un acto de masas para hablar de la pederastia, creo que lo dijo sinceramente en uno de los sitios donde lo tenía que decir. Que no hubiera pasado nada y que hubiera sido muy reconfortante posiblemente para muchas de las víctimas que también hiciera alguna referencia a Montserrat. Ha hablado de muchos temas que a mí, yo, en el del discurso del Congreso yo me quedaría con el de la renovación moral. Es un término muy amplio, es verdad que cada uno puede entender por renovación moral una cuestión diferente, pero en todo caso se invita a la reflexión. Pero ha hablado de pederastia, ha hablado de violencia de género, ha hablado de aborto, ha hablado de salud mental, ha hablado de muchísimos temas. Un tema del que no habla, y luego yo creo que políticamente, de su viaje a España, el que más significado político tiene es el que va a celebrar en Canarias con los inmigrantes, sin ninguna duda. De Madrid me quedo con su intervención ante el Congreso y ante la Conferencia Episcopal. De Barcelona, el acto más espectacular, sin ninguna duda, que de su visita a España, que es el de la Sagrada Familia, y luego yo creo que el profundísimo calado de su presencia en Canarias para hablar de la inmigración. Pero se coincida en todo o en parte con el Papa, porque claro, yo escuchando su discurso en el Congreso, evidentemente ningún grupo de los allí sentados comulgaba con todas y cada una de las cuestiones que el Papa planteó, y lo que hizo cada uno es quedarse con la parte que le convenía. Creo que tiene por un lado el interés de que anima la reflexión, y por otro que hay un fenómeno que a mí me resultará muy llamativo, que posiblemente no es exclusivo de España, y es que se ha convertido las creencias religiosas, han salido al diálogo, a la conversación pública. Es decir, si antes la gente no confesaba su fe, ahora nos sorprende cuando Rosalía hace un disco muy vinculado a la religión, cuando, yo qué sé, Antonio Banderas dice aquello que recibió, no sé cómo dijo, el no sé cuál es la expresión exacta. En fin, que la gente...
1: La llamada.
18: No era la llamada.
1: El hechizo,
18: sí. Exacto, el hechizo. Y es, yo creo que eso es una novedad de los últimos tiempos, cómo la gente confiesa su fe y además la convierte en un elemento de conversación pública.
15: Claro, que déjeme que vaya publicidad y a la vuelta seguimos, que además incorporaremos ya la información sobre el viaje al Muelle de Arguineguín, el viaje a Canarias que ha emprendido ahora mismo.
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15: Son las 9 de la mañana, las 8 en Canarias.
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15: Vamos a empezar con una última hora que nos lleva a Mallorca, José Luis Sastre.
22: Han muerto dos personas, hay también varios heridos en el incendio en un bloque de viviendas en Magaluf. Radio Mallorca, Mabel Municio.
23: Se ha declarado de madrugada y señala al alcalde de Calvià que no parecía un incendio de la magnitud que ha provocado dos muertes y cuatro personas trasladadas a centros hospitalarios. Habría al menos una veintena más de personas afectadas. Se investigan las causas del incendio, que se habría producido en un tercer piso, si bien por la estructura del edificio correspondería con un menos uno. El alcalde de Calvià, Juan Antonio Amengual, ha señalado que el problema ha sido que los vecinos, en lugar de quedarse en los balcones, han salido a los pasillos del edificio.
24: Y eso ha estado una mica el principal problema, creemos, de que estén de funciones.
23: Todos los vecinos han sido desalojados.
22: De momento este es el balance, por tanto, varios heridos, algunos cuatro hospitalizados y esas dos personas fallecidas. La central nuclear de Zaporilla en Ucrania se ha vuelto a quedar sin energía, acaba de quedarse sin electricidad, según informa la Agencia de Energía Atómica en Oriente Medio, después de otra noche de ataques cruzados entre Irán y Estados Unidos. Publica a esta hora la prensa israelí que el gobierno de Netanyahu se dispone a aprobar hoy mismo 61 nuevos asentamientos en Cisjordania. En Belén, al sur de Cisjordania, está Nuria Garrido.
25: Detrás de este plan se encuentra el ministro radical de Finanzas, Smotrich, que actualmente vive aquí, en un asentamiento en Cisjordania, y lo que pretende, según cuenta el borrador al que ha tenido acceso Axios, es que el gobierno israelí asigne durante varios años 350 millones de dólares para que estos 61 nuevos asentamientos sean una realidad cuanto antes. Con ese dinero se empezaría a financiar complejos residenciales temporales, edificios públicos y carreteras para dar forma a estos asentamientos. Se trata, pues, de uno de los movimientos de expansión de colonias más significativos de las últimas décadas aquí en Cisjordania, que llega precisamente ahora, antes de que se disuelva el Parlamento para convocar elecciones.
22: Y de la visita del Papa a España, después de la espectacular ceremonia de ayer en la Sagrada Familia de Barcelona, hoy León XIV centra su agenda en las personas migrantes con su visita al muelle de Arguineguín. En poco más de 10 horas va a empezar la ceremonia inaugural en el Estadio Azteca de México del primer Mundial con 13 de Sampe.
26: A partir de las 7 y media de la tarde, Ciudad de México se viste de gala para recibir a la que ya es habitual en estas citas, la cantante colombiana Shakira. Va por su cuarta cita mundialista después de 2006, 2010 y 2014. De lo deportivo, a las 9 de la noche abren los 104 partidos también en el Azteca, el México, Sudáfrica, y tanto el partido como la ceremonia van a poder seguirlos en Carrusel Deportivo desde las 7 de la tarde, como el segundo partido del Grupo A, que se va ya a las 4 de la próxima madrugada, Corea del Sur, República Checa, y que también van a poder seguir en Carrusel desde esa misma hora. Y tenemos ya final por la plaza que resta de ascenso a Primera División. La ida del Málaga Almería es el próximo domingo en la Rosaleda, la vuelta el sábado 20 de junio en Almería.
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15: Pascual Donate, buenos días.
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15: 9:06 de la mañana, 8:06 en Canarias, en el abierto de Javier Aroca, Cristina de la Hoz y Nacho Corredor. Vamos a continuar con el análisis de lo que está dejando, los mensajes que está dejando la visita del Papa a España, pero antes voy a incorporar lo que va a pasar en las próximas horas, que es esa visita a Canarias, primera isla, a Gran Canaria, primera isla que va a visitar, porque también irá después a Tenerife, y eso recoge la idea de su antecesor, de Francisco, que recordemos, quería viajar a Canarias por ser una de las principales rutas migratorias del mundo, Nicolás Castellano. Ya no, buenos días.
28: ¿Qué tal? Buenos días.
15: Y ahora la idea de León XIV es aprovechar este espacio, el puerto de Arguineguín, al sur de Gran Canaria, para lanzar de nuevo uno de los mensajes que más ha repetido durante su estancia aquí en España, que es ese combate que ha encabezado contra la prioridad nacional en su discurso en el Congreso y en defensa de las personas migrantes.
28: Sí, como decía Francisco, se había comprometido con el presidente del Gobierno de Canarias, con Fernando Clavijo, a visitar las islas. Tenía especial interés en visitar el Hierro porque precisamente el jefe de protocolo del Vaticano procede de la isla del Meridiano. Finalmente ha sido León 14, el que va a significar esa imagen tan significativa en el muelle de Arguineguín, y como dices, es una de las imágenes con más mensaje político de toda su gira por España. Frente al racismo de la derecha y la ultraderecha y a la vulneración de los derechos de los migrantes, busca resignificar ese muelle de Arguineguín que hace 6 años se bautizó como el muelle de la vergüenza. Hoy, en ese escenario instalado, en la dársena se lee el lema del muelle de la esperanza. Allí escuchará a 2 jóvenes que sobrevivieron a la que es una de las rutas más mortíferas del mundo, y también a 2 abogados que denunciaron uno de los peores episodios de nuestra frontera sur. Uno de ellos es Daniel Arencibia.
30: Creo que es importante que el Papa haya elegido venir al muelle de Arguineguín, porque es el sitio donde ocurrió lo peor, donde más personas, delante de ministros, delante de comisarios europeos, miles de personas sufrieron delitos y sufrieron un trato absolutamente degradante, durmiendo entre ratas en el suelo durante meses.
28: Este abogado de la Pastoral de Migraciones recuerda la falta de asistencia jurídica, la detención ilegal, niños y niñas que en algunos casos estuvieron 2 meses como animales sobre el suelo de un muelle donde se llegaron a hacinar a la vez 2.600 personas. Para que nos hagamos una idea, Ángels, hoy el acto del Papa tiene un aforo limitado en ese muelle de 2.000 personas porque se supone que no caben más. Entonces eran 2.600 durmiendo sobre el asfalto de la dársena porque el gobierno lo decidió así. Hoy, por cierto, el presidente del gobierno visita por primera vez Arguineguín.
15: Y además esta visita coincide con unos datos datos bajos de llegadas de migrantes a Canarias.
28: Sí, esta parada del Papa coincide con uno de los años con menos llegadas de migrantes, no solo a Canarias, sino a las costas españolas. Uh-huh. Ahora mismo estamos por detrás de Grecia y de Italia. Ahora mismo en España hay aproximadamente 10.200 rescatados frente a los 13.000 de Grecia o los 12.000 de Italia. En el caso de Canarias, este 2026 son 3.200 los rescatados. Es uno de los años con menos rescates de la última década, un 70% menos, 8.000 migrantes menos rescatados que a estas alturas del 25. La visita del Papa también coincide hoy, Arguineguín Ángel, con la publicación del informe anual de ACNUR, que sitúa en 118 millones el número de personas obligadas hoy a vivir fuera de sus hogares. Es la primera vez que baja en la última década, pero tiene truco, porque de los 14 millones que han regresado a sus casas, muchos lo han hecho obligados, como les ha pasado a los afganos desde Irán o Pakistán. Lo explica Paula Barrachina, portavoz de ACNUR en España.
1: Más de 14 millones de personas desplazadas pudieron regresar a sus hogares en 2025, una de las cifras más altas registradas. Pero aquí sí que hay que puntualizar que muchas volvieron de forma forzada.
28: Se refiere sobre todo a los afganos. Además de las migraciones forzosas, Ángel, la otra pata de los discursos del Papa en España sobre los migrantes tiene que ver con sus derechos y coincide con la regularización de inmigrantes puesta en marcha por este gobierno. Una medida contracorriente de la tendencia internacional. La última cifra fueron 552.000 los solicitantes de esa regularización. Termina el 30 de junio, pero fuentes ministeriales nos dicen que la cifra va a crecer mucho.
15: Nico, gracias.
28: Hasta luego.
15: Una visita cargada de simbolismo al muelle de Arguineguín en Gran Canaria, y así, Aroca, relanzamos el tema que teníamos sobre la mesa, que es el tema del análisis de los mensajes. Decíamos prácticamente sin mención al tema de los abusos, solo esa mención en la conferencia episcopal, es decir, rodeado de obispos, y en cambio sí haciendo mucho énfasis en todos y cada uno de sus discursos con el tema de la migración.
2: No, yo sobre las virtudes de la visita apostólica, y señalo de apostólica, del Papa a España, me remito a lo que acaba de decir Nico Castellano, que yo añadiría también su defensa insobornable de la paz y su posición en contra de la guerra, en contradicción con lo que está defendiendo tanto la extrema derecha como la derecha, en España, por ejemplo, ¿no? Pero bueno, para contar mi parecer general sobre este gran, en mi opinión, esta gran ceremonial de la hipocresía en la que está consistiendo esta visita, me remitiré a una anécdota que me contó una vez mi amigo José Luis Ortiz de Lanzagorta, experto en el cardenal Segura, un cardenal integrista que aterrizó en Sevilla en pleno franquismo. Reunió al consejo de cofradía y les echó una bronca enorme porque dijo que cómo que los sevillanos sacaban a Jesús con una cruz de carey cuando había muerto en una cruz de palo. Entonces se levantó uno de los hermanos mayores, cuyo nombre no sé, y le dijo: también Jesús entró en Jerusalén un borriquillo y usted acaba de venir un Mercedes. Y con eso se acabó la disputa entre el cardenal y los hermanos de Sevilla, que son muy potentes y saben muy bien el Evangelio, saben muy bien de las contradicciones de la Iglesia Católica. Porque cuento esto porque evidentemente estamos ante un fenómeno de religión espectáculo. Yo no creo que estemos ante un proceso de conversión a la fe católica multitudinario y de escala mundial. Yo creo que no. Esto es tan espectáculo como Bad Bunny o como otro cualquiera. Es un espectáculo y que además muy bien atrezado, por ejemplo, como tú has dicho antes, con la visita a la Sagrada Familia. No sé si es catedral o no. Bueno, pero el meollo del asunto, ¿cuál es? La visita de Montserrat. Y es que los curas no se pisan la sotana, iba a decir la toga. También vale. Los curas no se pisan la sotana. ¿Pero por qué no se la pisan? ¿Por qué no pronuncia esas palabras malditas el Papa de Roma? Pues porque, en el fondo, los curas no consideran que la pederastia sea un delito. Ellos piensan que es un pecado. Y como es un pecado, pues se confiesan entre ellos. Yo soy un sacerdote, llamo a otro sacerdote, me confieso y ya se acabó el problema. Yo ya voy al cielo. Pero le voy a dar una mala noticia. Y le voy a decir los requisitos de la confesión, que es el dolor de los pecados, el propósito de enmienda, decir los pecados al confesor y cumplir la penitencia. Pero además de esos elementos fundamentales que hay que cumplir y que yo creo que no se cumplen ahora mismo, si es que se están confesando entre ellos, hay un apartado bien estudiado de la confesión que dice que la confesión tiene que ser completa y total. Es decir, que si un cura no se confiesa con otro cura y se declara dolido y arrepentido y con constricción perfecto y no cuenta la totalidad de su pecado, no se salva. Por tanto, yo le digo al Santo Padre y a todos sus feligreses, van a ir al infierno. A lo mejor no entran en la cárcel, porque el Estado es muy débil frente a la Iglesia. Por cierto, señor Pedro Sánchez, que sé que usted nos escucha, si no le ha valido todo lo que dice la gente y las encuestas para revisar los acuerdos con la Santa Sede, estudie usted con su equipo a ver si merece la pena no estudiarlo. Y desde luego, ya le digo, no irán a la cárcel por la debilidad y por la sumisión de la sociedad civil a los poderes eclesiásticos, pero todos los pederastas van a ir al puto infierno.
15: Cristina.
10: A mí no me da igual que vayan al infierno. Yo lo que quiero es que compadezcan ante la justicia. Yo creo
2: que estoy diciendo,
15: que sí, que paguen por lo que han hecho. Pero en el sentido de lo que estaba diciendo Aroca, por eso él habla delante de los curas, solo del tema, porque se cree que es el ámbito en el que tiene que hablarlo. Uh-huh. No menciona en el Parlamento, cuando en este país ha sido el gobierno quien ha tenido que tirar, que ir tirando de los obispos.
10: Sí, porque la Conferencia Episcopal de este país ha arrastrado, a diferencia de la Conferencia Episcopal de países como Alemania, que se puso al frente de este tema, que es evidente que se ha arrastrado los pies y han manejado además unos datos muy lejanos de la realidad de una iglesia que además tuvo los 40 años de dictadura de Franco, que era un poder fáctico de este país. Es decir, tenemos además la peculiaridad de que la iglesia fue un poder real y no solo religioso, sino civil en este país durante toda la dictadura de Franco. Dicho esto, Arguineguín, yo creo que esta es la visita con mayor calado político, pero yo creo que emplaza al PP, a Vox, pero también emplaza al gobierno, porque la política migratoria del gobierno, hasta la decisión de la regularización extraordinaria de 500.000 personas, no ha sido muy diferente a la política migratoria que han tenido los gobiernos anteriores. Y hemos visto casos, bueno, ya no solo de las devoluciones en caliente, vimos la tragedia terrible de 2022 de Melilla, en la que Amnistía Internacional llega a hablar casi de 40 fallecidos y de varias decenas de desaparecidos sobre la que se echó tierra. Uh-huh. No hemos tenido una política migratoria de como la plantea la Iglesia, que evidentemente una cosa es lo que plantea la Iglesia y luego otra es la gestión.

0: síntoma de que este es un debate muy importante y en el que hay que llamar a la mesura, a la tranquilidad.
1: Nacho. Hace dos días el presidente Emmanuel Macron, que lidera una república laica y uno de los epicentros del poder europeo, condecoraba con la Legión de Honor al cardenal Pizzaballa, cardenal de Jerusalén, por su labor en Oriente Medio. Y lo hacía probablemente porque en el contexto geopolítico actual la mayoría de las personas tienen claro quién está jugando a qué. Por eso el gobierno estadounidense tiene en el punto de mira al Papa de Roma. Por eso el Papa de Roma ha decidido venir a España a hacer lo que está haciendo, como ir a Canarias, como ir al centro de Cáritas en el que estuvo en Madrid, como ir ayer a la iglesia de San Agustín al Raval, como recordarle a aquellos que usan la identidad católica como pretexto para articular un proyecto político que va en contra del mensaje del Evangelio. Vino a España a recordarles a muchos cuál es el camino. Y la realidad es que cuando vemos a Emmanuel Macron, donde, por cierto, a cuyo país va a ir el Papa dentro de unos meses, siendo el presidente de una república laica, condecorar con la Legión de Honor al cardenal Pizzaballa, lo que estamos viendo es una nueva reconfiguración de fuerzas en la construcción del nuevo orden mundial. Es el Vaticano quien está liderando el debate sobre el impacto en el trabajo y en la dignidad de las personas en relación a la inteligencia artificial. A mí me hubiera gustado que lo hubieran hecho algún poder civil, pero desde luego lo que celebro es que el Vaticano esté entre esos aliados entre los que si no nos sumamos, pues hay gente que está dispuesta claramente a desarrollar un mundo basado en el mal. Si leemos la prensa vaticana, las portadas que han sido más duras, más críticas, más hirientes para el gobierno estadounidense en relación a lo que está pasando en Oriente Medio y en Irán, han sido las del Observatorio Romano, han sido las que el Vaticano controla. Lo digo porque probablemente parte de la visión que... mi visión está sesgada cuando interpreto esto, muy sesgada. Pero la visión de todos probablemente también está sesgada por nuestra propia historia y lo que la Iglesia, en el caso de nuestro país, en el siglo XX, ha tenido. Y es normal. Lo que yo creo es que hay que alzar la mirada, usando la expresión del viaje apostólico, y entender a qué está jugando cada uno en estos momentos, a quién está interpelando y si son aliados o no respecto a la configuración de un mundo mejor.
2: Sí, yo no entiendo el revuelo. El revuelo lo entendería entre los cristianos y entre los católicos, si es que se creen y están dispuestos a cumplir lo que dice el Papa, pero no entiendo el revuelo generalizado. Yo que me declaro laico y civil, por tanto, a mí me interesa la civilidad, los gobiernos democráticos, elegidos democráticamente y sus medidas. En cualquier caso, las palabras del Papa y de la Iglesia son contingentes. Puede decir esto y lo contrario cuando toque. Voy a recordar, ya que se ha referido ante Cristina, al nacionalcatolicismo, que inmediatamente que terminó la guerra civil hubo un radiomensaje del Observatore que se llamaba Con inmenso gozo. Con inmenso gozo celebraba el Papa la derrota de la República y la victoria de los golpistas y los animaba eso, a seguir perseverando en lo que luego fue el nacionalcatolicismo. Por tanto, hay que mirar con mucha prudencia lo que dicen los papas, porque un día pueden decir lo contrario.
3: Me tengo que ir a la desco.
1: El Evangelio dice lo que dice y es inmutable desde hace 2000 años.
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6: 9:24 minutos de la mañana, 8:24 en Canarias, en el abierto Javier Aroca, Cristina de la Hoz y Nacho Corredor. El caso Plus Ultra, por el que se ha imputado a José Luis Rodríguez Zapatero, se centra ahora en un teléfono, en un móvil. El expresidente del gobierno, bueno, el abogado del expresidente del gobierno, le ha pedido al juez Calama que solicite a Estados Unidos todos los datos acerca de la obtención de ese terminal, de ese teléfono. ¿Por qué es clave ese teléfono? Bueno, porque en él es donde se encontraron esos mensajes que hablaban de José Luis Rodríguez Zapatero, ese famoso mensaje en el que se referían al expresidente como al pana Zapatero y que sirvieron para incriminarle. Isabel Vega, buenos días.
8: ¿Qué tal? Buenos días.
6: Las autoridades de los Estados Unidos se hicieron con el contenido de ese móvil que pertenecía al dueño de Plus Ultra, pero hay dudas, y por ahí va la defensa de Zapatero con esta gestión que hace ahora, hay dudas acerca de la autorización para ese volcado inicial del contenido del teléfono, pero también acerca de cómo se custodió y verificó ese material que luego se mandó a España, porque todo esto ocurrió hace 5 años y no fue hasta hace 3 meses que se hicieron llegar los mensajes a la justicia de nuestro país.
8: Sí, por eso la defensa de Zapatero empieza por pedir al juez que recabe de Estados Unidos todos esos detalles sobre la autorización para volcar el móvil, si es que la hubo, la investigación en la que se incautó el teléfono o la custodia de su contenido durante todos estos años, que ha permanecido en su poder hasta que el pasado mes de marzo la justicia española libró una orden internacional de detención contra el dueño de ese móvil, Rodolfo Reyes. Esto es importante porque la prueba se habría obtenido siguiendo las reglas del juego de Estados Unidos, y para poder admitirla aquí hay que comprobar que esas reglas procesales no contradicen las normas españolas. Por ejemplo, aquí siempre se necesita un auto judicial para intervenir un teléfono móvil, incluso aunque sea el CNI quien quiere ese teléfono móvil. Si no hubiera en este caso autorización de un juez, sería una contradicción del orden procesal de España y cabría pedir la nulidad de esa prueba. Es razonable que la defensa de Zapatero, que recordemos está en manos de un catedrático precisamente de derecho procesal, ponga el foco en este tipo de detalles, y sobre todo porque esta es una de las pruebas clave en su imputación, con esas conversaciones en las que el dueño de Plus Ultra expresa que hay que recurrir a Zapatero para conseguir el rescate de la aerolínea, y luego va comentando a sus interlocutores las gestiones que presume está haciendo Zapatero en su favor. Pero siendo una prueba relevante, no es la única en la causa. Ahora mismo todas las fuentes del asunto a las que hemos ido consultando nos dicen que el principal problema que tiene el expresidente se llama Julio Martínez, y la justificación de esos pagos que le hizo, como a sus hijas, por trabajos de consultoría que se están poniendo en duda. Y eso, hombre, no sale del móvil de Rodolfo Reyes.
6: Y una pregunta, Isa, que más o menos lo has explicado, pero para aclararlo bien. ¿El contenido del móvil llega a la justicia española porque la justicia española lo pide o la de Estados Unidos lo mandan cuando se lanza la orden de detención contra el ex dirigente de Plus Ultra?
8: Aunque nos faltan muchos detalles, porque la defensa de Zapatero sí tiene razón cuando afirma que hay poca información sobre el modo en que ha llegado ese móvil a España en el sumario que conocemos, lo que sí nos consta es que el 3 de marzo el juzgado que estaba llevando el caso de Plus Ultra, el que presentó la Fiscalía Anticorrupción su denuncia inicial, libró una orden internacional de detención contra Rodolfo Reyes. Uh-huh. Y fue justo días después cuando las autoridades estadounidenses comunicaron a la policía española que tenían ese teléfono. Podemos presumir que Estados Unidos se entera de que estamos investigando a Rodolfo Reyes y hace la de no os puedo entregar a esta persona, pero le tenemos encartado, está metido en una causa y en su día le incautamos el móvil y puede ser de interés. Pero todo eso debe quedar plasmado para que las defensas tengan acceso al recorrido completo que ha seguido ese terminal. Sí había ya antes unas conversaciones de Rodolfo Reyes en la causa, porque se incautaron a un abogado que está señalado en la investigación y que fue detenido el pasado mes de diciembre. En sus discos duros aparecieron intercambios con Rodolfo Reyes, pero en ese momento lo que se sospechaba es que la trama estaba buscando la influencia de Ábalos, no así la de Zapatero. Eso se consolida después, cuando ya se incorpora por esa cooperación judicial, después de la orden internacional de detención, el contenido íntegro del móvil del dueño de Plus Ultra.
6: Pues Isa, gracias.
8: A vosotros.
6: Cristina, estrategia de defensa, que es hilar origen, que es ir a ese móvil.
9: Sí, además, bueno, efectivamente hay que recordar que el abogado es un experto en derecho procesal y que lo que se persigue es la nulidad de la prueba. Y muy probablemente la consiga, porque es cierto que en España se necesita autorización judicial para poder intervenir los móviles. En Estados Unidos, cuando se intervino, cuando se hizo una clonación del móvil de Rodolfo Reyes, se hizo sin autorización judicial, porque hay una especie de policía aduanera que puede hacer este tipo de requisitorios cuando pasa alguien por la frontera estadounidense y podría ser causa de nulidad, pero ha dicho la compañera, no es el único,
6: no es el único
9: elemento. Hay otras conversaciones. Hay que recordar que esto lleva la Fiscalía desde enero de 2025 y que en diciembre se produjo una serie de detenciones, entre ellas las de Martínez Sola, porque se entendía que los 53 millones del rescate de Plus Ultra habían servido para blanquearlos y para malversarlos. Es decir, que estamos hablando de una investigación que tiene casi año y medio y que no es nueva, y que hay otros, entre ellos el móvil incautado a otro abogado vinculado a esta trama, en la que se habla de Zapatero, de sus vínculos con Martínez, que a su vez está vinculado a Plus Ultra, de análisis relevante. No es de las únicas grabaciones en las que el expresidente del gobierno sale con sus nombres y apellidos. Hombre, que consiga la nulidad de esa prueba, pues podría ser importante. No sé si también se pretende la nulidad de otras pruebas. A lo mejor están pensando también en la nulidad de otras pruebas. Lo veremos en cuanto comparezca Zapatero, que ya quedan pocos días para su comparecencia. La semana que viene, creo que miércoles y jueves, ¿no? Los dos días se han determinado para su comparecencia. Y yo no descartaría que la prueba estadounidense, sobre la que se han lanzado muchísimas sospechas de una mano negra de la administración Trump contra Zapatero, posiblemente se anule, posiblemente, pero eso no termina con la causa contra el expresidente, ni mucho menos.
6: Claro, Carlos.
10: Hombre, la nulidad de la prueba, si es que se produce, no es cosa menor. Porque no solamente es una estrategia defensiva del gran jurista Víctor Moreno Catena, sino que es ni más ni menos de poner sobre la mesa los principios constitutivos y fundamentales de nuestra propia Constitución, que establece infinidad de garantías a la hora de que seamos juzgados y que podamos ser condenados. O sea, que no es solamente la nulidad en un caso muy concreto, sino es simplemente defender todo el armamento y toda la estructura y los cimientos de nuestra Constitución y de su derecho derivado. Las consecuencias de la nulidad ya las veremos, pero probablemente con la nulidad de la prueba caiga la nulidad de otras partes muy importantes de todo lo que se está haciendo. Y yo creo que es muy relevante. Es muy relevante porque lo contrario sería una sumisión jurídica y procesal del derecho español a Estados Unidos. O sea, estaríamos ante una especie de nueva justicia colonial. O sea, ya no solamente dependemos militarmente, políticamente, tal cual, sino que incluso judicialmente nuestra justicia estaría en manos de procesos proactivos por parte de la justicia norteamericana. Ya sabemos cómo funciona la justicia norteamericana, en unos casos bien, en otros regular, pero ellos suelen arreglarlo con una película de Hollywood. Es decir, ellos cometen cualquier cosa, después nos cuentan una película de Hollywood, la vemos todo encantado, decimos, oye, qué bonitos son los Estados Unidos, qué bien resuelven estas cosas, pero luego no es cierto. Lo cierto es que a través de distintos procedimientos, la Administración de Estados Unidos, concretamente la Administración de Seguridad Nacional, la Homeland Security, está interviniendo en cada vez que quiere y como le parece en distintos procedimientos, en distintos procesos políticos en toda Hispanoamérica, y ahora parece que alarga el brazo también a Europa. Bueno, es verdad que lo que se cuenta, como ha dicho Cristina, pues parece que se averiguan o se sospechan distintos delitos. Se sospechan, ¿eh?, presuntos delitos. Pero el que haya presuntos delitos en torno a Zapatero no significa que Zapatero sea el delincuente, que es como alegremente se ha tirado todo el mundo a la piscina en este país en una interpretación bastante curiosa del derecho procesal español y del valor de los sumarios y del valor de los informes policiales.
6: Nacho.
11: Sí, yo coincido en gran medida con lo que apunta Javier. Yo creo que lo que tiene que ver con esta cuestión tiene dos dimensiones, una estrictamente jurídica, que es muy relevante, y otra estrictamente política, que también lo es, y se cruzan entre ellas, ¿no? Desde la perspectiva jurídica hay dos planos, el procesal, si se han cumplido las garantías o no para iniciar una investigación, imputar unos delitos, es parte del fundamento de lo que explica que seamos una democracia liberal, representativa, llamémosla como queramos. Otro sería penal, lo que pasa que si las garantías no se han cumplido, pues difícilmente lo sabremos, que es si hubo o no delitos, pero son cuestiones de orden distinto. Y desde luego hay una cuestión política y geopolítica relevante. Una la señalaba Javier sobre en qué medida cabe interpretar que el hecho de que se obtuvieran unas pruebas y se tardara 5 años en enviarlas en un contexto de, en fin, animadversión del gobierno estadounidense hacia el español, se ha podido utilizar una investigación para en este contexto. Pero, y luego hay otra geopolítica también, que es la que tendremos que resolver, porque el presidente Zapatero, muchos esperamos esa declaración de estos días, no tanto deberá comparecer ante la justicia, sino también ante el conjunto de la ciudadanía española, ¿no? Y la geopolítica es si es conveniente o no, qué consecuencias tiene que un ex primer ministro de la Unión Europea trabaje para China. Y son cuestiones de naturaleza absolutamente distintas. Obviamente, lo más grave tiene que ver con en función de dónde ponga el acento cada uno, tendrá que ver con el asunto penal, con el asunto procesal, con la reacción de Estados Unidos en un contexto donde el gobierno de España le está haciendo frente, o con un debate de, digamos, derivado, pero igualmente trascendente, yo diría que incluso de orden moral, sobre las relaciones entre un ex primer ministro de un país de la Unión Europea y de la OTAN con un país como China. Y lo que desearíamos es que cuanto antes tuviéramos claridad que nos pudiera ayudar a tener un diagnóstico más preciso, ¿no?
10: Bueno, yo tengo cuidado, yo no digo que los demás, yo tengo cuidado primero en que los procesos no sean prospectivo, no sea una fishing expedition, es decir, vamos a por todo, a ver lo que sale, echamos la red, tiramos, ahí salen los inmaduros, las especies protegidas, ahí sale todo, incluso una rueda de bicicleta que había en el fondo del mar y una lavadora estropeada, todo sale para adelante. Yo tendría mucho cuidado con eso, y después tendría mucho cuidado con las causas generales políticas, porque hablas de China, ¿no? De China. Uh-huh. ¿Y con Schröder qué hacemos?
11: Es que el debate me parece exactamente el mismo.
10: Bueno,
11: un ex primer ministro de la Unión Europea y de la OTAN no puede trabajar para Rusia y para China.
10: Sí, no,
11: ¿por qué? En mi orden moral, bueno, pero es discutible.
10: Yo lo único que digo es que no hay conmoción publicada, al menos, no sé si interna, lo hubo en su momento,
11: en
10: con el papel
11: Schröder,
10: de Schröder, líder.
11: Es un apestado políticamente.
10: Líder
11: en Alemania
10: de la socialdemocracia alemana y, por cierto, protagonista de las grandes coaliciones esa que tanto predica el social felipismo y que ha conducido a la socialdemocracia alemana donde está.
11: Sí,
10: pero vuelvo a insistir.
11: Sí, no tiene nada.
10: Yo
11: que ver
10: tendría esto. Interés como ciudadano de este país de saber a través de la justicia cuál ha sido la conducta, si es que se llega a ello, en este caso con consecuencias penales, del presidente Zapatero. Lo moral lo dejo para otro territorio, si queréis, el territorio papal. A ver si un papa puede tener tanto oro en una caja fuerte.
12: No, porque tú has dicho que has hablado de Schröder y ahí has expresado una posición moral y también podemos hablar de otros ex primeros ministros europeos.
10: Yo no he emitido ningún juicio.
12: Ah, era una pregunta retórica.
10: No era una pregunta retórica. Era una afirmación real, no retórica.
12: Ajá.
10: Porque tú has dicho que hay una relación con China. Yo digo que Schröder, líder de la socialdemocracia alemana, una relación real y remunerada.
12: ¿Te parece bien o mal lo de Schröder?
10: A mí bien.
12: Bien.
10: Claro.
12: ¿Te parece bien que un ex primer ministro de la Unión Europea trabaje para Rusia? Ok, es una visión.
10: ¿Por qué no?
12: No, pues porque...
10: Porque, entre otras cosas, cuando trabajó...
12: Yo quiero responder.
10: Por cierto, a sueldo de una gran empresa energética, nadie, ni la socialdemocracia, ni la democracia cristiana, ni la OTAN, ni nadie, absolutamente nadie, puso ninguna pega a que Schröder trabajara para Rusia. Ponen la pega cuando se desencadena otra serie de inconvenientes.
13: Con la guerra de Ucrania.
10: Exactamente.
13: Con la guerra de Ucrania.
10: Pero mientras tanto, todos callados.
13: ¿Quieres responder
10: como
13: a esto?
10: Jefas del prostíbulo.
13: Sí, breve, muy breve.
12: Bueno, es que yo creo que Occidente es un constructo cultural, político, histórico que comparte determinados intereses compartidos. Y creo que no es lo mismo trabajar para un fondo de inversión estadounidense por parte de un ex primer ministro de la Unión Europea que trabajar para un fondo de inversión chino. Pero es una posición subjetiva. En el caso de Schröder, es un apestado político en su país. Y sobre todo después de lo de Ucrania. Pero antes también. O sea, no sé cómo queda en la memoria colectiva Schröder concretamente por la decisión que tomó como ex primer ministro. Y no tiene nada que ver con su posición política previa, porque de la misma manera que la relación de un ex primer ministro de la Unión Europea con China no tiene que ver con que sea más izquierdista en la política interior o menos izquierdista, la posición de Schröder en relación a Rusia no tiene que ver con que apoye una gran coalición o no.
10: Lo vaya a tener muy difícil de contar.
13: Cristina.
12: El
10: comparar a Zapatero con Schröder.
12: No, has preguntado tú por Schröder.
10: No, Cristina.
12: O sea, yo no hablo de Schröder.
10: Cristina,
12: has puesto tú sobre la mesa y me has preguntado que qué
10: Cristina.
12: Pienso de
10: Schröder. Tú has señalado el diablo chino y yo he señalado el diablo ruso.
13: ¿Queréis dejar hablar a Cristina, por favor?
9: No, yo quería decir que en el caso de Zapatero no hay ninguna red que se echa y a ver qué se pesca. La investigación arranca porque hay investigación en Francia y en Suiza sobre el tema de blanqueo de capitales por parte de autoridades venezolanas. Partiendo, o sea, que dinero procedente de la petrolera estatal y de los bancos de alimentos. Y al final, a través de allí, se llega a Plus Ultra, y es cuando entra la Fiscalía Anticorrupción Española, ¿no? Entra el rescate a Plus Ultra. Quiero decir que esta no es una investigación que se abre específica para Zapatero, en absoluto, sino que tiene un recorrido que viene de otros dos países europeos. Y yo creo que eso es importante ponerlo sobre la mesa. Para evitar esa, yo por lo menos, como no nos tiene la idea de la conspiración, general de jueces, de fiscales, de Estados Unidos, que es de medios, como no estoy en la tesis de la conspiración, yo creo que hay que poner sobre la mesa el hecho de que esta investigación arranca por una requisitoria de Suiza y de Francia, después de encontrarse en esa investigación de blanqueo de capitales por parte de autoridades venezolanas, el rescate de Plus Ultra.
13: Dicho, y por cogerlo por donde tú estabas, te dice, yo no estoy en esa conspiración, miembros del gobierno siguen hablando de esa conspiración. Ayer estaba Óscar López en un acto que premiaba, entre otros, al exfiscal Álvaro García Ortiz, del Diario Público, y el ministro Óscar López fue así de contundente en sus críticas a los jueces.
14: Y luego Álvaro García Ortiz. Yo voy a decirlo para que me entienda el Supremo, algunos. Hay jueces que prevarican. No he dicho todos los jueces prevarican. He dicho hay jueces que prevarican. Y si no son ellos, es alguien de su entorno, para que me entiendan.
13: Y en las mismas tesis parecidas está el portavoz del Partido Socialista en el Congreso, que ha hablado hace unos momentos en los pasillos de la Cámara.
15: Son palabras de Óscar López, pero yo creo que hay hechos que demuestran que ha habido, que se han abierto causas con recortes de periódico, que ha habido distintas velocidades de atender ciertos procesos judiciales, que ha habido sentencias incomprensibles, y con esos hechos cada uno que juzgue.
13: Con esos hechos, hay jueces que hacen cosas contra el gobierno. Cristina.
9: Voy a reivindicar los recortes de periódico, porque muchos de los casos de corrupción de este país se han destapado gracias a los recortes de periódico. Entonces, yo como periodista, pues también tengo que, bueno, que reivindicar que efectivamente que el periodismo de este país ha sacado a la luz temas gravísimos. Entonces, sí, se puede iniciar una investigación con recortes de periódico, ¿por qué no? Las prisas.
13: Siempre que sean ciertos.
9: Siempre que sean ciertos.
13: Siempre que la información sea veraz.
9: Evidentemente,
13: siempre que la información sea veraz.
9: Los casos de corrupción de este país que se conocieron por recortes de periódico. Respecto a las prisas, bueno, pues no sé si Pachi López ignora que las cuestiones en el Tribunal Supremo tienen otra agilidad. Tranquilidad, que ya en la Audiencia Nacional las cosas irán para años. Si creen que es mejor que una causa, que a mí me parece tremendo, dure su instrucción 10, 12 años, pues ahora lo vamos a tener. Y sobre la conspiración, estamos hablando de jueces y fiscales de la Audiencia Nacional, del Supremo, de audiencias provinciales, de jueces de primera instancia. Madre mía, qué conspiración más grande, sinceramente.
13: No hace, yo creo que ni los dos hacen una cosa, que es que no hacen una...
9: Sí, dicen no, que no todos.
13: Exacto.
9: Pero solo los que llevan
13: no
9: causas...
13: No hacen una enmienda a la totalidad.
9: PSOE,
13: no hacen
9: entonces,
13: una enmienda,
9: ¿no?,
13: a la totalidad, Nacho.
12: No, bueno, a ver, el hecho de que... Desde luego el hecho de que hayan participado en este inicio de investigación Suiza, Francia y Estados Unidos, lo que hace es complejizar en la conclusión que podamos sacar de inicio. Pero si hacemos una lectura geopolítica, puede seguir aplicando el interés que haya podido haber en compartir en este momento esta prueba. De hecho, creo, en fin, lo que pasa que, bueno, lo dijo el Papa el otro día en el Congreso cuando pidió que intentáramos adaptar un lenguaje a la sofisticación y complejidad de las cosas, porque yo creo que en este caso son compatibles distintos elementos. Que puede que procesalmente el proceso pueda caer porque no se han cumplido garantías.
13: Yo te estaba preguntando por lo de Óscar López y Pachi López.
12: Bien, pues en ese caso, bueno...
13: que tú has vuelto para atrás.
12: No, porque creo... Bien, pues avanzamos. Creo que lo que evidencia es el conflicto, cada vez es más explícito el conflicto que hay entre el Ejecutivo y el Poder Judicial. Óscar López lo que hace con esa frase es parafrasear la sentencia al fiscal general del Estado o lo que se señalaba en algo claramente anómalo, porque el derecho penal justamente es el más una de las partes más garantistas del derecho, y acusar a alguien de una filtración porque la haya hecho él o su entorno, desde luego no contribuye en nada a la confianza en el conjunto del sistema. El tema es esto, ¿hacia dónde va? Esa es una de las preguntas, es decir, esto, ¿dónde acaba y cómo acaba? Y el segundo es, ¿qué elementos en los últimos 8 años ha impulsado el gobierno de España para reformar el sistema judicial para, en fin, que responda más a cosas que ha explicitado, a unos sesgos más transversales, a una politización o apropiación política menor? Probablemente el gobierno ha dedicado mucho tiempo en estos últimos años a verbalizar aquello que no le gusta al Poder Judicial, y por cierto, creo que es legítimo verbalizarlo, creo que todos los poderes merecen fiscalización, pero sin embargo no han impulsado lo más relevante, que tiene que ver justamente con la actualización del sistema judicial, con otros sistemas. En fin, ahora en los últimos meses el debate se inició, pero llevamos 8 años del acceso a la carrera judicial, y desde luego a mí me gustaría que el Consejo General tuviera un papel más protagonista cuando vemos actuaciones que por lo menos no contribuyen a la legitimidad del conjunto del sistema.
13: Aroca.
10: Bueno, que cada uno se defienda como pueda, ¿no? Yo creo que es legítimo que todo el mundo plantee sus posiciones y que se defienda y que incluso sea proactivo. Yo tengo una memoria que dice que un medio muy importante de este país mantuvo la conspiración de ETA contra el Estado, con titulares y titulares, y todavía no se han apeado del burro. Y creo que no era un pseudomedio, que yo recuerde, ni eran pseudoperiodistas. Y también recuerdo, y no hace falta recordar, hoy mismo, ayer mismo, antier mismo, muchos medios de comunicación se están destacando por ser activos portadores de bulos, que están circulando por la vida cotidiana. Y esto sin desmerecer el que alguno haya contribuido a la buena salud jurídica y penal de este país. Pero las cosas como son. Y en segundo lugar, Yo creo que independientemente de la torpeza y de los tropezones del Partido Socialista, yo creo que sería bueno, empezando por el Consejo General del Poder Judicial, defender que los poderes se pueden criticar entre sí y que todos podemos criticar a los tres poderes del Estado. Y además, teniendo en cuenta que mientras que el Poder Ejecutivo y el Poder Legislativo están sometidos al escrutinio de los electores en elecciones democráticas y libres, sin embargo, el Poder Judicial no lo elige nadie. Y que, por tanto, la única crítica que tenemos en democracia es ejercer precisamente nuestro derecho a discrepar. Y voy a decir una cosa, por si me están escuchando algunos, que me estarán escuchando mucho. Cuando el legislador introduce en el Código Penal el delito de prevaricación judicial, o cuando introduce el de retardo malicioso, no está diciendo que todos los jueces retarden maliciosamente sus decisiones. Habla el Código Penal de jueces, magistrados y secretarios judiciales. Cuando habla de prevaricación judicial, no quiere decir y esté criticando a que todos los jueces prevariquen, pero cuando el legislador prevé estas dos circunstancias, porque se pueden producir. Y si se pueden producir, o hay amenaza de que se produzcan, los demócratas tenemos todo el derecho de advertir que una democracia sana no funciona con jueces prevaricadores, presuntamente, ni con jueces que dilaten de manera maliciosa los procesos en razón de no se sabe qué intereses. Yo creo que en las oposiciones de los jueces también está el estudio del Código Penal y concretamente del título que se refiere a los delitos cometidos contra la Administración de Justicia.
13: ¿Algo más a añadir sobre ese tema?
9: No, yo creo que es legítimo discutir y cuestionar una sentencia judicial, evidentemente, pero
13: ayer
9: yo creo...
13: lo recordaba, los propios jueces critican leyes que sacan legislativos, pero aquí
9: no estamos hablando de que se critiquen sentencias o autos judiciales. Aquí lo que estamos hablando es de que se dice que esos jueces lo que están haciendo es formar parte de una conspiración, de un lawfare, de una operación para desestabilizar al gobierno, y eso es lo grave, no que critiques una sentencia, sino que entiendas que todos los jueces que están investigando casos que tienen que ver con, o la mayoría de los casos que tienen que ver con el entorno del gobierno del PSOE, forman parte de una actuación coordinada para desestabilizar el sistema. Eso es lo que es, a mi modo de ver, gravísimo, porque además cuestiona instituciones básicas del Estado de Derecho. Del mismo modo que yo jamás me hubiera acudido, defiendo de ninguna de las maneras esto de que tenemos un gobierno ilegítimo o ocupa, en absoluto, porque además no lo es y porque eso cuestiona un elemento fundamental de nuestra democracia, que es el Ejecutivo. Tampoco creo que lo que se persigue es crear una profundísima desconfianza hacia uno de los poderes del Estado.
11: Un minuto entre los dos. No,
12: pues muy rápido. O sea, yo creo que habría que añadir distintos elementos que se han puesto encima de la mesa cuando se señala que el Poder Judicial es un poder criticable y fiscalizable, faltaría más. Y yo creo que en ocasiones se intenta, se ha señalado incluso por parte del Consejo General del Poder Judicial que no cabe crítica. Lo que yo también creo es que es bueno que el Poder Judicial no critique al Ejecutivo y el Ejecutivo no centre sus críticas en el Judicial. Quien tiene que hacerlo, en cualquier caso, es el Legislativo o el conjunto de la ciudadanía.
10: Creo que tan, digamos, alocado, por utilizar una palabra que me entienda a todo el mundo, es criticar de manera global al Poder Judicial. No todos, evidentemente, pueden caer en los tipos penales a los que me he referido. Igual de alocado es pensar que en la agenda de una señora puede estar una conspiración desestabilizadora de los poderes del Estado. Es decir, que una señora particular, por lo que escriba en una agenda, está ni más ni menos que desestabilizando los poderes del Estado y el Poder Judicial. Me parece que los análisis, unos y otros, son extremadamente ligeros.
13: Sobre la agenda de esta señora, que es el caso Leire, ayer estuvo presente en la sesión de control al Gobierno, Julia Molina. Buenos días.
16: ¿Qué tal, Ángels? Buenos días.
13: Porque en Génova están utilizando las novedades judiciales que aparecen, las más recientes sobre el caso Leire, sin temor al contragolpe de los socialistas, que les recuerdan los casos de corrupción durante la etapa de Mariano Rajoy. A pesar de ello, los populares creen que merece la pena asumir este coste. De hecho, dicen que eso es precisamente lo que buscaban.
16: Sí, aseguran que están cómodos con los paralelismos. Por eso estas últimas dos semanas han explotado la idea de la delincuencia de Estado, mientras en los tribunales se juzga la trama Kitchen. Y por eso ayer Feijóo sacó a relucir las siglas P.S. a riesgo de que ocurriese lo que ocurrió, que Sánchez se la devolviese acudiendo a M. Rajoy.
17: Señor P.S., si lo sabía todo... Si lo sabía todo, tendrá que dimitir por corrupción. Y si no lo sabía, tendrá que dimitir por incompetente.
18: Si quiere jugar a las siglas, pregunte primero quién es M. Rajoy.
16: En el PP sostienen que esta era la respuesta que buscaban porque encuentran positivo que Sánchez se compare con Rajoy, un presidente que ellos mismos recuerdan cayó por la corrupción. Si quiere medirse con esto, nos parece perfecto, señalan fuentes populares que no temen estar reavivando la corrupción de su propio partido. Están convencidos de que el votante distingue entre el PP de Rajoy y el de Feijóo. Ellos llevan varios meses estableciendo esta distancia, repitiendo una y otra vez que este no es el PP de la Gürtel o de la Kitchen, aunque Feijóo ya estaba en primera línea política en la etapa anterior del PP, era uno de sus varones, y a pesar de que no ha habido una ruptura real con Rajoy, el expresidente ha estado muy presente en todo tipo de actos electorales y del partido estos años, y el ejemplo lo veremos hoy mismo, porque Rajoy acude a la toma de posesión del presidente de Castilla y León, de Alfonso Fernández Mañueco.
6: Julia, gracias.
16: A vosotros.
6: Ana Mas, buenos días.
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0: Pues vamos a ir terminando este abierto. Sergio Castro, buenos días.
1: ¿Qué tal?
0: Ana Uslé, muy buenos días.
2: Hola, ¿qué
0: tal?
2: Vamos
0: a contar a los oyentes qué es lo que vamos a hacer a partir de ahora.
2: Pues mira, a partir de ahora en el Ministerio de Ciencia y Tecnología vamos a hablar de un señor del que ya hablamos muchísimo, Elon Musk.
0: Ah, no me digas.
2: Que mira, de lo que queda de aquí al final del avance va a ganar 2 millones de dólares.
0: Vale.
2: Va
0: muy
2: a 1 millón de dólares por minuto. Es el hombre más rico
0: o menos
2: ya
0: lo que
2: de
0: gana
2: la
0: Nacho
2: historia
0: Corredor, ¿eh?
2: Del mundo. Y mañana sale a bolsa su empresa, SpaceX. Y vamos a hablar también de un señor del que sabemos muy poco, que es el científico español Pablo Jarillo Herrero, que trabaja en el MIT y que acaba de ganar el premio Kavli de nanociencia porque tiene en su haber un descubrimiento, el descubrimiento de un material que podría sustituir al silicio. O sea, que está en la antesala del Nobel de Física y de una revolución tecnológica internacional.
1: Pasadas las 10:30 vas a tener suerte, no vas a estar en este estudio, sino en un bello paraje gallego, al lado de un río que desemboca, el único, por cierto, que desemboca en una cascada. Allí te vas a encontrar con un hombre superlativo, una especie de navaja suiza humana, que lo mismo te alimenta el estómago que el alma con bellos acordes de canciones.
0: Muy bien, ¿no? Qué bien, qué planazo tengo hoy.
2: La vida y el cine. Sé que no te gusta mucho la ciencia ficción, pero es que hoy toca, porque hoy Javier Ocaña debe medir al gran contador de historias en el cine, que es Steven Spielberg, que vuelve a sus 79 años con su gran obsesión: los extraterrestres.
0: No, pero a mí seguro que esta me gustará. Seguro que esta me gustará.
2: Tendríamos que saberlo, cómo reaccionaríamos. Trae también Pioneras y Eleonora Duse, cine para todo el mundo.
1: Y cerramos con Ainhoa Aguirregoitia. Hoy las comidas de verano que se comen para soportar el calor fuera de nuestro país. También en nuestro país, pero también fuera.
0: Vale, pues hoy comidas de verano con Ainhoa. Pues señores, por hoy acabamos aquí. Javier Aroca, Cristina de la Hoz, Nacho Corredor. Hasta la próxima, chao.
3: Un abrazo.

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8: Son las 10 de la mañana, las 9 en Canarias. Vamos conociendo más detalles sobre el incendio en un edificio de Magaluf en Mallorca que ha dejado 2 muertos. Javier Liebana, buenos días.
9: ¿Qué tal, Áñez? Buenos días. Entre las 24 personas que han resultado heridas, 8 de ellas son bomberos. El incendio, explican las autoridades, ha sido muy virulento. Radio Mallorca, Mamen Municio.
10: Se continúan investigando las causas del incendio mientras continúan las actuaciones de los equipos de emergencias en la zona. Joan Fornás, director insular de emergencias, explica que hay bomberos que se han tenido que poner 3 equipos de aire para poder entrar y sacar a las personas de manera rápida.
11: Aire para entrar entre 3 personas, muy rápido.
10: Cuenta que cuando han llegado había mucha carga de fuego y el humo ha entrado por el hueco de la escalera, lo que ha provocado un efecto chimenea que ha afectado a todas las viviendas. Los vecinos de momento están confinados en sus casas, mientras los bomberos siguen refrescando la zona. Después valorarán cómo ha quedado la estructura del edificio.
9: El portavoz parlamentario del PSOE, Pachi López, ha pedido que se investiguen las 2 reuniones que Leire Díez mantuvo el año pasado con el teniente fiscal Diego Villafañe, muy próximo al entonces fiscal general del Estado.
12: ¿Qué le parece que se produjeran estas reuniones?
13: Lo mismo que llevo diciendo, creo que desde que salió este caso, que la justicia investigue, ponga las pruebas encima de la mesa y que determine dónde está la...
9: Palabras de Pachi López en los pasillos del Congreso. Mientras, del exterior, el gobierno británico acaba de hacer balance de una nueva noche de disturbios contra los migrantes en Belfast, en Irlanda del Norte, después de que un hombre de origen sudanés intentase degollar a un vecino este pasado lunes. Ha habido 12 agentes heridos, corresponsal en Reino Unido, Lucas Font.
14: Sí, al menos 12 agentes han resultado heridos en los enfrentamientos de esta noche en Irlanda del Norte, principalmente en Newtown Abbey, donde unas 200 personas lanzaron piedras y otros objetos contra los agentes. We have seen a number of arrests yesterday, although the overall... Se han producido varios arrestos esta noche y aunque en términos generales los disturbios han sido menores que la noche anterior, estamos ante un gran desafío, acaba de decir a la BBC el ministro para Irlanda del Norte, Hilary Benn. El gobierno británico ha vuelto a señalar a los agitadores de extrema derecha que están incitando a la violencia en las redes sociales, incluido el magnate Elon Musk, y ha recordado a plataformas como X que se pueden enfrentar a multas de hasta un 10% de su facturación total si no retiran contenidos que fomenten conductas violentas.
9: Además, el presidente catalán Salvador Illa ha asegurado que están estudiando pedir que se endurezcan las penas para los que poseen armas después de que ayer se produjese un nuevo asesinato a tiros en pleno centro de Barcelona, el segundo en una semana. Lo ha dicho Illa con nuestros compañeros de la SER en Cataluña.
15: Hemos hecho modificaciones en el Código Penal para acabar con la multireincidencia y ahora nos pondremos para acabar con estos delitos, porque en Cataluña quien la hace, la paga. Es un mensaje nítido que quiero enviarle a todos. Lo corregiremos más pronto que tarde.
9: En cuanto al tiempo, vientos de más de 70 kilómetros por hora en el estrecho, olas y temperaturas que van a superar los 38 grados, encienden avisos en amarillos en Andalucía, Baleares y Extremadura. Deportes, Ampe, muy buenas.
16: Muy buenas, arranca hoy el Mundial 2026 de Estados Unidos, México y Canadá, con los primeros partidos del Grupo A y la ceremonia de apertura. Desde las 7 y media de la tarde, la ceremonia en el Estadio Azteca de Ciudad de México, y a las 9 de la noche el primer partido, ese México-Sudáfrica, todo en carrusel desde las 7 de la tarde, y en Guadalajara a partir de las 4 de la próxima madrugada, Corea del Sur, República Checa, también del Grupo A, y también desde las 4 en carrusel. Y en casa tenemos ya final por la plaza de ascenso a primera, ida de Málaga Almería el próximo domingo en La Rosa, le da la vuelta el sábado 20 de junio en Almería.
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10: Los representantes de todos los grupos políticos del Ayuntamiento de Andorra y de los agentes sociales se han concentrado minutos antes del pleno que se está celebrando en las Cortes para protestar por lo que consideran un hachazo al nudo Mudéjar en la aljafería. Ana García Cortés, buenos días.
18: Buenos días, Esther. Se han escenificado a las puertas de la aljafería el malestar del territorio por un recorte de potencia, un proyecto que en principio estaba previsto en 1.800 megavatios y que se queda en solo 406. Un hachazo que se traducirá en un vaciamiento de la zona. Por eso, dice el representante de Comisiones Obreras, Pedro Cubero, están indignados.
19: La conclusión es clara, que nos han engañado. Nos han engañado de un lado, nos han engañado del otro, y que Endesa se ha reído en nuestra cara. Endesa se ha vuelto a reír una vez más, y a Endesa hay que hacerle, ejecutarle los avales y lo que sea necesario.
18: A esta hora, Esther, duro debate en el Pleno de las Cortes. A cuenta del exministro José Luis Ábalos, el PP plantea investigar los viajes que hizo el exministro a Aragón durante la pandemia.
10: Gracias, Ana. En directo desde el Pleno de las Cortes de Aragón, y el Gobierno de Aragón precisamente ha presentado esta mañana un decreto ley para que las Cortes lo aprueben, con un suplemento de crédito de 619 millones de euros para atender servicios públicos fundamentales, ya que los presupuestos de Aragón están prorrogados desde 2024. Tenemos en Zaragoza 16 grados, en Huesca 14, en Teruel 15, cielo poco nuboso e intervalos de nubes altas, cierzo moderado en el Valle del Ebro. Las temperaturas máximas en ascenso.
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0: 19 minutos de la mañana, 9:09 en Canarias. Vamos a abrir nuestro Ministerio de Ciencia y Tecnología. Jaime García Cantero, ¿qué tal?
1: Muy buenos días, muy bien.
0: Nuño Domínguez, ¿qué tal?
2: Buenos días.
0: Ya os he avisado, si me da el ataque de tos, vosotros...
2: Nos ponemos a cantar.
0: No, hablad entre vosotros, sacad temas y mantened una conversación que yo creo que a estas alturas de la temporada
1: sí,
0: ya
1: totalmente,
0: podéis.
1: Totalmente.
0: Vale, bueno, primero, mañana sale la bolsa SpaceX. ¿Compramos acciones o cómo lo hacemos?
1: Bueno, está complicado comprar, ¿no? Hay una sobreventa de por cuatro, o sea que no es tan fácil comprar. Sorprende la cantidad de gente, de público general, ¿no? Aparte del profesional que está entrando en la operación, con una compañía, como contamos la semana pasada, muy complicada, que es verdad que hace cosas que tienen que ver con el espacio, pero que hace otras muchísimas cosas que no tienen nada que ver. Y una compañía, recordemos, que va a salir con unos multiplicadores altísimos, va a salir muy cara y sigue perdiendo casi 5.000 millones de dólares al año. Con lo cual, bueno, una operación de riesgo. A mí lo que más me sorprende es que el señor Elon Musk sigue insistiendo en que en 2030 el 70%, entre el 70 y el 80% del negocio vendrá de la IA y vendrá de Grok y no de donde gana dinero hoy, que son los satélites,
0: claro,
1: y el espacio, que parece que es lo que menos
0: le
1: importa. Esto le funciona. Es verdad que eso es muy complicado que crezca, y lo otro es lo que tiene que crecer, pero estamos viendo los competidores que tienen el otro lado y la sucesión de salidas a bolsa que vamos a ver este año de compañías de inteligencia artificial. Así que, bueno, una operación súper cubierta que va a hacer a Elon Musk trillonario.
0: Claro, es que iba a decir, a lo mejor hay mucha gente de esta particular, es que se interesa por las acciones de SpaceX porque piensan que a lo mejor serán tan ricos como Elon Musk, bueno, porque esta mañana lo hemos contado, según Oxfam, Elon Musk se va a convertir en la primera persona de la historia en acumular una fortuna de más de $1 billón de dólares.
1: Sí.
0: Concentraría la riqueza del 46% más pobre de la humanidad, 3.800 millones de personas.
1: Bueno, él además se va a hacer muchísimo más rico y luego va a hacer muchísimos ricos, ¿no?
2: Eso es.
1: Hay al menos 4.000 de los empleados de SpaceX que por los años que llevan tienen muchas acciones, que van a ser multimillonarios también, y desde luego muchos de los inversores de la compañía. Y aquí entra un tema muy interesante, que es que como la compañía se movió a Houston, Texas, los impuestos allí son prácticamente cero, son muy bajos. Los empleados,
0: una especie de paraíso fiscal.
1: Los empleados que no se movieron van a tener que pagar el famoso impuesto de los millonarios de California. Y ahí hay también una lectura interesante, ¿no? Como un estado como California mantuvo e incluso aumentó sus impuestos con este impuesto para los supermillonarios y va a hacer algo de caja con esta operación, Texas pues va a coger muy poquito de esta salida a bolsa. Entonces, un señor que es muy, muy, muy rico, que hace a otros ricos, pero que al general, a lo público,
0: no mete
1: muy poco en la caja.
2: Yo me quedo hoy con la historia de un ingeniero que empezó en 2011, ahora tiene 37 años y si todo va como lo esperado, va a tener 13 millones de dólares en acciones.
0: 37 años.
2: Y dice que se metió en SpaceX en contra de sus padres, que le decían que se metiese en una gran empresa, etcétera, y se metió de becario en SpaceX, una startup, en 2011. Y ahora tiene 13 millones en acciones.
1: Que es lo que gana Elon Musk en una hora,
0: pero bueno, es
1: una fortuna. Sí, lo hemos contado aquí otras veces, ¿no? Nunca en la historia de la humanidad ha habido una desigualdad tan enorme,
0: tan cerca,
1: y sobre todo sin violencia de por medio, ¿no? O sea, los millonarios equivalentes de otras épocas han necesitado ejércitos y murallas para defenderse. El señor Elon Musk tiene un servicio de inteligencia, tiene cada vez cosas más preocupantes, pero de momento parece que vive tranquilo. Ojalá le dure mucho, ¿eh? No decimos aquí lo contrario, pero...
0: Uno de los proyectos de Musk que no es de los menos viables es construir centros de datos en la Luna. Esto lo hemos explicado cuando lo de las misiones. Hacen falta lugares para construir estas infraestructuras que acogen los centros de datos. Y China ha anunciado esta semana que empieza a operar el primer centro de datos que se construye debajo del mar, a 10 kilómetros de las costas de Shanghái, y funciona con energía eólica.
1: Sí, bueno, el primero no, porque ha habido varios pilotos.
2: Microsoft
1: tiene uno que ya tiene casi 5 años, ha habido alguno más. Lo interesante aquí es que China no anuncia que lo va a hacer, como Elon Musk, anuncia que lo ha inaugurado.
0: que ya está.
2: Que es lo que va a pasar con la Luna cuando pisen la Luna.
0: Mandarán una foto y dirán, estamos en la Luna.
1: ¿Qué es lo que pasa con todo? Entonces, no solamente que esté sumergido, que en esto decimos que había algún piloto, es que está sumergido y aparte se alimenta con energía 100% renovable, en este caso viento, ¿no? El tema, desde luego, es de una pericia técnica brutal, y creo que demuestra que hay un camino, ¿no?, para hacer las cosas de una manera diferente, y que una vez más China, en estos temas de ingeniería, porque esto es un tema de ingeniería pura y dura, está tan adelantada como Estados Unidos y en muchos casos por delante. Y esto creo que es muy relevante.
0: ¿Y Nuño, se sabe los efectos medioambientales que tiene una infraestructura así?
2: No está claro, pero con todas las cosas que le estamos haciendo al océano los humanos, yo creo que esta no es de las peores, porque la refrigeración que necesitan estas instalaciones es enorme,
0: sí,
2: y mucha de la energía que consumen es para llevar el agua entonces, en principio es buena idea. Habría que, por supuesto, hacer análisis de impacto ambiental, que no sé si en China están muy a favor de estas cosas, pero en principio puede ser una solución menos mala que ponerla en un desierto, como lo está haciendo Estados
0: Unidos. Bueno,
2: aquí
0: hemos hablado en más de una ocasión que los centros de datos puedan estar en el futuro sumergidos en el agua.
2: Eso es.
0: O sea, que no es algo que ya...
1: Sumergirse en líquido ya hay, o sea, lo de meter máquinas en líquido, es una patente española de una empresa que se llama Submer, pero esto ya no es que esté metido en un líquido, es que está debajo del mar, ¿no? O sea, es el siguiente paso.
2: Los costes de construcción, etcétera, pues serán mayores, pero...
1: Esto es menos malo que los otros, o sea, ¿es bueno? No. Menos malo que ponerlo en un sitio con poca agua, como puede ser algún sitio en España donde se están poniendo.
0: Vamos a hacer una pausa, pero antes, primero, creo que está por aquí Belinda Marrero, que tiene algún problema.
1: Parece que ha venido.
0: Y después continuamos.
3: Ay, ay, ay, ay, ay, ay, ay, qué graciosa es mi niña.
4: ¿Quién?
3: Ibaira, mi sobrina. Se vino conmigo unos días a Madrid y me manda unos memes de esos tan graciosos. Lo hace con una IA. Es que los chiquillos con los móviles lo saben todo ya.
4: Pues cuidadito, te lo digo yo que fui niña casi ayer.
3: Su madre la quiere controlar con un parental de esos, pero es que la niña sabe más que la madre y el padre juntos de estos temas online.
4: Esto no va de controlar ni meter miedo, Belinda, sino de conversar. Con 13 o 14 años sabemos mucho, pero somos muy inocentes.
3: Dios, mi niña, para conversar, como tú dices, hay que saber.
4: Claro, que los críos sepan que pueden acudir a un adulto cuando haya cosas que no entiendan. Preguntar de buen rollo, sin necesidad de que los padres se hagan TikToker o Instagramer para saber por dónde navegan o qué publican sus hijos.
3: Bueno, sí, pero tampoco hay que agoniarse con los niños y controlarlo todo.
4: A ver, Belinda, cuando tú eras niña, ¿tus padres no te preguntaban dónde ibas?
3: Bueno, sí, eso era lo mínimo.
4: Pues el móvil es como callejear, pero sin salir de casa.
3: Ay, a mí me chifla lo bien que lo cuentas todo, muchacha.
5: Acompañar, eso es lo que hay que hacer. Puede que como Belinda no sepamos cómo ayudar a nuestros hijos a moverse en Internet. Para poder acompañarlos en el uso adecuado de esta gran puerta al mundo, debemos establecer un diálogo abierto, adaptado a cada etapa. Comenzar usando los dispositivos en espacios comunes, ayudarles a entender qué hacen cuando ven vídeos, juegan o entran en una aplicación, y hablar con naturalidad de situaciones que pueden ponerles en riesgo, como el envío de imágenes íntimas o los retos virales que pueden surgir en redes sociales o en juegos en línea. Aunque vayan creciendo, nuestro acompañamiento seguirá siendo necesario para que sepan que pueden pedir ayuda sin miedo, porque contar con personas cercanas, responsables y de confianza es una de las principales formas de protección que tienen niños y adolescentes en Internet.
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8: Muy buenos días. Las fiestas.

0: bueno, el amor que se siente por las fiestas y luego, bueno, todo lo que se disfruta en ellas. Por supuesto, pues el cohete, el chupinazo, también, que es el que da el pistoletazo de salida de la semana. Y bueno, pues como símbolo también el blanco y el verde, ¿no?
1: Y el 21 Festival prepara una mañana dedicada al público infantil, la música y la gastronomía para este próximo sábado 13 de junio. La propuesta se desarrollará de 11 a 1 de la tarde en el espacio exterior del Palacio de Congresos, con actividades familiares, sesión musical y apertura de food trucks al mediodía. Además, jóvenes y mayores compartirán proyectos de igualdad y voluntariado en una nueva edición de Equal Campus Urbanus. El plazo de inscripción permanece abierto hasta el próximo 24 de junio para participar en este programa, que se desarrollará del 7 al 18 de julio en el Centro Cultural Manuel Benito Moliner.
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0: Aquí estamos en el Ministerio de Ciencia y Tecnología. Hablábamos de la construcción de un centro de datos bajo el mar en China. No sé si el mar está para que construyan tanta cosa. Han salido varios informes estos días sobre el mal estado de los océanos. Y vamos a empezar por el que alerta de que los icebergs se han multiplicado por 5. ¿Esto es porque se desprenden de las masas de hielo del Ártico?
1: Sí, eso es. Y ha sido un estudio bastante alucinante que ha salido publicado ayer en Nature y que en parte se basa en las observaciones que ha realizado. Yo creo que el barco, mi barco favorito en la historia, que es el Polar Stern, el barco de investigación ártica y antártica de Alemania, que ha estado 40 años haciendo avistamientos de icebergs en el estrecho de Stram, que es como un embudo entre Groenlandia y el Ártico, en el que se ven normalmente muchos icebergs. Bueno, pues en 40 años han visto que se ha multiplicado por 5 el número de icebergs que ven y que vienen sobre todo de glaciares que están
0: o sea,
1: colapsando
0: masas de hielo en
1: Groenlandia,
0: masas
1: de hielo. Y es una de las cosas que dice una de las investigadoras es alucinante, que estos icebergs no solo arrastran hielo, sino rocas. Entonces algunos parecen negros, de tanta roca que llevan.
0: De tanta cosa que llevan encima. Entonces, o sea, nos imaginamos siempre el iceberg blanco.
1: Claro, pues no. Estos son icebergs sucios que además están dejando mucho sedimento en el fondo marino y que están creando nuevos ecosistemas. También un poco, porque la Tierra va a sobrevivir siempre a un cambio climático, ¿no? La pregunta es si nosotros vamos
0: si
1: a
0: nosotros
1: poder
0: estaremos,
1: hacer...
0: exacto. Y segundo informe, se ha triplicado la subida del nivel del mar desde los años 70. ¿Esto cómo se mide?
1: Sí, bueno, esto lo han medido con boyas que miden el cuántos días, por ejemplo, al año se sube el nivel del mar por encima de la media normal, ¿no? Bueno, pues se ha triplicado el número de días en los que el nivel del mar está más alto de lo que dice la media, ¿no? Es una forma de medirlo, hay otras, pero bueno, es otro indicador, ¿no? Es verdad que nos suena ya todo como sí, claro, está subiendo el nivel del mar, la temperatura del océano, etcétera, pero es que los datos son cada vez más alarmantes.
0: No, claro. El otro día leía en algún sitio como ya el mar Mediterráneo, la temperatura del agua del mar Mediterráneo ya está.
1: El Mediterráneo es de los que peor situados están en este sentido.
0: Y habitualmente,
1: claro.

0: Verano, verano, ya está muy cálida el agua y ahora estamos a principios de junio sí. y ya está con una temperatura altísima. Mm. Y tercer informe que lo ha publicado la ONU, uh-huh. que está coliderado por el Instituto Español de Oceanografía del CSIC, y alerta sobre la salud crítica del océano y el aceleramiento del deterioro. No solamente se fija en lo que pasa a las criaturas marinas, sino también en las consecuencias económicas y sociales que este deterioro tiene en la vida humana.
1: Claro, no sé, aquí hemos hablado alguna vez, la economía azul, ¿no? Toda la economía que se puede desprender del mar, todo ese potencial. Bueno, hablábamos de los centros de datos, en, sí. Pero bueno, hay energía eólica, estaciones de energía eólica en alta mar, etcétera. Bueno, pues todo eso en gran parte está amenazado por nuestra depredación, por ejemplo, de las especies de consumo alimentario. Casi el 40% están sobrepescadas, hay sobrepesca de estos animales. Plásticos. Más de 50 millones de toneladas de plásticos en el mar que se descomponen, que hacen que nosotros los tengamos también en las venas, en el cerebro, etcétera.
0: Y que afectan a la fauna marina.
1: Es decir, ataque ya no solo a algo que es esencial para el clima global, para la semana pasada hablábamos del Niño, ¿no? Cómo perturbaciones en el Niño pueden cambiar el clima a nivel planetario, sino también la economía, es decir, el sustento del futuro, ¿no?
0: O sea, ¿Y esto qué solución tiene?
1: Bueno,
0: ¿prolongar vedas, por ejemplo?
1: Intentar hacer que no suba. A ver, ya no la sabemos. Es como lo del ejercicio para evitar muchas enfermedades, ¿no? Lo sabemos, pero no queremos escucharlo. Pues es lo mismo. Pues intentar que no suban demasiado las temperaturas. Y, bueno, hablábamos de los informes de impacto ambiental. Bueno, pues tener conciencia, ¿no?, de que tenemos un bien muy preciado del que dependemos y que hay que cuidar, reservas marinas, por ejemplo.
0: Y un descubrimiento que a mí me parece fascinante. Un gigantesco cementerio de ballenas en el Índico que llevaría formándose 5 millones de años.
1: Sí, sí, sí.
0: Pero van a morir ahí.
1: Bueno, hay estudios que dicen que sí, que las ballenas tienden a ir a morir ahí. Es algo que también se observa en elefantes,
0: sí,
1: por ejemplo.
0: Sí, sí.
1: El caso es que lo han encontrado a 7 kilómetros de profundidad. Es una brutalidad. Y han visto que esos esqueletos de ballenas
0: hay
1: de
0: montones.
1: Hace 5 millones de años, hay montones, pero a la vez generaban pues ecosistemas. Generaban pequeñas ondulaciones del terreno donde se asientan diferentes organismos en la actualidad. Y bueno, pues es un pequeño ecosistema hecho a base de la muerte de decenas o cientos de animales a lo largo de millones de años.
0: ¿Pero millones de años hasta hoy? Es decir, ¿se sabe si hoy siguen yendo ahí las ballenas a morir?
1: El yacimiento lo han encontrado, los fósiles que han encontrado son de 5 millones de años, pero hay otros sitios donde sí que hay ballenas más recientes, etcétera. Y también tiene una extensión enorme, ¿no? Está en medio del Océano Índico y, bueno, pues han metido ahí el robot de exploración submarina y se han encontrado con la sorpresa.
0: Y han flipado. Otro asunto. Europa iba a construir un caza, un avión de combate. Era un gran proyecto, esto lo hemos contado también esta semana, pero ha fracasado porque ha habido desavenencias entre Airbus, que es la empresa alemana, y Dassault, que es la francesa. El plan incluía participación española. Según el primer ministro belga, la razón de este fracaso es pura estupidez. Es un símbolo de la inoperancia europea en relación a lo que tanto hemos hablado aquí, que es la soberanía en defensa y en tecnología.
2: Bueno, yo creo que es un símbolo de muchas cosas, ¿no? El proyecto, el caza forma parte de un proyecto mucho más amplio, el EFCAS, el futuro de los sistemas de combate, un proyecto de estos de referencia que tienen los teóricos, ¿no? Los Matsukato, los Draghi, ¿no? Todos los países deben ponerse de acuerdo en proyectos estratégicos como este, ¿no? Que no ha funcionado. Por eso yo creo que hay que entenderlo más allá de la defensa, ¿no? Es un proyecto de tecnología punta, de tecnología de vanguardia, que involucra muchísimas cosas, en drones, sistemas de comunicación, sensores y también un caza. El caza desde el principio fue el centro del problema porque Dassault, que es una empresa francesa...
0: Son desavenencias empresariales.
2: Bueno, pensemos que aquí, recordemos que Airbus no es una empresa alemana, Airbus es una empresa europea con sede en Francia que, sin embargo, aquí representa al gobierno alemán, y Dassault es una empresa francesa que representa al gobierno francés, y hay parte de las discrepancias que tienen que ver con motivos empresariales, sobre todo ligadas a propiedad intelectual. Hay una disputa enorme sobre la propiedad intelectual que genera todo esto, pero también hay desavenencias, vamos a decir, políticas, ¿no? Francia desde un principio ha insistido mucho en que tiene que ser un caza embarcable, que tiene que ir en portaaviones, y muy específicamente en un portaaviones nuclear, que es el que tienen ellos. Entonces, uh-huh. Este tipo de cosas que son muy francesas, ¿no? De ir conduciendo el producto para que acabe encajando con el resto de cosas, Alemania lo ha digerido mal. Pero es que Alemania, por su lado, tiene otras presiones, ¿no? Que es industrial. Realizar todo esto, fortalecer a su industria. Entonces, cada uno ha tratado de llevarse el proyecto a su lado. Y un proyecto con enorme inversión pública que va a acabar en un absoluto desperdicio. Y creo que es un gran ejemplo de lo que no debemos hacer. Yo pienso que tienen que estar pensando en Estados Unidos, pero también en China, también en Rusia, viendo este fracaso. Porque estos proyectos, cazas de nueva generación, hay uno en Rusia, hay otro en China, hay dos en Estados Unidos, que hace la misma empresa, y había dos diferentes en Europa, que hacían países diferentes y empresas diferentes. Y hemos visto a dónde conduce esto. Vemos que los intereses hoy de Europa no parece que estén alineados.
0: Pero cuando hablamos de autonomía europea, o incluso cuando hablamos de defensa europea, va a ser imposible siempre, viendo los precedentes.
2: Exactamente. Igual que es imposible hablar de tecnología europea o de tecnología o de soberanía europea. Si te acuerdas, hace más de un año, cuando Macron presentaba el plan de inteligencia artificial europea, todos decíamos, esto no es inteligencia artificial europea, es inteligencia artificial francesa. Y los alemanes harán alemana. Y este sigue siendo el gran problema. Aquí la siguiente derivada es que España, que entró tarde al proyecto, no estaba en el caza, estaba más en la parte de los drones. Indra participa ahí en esa parte de drones, Telefónica participa en la parte de comunicaciones, y se ha quedado un poco
0: colgada.
2: Ahora tiene que decidir con cuál de los dos se va, porque parece claro que tanto Francia como Alemania van a seguir su camino y van a hacer cada uno su caza. Alemania presentó ayer un proyecto liderado por Airbus en el que parece que no hay hueco para mucho, pero se podría ver. Francia parece que el hueco que ha dejado es cero, ¿no?
0: Francia único, seguro que no va a querer ayuda.
2: Claro, lo único que va a decir es, yo si queréis os puedo vender aviones.
0: Exacto, este es el tema.
2: Entonces creo que no es buena noticia para Europa y desde luego no es buena noticia para España tampoco.
0: El CENIO, que no sé si es capítulo final o no, pero de momento lo va a dirigir un triunvirato de científicos con idea de refundar la institución.
1: Probablemente no sea el último capítulo, pero bueno, sí, así es.
0: O sea, tres científicos que ya trabajaban en el CENIO.
1: Sí, la solución a esto que hablábamos la semana pasada, de que el director elegido por un comité de expertos había decidido no ir, pues ha sido nombrar a tres científicos de la casa muy bien, muy respetados.
0: Sí.
1: Luis Pazares, Fátima Al-Sharour y Óscar Llorca, que se van a hacer cargo de las tres grandes divisiones, ¿no?, de la investigación en el CENIO durante los próximos meses, por lo menos hasta enero 2027, posiblemente primer trimestre, para que el centro pueda funcionar, pueda volver al día a día, porque claro, están las cosas bastante ásperas por el tema de la investigación de la Fiscalía Anticorrupción, siguen esas luchas de facciones dentro del organismo, así que bueno, así a priori parece una solución temporal buena, y se van a cambiar los estatutos del CENIO. No sabemos cuál va a ser el futuro a medio plazo, es decir, igual hay un triunvirato para siempre o no, o hay un nuevo director-directora, pero bueno.
0: De momento es la salida.
1: Es la salida,
0: que encuentra. Bueno, si a partir de aquí llega la palabra limpieza o la normalización de la institución.
1: También ganar tiempo, porque aquí también los tiempos de la justicia son más lentos, la fiscalía está investigando, todavía no ha movido muchas fichas, no ha imputado, no ha citado, pero hay la esperanza en el gobierno de que eso pase en los próximos meses, entonces de ahí este triunvirato que cubriría ese lapso y luego ya pues se establecería un liderazgo fijo, ¿no?
0: Y luego Mariano Barracid, que es otro casi fijo también en esta sección, hace un par de meses, ya saben que está envuelto desde hace un par de meses, estuvo envuelto en una polémica científica y económica, aquí lo hemos contado. Ahora resulta que los 3,6 millones de euros en donaciones de particulares que recaudó la Fundación CRIS contra el cáncer para desarrollar su terapia contra el cáncer de páncreas, al final terminará en las arcas de la empresa Vega Oncotargets. Barracid se ha desligado, porque aquí había el problema que había de intereses.
1: Sí, sí, esto es toda una cronología que nos llevaría un programa entero contar, pero bueno, cuando en El País contamos que Barracid había semanas antes que le iban a retirar el estudio en el que se basaba esa campaña, dijo que se desligaba de las acciones y de su responsabilidad en esta empresa que él había cofundado precisamente para desarrollar estas moléculas.
0: Sí.
1: A ver, no es nada fuera de lo normal, es fair play, está muy bien, se hace en todo el mundo, pero hay que decirlo. Simplemente no lo dijo y él dijo que no había reparado en que tenía que decirlo. Bueno, eso hablando con otros científicos de prestigio es difícil de creer, pero bueno, pase lo que sea como sea, le van a dar esos 3,6 millones de euros íntegros, también va a haber otros fondos para el CENIO para que apoye esos desarrollos y veremos a ver hasta dónde llegan.
0: Pero ¿y él se desliga de la empresa?
1: Él se desliga de la empresa, pero no de la investigación, porque al final él es fruto del grupo, o sea, del trabajo de su grupo de investigación. Hay que ver hasta dónde pueden llegar con ese dinero, porque parece una suma importante, pero no lo es tanto en el mundo del desarrollo de nuevos fármacos, ¿no? Y luego, si esto tiene realmente efectividad, harían falta pues 10 veces más dinero para llevarlo a ensayos clínicos, así que es otra cosa a vigilar.
0: Y lo último sobre inteligencia artificial, Anthropic ha puesto el famoso sistema Mythos a disposición del público. Sirve para escribir código, para localizar problemas en el código, para contestar preguntas complejas de investigación, para analizar imágenes, y este era el que no querían liberar porque podía hackear bancos.
2: No, este es el que hemos hablado ya aquí, ¿no? Sí, se generó una enorme polémica porque saltaron todas las alarmas, al parecer permitía hackear absolutamente todo, incluidos los bancos, ¿no? Que es lo más difícil de hackear. La solución que se ha adoptado es capar esas capacidades, es decir, cuando tú le preguntes a este sistema por este tipo de ámbitos, te va a llevar a una versión anterior, ¿no? Con lo cual no vas a conseguir esas ultracapacidades de hackeo. Pero hay un matiz, ¿no? Que es que hay algunas organizaciones que sí que tienen acceso al sistema completo, es decir, a todo el potencial, unas organizaciones de prueba, que no tenemos el listado de todas las que son, pero sí sabemos que una de las que tiene acceso total al producto es el gobierno de los Estados Unidos. Entonces, ostras, yo no sé cómo de tranquilos podemos estar diciendo, oye, hemos capado esto para que nadie la líe, pero le hemos dado la capacidad al gobierno de Estados Unidos que
0: es inocente, que es todo, inocente, sí, que es nunca... una mano inocente, que nunca hace nada, nunca la lía, nada.
2: No, nunca se complica.
0: Nada.
2: Entonces, eso no sé si es muy buena noticia. Y la segunda parte es el tema de los tokens, que hemos visto que hay un nuevo pricing, una nueva estrategia de precio de Anthropic que se basa en el consumo de tokens y que todo apunta a que en el futuro, y también hemos comentado aquí, los sistemas de inteligencia artificial van a ser mucho más caros que lo que estamos acostumbrados ahora.
0: Pues la semana que viene más, ¿os parece?
2: La semana que viene más.
0: Venga, feliz semana. Hasta luego.

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9: Buenos días, la Sociedad Deportiva Huesca anunció ayer dos nuevas incorporaciones. Una, la de Pascu, jugador que proviene del Racing de Ferrol, que ya coincidió en el Arenteiro con el técnico ahora del Huesca, Raúl Jardiel, y que viene para reforzar el centro del campo. El otro es Sergio Almero, un joven jugador que ya estuvo en las filas del filial en la temporada 23-24 y que vuelve tras su paso por el Recreativo de Huelva y el Tarazona y con más experiencia en la primera red. Por otro lado, el Gobierno de Aragón ha destinado una ayuda de 100.000 euros al Club Baloncesto Peña. Saben que el club está en una delicada situación económica, aunque esto no garantiza todavía su continuidad en competición la próxima temporada. Se siguen buscando por parte de la directiva más recursos económicos para cerrar lo que ha sido el desajuste presupuestario de este año. Y además, Fernando Pérez y Manuel Echezarreta seguirán como segundo entrenador y preparador físico en el cuadro técnico del Badajoz para la próxima campaña.
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0: Íñigo, cuéntanos.
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3: 10:39 de la mañana, 9:39 en Canarias. Ha llegado el momento de dejarnos llevar de la mano del protagonista de Usted no sabe con quién está hablando. A partir de ahora, casi todo es sorpresa. No sé cómo se llama el invitado, no sé a qué se dedica, pero me ha citado en un lugar que ofrece alguna pista sobre él. Como siempre, les pido que hagan un ejercicio, el mismo que hago yo, el sonido nos ayuda. Un ejercicio de imaginación para salir conmigo del estudio. Escuchan de fondo el río Xallas, el único de la Europa continental que desemboca en un salto de agua. Y nuestro protagonista quiere que nos veamos en la cascada de Ézaro, justo donde el agua del río se derrama sobre el mar desde una altura de 40 metros. Es aquí en la provincia de A Coruña donde me espera un joven al que vamos a conocer poquito a poco, así que lo primero que tengo que hacer es saludarle. ¿Qué tal? Muy buenos días.
4: Muy buenos días, pues muy bien. Encantado de estar aquí en la radio.
3: ¿Sí?
4: O sea que muy bien.
3: Vale, entonces, si me has citado aquí es porque además, por lo poquito que te he escuchado, el acento me da alguna pista. ¿Es porque vives cerca de aquí?
4: Soy de cerca de ahí, no vivo ahí. Entonces...
3: ¿De dónde eres?
4: Yo soy de Mazaricos, que es un municipio de A Coruña y está muy, muy cerca de la cascada de Ézaro.
3: ¿Y vienes a menudo aquí a la cascada?
4: Bastante a menudo. Digamos que cada mes, mes y poco suelo estar ahí para despejarme, para quitar el estrés y curarme mentalmente, por así decirlo.
3: ¿Es tu manera de desconectar de lo habitual?
4: Sí, del ritmo frenético del día a día. O sea que necesito ir ahí, escuchar lo que estamos escuchando ahora mismo.
3: ¿Qué haces para tener un ritmo tan frenético de vida? ¿A qué te dedicas?
4: Pues soy el jefe de sala, uno de los tres, del restaurante más antiguo del mundo, del restaurante Sobrino de Botín.
3: Eres, paso cada día por delante del restaurante y cada día hay turistas en la puerta y algún guía que dice, este es el restaurante más antiguo del mundo.
4: Sí, sí, según el Guinness Record, que se lo han otorgado, es el restaurante más antiguo del mundo.
3: ¿Y es muy estresante ese trabajo?
4: Bastante, bastante. Sobre todo la carga mental. De organización, de llevar el día a día del trabajo, de intentar contentar a todo el mundo y demás, es bastante estresante.
3: Y si no puedes venir hasta aquí donde estamos, hasta la cascada, porque tu horario laboral te lo impide, ¿qué horario laboral tienes?
4: Pues depende del día. Normalmente o de 10 a 6, parando para comer, evidentemente, con tu descanso, o horario partido de 12 a 4 y de 8 a 11.
3: ¿Y cómo te relajas entonces?
4: Pues es que soy músico también, entonces lo proyecto en composiciones, en cantar, en escuchar simplemente música.
3: Pero músico, ya me has dicho que cantas.
4: Sí.
3: ¿Y tocas algún instrumento?
4: Sí, la guitarra.
3: ¿Sí?
4: Española y eléctrica.
3: ¿Y eres autodidacta o has estudiado?
4: Autodidacta, pero sí que es cierto que intenté impregnarme de otros compañeros de ese sector para realmente aprender un poco más o sacar más partido a lo que viene siendo una composición o una interpretación realmente.
3: ¿Cómo te llamas? Que no me has dicho el nombre.
4: Me llamo Cristian, soy Cristian Pensado.
3: Cristian Pensado. ¿Qué fue primero? O sea, que ¿empezar a tocar, a componer, a cantar o dedicarte a la hostelería?
4: A cantar. Sí, desde los 15 años, o sea, llevo unos 17 ligado al mundo de la música y a la hostelería en Botín, 9 años y unos meses.
3: ¿Y cómo llegaste a Botín?
4: Pues es que yo realmente vine a Madrid para hacer un máster de un año.
3: ¿Un máster de qué?
4: Yo he estudiado criminología.
3: Sí, entonces... O sea, músico, criminólogo, que es jefe de sala en Casa Botín.
4: Sí.
3: Ese sería así resumiendo tu currículum.
4: Tal cual. Sí,
3: entonces,
4: sí.
3: Te vienes a Madrid a hacer un máster.
4: Y empecé a trabajar en Casa Botín, pues para sufragar, o sea, para los gastos de,
3: sí,
4: de Madrid.
3: Sacarte
4: Madrid
3: unas perrillas, sí.
4: Claro, y aparte, pues me pagué el máster también trabajando en Casa Botín. Y inesperadamente me quedé.
3: Pero cuando entras a trabajar a Casa Botín, entiendo que no entras a trabajar como jefe de sala.
4: No, para nada. Casa Botín realmente es como... Siempre lo digo, y lo digo sobre todo a los compañeros nuevos que entran, y suelen ser súper jóvenes.
3: Sí.
4: O sea, a día de hoy, y cuando entramos nosotros también a trabajar hace 9 años, pues también éramos bastante más jóvenes que ahora, ¿no?
3: Sí.
4: Pero siempre les digo que es una carrera de fondo. Empiezas, pues, digamos, de la manera más coloquial posible. Empiezas desde abajo, en un puesto, pues, digamos, que pues, te puedas adaptar o desenvolver bien. Y entonces después te dan la oportunidad de poder ir ascendiendo.
3: De ir progresando, sí.
4: Entonces yo empecé en una parte o en una sección del restaurante que no está como visible al público,
3: sí,
4: que es la cafetería, que está junto con la repostería. Yo simplemente
3: que es como
4: hacía...
3: un cuarto que se hacen cafés, una salita.
4: Sí, exacto. Se hacen cafés, sirves los postres, pones las bebidas, preparas algún cóctel, etcétera, etcétera. Y luego de ahí me ofrecieron salir a la sala como ayudante de camarero.
3: Sí.
4: Estuve un tiempo, sería un año y algo, ejerciendo de ayudante de camarero. Y luego se me ofreció la posibilidad de formarme como jamonero, que me formé con Casa de Alba.
3: O sea, perdona, me había olvidado esto en tu currículum. ¿Cortas jamón que te mueres?
4: A ver, lo corto bastante bien para ya no tener tanta práctica de estar cortando todo el día como hace X años. Pero sí, a ver...
3: Hombre, si has estudiado ser jamonero con la Casa de Alba, que no es cualquier cosa.
4: Sí.
3: Y entonces estuviste cortando jamón un tiempo.
4: Estuve
3: también
4: cortando jamón un tiempo, luego vino la pandemia.
3: Sí.
4: Y luego abrieron como una terracita en Botín.
3: Sí.
4: Es decir, que realmente es para comer, o sea, sí, es como un salón más.
3: Sí.
4: Y fui de los que intentó, en periodos de que no había prácticamente clientela, que... un saludo a todos los que vinieron en la época pospandémica, sí, que siguen siendo clientes fieles. Yo intentaba captar el mayor número de personas allí y siguen viniendo. Entonces ahí ya estaba como camarero. Y a raíz de ahí, evidentemente dominando también un poco la parte de otros idiomas que no sean gallego, evidentemente, o castellano,
3: sí,
4: surgió la oportunidad de suplir al tercer jefe de sala en ese momento, que es Efren Otero, que sigue trabajando con nosotros, pero ya en otro departamento como dirección.
3: Sí.
4: Y lo he suplido durante 18 meses. Justo después se cae de baja el que era el segundo jefe de sala, que ya está jubilado ahora, Constantino Lago, que es gallego también. Entonces me hicieron segundo y ya metieron a un tercero. Justo, digamos que era como,
3: sí, sí,
4: como una cadena, ¿no? Sí, o sea, sí, tiene que haber tres y pues estábamos dos solamente en
3: y
4: esa época.
3: Y se van subiendo escalones de la cadena,
4: claro,
3: en función de las necesidades.
4: Sí.
3: Pero ¿tú alguna vez pensaste que acabarías en la hostelería, en el negocio de la hostelería? ¿En tu casa vienes de negocios hosteleros?
4: La casa de mis padres realmente era la casa de mis abuelos.
3: Sí.
4: Y era una taberna, o sea, una tasca. Pero yo jamás, o sea, yo nunca he pensado en dedicarme a la hostelería, y de hecho tengo amigos en plan que dentro de la rama de la hostelería son brutales, o sea, que ya estudiaron en el Centro,
3: sí,
4: Superior de Hostelería de Galicia y demás,
3: sí, sí,
4: pero yo nunca he tenido ese gusanillo de decir, pues me voy a dedicar a esto. No, sí que es cierto que a lo mejor, pues teniendo 18, 19 años, sí que iba a hacer algún tipo de extra,
3: sí,
4: algún,
3: sí,
4: evento.
3: Sí. Sí, sí.
4: O en Galicia, que se vive muchísimo de las verbenas, yo cogía y me iba a servir copas por la noche. Pero, a ver, me gustaba la movida. Es decir, me gustaba el contacto con la gente, la relación. Conocía un montón de personas y al fin y al cabo yo estaba en la misma fiesta que mis amigos. Yo, evidentemente, un poco más sereno, trabajando. Pero es que al final terminaba viviendo lo mismo que ellos. Es decir, yo veía a todo el mundo, yo me relacionaba con todo el mundo, pero aparte me llevaba dinero a casa.
3: Claro, pero además yo creo que por tu carácter, porque voy viendo de lo que me vas contando, entiendo que esto de este don de gentes debe ser fundamental para un jefe de sala, ¿no? Y sobre todo para, yo creo que para todo tipo de negocio hostelero, pero para un restaurante que tiene el pedigrí que tiene, eso debe ser muy importante.
4: Sí, sí que es cierto que, a ver, tienes que ser empático sobre todo, o sea, y eso prácticamente todo el mundo, en mayor grado o en,
3: sí,
4: menor,
3: sí,
4: siempre lo va a tener. ya independientemente de eso, hay situaciones más complicadas que otras o tienes que actuar de una manera o de otra, pero sí es fundamental, me refiero, no sé, tienes que ser abierto, tienes que hablar, intentar sonreír. A ver, yo estoy sonriendo todo el día.
3: Todo el rato.
4: Ah, sí, literal. Es más, o sea, hay gente que me pregunta, nada más llegar, ¿por qué sonríes? Y yo, pues porque no voy a llorar. A ver, señor, ¿sabes? O sea, como...
3: Porque soy así. Porque
4: claro,
3: soy así.
4: Habrá días que a lo mejor no sonrío tanto o situaciones que a mí no me causen tanta gracia o...
3: Y cuando hablas de situaciones complicadas, ¿cuál puede ser la peor pesadilla de un jefe de sala?
4: Que no te encaje el Tetris, como digo yo. O sea, es decir, tú todos los días son distintos en el sentido de tú empiezas un juego desde cero. Entonces, el Tetris que todo el mundo conoce,
3: sí,
4: tienes que ir encajando las piezas y no...
3: Que no falle nada.
4: Claro, y que no ejecutes un game over, pero tremendo. Entonces, cuando a ti esas piezas se te van acumulando porque no se te van del restaurante, dices tú, ostras, que a lo mejor llega el segundo turno o un hipotético tercero y no tengo dónde sentarles. Eso es, por un lado, lo mejor, porque tú tienes que tener un nivel de actuación súper rápido y eficaz, y lo peor, que dices tú, es que si esta persona o esta familia tiene una reserva y no tengo dónde sentarles, en el suelo no van a comer.
3: Pero, ¿y no echas a los que están abusando del rato en su mesa?
4: No, para nada. Es decir, sí que es cierto que somos súper comprensivos en el sentido de que hay gente que le encanta hacer una sobremesa más larga, pues porque su día de comida o justo en ese momento es más familiar, es más de amigos, es una juntanza.
3: Sí, sí.
4: Entonces, evidentemente, no vas a invitar a salir a nadie. A no ser que, por ejemplo, a ver, los grupos grandes y demás que ya vienen, por ejemplo, con menús cerrados, tienen un horario de entrada y de salida. Pero sí que es cierto que a día de hoy, no digo en botín, pero en muchísimos establecimientos ya te ponen un horario de salida.
3: No, yo hago reservas, o sea, en restaurantes que me pone usted dispone de la mesa durante dos,
4: sí,
3: horas o
4: exacto,
3: una hora 45 minutos, que a mí me pone muy nerviosa, te digo, ¿eh? Porque digo, vamos a ver, déjeme que me relaje, porque tú te relajarás en la cascada, pero yo me relajo comiendo en un buen restaurante.
4: Claro, entonces, es decir, yo es que esa parte la entiendo porque hay muchísima gente que es su vía de escape.
3: Claro.
4: Irse a comer a un sitio con alguien que evidentemente vas a estar cómodo.
3: Claro.
4: E incluso a lo mejor estás, pues el caso más extremo, que sería una comida de negocios, que también puedes estar cómodo porque tú dices, hoy me voy a llevar este negocio para casa y voy,
3: sí,
4: a ser el mejor del mundo. Y dices... Pero es que lo está disfrutando, porque es que,
3: claro,
4: al fin y al cabo, o sea, es que se nota cuando una persona está disfrutando.
3: ¿Y el cliente siempre tiene la razón?
4: No, lo siento mucho, pero no. No, negativo, o sea, no. O sea, hay veces que incluso sin tener la razón, cedes. En el sentido de, porque no quieres crear problemas, no te viene bien crear problemas, para nada. Y es, para mí, una pérdida de tiempo, en el sentido de... ¿Yo para qué voy a discutir con alguien que no tiene la razón y no quiere ver
3: no
4: que
3: no la...
4: Razón. Exacto.
3: Sí,
4: entonces
3: sí,
4: es como... No, porque además yo soy cliente y muchísimas veces estamos empeñados... Y yo soy Tauro, ¿eh? O sea, es decir,
3: sí,
4: soy cabezón, pero el más cabezón del mundo. Y estamos empeñados en... Tengo razón, no la tienes. Entonces es como... Me da muchísimo apuro, incluso desde el punto de vista de cliente en nuestro local o en otro... Y ver situaciones, incluso sin yo estar trabajando, de decir, por favor, o sea, es que va a venir Toñi Moreno a decirme que soy una persona maravillosa por no callarle la boca a esta persona estando yo de cliente. O sea, es como... Es que hay cosas surrealistas. De decir, tú imagínate, tú vienes a comer, ¿no?
3: Sí.
4: Vienes a comer con tu equipo.
3: Sí, sí.
4: Y justo tú imagínate, me dices, oye, Cristian, no me gustó el cordero, que esto pasó.
3: Sí.
4: O sea, con un cliente que... Yo decía, a ver, ¿no te gustó el cordero o no te puedes comer el hueso porque es imposible de roer? ¿Me entiendes? O sea, dímelo al principio, mi rey. Porque es que no tiene ni el ligamento, ¿sabes? De la rodilla.
3: O sea, si no te gustó, ¿por qué te lo comiste todo?
4: Claro, es como, dímelo al principio que no está bien.
3: Claro.
4: Nosotros te lo cambiamos sin compromiso ninguno, no se te va a cobrar y puedes pedir otro plato. Y se te hace de mil amores. Ahora, que tú me enseñes un plato con un hueso... Igual no es la mejor manera de decir no me ha gustado.
3: ¿Y puedes en algún momento conjuntar las tres, tus tres profesiones, podemos decir? O sea, ¿cantas en el restaurante? No.
4: No me pagan lo suficiente. No,
3: vale. Pero si te pagan lo suficiente, cantarías en el restaurante.
4: No, sí, sí. Es decir, sí que me... Esto es broma. No, pero sí que es cierto que si hay oportunidad de cantar, sí que me dejan. Porque además ahí va la tuna, por las noches, de miércoles a domingo, si no me equivoco. A lo mejor me funan a ellos, pero de miércoles a domingo la tuna de botín está allí.
3: ¿Y estás preparándote para dar algún salto en materia musical?
4: Realmente, o sea, ya tengo hecha la canción que voy a presentar al Benidorm Fest.
3: ¿En serio?
4: Sí, porque yo estuve a punto de representar a San Marino en Eurovisión hace 2 años. O sea, llegué a semifinales.
3: Pero te presentaste porque faltaban cantantes y dijiste, voy a San Marino, que tuviste que buscar en el mapa.
4: Es que nunca había estado.
3: Por eso, yo tampoco.
4: Es decir, yo recuerdo estar viendo las redes sociales, pues como un día de tantos, y vi la oportunidad de que cualquier cantante del mundo podría mandar una canción en cualquier lengua.
3: Sí.
4: Y justo, mira, la que está sonando, justo la he compuesto, escrito en botín, trabajando con un compañero.
3: Sí.
4: Y justo dije yo, buah, pues yo creo que es esta, ¿sabes? En plan, y la mandé, como hoy. Estamos aquí, pues la mando.
3: Y al te día quedaste a las puertas.
4: Al día siguiente me llega que he pasado los filtros. Y dicen, tienes que presentarte en San Marino tal día a tal hora para las audiciones de justo previas a cuartos de final. Si pasas ese corte, tienes que darte un día más para hacer los cuartos. Yo dije, a ver, yo voy a ir para vivir la experiencia. Llegué a cuartos y en semifinales me quedé. Pero es que...
3: Pero bueno, bueno. Bueno, o sea, ahora ya estoy obligada a ver el Benidorm Fest de la temporada que viene para ver si Cristian participa.
4: ¿Te imaginas?
3: ¿Te imaginas?
4: Sí, si participo, vengo aquí, ¿eh? O sea, hacemos una fiesta todos.
3: Vamos, ¿sabes? Yo antes iré a botín en el turno que tú estés, por eso.
4: Ahí.
3: Te diré que el cordero no me gusta. Hasta luego, ha sido un placer.
4: Igualmente.
3: Un beso grande. Hasta luego.

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0: Son las 11 de la mañana, las 10 en Canarias. Estados Unidos emite nuevas órdenes de evacuación para sus ciudadanos en Oriente Próximo, mientras que Irán asegura que continúan las negociaciones. Javier Liébana.
1: Esta vez ha sido la embajada estadounidense en Jordania que ha pedido a sus ciudadanos que busquen refugios seguros. También lo ha hecho en Irak. Aún así, Irán está asegurando que esta noche han continuado las conversaciones con Washington para alcanzar un acuerdo que ponga fin al conflicto. Sara Aranda, buenos días.
2: Buenos días. Pese a los últimos ataques, Irán asegura que se han intensificado los esfuerzos diplomáticos. Según recoge la agencia Reuters, una delegación catarí se ha reunido durante toda la noche con funcionarios iraníes para tratar de cerrar un acuerdo preliminar. Pese a ello, la región se mantiene en alerta. Estados Unidos ha recomendado a sus ciudadanos en Bagdad abandonar de inmediato el territorio iraquí, mientras que en Jordania piden buscar lugares de refugio seguros. En el estrecho de Hormuz se están reportando nuevos incidentes. Irán denuncia que misiles estadounidenses han atacado un buque iraní que transportaba bienes esenciales. Naciones Unidas advierte de las consecuencias mundiales del cierre de esta vía marítima y pide un alto el fuego completo.
1: Mientras, seguimos pendientes del incendio que se ha producido en un bloque de viviendas esta noche en Magaluf, en Mallorca, en el que han muerto dos personas. En total, 24 están heridas, 8 de ellas son bomberos y otras 4 están en el hospital. La policía sigue investigando lo ocurrido. Está previsto que el Papa León XIV llegue en los próximos minutos a Canarias, donde va a visitar el muelle de Arguineguín para homenajear a las personas que tratan de llegar a España en cayuco. Precisamente sobre la política migratoria de la Unión Europea y el movimiento de Italia de enviar a migrantes a Albania, a centros de internamiento, se acaba de posicionar la abogada general de la Unión a la espera de que salga la sentencia del Tribunal de Justicia Europeo. Esta apunta en un escrito que los Estados miembros están obligados a respetar las garantías en materia de asilo que establece el derecho comunitario. Corresponsal Enrique García Pozo.
3: Sí, también en centros ubicados en terceros países que no formen parte de la Unión Europea. Esta es la clave de las conclusiones que acabamos de conocer. La abogada general se ha pronunciado sobre ese protocolo de entre Italia y Albania, un modelo que el bloque comunitario ahora va a replicar con un reglamento que está previsto que se apruebe la semana que viene en el Parlamento Europeo. Sus conclusiones no son legalmente vinculantes, pero suelen orientar la sentencia que se espera en breve del Tribunal Europeo. No entra a criticar el acuerdo firmado entre el gobierno de Meloni y Albania. De hecho, entiende que no invade competencias de la Unión, pero sí lanza una advertencia importante. Los estados deben garantizar los derechos de las personas migrantes en estos centros, aunque estén situados fuera del territorio comunitario. Recuerda que en un país no europeo, en este caso Albania, se tiene que respetar las normas de la Unión en materia de internamiento. Se tiene que garantizar el derecho a la tutela judicial efectiva en los mismos términos y con las mismas garantías que tendría en territorio comunitario.
1: Y los Mossos de Escuadra han detenido al productor de cine Xavier Atance por supuestamente haber agredido sexualmente de 3 trabajadoras. Radio Barcelona, Martí Oliver.
4: Según ha avanzado el periódico y ha confirmado la cadena SER, el productor fue detenido ayer en su empresa BNC Productions. 3 trabajadoras le acusan de agresiones sexuales. Una de ellas asegura en el periódico que incluso fue violada en su domicilio en un estado de semiconciencia tras una noche de fiesta. Atance suma 40 años de trayectoria con su productora, que ha sido la encargada de largometrajes como Fénix 1123 o Las dos noches de ayer. Ahora está pendiente de pasar a disposición judicial y la investigación continúa abierta.
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6: En las Cortes, PP y Vox tumban impulsar una comisión de investigación sobre la nueva Romareda, tal y como ha propuesto el PSOE en el Parlamento Autonómico, por considerarla una maniobra de los socialistas para tapar los escándalos que rodean a su partido en Madrid. Siguiendo la sesión, Ana García Cortés, buenos días.
7: Buenos días, Esther. No ha prosperado como se esperaba la petición de los socialistas. El portavoz del PSOE, Jesús Morales, ha pedido crear una comisión para aclarar, dice, el sobrecoste de la nueva Romareda, que a su juicio está recurriendo al dinero público. Desde el PP, Lorena Tabanera le ha reprochado que cuestione el proyecto y le acusaba de usarlo como una auténtica cortina de humo.
8: El presidente Azcón anunció a los 7 vientos la Romareda va a costar 0 euros públicos. Pues llevamos 152 millones de euros públicos, 76 de los cuales los pone el Gobierno de Aragón.
9: Es que el mismo día que ustedes firmaban y registraban esta solicitud, la UCO también registraba, pero la sede del Partido Socialista, en búsqueda de documentación sobre presuntos delitos.
7: A esta hora, Esther, interviene la consejera de Educación, Mamen Susín, explica su programa de gestión.
5: Vuelvo a repetirlo.
6: Gracias, Ana, en directo desde las Cortes de Aragón. Y destacamos un nombre propio en este boletín informativo. Blanca Gaya, del Colegio Santo Domingo de Silos, ha conseguido la nota más alta de la prueba de acceso a la universidad con un 13,954. Este año ha descendido el número de aprobados en 3 puntos y, sin embargo, son muchos más los estudiantes que han conseguido notas excelentes. Tenemos 17 grados en Zaragoza, 16 en Huesca, 18 en Teruel.
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1: Y ahora nos vamos al Mundial.
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1: Sampe, muy buenas.
12: Muy buenas, jornada 1 del primer Mundial de las tres sedes, 104 partidos, 78 en Estados Unidos, 13 en México, 13 en Canadá. Las 48 selecciones y abre boca hoy el inaugural desde las 9 de la noche, México-Sudáfrica, en el Estadio Azteca y en Ciudad de México está quien nos lo va a narrar hoy en Carrusel. Lluís Flaquer, buenos días.
13: Buenos días, aquí en la Ciudad de México arranca el Mundial 2026. Uno de los anfitriones del torneo México se enfrenta a la selección de Sudáfrica. En lo deportivo, el Vasco Aguirre dirige a un México que sueña con igualar los cuartos de final del Mundial 86, que también jugó como local, mientras Sudáfrica aspira a pasar al menos la primera fase. Antes del encuentro, ceremonia inaugural presidida por el cada vez más discutido presidente de la FIFA, Gianni Infantino, del que se pone en duda, entre otros asuntos, la política de precios de las entradas elevadísimos o lo mucho que ha concedido a Donald Trump.
12: Podrán seguir desde las 7 de la tarde en Carrusel Deportivo tanto la ceremonia como el partido inaugural que abre este grupo A, y desde las 4 de la próxima madrugada el otro encuentro de este grupo, que se juega desde esa misma hora en Guadalajara, el Corea del Sur, República Checa. Es el mundial más largo, pero también de los más inciertos, con varias selecciones en las quinielas para levantar en Nueva York la Copa del Mundo el próximo 19 de julio, entre ellas España. Lo reconoce alguien que nos conoce bien, seleccionador de México, Javier el Vasco Aguirre, pero de la teoría hay que pasar a la práctica. Palabras también del presidente de la Federación Española, Rafael Luzán.
14: Fueron 15 temporadas en el fútbol español. De España, bueno, los conozco muy bien, a Luis, a sus jugadores, los he sufrido, y creo que es una de las favoritas, me parece.
15: Lo que se quiere pulsar es, cuando entremos en plena competición, cómo está España. Esta España que realmente ven la inmensa mayoría como una posible candidata a semifinal y a final de este gran mundial, necesitamos que se demuestre en el campo.
12: Y en cuanto a lo deportivo con la selección, preocupa el estado de Lamine Yamal, como veis en Chattanooga, el extremo del Barça, Anton Meana, buenos días.
16: ¿Qué tal? Buenos días. Está bien, con ganas de jugar, tienen que frenarle para que no fuerce de más en el partido del próximo lunes contra Cabo Verde en Atlanta, aunque él es consciente de que lo importante es llegar bien a las rondas finales y el próximo lunes en Atlanta no va a forzar.
12: Más del Mundial a partir de las 12.
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0: 11:11 de la mañana, 10:11 en Canarias. Vamos tarde ya, Brian. Como, claro, el boletín de las 11, ahora es más largo por el Mundial, vamos tarde.
1: Tres minutitos.
0: Dale.
1: Bueno, me pongo musical porque, o sea, hoy estamos muy musicales
0: hoy
1: en este programa.
0: Musical. ¿Será porque como yo mañana no trabajo?
1: Pues puede ser
0: ya
1: eso.
0: Ya me lo estoy tomando como el viernes.
1: Fin de semana,
0: estoy
1: ¿no?
0: modo fin de semana.
1: El mapa musical, el arranque del programa muy musical. Bueno, ya ahí voy, porque hoy empezábamos un poco todavía extasiados de esa inauguración ayer de
0: qué
1: la Sagrada
0: bonita,
1: Familia.
0: ¡Qué bonita, por Dios!
1: Unas imágenes preciosas que nos han emocionado mucho, hasta tal punto que Sergio Soto al arranque de las 6 traía una música de Frank Sinatra. Se ha puesto tan romántico, voy a decir, que era como de querer escuchar su explicación y su speech.
0: Pero es que él habla así, porque no tenía nada escrito, ¿eh?
1: Claro, claro. Vamos a recuperar ese momento.
2: Bueno, estoy solo, pero a pesar de todo, una vez, de vez en cuando, ha valido la pena, por un rato, a lo largo del camino, el amor fue bueno conmigo. Creo que ya lo he dicho alguna vez, que en este equipo nos queremos muchísimo. Y esta mañana me apetecía decirlo otra vez.
0: Vamos, es que es...
3: Bonito, pues ya bonito, oye.
0: Claro, es que no
1: es
0: podemos
1: que te
0: hacer...
1: ha dejado sin palabras.
0: No,
1: que
0: yo me he quedado
1: sin
0: muda.
1: Palabras a ti.
0: Yo me he quedado muda, sí, sí.
1: Bueno, y además cosas tan bonitas como lo de la Sagrada Familia, que nos llegan mucho, que nos emociona.
0: Muy bonito todo.
1: Y pues como dice Oques Grases en esta canción, pues todo es tan merda y tan bonic a la vez, ¿no? Que pues estas cosas pues
0: tan
1: nos
0: merda y tan bonic.
1: Y bueno, nuestro usted no sabe con quién está hablando de hoy.
0: Vaya personajazo.
1: Un personajazo
0: Cristian,
1: que nos ha encantado. Invitamos a todos los oyentes a recuperar el podcast en unos minutos. Cristian Pensado, cantante que intentó representar a San Marino en Eurovisión, máster en criminología y primer jefe de sala del restaurante Casa Botín, que yo cuando ha salido le he dicho, no sé cuándo sacas tiempo para hacer más cosas. Nos ha desmontado eso de el cliente tiene siempre la razón.
4: No, lo siento mucho, pero no. No, negativo. O sea, hay veces que incluso sin tener la razón, cedes. Yo, ¿para qué voy a discutir con alguien que no tiene la razón? Me da muchísimo apuro,
0: es que
4: incluso
0: no lo
4: desde
0: ha dudado
4: el punto de
0: vista ni 15 milésimas, millonésimas de segundo.
1: Lo tenía clarísimo, sí, sí. Lo tenía clarísimo.
0: Venga, y a partir
1: bueno,
0: de ahora.
1: Como ya estamos modo fin de semana, como dice ese rato, hoy puede ser un gran día, por ejemplo, para ir al cine.
0: ¿Por ejemplo?
1: Porque Javier Ocaña nos trae de todo. Fútbol femenino, extraterrestres, una gran diva italiana del teatro. Todas las apuestas para poder ir al cine en este fin de semana. Y luego Ainhoa Aguirregoitia, aquí en España tenemos el gazpacho, la ensaladilla rusa,
0: el salmorejo, las ensaladas de buen tomate,
1: la burrata.
0: Bueno, también, burrata en Italia.
1: Bueno, pero nos la hemos comido un poco.
0: Vale.
1: Entonces, si aquí tenemos nuestros recursos fresquitos para el verano, fuera de España...
0: ¿Qué comen?
1: ¿Qué comen?
0: Venga.
1: Pues eso vamos a
0: pues
1: ver.
0: Vamos a eso.
1: Hasta ahora.
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6: Hoy por hoy, la inteligencia artificial está revolucionando la sociedad. Dentro de las aulas también está cambiando la manera de enseñar y de aprender. Noelia Gutiérrez, directora del Centro de Innovación y Estrategia Digital de la Universidad Católica de Ávila.
7: Tenemos que pasar de una universidad en la cual estaba el conocimiento y los alumnos acudían a ella a aprenderlo, a una universidad que lo que le va a enseñar más es cómo aprender, cómo discernir, cómo llevar un pensamiento crítico.
6: Esta universidad ha desarrollado su propia herramienta, iAprende, que permite a los alumnos hacer resúmenes, resolver dudas o autoevaluarse y ofrecer información a los profesores sobre su evolución.
7: Uno de los problemas de la inteligencia artificial generativa es que tiene mucho conocimiento y ofrece muchas soluciones, pero no todas son buenas. Sin embargo, en esta herramienta se basa solo en los contenidos que el profesor pone a su disposición del alumno. Cree que son los adecuados y además le da ese control de ver si se está equivocando o no y cómo poder guiar al alumno.
6: Gutiérrez resalta también su capacidad para reducir desigualdades.
7: No todos los alumnos pueden tener acceso a las mismas herramientas, pero es que además tenemos un alumnado que es bastante diverso. Hay personas que sí que están muy acostumbrados a utilizar nuevas tecnologías y otros que menos. Y sin embargo, al tenerla dentro de nuestra plataforma, lo que hacemos es que todos los alumnos tienen un acceso sencillo y tienen un acceso a las mismas funcionalidades, a los mismos contenidos.
6: Uno de los peligros del uso de inteligencia artificial es que los estudiantes pierdan su capacidad crítica y de esfuerzo. En este sentido, Gutiérrez ha incidido en el rol de los docentes.
7: Es ese rol del profesor el que le tiene que enseñar ahora a ver qué parte le puede ayudar la IA, que va a ser un apoyo muy importante, pero también cómo fomentar ese pensamiento crítico y ese esfuerzo, ese otro tipo de habilidades de resolver problemas, de cuestionarse cosas que puede ayudarle la inteligencia artificial.
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1: Aeris 31, ¿distingues el tipo de avión?
2: Negativo. No se distingue la forma. La verdad es que brilla mucho. Tiene las luces anticolisión más fuertes que he visto en mi vida.
3: Centro, aquí tú a 517. El objeto es como unas luces de aterrizaje extraluminosas. Creí que Eris había encendido las luces de aterrizaje.
4: No será un satélite.
1: Eris 31, tengo un blanco en su posición 1000, a unos 80 metros más o menos.
2: El objeto, afirmativo. Un momento. Atención, centro. El objeto vuelve a subir. Se dirige en línea recta a mi parabrisas. Es ultraluminoso y se mueve muy deprisa. Va a pasar por nuestro lado en este momento. Ha pasado rozándonos. Aeris 31.
5: Pregúntale si quieren comunicarlo oficialmente.
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3: Negativo. No queremos comunicar.
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7: El cine ha sido la dimensión que nos ha planteado una de las grandes preguntas de la vida, y esta es si estamos solos. Bueno, y hasta aquí un jueves más nuestro Carl Sagan personal, el profesor Ocaña. Javier Ocaña, buenos días.
8: Muy buenos días.
7: Pensé que ibas a traerme algo papable, porque si no se habla del Papa este día no eres nadie, pero veo que solo nos faltaban los extraterrestres.
8: Bueno, ojo que en la película de extraterrestres con la que vamos a abrir también hay cosas relativamente papables. También hay un protagonista que ha sido monja, también se habla de monjas, también hay catolicismo y también hay fe en Dios en esta película de extraterrestres. Pero bueno, sí que todos hemos visto películas de Aliens, desde Ultimatum a la Tierra, que es una película muy curiosa del 51 de Robert Wise, donde ya había una parábola cristiana, porque el extraterrestre que venía a ser una especie de alter ego de Jesucristo, que venía a avisar al mundo de lo mal que estábamos. Y luego pues hemos visto de todo tipo, hasta Helio de Pixar, pues Alien, Men in Black, la llegada a la cosa. Pero bueno, hay un hombre obsesionado con este tema, y ese hombre es Steven Spielberg, que vuelve con una mezcla entre E.T. y Encuentros en la tercera
7: fase. Pues vamos a ello, porque se estrena mañana es viernes, y vamos con la nueva de Spielberg, El día de la revelación.
9: ¿Qué has robado?
10: Secretos. Que me pagaban por proteger.
9: Buenos días, Kansas City. La previsión.
10: ¿Entiendes lo que dice?
9: Solo oigo ruidos, no la entiendo.
10: Yo sí.
11: Estos 79 años de terror y mentiras deben terminar.
9: ¿Qué vas a hacer?
10: Revelarlo al mundo entero.
11: Esa verdad acabará con el orden mundial establecido.
12: Si lo haces, no hay vuelta atrás.
7: El día de la revelación, ¿ese será el día en el que todos seamos conscientes de que están entre nosotros?
8: Esa es la gran pregunta, que ronda toda la película. Es, ¿merecemos saber la verdad? Si hubieran llegado los extraterrestres o llegaran los extraterrestres, ¿merece la ciudadanía, toda la Tierra, saber eso, o es el primer paso hacia el caos más absoluto y hacia la desolación? Bueno, pues esa revelación acabaría con todos nosotros, las consecuencias serían incalculables. Es el planteamiento, es interesante el planteamiento de Spielberg, y lo estructura como una película a medio camino entre el espionaje, que lo hay, con el thriller. No es tanto una película para toda la familia como pueda ser E.T., tiene aventura, tiene acción, tiene drama sentimental, la pueden ver los niños perfectamente. Pero ojo también, si han visto el tráiler, en el tráiler se cuentan creo que demasiadas cosas, y el ritmo de narración de Spielberg es bastante más sutil y bastante más lentito en cierto
7: sentido.
8: Esa
7: es la crítica que tú haces muchas veces a los tráilers, que te destripan la película. ¿Vuelve Spielberg con esta película a colocar a gente común en situaciones extraordinarias?
8: Eso es uno de los claves del cine de Spielberg. Ya estaba en E.T., ya estaba en Encuentros en la tercera fase. Aquí los protagonistas son principalmente dos, un hombre y un

0: una mujer que protagonizan ese día de la revelación y cuyas acciones se van alternando al principio, en paralelo van contando lo de uno y lo de la otra, hasta que se unen. Es exactamente la misma estructura de encuentros en la tercera fase. Después de todo lo que nos ha pasado en los últimos años, la verdad es que hay una parte muy interesante. Es que en los últimos años, con la pandemia y con todo, hemos visto cosas que no creeríamos haber visto. ¿Qué pasaría si tú mañana o desde un informativo, un telediario de la noche, saliera la presentadora y dijera que ya están aquí y que han existido? Bueno, pues eso puede llegar en cualquier momento, o no lo sé muy bien, pero en la ficción funciona muy bien.
1: No me piques, funciona. Cuando salude el próximo día, digo, ya están aquí, ¿eh?
0: Es que es tremendo. El personaje masculino protagonista representa además la protección de datos, que es un tema que también me parece muy interesante, los secretos de Estado, y la parte villana, el malo, que lo interpreta Colin Firth, representa una empresa privada no gubernamental que trabaja para el Ministerio de Defensa de Estados Unidos, lo que también es sugestivo. La grabación, como decíamos, es lenta. Hay una parte de la película, buena parte de la película, que no me acaba de gustar. Hay un MacGuffin, el MacGuffin hitchcockiano, que es eso que mueve a todos los personajes, pero que en realidad no tiene ninguna importancia en la trama esencial. Me parece una chorrada lo del MacGuffin del día de la revelación, que es una especie de varita mágica a los Harry Potter, que no me gusta nada. Pero bueno, tiene cosas que me gustan más y cosas que me gustan menos.
1: ¿Y va dando respuesta a cómo nos comportaríamos, cómo reaccionaríamos si supiéramos que han venido, que los extraterrestres han venido o que están aquí?
0: Sí, tanto para la parte de abajo, digamos nosotros, como para la parte del poder. Sí que es cierto que en algún momento, en la parte central de la película, tuve la sensación de que me estaban contando una empanada de avisos religiosos, de cuestiones morales, de ciencia ficción ligera, de New Age, de drama moral un poco empalagoso, que me empezó a poner un poco, como mínimo, nervioso. Pero esa sensación creo que se salva, o al menos a mí me la salva, en la media hora final. La media final es muy buena, muy emocionante, y me encanta, una vez más, como Steven Spielberg rueda el asombro. Es decir, antes de mostrar eso extraordinario, muestra las caras de los personajes viendo lo extraordinario. Con lo cual, tú como espectador ya estás expectante. Y luego muestra lo extraordinario, con lo cual llega ya tu segunda mirada. Eso es muy interesante. Pero sí que es cierto también que la película me parece, no voy a decir fea, pero no me parece tan sugestiva en lo visual como otras, como Encuentros en la tercera fase principalmente. Y no me deja ninguna imagen memorable.
1: Vale, ¿y de quién se rodea? Porque Spielberg tiene ya 79 años. Sí, ¿con quién hace esto?
0: A ver, un respeto a Spielberg con sus 79 años... hablando de lo que más le apasiona. David Koepp es el guionista. Él tiene una película como director que recomiendo desde aquí especialmente, que se llama El efecto dominó, que es una película también casi sobre el fin del mundo, pero una cosa mucho más palpable y mucho más realista. Y luego es un guionista de blockbuster desde hace 25 años. Ha escrito Spider-Man, uno de los Indiana Jones, La guerra de los mundos, la primera Misión imposible, la de Tom Cruise. Y luego los protagonistas principales son buenísimos. Tenemos a Josh O'Connor, que sí que te gusta muchísimo, y a Emily Blunt, que son dos, bueno, pues los normales, digamos, de la película. Y luego la parte villana es Colin Firth, el actor británico, y Colman Domingo, que es un actor afroamericano que está ahora en todos lados y que viene a ser un poco lo que era antes Morgan Freeman hace 25 años. Ese actor de gran personalidad que pone sensatez en las películas. Y luego el director de fotografía vuelve a ser el mismo de siempre, de los últimos, no sé, 25 años, Janusz Kaminski, pero me parece que es algo más feíta de lo habitual.
1: Pues Spielberg, con su día de la revelación, que llega mañana a cines, que no ha conseguido llevarte a la emoción, ahí hay algo, pero sí lo ha conseguido una película española que se estrena mañana con un título claro: Pioneras solo querían jugar.
2: La sección femenina se creó para incluir a la mujer en el servicio a la patria, ser esposa y madre.
3: No quiero que juegues al fútbol, ¿entendido?
2: Ser el ángel del hogar. Ese es nuestro orgullo y nuestro honor.
4: Estoy montando un partido de fútbol. Necesitamos algo distinto, te lo dije.
5: Ahora hay que buscar a la jugadora.
4: Necesito saber quiénes son las mejores.
6: Pues estás hablando con la persona adecuada.
4: ¿Tú dirás?
3: Si yo tuviera una hija, no me haría ninguna gracia.
7: ¿Pero yo por qué tengo que correr si soy la portera?
3: Hay cosas de hombres. Mejor no mezclarlas.
5: un uno contra uno contra mí.
7: Y si demuestras que eres tan buena, yo hasta te animo con pompones.
8: Venga, venga.
1: Marimacho sería un buen resumen del muro que tira Pioneras, solo querían jugar.
0: Pues es un muro que es pasado principalmente, pero que en algunos reductos sociales sigue siendo presente, por desgracia. Aún hay demasiada condescendencia en ciertos futboleros hacia el fútbol femenino, y Pioneras aspira a homenajear a un grupo de mujeres alucinante que en 1970, aupadas por un promotor deportivo muy singular, se atrevieron a saltar en un campo de fútbol de Villaverde, barrio obrero de Madrid, a jugar un partido de fútbol, el primer partido de fútbol femenino de nuestra historia, historia real, y que esas mujeres se convirtieron en lo que luego fue el principio de nuestra selección nacional. Es una película muy bonita que mezcla el drama social, la comedia ácida, el melodrama luminoso, que tiene todo el sentido para recordar este grupo de mujeres muy valientes en un tiempo muy,
1: muy complicado,
0: muy complicado, y que ahora nos muestra nuestras contradicciones de ahora representando ese muro que tiraron esas mujeres.
1: Creo que la película te ha llevado a otras dos, una por contraposición y otra por yuxtaposición.
0: Sí, la contraposición es Las Ibéricas Fútbol Club.
1: Me acuerdo perfectamente.
0: Película de 1971. Es decir, este partido de 1970 dio lugar a una respuesta, cinematográfica que pretendía de Pedro Masó aprovecharse del asunto, que es Las Ibéricas Fútbol Club. Es una película de un rancio y de un machista que he revisado estos días. Bueno, en la primera media hora tiene una conversación que es casi una es una apología de la violencia de género verdaderamente brutal. En Las Ibéricas Fútbol Club, que se hace referencia también en la película en Pioneras, coloca a sus mujeres protagonistas en lugares muy ridículos socialmente, sexualmente, moralmente. Y luego, tras el partido este de Villaverde, la respuesta de la Federación y del poder fue crear o organizar un partido que se llamó Folclóricas contra Finolis, en el que jugaron Lola Flores y Rocío Jurado.
1: Me acuerdo perfectamente.
0: Y sale en esta película también, Archivos del Nodo. Es que tú fíjate las respuestas a un partido tan socialmente tan atractivo como el de Villaverde.
1: Por contraposición. ¿Y por yuxtaposición?
0: Pues es una película que me ha recordado mucho en el tono, en los colores, en la emoción que me ha creado a Te estoy llamando locamente. Una película del año 2023 que comentamos aquí, de Alejandro Marín, que era conmovedora también y que revisaba también estos tiempos difíciles. Aquello era 1977, en la transición del incipiente movimiento LGTBI en Sevilla.
1: Y esta Pioneras es la tercera película de su directora.
0: Es muy curioso, Marta Díaz de López, dos veces Díaz, y es muy curioso porque en la primera ya se acercó a un reducto social en el que los hombres no dejaban entrar a las mujeres. Bueno, no dejaban y no siguen dejando, porque alguna noticia hemos visto esta Semana Santa en esa línea. Sí. Aquella película era Mi querida cofradía, con la primera hermana mayor de una cofradía de Semana Santa. Yo creo que en Pioneras Marta Díaz de López muestra, creo que maravillosamente, un grupo de personajes. Quizá lo único que le falta es algo más de desarrollo al personaje masculino, al personaje del organizador, pero es un matiz que es muy perdonable, y creo que funde de un modo muy notable lo que es documentos audiovisuales de la época, el melodrama de este grupo de chicas y de sus madres, sus padres, porque claro, ahí también en ese reducto social las mujeres también estaban un poco atrapadas en ese machismo ese patriarcado. Sí. Con lo cual hay un homenaje muy bonito a Mari Carmen Izquierdo, periodista, la única periodista de deportes.
1: La pionera
0: de Televisión Española. Hay mucho sentimiento. Suena en un momento determinado, que es el clímax dramático con el que yo te voy a decir, está al borde de la lágrima, en un momento en el que suena una canción de Maritrini que se llama Vals en Otoño, que la letra encaja a la perfección, y dije, joder, con la película que viene a...
1: Estoy a punto de llorar.
0: Así, y además abre el camino a una redención masculina. Es decir, no es la... la película que vaya a enfrentar a hombres y a mujeres. Sí, es evidente y representa todo esto, pero no todos los personajes masculinos son odiosos y abre un camino muy bonito hacia la redención masculina.
1: Pues no tenemos tiempo para más, nos quedaba todavía una en el tintero.
0: La,
1: pero...
0: la recuperaremos o no, ya veremos.
1: Vale, no damos la pista. Día de la revelación, esta mañana en cines, la de Spielberg, y después Pioneras, que vale muchísimo la pena, según nos cuenta Ocaña. Llévense algún Kleenex, porque si él ha estado a punto de llorar, bueno, igual ustedes sueltan la lagrimilla. La semana que viene más.
0: Gracias, adiós.
1: Hasta luego.

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1: Ainhoa Aguirregoitia, muy buenos días.
2: Buenos días, Ángels, ¿cómo estás?
1: Yo bien, arrastrando todavía un poco de resfriado, pero ya casi saliendo.
2: Ah, bueno, claro, tenías una voz.
1: Ya, pero bueno.
2: Ya estás bien, poquito, ¿no?
1: Ya está, poquito a poquito.
2: Si bien. Eres fuerte, sí. Eres como un toro.
1: Claro, y en breve la humedad del mar, esto me lo va a curar
2: yo
1: todo.
2: Yo alucino contigo.
1: Me lo va a curar todo. A ver, vamos con comidas de verano hoy.
2: A ver.
1: Pero comidas de verano fuera de España, de las que también podemos coger ideas.
2: Hombre, claro, porque además, a ver, aparte de que vivimos en un mundo súper globalizado y tenemos acceso a un montón de productos, uh-huh. Muchas de ellas son mediterráneas. Claro. Entonces yo creo que hay gente que se va a inspirar muchísimo para este verano. Pues es que bien. me estaba un poco cansada, digo, madre mía, viene el verano otra vez.
1: Otra vez aquí, gazpacho, salmorejo.
2: Digo yo, menos mal que aquí se acaba ya, porque es que
1: sí.
2: No podría con otra temporada de otra vez el verano. Digo, otra vez gazpacho, salmorejo, ensalada, tal. Digo, venga, vamos a hacer otra cosa.
1: Venga.
2: Y como la semana pasada me preguntasteis por la ensalada de pasta.
1: Sí.
2: Que yo dije que era una guarrada.
1: Sí.
2: Luego me cayeron cositas.
1: ¿Eh? Ah, sí.
2: Por decir, bueno.
1: Bueno, aquí tuvimos igual. Nuestra discusión, porque ya. Había el team poner muy poca cosa y el team venga a ponerle cositas.
2: Es que hay que poner. Bueno, yo escuché la de Tere.
1: Sí.
2: Hay que echarle cantidad, pero tantas cosas tan distintas. Bueno, vamos a dejarlo.
1: Venga, vamos al tema de las comidas de verano venga, fuera de España.
2: Venga, a ver, hay algo que tienen en común todos los veranos, ¿vale? Según
1: sí.
2: He podido comprobar, y es la informalidad. Se pierde mucho la solemnidad del invierno. En la mesa también, no solo en la ropa, sino en la mesa.
1: Sí.
2: Y entonces, es verdad que en España, pues eso, el cuerpo cuando llega al carro nos pide gazpachos, salmorejos, ensaladillas,
1: sí.
2: La fruta fría, escabeches también, ¿no? Esas comidas que se pueden dejar incluso frías en la nevera y se comen después.
1: Uh-huh.
2: Pero eso no es una rareza nuestra. Cada cultura tiene sus propias soluciones para atravesar pues todas esas temperaturas tan altas. Y lo interesante es que no todas pasan por comer en frío, sino que hay algunas que cocinan mucho con el ácido, con el picante, con las hierbas frescas, además de que sean frías o no, introducen otros elementos que hacen que el plato sea más fresco de lo habitual. Entonces, no solamente juegan con la temperatura. Y eso es lo que me ha parecido más interesante.
1: Vale.
2: Por eso quería hablar de esto.
1: Entonces, por no hablar del gazpacho, pero si nosotros
2: sí.
1: Tenemos el gazpacho,
2: sí.
1: ¿Qué sería lo más parecido en otros veranos?
2: Mira, lo más parecido serían las sopas frías, pero
1: sí.
2: No todas funcionan igual que la nuestra. Por ejemplo, en Europa del Este está el okroshka.
1: Uh-huh.
2: El nombre proviene del ruso kroshit, que significa picar en trozos pequeños. Pequeños.
1: Sí.
2: Yo te he dejado una foto por ahí. ¿Tienes
1: sí.
2: Una foto? Una foto,
1: la estoy
2: porque
1: viendo.
2: Foto mira qué aspecto.
1: Uno. Sí.
2: ¿Vale?
1: Esa,
2: una sopa. Dime.
1: No, digo, veo rabanitos y pepino, por ejemplo.
2: Que tiene buena pinta.
1: Tiene muy buena pinta.
2: Es que la voy a decir lo que lleva y a lo mejor la gente hace como, ay,
1: no.
2: No me termina de convencer. Una sopa fría que mezcla verduras, patata, huevo, hierbas, a veces lleva carne o embutido, también cortado pequeñito. Se toma con kéfir o una base láctea fermentada, según la versión.
1: Uh-huh.
2: Se disuelve, ¿no? Digamos que se coma con cuchara. Es interesante porque no es una sopa ligera, en el sentido de que sea simplemente un caldo vegetal, sino que es bastante completa. Además tiene una parte crujiente de las verduras en
1: sí,
2: crudo,
1: sí.
2: Tiene esa parte ácida del fermento, la fermentación también, tiene sustancia, se consume sobre todo en verano, mucho en Rusia, en Ucrania y en otros países del entorno.
1: Pues yo me la comería, ¿eh?
2: ¿Verdad que sí?
1: Sí.
2: Yo
1: sí,
2: quería
1: sí,
2: que
1: sí.
2: La vieses porque tiene aspecto sugerente.
1: Sí, sí,
2: luego
1: sí.
2: También podemos pensar en el tarator, que es tiene un aspecto muy parecido. De esa no te he pasado foto porque es muy similar.
1: Sí.
2: Y este está presente en Bulgaria y en los Balcanes. Aquí lleva yogur, pepino, ajo, eneldo, que a mí la mezcla del yogur con el pepino y el ajo me encanta.
1: Bueno, es la base también del tzatziki.
2: Exactamente.
1: Sí.
2: Agua fría, a veces lleva nueces también. Aquí el frescor no viene tanto del tomate como en nuestro caso del gazpacho, sino del yogur y del pepino,
1: uh-huh.
2: Que es una base que se consume mucho en Grecia. Y esa es otra lógica, ¿no? Que el ácido, el ajo y las hierbas puedan refrescar. A mí me recuerda un poco también a esa bebida que hay en Turquía, el ayran, que se toma cuando comes mucho picante.
1: Sí.
2: ¿Ese eres tú o es Marcos?
1: O sea, soy yo. Soy yo tosiendo.
2: Es que no te veo. La idea sería la siguiente, ¿vale? Hay muchas culturas que han entendido que una sopa no tiene por qué ser caliente. A mí estas mezclas que te acabo de nombrar me recuerdan mucho. ¿Tú sabes que en el sur, en Andalucía, hay una ensalada que se come con agua?
1: No.
2: Joder, está muy buena, ¿eh? Yo la probé
1: ¿sí?
2: El verano pasado. Sí, lechuga cortada pequeñita, pepino pequeñito, tomate pequeñito, todo chiquitito. Le puedes meter maíz, lo que a ti se te antoje, cebolla.
1: Sí.
2: Y luego aceite, vinagre, agua y unas piedras de hielo. ¿Y
1: oh.
2: Eso que dices tú? Agua. O sea, lo que es una ensalada aguada...
1: Sí.
2: Pues es eso, el agua tiene que estar bien condimentada con sal, con vinagre y con aceite de oliva. Está buenísima, Ángels. Buenísima. Y se sirven como en unos cuencos bastante grandes y se sirven como una sopa, pero con mucha lechuga.
1: Ah, qué
2: ¿de
1: bueno,
2: acuerdo?
1: Qué bueno.
2: Está riquísima. Prueba a ponerle eso. Prueba a condimentar el agua y luego añadírsela a una lechuga toda picadita, cortadita, pequeña.
1: Con pepino y con tomate, ¿no?
2: Buenísimo. Vale. Lo que tú quieras ponerle.
1: Vale. Porque en muchos países en verano aparecen platos, tú ya los has nombrado, ácidos, picantes y crujientes. Cuando hace calor, ¿por qué nos gusta esto?
2: Porque nos cuesta mucho comer cosas pesadas en verano, sobre todo en zonas donde hay mucha humedad y donde hay mucho calor.
1: Sí.
2: Al final, la lógica es que la acidez corta mucho la grasa. El picante activa la salivación y las hierbas refrescan mucho. Por eso se repiten los patrones a lo largo del mundo, no solamente aquí. Y es que el picante no es que enfríe el plato, pero lo que sí nos hace es sudar. Y el cuerpo, cuando sudamos, si nos da aire, nos refresca.
1: Uh-huh.
2: Es un poco contradictorio, pero funcionamos así, ¿no?
1: Uh-huh.
2: Y hace que también la comida resulte menos monótona, menos plana. Por eso, en muchas cocinas cálidas aparece la lima, el vinagre, el chile, unas verduras crujientes. Yo estoy pensando mucho en México cuando pienso en esto. En México tú te puedes tomar, estamos hablando ahora de comidas calientes,
1: sí,
2: un pozole, que sería el cocido mexicano,
1: sí,
2: y a ese pozole le ponen un chorro de lima, un poco de chile, le ponen unas verduras en crudo, porque lleva un poco de repollo en crudo.
1: Y eso refresca el plato.
2: Claro,
1: sí,
2: claro.
1: Sí,
2: es,
1: sí,
2: que, es que lo rompe
1: sí,
2: mucho. Es como la piparra en el cocido nuestro.
1: Sí, sí.
2: Yo no sé si en Madrid hay tanta costumbre, pero mi padre es vasco y sí tiene costumbre de con las sopas calientes siempre hay piparras en la
1: sí,
2: mesa.
1: Sí, con las legumbres calientes, con los potajes.
2: Exacto,
1: sí,
2: exacto. Entonces yo estoy muy familiarizada con eso, ¿no? Con esa
1: sí,
2: parte de los encurtidos.
1: Uh-huh.
2: Un ejemplo muy claro también es el som tam tailandés, que también tienes foto.
1: Sí, la tengo aquí a mi lado.
2: Esto es riquísimo, Ángel.
1: Sí.
2: Es una ensalada de papaya verde. La papaya verde va rallada. Esa ensalada lleva también lima, chile, ajos, una salsa de pescado. La salsa de pescado es una cosa que puedes encontrar en los súper asiáticos.
1: Sí, sí.
2: Da un poco de miedo cuando la hueles.
1: Pero luego mezclada con cosas no se nota. O sea,
2: exacto,
1: el gusto no es el olor.
2: Huele muy mal, pero
1: sí,
2: está muy rica. Yo animo
1: sí,
2: a que la gente que la pruebe poco a poco.
1: Sí.
2: Lleva un poco de azúcar, tomate, judía. A menudo lleva un poco de cacahuete y gamba seca.
1: Uh-huh.
2: No es una ensalada suave, como la definición
1: sí,
2: lo dice, porque fíjate todo lo que lleva. Es todo lo demás, ¿no? Es todos los sabores que hemos dicho anteriormente. Y además es también un poco dulce y súper crujiente, que
1: uh-huh,
2: eso también refresca. En Oriente Medio pasa algo parecido con el fattoush, pero esto hablamos después, porque luego me quiero meter con el trigo y ya hablo después de esta, ¿vale?
1: Vale,
2: ¿te parece?
1: Perfecto, venga, pues perfecto.
2: Vale.
1: Vamos a otra cosa que nos
2: sí,
1: gusta comer en verano, pescado crudo, marinado
2: sí,
1: o cocinado muy poquito.
2: Yo aquí quería empezar, aunque no es exactamente un pescado crudo, con los boquerones en vinagre.
1: Buah.
2: Porque es de mis tapas favoritas.
1: Mía también,
2: del verano,
1: con patatas
2: ¿verdad?
1: Fritas, por favor.
2: Buah, y unas aceitunas de anchoa. Eso es una maravilla. Una cervecita, y si te estás poniendo mala de pensarlo.
1: De pensarlo.
2: Entonces,
1: me estoy poniendo mala.
2: Ya lo sé, ya lo sé. Es verdad que no es exactamente un pescado crudo, porque el vinagre modifica mucho la textura y el color de pescado, pero sí pertenece a esa familia de preparaciones frías, ácidas y ligadas al producto de temporada, porque el boquerón de verano está muy bueno. Es
1: uh-huh,
2: más grande, tiene más grasa,
1: sí,
2: tiene más
1: sí,
2: cuerpo, ¿no? Al final el boquerón es un pescado azul pequeño, muy de primavera-verano, y cuando está bien tratado funciona muy bien con el calor. Mira, si quieres doy una receta express para que la gente se lo apunte y que le queden
1: a ver,
2: cojonudos.
1: A ver.
2: Vamos a ver. Medio kilo de boquerones en vinagre,
1: ¿sí?,
2: muy limpios, le dices al pescatero o pescatera que te quite la espina a la cabeza,
1: ¿sí?,
2: y luego tú en casa los separas y entre los dos lomos vas a encontrar una tira finita de espinas.
1: De espina.
2: Eso se lo quitas también,
1: uh-huh,
2: y la colita si quieres se la dejas o se la quitas. Y necesitamos 250 mililitros de vinagre, mezclamos mitad vinagre de manzana, mitad vinagre de vino blanco.
1: Sí.
2: Una cucharada sopera de sal, disolvemos la sal en ese vinagre,
1: uh-huh,
2: vertemos el vinagre en los boquerones, 24 horas en nevera, que queden bien cocidos, los retiramos, los escurrimos, pero no hace falta que los lavemos. Cuidado, ¿vale? Porque
1: solo quitamos el líquido.
2: Solo quitamos el líquido, porque ese resto de vinagre también va a ayudar. Ajo picado, perejil picado y aceite de oliva virgen extra.
1: Y,
2: no sé a quién le haya dado tiempo a tomar nota de esto.
1: Y bueno, si no, tienen el podcast.
2: Exacto, que
1: pues
2: escuchen el podcast
1: que
2: y ya
1: escuchen
2: está,
1: el podcast y pillen la receta de los boquerones.
2: Pero
1: en vinagre
2: que mezclen los vinagres, que mezclen los dos vinagres.
1: Vinagre de manzana y vinagre de vino blanco.
2: Exactamente.
1: Muy bien.
2: Y yo creo que a partir de esto también, que es muy nuestro, se entiende muy bien lo que pasa en otras cocinas.
1: Uh-huh.
2: El ceviche, que se trabaja también con pescado y con cítricos.
1: Sí.
2: El tiradito peruano, que va más laminado con una salsa ácida y picante. El poke hawaiano, que es un plato completo con una base de arroz, que también va con dados de pescado crudos, que van aliñados con soja, sésamo, también utiliza mucho las algas, el sashimi japonés, que se basa mucho en el corte, en la temperatura, ¿no? En esa intervención
1: sí,
2: tan minimalista que ellos utilizan. No son lo mismo, pero se comparte esa idea de pescado crudo, marinado o muy poquito aliñado, muy poquito condimentado.
1: Y fideos fríos. ¿Qué pasa con los fideos fríos? Porque aquí no los tenemos tan incorporados.
2: No, pero están muy buenos. Esto también es una cosa que yo cuando lo vi la primera vez, porque yo a veces soy una niña un poco repelente, pero luego...
1: ¿Pero que es como un ramen frío?
2: Más o menos, depende de dónde estemos. En Japón sí que tenemos una cosa parecida a un ramen frío que se llama hiyashi chuka, que es muy parecido a un ramen frío, pero en Corea tienen el nyam nyeon, que es la foto 3
1: tengo
2: que tienes ahí
1: foto.
2: Delante.
1: Sí.
2: Mira que sugerente. Son unos fideos largos, finos, se sirven muy fríos. A veces el caldo es helado e incluso le ponen hielo.
1: Sí.
2: Y lleva salsa picante. Por ejemplo, en Vietnam yo probé una cosa parecida, no tan helada, pero sí fresca, que se llama buncha.
1: Uh-huh.
2: Te los sirven incluso con unas pelotitas de carne que van hechas a la brasa, pero el caldo es frío. Y te explota un poco la cabeza, ¿no? Porque dices, una hamburguesita hecha a la brasa dentro de un caldo frío.
1: Con un caldo frío.
2: Sí, como que suena raro, pero cuando lo pruebas, dices, por favor. Bueno, pues esta versión del ñam mion, tenemos dos versiones. Una que es en caldo,
1: ¿sí?,
2: que va con ese caldo frío, que lleva pepino, lleva pera. Es una pera bastante más tersa que la nuestra, ¿eh? No tan acuosa ni tan blandita. Lleva huevo cocido, a veces lleva carne. Y luego está la versión con salsa, que se llama bibim ñam mion, que lleva menos caldo, más proporción de salsa. Digamos que es un poco más cremoso.
1: Sí.
2: ¿Vale? En Corea se asocia mucho con el verano porque te permite comer un plato complejo, pero sin esa pesadez del calor ni ese tedio, ¿no? De comerte algo muy pesado y luego tener que salir a la calle con esas temperaturas. En Japón tenemos el hashiki, el hiyashi chuka, que ya me
1: eso sería lo que yo te decía, como el ramen, como si fuera un ramen frío.
2: Claro, porque este es un ramen frío, pero fíjate qué distinto. Lleva pepino, lleva tortilla, lleva jamón, tomate, cangrejo, que el cangrejo en fresco funciona muy bien, por ejemplo, que en verano aquí también se puede consumir. Se aliña con una salsa fría que normalmente está hecha a base de soja, vinagre, sésamo. Este es un plato que yo ahora me voy en 9 días a Japón.
1: Sí,
2: quiero probar.
1: Vale.
2: Quiero probar.
1: Quiero fotos.
2: Lo sé, pero... ¡Ay, no! Que la semana que viene estoy aquí. Uy, si la semana... Yo pensaba que la semana que viene lo hacía desde Japón esto. Tú...
1: Imagínate, no te vayas a hacer la maleta y te vayas al aeropuerto.
2: Tengo la cabeza para allá. Bueno, vamos para allá. Y otro plato que incluye trigo, ¿vale? Porque esto al final la base es el trigo, no es tanto el vegetal, es el fattoush, el que hemos dicho antes, el mediterráneo, que es una ensalada que lleva, la has probado y la has visto, seguro que la has hecho en alguna ocasión, que lleva tomate, pepino, hierbas, el sumac, que es una especie que es ácida, y pan crujiente. De acuerdo, el pan ese se rompe, a mí me gusta frito, y se menea con todo el aliño de la ensalada, con el aceite, el vinagre, si le has puesto ajo y tal, y luego se va empapando ese pan de todo lo que hay abajo, que ese jugo de la ensalada.
1: Iba a decir, es como mojar el pan en lo que queda de la ensalada.
2: Eso es una maravilla,
1: fantástico.
2: Eso deberían venderlo como producto aparte.
1: Es
2: entonces, así lo tenemos.
1: Mira,
2: entonces,
1: este sí que es Marcos.
2: Es que si a esa ensalada le metes unos trozos de queso feta que se van, eso sí me imagino que es Marcos, porque si no tienes algo más aparte de la garganta.
1: Exacto. No, es Marcos.
2: Y la ensalada y el queso feta con ese jugo, el pan crujiente, eso es una...
1: Qué bueno, suena bien. Oye, ¿y la fruta?
2: Mira, la fruta. Porque es verdad que a veces se nos olvida, hablamos de todas estas cuestiones saladas, y se nos olvida que la fruta es porque es demasiado obvia, ¿no? Entonces, en verano, en muchos países, la fruta no solo es postre, sino que se convierte en una comida.
1: Uh-huh.
2: Se combina con cosas saladas. Piensa, por ejemplo, en la sandía con queso feta, Grecia y Turquía.
1: Es verdad.
2: El mango verde con chile y sal en México o en el sudeste asiático. La papaya que hemos comentado anteriormente. El melón con jamón en Italia y en España. ¿A qué mola?
1: A mí el melón con jamón me encanta. La gente dice que es comida viejuna, pero yo tengo que decir que el melón con jamón me encanta.
2: A mí me gusta el melón con jamón, pero no me gusta que me sirvan el jamón encima y esté mucho tiempo el jamón encima.
1: No.
2: Tiene que ser muy rápido.
1: Sí.
2: Pero sí, a mí las
1: cosas. Y si me lo sirven en el mismo plato, pero al lado, no me importa.
2: Sí, exacto. Sí, esa combinación de dulce y salado está bueno.
1: Está
2: pues
1: muy
2: sí, todo
1: rico.
2: Está bueno, Ángel. Sí, la gente lo que es muy tiquismiquis. Entonces, además de que nos permite, por ejemplo, las frutas combinadas con aceitunas.
1: Sí.
2: Con queso, son cosas que funcionan bien en una ensalada. Yo en verano, las fresas, la sandía, de repente tienes un trozo y es como, venga, la ensalada, pam, pam, pam. Y lo metes en la ensalada, ¿no? Y de repente se vuelven parte de ese plato salado.
1: Yo hago una de higos con queso, le pongo menta por encima y una buena vinagreta, está buenísima.
2: ¿Y qué más le pones?
1: Pues no, simplemente me pongo los higos, pongo queso, a veces pongo mozzarella, si tengo mozzarella buena, por ejemplo.
2: ¿Sí?
1: Y luego le pongo una vinagreta con ralladura de lima. No le pongo vinagre. Sustituyo el vinagre por jugo de lima o de limón.
2: Ah, qué rico.
1: Y queda buenísima. Buenísima.
2: Sí,
1: y si tengo hierbabuena, menta, le pongo hierbabuena también.
2: Eso también me da tristeza. Tienes muchas cosas tú pendientes para hacerme.
1: Venga, vamos con la receta. No, vamos con la receta.
2: Sí, directamente.
1: Mira,
2: una ensalada crujiente de verano con lima, chile y cacahuete.
1: Venga.
2: Vamos a hacer una mezcla de todo lo que hemos escuchado, ¿vale? Uh-huh. Está inspirada en el somtan tailandés, pero no es tan ortodoxa. Necesitamos un pepino firme. Uh-huh. No nos interesan los flácidos. Dos zanahorias firmes también. Un cuarto de col blanca
1: o de col
2: china. Estoy
1: conteniendo,
2: Te he oído. Lo digo, no le he hecho gracia, como está medio enferma.
1: Vale.
2: Me voy a callarte. No. Digo, tira, rapidito,
1: No se me ha pasado por alto. Vale.
2: Una manzana verde, una lima, una cucharada de salsa de soja, una cucharadita de azúcar o de miel, medio diente de ajo muy machacado, chile fresco o guindilla o cualquier cosa que pique, un puñado de cacahuetes tostados, también nos sirven anacardos, almendras, sí. El fruto seco que tengamos, hierbas frescas, puede ser cilantro, menta, albahaca, hierbabuena o todas a la vez. Sal, solo si lo requiere, porque depende de todo lo demás, vamos a necesitar sal o no, aceite de oliva, pimienta negra y ya lo tenemos.
1: Vale.
2: Entonces, esto consiste en cortar todas las verduras muy finas.
1: En tiritas finas.
2: Muy finas.
1: Pero en tiritas,
2: No
1: en rodajitas, exacto.
2: No, como patatas paja.
1: Vale.
2: Esa es la clave, ¿vale?
1: Vale.
2: La gracia es que tengan algo de mordida, pero que no sean trozos muy grandes. Uh-huh. Entonces, el pepino sí que puede ir en medias lunas o en bastones. Al pepino yo siempre recomiendo quitarle el centro, esa parte más acuosa de las semillas, de las semillas para mantener la parte crujiente. Uh-huh. Entonces, la col sí que tiene que ir finísima, como si fuera papel de fumar.
1: Sí.
2: Es una especie de ensalada de col. Y si usamos la manzana verde, que se la vamos a poner porque para mí es imprescindible, también hay que cortarla fina. Y lo que podemos hacer para que no se nos oxide es en un cuenco meterla con medio jugo de una lima.
1: Vale.
2: O sea, perdón, con el jugo de media lima.
1: Vale.
2: Y así la manzana verde no se nos oxida. Entonces, preparamos el aliño aparte con todos los ingredientes que hemos dicho anteriormente.
1: Sí.
2: Esa lima, con esa salsa de soja, el azúcar que se disuelva bien o la miel, el ajo muy machacado, el chile. Y luego hay que mezclarlo todo, todas esas verduras en crudo con ese aliño que hemos condimentado. Ponemos por encima los frutos secos que queramos machacados, alguna hierba fresca, y si nos animamos con algo de queso feta o algún queso muy salado, también puede quedar bien.
1: Pues a disfrutarlo, ya saben que podrán escucharlo en el podcast, pero si no, después en la página web también tienen la receta con sus ingredientes y cómo se hace la semana que viene más.
2: Por supuesto, Ángel.
1: Un beso, Ainhoa.
2: Un beso.

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0: Son las 12 de la mañana, las 11 en Canarias. Lo avanza la SER. El juez autoriza el análisis de las cuentas del novio de Isabel Díaz Ayuso en la causa que tiene abierta por corrupción en los negocios, entre otros delitos. Javier Liébana.
1: Después de una parálisis en el caso que ha durado meses, el magistrado permite ahora que la Guardia Civil rastree las cuentas de Alberto González Amador por sus negocios con el Grupo Quirón. Miguel Ángel Campos, buenos días.
2: Buenos días. Medio año después de que la UCO se lo hubiera pedido al juez, el magistrado de Madrid, Antonio Viejo, accede a la petición policial y ordena a 16 entidades bancarias que remitan a los agentes toda la información relativa a movimientos y saldos de Alberto González Amador y de otras personas relacionadas con la supuesta corrupción en los negocios atribuida en esta causa desde el 1 de enero de 2014, amplía el periodo, hasta la actualidad. El juez Antonio Viejo atiende la petición de la UCO al entender que así puede construir el catálogo real de los bienes del novio de Ayuso y del resto de investigados, así como de su entorno más cercano, para ver si han incrementado su patrimonio de manera desmedida, literal, y si en este caso ha tenido que ver con los hechos objeto de investigación. Esta causa es la pieza separada por la que se investiga al novio de Ayuso por un delito de corrupción en los negocios. Adquirió una empresa sin valor a la esposa de su principal pagador, el directivo de Quirón Prevención, Fernando Camino, en un pago que para los investigadores era una comisión a cambio de los contratos con el gigante sanitario.
1: El Papa ha aterrizado hace unos minutos en Canarias en su tercera parada de esta gira por España. León XIV se acaba de bajar del avión y en los próximos minutos se va a dirigir al muelle de Arguineguín, donde va a mantener un encuentro con migrantes que han conseguido llegar a España en cayuco. En la base aérea de Gando, en Gran Canaria, está nuestro compañero Néstor Godoy. Néstor, buenos días.
3: ¿Qué tal? Buenos días. Sí, León 14 ha aterrizado en Gran Canaria a la hora prevista. A las 11 menos 10 hora canaria ha aterrizado ese vuelo de Iberia y el Papa ha descendido de esa escalinata. Ha sido recibido a pie de pista por el presidente del gobierno de España, Pedro Sánchez. Ahora León 14 ya se encuentra en el vehículo de camino Arguineguín, en el sur de Gran Canaria, donde va a tener lugar su primer acto en el archipiélago. Será un encuentro con migrantes. Va a escuchar, entre otros, a dos migrantes que llegaron en cayuco a Canarias en el año 2020. Se trata de una visita histórica porque nunca antes un pontífice había visitado Canarias.
1: A esta hora, además, empieza la toma de posesión de Alfonso Fernández Mañueco como nuevo presidente de la Junta de Castilla y León. Mañueco, que ha pactado con Vox, al mismo tiempo que en Andalucía, Juan Manuel Moreno, ha iniciado ya las conversaciones con la extrema derecha. Sobre este pacto con Vox en Andalucía, le acaban de preguntar a Elma Ezcurra, vicesecretaria de Coordinación Sectorial del PP, si animan a Moreno a que llegue a un acuerdo de gobierno, y ha dicho lo siguiente.
4: Bueno, nosotros animamos a Juanma Moreno a que haga lo que los ciudadanos le han pedido en las urnas, y es formar un gobierno estable y responsable que atienda de verdad los problemas de la gente que ha desatendido el gobierno de Pedro Sánchez. ¿Qué nos han dicho los ciudadanos en las urnas? Que nos tenemos que entender y la gente se pone de acuerdo en lo que tiene en común. Y el Partido Popular y Vox tenemos en común muchas preocupaciones y muy, muy sensatas. La decadencia de España, la inseguridad en las calles, la inmigración descontrolada, el deterioro de los servicios públicos. Así que sí, por supuesto, animamos a Juanma Moreno a que forme un gobierno cuanto antes.
1: Por su parte, el portavoz de Esquerra, Gabriel Rufián, ha apuntado directamente al PSOE y a Ferraz en el caso Leire Díez, de la que ayer conocimos que también se reunió el año pasado con un alto cargo de la Fiscalía General del Estado.
5: Porque estaba mandatada por la dirección del PSOE para intentar hacer aquello que quizá el PP hace de forma más profesional. Ya está, para mí es simplemente intentar imitar a Villarejo y compañía. He aquí el error del PSOE. Lo único que es que, bueno, es más cutre que Villarejo aún, ya está. Para mí es la diferencia.
1: Con todo este contexto, el PSOE y el Partido Popular se han puesto de acuerdo en algo y van a votar a favor de la reforma para reconocer una reivindicación histórica de los funcionarios de prisiones, que es ser agentes de la autoridad. Adriana Jordán, buenos días.
6: Buenos días. Una imagen poco frecuente. PSOE y PP alineados votando lo mismo. El socialista David Serrada señalaba que hoy ha triunfado el diálogo.
7: Cuando escuchamos y ponemos el interés general por delante, la política mejora la vida de la gente.
6: El PP, en voz de su diputada Ana Vázquez, reconocía que no ha sido un voto fácil para el PP, que han dejado la política a un lado.
8: Créanme que he priorizado la dignidad de los trabajadores por encima de cualquier voto o interés político, porque no estábamos en el mejor momento para firmar un acuerdo con el PSOE y con el PNV.
6: Esta reforma va a permitir a los funcionarios de prisiones ser agentes de autoridad o acceder a indemnizaciones por daños personales.
1: Y la Junta de Andalucía ha ofrecido nuevos datos sobre el incendio en Villanueva de los Castillejos, en Huelva, que ha quedado estabilizado después de haber afectado al menos a 5.000 hectáreas. Huelva, Sara Castro, cuéntanos.
9: Sí, la Junta de Andalucía ha rebajado a situación operativa cero el incendio forestal de Villanueva de los Castillejos después de que el fuego quedara estabilizado la noche noche de este miércoles. El incendio ha afectado a un perímetro de unas 5.000 hectáreas. La mejora de la situación ha permitido además el repliegue de la unidad militar de emergencias, que ha participado en las labores de extinción con 250 efectivos y 80 vehículos desde la activación del nivel 2 del plan Infoca. El consejero de emergencias en funciones, Antonio Sanz, a través de la red social X, ha agradecido el trabajo de los profesionales.
1: Y ahora nos vamos al Mundial.
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1: Sonia Luz, muy buenas.
11: ¿Qué tal? Muy buenas. Comienza el Mundial más grande de la historia, el primero que se organiza en tres países, Estados Unidos, México y Canadá. El Mundial con más participantes, 48, con más partidos, 104, y el que más va a durar, 39 días. Así que desde hoy, mucho fútbol en la Cadena Ser, porque además vamos a retransmitir los 104 partidos del torneo. Mundial también polémico por las injerencias de Donald Trump y por cosas como el alto precio de los hoteles, los transportes o las entradas. Se defiende el presidente de la FIFA, Gianni Infantino.
12: Don't control everything.
13: No lo controlamos todo. A veces solo necesitamos estar chill, relajarse. Creedme cuando os digo, o no me creáis si no queréis, pero tratamos de encontrar soluciones. Si me queréis criticar a mí, hacedlo. Pero por favor, promoved la unidad de la Copa del Mundo.
14: Unity of the World Cup.
11: Hoy echa a rodar el balón con el México-Sudáfrica desde las 9 de la noche, hora española, y al frente de México, un emocionado Javier Aguirre.
15: Que no he tenido mejor emoción en 50 años de fútbol que un Mundial en casa. Es algo inolvidable, de que puede ser un buen día para nosotros, de que pase lo que pase, la gente estará con nosotros y que va a ser una fiesta que perdurará por muchas décadas, ¿no?
11: Hoy primera jornada en el Grupo A con el México-Sudáfrica y después 4 de la madrugada hora española en Guadalajara, Corea del Sur, República Checa. Carrusel deportivo con todo desde las 7 de la tarde. Y por supuesto pendientes de la actualidad de la selección, que el lunes debuta contra Cabo Verde, pendiente sobre todo de Lamine Yamal, sobre el que hablaba el director deportivo Aitor Caranca.
16: El caso de Lamine se verá cuando es el mejor momento tanto para él como para el equipo. No hay pactos ni nada, ¿no? Va a priorizar Luis y las selecciones siempre el bienestar del jugador y viendo cuándo es el mejor momento para que Lamine pueda estar con el equipo y que él esté al 100%.
11: Empieza el Mundial en la SER, todos los partidos y todo lo que sea noticia en la antena de la SER, en la web, en la aplicación, en las redes sociales, y la próxima cita en una hora, una de la tarde, con el equipo de enviados especiales de la SER al Mundial 2026.
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1: De momento es todo, sigue Hoy por Hoy aquí en la SER con Ángels Barceló.
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1: Los miedos.
2: Pues venga, últimos minutos del programa y soy yo la que hablo.
3: Onda.
4: Ya, es que me he quedado loca.
2: ¿Ya?
4: Al tema que traíamos, además.
2: Algo se está insoliendo porque está el estudio lleno, está el control lleno. Es el último hoy por hoy que hago. Se acabó. Bueno, alegraros un poco por mí, por favor.
5: Nos alegramos.
2: Un poco por mí. Es el último hoy por hoy que hago. He acordado con la casa y con su complicidad que lo dejo aquí porque la casa tiene que empezar a trabajar en lo que viene. Entonces, pasamos página. Yo ya soy la página de la izquierda y ahora toca completar la página de la derecha. Entonces, por eso están aquí los de la madrugada, por eso estáis vosotros, por eso hay gente en el control. El último hoy por hoy, después de 7 años, lo dejamos Sastre en lo mejor de la audiencia. Que vengan a perseguirnos, con los datos históricos del hoy por hoy, con la complicidad de los oyentes que nos han traído de la mano hasta aquí, porque sin los oyentes nosotros no hubiéramos podido hacer lo que hemos hecho. Los oyentes nos han dado la fuerza para levantarnos todas las mañanas, para venir aquí, para decidir cómo lo hacíamos, qué poníamos, dónde íbamos, dónde conectábamos, porque hemos tenido un compromiso siempre con todos ustedes, el compromiso de contarles la verdad, el compromiso de ser rigurosos, pero también el compromiso de hacerles pasar muy buenos ratos en la radio, de hacerles reír, de hacerles sonreír y de ser sus cómplices en el transistor, en la aplicación, desde ahí donde nos escuchen. Hoy termina una etapa, comienza otra. Yo tampoco hubiera llegado hasta aquí sin este equipo, ellos lo saben. Los de la madrugada, porque hace falta quererse mucho, como decía hoy Sergio Soto, para llegar tan pronto de buen humor y ponerse a trabajar. Esto solo se consigue si la gente se quiere, si la gente se respeta y si la gente empatiza los unos con los otros. Y con el segundo equipo, ¿qué les voy a decir? Talento puro, nos hemos reído todo. He vuelto a pasar otra etapa de mi vida con Sergio Castro, que esto yo ya lo daba por perdido. Volvimos a Camelot, Sergio, pero vuelve a cerrarse Camelot.
6: Bueno, Camelot es un estado de ánimo.
2: Es un estado de ánimo. Entonces, sed muy felices con lo que os toque. Yo os aseguro que seré muy feliz con lo que me toca, que de momento lo que me toca es poner los pies en remojo, beber mucha pomada, y pasármelo muy bien también, y sin dejar de perder de vista la información y sin perderos de vista a vosotros. Que os vaya muy bien, y a los oyentes que también les vaya muy bien. Estos días he recibido tantas muestras de cariño por parte de la gente que me decía, es que no será igual, es que nada será lo mismo. Bueno, cuando uno se recupera de una ruptura o de un amor que no ha funcionado al final del todo, se pasa un tiempo de duelo, pero luego la gente es capaz de volverse a enamorar. O sea que, enamórense, yo no me desenamoraré de la radio, de eso pueden estar bien convencidos. Y no sé, ya, Sastre, no llores,
3: tío. Bueno, ¿qué
2: quieres
3: que
2: haga? ¿En serio? No llores.
6: ¿Me permites una broma? ¿Me la permite esta casa? Es que no te has dado cuenta, pero has dicho que tú ya estás en la página izquierda y que ahora empieza la derecha. Joder,
2: ya
6: te van a titular. Te van a hacer un titular.
2: ¿Pero por qué no piensas que escribo en árabe? Que sería bueno. Otra posibilidad. ¿Por qué siempre tienes que romper la magia de los momentos bonitos?
6: No, se me ha ocurrido que igual.
2: Vale. Bueno, pues nada, pues ya está, es que no tengo mucho más que decir.
3: Has dicho muchas cosas.
5: No, claro.
2: ¿Vale?
5: Pero queda el último compás, ¿no?
2: Queda el último compás.
5: ¿Hay publi y último compás?
2: ¿Hay publi? Sí, venga,
3: claro,
2: publi y último compás.
3: Hay que poner la publi.
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0: último compás.
1: Claro, es que el último compás, aunque la última palabra sea la tuya,
0: que
1: el
0: lo
1: último
0: va a ser.
1: Compás siempre ha sido del equipo, siempre ha sido nuestro. Así que creo que te toca recibir las gracias del equipo, ¿no? Gracias por ser tan buena compañera, tan buena jefa y habernos ayudado a todos nosotros. Y aquí ya, como esto es coral, que hablen también los demás.
0: Yo solo quiero decir una cosa antes, por si después no puedo hablar.
1: Sí.
0: Que aquí falta Sara Vítores.
1: Sí, y nos acordamos todos de ella.
0: Y ya está, y ahora que hable quien quiera o quien pueda. Nadie.
2: Que yo creo que muchos de los que estamos aquí estamos gracias a que

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1: Cuando hemos estado tristes y demás, este equipo tiene algo que hemos querido transmitir y compartir con la audiencia, que es la alegría de que hayamos podido compartir todo este tiempo juntos.
2: Y déjenme que les diga una última cosa a los oyentes. Cuídenles a todos y cuiden mucho a José Luis Sastre. Hasta la próxima.

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3: ¿Qué tal? Buenos días. Jornada intensa en el Parlamento Autonómico con fuerte carga política. Las Cortes de Aragón investigarán mediante una comisión el paso del exministro Ábalos por Teruel y Zaragoza durante la pandemia. En un duro debate, PP y Vox han señalado a la portavoz del PSOE, a Pilar Alegría, por ser entonces delegada del Gobierno de España en Aragón. La socialista, por cierto, junto a su grupo, ha votado a favor de poner en marcha esta comisión. Siguiendo el pleno de las Cortes, Ana García Cortés, ¿qué tal? Muy buenos días.
4: Muy buenos días, Esther. Más que del extitular de transporte, en el debate de esta mañana se ha puesto el foco en la portavoz socialista Pilar Alegría. Lo hacía la diputada del PP, Elena Llué, que ha presentado la iniciativa. Ha calificado el paso de Ábalos y sus presuntas fiestas en Aragón durante la pandemia como de enorme gravedad.
5: Pero hay algo que hace este asunto todavía más grave en Aragón y tiene nombres y apellidos y se llama Pilar Alegría. Era la delegada del Gobierno de Aragón en aquellas fechas de las autorizaciones ad hoc de esos traslados para correrse esas juergas.
4: Le respondía Alegría contundente, señalando que pese a la política marrullera de PP y Vox con esta propuesta, su grupo votaría a favor porque no tiene nada que esconder. Eso sí, matizaba que la comisión le parecía un show y le retaba esto.
6: Directamente ya han empezado por condenarme. Pero también les diré algo mucho más claro, señores diputados del Partido Popular y de Vox. Si tienen tan claro esas pruebas, si tienen tan claro que se mintió, si tienen tan claro que se tapó, ¿por qué no han puesto todas esas pruebas y toda esa información a disposición judicial?
4: En la misma línea, el resto de grupos de la bancada de izquierdas, que también han votado a favor, excepto Izquierda Unida, que se ha abstenido al considerar que la comisión no es necesaria.
3: Y a esta hora, Ana, interviene el vicepresidente de Vox, Alejandro Nolasco.
4: Sí, ha empezado en respondiendo al diputado socialista, Darío Villagrasa, que le decía a Nolasco que segundas partes nunca fueron buenas, recordando su anterior paso por la legislatura anterior, a quien le ha pedido explicar sus políticas de desregulación y criticar que hablan, pero no desarrollan medidas.
7: Grandes consensos, pero usted, señor Nolasco, lamentablemente durante este tiempo ha desregulado poco, ha regulado poco, ha trabajado poco. Lo que sí que ha hecho ha sido hacer kilómetros por la Comunidad Autónoma de Aragón. No ha habido pueblo, no ha habido esquina que no haya tenido su mensaje xenófobo y racista, señor Nolasco.
4: Nolasco le ha respondido acusando al PSOE de corrupción y defendiendo la desregulación como clave para reducir trabas administrativas y aportar una mayor seguridad jurídica. Y daba este dato.
8: Eso se ha demostrado. Entonces aquí yo creo que para dificultar el acceso a los servicios a los ciudadanos lo que se intenta es regular y irregular para que quizás no accedan a las ayudas que por derecho les pertenecen porque quizás no haya dinero para satisfacer a todo el mundo y sea una excusa más.
4: El debate continúa, Esther. Ahora interviene precisamente el diputado socialista Darío Villagrasa.
7: A partir de consensos.
3: Gracias, Ana, en directo desde las Cortes de Aragón. Lo que no ha salido adelante ha sido la comisión para poner en marcha una comisión de investigación sobre la nueva Romareda, tal y como ha propuesto el PSOE, PP.

0: y Vox la han tumbado por considerarla una maniobra de los socialistas para tapar los escándalos que rodean a su partido en Madrid. Así arranca este jueves, que ha venido también con protestas a las puertas de la Aljafería. Enseguida lo repasamos. En esta jornada de cielo poco nuboso, intervalos de nubes altas, las temperaturas máximas en ascenso. A esta hora 19 grados en Zaragoza, 20 en Huesca y en Teruel. Y en esta portada destacamos el nombre propio de Blanca Gaya, del Colegio Santo Domingo de Silos de Zaragoza, que ha conseguido la nota más alta de la prueba de acceso a la universidad, con un 13,954. Y una operación antidroga que abarca España, Andorra y Francia desmantela una organización que fue interceptada transportando a un país de Centro Europa 1.345 kilos de cocaína. Zaragoza también formaba parte de esta red, y el pasado martes la Gendarmería Francesa y la Guardia Civil actuaron en el centro de la capital aragonesa. Fabián Barca.
1: Sí, según adelanta la cadena SER, ambos cuerpos de seguridad intervinieron en un piso de la calle César Augusto de la capital, donde estuvieron cerca de 7 horas. Según fuentes consultadas, se llegó a derribar muros de esta vivienda en aras de la investigación. En este inmueble, explica la Guardia Civil, se aprehendieron una gran cantidad de bienes.
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0: En la sesión de las Cortes también están siendo protagonistas las protestas, y además en plural. Los representantes de todos los grupos políticos, del Ayuntamiento de Andorra y de los agentes sociales, se han concentrado a las 9 de la mañana a las puertas de las Cortes para protestar por lo que consideran un hachazo al nudo Mordejar. A las 2 se vuelven a concentrar, muestran así el malestar del territorio por un recorte de potencia de un proyecto que en principio estaba previsto en 1.800 megavatios y que se queda en solo 406. Esto se traducirá en un vaciamiento económico de la zona. Pedro Cubero, portavoz de Comisiones Obreras.
7: La conclusión es clara, que nos han engañado de un lado, nos han engañado del otro, y que Endesa se ha reído en nuestra cara. Endesa se ha vuelto a reír una vez más, y a Endesa hay que hacerle ejecutar los avales y lo que sea necesario.
0: Y mientras, el Gobierno de Aragón ha presentado esta mañana un decreto ley para que las Cortes lo aprueben, con un suplemento de crédito de 619 millones de euros para atender servicios públicos fundamentales, ya que los presupuestos de Aragón están prorrogados desde 2024. Mar Vaquero, vicepresidenta del Gobierno, explicaba el destino de ese dinero.
8: Educación, fundamentalmente, sanidad, centros residenciales y servicios del Instituto Aragonés de Servicios Sociales, también para la Universidad de Zaragoza y los operativos de prevención y extinción de incendios forestales, además de la reposición del fondo de contingencia utilizado para atender a emergencias.
0: Desde el PSOE lamentan que la ampliación de crédito se sustenta en la reducción de fondos a los agentes sociales planteada por Vox en el pacto de gobierno. La cifran en un 15%. Lo destacábamos en portada. Blanca Gaya, del Colegio Santo Domingo de Silos de Zaragoza, ha conseguido la nota más alta de la PAU, con un 13,954.
9: No, o sea, sí que tenía la sensación de que me había salido bien, pero no me esperaba esa nota, la verdad.
0: Megabrun, con un 13,895, ha logrado el mejor resultado de la provincia de Huesca, y Pablo Mor, con 13,712, se ha alzado con la mejor nota en la provincia de Teruel. Todo en una PAU donde ha descendido en 3 puntos el número de aprobados. Pilar García.
10: Pero son más, dice el vicerrector de Estudiantes, los alumnos con calificaciones excelentes. De momento se trata de analizar qué ha pasado, aunque, dice Miguel Ángel Barberán, también han influido el hecho de que han sido muchos más alumnos los que se han presentado. Blanca es estudiante del Santo Domingo de Silos de Zaragoza. También lo fue el vicerrector, que ayer la llamó por teléfono a Croacia, donde está de vacaciones.
11: Nunca sabes que has hecho un examen de referencia como luego demuestran las puntuaciones. Y bueno, compartí con ella también un poquito de estos recuerdos del colegio, que sigue manteniendo su pulso, sigue muy vivo y sigue teniendo pues un papel importante en el barrio.
10: La nota más alta de la PAU en Aragón quiere estudiar un doble grado de Filosofía e Historia en la Autónoma de Madrid. De momento sigue disfrutando de lo que más le gusta.
9: Sí que hacía deporte y lo he hecho durante toda mi vida, he hecho patinaje, pero este último año lo dejé Y en sí lo que más me gusta, pues me gusta mucho la lectura y la verdad que pasar tiempo con mis amigos, con mi familia y sobre todo al final a lo que quiero estudiar, la filosofía y la historia.
0: Y de la educación a la sanidad, el Servicio Aragonés de Salud ha cubierto 121 de las 129 plazas ofertadas en la segunda convocatoria de puestos de difícil cobertura en hospitales de fuera de Zaragoza.
10: Se trata de plazas que permiten a los especialistas que trabajen 3 años fuera de la capital en hospitales periféricos obtener esa plaza en propiedad. Calatayud y Huesca han cubierto las especialidades convocadas. En el caso del Hospital de Alcañiz, 18 de las 20 ofertadas. En Barbastro han quedado 2 vacantes y en Teruel, 30 plazas cubiertas de las 34 plazas ofertadas en este sector.
0: Y sin dejar la sanidad, el Gobierno de Aragón ha cesado a la directora de enfermería del Hospital de Barbastro, Carmen Borobios, en Aragón Oriental.
12: Según ha podido conocer esta cadena, Sanidad ha comunicado el cese a la profesional verbalmente. La profesional desarrollaba su trabajo en el Hospital de Barbastro desde el año 2019 y ocupaba el cargo de directora de enfermería desde hace 2 años y medio. El cese de la directora se suma a las dimisiones que se han producido en estos últimos meses, como el de jefe de servicio de urgencias, el director del hospital, jefes de servicio y supervisora de la UCI. Noticia que se suma a la nueva apuesta del Salud por los cambios organizativos y es que la semana pasada se nombró a Carmen Tosad como nueva gerente de los sectores de Huesca y Barbastro.
0: Gracias, Carmen. Así hemos llegado a las 12:30 de la mañana. Continúa la información en la cadena SER Aragón y en la red de emisoras de esta casa.
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13: Hola, muy buenos días. Aquí continuamos en Radio Huesca. En unos minutos comenzaremos nuestro tiempo de hoy por hoy, que nos llevará hasta las 2 de la tarde, muy variado. Hoy comienza el Mundial. Hoy la selección española empieza a calentar motores de cara a su partido del próximo lunes y vamos a hablar con el podólogo de la selección, el ostense Javier Alfaro, que se encuentra cerca de Atlanta en los Estados Unidos para cuidar de los pies de la selección. Él nos contará. Como siempre, comeremos en Aragón y vamos a recibir en nuestro programa a Marta Alonso. Es la flamante autora del cartel de San Lorenzo 2026 que se presentó ayer. Queremos que nos cuente cómo es su trabajo, cómo hecho este cartel, cómo se lo encargó el Ayuntamiento de Huesca. Estamos en los días en los que se está viviendo el Festival de Cine y estuvimos ayer en la salida de una de las proyecciones de los cortometrajes que van a concurso. Hablamos con los ostenses y con algunos de los directores. Y lo que también calienta motores y mucho es el Festival del 21, Festival de Música y Festival Gastronómico. Su responsable, Luis Costa, estará con nosotros para contarnos lo menudo lío, pero qué divertido y qué interesante va a ser. Y también, como cada jueves, SER de Libros. Quédense con nosotros.
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13: ¿Cómo están? Muy buenos días. Bienvenidos y bienvenidas a una nueva edición de Hoy por Hoy en esta jornada de jueves 11 de junio. 35 minutos pasan de las 12 de la mañana. Vamos a acompañarles, como siempre en este tiempo, hasta las 2 de la tarde con un buen número de argumentos. En un momentito nos vamos a ir a Estados Unidos para hablar de los pies de los futbolistas de la selección española de fútbol que se estrenará el lunes en el Mundial. Y después de la mano de Amparo Cuéllar, directora general de Promoción e Innovación Alimentaria del Gobierno de Aragón, pues estamos dispuestos a comer en Aragón, el concurso gastronómico de Radio Huesca Cadena Ser. Este año, ya saben, con el tema Las recetas de la familia. Vamos con todo.

0: Lo que vamos a hacer para iniciar este programa, este Hoy por Hoy, es irnos muy lejos hasta Chattanooga. Se preguntarán ustedes, ¿dónde está Chattanooga? Pues está cerca de Atlanta, en los Estados Unidos. Es allí donde está concentrada la selección española de fútbol en el inicio hoy del Mundial de Fútbol 2026. Y quien nos interesa es un oscense que está con ellos, es quien se ocupa de sus pies, de cuidar de sus pies, de que jueguen lo mejor posible al fútbol, bien calzados y sin ningún problema. Javier Alfaro, podólogo, director técnico de Podo Activa, muy buenos días.
1: Hola, Nuria, buenos días.
0: Casi podríamos decir que te hemos levantado de la cama, porque allí son las 6:30 de la mañana pasadas, pero pues el cambio horario es lo que nos obliga. Llegasteis anteayer a esta localidad cerca de Atlanta, desde Puebla, en México, donde os enfrentasteis y ganasteis contra Perú, ¿verdad?
1: Eso es. Y literalmente me has sacado de la cama, sí.
0: Bueno, yo te lo agradezco muchísimo.
1: Encantado de escuchar tu voz y de hablar contigo.
0: Bueno, estamos en el día que da inicio el Mundial de Fútbol. Por delante un mes y pico de tiempo para que la selección española demuestre lo mejor de sí mismo. ¿Con cuánta ilusión habéis sido, Javier?
1: Pues ilusión toda. Imagínate, esto es un Mundial. Yo creo que cada uno en su puesto, pues con toda la ilusión del mundo. Uh-huh. Eso seguro. Vamos, yo me pongo en el mío y como podólogo, pues es un premio tremendo estar aquí, poder demostrar pues todo lo que te has formado, todo lo que hemos trabajado pues con nuestros pacientes tantos años, y poder estar aquí es un premio. Y entiendo que para los jugadores, pues en su medida, pues es lo mismo. Al final ellos estarán encantados de estar aquí, los han elegido. Y seguro que están muy felices de haber venido.
0: Claro, llevas ocupándote de los pies de la selección española de fútbol desde el año 2008. ¿Cuántos mundiales a tus espaldas?
1: Pues este es el quinto. Lo que pasa es que es verdad que al principio no tenía el rol pues de estar tan incorporado en el servicio médico, sino que era un rol pues más de colaborador. Yo íbamos a las rozas, si tenían un problema en un jugador lo tratábamos, pero poco a poco pues he ido creciendo dentro del servicio médico y bueno, pues la verdad que estoy muy integrado y muy a gusto aquí.
0: ¿Cuál es tu labor exactamente? Quiero decir, a lo largo del año y en estos momentos en el Mundial, ¿qué es lo que haces?
1: Bueno, pues cuidar los pies principalmente, que nadie por culpa de los pies pues se pierda un entrenamiento, se pierda un partido, y en esto entra pues bueno todo lo que es revisión de plantillas que estén bien, si hay que modificar algo, pero luego pues todo lo que son protecciones, vendajes, mantenimiento, pues si ha habido un pisotón, ampollas, pues toda esa parte de pie, que claro, el fútbol se juega con los pies, entonces pues trabajo ahí.
0: Influyen muchísimas cosas, evidentemente, para que un futbolista juegue bien, pero tener bien los pies es primordial. Son con los que corren, con los que dan patadas al balón, con los que meten gol, con los que regatean.
1: Sí, al final aquí el protagonista y el centro es el futbolista, y todos los que estamos en el servicio médico, pues bueno, aportamos lo que podamos, pues para que todo funcione bien y que el futbolista pues no se pierda nada por culpa de nuestro, dijéramos, por culpa de algo que podemos intentar solucionar.
0: Oye,
1: pero sí, los pies evidentes son importantes en el fútbol, claro.
0: Sí, te iba a preguntar, ¿todos los futbolistas de la selección llevan plantillas?
1: No todos los futbolistas llevan plantillas una gran mayoría, pero siempre, pues como en la vida, no el 100% necesita cosas. Tú cuenta que en calle estamos hablando de que necesita plantillas un 15, un 16% de la población, y en fútbol es verdad que el porcentaje aumenta pues porque la exigencia es muy alta, pero no el 100% llevan plantillas.
0: Oye, claro, cuando tú tratas a los jugadores, o cuando tratáis a los pacientes aquí en Huesca, cuando tú los tratas en Madrid, cuando está la selección, pues los jugadores, yo no sé si concentrados o cuáles son las revisiones que les hacéis, tenéis allí todo el material, vuestras clínicas, vuestros espacios. ¿Qué es lo que te has tenido que llevar a Estados Unidos o México, allá donde acabe jugando la selección, para tratar esos pies?
1: bueno, pues llevo un baúl enorme y dos maletas, y llevo un poco de todo lo que pueda suceder, para, pues bueno, poder escanear algo si hiciera falta y fabricarlo y traerlo, o sea que eso se podría hacer, pero también pues para modificar protecciones, tema de fieltros, pues todo el instrumental, micromotores, pues bueno, un poco todo lo que en una consulta pues puedes usar, pues más reducido, pero tener previsión de que es mejor que te sobre
0: ya
1: que no que falte. Y lo que sobre, pues ya lo volveré a Huesca y ya está, no pasa nada.
0: Ojalá que sobre mucho, que eso significará que han tenido los pies en perfecto estado y que no han, han necesitado de tus servicios, pero solo de revisión.
1: Eso es, eso estaría bien y ojalá también gaste mucho porque estamos muchos días.
0: Exactamente, y lo que hay que esperar es que estéis hasta el 19 de julio, es el día de la final.
1: Sí, 19 de julio es la final.
0: ¿Cómo
1: sí,
0: los
1: sí.
0: ves, Javier? ¿Tú crees que llegarán o que llegaréis? Sí.
1: A ver, los jugadores para mí son muy buenos y el grupo es muy bueno y el entrenador es muy bueno, pero claro, esto es fútbol y siempre hay detalles pues que pueden marcar, pero yo mi confianza en ellos es máxima.
0: Claro, lo bueno es que, bueno, pues hasta ahora han llegado todos en perfecto estado. Escuchaba yo ayer en la radio que decían, tras el partido en Puebla contra Perú, una de las cosas buenas, además de ganar, es que ninguno se lesionó, todos acabaron bien el partido. Estos días supongo que los entrenamientos se hacen entre algodones porque el primer partido será el lunes 15 contra Cabo Verde.
1: Sí, claro. Pues a ver, la prioridad es que nadie se haga daño, pero es verdad que yo no entiendo ni me meto, pero entrenan, o sea, entrenan con intensidad, ¿eh? Porque luego para poder jugar hay que entrenar con intensidad. Pero son muy profesionales y están muy acostumbrados a esto también en el día a día en sus clubs.
0: Oye, hay novedades en la selección, en los seleccionados. ¿Tú los tienes tratados a todos?
1: Bueno, ha habido alguna novedad, pero prácticamente todos y los que no, pues ya los he conocido en la concentración que estuvimos primero 8 días en, bueno, no ocho, 5 días o 4 o 5 días en Madrid.
0: Una cosa más, no lo sé si esto me lo puedes decir, pero yo recuerdo que lo hemos hablado en otros mundiales, en otras Eurocopas, etcétera. Como director técnico, en este caso de Podoactiva, hay un montón de selecciones, entiendo, de diversos países con futbolistas que van a llevar o plantillas o incluso espinilleras de Podoactiva, ¿no?
1: Sí, además otras veces que lo haré. Me miraré la lista y puedo saber en cuántos países estamos, pero no, de momento no lo he hecho, pero te aseguro que en muchos, porque tú cuenta que solo de la Liga Española hay un segundo, de la Liga Española hay un montón de jugadores en muchas selecciones y luego pues como llevamos equipos de la Premier y de otras ligas, entonces sí estaremos presentes en un montón de selecciones con cosas hechas en Huesca, que está muy chulo.
0: Claro, es que eso es lo que también nos gusta, no solamente los nuestros, que a quienes les deseamos todo lo mejor, pero que es que Podoactiva está presente en todos, en tantos y tantos países. ¿Los futbolistas de la selección también llevan espinilleras vuestras?
1: Habrá de todo. Muchos sí, pero no el 100%, porque algunos pues tendrán suyas de antes o la que tiene le va bien, entonces pues bueno, pero sí, muchos sí.
0: Bueno, los primeros partidos son el lunes 15 contra Cabo Verde, el domingo 21 contra Arabia Saudí, el sábado 28 contra Uruguay. La verdad es que da tiempo de ir recuperando todos esos músculos y sobre todo, en tu caso, todos esos pies, con lo cual vas a tener mucho trabajo, pero hay días suficientes entre un partido y otro, ¿no?
1: Sí. En principio tenemos 5 o 6 días para recuperar a todos y seguro que todo sale genial.
0: Ajá. ¿Hay previsión de que en un momento dado pudieran acabar yendo vuestras familias si esto se alargase y la selección fuera pasando eliminatorias?
1: Bueno, esto ya es personal de cómo se organice un poco cada uno, pero es verdad que aquí las distancias son grandes, estamos lejos. Y entiendo que los jugadores sí que traerán más a sus familias. Nosotros, pues bueno, salvo que ojalá pues avancemos mucho, en principio así no tengo previsto a corto.
0: ¿no? Bueno, lo que te deseamos es que tardes mucho en volver a Huesca. Eso será una buenísima noticia y significará que la selección española da pasos firmes, nunca mejor dicho, en este Mundial de Estados Unidos. Así que lo que te deseamos, Javier Alfaro, podólogo y director técnico de Podoactiva, responsable de la salud de los pies y la pisada de la selección española de fútbol durante siempre y especialmente en este Mundial, tengáis muchos éxitos y que lleguéis de vuelta a España, ojalá, con la Copa del Mundial.
1: Pues muchísimas gracias, Nuria. Ojalá. Un abrazo fuerte.
0: Que vaya muy bien. Muchísima suerte. Hasta luego.
1: Chao.

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0: Un día más abrimos nuestra cocina con invitados para disfrutar de los platos que ustedes nos están contando a través de las recetas de la familia, esas que atesoran en esa agenda antigua, en ese cuaderno con la gometa, en ese recorte, en ese periódico que han guardado y que atesoran esas recetas del saber popular de la gastronomía aragonesa y que les pedimos compartan con nosotros a través del banner de participación que pueden encontrar en radiohuesca.com. También pueden acercarlas a cualquier emisora de la cadena SER en Aragón poniendo sus datos personales, el título de la receta, los ingredientes y unas 15-20 líneas las que necesiten, recordándonos cómo hacen esa receta que quieren compartir con nosotros. En fin, durante este viaje y estos años nos está acompañando Aragón Alimentos. Llegamos a la 32 edición y en estos 32 libros que llevamos editados y estos 32 concursos que venimos haciendo hace más de 3 décadas, llevamos recopiladas más de 8.400 recetas que están recogidas en 10.000 y pico páginas de libros que suponen pues el saber popular de la gastronomía aragonesa, que es un auténtico tesoro que ahora vamos a compartir también con alguna receta que vamos a pedir que nuestra invitada nos aporte. Amparo Cuellar, directora general de Promoción e Innovación Alimentaria del Gobierno de Aragón. Muy buenos días.
4: Hola, muy buenos días. ¿Qué tal? ¿Cómo vais?
0: Muy bien. Estamos pidiendo siempre a nuestros oyentes que en las recetas que nos aporten saquen pecho y digan qué ingredientes de Aragón, de denominación de origen, de indicación geográfica protegida, de calidad de Aragón, están utilizando en sus recetas. En Aragón defendemos mucho nuestros productos, siempre decimos que somos una gran despensa. Recientemente, en noviembre del año pasado, ya decíamos que se ha conseguido reconocer por Europa la denominación de origen protegida del aceite del Somontano. ¿En qué está apoyando últimamente o cuál es la promoción que está haciendo Aragón Alimentos desde el Gobierno de Aragón para proteger lo nuestro?
4: Bueno, aquí tenemos una labor muy continua de proteger y de dar a conocer y promocionar nuestro patrimonio alimentario, que como bien sabéis es único. En estos momentos tenemos 23 figuras de calidad diferenciada y en breves vamos a tener la número 24, que es la indicación geográfica protegida de la trufa de Teruel. La última que se incorporó al portfolio es la que muy bien has definido, que es el aceite del Somontano, y estamos trabajando para conseguir muchas más. Nuestro trabajo es continuo. Desde el Gobierno de Aragón y desde Promoción Alimentaria, pues hacemos todas las acciones de promoción para poner en valor nuestros productos y darlos a conocer, no solo en Aragón, sino también fuera, ¿no? Porque aquí los aragoneses pues ya los conocemos, pero sí lo que tenemos que hacer es ser unos buenos embajadores de lo nuestro, ¿no? Ponerlo nuestro en primer lugar y promocionarlo allí donde vamos.
0: Nombró usted la trufa de Teruel y la verdad es que recientemente el Ministerio ha sacado una normativa que ya acota un poco la utilización de la palabra trufa, pues por ejemplo en los aromas, etcétera. Ya no se va a poder poner eso. Si es un aroma, pues hay que especificarlo claramente. Y si es trufa, es trufa.
4: Bueno, es una norma que hacía mucha falta y que nosotros hemos reivindicado en numerosas ocasiones, porque una cosa es el aroma de la trufa natural, y otra cosa son los aromas de derivados de trufas mezclados con aromatizantes, que lo que hacen es confundir un aroma tan puro, tan natural y tan auténtico como es el de la trufa. Entonces, se pretende sobre todo no confundir al consumidor, para que el que por primera vez accede a un producto con trufa no tenga una imagen distorsionada ni se confunda el aroma propio de la trufa con el que supone que está mezclado. Y además ya sabes que la trufa es un producto de calidad diferenciada, un producto, bueno, yo siempre digo que es el diamante negro de la gastronomía, ¿no? Que por su precio y por sus condiciones, también de temporalidad, pues no hace que esté disponible todo el año. Entonces sí que se utilizan muchos derivados para tener una constancia y una utilización de este producto y sus derivados. Entonces esta norma es fundamental para que la trufa se siga preservando como el producto auténtico que es.
0: Con ella tendremos el número 24 de esos productos de calidad diferenciada. Sin duda Aragón es uno de los sitios donde más productos diferenciados tenemos de toda España.
4: Sí, tenemos un patrimonio alimentario único. Somos pues la primera comunidad autónoma que tuvo una denominación de origen protegida de un jamón curado, de carne de cerdo blanca, como es la IGP de cerdo de Teruel. Tenemos el único melocotón que tiene denominación de origen, que es el melón de Catalanda, la única cebolla con denominación de origen, como es la de Fuentes. Tenemos 7 denominaciones de origen de vino. La verdad que lo tenemos todo, 3 de aceite, una en cada provincia, y aparte unas tantas indicaciones geográficas protegidas, como una que lleva la marca Aragón, como es la del Ternasco. O sea, estamos trabajando para tener muchas más, porque la verdad que tenemos unos alimentos únicos, diferenciales, y que ayudan a dar a conocer lo que es Aragón en la mesa y en los establecimientos de toda España, bueno, y a nivel nacional y a nivel internacional también.
0: De hecho,
4: nuestra fruta de hueso es única también, en el mundo. Y es algo que estamos promocionando mucho.
0: De hecho, tener esa despensa, somos despensas de España, porque consumimos tan solo el 10% de lo que producimos, incluso menos en muchos productos. Tener esa despensa hace que tengamos unos productos tan ricos que permiten hacer unas recetas y que tengamos, y esa es la explicación, que tengamos restaurantes con estrellas Michelin, con Soles Repsol y relumbrantes fogones con unos productos precisamente porque son tan buenos. Y esas recetas, muchas de ellas a lo mejor vienen del saber popular que nos están aportando, que pasan de tradición en tradición, porque la borraja, por ejemplo, no se conoce en el resto, la borraja de Aragón, concretamente de Zaragoza, no se conoce en el resto de España, y a lo mejor se hacen platos con borraja que forman parte de esas recetas que en el resto del país dicen, vaya receta que tienen en Aragón, no habíamos probado esta verdura y qué rica está. Esas recetas, que muchas vienen de la tradición, las atesoramos en el concurso de este año que pretendemos nos manden ustedes recetas. Como directora general Amparo Cuellar, además también de conocer los alimentos, seguro que disfruta de la gastronomía y puede compartir con los oyentes de la radio alguna de ellas.
4: Bueno, la verdad es que yo disfruto, ¿eh? Disfruto de nuestros alimentos, disfruto de nuestra mesa, disfruto de nuestras tradiciones, y soy una gran prescriptora y una gran embajadora. En mi casa hay una receta que ha pasado de generación en generación y que, bueno, es muy sencillita, pero a nosotros nos encanta, que son las patatas a la importancia, donde pues utilizamos pues patatas agrias de Aragón, la cebolla de Fuentes, nueces de la tierra, azafrán del Jiloca, vino de Aragón, lo aderezamos con un caldo de pollo y por supuesto con aceite de Aragón. Es una receta muy sencilla que la verdad es deliciosa, tanto como primer plato como para utilizarla como guarnición en un segundo plato.
0: ¿Y cómo sería el proceso así de elaboración en plan resumen? ¿Cuánto tiempo cuesta hacer esto?
4: Pues es muy rápido y muy fácil, ¿eh? de verdad. Cortáis las pataticas gruesas, las enharináis con huevo, las freís en un buen aceite de Aragón, de Zaragoza, de Huesca o de Teruel, que sea, pero maravilloso. Luego cogemos una cebolla de Fuentes, la pochamos, la freímos en aceite hasta que esté transparente. Echamos unos ajicos, un poco de azafrán, un poco de nuez, y luego en un mortero hacemos una mezcla de todo esto, y cuando ya está bien hecho y las patatas bien fritas, ponemos esta mezcla con bien de vino blanco y lo cubrimos con agua o con un caldo de pollo. Y la verdad que luego lo dejamos a fuego lento hasta que la patata está tierna, y de verdad que es un plato más que delicioso.
0: Bueno, estamos salivando ya a la hora que estamos emitiendo esto. Es una de las recetas de la familia, en este caso la de la directora general de Promoción e Innovación Alimentaria del Gobierno de Aragón, Amparo Cuéllar, pero también pueden estar las suyas en ese libro que editaremos cuando haya terminado el concurso y después de haber dado los premios, 300 euros en cada una de las categorías, primer plato, segundo plato o mejor postre, 300 euros simplemente por el hecho de alzarse con ese premio que se dará también en otro premio, que es una comida en el restaurante Lillas Pastia, donde tiene lugar la entrega de los premios, pero simplemente por el mero hecho de participar recibirán ese libro de cocina donde aparecerá su receta y su nombre. Amparo, muchísimas gracias por participar y gracias por seguir defendiendo esos productos tan buenos y tan singulares que tiene Aragón.
4: Gracias siempre a vosotros por darme la oportunidad de participar en este programa. Muchísimas gracias.
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7: Pues con las chicas de Ginebra y la típica canción, es así como se titula su tema, llegaremos a la una de la tarde, tiempo de escuchar la información nacional e internacional y a la vuelta más hoy por hoy.

0: Es la una, mediodía en Canarias. Al menos 5 menores de entre 11 y 12 años han sido identificados por la policía en Burgos por haber agredido sexualmente de una niña de 12, de la que eran compañeros de clase. Ocurrió en una fiesta de cumpleaños, pero los presuntos agresores son inimputables. Todos ellos siguen además estudiando en el mismo colegio. Burgos, Pedro Sedano.
1: Una niña de 12 años han denunciado ante la Policía Nacional una supuesta agresión sexual cometida por varios compañeros de su misma edad. Según han confirmado a la cadena SER fuentes de Interior, los hechos tuvieron lugar a mediados del mes de mayo, durante una fiesta de cumpleaños celebrada en un establecimiento público. Tras conocer lo ocurrido, el centro educativo donde estudian tanto la víctima como los presuntos autores adoptó medidas disciplinarias y expulsó a los supuestos autores implicados durante 5 días. Los padres de la niña denunciaron lo ocurrido ante Policía Nacional. Los presuntos agresores, sin embargo, tienen entre 11 y 12 años, por lo tanto son inimputables, no se les puede juzgar, y por este motivo la Policía Nacional se ha limitado a identificarlos y a remitir el informe correspondiente a la Fiscalía de Menores.
0: Primer CIS tras el caso Zapatero y el caso Leire 10. El PSOE se desploma y se deja casi 5 puntos en intención de voto, que pasan casi en su totalidad al Partido Popular. Adriana Jordán, buenas tardes.
2: Buenas tardes. Los registros en Ferraz, los autos y las nuevas informaciones en torno a Zapatero y Leire 10 han pasado factura al PSOE. Pierden 4,9 puntos, del 36% de intención de voto al 31%. Según este CIS de junio, este desgaste lo absorben el Partido Popular, que crece en un mes 3,8 enteros y reduce la distancia con los socialistas en 4 puntos. Se levanta también, por cierto, Sumar y Podemos. El PSOE seguiría a la cabeza si ahora se celebrasen unas elecciones. En segundo lugar el PP y en tercero Vox, que cae medio punto. Completan esta tabla de partidos Sumar, Podemos, Esquerra y se acabó la fiesta. Sobre los principales problemas del país, los 4.000 entrevistados apuntan a la vivienda, a la crisis económica, a los problemas económicos, pero en este contexto crece mucho la preocupación por la corrupción y el fraude, que pasa del 10º puesto este mes al 4º lugar. Ningún líder aprueba. Pedro Sánchez es el mejor valorado con un 4,21 de nota, por delante de Yolanda Díaz, Feijóo y Abascal.
0: Mientras, el Papa ya está en el puerto de Arguineguín, en Gran Canaria, donde se está viendo con algunos migrantes que han llegado a España en cayuco. Ahí está la corresponsal de la SER en Roma, Marina García, cuéntanos.
3: Así es, hace solo un momento, pocos minutos antes de las 12, hora canaria, el Papa León acaba de llegar a esta zona cero del fenómeno migratorio, un muelle de Arguineguín que hace solo 6 años había sido apodado como el muelle de la vergüenza, por las condiciones por las que habían pasado de hacinamiento casi 3.000 migrantes y que hoy, con esta visita del pontífice, busca resignificarse como el muelle de la esperanza. Entre el público, 2.000 personas canarios que materializan la solidaridad de esta última frontera de Europa y un 70% de migrantes, muchos de ellos que llegaron aquí en patera y que hoy y serán protagonistas del diálogo con el Papa, que hablará con personas que trabajan en salvamento marítimo, en acogida, y también con algunas voces precisamente en primera persona del drama migratorio. Situado León 14 en el palco, con forma de onda atlántica, ese Atlántico donde el destino de muchos de ellos, a los que hoy el Papa León 14, haciendo realidad el sueño de Francisco, quiere visibilizar, llamando también a la responsabilidad colectiva y de las autoridades.
0: Gracias, Marina. Se ha conocido esta mañana. Narcotraficantes han disparado contra agentes de la Guardia Civil en la ría de Punta Umbría esta pasada madrugada. Radio Huelva, Sara Castro.
4: La Guardia Civil ha frustrado un alijo de 56 fardos de hachís con un peso aproximado de 1.120 kilos en la ría de Punta Umbría después de que varios narcotraficantes abrieran fuego con armas largas contra los agentes cuando intentaban interceptar la descarga. Los guardias civiles repelieron la agresión y no se registraron heridos. En la operación fue detenida una persona y se mantiene la búsqueda del resto de implicados. Además, se intervino un arma corta hallada en uno de los vehículos utilizados para el transporte de la droga y varios casquillos y proyectiles que serán analizados por criminalística.
0: Y el sector de los libros acumula ya 12 años de crecimiento constante. El año pasado ganó más de 3.000 millones de euros y se vendieron casi 200 millones de ejemplares. Nos lo cuenta Raquel García.
5: El negocio editorial va viento en popa, ya son 12 años creciendo. La venta de libros aumentó en 2025 un 3,3%, superando los 3.100 millones de euros. Son datos del gremio de editores, que sobre todo destaca lo bien que marcha la ficción adulta y la literatura infantil y juvenil. Casi 200 millones de ejemplares fueron vendidos el año pasado y 90.000 títulos editados. Sigue mandando el papel, eso sí, aunque también aumenta el formato digital y los audiolibros. Y otra buena noticia, las librerías siguen siendo el principal canal de distribución.
0: Y ahora nos vamos al Mundial.
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0: Sonia Luz, muy buenas.
7: ¿Qué tal? Muy buenas. Terminó la espera. Hoy se pone en marcha el Mundial 2026 en Estados Unidos, México y Canadá. Tres anfitriones por primera vez y hoy arranca en un estadio de leyenda, en el Azteca de Ciudad de México, con el mismo partido que en el Mundial 2010, el México-Sudáfrica. Así que nos vamos hasta la capital mexicana con el equipo de enviados especiales de la cadena SER y en concreto con el narrador de este primer encuentro. Cuéntanos, Lluís Flaquer, muy buenas.
8: Muy buenas. México vive entre ilusionado y agitado el arranque del Mundial. En lo deportivo, ilusión por ver jugar a su selección en el debut ante Sudáfrica en el Estadio Azteca. 40 años después del Mundial 86, la pelota vuelve a casa, como reza el lema oficial del anfitrión mexicano. En lo social, agitación por el clima de contestación social que se vive en los aledaños del estadio, con varios colectivos, entre ellos la educación, tratando de colapsar los accesos en protesta por la alta inversión del gobierno en el Mundial en comparación con la desatención que ellos denuncian sufrir. Arranca el Mundial con este clima en el México-Sudáfrica a las 9 de la noche, hora española.
7: Y desde las 7 de la tarde, carrusel deportivo con este inicio de Mundial y con la primera de las tres ceremonias de apertura, una por cada país anfitrión. México y Sudáfrica a las 9 de la noche, hora española, y a las 4 de la madrugada, en España también, el segundo partido del Grupo A, que va a enfrentar a Corea del Sur y la República Checa. España va a debutar el lunes ante Cabo Verde en Atlanta. Hoy vuelta a trabajo en Chattanooga, ya está despierto también Antón Meana. ¿Qué tal, Antón? Muy buenas.
9: ¿Qué tal, Sonia? Muy buenas. 7 y 5 de la mañana aquí en Chattanooga y dentro de 4 horas entrenamiento de la selección, el primero después de 2 días de descanso, pendientes de Lamine Yamal, de Nico y de Víctor. Parece que los tres van a empezar a tocar balón con el grupo, no entrenamiento completo, pero sí empiezan a recuperarse. No quiere forzar Lamine Yamal para no romperse en el debut contra Cabo Verde, pero están bien los tres y van a poder ser de la partida en esta Copa del Mundo para Luis de la Fuente.
7: Gracias, Antón. Primer día de Mundial, por delante 104 partidos y todos en la SER, y todas las noticias también en la SER a través de la radio, la web cadenaser.com, la aplicación de la SER y las redes sociales. Todos los partidos y todo lo que sea noticia al instante con el equipo de enviados especiales de la SER al Mundial 2026.
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0: De momento es todo. Sigue la información en la SER a partir de las 2, la 1 en Canarias, hora 14 con Javier Casal.
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20: Hola de nuevo, segunda hora de Hoy por Hoy y en tiempo de SER de Huesca hasta las 2 de la tarde. Vamos a ponernos en una mezcla entre festivos, musicales, cinematográficos, literarios, culturales. Vaya, en un momento nos visita la flamante autora del cartel de las próximas fiestas de San Lorenzo, Marta Alonso. Tenemos mucho que preguntarle y felicitarla. Se está celebrando el Festival de Cine de Huesca y nos hemos ido a la salida de uno de los pases de cortometrajes a concurso para hablar con el público y también con directores de cortos. Y calienta motores el 21 Festival Música y Gastronomía Unidos en el ambiente del viernes y el sábado. Así que charlaremos con Luis Costa para que nos lo cuente en detalle. Y de la música, pasaremos a hablar de libros para recomendarles buenas lecturas, como cada jueves, con Santos Ochoa. Arrancamos con todo.
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20: Pues antes de entrar en materia, como cada día, vamos a conocer por dónde anda la información en este jueves en Huesca. Sergio Fernández Bizarra, buenos días.
15: Hola, buenos días. Mirando en lo político a dos plenos, uno ordinario en la Diputación Provincial de Huesca, mañana a la una, sobre esta hora. En el orden del día lo más importante será la aprobación de la convocatoria y las bases de ese plan extraordinario de impulso provincial que se presentaba recientemente. Por la mañana a las 8:30 habrá pleno en el Ayuntamiento de Huesca, en este caso para resolver alegaciones y aprobar definitivamente un expediente de crédito extraordinario y también un expediente del suplemento de crédito para los remanentes. Además, muchos datos nos deja la prueba de acceso a la universidad en Huesca. Aprobaron un 93,76% de los alumnos y hoy la universidad ha dado a conocer quiénes han sido las mejores en este caso, porque Vega Brun es la mejor nota de la PAU en Huesca con un 13,895. Le siguen Alejandra Bajé con un 13,826 y Lucía Martínez con un 13,82. La primera, la mejor nota, es del Instituto Pirineos. Las otras dos que ocupan este podio, si me permiten la expresión, son del Colegio Alto Aragón. Además, hoy se ha presentado la exposición Urres y Gurrea, guerras aristocráticas en el Alto Aragón a fines de la Edad Media, en el Archivo de Huesca, con motivo de esa semana de los archivos que se está celebrando. Y también se ha presentado en Huesca la memoria anual de la Confederación de Entidades para la Atención a las Adicciones. Acompañó a más de 7.600 personas el pasado año. Preocupa el aumento en el porcentaje de mujeres atendidas. Hace unos 10 años era del 15%, ha subido hasta el 20%. Y como decía, siguen esas proyecciones del concurso del Festival Internacional de Cine de Huesca. Si hablábamos de pleno del ayuntamiento, ayer hubo de la Ciudad de las Niñas y los Niños, que siguen mostrando esas propuestas para hacer de Huesca una ciudad más amable. Y el ayuntamiento, un último apunte, que ha donado un antiguo camión de bomberos para su envío a Ucrania, donde seguirá prestando servicio en tareas de emergencia y de protección civil.
20: Pues toda esta información y más, la que están trabajando las redacciones de la cadena SER en la provincia de Huesca, nos la ampliará a partir de las 2:15 de la tarde en tiempo de hora 14, Sergio Fernández Bizarra. Gracias, Sergio.
15: Hasta luego.
20: Hasta luego.
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0: noticia más destacada del día. Se había presentado el cartel de las próximas fiestas de San Lorenzo, ese cartel que va a adornar nuestra ciudad, todos los escaparates, los mupis y cualquier punto en el que en los próximos meses miremos en la ciudad, pues allí aparecerá un cartel en blanco y verde con un Fiestas de San Lorenzo, fiestas declaradas de interés turístico nacional, y con un buen número de dibujos, de símbolos, de sensaciones que evidentemente nos llevan a las fiestas de San Lorenzo. Su autora nos acompaña hoy aquí, Marta Alonso. Buenos días.
1: Hola, buenos días.
0: Muchísimas gracias por acompañarnos, Marta. Muchísimas felicidades. Es Marta, podríamos decir, un compendio de artista. Me estaba poniendo en situación. Defínete qué es lo que eres, a qué te dedicas, entre otras muchas cosas.
1: Bueno, a ver, yo creo que la manera de definirme más rápidamente es decir, tengo una mente creativa y eso pues a veces es una cosa buena o no tan buena, y al final pues todo lo que llega a mí de alguna forma pues tengo que como que transformarlo o bueno, como que necesito crear continuamente, ¿no? Entonces, bueno, yo de formación soy ilustradora y pues un poco en esa línea voy desarrollando diferentes proyectos, o he ido desarrollando diferentes proyectos, un poco vinculado al tema diseño, pues sí que realizo carteles, cartelería, otro tipo de, bueno, incluso diseño de logotipos, ¿sí? Pero me voy también desviando un poco pues en el mundo del mural, el mundo de la cerámica, o bueno, pues como todos los trabajos como artesanales, sí, me llaman la atención, ¿no? Entonces, bueno, pues me gusta mucho investigar siempre esos caminos.
0: Ajá. Además trabajas en Tecmolde, además tienes Mar de Tutis, que es tu cosita personal en la que tú también haces cosas, y de pronto, ¿quién te encarga hacer el cartel de San Lorenzo?
1: Bueno, pues desde el área de fiestas del Ayuntamiento de Huesca me contactaron hace unos meses y me propusieron esta aventura que ha sido para mí realizar el cartel de las fiestas de este año. Lo acogí con especial ilusión porque, bueno, pues yo por temas de salud he estado como un poquito fuera de juego durante un año, un poquito más, y como que ya justo yo me encontraba también en ese momento de querer volver a arrancar, y parece que en el momento que paras, la sensación que un poco nos da, yo creo, a los artistas y en general a toda la gente que hace cosas, que parece que desaparece.
0: Que se olvidan de ti.
1: Se olvidan de ti. Y bueno, pues que se acordasen de mí en ese momento, pues a mí me hizo mucha ilusión y bueno, cogí este encargo con muchas ganas.
0: ¿Cómo decir no?
1: Claro, ¿cómo decir ¿cómo no? Decir, obviamente, ¿no? Además de que, bueno, pues aún con más cariño cuando es el cartel de las fiestas de tu ciudad, ¿no?
0: ¿Tuviste claro desde el primer momento qué es lo que querías hacer o te costó mucho?
1: Ay, bueno, le di varias vueltas. De hecho, como que hice varios bocetos y trabajé varias líneas hasta que, bueno, pues al final propuse dos opciones, y de estas dos opciones esta fue la elegida.
0: El cohete, la pañoleta, el porrón de vino, la música con la guitarra, la albahaca, las lágrimas de San Lorenzo cayendo de una estrella, la parrilla, es que hasta el eclipse de sol.
1: Eso es.
0: Este sí que es un cartel para un año exclusivo.
1: Eso es, exactamente. Bueno, la pañoleta, no sé si...
0: Bueno, sí, la pañoleta del 9 al 15, claro, sí, esto redondo ya no sé si es algo...
1: Bueno, podríamos buscarle...
0: Un globo o cualquier cosa.
1: Eso es.
0: Pero tiene, salvo los danzantes, que ya hay quien te lo ha reprochado, que también,
1: sí,
0: en fin...
1: Sí, por ahí me lo han recordado, que me había olvidado a los danzantes. A ver, es muy complicado incluirlo todo. Yo he querido tener en cuenta todos los aspectos de las fiestas. Pues, bueno, al final, el año pasado, con el cartel de Isidro Ferrer, que fue un cartelazo, también he de decir que mucha presión después de él presentar mi cartel, teníamos a un danzante representando las fiestas. Bueno, pues este año se me ha olvidado, pero bueno.
0: A ver, no se te ha olvidado, hay que elegir toda una serie de cosas y también hay que buscar elementos de la fiesta. Los danzantes no dejan de estar presentes.
1: Obviamente.
0: Yo en redes he visto que las respuestas de la gente son magníficas.
1: Sí, estoy muy contenta porque la verdad es que ha tenido una gran acogida al cartel. La tónica general es que está gustando mucho y estoy recibiendo apoyo, así que yo, genial.
0: El Pantone de colores lo tuviste claro,
1: bueno,
0: allí no te has matado.
1: No hubo duda.
0: Blanco y verde, punto, que es San Lorenzo.
1: Al final también mi idea era como extraer en símbolos muy claros sí. todo lo que es la fiesta, y es que para mí el blanco y el verde es otro símbolo de estas fiestas, ¿no?
0: Sí, sí, sí, sí. Y está allí representado. ¿Estás preparada para verlo en todos los sitios de la ciudad? Ay, como te decía,
1: tengo
0: yo
1: tengo muchas ganas.
0: En carteles, en mupis, en escaparates, por todos los sitios.
1: Tengo muchas ganas. A ver, hace mucha ilusión ver a gran formato, ¿no?, tu trabajo. Sí. Un poco con el tema de los murales, es como que estoy acostumbrada a eso, a ver mis diseños como a lo grande, y bueno, pues ver el cartel en los mupis, en todas las paradas y en todas partes, pues me hace mucha ilusión, tengo muchísimas ganas y espero que llegue muy pronto.
0: Pues vas a acabar, iba a decir cansada, no, saturada, no, pero hasta arriba de ver tu cartel sí. y todos los oscenses disfrutando de todos esos retacitos de fiesta que nos propones en este cartel. Es original, a mí me gusta, mira, te lo voy a decir.
1: Gracias.
0: O sea que, y además me alegro que te lo hayan encargado a ti, que te lo hayan encargado en el momento en el que te lo encargaron uh-huh. y que te haya hecho y te vaya a seguir haciendo seguro tanto bien. Marta Alonso, muchísimas felicidades de verdad.
1: Muchas gracias.

0: cortometraje internacional, iberoamericano o documental, que no olvidemos además otorga la preselección directa para los premios Oscar de Hollywood. Así que hasta las puertas del Teatro Olimpia se fue Julia Marinescu para hablar con público y también con directores de cortos.
1: Bien, muy bien organizado todo y son muy diferentes. Y verlos aquí en este cine también, con una amiga mía. Suelo venir con ella o con otra, vamos alternando. Ahora que tengo los niños mayores, vengo más.
2: Muy bien, muy bien. Hemos estado todos los días, pero muy bien, ¿entiendes? Nos gustan las películas y nos gusta ver, hombre, que es Scritchie, ¿se acuerda usted de Scritchie?
3: Era pariente mío lejano, sí, y estuvo muchos años. Además era el alma de esto.
2: Le gustaba un montón y digo, fíjate qué legado nos ha dejado tan bonito, ¿verdad?
4: Fantásticas, me han gustado demasiado. La que más me ha gustado ha sido la última. La, no sé si ha sido sueca o suiza, ha estado fenomenal. Desde todo, desde acción, documentales, ficción, un poco de drama, pero ha estado bien, entretenida, genial, sí. Yo soy de Huesca de toda la vida, me ha gustado, o sea que a tope.
5: La que más me ha gustado, la que han adaptado de Ucrania.
6: Me ha gustado mucho la primera, aunque creo que está la directora por aquí para preguntarle algunas cosas que no se entendían bien. Era de Camboya. Y luego algunas muy divertidas, otras con mucho sentimiento. Ves muchos aspectos diferentes, cines diferentes en muy poco tiempo, en realidad. Y te haces una idea que a lo mejor si fueran todos largometrajes, pues no podías ver ese panorama de creatividad que se ve de Valencia. Cuando se jubiló mi mujer, yo me jubilé, y cuando se jubiló mi mujer dije, tengo que ir al Festival de Cortos de Huesca porque no podíamos ir porque estábamos trabajando siempre en este tiempo y ha sido como, digamos, el primer viaje de jubilados de hacer lo que quieras, un regalo. Es un festival muy interesante.
0: Bueno, pues los espectadores muy contentos de lo que van viendo en el festival, pero hay que decir que algunos de los países representados son España, Francia, Portugal, Rumanía, Ucrania, Polonia, Bélgica, con proyectos muy diversos. Por ejemplo, el del director rumano Paul Macovei, que pudo interactuar ayer con el público y hablar con nuestra compañera Julia, que lo traduce perfectamente.
7: Estoy muy orgulloso de venir de una ciudad que está a las faldas de los Cárpatos, Piatra Neamț. Es una ciudad muy especial que ha dado muchos directores de cine. En Rumanía hay un gran problema con el apoyo al cine. El gobierno elige no respetar una ley aprobada en el Parlamento en el año 2020, por la que el 4% de los impuestos recaudados por el Estado procedente del sector del juego debería llegar al cine. Deberíamos trabajar por la cultura y el arte con ese dinero. Hablamos de un fondo de más de 150 millones de euros, que no está donde tendría que estar. Como directores jóvenes, tenemos la esperanza de que el gobierno haga su trabajo. Si nos fijamos en el rendimiento de Rumanía, a pesar de las cantidades ínfimas con las que el cine trabaja, se han ganado 2 Palmas de Oro en Cannes, 3 Osos de Oro en Berlín, también premios en Venecia. Este mismo corto, que está viajando por varios puntos del mundo en festivales prestigiosos como el de Huesca, ha contado con menos del 20% de ayuda por parte del Centro Nacional de Cinematografía Rumano. Gran parte del dinero ha venido de Francia para un proyecto rumano. En definitiva, en Europa tenemos la suerte de ser apoyados, de estar en estos festivales que apuestan por los proyectos de autor, de poder conectarnos con la gente, que es lo más importante, y de vivir una experiencia colectiva.
0: Y hay que decir que para muchos de los directores, además, se trata del primer cortometraje que presentan y es una experiencia que ya supone para ellos un premio. Es, como le decía Julia, el caso de Corentin Lovet, actor y director belga.
8: Corentin Lovet, director de La Última Ronda, se proyecta en una de las sesiones aquí en el Teatro Olimpia, en el marco del Festival Internacional de Cine de Huesca. ¿Qué supone estar en este festival? Es la primera vez, ¿no?, para usted.
9: Sí, es la primera vez y estamos muy, muy contentos de descubrir el festival, la ciudad, que es muy bonita, y ver también a otras pelis. Y todo el ambiente y la gente que está tan bonito.
8: ¿Cómo ve también el nivel de los demás trabajos,
9: que
8: los compañeros?
9: Sí, que el nivel es muy, muy bueno. He visto ayer

0: 10 películas, 2 sesiones, y era muy interesante, y además porque tú puedes descubrir otras culturas, otros países, y por eso que es, bueno, es una experiencia de cine muy agradable y con curiosidad y alegría también.
1: Presenta en Huesca la última ronda, The Last Round, un trabajo que escribió también. ¿Cuáles son las claves de este proyecto?
0: Bueno, y te lo digo también el título en francés, que es el título original, que se llama Un dernier pour la route. Y bueno, se trata de. Ya lo escribí yo y hice también la dirección y también actuó dentro. Hice un poco de todo, pero tenía un equipo increíble con gente de mucha experiencia porque es mi primera película y se trata de una parte de mi vida, pero un poco, como diría, un poco ficcionada, ¿no? Y se trata de un casting en París, pero no voy a decir demasiado, así que vamos a descubrirlo.
1: Que los espectadores lo descubran, ¿verdad?
0: Exactamente, sí.
1: Está en Huesca, pero también ha viajado con este proyecto a más citas, a más festivales. Coméntenos un poquito.
0: Vale, bueno, es un poco el principio, ¿no? Pero la peli fue en un festival en Colombia, no fue, pero la peli sí, más importante. La semana pasada fuimos en París, a un festival que se llama Le Courant d'Illon, y hemos recibido un premio ahí, el gran premio. Estamos muy contentos también. Y también tenemos en Huesca, claro, y creo que tendremos en Corsica, ¿vale? Y ahora estamos esperando otras noticias, ¿vale?
1: ¿Cómo vive esta primera experiencia desde el primer cortometraje que presenta al mundo?
0: Pues genial, porque es, sí, porque es la primera experiencia. El rodaje, bueno, toda la experiencia era estupenda. Es decir, que es solo que los festivales es un bonus, algo más para nosotros, pero el trabajo que hicimos era ya un premio.
1: ¿Dónde se ha grabado?
0: En Bélgica, en Bruselas y también en París.
1: ¿Ha podido conocer también a la ciudad por Huesca? ¿Ha podido pasear? No sé cuántos días lleva aquí.
0: Bueno, llegué ayer y ayer no hice tantas cosas, pero hoy hice una vuelta en la ciudad y fui a la catedral con la vista increíble de la torre y también al casino que es increíble, que es, creo que es Art Nouveau, Arte Nuevo, ¿no? Como en Bélgica que es muy famoso, Horta y bueno, ¿qué hice otras cosas? No sé, bueno, un poco y pasear.
1: Un sitio estupendo, ¿no? Para el cine también.
0: Estupendo para todo, ¿no? Sí, es verdad, sí, es muy bonito y la gente también muy, muy, muy agradable.
1: Corentin Llobet, uno de los directores que se presentan a este Festival de Cine de Huesca. Muchísimas gracias y muchísima suerte.
0: Muchas gracias a ti y a todos. Gracias.

0: El colofón del festival se pondrá el sábado por la mañana a las 12. Se dará a conocer el palmarés del festival y se proyectará por la tarde a las 5 en el Teatro Olimpia. Y por la noche, fiesta de clausura. Todavía queda mucho festival de cine. La película
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0: Pues está sonando Quique González, que es, por ejemplo, uno de los músicos que van a ser protagonistas, en este caso, en la jornada del viernes del 21 Festival. Un festival de música, de gastronomía, de niños, de mayores, de buen rollo, que se ha inventado, como siempre, poniendo cultura, música y espectáculo a esta ciudad, Luis Costa. Muy buenos días.
1: Buenos días.
0: Luis Costa, responsable del 21, con otros socios, cabeza visible o cara visible. Sí. De todo esto, con un éxito arrollador este fin de semana, mañana viernes y el sábado, prácticamente todo vendido.
1: Sí,
0: o sea,
1: sí,
0: casi
1: sí.
0: Venimos a hablar para decir lo que va a pasar, pero no para animar a nadie más a ir.
1: No, la verdad que lo primero, dar las gracias a todo el mundo por la acogida de un festival. Las primeras ediciones son súper, súper complicadas, lo digo por experiencia. Tengo, aparte del 21 de la sala, otros festivales que gestionamos o son nuestros, como el Aragón Sonoro, el Britna, el Metro. Y las primeras ediciones son súper complicadas, no solo en cuanto a venta de entradas, que también, aunque siempre que va el sello del 21 como que todo va más rápido en cuanto a la venta, sino en cuanto a incertidumbre de todo lo que va a pasar, ¿no? Ya pido perdón de antemano a todos los que vayan, porque habrá cosas que seguramente no controlamos o que no se prevén, aunque estamos intentando llegar a todo. Y la verdad que lo primero, gracias por la acogida, porque es, como bien dices, está prácticamente todo agotado.
0: Estamos hablando de música gratuita, de música de pago en interior, en exterior del Palacio, sí, de Congresos. Estamos hablando de un festival gastronómico, pero además de food trucks, de juegos infantiles o de animación.
1: Lo dices y me empieza a agobiar.
0: Me empieza
1: a sudar las manos.
0: Bueno, mañana viernes, a partir de las 6 de la tarde, en el escenario exterior del Palacio de Congresos, la encargada de abrir la jornada es Marina Domínguez.
1: Exacto.
0: ¿Y a partir de allí qué?
1: Y a partir de ahí empieza uno de los platos fuertes. Fijaros, voy a contar una anécdota que no sé si la he contado ya. Bonnie M, en teoría, iba a ser uno de los platos fuertes de... Bueno, iba a ser en el escenario, sí, interior, pero tocan en Ámsterdam el sábado. Uh-huh. Entonces, la única manera de que tocaran en Huesca era tocando a las 7:30 en el escenario gratuito, o sea, que es gratis para todo el mundo. Exacto. Ya lo anticipo, tocan exactamente 50 minutos y se van directamente a Barcelona para dormir en Barcelona y coger un avión para Ámsterdam. Entonces nosotros les ponemos un transfer, cogen el transfer a las 8:45, cuando está empezando Quique González, ellos cogen un transfer y se van para Barcelona. Ajá. Para poder llegar a Ámsterdam al día siguiente. Para que vea la gente la complejidad de todo esto, es decir, que eso es un grupo. Tenemos ahora mismo, no sé si 10, 12 grupos, uh-huh, y pues bueno, cada uno tiene su historia, y en este caso Bonnie M, pues yo creo que es un hito, ¿no? Que pase por aquí lo que queda de Bonnie M. Pharrell Williams falleció en 2010, sí, pero yo justamente en Madrid estuve no hace mucho, vi una actuación de Bonnie M, de las dos chicas que quedan todavía y de los nuevos componentes, y la verdad que me encantó, y dije, pues esto para Huesca sería... Perfecto, así que pues así, además, casi que empezamos con ellos.
0: Pues además para Huesca y de forma gratuita en el espacio exterior. Marina Domínguez, Bonnie M, y después llegará un DJ, hasta que a las 8:30 de la tarde, ya en el escenario interior, y esto ya son conciertos de pago, empecemos con Quique González.
1: Exacto.
0: Me encanta.
1: A mí me encanta también, sí.
0: León Benavente, Ginebras...
1: Y 21. Sí, exacto. En el escenario exterior se quedará un DJ sonando hasta, sí, las 12 de la noche, de manera, uh-huh, gratuita. La gente que quiera estar con sus niños, con sus amigos en las food trucks, es como un campeonato de food trucks ahí, sí, habrá 7 food trucks, hay todo perfecto. Pero ya pasa el plato fuerte real, que es en el escenario interior, que ahí estará Quique González, como bien dices, para mí el cantautor más importante de este país, sí, sin lugar a dudas. Para mí, es de manera muy subjetiva, que luego dirán que... Y luego, pues, León Benavente, Ginebra, es uno de los grupos más solicitados de todos, y 21, que ahora mismo es cabeza de cartel de cualquier festival de este país, además con una relación bastante estrecha con la sala, ya no solo por el nombre, sino por las veces que, sí, han visitado la sala.
0: Además, este año venía, ¿no? Este año o el pasado, sí.
1: Estuvieron en el 21 hace dos años, en el 14 o en el 13 aniversario, y hicieron dos días consecutivos, viernes y sábado.
0: 18 entradas quedan en estos momentos para la venta, 15-18, porque mientras estamos, sí, hablando con Luis, igual se ha vendido alguna, a 50 euros. Hay que decir que el abono general está agotado desde hace ni se sabe la cantidad de días. Hablando todavía de música, al día siguiente, el sábado, de nuevo habrá espacio escenario exterior a partir de las 6 de la tarde con Behaves.
1: Grupo orcense, que me, uh-huh, encanta, y va a sacar un discazo.
0: Y seguido de Hidrogenes.
1: Hidrogenes, lo habréis visto ya también en Periferias, estuvo en, sí, su día, en en uno de los momentos más álgidos de su carrera. También estuvo en un aniversario del 21. Es un poco, para que os hagáis una idea, un recorrido a nuestra historia. Nosotros queríamos hacer no un cartel de un festival que todo el mundo quería, sino un cartel que fuera un poco el recorrido a nuestros 15 años de historia. Y Hidrogenes pues, pondrán el broche final al escenario de conciertos de exterior y ya vamos al interior el sábado, que también hay un cartel espectacular.
0: Comienza Alice Wonder, una de las voces...
1: La mejor voz, y no lo digo porque esté, sino la mejor voz de este país. Os recomiendo a todos los que queréis ver a Duncan Du, que el aperitivo de Alice Wonder es una maravilla. Sí.
0: Bueno, y después llegará Duncan Du, banda esencial de la música española con Mikel Erentzun, en solitario.
1: Exacto.
0: Esta vez. Y luego Alcalá Norte y Zahara.
1: Exacto, sí, sí. Luego, pues eso, Alcalá Norte está al nivel ahora mismo de los Carolina Durante, de grupos que ahora mismo son tendencia en la gente más joven. Yo no los he visto nunca, tengo muchas ganas de verlos. Yo tengo dos conciertos que tengo muchas ganas de ver, que son Kike González y Alcalá Norte. A Kike González porque nunca lo he visto en un festival, lo he visto siempre pues, en otro
0: en formato
1: contexto.
0: Más pequeño, más íntimo.
1: Sí, y luego Alcalá Norte porque me parece que es el grupo que ha sacado el disco del año. Bueno, pues me parece que es un grupo ahora mismo ya referente. Y luego pues acabaremos con Zahara, qué decir de una artista como ella, que además ha cambiado ahora un poco el formato, hace un formato más electrónico. Ajá. Así que pondrá el broche final a los conciertos del 21 Festival, que es, y repito, un año y no más.
0: Bueno, nunca se puede decir, Luis, que te conocemos y tú te lías enseguida. Oye, y luego tenemos un festival gastronómico paralelo a todo esto. Has hablado de food trucks, esas están en el exterior.
1: Exacto.
0: Pero luego hay todo un festival gastronómico con una gira mundial de ¿qué va a ser esto?
1: Bueno, lo primero es que cuando pensamos en el festival no pensamos solamente en música, sino pensamos en Huesca. Y en Huesca queríamos potenciar un poco todas las fortalezas que tenemos, y creo que una de las grandes fortalezas que tenemos es la gastronomía.
0: Sí.
1: Entonces, ¿qué quise juntar? Pues a las dos estrellas Michelin, a Carmelo y a Tonino, con el DJ y el Tatao, que ellos hicieron una degustación en cada parada de los conciertos. Y luego a Raúl Bernal, que pusiera el broche al broche final al festi, como igual que lo pone Zahara en la música, que lo ponga Raúl en un postre cada día. Entonces cada parada, es decir, cuando acaba Quique González, empieza una degustación. Y van pasando por países. El viernes es Francia, Alemania, Italia y España. Wow. Y el postre lo hace Raúl también un poco por ahí, por esos países. Y el sábado es Japón, Marruecos, México y Estados Unidos.
0: ¿Más exótico?
1: Más exótico, sí. Es una gira como mundial. Entonces, en cada parón de conciertos, el resto del mundo puede salir fuera, a la zona exterior, a las food trucks, porque son parones de 30 y 40 minutos.
0: Ajá.
1: Y, mientras tanto, los 250 elegidos, o que han tenido la suerte de conseguir entradas, que se agotaron todavía antes que las abonos generales, pues tendrán un espacio ahí, pues VIP, me gusta llamarlo VIP, un espacio más exclusivo, en el que tienen café gratis, en el que hay un maridaje con cada parada de país, pues tienen una zona más exclusiva.
0: Para comer, para degustar auténticas maravillas, para descansar de los bailes.
1: Exacto.
0: Y de los cantos, pero también para reponer fuerzas, pero a ver, no de una
1: esta,
0: forma
1: esta
0: frugal,
1: tarde espero colgar ya imágenes en las redes de cómo están quedando los espacios, porque el espacio gastronómico es, la verdad, que una joya. Igual no hago otro festival de música, pero sí que hago el gastronómico y lo mantengo, porque la verdad que me está encantando cómo está quedando esa zona.
0: Qué bonito. Bueno, se lo vamos a contar y se lo vamos a enseñar, pero desde luego el abono, que claro, es que 50 euros por día era un regalo. Sí. Y está agotadísimo.
1: El 80, antes. 80 euros serán 40 por día, exacto.
0: Exacto, el general, digamos. Y luego...
1: Yo creo que es todo un regalo. Quiero que la gente sea consciente, a lo mejor la gente dice, bueno, 50 euros es un precio que... Es complejo. Por eso hemos hecho lo de fuera también, para que la gente que no pueda asistir pueda disfrutar también del festival. Pero quiero que la gente ponga en contexto lo difícil que es traer 8 grupos por 50 euros. Pensad que, por ejemplo, estuvo Love for Lesbian en el 21 hace 4 meses y costaba 42 euros.
0: Sí, sí, fuimos.
1: Es decir,
0: genial.
1: Y es que el precio es el que es. Es que nosotros, con un aforo de 2.000 personas, es imposible llegar a que sea más barata. Así que si por mí fuera, lo hubiera puesto a 12.
0: Escucha,
1: pero...
0: Luis, que la gente en los festivales está pagando
1: auténticos
0: dinerales.
1: Sí, pero hay gente que en Huesca... Es que en Huesca es el primer festival de gran formato que hay.
0: Entonces tienen vamos a aprender también.
1: Que saber que no es fácil.
0: Bueno, y a todo esto hay que decir que el sábado por la mañana habrá toda una mañana de 11 clase A2 dedicada a los niños.
1: Exacto, sí, para que los papás puedan llevar a los niños, que puedan tener actividades para ellos. Habrá también un DJ que les introducirá en la escena alternativa para que empiecen a... Bueno, pues yo creo que una mañana diferente, que los papás también puedan airearse también y que divertirse con ellos. O sea, es decir, no solo que se diviertan los niños, sino también los papás.
0: Bueno, pues evidentemente en el espacio exterior no sabemos cuánta gente va a poder acudir.
1: Exacto,
0: a verlo, pero en el espacio interior vamos a tener como unas 2.000 personas el viernes, unas 2.000 personas el sábado, y de ellas 250 cada día para disfrutar de esa maravilla gastronómica, el 21 Festival, dice Luis Uno y no más. Bueno, primera edición del 21 Festival, luego ya veremos,
1: sí,
0: porque confiamos muchísimo.
1: Esperemos que el éxito que dices que ha sido de venta también lo sea organizativo. Vamos a poner todo de nuestra parte y bueno, ojalá el lunes o el martes podamos hablar de que ha sido un éxito y que seamos únicos, porque creo que un festival de estas condiciones no los hay muchos en España.
0: Muchísimas gracias, Luis Costa, que sea todo un éxito.
1: A vosotros por
0: la
1: cobertura.
0: Hasta luego. Una calle de París. Pues Duncan Du, que será uno de los grupos que actuarán precisamente en el 21 Festival.

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4: Pues es el momento de hablar de libros, recuperada la normalidad en las librerías tras la celebración de la Feria del Libro. Hoy nos visitan Arantxa Martínez, responsable de las librerías Santos Ochoa de Huesca. Buenos días, Arantxa.
5: Buenos días, Nuria. Buenos días a todos.
4: Y trabajadora de la librería y nuestra recomendadora particular de libros, Mati Saz. Muy buenos días.
6: Hola, hola. Buen día.
4: Bueno, tenemos, como siempre, actividades que después nos recomendará Arantxa, y antes de ello, los libros que nos recomienda Mati. ¿Habéis sobrevivido a la Feria del Libro?
5: Sí, a pesar del calor, y este año no ha llovido.
4: Exactamente. Y luego habrá que pensar si hay que darle vuelta alguna vuelta a la Feria del Libro o no. Eso ya tocará en su momento. Vamos a centrarnos en lo que son las recomendaciones. Mati, ¿qué tenemos esta vez para mostrarles a nuestros oyentes?
6: Mira, traemos dos novelas cortitas, porque ya se acerca el verano y hay que traer cosas cortitas, ligeras,
4: frescas,
6: pero no por ello cosas que nos remuevan y que nos lleven lejos y que nos hagan pensar. Uh-huh. Empezamos con Una mujer de tu edad, de Gemma Ruiz Palà, editado con Sony. Gemma, con su anterior libro, Nuestras madres, tuvo una grandísima repercusión. Es una periodista catalana, y en este viaje nos trae otro libro sobre mujeres. Un libro que posiciona a las mujeres maduras en un lugar privilegiado que no solemos, digo solemos porque yo soy una mujer madura.
4: Somos maduras.
5: Y estamos estupendas.
6: Y estamos estupendas, por supuesto, que no solemos disfrutar. Kate, como digo, es una mujer de mediana edad, madura, que tiene a sus hijos ya mayores y que un día se pone el mundo por montera, es estadounidense, y abandona a su marido. Un marido que tiene un principio de Parkinson y que ha sido toda la vida un pelín tirano con ella. Dice basta a ser esposa y madre ejemplar. Y con este giro de timón de su vida, pues sus hijos la repudian, pierde las amistades, pierde su dinero, pierde su estatus.
4: Vaya.
6: Pero a Kate todo esto logra superarlo, pese a que el dolor es importante con todas estas pérdidas, porque Kate está decidida a retomar su sueño, el sueño de ser escultora, que dejó abandonado cuando formó una familia, y retomando este sueño, acaba invitada en la Bienal de Venecia. Parece todo una, así como poco creíble,
4: sí.
6: ¿Verdad? Pues no. Kate es creíble, es una mujer divertida y es una mujer sobre todo alentadora. Una mujer de su edad puede ser también una mujer libre, con sueños, con ganas de vivir y con deseo. Etapa de riqueza y de complejidad esta de la mediana edad. Porque mira, es curioso, los hombres maduros son interesantes, pero las mujeres maduras somos viejas. Y esta novela nos demuestra que no, que aunque hemos perdido el capital sexual, ese capital de reproducción, somos mujeres que ya tenemos pocos complejos, pocas cargas con el cuidado ya, en muchos casos, y tenemos un montón de experiencia, de intereses y de ganas de vivir, y estamos dispuestas o está dispuesta Kate a vivir una segunda juventud mejorada. Y sobre todo es una novela que nos invita a ponernos en el centro después de media vida, habiendo sido satélites.
4: Una mujer de tu edad, la apuntamos, las mujeres maduras, como tú decías.
5: Bueno, Otro a la lista.
4: Para el verano.
6: ¿Cuánta
4: venga.
6: Tarea? Y pasamos a La víspera, de Manuel Javois, la última novela de Manuel Javois, editada en Alfaguara. Seguro que los oyentes lo conocen porque es colaborador del País, también de Hora 25 en la SER. Sí. Y La víspera es la historia de Amalia, otra mujer madura, ajá, que va a cumplir 65 años. Y la historia se desarrolla en el día de la víspera de sus 65 cumpleaños. Es el 30 de diciembre, es Navidad, y Amalia, que es como una mujer, bueno, para empezar no se sienta nunca, es enérgica, controladora, invasiva, sarcástica, es dura e incontinente. Cocina, como digo, cantidades ingentes de cocina, limpia, y es como un sol alrededor del que orbitan toda su familia. Su familia son su marido Ramón, un señor adicto a la silla, que está un presente ausente, pero que tiene una parte muy terrible y muy importante en esta historia. Chami, que es su hijo mayor, que es un exfutbolista muy exitoso, pero que ahora lleva años cuesta abajo y sin frenos. Es un dependiente de muchas cosas, tiene dependencia de drogas, de sexo, de muchas cosas. Y como digo, va a cuesta abajo y sin frenos, pese a todo, es el hijo favorito de su madre. Y después está Mon, que es el hijo pequeño, que es el desterrado de la casa, el segundón, una especie de sombra en la familia. Con esta familia y en el contexto de que en el pueblo donde viven han desaparecido dos hermanos pequeños de 10 y 12 años en una especie de mini carrera de San Silvestre que se celebra, en este contexto, digo, se desarrolla la acción. Una acción llena de silencios y de secretos que no se nombran en esta familia. Una institución que construye y que destruye y que no sé si vale más por lo que calla que por lo que cuenta. Javois hace también de todas formas una especie de exaltación a la sangre. A la sangre me refiero a la familia de sangre. Pese a todo, siempre te une algo a esas personas con las que compartes ADN. Hay mucho humor gallego, mucho humor socarrón, hay melancolía, pero hay también algo gris en la novela, algo perturbador y oscuro. Hay muchos giros de guión y un final muy gallego, que no sabes si sí o si no,
4: si va, si viene,
6: o vaya usted a saber. Pero sobre todo hay un sol, como digo, que abrasa, que es Amalia, y alrededor del cual se desarrolla una acción que no sabemos cómo termina.
4: Wow, siempre
5: otro
4: interesante,
5: a la lista.
4: Siempre interesante Manuel Javois, ¿eh?
6: Siempre interesante. Además es un tipo muy divertido.
4: Sí, sí, tiene un humor curioso y una forma de escribir y de hablar. Que engancha.
6: Sí.
4: O sea que,
6: sí, sí.
4: Bien, pues La víspera de Manuel Javois. Y tenemos unas cuantas actividades previstas en la librería de la calle San Lorenzo, Arancha, empezando por hoy.
5: Esta tarde tenemos a Ignacio Urien Sanz, que viene a presentar Mi Manama Naturaleza, de Editorial Imperium. Y Ignacio viene de la mano del Festival de Cine Internacional, uh-huh, de Huesca, y viene a presentarnos un poemario. Ignacio es muy joven, tiene apenas 20 años. Anda. Y ya estuvo con nosotros el año pasado firmando el Día del Libro, este mismo libro que ya va por su tercera edición. Mañana a las 7 de la tarde tenemos a Macu Armusen, que viene a presentarnos su libro La corriente que nos lleva, que está editado con Prames. Mañana a las 7 en calle San Lorenzo. Uh-huh. Y a ver qué más tenemos por aquí.
4: El miércoles
5: 17 tenemos a otra jovencísima, Carla Lánguiz, que viene a presentarnos su última novela, su primera, que es Siempre seremos un atardecer. Y bueno, Carla, aunque nació en Barcelona, vive aquí en Huesca y es asidua a nuestros talleres de lettering.
4: Anda.
5: Y sí, viene a presentarnos eso, su primera novela, Siempre seremos un atardecer.
4: Oye, pero es una primera novela de tamaño,
5: sí, sí,
4: gordito, ¿eh?
5: No está nada mal, o sea que...
4: Y luego me encanta porque estás hablando de gente, todos muy jóvenes los que van a presentar sus primeras obras.
5: Pues mira, Carla es del 2001, o sea, es de este siglo ya.
4: 25.
5: Sí, sí, recién
4: cumplidos. Ignacio, has dicho apenas 20.
5: O sea, que hay gente muy potente que viene...
4: Pegando fuerte
5: y escribiendo, sí.
4: Ajá. Bueno, pues estas son las recomendaciones, se las recuerdo yo, que hacemos hoy de la mano de Santos Ochoa. De Gemma Ruiz Palá, Una mujer de tu edad, muy recomendable para las señoras que ya tenemos una cierta edad. La víspera, de Manuel Javois, recomendable para todos, por supuesto, todos los libros son siempre recomendados,
6: sí,
4: para
6: que
4: todos.
6: Que se la lean los señores.
4: Exacto,
6: también.
4: Sí, sí, por eso digo.
6: Animo a los señores a que se lean Una mujer de tu edad.
4: Que se sumerjan, claro que sí. Esta tarde a las 7, de la mano del Festival de Cine, Ignacio Orensanz presentará Mi mamá naturaleza, poemario. Mañana viernes a las 7 de la tarde, Macu Armisen presentará La corriente que nos lleva. Y el miércoles 17, también a las 7 de la tarde, Carla Lánguiz, Siempre seremos un atardecer. Estas son nuestras propuestas en esta semana, en la que retoman o recuperan la normalidad las librerías, y la semana que viene más. Mientras tanto, lean mucho. Arancha Martínez y Matizaz, muchísimas gracias.
5: Gracias. Gracias.
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4: Luis Abadías, buenos días.
9: Buenos días.
4: Bueno, cuéntanos por dónde va la actualidad deportiva
9: pues,
4: hoy.
9: Tenemos más fichajes en el Huesca. Ander Gorostidi es la sexta incorporación de los azulgranas, firma por 2 temporadas, llega tras su paso por el Racing de Ferrol y, como decimos, ya es el sexto fichaje. Hace falta muchos porque, lógicamente, hay que hacer una plantilla completamente nueva en la que a día de hoy, con contrato en vigor, solamente está Óscar Sielva. Porque el resto de jugadores ya, de momento, no se ha anunciado que ninguno haya renovado ni el club se haya puesto en contacto con ellos. Así que estamos muy pendientes de todas esas novedades del Huesca. Además, en el Peñas hay prudencia, después de que ayer anunciara el gobierno de Aragón esa ayuda de 100.000 euros, porque esto todavía no garantiza que el equipo pueda seguir en competición la próxima temporada. Hay muchas gestiones abiertas y en el club están trabajando incansablemente para ello. Y hoy también queremos felicitar al Balonmano Huesca, al Snica Fraga, al Mundial de Canfrán, a Montañeras Adeván, a Podactiva, al Ayuntamiento de Monzón y a la empresa Bada, que han sido reconocidos en los premios de la JEDA, que entrega la Asociación Aragonesa de Gestores del Deporte. Así que enhorabuena para ellos. Y un dato, Nuria, hoy empezamos nuestro Ser Deportivos Especial Mundial y nosotros tendremos 10 minutitos desde las 4 menos 10 hasta las 4 para contar ahí toda la actualidad cada día.
4: Pues te escuchamos a partir de esa hora y volvemos a hablar mañana. Gracias, Luis.
9: Hasta luego.
4: Hasta luego.

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1: Hoy es un día de cielo poco nuboso con intervalos de nubes altas, temperaturas mínimas sin cambios y máximas en ascenso. En el sur de la provincia tenemos viento moderado y en el resto flojo con intervalos de moderado. Mañana viernes será de nuevo día de cielo despejado o poco nuboso con temperaturas en ascenso y viento flojo con intervalos de moderado en el sur por la tarde. Las temperaturas en Huesca mañana oscilarán entre 15 y 32 grados, en Sariñena entre 14 y 33. Ahora mismo tenemos 24 grados en Huesca, 22 en Sariñena. 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

Vibra Eterna. Nosotros llegaremos a las 2 casi de la tarde y terminaremos nuestro tiempo de hoy por hoy. Mañana volveremos, ya lo saben, a las 12:34 en punto. Estaremos dispuestos a seguir, como siempre, contándoles muchas cosas. Ahora llega en un momentito la información del día. A las 2:15, la más cercana, la que les contará todo lo que ha ocurrido en la capital oscense y en la provincia, de la mano de Sergio Fernández Bizarre y Julia Marines. Con nosotros nos encontramos.

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2: Piden oraciones por el alma de don Fernando Martín Martínez, viudo de doña Aurelia Ferrando Alquézar, fallecido cristianamente hoy día 11 en Huesca a los 93 años de edad. 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Muchas gracias. La capilla ardiente de don Fernando Martín Martínez está instalada en el Tanatorio de Huesca, funeraria la Orcense Agustín Castellar, calle Fraga número 11. Las condolencias se pueden enviar a través de www.tanatoriodehuesca.com.
3: Piden oraciones por el alma de doña María Josefa Zelma Arantegui, viuda de don Perfecto Marín Marquina, fallecida cristianamente hoy día 11 de junio en Huesca a los 90 años. Sus apenados hijos María José y Ángel, Francisco Javier y Esther y Ana Rosa, nietos Leticia, Laura, Pablo, Luis y Elena, nietos políticos, sobrinos, primos, demás familia, comunidad, residentes, empleados y voluntarios del hogar Saturnino López Novoa de Huesca. La despedida finalizará al cierre de la sala velatorio y acto seguido la conducción de la fallecida al crematorio de esta ciudad, donde se procederá a su incineración en privado. Muchas gracias. La familia recibe hoy jueves de 16 a 21 horas. La capilla ardiente de doña María Josefa Zelma Arantegui está instalada en el tanatorio de Huesca, funeraria Bernués, calle Fraga 11. Condolencias a través de la página web www.tanatoriodehuesca.com.
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0: Son las 2, la 1 en Canarias.
1: Hoy termina una etapa, comienza otra. Yo tampoco hubiera llegado hasta aquí sin este equipo. Ellos lo saben. Que os vaya muy bien, y a los oyentes, que también les vaya muy bien. Y déjenme que les diga una última cosa a los oyentes. Cuídenles a todos y cuiden mucho a José Luis Sastre. Hasta la próxima.

0: Barceló, Angels. Muchas gracias.
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0: ¿Qué tal? Buenas tardes a todos. Bueno, por ser transparentes, por ser sinceros, es un día de muchísima información, pero aquí en esta casa, en esta redacción, es un día de muchísimas emociones, de despedidas, de abrazos y de anuncios. Ángels, tranquila, que a Sastre le vamos a cuidar. José Luis Sastre será el nuevo director del programa Hora 25. Sastre estará acompañado en esta antena por otra voz de siempre de la SER, por Esther Bazán.
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0: Y lo bueno de dar paso a cortes de gente de la radio, que se explica sola. Sastre, Bazán, mucha suerte. Mucha suerte de verdad en esta nueva etapa, voces de la radio, de la SER de siempre, para seguir haciendo la SER de siempre, para hacer la radio. 2 y 2. El Papa pide a las autoridades que se impliquen más en la lucha contra las mafias de la inmigración, desde el llamado Muelle de la Vergüenza, desde el puerto canario de Arguineguín. A esta hora León 14 mantiene un encuentro con migrantes y también con los voluntarios que les atienden allí.
4: Para Europa, que no puede proclamar la dignidad humana y acostumbrarse a que el Mediterráneo y el Atlántico sean cementerios sin lápidas.
0: Y con este mensaje muy potente, el Papa en la última etapa de su viaje a España, apelando a las autoridades europeas para que hagan más, y donde hemos escuchado también historias, testimonios de aquellos que lograron alcanzar su sueño a pesar de muchísimas dificultades. Enviada especial, Marina García, ¿qué tal? Muy buenas tardes.
5: Buenas tardes, y testimonios como el de un salvador marítimo y una migrante víctima de trata que han puesto rostro y voz al drama migratorio desde esta última frontera de Europa escenificada esta mañana en el puerto de Arguineguín, que nos ha que ha terminado hace pocos minutos. El Papa, de hecho, haya salido de aquí y nos ha dejado dos imágenes que ya pasarán a la historia y que han marcado esta visita del Papa León XIV, que ha iniciado aquí en Canarias, en el que hace 6 años era el Muelle de la Vergüenza y ahora es el Muelle de la Esperanza. Ha bajado del altar el Papa León 14 preparado hoy aquí con forma de onda a los pies del océano y ha lanzado una ofrenda floral junto a 2 migrantes al mar. Un momento especialmente conmovedor al que se han unido muchos de los migrantes que han asistido al acto y que se han ido colocando a lo largo del espigón del muelle, lanzando ellos también flores a la memoria de los que se quedaron por el camino. Luego se ha dirigido hasta la Cruz Azul hecha con madera de cayuco que ha bendecido entre la solemnidad del público que hoy está conmovido por las historias que hemos escuchado.
0: Luego en media ampliamos y escuchamos estos testimonios esta tarde, misa de León XIV en el estadio de Gran Canaria, misa a la que se espera acudan cerca de 40.000 personas. Después de medio año, al fin, el juez que investiga al novio de Ayuso por un presunto delito de corrupción en los negocios da vía libre a la UCO para que analice los movimientos bancarios de Alberto González Amador, una inspección clave para saber si hubo o no enriquecimiento patrimonial. Ampliamos. Miguel Ángel Campos, buenas tardes.
6: Buenas tardes. El juez atiende el principal requerimiento de la UCO. Pide los movimientos y saldos de 16 entidades bancarias en las que tienen cuentas Alberto González Amador y otros relacionados con esta pieza de corrupción en los negocios y administración desleal. Y el juez amplía el periodo investigado desde el 1 de enero de 2014 hasta la fecha. El magistrado quiere construir el catálogo real de bienes del novio de Ayuso y de su entorno más cercano, dice, para ver si se ha incrementado su patrimonio con esta operación. La compra de una empresa sin valor relacionada con el director general de Quirón Prevención por 500.000 euros, que pudo ser una comisión a cambio de los contratos del gigante sanitario para el novio de Ayuso.
0: Sumamos a esto una última hora que acabamos de conocer. El Supremo acaba de informar en contra de la concesión del indulto a Álvaro García Ortiz. A partir de las 2:30 ampliamos esta información. En Burgos, novedades en la investigación sobre la agresión sexual sufrida por una niña de tan solo 12 años por parte de otros niños de la misma edad en un cumpleaños. Los presuntos agresores son inimputables y han sido readmitidos en el mismo colegio al que asiste la víctima. Ampliamos. Javier Bañuelos, a esto podemos aportar, como digo, algún dato más que hemos conocido en los últimos minutos. Bañuelos, buenas tardes.
7: ¿Qué tal, Casa? Buenas tardes. Pues sí, sabemos que según consta la denuncia presentada por los padres y según confirmarán a ser fuentes policiales, el grupo de agresores levantó la falda a la niña y le tocaron el culo. es a la agresión sexual denunciada por su familia. Ocurrió durante un cumpleaños infantil. La policía ha identificado ya a todos los agresores, todos menores de 14 años y, como dices, por tanto, inimputables. El tema se queda en manos de la Fiscalía de Menores.
0: Y hoy se pone en marcha todo un mundial.
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0: Desde ya, todos los días a esta hora en Hora 14, la última hora con los enviados especiales, partido inaugural México-Sudáfrica. Antón Meana, ¿qué tal? Muy buenas tardes.
9: ¿Qué tal? Esto se abre en el Azteca a las 9 de la noche, cuando sea la 1 de la tarde, en el estadio más mítico del fútbol mundial. 40 años después del gol de Maradona allí a los ingleses, hoy se ven las caras, como dices, México y Sudáfrica. Casal, en un partido histórico para Javier Aguirre al frente de la tricolor y con manifestaciones de distintos colectivos sociales que protestan porque el gobierno de México se deje más dinero en el fútbol que en temas claves para el país. Hoy contamos en Carrusel el primer partido de esta Copa del Mundo.
0: Carrusel Mundial desde las 7 de la tarde aquí en la SER.
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0: Y nos queda el tiempo. Jordi Carbó.
10: A partir de esta tarde volverá a subir la temperatura en todo el país, de momento de manera discreta, más acusada mañana y sobre todo el fin de semana, cuando tendremos temperaturas ya propias del verano, en algunos casos de la canícula. Esta tarde máximas de 25 a 30 grados en la mayor parte del país, donde menos subirán en el Cantábrico y el Mediterráneo, donde a ratos se verán algunas nubes sin lluvia, donde más calor hará. De nuevo, entre Extremadura, sobre todo en Las Vegas del Guadiana y el Valle del Guadalquivir, máximas cercanas a los 40 grados.
0: Con la producción de Aldo Gómez y con Elena Sánchez y Carlos Nicolás en el control de sonido, arrancamos. Son las 2 de la tarde y 7 minutos.
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11: ¿Qué tal? Muy buenas tardes. Noticia de última hora. La justicia tumba cautelarmente la orden de concertación del bachillerato y da la razón de momento a la plataforma de la escuela pública. Mónica de Cristóbal, sindicato CESIF.
12: Acabamos de recibir la noticia de que el Tribunal Superior de Justicia nos ha hecho caso, ha aceptado las medidas cautelares que habíamos puesto de forma conjunta a la orden aprobada por el Gobierno de Aragón. Así pues, las medidas cautelares propuestas por los sindicatos, todas las organizaciones educativas y vecinales, han tumbado la decisión política impulsada por el PP y Vox, que son quienes están ahora mismo en el gobierno.
11: Un revés al gobierno que tomó esta decisión estando en funciones. Precisamente ayer el Consejo de Gobierno daba luz verde a su financiación de casi 57 millones de euros y ha sido precisamente uno de los debates antes de conocerse esta decisión judicial en la sesión que se estaba celebrando en las Cortes de Aragón. Y de hecho, así de rotunda era la consejera de Educación, Carmen Susín.
13: Y por eso vamos a culminar el proceso de gratuidad educativa hasta los 18 años. Y lo haremos también mediante la concertación de bachillerato.
11: En estos momentos, los servicios jurídicos del Gobierno de Aragón están estudiando la decisión del Tribunal Superior de Justicia de Aragón. Y a partir de aquí, varias son las reacciones en redes sociales a esta medida de la justicia. El primer revés en el Gobierno de Jorge Azcón. Una grandísima noticia, dice Pilar Alegría en su cuenta de la red social X, completa la líder socialista añadiendo que en Aragón el dinero público para la educación pública. O hoy es un buen día para la libertad de elegir estudiar con calidad, vivas donde vivas. Es la reacción de Tomás Guitarte, líder de Teruel. Existe también en esta misma red social, donde da cuenta de que el TSJA tumba cautelarmente la concertación y suspende la orden tras el recurso de sindicatos y partidos. Es la última hora de este jueves. Además, les contamos que una operación antidroga que abarca España, Andorra y Francia desmantela una organización que fue interceptada transportando a un país de Centro Europa 1.345 kilos de cocaína. Zaragoza también formaba parte de esta red y el pasado martes la Gendarmería francesa y la Guardia Civil actuaban en el centro de la capital aragonesa. Según adelanta la cadena SER, ambos cuerpos de seguridad intervinieron este martes en un piso de la calle César Augusto de Zaragoza, donde estuvieron cerca de 7 horas. En este inmueble aprendieron 3 kilos de marihuana, 20.000 euros en efectivo, un reloj de lujo y también numerosa documentación. El único detenido es un hombre de 37 años, empresario del transporte, residente en Andorra y que dirigía desde este país la logística del tráfico de drogas. Está acusado de organización criminal, tráfico de sustancias estupefacientes y blanqueo de capitales. La investigación continúa abierta y también bajo secreto de sumario. Todo en este jueves con cielo poco nuboso e intervalos de nubes altas. Cierzo moderado en el Valle del Ebro y viento flojo del norte en el resto. Temperaturas máximas en ascenso podrían llegar a los 31 grados. A esta hora tenemos 25 en Zaragoza y en Teruel, 24 en Huesca. Cerramos la portada con El Punto Crítico. Hoy lo firma Carmina García, filóloga y profesora de lengua y literatura.
14: Benito Martínez Ocasio canta estos días en Madrid. Un rapero de moda más, pensé. Lo hace con voz grave en español caribeño y una mezcla de ritmos urbanos con raíces puertorriqueñas que puede entusiasmar o agotar sin remedio, como a mí me sucede. Pero reconozco su gran y revolucionario éxito. Benito, más conocido como Bad Bunny, ha conquistado el algoritmo global, extendiendo el idioma español de forma más amplia que cualquier política oficial, como reconoce la mismísima Real Academia. Así es, su éxito ha burlado las reglas del juego del mercado musical en inglés y millones de jóvenes en todo el mundo cantan en español, aun sin entenderlo, difundiendo palabras y acentos boricuas. Ahora está de moda lo latino. Y ahí es donde surge la dimensión política del fenómeno de Benito Bunny. Frente al discurso polarizado, plagado de absurdas prioridades nacionales, frente a discursos imperialistas xenófobos del viejo Trump, Bad Bunny rompe fronteras y mezcla identidades, dando lugar a una cultura popular que une y no divide. Como dice al finalizar su tema Nueva York, juntos somos más fuertes. Quizás sea cierto y todos acabemos bailando un reggaetón colectivo.
11: Así comenzamos, son las 2 y casi 12 minutos. En el control de sonido, Luis Castillón.
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11: Se paraliza la orden de la concertación del bachillerato. La justicia tumba cautelarmente la decisión del Gobierno de Aragón y da de momento la razón a la plataforma de la escuela pública. Mónica de Cristóbal, CESIF.
19: Creemos que al poner esas medidas cautelarísimas eran necesarias, puesto que desde CESIF venimos demandando, como ya lo hicimos en solitario, contra la orden general de conciertos. Tenemos 1.200 plazas libres en el bachillerato público y esto hace que no se requiera una concertación de una enseñanza que no es obligatoria. De momento la justicia nos está dando la razón.
11: Un gobierno en funciones no puede concertar el bachillerato porque supone un cambio de modelo jurídico con implicaciones económicas. Así de contundente lo decía Eva Sáez, profesora de Derecho Constitucional, en los micrófonos de La Rebotica en Radio Zaragoza.
20: Rotundamente no. Se trata de un cambio de modelo jurídico que tiene implicaciones económicas, al menos solamente para este año. O sea, es expresamente prohibido por la ley del Gobierno de Aragón. No puede hacerlo un gobierno en funciones. Se trata de una promesa electoral que solamente podría hacer el gobierno que saliera de las últimas elecciones celebradas en febrero. Pero actualmente ese gobierno no existe.
11: Y por eso remarcaba que esa decisión estaba expresamente prohibida por la ley. El artículo 21 de la Ley del Gobierno y el presidente marca que un gobierno en funciones no puede aprobar o autorizar convenios de colaboración y acuerdos de cooperación con el Estado y demás administraciones públicas o convenios con entidades públicas o privadas que supongan reconocimientos de obligaciones para Hacienda, salvo circunstancias de extraordinaria y urgente necesidad. La medida, por lo tanto, se podía recurrir ante los tribunales y eso hizo la plataforma en defensa de la educación pública. Y es que desde enero ha habido movilizaciones en contra de la concertación, entre otras razones, con dos huelgas y movilizaciones masivas. Tanto de familias como de profesorado y alumnado.
21: No tenemos ni material, por ejemplo, que yo soy profesor de educación física, no tenemos ni balones, las mesas son de hace 30 años, los recursos muchos tenemos que pagarlos de nuestro bolsillo.
11: El debate sobre la concertada nacía ya desfasado en el pleno que se estaba desarrollando en las Cortes de Aragón, un varapalo judicial al que ahora están reaccionando pese a que el debate eran otros temas. Ana García Cortés, ¿qué tal? Muy buenas tardes.
22: Sí, Esther, ¿qué tal? Muy buenas tardes, aunque primero vamos a hablar del primer debate que se desarrollaba mientras los diputados discutían de ese impacto en la comunidad educativa. Estaba a punto de conocerse esa paralización cautelar de la medida. En un debate ajeno a ese varapalo judicial que llegaría apenas un par de horas después, la concertación de lo bachillerato elevaba el tono en el pleno. Desde la izquierda reprochaban al gobierno PP-Vox que, mientras insufla oxígeno a la concertada, ahoga a la pública. Así lo expresaba Isabel Las Obras de Chunta Aragonesista.
2: Y mientras a ustedes se les llena la boca con la libertad de elección, la realidad del año 2026 es el desmantelamiento de la escuela pública.
22: Un desmantelamiento, como decía Las Obras, que no comparte. La consejera Susín insistía en la necesidad de que convivían ambos sistemas, el público y el privado. Además, acusaba a la oposición de agitar el mantra del recorte y, sin saber que poco después llegaría esa suspensión cautelar de la concertación, reiteraba su postura.
13: Y por eso vamos a culminar el proceso de gratuidad educativa hasta los 18 años. Y lo haremos también mediante la concertación de bachillerato.
22: Entre el público, una decena de representantes de la escuela pública con batas blancas y una palabra en la espalda, desconcertados, que se han puesto cuando ha intervenido Susín en señal de protesta. Un varapalo judicial que, como decías, Esther, están ahora reaccionando pese a que se están debatiendo otros temas. Aquí en las Cortes, hace unos minutos, el diputado socialista Jesús Morales decía al Ejecutivo:
3: ustedes, que tanto entiendo que les gusta respetar a la justicia, entiendo que también respetarán las cautelares que acaban de concederles con el concierto del bachillerato, ¿no? Y que, bueno, han tenido que ser la justicia la que le recuerde que el dinero público es para la pública.
4: Gracias, señor Morales.
22: Le respondía Ana Marín del Partido Popular.
23: Nosotros, por supuesto que aceptamos las cautelares y por supuesto que aceptamos cualquier resolución judicial. No como ustedes, que cuando no les gustan las resoluciones judiciales lo que hacen es insultar a los jueces y tratar de comprarlos. Eso.
11: Enseguida seguimos con más asuntos que se han debatido en las Cortes de Aragón. Son las 2 y 17 minutos. Continúa la información en la cadena SER Aragón.
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24: En lo más cercano, la actualidad política pasa por los plenos que en la jornada de mañana van a celebrar. Primero, el extraordinario en el Ayuntamiento de Huesca a las 8:30 para solventar las reclamaciones de Vox ante un suplemento de crédito de casi 4 millones y un crédito de 1,2 millones con cargo a remanentes. Y a la 1 llegará el pleno extraordinario de la Diputación Provincial de Huesca, que aprobará el recientemente presentado plan de impulso provincial dotado con 20 millones de euros. Isaac Claver es el presidente del ente provincial.
25: Ponemos por cuarta vez sobre la mesa y a disposición de los ayuntamientos el plan impulso provincial en esta edición totalmente extraordinaria, y lo que queremos es revitalizar nuestros pueblos, impulsar el desarrollo rural, conectar territorios, trabajar en pueblos en esta edición más inclusivos y más sostenibles, que cuiden nuestro medio ambiente y que mejoren en definitiva la calidad de vida de nuestros vecinos.
24: Muy buenas tardes. Seguimos en Hora 14 con la actualidad más cercana en este jueves 11 de junio. Viene marcada por otras cuestiones. Julia Marinescu.
26: Buenas tardes. El Departamento de Sanidad del Gobierno de Aragón ha cesado a la directora de Enfermería del Hospital de Barbastro. Carmen Borobio, SER Aragón Oriental.
27: Según ha podido conocer esta cadena, Sanidad ha comunicado el cese a la profesional verbal. La profesional desarrollaba su trabajo en el Hospital de Barbastro desde el año 2019 y ocupaba el cargo de directora de enfermería desde hace 2 años y medio. El cese de la directora se suma a las dimisiones que se han producido en estos últimos meses, como el de jefe de servicio de urgencias, el director del hospital, jefes de servicio y supervisora de la UCI. Noticia que se suma a la nueva apuesta del Salud por los cambios organizativos, y es que la semana pasada se nombró a Carmen Tosa como nueva gerente de los sectores de Huesca y Barbastro.
24: Y en el plano laboral destacamos una cifra.
26: 53 despidos es la primera propuesta de Iberfoil para su fábrica de Sabiñánigo. Es la información dada en la primera de las reuniones entre empresa y representantes de los trabajadores. Cristina López, Radio Jaca, SER Pirineos.
28: Un número reconocía uno de los

0: De hoja fina y gruesa de aluminio en una planta que ampliaron hace poco más de un año.
1: Y en deportes, la Sociedad Deportiva Huesca sigue sumando efectivos. Luis Abadías.
2: La Sociedad Deportiva Huesca ha anunciado su sexto fichaje. Se trata de Ander Gorostidi, proviene del Racing de Ferrol y firma por 2 temporadas y se une a los de Quique Fornos y Víctor García, que han llegado de la Cultural Leonesa, Gianfranco Gasaniga del Murcia, Pascual Alba también del Racing de Ferrol y Sergio Armero del Tarazona. Hoy, por cierto, comienza el Mundial de Fútbol y en las filas de la selección española, en el cuadro médico, está el ostense Javier Alfaro, director técnico de Podactiva.
3: Pues ilusión toda, imagínate, esto es un mundial. Yo creo que cada uno en su puesto, pues con toda la ilusión del mundo.
2: Y además hay que felicitar al Balonmano Huesca, a Sneca Fraga, al Mundial de Canfrán, a Montañeras Adebana, a Podactiva, al Ayuntamiento de Monzón y a la empresa Bada, que han sido reconocidos por la Asociación Aragonesa de Gestores del Deporte en los premios GEDA.
1: Gracias, Luis. Cerramos portada con el tiempo.
4: Con una previsión que habla de cielo poco nuboso con intervalos de nubes altas, temperaturas mínimas en descenso en el Pirineo, sin cambios en el resto, máximas en aumento. Hoy se esperan registros de hasta 30 grados en Sariñena, 29 grados en Huesca, 24 en Benasque.
1: 2:21, hasta y media como cada día. Estamos con lo más cercano, en Hora 14.
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1: La Universidad de Zaragoza ha dado a conocer las mejores notas de las pruebas de acceso a la universidad. En Huesca, Vega Brun, alumna del IES Pirineos, ha obtenido la mejor calificación de la provincia, un 13.895. Recibía la noticia desde Salou, donde lo está celebrando con sus amigos.
4: Historia, mates y química han sido las asignaturas que más nota le han dado. Duda entre estudiar medicina y enfermería en la Universidad de Zaragoza.
6: Sí, con mis amigos y con mi familia disfrutando. Estoy muy orgullosa, estoy muy contenta. La verdad que no me lo esperaba que me hubiera ido tan bien, así que me sorprendí un poco. Pero bueno, a ver, probablemente estudie medicina, pero también he estado barajando la opción de estudiar enfermería y sí que me gustaría estudiar en Zaragoza, pero eso, me decanto por la rama sanitaria. No hay secreto, la verdad, que lo importante es estudiar.
4: Completan el podio en la provincia de Huesca Alejandra Bajé con 13.826 y Lucía Martínez con 13.820, ambas del Colegio Alto Aragón, que igualmente apuestan por medicina en la Universidad de Zaragoza. Enhorabuena a todas ellas.
1: Enhorabuena para todas ellas y para el 93.76% de los aprobados en la PAU. Es el porcentaje que deja en la provincia de Huesca. Eso sí, está por debajo de la media autonómica. Huesca se sitúa en tercera posición, por detrás de Zaragoza y Teruel, con ese 93.76% de aprobados, aunque se mantienen las cifras elevadas de éxito académico. Vamos ya con más cuestiones. La Confederación de Entidades para la Atención a las Adicciones, que presentaba en Huesca su memoria anual, acompañó a más de 7.600 personas el pasado año. Preocupa el aumento en el porcentaje de mujeres atendidas.
4: El perfil medio de las personas usuarias continúa siendo hombres en un 80% de los casos, aunque continúa el constante crecimiento de mujeres que acuden a sus centros. Del 15% de hace unos años se ha aumentado hasta el 20%. Jorge Luis, secretario técnico de la Confederación.
7: Crece poquito cada año, pero va ganando terreno, pero sí que es verdad que las adicciones en el mundo, en el ámbito femenino, están como aún todavía menos visibilizadas y más, digamos, escondidas. Cuesta que personas, mujeres con problemas en las adicciones, vengan a nuestros centros.
4: La edad de entre 30 y 48 años aglutina a casi el 45% de las personas usuarias y en situación de desempleo en casi la mitad de las personas atendidas. Respecto al consumo, los usuarios con problemas con el alcohol suponen el 32,79% y los que presentan problemas de adicción a la cocaína representan el 31,28% del total.
7: Siguen liderando el tema, la problemática de consumo la sigue liderando con fuerza el alcohol, personas muy dependientes y con muchos problemas de consumo de alcohol y la cocaína, ¿vale? En este perfil querría añadir que, bueno, pues son personas que arrastran, generalmente vienen arrastrando problemas del pasado y hay un 46% que están en paro, pero
4: hay otras que también preocupan, sobre todo en los más jóvenes y que no tienen que ver con las sustancias.
7: Vienen a nuestras entidades con unas problemáticas de adicción, pero no a sustancias, sino a

0: a temas de adicciones al comportamiento ligadas a las ludopatías, a las pantallas, a los videojuegos.
1: 2:25. Vamos con más asuntos. Representantes de plataformas ciudadanas, entidades sociales, instituciones, sectores económicos y vecinos de distintos puntos de la provincia convocan el sábado negro, este 13 de junio, para exigir carreteras dignas en una reunión en Los Monegros, analizando las líneas de actuación de los últimos meses.
2: Se trata de una movilización provincial que partirá desde distintos puntos para confluir en Huesca, donde se celebrará una concentración de vehículos a las 11 de la mañana en el Palacio de Congresos. Allí estarán representados carreteras de toda la provincia, como la A131, la A130 o la A125, entre otras. Tras meses de movilizaciones, como los martes negros, marchas lentas y concentraciones en distintas vías, aseguran que la situación no ha mejorado y que el problema afecta a numerosas carreteras de la provincia, evidenciando un abandono estructural del medio rural.
1: Y en el marco de la Semana Internacional de los Archivos, la sede provincial de Huesca ha inaugurado hoy la muestra Urries y Gurrea, Guerras aristocráticas en el Alto Aragón a finales de la Edad Media.
2: El director del Archivo Histórico Provincial de Huesca, Juan José Generelo, explicaba el motivo de la elección de la temática de este año para poner en valor la labor del centro como guardián de uno de los episodios históricos más relevantes del territorio en el siglo XV, a pesar de ello bastante desconocido.
3: Este es el tema de este año tiene un nombre y un apellido, Urries y Gurrea, que son las dos grandes familias que se enfrentaron en esta época, que se enfrentaron por cuestiones de prestigio, de dominio, de honor, pero que arrastraron a todo el conjunto de la ciudad y a todas las, al menos la comarca, actual comarca de la Hoya de Huesca. Creemos que es un tema interesante, creemos que es un tema bastante desconocido.
2: Todo ello con la presencia del director general de Cultura del Gobierno de Aragón, quien ha vuelto a recordar la reivindicación de Aragón con respecto a Sigena.
4: Este archivo guarda parte de esa memoria de los documentos de Sigena y nos permite reivindicar desde Aragón la necesidad de que el patrimonio de Sigena vuelva a Aragón, porque forma parte de los derechos culturales de los aragoneses. Ese conflicto nace de la voluntad de las instituciones catalanas y el independentismo catalán de negar esa realidad para tratar de imponer otra falsa, que hubo una corona catalano-aragonesa que nunca existió.
2: Declaraciones de Pedro Ojoki, quien destacaba el papel de los archivos que salvaguardan la memoria colectiva.
4: La memoria de nuestro hecho diferencial, de esa historia y patrimonio, está guardado en tres archivos, en Zaragoza, en Huesca y en Teruel. Hoy nos hemos reunido en Huesca porque quizás es el más significativo de los tres archivos de nuestra comunidad autónoma desde este planteamiento de archivos para la justicia, memoria, derechos y futuro.
1: Y siguen las proyecciones a concurso en el Teatro Olimpia en el marco del Festival Internacional de Cine de Huesca. Estos días se están visionando un total de 77 cortos que compiten por hacerse con el premio danzante que otorga esa preselección directa para los premios Oscar de Hollywood.
2: El ambiente en el Teatro Olimpia es muy bueno y ocenses y visitantes aprovechan para visionar los trabajos de gran calidad. Por ejemplo, en las sesiones de ayer se podía notar mucha afluencia.
5: Bien, muy bien organizado todo y son muy diferentes. Y verlos aquí en este cine también, con una amiga mía. Ahora que tengo los niños mayores, vengo más.
6: Hemos estado todos los días, pero muy bien, ¿entiende? Pues, hombre, que es Scritchy, ¿se acuerda usted de Scritchy?
7: Era pariente mío lejano. Además, era el alma de esto.
2: España, Francia, Portugal, Rumanía, Ucrania, Polonia o Bélgica son algunos de los países representados en el concurso con proyectos muy diversos. Por ejemplo, el director rumano, Paul Macovei, que pudo interactuar ayer con el público.
8: Estoy muy ilusionado porque es un festival de gran prestigio y de mucha historia. Estar aquí es extraordinario. He tenido otras experiencias profesionales con colegas españoles para un largometraje adaptado de una obra de teatro de Ignacio del Moral.
1: Con él vamos a llegar a las 2:30 de la tarde. Toda la actualidad continúa siendo protagonista en Hora 14 en esta sintonía. 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Muy buenas tardes. Llegamos a las 2:30.
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10: 2:30, 1:30 en Canarias, la nueva geopolítica y Donald Trump han puesto el planeta patas arriba. Trump organizando un mundial que arranca esta noche marcado por los vetos y su política migratoria y por una guerra, la de Irán, cuyo final no llega ni parece que vaya a llegar porque Trump ha vuelto a amenazar a Irán con nuevos ataques esta próxima noche y cuyas consecuencias pagamos todos cada vez que echamos gasolina o hacemos la compra en el súper. Y precisamente por este motivo, para contener los precios, el Banco Central Europeo acaba de confirmar la primera subida de tipos en 3 años. Sube el precio del dinero, sube un 0,25, con el objetivo de contener la inflación, la guerra que sacude a los mercados, las hipotecas y las previsiones económicas. Jordi Fábrega, ¿qué tal? Muy buenas tardes.
11: Buenas tardes. Sí, dice el Banco Central Europeo en un comunicado que la guerra en Oriente Medio está haciendo subir los precios y que la decisión de subir los tipos de interés que ha tomado este jueves se ha tomado tras analizar todos los posibles escenarios de evolución del conflicto. Tras este análisis, calcula el Banco Central Europeo que habrá más inflación y eso hace que suba 0,25 los tipos de interés. El precio oficial del dinero llevaba justo un año, desde junio del año pasado, en el 2%, y tras la decisión de hoy subirá hasta el 2,25.
10: Enseguida, el BCE va a detallar también las previsiones económicas, la revisión de sus previsiones económicas. Con cualquier novedad, regresamos con los compañeros de la sección de economía.
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10: Uno, la subida de tipos. Segunda cuestión abierta hasta ahora. El Papa en Canarias, con los migrantes, escuchando testimonios como estos, supervivientes de una pesadilla que al menos ellos pueden contar.
12: Es un honor y una alegría inmensa compartir ese testimonio ante ustedes. Hoy no soy quien que debería estar aquí. Leeré en su nombre el testimonio de una mujer víctima de trata que por razones de seguridad no puede estar presente. Me llamo Ayu, soy de Nigeria, vengo de una familia de 8 hermanos. Y desde muy pequeña aprendí lo que significa luchar cada día solo para vivir.
10: En el puerto de Arguineguín, el Papa se ha reunido con los migrantes en lo que justo se dio en llamar el Muelle de la Vergüenza, que para miles y miles de migrantes fue el final de un sueño o los que tuvieron más suerte el principio de una nueva vida. Marina García, un acto muy emotivo con el Papa apelando a las autoridades a las que pide que hagan más y esta frase redonda que hemos escuchado a las dos, ¿no? Europa no puede permitir que el mar se convierta en un cementerio sin lápidas. Marina, ¿qué tal? Muy buenas tardes. Atención, Marina. Enseguida recuperamos esa comunicación. Esta tarde está previsto que León XIV ofrezca una misa en el estadio de Gran Canaria, donde espera congregar a 40.000 personas. Madrid anoche, Barcelona también. Joan Solés, recta final de este viaje a España. Y tras lo de anoche, pues León XIV ha aprovechado esta vez el vuelo de viaje a Canarias para descansar. Solés, ¿qué tal? Muy buenas tardes.
13: Buenas tardes. Tras 5 días de viaje y 17 actos en Madrid y Barcelona, incluso el Papa León XIV ha necesitado dormir en el vuelo de Barcelona a Gran Canaria. En el aterrizaje le hemos visto acceder a la cabina de los pilotos como ya hizo en el anterior viaje, según nos ha comentado el comandante del Airbus 320 de Iberia, Martínez Núñez.
14: Hemos podido disfrutar de su compañía durante prácticamente 2/3 del vuelo en la cabina. Una persona tremendamente inteligente, me ha parecido de un gran sentido común, cauto y muy interesado por todo lo que rodeaba a la dinámica del vuelo en sí. Ha disfrutado mucho luego en el tramo que hemos ido escoltados por un avión militar.
13: Con la visita al centro de inmigrantes de Arguineguín y de la Catedral de Santana, desde donde les hablamos, el Papa, habituado a los almuerzos poco después de mediodía, en esta ocasión comerá a la hora típicamente española, después de las 3 de la tarde, pero tendrá tiempo incluso para una siesta antes del recorrido en Papa Móvil y de la ceremonia en el estadio de Gran Canaria esta noche.
10: La última etapa, por tanto, de ese viaje. Ya digo que esta mañana el acto ha sido muy emotivo con esos testimonios que hemos escuchado y con ese mensaje muy claro dirigido a las autoridades. Marina García.
15: Así es, buenas tardes, Casal. Este muelle de Arguineguín sigue estremecido por los testimonios de vida que hemos escuchado. Uno de ellos, el de una víctima de trata, su historia la ha leído otra migrante para proteger su privacidad.
12: Al llegar a España me quitaron a mi bebé para obligarme a prostituirme. Me trataron muy mal. Me separaron de mi hijo, tenía 11 meses. Cuando la policía...
15: Ha Aquí escuchamos los aplausos del público emocionado por ese testimonio. El Papa, tras esta conversación con algunos de los protagonistas del drama migratorio, ha lanzado junto a dos migrantes una ofrenda floral al océano por todos aquellos, por todas aquellas vidas truncadas en el mar y por los sueños que se quedaron por el camino. A ellos se juntaron otro centenar de migrantes que formaban parte del público y que han ocupado el espigón del muelle. El Papa León XIV les ha mandado a todos ellos este mensaje.
16: Desde esta isla quisiera que la voz de quienes han hablado hoy alcanzara a quienes tienen en sus manos responsabilidades decisivas. No basta gestionar llegadas, distribuir cifras, reforzar fronteras o lamentar las muertes cuando ya han ocurrido.
15: El Papa, antes de irse, ha bendecido también una cruz azul y carcomida por la sal marina hecha con madera de cayuco.
10: Gracias, Marina. Tenéis todas las imágenes, todos los vídeos en nuestra web y nuestra app. Y salvadas las últimas horas, la que sin duda es una de las grandes noticias del día. Después de semanas de espera, con muchísimos reproches políticos sobre la poca diligencia de la justicia que tenía en vía muerta el caso que salpica al novio de Ayuso por un presunto delito de corrupción en los negocios, pues medio año después de que la UCO le pidiera al juez autorización para solicitar los movimientos bancarios de Alberto González Amador, ahora sí el juez ha movido ficha y ha dado su visto bueno a esa petición. Miguel Ángel Campos, ¿qué tal? Muy buenas tardes.
17: Hola, muy buenas tardes.
10: Bueno, Campos, claro, esta autorización es clave, ¿no?, para comprobar si hubo un incremento patrimonial de forma desmedida y esclarecer qué hay detrás de esa compra sospechosa. Recordemos que el novio de Ayuso, Campos, adquirió una empresa sin valor a la mujer del principal directivo de Quirón Prevención y detrás de esa operación, digamos, podría esconderse una comisión a cambio de contratos con el gigante sanitario, con Quirón.
17: Sí, la empresa Masterman SL, una sociedad sin valor alguno, comprada por Alberto González a la esposa del director general de Quirón Prevención, Fernando Camino, por un total de 500.000 euros. Los investigadores creen que ese pago del novio de Ayuso es una comisión a Fernando Camino a cambio de recibir contratos millonarios con el grupo Quirón, el gigante sanitario con adjudicaciones multimillonarias en la Comunidad de Madrid de Isabel Díaz Ayuso. La UCO pedía tres cosas ya en diciembre: analizar las cuentas bancarias de los investigados, que son el novio de Ayuso, la esposa de Camino y las empresas relacionadas, las declaraciones tributarias de todos ellos, ampliando el plazo de investigación desde el 1 de enero de 2014, cuando hasta ahora solo reclamaban el periodo 2023, e información de la Tesorería de la Seguridad Social. El juez, medio año después, atiende la petición nuclear y para el resto ya se verá cuando se obtenga la primera información, la de las cuentas. Ordena Javier a 16 entidades bancarias, 16, entre ellas una andorrana, todos los saldos y cuentas en las que aparecen los investigados. El juez entiende que así puede construir el catálogo real de los bienes del novio de Ayuso y del resto de investigados, así como de su entorno más cercano, dice literal, para ver si se ha incrementado su patrimonio de manera desmedida y si en ese caso ha tenido que ver con los hechos objeto de investigación.
10: Campos, recordemos que esta era una pieza separada de la otra, de la del presunto delito fiscal. Con todos los parones que han sufrido estas investigaciones, ya uno ha perdido un poco la cuenta, ¿no? No sé en qué punto estamos en esta otra causa que, recordemos, afecta al novio, también al novio de Isabel Díaz Ayuso.
17: Sí, esta es la pieza separada por corrupción en los negocios y administración desleal. Y luego está la otra, la de los delitos fiscales, dos, delito continuado contable y por pertenencia a grupo criminal, cuya investigación ya ha sido concluida y elevada a juicio oral. Solo falta conocer la fecha de ese juicio, que en principio se celebrará el año que viene, después de unas hipotéticas elecciones. En esa pieza, ya preparada para el juicio, se acusa a Alberto González Amador de defraudar más de 350.000 euros en lo peor de la pandemia, con la venta de mascarillas y otros efectos necesarios en aquellas fechas.
10: Campos, gracias.
17: A ti, buenas
10: tardes. Todo esto se solapa en el tiempo con el calendario, con un calendario lleno de sobresaltos que tiene el PSOE durante las próximas semanas, un calendario y unos movimientos que para muchas voces del gobierno no son movimientos casuales. Abrió la veda en su día Óscar Puente y el otro Óscar López, ministro del gobierno de Pedro Sánchez, dejaba ayer esta reflexión para la polémica.
18: Y luego Álvaro García Ortiz. Yo voy a decirlo para que me entienda el Supremo, o algunos. Hay jueces que prevarican. No he dicho todos los jueces prevarican. He dicho hay jueces que prevarican. Y si no son ellos, es alguien de su entorno. Para que me entiendan.
10: Hay jueces que prevarican. De momento no hay respuesta, como si la hubo con Puente por parte del Poder Judicial. Sí movimientos y reacciones políticas cuestionando que no el PSOE, que el gobierno con sus ministros esté poniendo en duda determinadas actuaciones judiciales. Congreso, Ana Fernández Vila, ha hablado incluso Óscar López para reafirmarse en sus palabras. No, buenas tardes.
19: ¿Qué tal? Buenas tardes. Sí, el también líder de los socialistas madrileños ha evitado hoy hablar de prevaricación, pero se reafirma en su opinión de que no todos los jueces hacen bien su trabajo y reivindica su derecho a criticar las sentencias injustas, ha dicho.
20: Yo no he puesto nombre y apellido, yo le digo que lamentablemente el mundo es como es. Ni todos los políticos son corruptos, ni todas las sentencias son justas. Hay sentencias que me parecen injustas. Yo solo tengo la libertad de opinión, solo tengo mi derecho a opinar y ese le reclamo, ¿no?
19: El PSOE cierra filas, insisten en que son demasiadas casualidades, Patxi López.
21: Son palabras de Óscar López, pero yo creo que hay hechos que demuestran que se han abierto causas con recortes de periódico, que ha habido distintas velocidades de atender ciertos procesos judiciales, que ha habido sentencias incomprensibles.
19: Y el PP no ha pedido ni un minuto para lanzarse contra el gobierno por dañar el Estado de Derecho, dicen, por hacer esas críticas desde el Ejecutivo. Borja Sémper.
22: Una inmoralidad, ¿no? En un Estado de Derecho que un ministro cuestione a la separación de poderes y que insulte y acuse de cometer delitos a jueces es propio de una república bananera, no de un país democrático y moderno como es España, ¿no? Pero eso no define a los jueces, define al ministro.
19: El PP reta al gobierno a denunciar a los jueces a los que acusan de prevaricar.
10: Óscar López, que se ampara en su derecho, en su libertad de expresión. López participaba en efecto en una entrega de premios de público en la que era galardonado el exfiscal general del Estado, Álvaro García Ortiz. Sobre esta condena, lo hemos contado a las dos en la portada de este Hora 14, el Supremo ha emitido un informe desfavorable a la concesión del indulto solicitado para él por varios ciudadanos. Ampliamos, Pedro Jiménez.
23: El Supremo se opone a conceder el indulto que pidieron un grupo de ciudadanos para el exfiscal general del Estado, Álvaro García Ortiz. El tribunal dice que no hay razones de justicia, equidad o utilidad pública que justifiquen la concesión del perdón. Los magistrados destacan que los hechos por los que se condenó a García Ortiz fueron graves, que han producido una afectación importante de la institucionalidad de la Fiscalía General del Estado por la relevancia de su función como promotor de la justicia, garante de la independencia judicial y del ejercicio de los derechos de los ciudadanos de acuerdo a la legalidad. Añade que la contravención de la norma referida al mantenimiento del secreto y confidencialidad de sus actuaciones es un hecho grave que, declarado en sentencia firme, debe ser ejecutado, aunque sea con una consecuencia jurídica de escasa relevancia.
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10: 2:42, Joaquín Bosch, magistrado, ¿qué tal? Muy buenas tardes.
24: Hola, Javier, buenas tardes.
10: Bosch, varias cuestiones. La primera, insisto en lo político, en los argumentarios, buscar salidas para situaciones complejas es admisible, pero este argumentario que está utilizando el gobierno lo es. ¿Esta crítica a la justicia debería limitarse a los portavoces del PSOE solamente o que lo haga, digamos, también algún ministro, como ha ocurrido con Óscar López o con Óscar Puente, no es admisible?
24: Los miembros del gobierno deben mostrar cierta prudencia institucional a la hora de realizar estas valoraciones y, sobre todo, no es admisible meterlo todo en el mismo saco. Puede haber resoluciones judiciales discutibles, por ejemplo, la que comentaba de la condena del exfiscal general. La prueba de que es discutible es que el Tribunal Supremo se dividió en fase de instrucción, se dividió en la sentencia. La cuestión está recurrida y hay expectativas, yo creo que jurídicas, de que el Tribunal Constitucional pueda dejar sin efecto esa sentencia. Una cosa es que valoremos estas cuestiones y otra decir que hay una campaña generalizada del Poder Judicial absolutamente en todo. Es como aquel que una vez tuvo razón en algo y ahora que la quiere tener siempre lo mismo, ¿no? Hay causas como el caso Ley de Diez, el caso Zapatero, que en mi opinión hay indicios más que suficientes para que se abra una investigación judicial. Esto no es ninguna campaña, es el Estado de Derecho en funcionamiento y desde los organismos europeos están reprochando últimamente mucho a España porque miembros de nuestro gobierno lanzan descalificaciones muy gruesas, generalizadas, sin justificación, contra todo el poder judicial y en este caso yo creo que sería más proporcionado y más razonable, por ejemplo, que en el caso Ley de 10, en lugar de hablar de una campaña, que el Partido Socialista, en ejercicio de una transparencia proporcionada, abriera una investigación interna para dar respuesta a muchas preguntas que se hace la ciudadanía.
10: Aprovecho que te tengo aquí y te pregunto por la decisión que ha adoptado el juez Antonio Viejo, que después de medio año y después de un clamor, ¿no?, que le pedía que moviera ficha ya de una vez, por fin autoriza a la UCO a investigar las cuentas del novio de Ayuso. ¿Esta dilación entra, Bosch, dentro de lo normal o hay una justicia de dos velocidades?
24: Se puede generar esa percepción de que hay dos velocidades, porque a veces objetivamente es así en los tiempos. La cuestión es si esa diferencia está justificada o no. En este caso, el juez instructor ha explicado que se incorporó hace unos meses a su destino. Cuando llegas a un juzgado nuevo, tienes que ponerte absolutamente al día en todo. Hay causas que son preferentes, las causas con preso, las causas con menores, aunque no tenga tanta repercusión mediática, hay que atenderlas de manera prioritaria. Y hoy ha dictado esa resolución. Yo lo que puedo apuntar aquí es que Antonio Viejo es un magistrado de reconocido prestigio, fue juez decano de Madrid y no hay la más mínima duda sobre su imparcialidad.
10: Joaquín Bosch, oye, te agradezco como siempre que hayas estado con nosotros aquí en Hora 14. Un saludo y muy buenas tardes. Cuídate.
24: Gracias, Javier. Un abrazo.
10: 3:45, por cierto, este mediodía hemos conocido la última entrega del CIS, el barómetro que Tezanos ha hecho ya con todo este tornado en marcha. El PSOE se desploma, cae 5 puntos, pero el CIS de Tezanos sigue colocando a los socialistas como ganadores en unas hipotéticas elecciones generales. Ampliamos, Adriana Jordán, ¿qué tal? Muy buenas tardes.
0: Buenas tardes. En un mes el PSOE cae del 36,2% en intención de voto al 31,3%. Según el CIS de junio, los socialistas recortan distancia con el PP, que se coloca 4 puntos por detrás y se eleva del 24,9% al 27,1%. Vox baja medio punto, es tercero, después Sumar y Podemos, que crecen casi un punto. Son los populares los que absorben ese desgaste de un barómetro que se realizó en medio de nuevas revelaciones sobre Zapatero o Leire Díez y registros en Ferraz, empresas o domicilios. En este contexto, el CIS recoge movimiento entre los principales problemas del país. La preocupación por la corrupción y el fraude se ha multiplicado por 2 hasta el cuarto puesto. Estaba en el 10º en mayo, mientras la vivienda, la crisis económica y la inmigración encabezan la lista. En la tradicional valoración de líderes, por cierto, Casal, Pedro Sánchez, Yolanda Díaz, Núñez Feijóo y Abascal son los mejor puntuados, pero ninguno aprueba, ninguno llega a ese 5 de nota.
10: Nos vamos ya hasta la redacción de informativos. De la política también, dos imágenes que nos deja la mañana, dos fotos fruto de las últimas elecciones autonómicas en Andalucía y en Castilla y León. Líbana, en Andalucía, constituido ya el Parlamento y apertura oficial de la legislatura, y el presidente de la Cámara, repite, va a ser el de los culines de las vacunas,
3: ¿no? Sí, Jesús Aguirre ha vuelto a ser elegido presidente del Parlamento andaluz, pero con los votos solo del Partido Popular. No han alcanzado un acuerdo con Vox en este sentido, mientras que continúan negociando para alcanzar un pacto de gobierno.
10: En el Parlamento andaluz está Jaime Navarro. ¿Qué tal? Muy buenas tardes.
4: Buenas tardes. Andalucía arranca la 13ª legislatura sumergida en el mismo clima de intensa presión política que ya se ha vivido en el resto de comunidades donde el Partido Popular necesita a Vox para conformar gobierno. La diferencia clave en San Telmo es la aritmética, con los populares rozando la mayoría absoluta. Aún así, la negociación para la investidura de Juan Manuel Moreno se anticipa compleja tras comprobarse que los de Santiago Abascal se quedan fuera del órgano rector de la Cámara, relegados a una vocalía sin voto. El PP ha aprovechado que Vox no ha batallado por los sillones institucionales en esta primera pantalla para hacer valer su fuerza y amarrar 5 de los 7 puestos de la mesa, materializando la reelección de Jesús Aguirre por mayoría simple sin apoyo de la ultraderecha, un pulso parecido en las formas, donde la formación ultra fía toda su estrategia a encarecer el precio definitivo del nuevo gobierno regional e introducir en la agenda de Moreno el principio de prioridad nacional.
3: A Moreno Bonilla, por cierto, le ha señalado Génova el camino sobre lo que tiene que hacer. Lo ha hecho Alma Ezcurra, vicesecretaria de Coordinación del Partido Popular.
5: Bueno, nosotros animamos a Juanma Moreno a que haga lo que los ciudadanos le han pedido en las urnas, y es formar un gobierno estable y responsable que atienda de verdad los problemas de la gente que ha desentendido.
3: Un gobierno para el que, según las urnas, necesita a Vox. Palabras de Ezcurra desde las Cortes de Castilla y León en Valladolid, donde Alfonso Fernández Mañueco ha jurado su cargo por tercera vez como no presidente. Después de su discurso, al ser preguntado por la prioridad nacional que ha pactado con Vox y las palabras del Papa en favor de la acogida de inmigrantes, Mañueco ha dicho que comparte el discurso del pontífice al completo.
6: Mire, yo no voy a entrar en ese tipo de debates, me van a permitir que comparta de la A a la Z todas y cada una de las reflexiones que ha hecho el Santo Padre, que han sido muy agudas, muy intensas. No las voy a valorar, simplemente compartirlas como creyente.
10: Y no es la primera vez que pasa algo así, desde luego es un hecho que invita a la reflexión. Una niña de 12 años ha sido agredida sexualmente por varios compañeros de clase. Ocurrió en un cumpleaños. Los niños son inimputables porque ellos tienen menos de 14 años y como consecuencia de esto, pues la niña y los presuntos agresores siguen compartiendo colegio. Ha ocurrido en Burgos, ampliamos Radio Castilla, Pedro Sedano.
1: Según confirman fuentes de Interior, los hechos tuvieron lugar a mediados de mayo durante una fiesta de cumpleaños que se celebraba en un establecimiento público fuera del entorno escolar. Fuentes de Policía Nacional precisan que un grupo de chavales levantó la falda a la niña y le tocaron el culo. Fue la madre de la menor la que denunció lo ocurrido, según ha explicado el delegado del gobierno en Castilla y León, Nicanor Sen.
2: La denuncia de la madre de una niña menor de edad que ha denunciado pues presunta agresión sexual que le ha comunicado la propia niña en la celebración de un cumpleaños.
1: Los presuntos agresores, con edades que van de los 11 a los 12 años, son inimputables al ser menores de 14. Por este motivo, la Policía Nacional se ha limitado a identificarlos y a remitir el informe correspondiente a la Fiscalía de Menores. Tras conocer los hechos, el centro educativo donde estudiaban tanto la víctima como los presuntos autores ha adoptado medidas disciplinarias y ha expulsado temporalmente a los alumnos implicados durante 5 días.
10: Y a la vuelta. Ponemos con la guerra de nunca acabar, un conflicto que acarició la paz, pero cuya tregua o alto el fuego o lo que sea atraviesa ahora mismo el peor momento. Donald Trump amenaza a Irán con tomar la isla de Harg y dice que quiere controlar su sector petrolero como hizo Venezuela.
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10: Le siguen llamando alto el fuego, pero Estados Unidos e Irán no hacen más que intercambiarse bombas y amenazas. La maltrecha tregua en Oriente Próximo atraviesa su peor momento. Irán amenaza con el cierre total del estrecho de Hormuz. Estados Unidos asegura que si tiene que negociar con bombas, pues que lo hará. Y Trump acaba de amenazar de nuevo a Irán. En sus redes sociales asegura que habrá más ataques allí en Oriente Próximo. Información de Sara Aranda.
11: Donald Trump avisa, esta noche atacará con más fuerza que nunca. Amenaza con que pronto tomarán la isla de Kharg y otros puntos estratégicos del estrecho de Hormuz, asumiendo el control como ya hicieron con Venezuela. Irán asegura que no alcanzarán un acuerdo bajo amenazas o intimidación. Los últimos ataques, dicen, dejan sin efecto práctico el alto el fuego y responsabilizan a Washington de las peligrosas consecuencias. El ministro de Exteriores iraní ha condenado ante la jefa de la diplomacia europea los bombardeos que tacha de ilegales. La Guardia Revolucionaria de Irán asegura que han cerrado el estrecho de Hormuz a todo tipo de embarcaciones, una versión que Washington desmiente. Precisamente allí se han reportado los últimos incidentes. Estados Unidos ha interceptado al menos 3 petroleros acusándolos de vulnerar el bloqueo. India denuncia la muerte de 3 marineros por un ataque estadounidense y ha presentado una queja formal ante Washington. Pese a que elevan el tono, las conversaciones no se han roto del todo. Una delegación qatarí ha abandonado Teherán tras reunirse con funcionarios iraníes. Por ahora no se han reportado avances.
10: Dejábamos antes a Fábrega pendiente de la rueda de prensa de Lagarde, de los detalles de las previsiones económicas del Banco Central Europeo, alteradas evidentemente por esta guerra de Irán. Fábrega, ya lo hemos contado, subida de tipos, evidentemente una primera lectura, ¿no?, de las consecuencias que pueda tener este conflicto, cuyo final tampoco podemos augurar, ¿no?
12: Y esa primera lectura lo que nos dice es que vamos a tener una subida de precios que va a durar más de lo que inicialmente había calculado el Banco Central Europeo. Son unas previsiones las que está leyendo ahora mismo la presidenta de la institución, Christine Lagarde, que dicen que estamos ante un repunte de precios, pero que este repunte va a ser temporal. De hecho, la inflación media este año será superior, llegará al 3%, pero la vuelta al 2%, que es el objetivo que tiene el Banco Central Europeo, es verdad que no se conseguirá el año que viene, pero sí ya a principios del año 2028. Además de precios más altos, lo que calcula la institución es que vamos a tener una economía que va a crecer menos tanto este año como el que viene.
10: Y enseguida, no nos olvidamos del Mundial. Esta noche, primer carrusel y partido inaugural.
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10: Hoy en la radio, además de empezar el Mundial, que en sí mismo ya es un día de emociones para todos los que trabajamos aquí, bueno, ya sabéis que aquí hoy es un día de muchas emociones, muchas cosas van a cambiar en la radio la temporada que viene y hoy queremos compartir con vosotros pues un anuncio. La primera cosa que vamos a hacer es felicitar a José Luis Astre y a Esther Bazán.
23: Tenemos que haceros un anuncio.
24: Que vas a dirigir un programa en la radio que es el programa informativo de referencia de la noche.
23: Y tú vas a presentar el primer tramo informativo desde las 8 hasta las 8:30.
24: Menuda responsabilidad, porque a esa hora el oyente tiene que elegir de manera
10: Sastre,
24: consciente
10: va a
24: que quiere enterarse
10: hora
24: de todo
10: 25.
24: Lo que ha pasado a lo largo del
10: Le va
24: día.
10: A acompañar Esther Bazán, haremos primer día de cole el 31 de agosto. Y además de los anuncios, hoy ha sido también un día de despedidas. Lo hemos escuchado a las dos, la despedida de Ángels. Mientras la despedida sonaba en la radio, en el control, toda la redacción, técnicos, comerciales, redactores de esta casa de la SER, toda la radio se ha sumado a este momento que es algo más que una despedida. Y esto es lo que ha sonado en el control, esto es lo que no habéis escuchado en la radio, esto es lo que ha sonado en los pasillos. El aplauso largo de todos los que hemos compartido y compartimos con Ángels el gusto por hacer esto, por hacer la radio, por hacer la SER. En fin, que no hay mucho más que decir. Ángels, de verdad, muchas gracias.

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1: Hola España, hola América, bienvenidos a este especial Mundial Ser Deportivos de la cadena Ser. Son las 3 en punto de la tarde, tenemos el lujazo de empezar nosotros la programación especial de la SER con motivo del gran acontecimiento deportivo de este verano, el Mundial de Fútbol de Estados Unidos, Canadá y México, que os vamos a contar como si estuvierais en cada estadio en esta casa durante todo el campeonato. Estamos en el día en el que se pone en marcha todo, estamos a 5 días del debut de España en el Mundial, estamos con la ilusión por las nubes para que España sume la segunda estrella al pecho de su camiseta. Vienen días con 104 partidos, de goles, de pases, de jugadas, de sentir que jamás habíamos sentido con el fútbol nada parecido, de descubrir un nuevo ídolo, de disfrutar, de sufrir, de enfadarse un poquillo, de poner en el foco un jugador que nunca habíamos visto o de apoyar a una selección que nos cae simpática de un país que hasta nos cuesta situar en el mapa. Pero el mapa mundial tiene una capital que se llama fútbol, un barrio que se llama España y una casa para disfrutarla que es la vuestra, que es la SER. Así que empezamos desde aquí una hora todos los días en las que vais a encontrar todo lo que es noticia en la jornada. Lo ha sido en la jornada anterior porque mucho se disputa de noche y madrugada y todo lo vamos a contar en El Larguero, en El Carrusel, en On Fire y obviamente cada día en este Ser Deportivos. Así que poneos cómodos, aquí vais a encontrar un despliegue como en ningún sitio, vais a encontrar entrevistas, reportajes, protagonistas y todo al modo habitual de este programa, que en tono especial va a comenzar siempre con los titulares que van a situaros en todo lo que necesitáis saber cada jornada a esta hora al estilo Ser Deportivos. Así que, lo dicho, vamos a situar todo lo que es noticia en esta jornada en la que se pone de largo el Mundial y la programación especial de la SER a la par. Primer titular del día, siempre con la selección. España despierta este día del comienzo del Mundial, ¿con qué novedades o previsiones? Chattanooga, Javier Herráez, muy buenas.
2: Hola, ¿qué tal? Muy buenas. La selección que entrena después de 2 días de descanso lo va a hacer a las 11 de la mañana de aquí, es decir, lo va a hacer a las 6 hora vuestra. A las 5 va a comenzar ese entrenamiento y luego escucharemos a Pedro Porro a las 6 y media, que va a hablar el futbolista del Tottenham y que va a pelear por un puesto con Marcos Llorente. Esperamos a los 26, Paco Jo, a diferente ritmo, Lamine Yamal, Nico Williams y Víctor Muñoz.
1: El primer titular, La Roja, en Estados Unidos. Segundo, el partido inaugural del Mundial. Eso nos lleva a México, con el choque que abre fuego ante Sudáfrica. Habla el seleccionador Javier Aguirre.
3: Que no he tenido mejor emoción en 50 años de fútbol que un Mundial en casa. Y he vivido de todas, pero esto es algo inolvidable. Y eso les he dicho a los muchachos, creo que ha permeado el mensaje, creo que los he convencido de que puede ser un buen día para nosotros, de que pase lo que pase, la gente estará con nosotros y que va a ser una fiesta que perdurará por muchas décadas, ¿no?
1: Del mensaje pasional al titular deportivo. Última hora del choque desde DF. Ciudad de México, Joy Flaquer, muy buenas.
4: Muy buenas, el Estadio Azteca le corta hoy la cinta al Mundial con el México-Sudáfrica que se juega a las 9 de la noche, hora española, a la 1 del mediodía local. El Vasco Aguirre, que ya vivió el Mundial 86 como jugador, reconoce la emoción de los suyos que sueñan con igualar los cuartos de final que lograron alcanzar hace 40 años. Hoy los mexicanos se sienten favoritos ante los sudafricanos. El partido y la ceremonia previa en el Estadio Azteca, que se llenará con 87.000 personas y que pondrá a prueba sus accesos, amenazados por las muchas manifestaciones convocadas en contra del gobierno mexicano.
1: Gracias, Flaky. Recuerdo que ese partido es el que abre y en la primera jornada se completa con un Corea-República Checa que es de madrugada en España. Resto de lo que es noticia en el Mundial. IBC Dallas, Pedro Fullana, muy buenas.
5: ¿Qué tal, Paco Jo? Muy buenas. Arranca el Mundial con las palabras del presidente de la FIFA, Gianni Infantino, defendiendo el compromiso de Trump y que sin él no habría Mundial. Con Marruecos, que ya está pagando el problema con las lesiones, ha tenido que llamar ya a 2 recambios porque Abde y Aguer se pierden el Mundial por lesión, y con los últimos partidos de preparación, la victoria, por ejemplo, de Portugal, la Portugal de Cristiano, 2-1 ante Nigeria, y de Inglaterra, en un partido que se tuvo que suspender momentáneamente por el temporal eléctrico, ganó 3-0 a Costa Rica.
1: Todo eso es noticia en el Mundial, aunque la imagen con la que abre la madrugada en Estados Unidos en el deporte suena así. Brunson on the drive, the floater's up, shot won't go, rebound deflected, in the backcourt, Fox has a chance to get it, Fox has it inside, blocked by Ananobi. 9 seconds remaining. Brunson gets it, fires up a three. Shot no good, the chip, it's gone. Es que la NBA, la mayor remontada en la historia de una final de la NBA. Los Knicks remontaron 29 puntos para quedarse a un partido de ganar el anillo. Ahora estamos en todos los puntos que son noticia en este especial, que en titulares se va a completar siempre mínimo con dos de España. ¿Qué es noticia en el fútbol de aquí, Óscar Ejido? Buenas tardes.
6: Hola, Paco, muy buenas. El Sevilla ha hecho oficial el fichaje de Juan Iglesias hasta el 2030. En el Getafe es noticia el otro lateral, el izquierdo, porque están conversaciones con Alberto Moreno, jugador del Como, que va a sustituir a Diego Rico, que se marcha al Coliseum. Además, el Levante ya tiene el primer fichaje, el centrocampista francés Enzo Bardelli, que ha firmado hasta 2029. En segunda tenemos ya finalistas para la final del playoff. El Málaga eliminó Las Palmas y va a jugar contra la Almería. La ida este domingo en la Rosaleda. El Real Oviedo ha hecho oficial ya la llegada de Julián Calero, que firma una temporada con opción a otra más y otra más de entrenadores, porque el español Alberto Toril es el nuevo técnico del Toluca femenino.
1: Y añado que en el Real Madrid, ojo al interés en Bernardo Silva, que como venimos contando aquí desde el lunes, se está calentando mucho, mucho, muchísimo. Eso en el fútbol. Pero abrochamos con qué es noticia en el polideportivo. Sonia Luz, muy buenas.
7: Pues también baloncesto, buenas tardes. Semifinales Liga CB, hoy segundo asalto entre Barça y la Laguna Tenerife desde las 8 con 1-0 a favor del equipo azulgrana. Anoche victoria de Valencia Basket sobre el Juventud, 118-117 después de una prórroga. Los taronjas se adelantan 1-0 en el cruce a pesar de otra exhibición de Ricky Rubio con 22 puntos y 11 asistencias. También semifinales en la Liga de Fútbol Sala con el Barça ya en la final. Victoria anoche del Palma Futsal sobre el Pozo Murcia para poner el empate 1 en la serie. Y en ciclismo, en unos minutos comienza la quinta etapa en el Tour Auvergne, 196 kilómetros con el francés Bowden como líder.
1: Pues situado todo en titulares, avanzamos en lo demás. Recuerdo que estáis en el especial Ser Deportivos Mundial de la SER, que se estrena hoy, que esto sale gracias al equipazo del programa, con Sonia Luz, Óscar Ejido e Iria Vieira como cracks de la producción, Elena Sánchez y Alberto Valles como cracks de la técnica. Emitimos a través del YouTube de Carrusel con la realización de Pablo Palacios y desde el estudio Carlos Llamas de la SER para el mundo. Recuerdo que son las 3 y 7 y que vamos al lío ya.
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1: La verdad, tiene que pasar algo muy gordo para que no empecemos todos los días este programa desde Chattanooga. Y si no, desde allí, desde Atlanta o Monterrey, que serán los lugares donde juegue España en este Mundial. Última hora de los nuestros, ¿de qué se habla en Tennessee? ¿Ha llovido? ¿Qué dudas hay en el 11? Javi de Raez.
2: Pues no, no ha llovido. Hace buena temperatura. La verdad es que hace muy bueno hoy aquí en Tennessee. Ayer tampoco hubo tormenta, aunque había un poquito de humedad y un poquito de bochorno por la tarde. Mucha tranquilidad. La selección española, que por fin vuelve a entrenar, lo va a hacer como digo, aquí en Baylor School, una ciudad deportiva, un colegio, podríamos decir, casi casi universitario, donde la selección española está muy cómoda. Van a estar los 26, a diferente ritmo esperamos a Lamine Yamal, a Nico Williams y a Víctor Muñoz, que van a poder jugar minutos, sobre todo los dos primeros en ese debut de Cabo Verde, pero que van a ser suplentes. Apuntamos como titulares por lo que nos enseñó en Puebla Fermín Oyarzábal y Baena, y metemos en la duda de Dani Olmo, que la segunda parte se comió el césped, el mal césped del estadio de Puebla. Y en defensa, Marcos Llorente o la figura de Pedro Porro, que va a comparecer en rueda de prensa a las 6:30. Escucharemos al futbolista del Tottenham, que siempre ha sido titular, pero que con Llorente, que ha tirado la puerta abajo, podría ser suplente si finalmente Luis de la Fuente se decanta por el futbolista del Atlético de Madrid.
1: Ha nombrado Javier Herráez a Lamine Yamal, a la verita de Javi, que está ahí vestido impecable con su polo verde de la cadena SER. Estamos transmitiendo a través del YouTube de Carrusel. Está Santiago Valle para preguntarle, tú que conoces bien a Lamine Yamal, ¿qué te cuentan, qué te llega de cómo estás, Santi? Muy buenas.
17: ¿Qué tal? Muy buenas. Está bien, está como loco por jugar, lo tienen que frenar porque si fuese por él lo jugaría todo. Su hombre en la concentración está siendo Fernando Galán, es el fisio que le trata en la selección española y en el Barça, también como externo durante el año. Atrás ha quedado el temor por la lesión, hace semanas que toca balón. Hoy le vamos a volver a ver tocando balón en una parte del entrenamiento, y aunque es probable que no juegue de inicio, como decía Raez, contra Cabo Verde, está a punto y con ganas para arrancar el Mundial disputando minutos en el primer partido contra Cabo Verde.
1: Recordad que estáis en la radio y en la tele, y poner un más sonriente, que estáis muy serios los dos. Dentro de la selección, ¿cómo está realmente? ¿Cómo va a ser lo de sujetar el papel de favoritos, Antón Meana? ¿Qué se cuentan desde dentro también en Chattanooga? Muy buenas.
18: ¿Qué tal, Paco Jo? Muy buenas. Les gusta el papel de favoritos, no les incomoda, viven sin presión y se preparan día a día, sobre todo para estar bien físicamente. Es la España de Rodri, capitán de este equipo dentro y fuera del campo ante la ausencia de Morata y Carvajal. Es la de Luis de la Fuente, que crea un ambiente distendido que la verdad hace muy agradable el día a día de los futbolistas, y la España de Lamine Yamal, te lo decía Santiago Valle, que es el que pone el foco del planeta en nuestro equipo nacional. Ayer le preguntaba Ovalle directamente a Caranca si les presiona mucho ser favoritos o si les gusta, y esto decía el director de la selección.
19: Pues cuando todo el mundo te da por favoritos es que se han hecho muy bien las cosas, ¿no? Y este grupo lo toma con esa naturalidad de saber que, bueno, pues la gente te da como favoritos, pero sabiendo que hay que hacer cosas muy bien, porque lo hemos dicho siempre, hay muchísimas selecciones que son candidatas a estar al final para ganar el Mundial, y lo que el éxito de esta selección va a ser eso, ¿no? El afrontar cada partido con esa naturalidad.
1: Pues eso, incorporamos opinión y otras cosas, un poquito menos abrigado que Meana, a su lado está Antonio Romero en Chattanooga. Hola Romero, muy buenas.
20: ¿Qué tal, Paco Jo? Muy buenos días a todos.
1: Yo muy bien. Si tú fueras Luis de la Fuente, ¿ahorrarías el partido de Cabo Verde a Lamine y a Nico aunque cumplieran los plazos, Romero?
20: No, si están bien para jugar, yo creo que es un buen día para romper a sudar, para coger sensaciones. Nico viene de una temporada en la que prácticamente no ha podido enlazar dos partidos seguidos. Lamine lleva tiempo sin poder competir y me parece que es un rival adecuado, con todo el respeto para nuestro primer enemigo deportivo en el Campeonato del Mundo, para no ahorrarle esfuerzos, tampoco arriesgar, riesgo cero. Si pueden jugar un ratito en la segunda parte, sudar, romper y conseguir buenas sensaciones, me parece que es la idea que tiene Luis de la Fuente para ese primer partido.
1: No es tu gran competición primera, ni tu segunda, ni la tercera, ni la cuarta con la selección, así que tú que tienes callo, ¿cómo ves directamente desde dentro el ambiente? Es decir, cuando hablamos de favoritismo, cuando le metemos entre comillas la ilusión y la presión a la selección, ¿ellos se sienten cómodos, se sienten responsables, ves que les pese un poco?
20: Yo creo que no. A mí, yo tengo la sensación, sé que probablemente no soy objetivo, que a lo mejor el hecho de haber ganado el Campeonato de Europa pues nos hace a todos haber llegado aquí con el pecho un poquito hinchado, y eso en el fútbol no es bueno, pero veo ese pecho hinchado mucho más alrededor del vestuario que dentro de la concentración de la selección española. Y yo todo el mérito se lo doy a un hombre al que alguno considera que de vez en cuando va crecido, pero yo le considero todo lo contrario, le considero un tipo humilde, pero que va por todas, que es Luis de la Fuente. Creo que tiene a los futbolistas con los pies sobre la tierra, y creo que lo único que hace es poner en valor lo que todos vemos, que la selección tiene un gran equipo, que está dentro del grupo de favoritos, pero me parece que la euforia rodea mucho más al vestuario que dentro de la concentración de la selección.
1: ¿Qué te sabes ya de Cabo Verde, Romero? ¿Ya te has empollado o no?
20: Estuvo mi familia el año pasado y se lo pasé fantásticamente bien. y creo que es un país fantástico. Me parece que Méndez es, no me parece, le preguntaba a Axel, Méndez es el capitán, el sí. jugador representativo, le llaman los tiburones azules y es la primera vez que se clasifican para un mundial. Son los primeros que tienen que palmar contra España en este mundial.
1: Mira,
20: ¿qué tal?
1: Muy bien, sinceramente, bastante más que yo. Te doy el sobresaliente, pero voy a tirarte de nuestro
20: escándalo. Dile a Oscar que no me ponga trampitas y me ponga todas las preguntas, ¿vale?
1: Vale, no, de todas maneras, ten en cuenta que esto es un programa de radio y de vez en cuando la cosa improvisa, ¿vale? O sea, la cosa va así.
20: Ah, vale.
1: Tira de nuestro scouter, de nuestro ojeador. ¿Qué te parece es lo de Cabo Verde? ¿Qué se van contando desde dentro, Santiago Valle, la selección que es nuestra primera rival el próximo lunes?
17: Igual lo hace mejor Romero que yo. La concentración es alegría pura. Están todo el día bailando en el cuartel general de Tampa, en Florida. El lunes va a ser el día más grande de la historia deportiva, como mínimo, del país. Hoy han vuelto a entrenar, no tienen lesionados. Los laterales son buenos, Wagner Pina y Sidney López Cabral, el de Benfica. El cuerpo técnico de España avisa que es un equipo complicado, aunque no lo parezca, con jugadores de calidad, y que va a ser un partido difícil para arrancar el Mundial. El más conocido es Logan Costa, que es el central del Villarreal, que explica así cómo está siendo el sueño de debutar en un mundial.
0: La verdad que es increíble, no tiene palabra, porque es la primera vez en la historia, pero vamos a hacer todo para continuar a darle el orgullo y para se quedar feliz. No hay mejor manera de empezar esta competición, jugar contra España, pero vas a hacer un partido como los otros y vamos a dar todo en el campo.
1: Bueno, pues nada, están ilusionados, lógicamente, el debut en el Mundial, y poco a poco les iremos conociendo un poquito más. Nos decía Javier Herráez que en la agenda del día de la selección está la comparecencia ante los medios de comunicación hoy de Pedro Porro, ¿no?
20: Eso es, Pedro Porro, que va a comparecer. Además es un hombre que tiene buena conversación, tiene buen fútbol. Al Tottenham, bueno, se ha salvado y se ha quedado en la Premier, le peleó al Atlético de Madrid y en el larguero con Manu Carreño siempre ha sido claro y directo. Además es un hombre de confianza de Luis de la Fuente. Cuando no estaba Carvajal jugó Pedro Porro en aquel Waterloo de Escocia, salió señalado él y Carvajal, pero evidentemente pues sacó fuerza de flaqueza y es un buen futbolista, pero yo creo que Marcos Llorente ahora mismo en lo físico está un poquito por delante de él. Veremos lo que decide el técnico riojano.
1: Qué lejos nos queda el Waterloo de Escocia y cuánto hemos avanzado desde aquel día. Pedro Porro habla esta tarde, como nos dice Javi, hora española. La verdad, como no vamos a tener declaraciones de la mañana ningún día, porque es muy pronto, nos vamos a marcar una especie de conociendo a. Es decir, otros datos del que pase por sala de prensa en plan un poquito más friki. Curiosidades que la gente puede desconocer en general de cada protagonista. Así que hoy, Pedro Porro. Dale, Juan Marín, muy buenas tardes.
21: ¿Qué tal, Paco Jo? Pedro Porro es natural de Don Benito, un pueblo de Extremadura, y gracias a su abuelo decidió perseguir su sueño de ser futbolista. Con 14 años se fue a la cantera del Rayo y sufrió la distancia con su familia hasta que 3 años después el Girona le fichó. Él comenzó jugando de extremo y allí con el Peralada, que es el segundo equipo del Girona en Segunda B, consiguió marcar 3 goles en 50 minutos jugando como lateral. Y justo ese fue su trampolín al primer equipo. Como profesional solo marcó un gol en España y fue ante el Real Madrid. Su ídolo de la infancia fue Isco, que despuntó en el Málaga. Y es un chico muy supersticioso, que siempre que llega al estadio besa sus espinilleras donde aparecen su mujer e hijas y se santigua delante de la camiseta. Su comida favorita es la milanesa con queso y uno de los peores momentos de su carrera, según él ha contado, fue la lesión antes del Europeo Sub-21 de 2019, un día antes de viajar al torneo. Un jugador con buen pie que en la campaña 22-23 fue el segundo defensa con más asistencias en Premier y ojo, porque al jugador que más le ha costado defender es al marroquí Bufal, que no nos trae muy buen recuerdo del pasado Mundial de 2022.
1: La verdad es que no. Seguro que a partir de ahora nos van a traer mucho mejor recuerdo los que tenga que defender Pedro Porro. Tenemos hasta el lunes para hablar de Cabo Verde, luego hablaremos de Arabia y luego hablaremos de Uruguay. Aunque hablaremos de Uruguay, pero según van llegando los uruguayos, muchas ganas de hablar no tienen. Este es el seleccionador Marcelo Bielsa a la llegada ayer a Estados Unidos ante la prensa.
22: Un Mundial más, esta vez con Uruguay, ¿qué expectativa?
23: Bueno, mucha ilusión.
22: ¿Cómo ha trabajado en estos últimos días, sobre todo teniendo en cuenta a los futbolistas lesionados?
23: No, sin inconveniente.
22: ¿Cómo está Ronald después de lo que fue el viaje a Madrid?
23: Normal.
22: ¿Pero sirvió ese viaje express, ese tratamiento?
23: Veremos con el tiempo.
22: Bien. ¿Cómo ha trabajado también pensando en el debut con Arabia?
23: Bueno, tuvimos tiempo suficiente para preparar el partido.
22: ¿Ya tiene usted el 11 en la cabeza o se va a definir en estos días?
23: Lo voy a definir en estos días.
1: Esto se llama Romero ser lacónico, ¿eh? Pues mira, más lacónica la respuesta, imposible. es el agonismo tanto de Bielsa como en la respuesta de la comparación que podríamos hacer con, por ejemplo, Luis de la Fuente, que tiene un tono muchísimo más simpático, más amable ante los medios de comunicación. En fin, Bielsa, que no estaba muy locuaz, digamos. Supongo que también el jet lag, el cambio horario y todo influiría en uno de nuestros rivales, en el principal rival de la primera fase. De España os tengo preparado una cosa muy chula más. Es muy de dentro y muy de piel. Las 3 y 19, más en Ser Deportivos Mundial.
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0: siguen a la selección en Estados Unidos pudieron visitar el centro donde todos los días entrena la selección para preparar cada partido del Mundial. Baylor School son unas instalaciones brutales que tienen mil cosas para hacer la vida y los entrenamientos cómodos a la par que intensos a nuestra selección. Y tienen alguna curiosidad muy emotiva que os vamos a contar. ¿Qué tal por allí, Antón?
1: Pues muy bien, la verdad que me encantó. Es el típico college, como si fuera una universidad americana. Dicen que cuesta el curso 65.000 euros si quieres mandar a uno de tus hijos o a tu hija a estudiar aquí. Instalaciones envidiables, piscina para convertirte en el nuevo Michael Phelps, pistas de tenis si quieres ser Serena o Venus Williams. La verdad que el sitio es precioso, con un bosque para darte un paseo y que baje un poco la temperatura en esta zona en la que la humedad es importante. Y luego la federación tiene una parte de la universidad preparada para ellos, en el que han decorado con diferentes frases motivacionales, con diferentes souvenirs españoles, con recuerdos de la selección para que se sientan como el estudiante que pone un póster en la habitación de su jugador favorito y que le motive en el día a día. Y luego lo que más impresiona con diferencia es la fotografía de la celebración de la Eurocopa en Cibeles hace 2 años, con María Camaño en el centro, con la copa en sus manos, con los Morata y compañía rodeándola. Y ellos querían, ¿no?, que María estuviera presente en los entrenamientos, en el gimnasio donde van a pasar mucho tiempo. Acaba de darle, ahora está muy de moda esto de las redes, Baena, me gusta al vídeo que hizo Marcano ayer aquí en la Baylor School, incidiendo, ¿no?, en la importancia de esa fotografía en el día a día de la selección. Y el propio Baena el otro día mandaba este mensaje delante del micrófono.
2: También la tenemos en el hall del hotel y la verdad que cuando me la enseñaron, porque no lo sabíamos, pues fue una sorpresa muy, muy bonita. Me acuerdo, bueno, hablo muchísimo con la familia y para gente como Ferran, Pedri y yo, que tenemos mucha relación con ellos, pues ha sido un detalle muy bonito y bueno, la tenemos presente siempre que jugamos juntos, que podemos hablar con su familia y bueno, y ojalá poder regalarle una bonita copa.
0: Ojalá. Lucía es la hermana de María. Hola, Lucía, muy buenas.
3: Hola, buenas tardes.
0: Muchas gracias, Lucía, por estar en Ser Deportivo con nosotros, ¿eh?
3: Gracias a vosotros.
0: El que María presida los entrenamientos de la selección en esa foto inmensa, ¿qué te dice a ti, a la hermana de María, Lucía?
3: Pues para nosotros es un orgullo, la verdad, saber que está allí con ellos y que las intenta cerca, un orgullo personalmente.
0: Oye, Lucía, ¿os dijeron que esto iba a ser así? ¿Cómo os habéis enterado de todo?
3: Nosotros no sabíamos nada, nadie nos había avisado y nos envió un mensaje Alex Baena, avisándonos de que estaba puesta la foto en el hall del hotel en el que se quedaban y nos mandó una foto y fue como nos enteramos.
0: Y cuando recibisteis la foto, os dijo Baena eso, ¿qué sentisteis desde dentro en casa?
3: Pues mucha emoción porque ya te digo que no nos lo esperábamos, entonces saber que en un momento tan importante para ellos como es el Mundial tengan allí una foto de María para tenerla presente, pues muy emocionante.
0: El detalle es lo que deja el inmenso cariño que había en la selección, bueno, la selección, en el fútbol español, en muchos de los que están allí, Lucía, por tu hermana, ¿eh?
3: Pues sí, la verdad es que sí, le tienen muchísimo cariño y bueno, también como hemos estado con mucho contacto con ellos todo este tiempo, pues se agradece mucho saber que están ahí.
0: Sabiendo la pasión que sentía María por el fútbol, ¿qué es para el resto de vosotros el fútbol en esa casa, Lucía?
3: Pues yo, por ejemplo, era cero futbolera y al final no me ha quedado otra que aficionarme, ¿no? Porque en casa era todo fútbol, fútbol, fútbol con ella. Entonces, bueno, pues ahora con muchas ganas del Mundial, de ver lo que hacen los chicos y apoyándoles mucho, claro.
0: Además de Morata, que yo sé que tenía una relación con María y que tiene una relación con todos vosotros especial, ¿quién era especial para María en esta selección? Tú que lo sabes perfectamente. ¿Con quién sentía muchísimo feeling?
3: Pues con Baena creo que se ha visto, ¿no? Con Pedri, con Ferran, con Rodri también. Yo creo que un poco con todos, pero sobre todo con Baena, con Pedri, Ferran y Rodri, con los que más, claro.
0: Esa es una relación que sigue con vosotras, supongo también en la familia. ¿Habéis cruzado mensajes con ellos? ¿Qué te cuentan de cómo están por dentro a nada de que comience el Mundial? ¿Qué es lo último que has sabido de alguno de ellos, Lucía?
3: Con Alex es con el último que hemos hablado y bueno, pues con muchas ganas, ¿no? Al final esto para ellos pues es un sueño también, entonces pues muy ilusionados. Y los demás pues bueno, también seguimos teniendo relación con ellos, ¿no? Pero con Alex es con el último que hemos hablado y ya te digo que con muchas ganas de que empiece todo.
0: Oye, sabiendo como sabéis que la selección tiene una foto enorme de María, de tu hermana, presidiendo los entrenamientos en el hotel, ¿de quién tenéis vosotros una foto chula en casa? No sé si de la selección o con, bueno, tendréis muchísimas, imagino, ¿no, Lucía?
3: Tenemos unas cuantas, sí.

0: Y sobre todo de lo de la Eurocopa, que al final pues son imágenes que yo creo que han pasado ya a la historia, pero luego también con los chicos individuales de cuando les veíamos también tenemos fotos en casa, o sea que un poco de todo, la verdad.
1: María, de alguna forma, va a estar en los éxitos de La Roja. Lucía, voy a pedirte una cosa. Desde la casa de María, algo para la selección, para el míster, para Baena, un mensaje que se lo hace llegar Antón desde España a los Estados Unidos, de lo que quieras decirles tú.
0: Pues sobre todo que no pierdan la sonrisa que tanto caracterizaba a María y que pase lo que pase, nosotros y España en general está con ellos y sabemos que tienen una ayuda desde allá arriba. Así que a por todas en el Mundial y nada, que estaremos aquí para celebrarlo cuando vuelvan.
1: Yo tuve la oportunidad, la suerte de hablar con María un par de veces. Lucía tiene la misma sonrisa que María, la misma, o sea, la estoy escuchando hablar de la misma manera. Y eso, la verdad, es que me llena muchísimo porque estoy seguro de que el empuje de la familia de María y de muchas familias nos van a llevar muy lejos en el Mundial. Lucía, un beso muy grande. Muchas gracias por atender la
0: Muchas
1: llamada de la
0: gracias, un
1: SER.
0: abrazo.
1: Hasta luego.
0: Gracias.
1: Tú y yo, Antón, terminamos siempre de la misma forma. ¿Algo más desde el nuevo pueblín de Estados Unidos?
2: Que un poco de radio nunca molesta y este rato ha sido espectacular. Y que mira, lo apuntamos, somos 26 más uno, ¿no? 26 convocados más María que está con ellos. Esta vez queda un poco cursi, pero realmente es que no lo es. Cuando es natural no es cursi. Y es que lo sienten, quieren que esté con ellos en el día a día. Y no solamente Baena, más jugadores de la selección han querido dar me gusta al vídeo que ha subido la cadena SER. Va a ser una concentración larga y este buen ambiente, Paco Jo, a mí me transmite buen rollo. Como te decía, Herráez, en un rato estamos viéndoles entrenar, estamos con Pedro Porro. Y no voy a decir el nombre porque esto se gafa. Pero protagonista gordo, nivel 1 de la selección, esta noche con Carreño en el larguero.
1: Vale, me lo apunto. Nivel 1 es mucho nivel. Gracias, Antón. Un abrazo.
2: Hasta luego, un abrazo.
1: Pues nada más desde Chattanooga. Chattanooga, y que aviso que va a ser objeto de encuesta en la calle sin tardar el nombre en este SER Deportivos. Pero lo que viene sin tardar es el partido inaugural. Nos vamos a México.
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1: Vamos al inaugural. Esto empieza ya con un México-Sudáfrica. Bueno, ya empieza a las 9 de la noche hora española, pero empieza ya. Ceremonia previa con actuaciones musicales, himnos que, por cierto, tendrán un ritual diferente. Y luego el fútbol. Y todo mezclado con protestas, calor, posibles tormentas. Así que en medio de la mezcla, tú nos cuentas, Flaky.
12: Este México-Sudáfrica será el primero de los 104 partidos que se disputarán en el que va a ser el Mundial más largo de la historia. Se juega en la CECA, que ya coronó a Brasil en el 70, la Brasil de Pelé, y que consagró a Maradona y su Argentina en el 86. Es partido del Grupo A. El técnico mexicano, el Vasco Aguirre, reconoce la emoción, también la presión de jugar como locales. Sueñan los mexicanos con igualar al menos los cuartos de final que lograron en el 86. Para Sudáfrica, pocas expectativas de llegar demasiado lejos. En el banquillo, por cierto, el belga Hugo Broos, que curiosamente se enfrentó a Javier Aguirre en el México-Bélgica del Mundial 86. Importante lo que pueda pasar en el verde, como también lo que pueda pasar en las calles de Ciudad de México. Son muchos los colectivos que se van a manifestar en contra del gobierno mexicano, criticando su desatención en comparación a la gran inversión hecha para acoger el Mundial. Antes del encuentro, ceremonia inaugural presidida por el cada vez más discutido presidente de la FIFA, Gianni Infantino. El partido en el mítico Estadio Azteca, a la 1 del mediodía hora local, las 9 de la noche en España.
1: Mucha mejor hora en España que en México. No paro, vamos al Centro Internacional de Prensa en México en las horas previas para de alguna manera pulsar el ambiente con los periodistas de allí. Todo tuyo, Bruno Alemán. Muy buenas tardes.
4: ¿Qué tal, Paco Jo? Pues mira, estamos con tres periodistas mexicanos, tres amigos, de hecho. Vamos a ver cómo se vive el Mundial en estas horas previas al partido inaugural. Estamos con Ricardo López. ¿Qué tal, Ricardo? Muy buenas.
13: ¿Cómo estás, Bruno? Un placer.
4: Con Eduardo Zurita. ¿Qué tal, Eduardo?
14: Un placer, Bruno, siempre.
4: Y también con Memo Navarro. ¿Cómo estás, Memo?
15: Un gusto estar por acá con ustedes.
4: ¿Qué es, Memo, para México volver a ser sede de un Mundial? Porque soy sede por tercera vez. Es importante para el país también.
15: Sí, me parece que es algo que, aunque al principio no parecía conmover mucho socialmente a México, conforme pasan los días, conforme se ha acercado la fecha, se nota un fervor. No es el mejor momento del fútbol mexicano, pero esto yo creo que vuelve a reconectar a la gente y estará entregada, marcando esta diferencia con otras sedes como Estados Unidos y Canadá, que tal vez no disfrutan de la misma manera del fútbol o que no tiene esta cultura futbolística tan arraigada.
4: Son, Ricardo, esto de ser un poco el hermano pequeño en el Mundial, en un país con tantísima tradición como México, ¿hace que se viva de una manera muy distinta o simplemente la ilusión de volver a tener un Mundial ya os llena?
13: No, sí influye. De hecho, México es una especie de bocadillo exótico, folclórico, porque está clarísimo que Estados Unidos lleva mano en la organización, ¿no? De hecho, te diría que el entusiasmo se diluyó precisamente por eso, ¿no? Porque México es, digamos, un actor de reparto dentro de una fiesta privada que además en un contexto muy agitado en términos sociopolíticos con los dos coanfitriones, con Canadá y con Estados Unidos.
4: Llega a México, Eduardo, después de un mal resultado en el último Mundial, pero con la ilusión de nuevos nombres, gente con experiencia como el Vasco Aguirre en el banquillo. ¿Qué esperas de México en este Mundial?
14: Es un buen momento para la selección mexicana porque le aparecieron figuras o perfiles, que también son figuras, que pueden arreglar un poco cosas que extrañaba el equipo mexicano. Pienso en mediocampistas como Álvaro Fidalgo, que lo ven ahora mismo en el Betis. Pienso en dos mediapuntas como Mora y Brian Gutiérrez, que son talentos jóvenes. Incluso el cuerpo técnico los ha aceptado y los ha tratado de embonar muy bien. Entonces yo creo que México se puede ilusionar futbolísticamente, llega mejor de lo que se pensaba hace tres meses y puede aprovechar también un poco el furor de ser local y encontrarse en el Azteca la gran mayoría de partidos para poder competir con las mejores selecciones.
4: Acabamos, como decimos en España, con una porra. Memo, ¿hasta dónde llega México?
15: Curiosamente, yo creo que ahora va a ser hasta el quinto partido. Octavos de final, habiendo ganado un partido de eliminación directa, el de 16avos, en octavos se va a caer el tri.
4: Ricardo.
13: Quinto partido, sí, es un escenario asequible. Creo que México está para eso, la estructura, el nivel de México está para un quinto partido.
4: Y cierras, Zurita.
14: Voy a coincidir, pero diciendo que México va a competir ese quinto partido, pero compitiendo y quedándose en la orilla en ese quinto partido.
4: Eduardo, muchísimas gracias. Un abrazo, hasta la próxima.
14: Gracias, Bruno.
4: Lo mismo, Ricardo.
13: Un placer, Bruno.
4: Y para ti también, Memo, mucha suerte y que vaya todo bien. Un abrazo.
15: Muchas gracias y ojalá que disfruten de la Copa del Mundo en nuestro país.
4: Seguro que lo vamos a hacer, Paco Jo, con tres cracks que nos han atendido, nada, escasas horas de que arranque el Mundial aquí en Ciudad de México.
1: Gracias, Bruno. México, el Tri, ese equipo que se sigue a lo bestia en España por su fútbol, por la cantidad de gente del país aquí. A ver, y un poco por su gastronomía. Somos muy gochos, muy glotones. Así que hemos mandado a Jorge Palma, a nuestro compañero. ¿A dónde, Jorge? Muy buenas.
16: Hola, buenas, Paco Jo. Estamos aquí ahora mismo en la Barracuda MX, un restaurante en pleno centro de Madrid.
1: ¿Cómo no?
16: Que estoy aquí con uno de los cocineros más célebres.
17: Hola, ¿qué tal? Soy Mauricio Altamirano, soy jefe de cocina aquí en Barracuda MX.
16: Bueno, Mauricio, lo primero es, como estamos ahora a punto de la jornada inaugural del Mundial México-Sudáfrica, ¿qué plato sería para ti este equipo de México?
17: Para mí sería un ceviche. Son varias partes que están independientes, pero que creo que en la unión es cuando hacen la fuerza. No tenemos individualidades muy pronunciadas ni muy talentosas, pero en el conjunto creo que es cuando todo cobra sentido.
16: ¿Y el entrenador qué sería?
17: Uy, el entrenador sería un mole, un plato antiguo, digamos, pero con mucha personalidad, con mucho carácter. El Vasco Aguirre es un tío con todas sus letras, sí.
16: A mí, que me gusta mucho lo que son las margaritas, me gustaría un jugador que le dieses uno.
17: Yo creo que a Israel Reyes, lateral derecho, a veces central. Siempre en las entrevistas que le hacen, el tío es muy alegre, se pone a cantar, entonces yo creo que una margarita para empezar a aflojar el ambiente con él puede ser espectacular.
16: Y algo picante así, porque México es muy picante, a vosotros os gusta mucho lo que es el picante. ¿Qué sería lo más picante de la selección?
17: Pues sí, la verdad que nos encanta el picante. A la menor provocación buscamos alinear algo con alguna salsa, con algún chilito. Algo picante esta selección, yo creo que son la personalidad de algunos de los jugadores. La juventud, que vienen con mucho ánimo, con mucha hambre de demostrar cosas y sobre todo de marcar un cambio en este Mundial precisamente para la selección mexicana.
16: Pues muchas gracias, Mauricio. Y ya has escuchado, Paco Jo.
1: Sí, sí.
16: Aquí tienes una invitación formal de Mauricio para ti, ¿eh?
1: ¿En serio?
17: Más que bienvenidos, por favor. Estamos súper céntricos, al lado de la Puerta de Alcalá, Barracuda MX, cocina mexicana, muy buen ambiente y los vamos a cuidar, claro que sí.
1: Bueno, pues tomo la palabra, pero ya, mire. Gracias, Jorge. Gracias, Mauricio. Aquí gastronomía top y estrellas Michelin, que este restaurante tiene una estrella Michelin en el mundo. México tormenta, protestas, el caos circulatorio y entradas a unos precios de millonarios más que de aficionado. Y luego el fútbol, mucho fútbol, todo el fútbol, partido inaugural. Y cuando empieza el fútbol, todo queda atrás. Aunque de fútbol tengo más desde Estados Unidos en este Ser Deportivos.
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0: La jornada no para en México, es decir, esto abre a las 9 de la noche hora española en el México, Sudáfrica. Pobres de los sudafricanos, hemos dicho poco, de los Bafana Bafana, más allá de las bubucelas, que todos los que tenemos una edad nos acordamos un poquillo más. Luego hay un Corea-Chequia de madrugada para los muy cafeteros, muy cafeteros porque hace falta mucho café para aguantar a esa hora despierto, es a las 4 de la madrugada. Lo narra Talavera como en su día narró en el Mundial anterior a Corea. Y Tal ha pedido ayuda con Corea porque ya hace años tuvo, digamos, sus más y sus menos en la narración.
1: Pasamos primero Tal a los 11.
2: En el equipo de Paulo Bento, que por cierto no está en el banquillo porque le expulsaron en el último encuentro, estarán Sengun Kim en portería con Kim, con Jungwon Kim, con Kwon y con el otro Kim en defensa.
3: Como el italiano. Vamos aquí a ver si los compañeros nos pueden ayudar.
4: I have a problem. I'm a journalist in Spain. I need a pronunciation players Korea.
5: Kim Song-gyu.
4: Kim Sang-gyu.
5: Song Bom Gun.
4: Song Bom Gun.
5: Bom
4: Bom
5: Gun.
4: Kun.
5: Kun.
4: Kun.
0: Kun. Como agüero.
5: Cho Hyun U.
4: Cho Chang Hun.
5: No, Cho Hyun U. Lee Han Bom.
4: Lee Han Bom.
5: Lee Ki Hyuk.
4: Lee Ki Ho.
5: Kim Min Jae.
4: Kim Min Jae.
5: Yes, yes. Kim Tae Hyun.
4: Kim Tae Hyun.
5: Lee Tae Seok.
4: Lee Tae Seok.
0: Pobre
5: Tae. Lee Tae Seok. Hwang In Bom.
4: Hwang In Bom.
5: Yang Hyun Jun.
6: No sabe los.
4: Yang Hong Yu.
7: You good, you good.
4: Thank you. Thank you so much.
7: Nada,
8: ti nada.
9: Muy bien. Eres muy bueno. Muy bueno, jefe, muy bueno.
7: Gracias.
4: Thank
9: muy
4: you.
9: Bueno. Muy bueno.
4: Pues yo creo que con toda esta información lo vamos a abordar en el partido.
0: Hola, Tala.
10: ¿Qué tal, Joe? Muy buenas, ¿cómo estáis?
0: Yo bien, ¿cómo vas tú?
10: Bien, bien, bien, bien. Había que hacer los deberes para que no nos volviera a pasar lo de hace 4 años en Qatar. Y gracias a nuestros compañeros de la televisión nacional coreana, pues ahí lo hicimos.
0: Ostras, qué marrón, ¿eh? Es un marrón.
10: Bueno, no, al final ya lo tienes. Lo tienes ya
0: interiorizado, ¿no? Lo tienes ya interiorizado.
10: Sí, interiorizado y ya podía ir perfectamente a Seúl como un coreano más.
0: También te digo, ¿eh? Tener enfrente a Chequia no es una selección de pronunciación fácil, los jugadores checos tampoco, ¿eh?
10: Sí, pero bueno, ya estamos más acostumbrados, ¿no? Los de Miroslav Kubek, además hay alguno que ha jugado en nuestra liga como Crazy, el capitán y demás, que al final te van sonando.
0: Bueno, pues nada, te juro que, a ver, a las 4 va a ser difícil que me despierte, pero tengo un aliciente para si me desvelo poner la radio, que es escucharte a ti, que estoy seguro de que lo vas a abordar y vas a ser trend topic en Corea, las dos cosas.
10: Tal. Seguro que sí.
0: Un abrazo.
10: Chao, hasta luego.
0: No reparamos gastos. Tenemos sabor coreano, José Antonio Duro. Muy buenas.
11: Sí, Paco Jo, calle Leganitos número 10, restaurante, bueno, lo van a decir ellos mejor.
12: Restaurante Hanok.
11: Esta noche juega Corea del Sur, lo hace ante la República Checa a las 4 de la mañana. Lo primero, tengo aquí a tres compañeros, nombres para empezar.
12: Intak.
13: Juanma.
12: Min.
11: Y lo que más me interesa, evidentemente, es que le contéis a la gente... Sobre todo, ¿cómo vais a vivir el partido y cómo lo va a vivir la gente aquí del restaurante Hanok?
12: Yo creo que hay una comunidad coreana aquí en Madrid que se va a reunir, supongo yo, todos en casa o en casa de amigos. ¿Sí? Para ver el partido.
11: Es 4 de la mañana el partido, ¿eh?
12: Sí, entonces será en la casa o... La hora no es muy buena, pero no. Bueno, estamos todos aquí desde lejos apoyando a nuestro país y esperando a que gane Corea.
11: ¿Alguno de los tres no vais a ver el fútbol?
14: Hombre, es que a las 4 de la mañana.
11: Que no, claramente no lo vais a ver, no os interesa tanto.
14: No ni para ellos. Alterar mi sueño.
11: Y para abrir el restaurante a la hora, ¿no? Que es verdaderamente lo importante.
13: Una, sí. Pero puedes traer las comidas y también luego puedes disfrutar.
11: Podemos esperar que pueda esperar el aficionado, digamos de alguna forma, freak esta noche para ver el fútbol con Corea del Sur. ¿En qué se tiene que fijar? ¿En quién?
12: Hombre, el más famoso es Son, que jugaba para el Tottenham. Sí. Es una leyenda para el país. Y está también otro jugador que se llama Kang In-Lee, que juega para el PSG. No lo juegan mucho ahí en el PSG, pero es muy buen jugador. Es el que conecta, da pases, el que controla el balón.
13: Luis Enrique.
11: Sí, claro, claro. Eso es importante siempre, ser amigo de Luis Enrique. Y ahora lo importante de verdad. Una comida, ya que estamos a la hora de comer, para, digamos, tomar en la previa del partido.
13: Korean fried chicken está muy buena.
11: KFC, que es Korean.
13: Korean fried chicken, no es Kentucky. Sí. No,
12: claro. Tenemos el bulgogi, que es carne ternera marinada en una salsa de soja dulce. Tenemos un helado que se llama bungopan, que es muy tradicional, que es de forma de un pescado. No tiene sabor a pescado, pero está en forma de pescado, que tiene helado de vainilla y tiene un poquito de pasta de frijol dulce, que es muy típico en Corea, que se come como postre en muchas cosas.
11: No sé si os quedaréis o no a ver el fútbol, pero en cualquier caso sabéis que en la radio lo damos, brindando con el Sonsu o con lo que haga falta. Y nada, que lo disfrutéis, que ganéis, y si Corea pasa, me paso de nuevo.
13: Muy bien, todo.
11: Estaba cojón, la gente de Corea, evidentemente, mucha gente en el centro de Madrid que está preparada y preparándose para ver el partido de esta noche.
0: Me ha flipado lo del helado. Helado de, con forma de pescado, pero sabor a vainilla. La verdad es que, joder, lo que vamos a aprender en este Ser Deportivos Especial Mundial con los alrededores del Mundial. Y ahora vamos al diario de Itu. Todos los días esta será la sintonía del diario de Itu, en donde nuestro árbitro tiene barra libre para contar todo lo deportivo del Mundial a su manera. Pero hoy que estamos estrenando Mundial, le hemos pedido un ratito de aclaraciones. Gran Iturralde, muy buenas.
8: Muy buenos días, o buenas tardes.
0: Buenos días, buenas tardes, o si se oye por la noche en podcast, buenas, buenas noches y ya está. Itu, tengo tres de reglas y tú me añades. La primera, venga, ojo a los cambios, que el que sea tardón lo va a pagar en este Mundial, ¿eh?
8: Eso es, cuando tú tardes más de 10 segundos en hacer un cambio, es decir, tú puedes salir por el medio, puedes salir por detrás de la portería, puedes salir por el otro lado del medio campo, es decir, tienes 10 segundos para salir. Si no lo sales en 10 segundos, el que va a entrar tiene que estar un minuto fuera. Pero aquí está la trampa. Si el balón no se para, igual está un equipo 5 minutos sin poder, con 10. Es decir, un minuto es mínimo. Y solo puede entrar con balón parado. Por eso te digo que un equipo igual empiezas a jugar y puedes estar 10 minutos con 10 jugadores.
0: Me lo apunto. En realidad todo va a ser una especie de persecución a cualquier pérdida de tiempo, ¿no? ¿Y tú?
8: Eso es. Lo que quieren es que el fútbol sea mucho más dinámico, que se pierda menos tiempo. Pero aquí hay que aclarar una cosa muy clara. Cuando dicen, es que 5 segundos para sacar de banda, 5 segundos para sacar de meta. No, no es así. Es 5 segundos desde que el árbitro, a través del silbato o a través de gestos, le conmina al jugador a sacar. No es que cuando sale de banda yo cojo el balón y cuenta al árbitro 5, 4, 3. No. Cuando el árbitro ve ya que está perdiendo tiempo, le dice saca. Y es ahí cuando empiezan los 5 segundos.
0: Vale, así queda más aclarado. Oye, ¿y el VAR? ¿Qué cambia en el VAR? Porque algo de amarillas y córner sí que va a cambiar, ¿no?
8: Eso es. Cambia sobre todo que en la segunda amarilla ahora se va a poder entrar. Cambia también que en los corners, no en los saques de meta, cuidado, son los corners. Cuando tú das un corner que se ve claramente que es saque de meta, entonces entra el VAR y te lo corrige. En cambio, si tú das saque de meta y se ve claramente que es corner, no te van a dar un corner, ¿eh?
0: Vale.
8: ¿Por qué? Porque lo que quieren evitar es que de una decisión que no sea justa, es decir, de dar un corner que no fuese... que acabas en gol el balón.
0: Vale, pues me lo apunto también. Y que sepas...
8: Y luego eso es, y luego, perdona, va a entrar, que esto es un cambio de regla muy grande, en los bloqueos y en las faltas agarrones que puedan acabar en penalti o en gol de los delanteros, antes de que el balón esté en juego.
0: Vale, pues sí que son cosas a las que nos iremos teniendo que acostumbrar, pero que Iturralde irá explicando en todos los...
8: Y luego, perdona, carruseles. Que una que me parece muy, muy importante... que es el cambio del protocolo del racismo. Antes el jugador iba donde el árbitro y, entre comillas, se chivaba y le decía que había recibido un insulto racista. Ahora el jugador es el que tiene que hacer la señal del aspa.
0: Pues sí.
8: Para implicar más al jugador. Es un cambio muy importante. Que el jugador haga la señal del aspa y entonces ya el árbitro está diciendo, ostras, pues mira, hay un insulto racista.
0: Sí que lo es. Que sepas que el árbitro al que no han dejado entrar en Estados Unidos a pitar, el africano Omar Artán, no puede pitar con FIFA, pero UEFA ha decidido que pite la final de la Supercopa. Es noticia.
8: A mí los populismos no me gustan nada y yo simplemente le diría a UEFA, que me parece muy bien, simplemente le diría a UEFA que si en solidaridad en sus competiciones, simplemente como recuerdo a la gente, está jugando Israel.
0: Es un buen recuerdo. Iturralde, mañana más en el Diario del Mundial. Un abrazo.
8: Un abrazo.
0: Dani Garrido, director de Carrusel. Buenos días por allí.
15: ¿Qué tal? Muy buenas. ¿Cómo estás, Joe?
0: ¿Vas abrigadito al IBC?
15: Voy abrigadito como si fuera Edmundsen a la expedición del Polo Sur, porque los 35 grados de Dallas habitualmente con una humedad importante y los, yo qué sé, menos 7 grados que hay en el IBC obligan a lo que obligan.
0: Vale, pim pam pum contigo. ¿Este va a ser el Mundial de qué o de quién, Dani?
15: Creo que va a ser un Mundial en el que la cuota de noticias mucho más allá del fútbol va a brotar. Creo que además va a ser necesario que estemos ahí. Reivindicaciones, manifestaciones que pueden ser mediáticas de algunas selecciones, imposiciones también del gobierno americano que se denunciarán, y al margen de los problemas de las tormentas, que hay un protocolo y se cumple y punto, intuyo que quizá también pueda haber algún problema con los horarios del arranque de los partidos derivado del tráfico y algún problema de seguridad. No quiero utilizar la palabra caótico, pero sí que va a haber muchas más noticias al margen del fútbol.
0: Dame una sorpresita y un batacazo, anda.
15: Venga, la sorpresa, la que dije ayer con Manu, México. Creo que México en sus mundiales 70 y 86 al menos siempre ha llegado a cuartos de final, y hombre, más allá de eso no lo veo, pero creo que el calendario que tiene no es malo el grupo, no tiene el mejor equipo de su historia, pero con Aguirre va a ser un equipo fuerte, y creo que puede ser la sorpresa. Y el batacazo, no me explayo demasiado, la selección de Brasil.
0: Vale, y en 15 segundos, ¿qué esperas de España?
15: Pues estamos aquí para ser campeones, para abordar la segunda estrella. Creo que hay razones para creerlo, nos lo creemos, y creo que España va a ser campeona.
0: Pues nada, si tú lo dices, que eres el director de Carrusel, ¿por qué no creerte a ti? Si te hace falta bufanda o lo que sea, avisa, ¿vale?
15: No te preocupes, que justo eso no me hace falta. Un abrazo.
0: Un abrazo muy grande. 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
1: Pues seguimos, porque cada día después de toda esta información del Mundial tenemos 10 minutos para repasar la actualidad más cercana aquí en toda la red de emisoras de la cadena SER en la provincia, desde Radio Huesca y con la Sociedad Deportiva Huesca, que ha anunciado hoy su sexto fichaje, el de Ander Gorostidi.
17: Hola azulgranas, ¿cómo estáis? Mi nombre es Ander Gorostidi, encantado de saludaros. Espero y deseo que sea un año súper ilusionante y súper bonito, y que lo disfrutemos todos juntos. Os veo pronto en Alcoraz. Un saludo.
1: Bueno, pues un jugador de 30 años, nacido en San Sebastián, que ha llegado a un acuerdo de vinculación para las dos próximas temporadas. Centrocampista con experiencia tanto en segunda como en la primera ref, ya que ha militado además de en el filial de la Real Sociedad, ha militado en otros equipos como en el Nasti de Tarragona, luego en el Racing de Ferrol, donde ha estado también, y donde ha sido compañero de Pascu Alba, que es el jugador que ayer se anunció también que iba a incorporarse al Huesca. Pero además de estos dos, está también Quique Fornos y Víctor García, de la Cultural Leonesa, o Gianfranco Gasaniga, del Real Murcia. Esos son 5 de los 6 fichajes. ¿Quién es el sexto? Lo anunció ayer por la tarde el Huesca, Sergio Armero, un joven futbolista que ya estuvo en el filial en la temporada 23-24, que llegó a hacer la pretemporada con el primer equipo, que luego se fue al Recreativo de Huelva y al Tarazona, donde anotó 8 goles en esta primera ref la pasada temporada. Ayer también hablaba de su vuelta al Huesca.
18: Hola azulgranas, soy Sergio Armero. Estoy muy contento de veros a todos de nuevo, con muchas ganas de empezar, siempre sin hablar.
1: Bueno, pues son las novedades que va, de momento, comentando la Sociedad Deportiva Huesca. Hay más, porque hay jugadores que ya están prácticamente en cartera, y vamos a ver qué pasa, si alguno de los que estaba en el equipo se queda. De momento, oficialmente, solamente Óscar Silva, que tiene contrato, además de Willy, y algunos otros con opciones, aunque parece complicado, tanto lo de Escobar como lo de Michael. Pero ya nos dijo Ricardo Moore, el consejero delegado aquí en estos micrófonos, hace una semana, que todo lo tiene que decidir el director deportivo, Javier Sandearce, que es el brazo ejecutor de todo lo que va a ser la configuración de la plantilla. Con esos 6 fichajes, hoy se ha anunciado el de Gorostidi, y por cierto, pues sigue habiendo despedidas, como la de Aimán. Este sí que ha sido un caso de mala gestión del Huesca. Aimán es un gran delantero, un muy buen futbolista, el marroquí, internacional con su país, al que el Huesca no le ha llegado a dar oportunidades. Se marcha cedido al Teruel, en enero se marcha al Villarreal B, y se marcha con una opción de compra del Villarreal B. Son situaciones que no se entiende muy bien. A este futbolista habría que haberlo tenido mucho más atado y no quedar libre como queda después del descenso de la Sociedad Deportiva Huesca. Vamos, que son esas situaciones que en el apartado deportivo el Huesca no ha estado muy fino a la hora de tomar decisiones. Esperemos que a partir de ahora esas situaciones puedan cambiar. Bueno, pues son las novedades de la Sociedad Deportiva Huesca, pero hay más en este Ser Deportivos, especial mundial también aquí en la cadena SER en la provincia de Huesca. En baloncesto, la Junta Directiva del Peñas insiste en que, a pesar de esa ayuda que va a llegar de 100.000 euros del Gobierno de Aragón, no está garantizado que el equipo, pueda seguir en competición el próximo año en la segunda FEB. Recordamos lo que nos dijo el pasado martes el vicepresidente Luis Pérez. Los plazos se acaban. Hay que agotar este mes, pero luego hay que empezar con el aval, la inscripción, todas esas cosas. Y sobre todo hacer frente a los pagos que todavía hay pendientes para que la federación no ejecute el aval de este año.
19: El tiempo se echa encima. Tenemos un plazo hasta el día, hasta final de junio. A principios de julio ya hay que presentar el aval para poder competir en el año que viene si sacamos el equipo. Pero para todo eso, para que llegue eso, primero tenemos que haber cerrado este año y disponer de la capacidad económica para afrontar la siguiente temporada, cosa que en este momento no se da.
1: Bueno, pues pendientes de todo ello, ¿eh? Y también del Bada Huesca, que tiene que configurar una plantilla prácticamente nueva. Esta semana pasó por estos micrófonos el presidente Pachigine y ya nos dijo que es verdad que había muchos con los que no se quería contar ya, aunque el equipo hubiera seguido en Asobal, pero claro, ahora hay que hacer un equipo para División de Honor Plata.
20: Hasta fin de mes no sabremos con certeza el equipo que va a haber. Es cierto que te coge un poco a traspiés porque casi todos los jugadores tenían contratos, prácticamente todos, de liga profesional. Entonces, en el momento que no estás en liga profesional, se extingue. Y ciertamente, pues también nosotros queríamos prescindir de muchos de ellos, hubiéramos seguido en Asobal o no. Pues estamos en ello. La verdad es que vamos a ver, no hay mucho donde escoger, pero hombre, yo creo que conseguiremos al final hacer un equipo competitivo para intentar volver cuanto antes.
1: Bueno, pues nos ponemos al día con toda esa actualidad de los equipos. Ayer se anunció, por cierto, que Fernando Pérez y Manuel Echezarreta seguirán en el cuadro técnico, ya lo comentábamos, como segundo entrenador y preparador físico, y se esperarán nombres de jugadores para la plantilla con esa continuidad de Nolasco. Y mañana hablaremos más detenidamente de lo que viene en el fin de semana, pero el Club Patines Neca Fraga recibe al Vilasana, es el segundo partido de la final del playoff. Perdió el equipo fragatino la ida, que por cierto va a organizar una comida popular para después con los aficionados, pase lo que pase, está siendo una grandísima temporada. Intercity, que también se va a jugar la permanencia en la División de Honor, el equipo masculino en Hospitalet y el equipo femenino en Huesca en la División de Honor, así que pendientes de todo eso. Pero hoy también tenemos que felicitar a clubes y entidades deportivas altoaragonesas que han sido reconocidas con los premios GEDA, en concreto el Balonmano Huesca, el Snica Fraga, el Mundial de Canfrán, Montañeras Adeván, Podactiva y el Ayuntamiento de Monzón. Eliseo Martín, su concejal, hablaba de ese premio que recibía ayer el Ayuntamiento Montisonense también por su gestión deportiva.
21: Sí, la verdad que muy contentos porque, bueno, pues siempre que se valore pues ese trabajo, ese método de gestión que tenemos muy exclusivo aquí en Monzón, pues la verdad que muy satisfechos. Además, pues con muchas caras conocidas, ya que, pues, a ver, como concejal de deportes, llevo 7 años, pero metido en el tejido deportivo pues toda la vida, ¿no? Y entonces volver a reencontrarme con muchas caras conocidas.
1: Bueno, pues eso es lo que decía Eliseo Martín, larga lista de premiados. El Club Balonmano Huesca recogía el premio a la mejor entidad deportiva asociativa y su patrocinador principal, Bada, fue finalista también en el premio al patrocinio y mecenazgo deportivo. El Club Patines Neca Fraga recibió el galardón al éxito deportivo 2024 y el Mundial de Trail Running de Canfrán, el mejor evento deportivo. Montañas de Adeván de Jaca por su gestión deportiva y perspectiva de género y Podactiva por el mejor estudio y innovación en el deporte, y también el Ayuntamiento de Monzón por la mejor gestión pública del deporte. Y ya que nombrábamos a Podactiva, su director técnico es Javier Alfaro y está en el Mundial. Es una de las representaciones altoaragonesas, por no decir la única, en ese Mundial. Sí que es verdad que luego hay jugadores que han tenido pasado en la Sociedad Deportiva Huesca y en el fútbol en Huesca, pero Javier Alfaro nos ha dicho desde Dallas, donde está concentrada, y desde Atlanta, donde está concentrada la selección, más concretamente, que hay mucha ilusión en él y en el equipo con este Mundial que arranca hoy.
22: Pues ilusión toda, imagínate, esto es un Mundial. Yo creo que cada uno en su puesto, pues con toda la ilusión del mundo, uh-huh. Eso seguro. Vamos, yo me pongo en el mío y como podólogo, pues es un premio tremendo estar aquí, poder demostrar pues todo lo que te has formado, todo lo que hemos trabajado pues con nuestros pacientes tantos años, y poder estar aquí es un premio. Y entiendo que para los jugadores, pues en su medida, pues es lo mismo. Al final ellos estarán encantados de estar aquí, los han elegido, y seguro que están muy felices de haber venido.
1: Suerte para España. Y Javier Alfaro, que ahí está como podólogo de la Federación Española de Fútbol con la selección en este Mundial. Hemos iniciado esta programación especial. Cada día tendremos estos 10 últimos minutos para ponernos al día también con el deporte alto aragonés, con muchas cosas que están pasando y que van a seguir pasando. Ha habido éxitos también con el FAD Rugby en Monzón, con el Club Voleibol Huesca, que puso un gran broche a la temporada del torneo Ciudad de Huesca, más de 250 jugadores. Y también ayer hablábamos de lo que nos viene, la Quebrantahuesos, que va a ser sin duda la gran cita la semana que viene. Y mañana a esta hora les contaremos cómo van a ser los campeonatos de España de ciclismo en carretera, que se van a presentar también. Pues lo dejamos aquí, enseguida llegan las noticias, las 4 de la tarde, más deporte como siempre, al instante en radiohuesca.com y cada día aquí en este especial mundial en la cadena SER.

0: Son las 4, las 3 en Canarias. Donald Trump asegura que las negociaciones con Irán para el fin de la guerra continúan, aunque le ha mandado un recado a Teherán. Dice el presidente de Estados Unidos que si se rinden habrá paz, aunque ha avisado de que esta noche seguirán los ataques sobre objetivos iraníes. Victoria García, buenas tardes.
1: Buenas tardes, Almudena. Acusa al régimen iraní de tener demasiado orgullo y de no enarbolar la bandera blanca de la derrota. Reconoce que Estados Unidos es mejor que ellos y culpa a la prensa de publicar noticias falsas respecto a la guerra y de tildarle de inútil. Además, desvela... Me he gastado 250 millones de dólares en bombas contra Irán en las últimas 24 horas. Augura más y mayores ataques para esta noche, aunque sigue negociando con los iraníes. Desvela que le entregó armas a los kurdos de Irán para que iniciaran una revolución desde dentro, pero que se quedaron con las armas y no hicieron nada.
0: Y en Reino Unido ha dimitido el secretario de Defensa por discrepancias con el primer ministro británico. Keir Starmer no está dispuesto a invertir más de lo prometido en armamento porque comprometería, asegura, los recursos de la nación. Corresponsal en Londres, Lucas Font.
2: Sí, John Healy, uno de los pesos pesados del gobierno de Starmer, ha presentado su dimisión por sus discrepancias en el plan de inversión en defensa, un documento cuya publicación se ha retrasado durante meses y que debe fijar el gasto militar del Reino Unido para los próximos años y las formas de financiarlo. Healy ha insistido en la necesidad de alcanzar un gasto del 3% del Producto Interior Bruto en 2030, pero la propuesta de Starmer se ha quedado lejos de este objetivo, según el ministro, que alerta de que el gasto militar apenas alcanzará el 2,7% en esa fecha. En su carta de dimisión, Healy ha criticado la incapacidad de Starmer para dar respuesta a las necesidades del país en un momento de crecientes amenazas y ha cargado también contra el Ministerio de Economía. Su salida del gobierno supone un nuevo golpe para el primer ministro y ha puesto más en duda su continuidad en el cargo.
0: Y el Congreso ha aprobado tramitar la reforma de la ley de eutanasia para recortar plazos y evitar casos como el de Noelia Castillo. La iniciativa ha sido impulsada por el Parlamento de Cataluña y cuenta con los votos en contra de PP y Vox. Mariola Lourido, buenas tardes.
3: Buenas tardes. La reforma plantea reducir a 25 días el plazo máximo para la resolución de los recursos judiciales contra la eutanasia, como los que presentaron recursos, como los que presentaron el padre y los ultras de abogados cristianos para frenar la de Noelia Castillo, que tuvo que esperar 601 días.
4: ¿Por qué la decisión de una persona que está en pleno uso de sus capacidades debe esperar casi 2 años a expensas de los intereses de un tercero?
3: PP y Vox votaron en contra de que se tramite blindar este derecho y lo hacen 3 días después de que el Papa León XIV condenase la eutanasia en su discurso del lunes en el Congreso.
0: Pues así llegamos a las 4:03, las 3:03 en Canarias. Tiempo ya para la información de su comunidad.
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6: En Aragón, el Tribunal Superior de Justicia de Aragón ha tumbado el concierto del bachillerato para el próximo curso. El tribunal ha estimado las medidas cautelares que pedía la plataforma de la escuela pública para impedir que sea gratuita esta etapa en los centros privados el próximo curso. El auto recoge que un gobierno en funciones no puede hipotecar la actuación de gobiernos posteriores. De eso dice no cabe duda y argumenta además que la decisión se toma sin urgente necesidad. Los servicios jurídicos del Gobierno de Aragón estudian este auto. Sobre el mismo se ha pronunciado ya en la SER la patronal de escuelas católicas, Ignacio Casajús.
7: Pues si al final el procedimiento es el que venía siendo hasta ahora de un bachillerato privado, pues los centros ya tienen establecidos sus procesos y sus tiempos de manera histórica y bueno, pues se llevará adelante como se venía haciendo hasta ahora. Yo creo que lo prudente es primero analizar al dedillo el auto y por otro lado esperar a ver qué decisión toma el Departamento de Aragón, que es en última instancia quien tiene que decir qué va a hacer en función de lo que hemos conocido hoy.
6: Y las Cortes de Aragón investigarán mediante una comisión el paso del exministro Ábalos por Teruel y Zaragoza durante la pandemia. En un duro debate, PP y Vox han señalado a la portavoz del PSOE, Pilar Alegría, por ser entonces delegada del Gobierno de España en Aragón. Elena Llué, PP, Pilar Alegría, PSOE.
8: Pero hay algo que hace este asunto todavía más grave en Aragón y tiene nombres y apellidos y se llama Pilar Alegría. Era la delegada del Gobierno de Aragón en aquellas fechas de las autorizaciones ad hoc de esos traslados para correrse esas juergas.
6: Y una operación antidroga que abarcaba España, Andorra y Francia ha actuado también en Zaragoza. Se han incautado 1.345 kilos de cocaína. 27 grados en Zaragoza, Huesca y Teruel.
0: Es todo. Empieza La Ventana con Carlas Francino.
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0: Hola, buenas tardes. Hay algo muy saludable, por encima de creencias, de preferencias, de opiniones, incluso de sentimientos. Hay algo muy saludable, creo yo, es mi opinión, alrededor de la visita del Papa a España, que es una de las grandes noticias, o la gran noticia de estos días. Y es la cantidad de debates que ha generado. Estos días hay ruido, hay mucho ruido. A mí me parece un ruido además muy interesante, porque ahí aparecen pues, los elogios, aparecen las críticas. El intercambio de argumentos, que además que puede ser muy duro, normal, con temas como la pederastia, el aborto, la eutanasia, la financiación de la propia Iglesia, el carácter supuestamente aconfesional, bueno, lo tiene sobre el papel de España, preguntarnos qué hacían anoche tropecientos ministros en una misa, no sé, muchas cosas. Debates políticos, sociales, ciudadanos, artísticos incluso, por el espectáculo de ayer en la Sagrada Familia, que fue muy hermoso. Bueno, a mí me parece saludable todo esto, y sobre todo cómo los discursos de León XIV han puesto en el escaparate de la conversación pública asuntos de gran importancia que ya estaban, pero que han resucitado o se miran desde ángulos diferentes, como la guerra, desde luego, la guerra, la paz, la necesidad de no convertir la política, al menos la española, en la batalla de Normandía todas las semanas, la amenaza global de los tecnooligarcas, bueno, y hoy más que nunca la inmigración. La inmigración es el gran debate que recorre Europa, que recorre el mundo, pero que en el caso concreto de Europa, o sea, en el nuestro, va a definir el futuro. Eso está clarísimo. Porque es verdad que el Papa ha dicho hoy, hace un rato, en Arguineguín, en Canarias, que la dignidad no tiene pasaporte, que es una gran frase. Eso que decía el otro día Antón Losada, que es una máquina de dar titulares. La dignidad no tiene pasaporte. Es verdad, tiene más razón que un santo, por llevarlo a las frases de inspiración religiosa. Pero luego, la realidad es otra, empezando por Italia. John Soles, buenas tardes, buenas era.
1: Buenas tardes, buenas era. Hoy desde el Ayuntamiento de Las Palmas, que nos ha dado todas las facilidades para esta conexión y también a los compañeros de Ser Canarias.
0: Claro, es que la política migratoria de Giorgia Meloni contrasta notabilísimamente con los mensajes que está dejando el Papa ahí mismo en Canarias, ¿no? En fin, yo creo sí. Que mucha gente ya lo sabe, pero está bien que lo subrayemos hoy.
1: Sin duda, pero en cualquier caso sin citar a Meloni, sin citar a ningún político y de tampoco otros jefes de Estado o de Gobierno. Fíjate, Carles, hay frases que se parecen pero en realidad engañan muchísimo. El Papa León XIV y la primera ministra italiana Meloni han defendido a los dos en las últimas horas el derecho a no emigrar. Exactamente uh-huh. La misma expresión, uh-huh. Pero en mundos absolutamente opuestos. En el muelle de Arguineguín, donde llegan los cayucos, aquí el Papa ha hablado claro, ha pedido que nadie tenga que abandonar sus casas sin hambre, sin guerra, sin persecución, y ha lanzado un reproche a Europa. No se puede proclamar la dignidad humana en Europa y acostumbrarse al mismo tiempo a que el Mediterráneo y el Atlántico sean cementerios sin lápidas. El emigrante no es una cifra, no es un expediente, según el Papa, que se ha preguntado, nos ha preguntado, ¿qué mundo hemos construido si tantos tienen que arriesgar la muerte para uh-huh. buscar la vida, narices? Bueno, narices lo digo yo, no al Papa. A 3.000 kilómetros de distancia en el Parlamento italiano, la señora Meloni ha defendido en las últimas horas una idea bien distinta de ese derecho a no emigrar. Ella dice que se queden en su casa para que se reduzcan los desembarcos, las repatriaciones, las deportaciones a Albania y el fortalecimiento de las fronteras. Y ha afirmado que con esta fórmula, la suya, particular en Italia, pues ha conseguido reducir el 80% de las llegadas de inmigrantes en el sur del país.
0: Y hay una frase también que ha dejado el Papa en uno de los discursos de este mediodía, diciéndole a las personas que en un momento desean o se ven en la necesidad de emigrar, que no escuchen cantos de sirena. Que decir que no sé, también era una referencia, claro. No sé si a las falsas promesas, a las mafias que trafican con personas o lo que sea. Pero cuando digo que las frases que son muy buenas, y que, en fin, todos podríamos, todos no, pero bueno, muchos podríamos suscribir y la realidad es otra, vamos a poner otro ejemplo muy concreto. Por cierto, Isaías, Marta, buenas tardes.
2: Hola, buenas tardes.
0: Chollín, bienvenido, buenas tardes. Hoy publicas otro artículo del que hablaremos porque conecta directamente con lo que estamos comentando ahora mismo. Bueno, es que mañana entra en vigor el Pacto Europeo sobre Migración y Asilo. Y la próxima semana se votará el reglamento de retornos que contempla la creación de campos de deportaciones en terceros países fuera de las fronteras comunitarias. Que ahí, por cierto, España es el país más crítico, y no sé si el único, pero casi, con esta medida concreta. Corresponsal en Bruselas, Enrique García Pozo. Buenas tardes, bienvenido a La Ventana, tú también.
3: ¿Qué tal? Buenas tardes.
0: Esto mañana, sí. Bueno, cuéntanos, recuérdanos las claves de este pacto.
2: Sí, mira, yo creo que es interesante o que tenemos que diferenciar entre el pacto sobre migración y asilo, que efectivamente entra en vigor mañana, y luego, por otro lado, el llamado reglamento de retornos, uh-huh. que se vota la semana que viene en el Parlamento Europeo, pero que sabemos ya que cuenta con los votos necesarios para que salga adelante. Son dos elementos que sirven para explicar el giro en la política migratoria de la Unión, pero son dos cosas diferentes y vamos a intentar explicarlo. Vamos a empezar por lo inminente, que es el pacto que entra en vigor mañana, para que nos entendamos. Carlas, este pacto sería como una especie de paraguas legislativo, ¿no? Es decir, un paquete de normas, en concreto de 10 reglamentos, que nace para intentar armonizar la respuesta de todo el bloque a la complejidad del fenómeno migratorio. Es decir, que no haya, por así decirlo, 27 respuestas diferentes. Buscar, uh-huh. coordinar las respuestas, que haya más colaboración entre los estados. Y tiene un pilar central en este pacto, algo que, en principio, sobre el papel, suena bastante bien, que es el llamado mecanismo de solidaridad. Es decir, lo que se busca es que aquellos países donde en ocasiones se tienen mayor presión migratoria, uh-huh. fundamentalmente los países del sur, los países mediterráneos, España, Italia y Grecia, no se queden solos a la hora de atender y de atender adecuadamente, diría yo, a estas personas, y no se queden solas en el acompañamiento, en el proceso que empieza en el momento que solicitan asilo, ¿no? Entonces se establece este mecanismo de solidaridad por el cual el resto de estados que no sufrirían tanta presión migratoria se ven obligados, porque es algo vinculante, a acoger a personas, ¿no? A través de una especie de cuota de reparto. ¿Qué ocurre? De ahí que haya algunos detractores y críticos, que se ha ofrecido una especie de plan B. Aquel que no quiera acoger a personas migrantes tiene una opción, que es pagar, y pagar hasta 20.000 euros por persona a la que no quiera acoger. Este dinero iría a una especie de fondo y con ese dinero se pagaría la atención en los países de origen. Digamos que esto fue la única forma de que los grupos más a la derecha y sobre todo los gobiernos más conservadores o de extrema derecha cedieran, ¿no?, para aprobar este mecanismo de solidaridad. Este pacto entra en vigor mañana y es interesante también subrayar que esto se aprueba hace 2 años, in extremis, en los últimos compases de la legislatura pasada. ¿Qué ocurre? Que entra en vigor 2 años después, cuando en esta legislatura la aritmética parlamentaria del Parlamento Europeo es completamente diferente, porque tenemos una mayoría posible, que es la que forma el PP con los grupos de extrema derecha, que no olvidemos que son 3, y que son esos grupos, esos 4 grupos, los que han negociado y los que van a aprobar la semana que viene esa segunda pata de este giro, que es el reglamento de retornos. Muy rápido, ¿qué busca este reglamento de retornos? Bueno, parte de una premisa que es un dato, que es que del total de órdenes de expulsión de personas en situación irregular en la Unión Europea se ejecutan el 28%. Para la Comisión esto es inadmisible, es un dato que preocupa mucho al PP y a los grupos de extrema derecha, y con este reglamento lo que buscan es agilizar o simplificar el proceso de expulsión para que aumente ese porcentaje. Y según los críticos, esto sería a cambio de vulnerar las garantías procesales de las personas. Y la otra clave de ese reglamento es que se habilita, se da luz verde, se sientan las bases jurídicas, si queremos, para la creación de centros de deportación en terceros países, en países extracomunitarios, el llamado modelo Meloni. Serán en países que tengan previamente un acuerdo de asociación, pero claro, son países, si me permites, donde en ocasiones el respeto a los derechos humanos a las personas migrantes pues es bastante cuestionable, ¿no? Como Túnez o como Marruecos. Este reglamento va a salir adelante la semana que viene, porque cuenta con los apoyos del PP y los grupos de su extrema derecha, pero cuenta con el rechazo del resto de la Eurocámara, desde el centro, los liberales, hasta la izquierda. Si te parece, escuchamos a Estrella Galán, que es eurodiputada de Sumar y pertenece al grupo de la izquierda.
3: El reglamento de retorno es la normativa más cruel que vamos a aprobar en toda esta legislatura. El reglamento de retorno da una vuelta a todos los valores fundacionales de la Unión Europea. El principio de solidaridad y de esa Europa que en algún momento abanderó la acogida, la solidaridad, desarrolla toda una serie de instrumentos en esa maquinaria de deportación masiva, porque además es que juega con el eufemismo de llamarle reglamento de retorno. El retorno siempre ha sido un elemento voluntario. Entonces empezamos ya por calificar como retorno, engañando con las palabras lo que no es un retorno, lo que es una expulsión.
2: Claro, lo que está claro, Carlas, es que se está externalizando la responsabilidad de la Unión Europea para atender y de atender dignamente y con unos estándares, en fin, que tenemos o que tendríamos que tener en la Unión Europea a estas personas enviándolas a terceros países. Por cierto, también a menores de edad. Se podrán enviar a menores de edad siempre que estén acompañados de sus padres. Los menores no acompañados no podrán ser enviados allí, pero en cualquier caso, gana el modelo Meloni, ganan los modelos más ultras y ganan las tesis más duras contra la migración irregular.
0: Claro, es que en esos dos años que comentabas, donde ha cambiado el equilibrio político dentro de las instituciones europeas, del Parlamento fundamentalmente, bueno, se ha incorporado al debate público. Bueno, en España tenemos este concepto de la prioridad nacional, que esa especie de trampantojo que nos están colando por todas partes, pero es que si ampliamos un poquito el foco, porque la historia se escribe, en fin, con plazos un poquito más extensos que un par de años, en una década, Alemania, por ejemplo, en una década, ha cambiado en tiempos de la canciller Angela Merkel de acoger a casi 1 millón de sirios que huían de la guerra a estar ahora mismo en pleno debate para endurecer y de qué manera todo lo que tiene que ver con la gestión de la inmigración. Corresponsal Carmen Viñas, buenas tardes, tú también.
4: Hola, buenas tardes.
0: Venga, súmate a la conversación y aporta el iba a decir el minuto de juego resultado ya por la cosa del Mundial.
4: Claro.
0: No. Aporta el momento de cómo está este debate ahora en Alemania.
4: Bueno, pues aquí el avance de la ultraderecha ha empujado a los partidos tradicionales como la CDU del canciller Merz e incluso el Partido Socialdemócrata a endurecer su discurso migratorio. Alemania mantiene ahora mismo controles permanentes en las fronteras terrestres desde 2014, que mucha gente igual no lo sabe, pero esto es así, y estamos dentro del espacio Schengen, pero bueno, se ha pedido permiso a Europa para realizarlo. Está rechazando a muchos solicitantes de asilo directamente en la frontera. Ha aumentado las deportaciones, incluso por primera vez a Afganistán, y a pesar de no tener relaciones diplomáticas con los talibanes, que también ha sido increíble. Ha reducido incentivos para la inmigración irregular y ha puesto en marcha medidas mucho más severas contra los traficantes de personas. Desde luego, el número de entradas irregulares ha descendido drásticamente. Hablamos de 62.526 casos en 2025, la mitad en comparación con 2023. Pero al contrario de lo que pensaba el canciller Merz, la ultraderecha cada vez es más fuerte. Al mismo tiempo, el gobierno, como por otra vía, se está esforzando por aumentar la inmigración laboral legal, digamos, ¿no? Y facilitar, pues, permisos de residencia.

0: En 2026, Francia tiene el control del 50% de las reservas del dinero de 14 países africanos. Los tengo aquí, son Benín, Burkina Faso, Costa de Marfil, Níger, Mali, Senegal, Togo, Camerún, República Centroafricana, Chad. Quiero decir, son países de los que viene gente. Uh-huh. Bueno, pues es que Francia tiene el 50% de las reservas de su dinero porque legalmente les hizo firmar eso a cambio de ofrecerles la independencia, que no deja de ser otra cosa que un chantaje. Estamos hablando de que esos países tienen todos el franco como moneda oficial, cuando el franco ya no ni siquiera está en Francia, y esos francos se tienen que fabricar en Francia también por ley. Es decir, les estás quitando lo que tienen, con lo que pueden crear un país en el que poder quedarse, y cuando ellos reaccionan saliendo de allí, se les criminaliza.
1: Yo me estoy acordando la conversación que tuvimos con Arancha González Laya.
2: Sí, el otro día, el viernes pasado. Sí.
1: En el que ella apelaba a los valores fundacionales de la Unión Europea, que decía Estrella Galán, es que ¿dónde están? Y los estamos viendo pasar por delante de nuestras narices y aquí parece que nadie puede pararlo.
2: Joan, dale, tenéis el micro abierto todos, ¿eh? Sí.
3: Muy bien. No, quería comentar simplemente que para von der Leyen, y para su gente, para su grupo político, para Meloni principalmente, pues Europa acierta cuando frena, ¿no? Como ha contado, como se ha contado desde Bruselas. En cambio, para el Papa, como ha dicho aquí, pues Europa falla cuando se acostumbra. Meloni pide a Europa firmeza, la firmeza que está intentando conceder von der Leyen y el Partido Popular. El Papa pide que no se entierre la dignidad en el mar, ¿no? Meloni reivindica a Europa para blindar fronteras, el Papa acaba de interpelar a Europa por consentir cementerios, ¿no?
2: Ya, Carmen Viña, ¿se ha resucitado?
4: Sí, aquí estamos.
2: Sí, sigue, que estás quedado ahí a medias con lo de los cambios de leyes, bueno, para facilitar deportaciones. Alemania está endureciendo los permisos de residencia de inmigrantes que ya viven en el país, que trabajan o que estudian allí. O sea, estamos en esta ola, en esta deriva, ¿no?
4: Efectivamente, os contaba que, en cierto modo, todas estas medidas han tenido éxito porque las entradas irregulares han descendido muchísimo. Eso es la mitad en comparación con 2023. Y, bueno, al mismo tiempo, el gobierno se está esforzando para aumentar la inmigración laboral legal y facilitar los permisos de residencia, aunque ha endurecido los requisitos para obtener la ciudadanía. Y luego nos encontramos con que muchos ciudadanos apoyan la inmigración laboral porque la economía claramente necesita trabajadores. Hubo un anuncio alemán que se hizo viral y se copió en España y otros muchos países europeos, con los trabajadores de un hospital en unas escaleras y se iban marchando los extranjeros, seguro lo recordaréis.
2: Sí.
4: Se quedaban dos en las escaleras y esa es la auténtica realidad en muchísimos centros de trabajo alemanes. Pero bueno, existe la preocupación de qué capacidad tiene el país para integrarlos, porque también supone una presión sobre los servicios sociales y sobre cómo se integran ellos o cómo perciben ellos que son acogidos. En los últimos años, por ejemplo, esto es un dato muy curioso, el porcentaje de inmigrantes y de refugiados que se sienten bienvenidos en Alemania ha descendido del 84% en 2017 al 65%. Con datos muy recientes.
2: Ahí lo tienes.
0: Y mucho me parece.
2: Sí, ahí lo tienes.
0: Claro, pero es que da la sensación, bueno, yo creo que podemos estar todos de acuerdo en esto, ¿no? Que no se quiere a personas inmigrantes, se quiere trabajadores, que son cosas distintas. Es como lo que pasaba en el apartheid en Sudáfrica. En las ciudades, en las partes blancas de las ciudades, se permitía que hubiera personas negras durante el tiempo en el que podían hacer algo útil para la gente blanca. En el momento en que terminaba la hora del trabajo, tenían que salir de allí porque no querían ver personas, lo que querían eran trabajadores. Eso no es dar la bienvenida a la gente que viene.
2: Déjame conectar, Choyen, perdona, Isaías, con el artículo que publicas hoy en el Plural, donde expresas relacionado con el Mundial de Fútbol, además. Dice, cuando la nacionalidad pesa más que el mérito, el mayor evento deportivo del planeta deja de parecer tan universal. Y el título del artículo, que ya es, alguien dirá, es provocador, es descriptivo. De los Juegos Olímpicos de Berlín al Mundial de Estados Unidos. Y cuentas una historia que yo creo que muchos oyentes recordarán, pero que está bien refrescar la memoria. El presidente de los Estados Unidos, Donald Trump, lleva tiempo diciendo cosas como que Somalia es un lugar, ahí no está en la lista de países que has citado, Somalia. Uh-huh. Que Somalia es un lugar sucio y asqueroso. Ha definido su comunidad en Minnesota como basura y ha repetido que el país africano es un agujero de mierda. Todo esto sin ningún rubor, ante las cámaras y a cara descubierta. Afirmó que no le gusta esa gente. Y hoy uno de ellos ha comprobado cómo las palabras de Trump no son solo eso. También se convierten en ley porque el árbitro al que han negado el acceso, árbitro del Mundial de Fútbol, al acceso al país, es somalí. del puchero en el que se mezcla el racismo con la porofobia, la xenofobia y la exaltación nacional, sacamos tazas de este caldo. Un profesional reputado, con todos sus papeles en

0: regla y con un contrato con una de las empresas más poderosas del mundo, que es la FIFA, es considerado indigno de entrar en Estados Unidos a hacer su trabajo después de una humillación de 11 horas en inmigración. Y nadie hará nada, escribe el Choyen. Las costuras del discurso de la inmigración ilegal y legal y ordenada no aguantan la realidad, porque se trata de simple prejuicio y discriminación por razón de origen. Omar Abdulkadir, que así se llama, no es una persona migrante, es un trabajador perfectamente documentado que pretendía hacer aquello para lo que le han contratado. No podrá, porque sus méritos profesionales pesan menos que su nacionalidad. El occidente de las libertades y los derechos humanos queda retratado. Y concluye. Hace 90 años, los Juegos Olímpicos de Berlín, Hitler, para quien no se sitúe, tuvieron un espíritu olímpico dudoso. ¿Cuánta vocación de ser mundial tiene el Mundial de Fútbol de Estados Unidos en 2026? Pues que cada uno responda a lo que considere oportuno. Y nos está escuchando desde el comienzo de esta conversación nuestro periodista experto, súper experto en temas de migración, que es Nicolás Castellano, que está en Fuerteventura, donde, por cierto, llegó la primera patera a España en 1994. Nico, buenas tardes.
1: Hola, Carla, ¿qué tal? Buenas tardes. Sí, aquí se abrió la ruta canaria en el 94.
0: ¿Qué haces ahí? ¿Por qué no estás con el Papa o no sé, qué haces ahí?
1: No soy tan divino.
0: No, hombre, pero...
1: Soy más terrenal. Sí, sí. Y estoy en Fuerteventura porque he venido a una charla sobre periodismo con el director del diario.es, Ignacio Escolar. Pero bueno, es una oportunidad, teniendo en cuenta que el Papa está a solo unos kilómetros y que uh-huh. estoy aquí delante de este Atlántico que tantas vidas se ha tragado.
0: Has escuchado muchas voces estos últimos minutos. Aporta tu mirada, Nico.
1: Bueno, yo creo que la historia nos juzgará por este acto de cinismo colectivo, ¿no? Somos una sociedad cínica, hipócrita, como el Papa ha destacado en su discurso en Arguineguín. Somos una sociedad que ha aceptado el marco de debate en el que hemos convertido a los que vienen de al otro lado de la frontera en los otros, personas de segunda categoría, sin derechos. Somos plañideros virtuales o efervescentes que lloramos las muertes cuando de repente nos interpelan porque la vemos en directo uh-huh. y pasamos ese sufrimiento ajeno sobre los dedos de nuestras pantallas de manera rápida.
0: El niño aislado.
1: Y todos estos discursos, Carla, lo que evidencia también es que incluso los derechos humanos que no le pertenecen a ninguna ideología ni a ningún partido son manoseados de todas las maneras, ¿no? No deja de ser llamativo que el presidente del gobierno español, que ya era presidente en el año 2020, cuando Arguineguín se convirtió en el muelle de la vergüenza, cuando tuvimos 2.600 personas como animales durmiendo en ese asfalto, niños incluidos. Por cierto, hoy en la misa, en esa ceremonia había solo 2.000 personas porque eran las que cabían en el muelle. Entonces había 2.600 durante meses en el suelo porque el gobierno español
0: no fue
1: capaz de articular una salida. Este mismo gobierno que está llevando a cabo una regularización que va a contracorriente de las políticas restrictivas a nivel internacional, el mismo gobierno que fue el protagonista de Ceuta 2020, la llegada de los niños, Melilla en el año, Arguineguín 2020, Ceuta 2021, Melilla en el 22, cuando aquellos sudaneses murieron asfixiados debajo de la bandera de España. En definitiva, la ideología de odio en la que se otroriza a los migrantes y a los refugiados en el planeta se ha apoderado de todos los estamentos y de todos los nichos de opinión, y eso influye
0: con mayor o menor intensidad, ¿no?
1: Progresista, ¿no?
0: Con mayor o menor intensidad, claro.
1: Con mayor o menor intensidad, porque es el mismo gobierno que regulariza y que está muy bien, que es normalizar la situación de cualquier ciudadano que está entre nosotros, pero ese mismo gobierno es incapaz de salir de los marcos de debate europeos tan conservadores, que son un absoluto desastre, porque todo lo que ha enumerado Enrique es una absoluta regresión. Estamos regresando a la época de la Edad Media, a los muros, hace muchas décadas, ¿no? Es decir, aquellos que lleguen a trabajar el paternalismo, el utilitarismo, serán bienvenidos, y a los que no les aplico el fango y los echo a países terceros. Así que está muy bien la visita del Papa, llama la atención, los fachas, los racistas profesionales se cortarán un poco porque el jefe está estos días por aquí, pero la realidad es que mañana, cuando se vaya el Papa y cuando vuelva a producirse cualquier pequeño incidente, recordemos Torre Pacheco o cualquier otro, pues esa maquinaria del odio se pondrá en marcha, ¿no?
2: ¿Sabes lo que pasa, Nicolás? Que
0: también... Didi, Juan, dale, perdona.
3: Yo quería decir simplemente, hilvanando con lo de Trump, con los somalíes y Somalia, no, que ahí hay un problema gravísimo. Por ejemplo, la señora Meloni, que tanto defiende el Papa después de las acusaciones de Trump, ¿no? Reivindica las raíces cristianas de Europa. León XIV, en cambio, las predica. Donde ella pone la nación y la ley por delante, el Papa pone la acogida y la dignidad. No es un choque entre fe y política, no, es una discrepancia profunda, profundísima, dentro propio del catolicismo europeo, ¿no? Sobre qué significa hoy ser cristiano. Ser cristiano por un lado y frente a quien llama a la puerta desesperadamente cruzando el mar, si es que consigue cruzarlo, ¿no?
2: Porque parece que los valores que, lógicamente, el Papa los defiende desde un púlpito y desde su mirada de la fe, en el fondo nos está hablando de algo que es muy humano, en donde los ateos normales y los cristianos normales pueden encontrarse, que es el de la dignidad humana, ¿no? Y estamos observando que pues no estamos cumpliendo con ese deber, que es un deber humano, sencillamente humano. Cada uno lo vivirá y lo experimentará desde su fe o desde su ateísmo, pero es un derecho fundamental. Y claro, esto, decía Nicolás, esto nos devuelve a la Edad Media. Bueno, es que ni siquiera tanto, es que parecería que hemos vivido 10 siglos de normalidad, pero claro, estamos hablando de Estados Unidos, en donde pues estos seres humanos llegaban encadenados y como esclavos, eran animales que llegaban sencillamente para trabajar en los campos de algodón. Esto ha pasado hace muy poco tiempo, sí, sí. Es que hasta los años 60 estaban segregados. Sí. En los transportes públicos, en la vida civil, ¿no? Entonces hemos vivido muy poquito
4: tiempo. Aquí en España también,
2: ¿eh? Aquí también, por supuesto.
4: En los años 60 también.
2: Por supuesto, ¿no? Entonces, claro, estamos volviendo no a la Edad Media, estamos volviendo antes de ayer y no hemos sabido hacer lo fundamental, que es que cuando analizamos el fenómeno mirando el rostro o los cadáveres de los que intentan llegar a nuestro país, no estamos mirando el origen de qué les hace venir aquí. Y aquí hay que recordar que en los años 70 se firmó en Naciones Unidas el compromiso de todos los países desarrollados de aportar un 0,7% a la ayuda al desarrollo. En 3 años tenía que cumplirse eso. Han pasado 50.
0: Y no.
2: Y no se ha llegado. Es que el derecho a emigrar de un ser humano es un derecho libre, aunque no le pase nada en su país. Sencillamente porque quiera mejorar. Pero claro, los que huyen de las guerras, los que huyen de regímenes dictatoriales...
0: De la hambruna,
2: pues hay que acogerlos. Y aquí no es que haya ciudadanos de segunda. Entre esos de segunda hay también clases. Aquí han llegado 250.000 ucranianos que están acogidos porque huían de la guerra, como huyen los africanos. Y aquí hay 700.000 venezolanos que huían de un régimen dictatorial. Y África tiene muchos países que tienen esos regímenes, ¿no? Porque a unos los acogemos con naturalidad y a otros estamos buscando la forma de expulsarlos, de no dejarlos entrar. Es que nos tenemos que mirar a nosotros, ¿no?
4: Pues yo no tengo la respuesta, pero sí tengo intuición, ¿no? Y creo que lo que has dicho al principio tiene mucho que ver con esto. Dices que los trataban como animales. No es tratarles como animales, es verles como animales. Cuando tú hablas de la humanidad, de que es algo de seres humanos, si tú has conseguido a lo largo de muchos años, pues, con la literatura, con la política, con un montón de... la propia religión muchas veces, ¿no? Convertir a ese otro que decía Nico en algo que es un poquito menos que persona, sí. No puedes tener la empatía que tienes hacia otro que sí lo es. Entonces la respuesta, ¿por qué los ucranianos sí y por qué algunos africanos no? Está ahí. En que sin querer, la mayoría de la gente en Europa los ve como algo...
2: De los nuestros.
4: Sí, que está un poquito... Eso es, ¿no? Entonces, yo creo que el problema tiene que ver con eso, porque al final lo que estamos hablando, que está ocurriendo ahora en los parlamentos europeos, en principio se supone que es la voluntad popular...
0: Sí, sí. Se les ha votado.
4: Eso es.
0: Se les ha votado y nos representan.
4: Entonces, Europa es eso.
0: Se les ha votado y nos representan. No es algo ajeno a nosotros, claro. ni mucho menos. Nico, espera un segundo, que quiero completar el retrato con dos fotografías de dos lugares que no pertenecen a la Unión Europea, pero que son Europa. Bueno, los disturbios por segunda noche consecutiva en Belfast, a partir de la agresión ocurrida el lunes, agresión cometida por un hombre de origen sudanés que agredió con un cuchillo a un vecino de la ciudad. Bueno, ha motivado, el corresponsal Lucas Fama, buenas tardes.
5: Hola, buenas tardes.
0: Ha motivado un follón de AUPA. Anoche hubo enfrentamientos entre la policía, bueno, porque el objetivo de los manifestantes, de los manifestantes, era, entre comillas o sin comillas, liberar esos lugares de determinado tipo de inmigrantes, ¿no?
5: Sí, estos últimos 2 días hemos visto unas imágenes que empiezan a ser ya habituales aquí en el Reino Unido, ¿no? No son solo las protestas violentas que hemos visto en Belfast, sino que viene de mucho más atrás,
0: sí,
5: ¿no?
0: Sí, todos
5: recordaréis también los disturbios que fueron mucho mayores que en esta ocasión, que hubo en el verano de 2024, después del asesinato de 3 niñas en Southport, y otros episodios que se han vivido desde entonces, prácticamente todos con el mismo detonante, ¿no? Un inmigrante, un solicitante de asilo que comete un delito grave, en la mayoría de los casos contra un ciudadano británico. En el caso de Belfast, como sabéis, pues como comentabas, Carla, todo estalló a partir de ese intento de asesinato de un hombre a manos de un solicitante de asilo de origen sudanés, y en las horas siguientes pues lo que hemos visto han sido grupos de personas que han atacado comercios regentados por inmigrantes e incluso pues viviendas con familias dentro, ¿no? Hay que decir, y creo que eso también es importante, que estos actos pues no representan a la gran mayoría de la sociedad británica, ¿no? Han sido, en este caso, unos cientos de personas las que han participado en los disturbios de Belfast, que es una ciudad de más de 700.000 habitantes si contamos el área metropolitana, ¿no? Así que, en proporción, la cantidad de personas que optan por la vía de la violencia,
0: claro, claro,
5: es pequeña, ¿no? Pero sí que es verdad que la gran mayoría de la gente, bueno, no la gran mayoría, la gran mayoría está en contra de este tipo de acciones, pero hay una parte importante también de la sociedad, sí, británica, que está pues cada vez más decepcionada, ¿no?, con cómo los gobiernos han gestionado el tema de la inmigración y de las solicitudes de asilo, ¿no? En 2025 el Estado destinó 2.400 millones de euros a alojamientos temporales para solicitantes de asilo, en gran parte debido a la lentitud con la que se tramitan las solicitudes durante muchos años y a las listas de espera que ha habido, y eso ha generado pues mucho descontento, ¿no?, en un sector de la población que está cada vez más empobrecido. Se ve cómo los servicios públicos están cada vez peor y que tiene cada vez más dificultades para llegar a fin de mes, ¿no? Y es ahí donde personajes como Nigel Farage pues
0: crecen,
5: pescan sus votos.
0: Crecen constantemente. ¿Y este domingo en Suiza qué va a pasar, Marta?
6: Este domingo pues van a votar en referéndum cuántas personas deben vivir en el país.
0: Números clausus.
6: Sí, hay un partido, una iniciativa del Partido Popular Suizo, que es de tendencia populista de ultraderecha, que busca que la población residente en Suiza no supere los 10 millones a partir del 2050. Ahora son 9.100.000 más o menos. Claro, la iniciativa tiene un trasfondo xenófobo y nacionalista muy claro, pero el tema es que están usando además argumentos no tan ideológicos para convencer a personas que en principio no votarían nunca por ellos. Por ejemplo, usan el tema ecológico, ¿no? Dicen que hay que acotar el número de habitantes para proteger el ecosistema en Suiza. Luego el tema de los servicios públicos, sí, también, como decía Lucas, ¿no? Las viviendas, los alquileres están disparados, los trenes, las autopistas saturados. Entonces, bueno, a ver qué pasa. Las últimas encuestas dicen que va a ganar el no, pero por una diferencia muy, muy justa.
0: Ya veremos. Bueno, creo que el retrato está bastante completo. Nico, cierras tú. Venga, va, desde Fuerteventura.
1: Con esta mesa, con el Chollín, con Marta, con Isaías, con todo, me dan ganas de decir muchas cosas. Pero solo, ¿en qué momento empieza la frontera? Aquí en el mar, donde está el Papa hoy viendo los restos de la muerte, en la Valle de Ceuta y Melilla, en las fronteras mentales, en los números falsos. Recordemos, en lo que va de año han llegado a España apenas 10.200 personas en barca. Es mucho menos de lo que cabe en el Santiago Bernabéu, donde el Papa hizo esa performance el otro día. Y luego también la frontera mental. ¿Cuántas generaciones tienen que pasar para que te miren como a otro? Y aquí recuerdo unas palabras del Chollín y de otra gente, hasta qué punto les estamos haciendo sentir fuera de nuestro grupo. Y creo que ese problema es muy anterior a las redes sociales. El odio, el racismo, el desconocimiento viene de muy atrás. Y no hay otra salvación que la educación y volver a poner de moda la verdad. Si no, estamos perdidos.
2: Yo me hago una pregunta después de la que te has hecho tú, y es no cuándo empezaron las fronteras, sino cuándo va a terminar las fronteras. Porque, quiero decir, es muy fácil imaginar un mundo distópico en que la prioridad nacional se convierta en un momento dado en prioridad autonómica, prioridad municipal, en prioridad en los barrios. Esto no es muy difícil que tenga freno, ¿no? Entonces, o lo frenamos ahora e intentamos resolverlo ahora, o si no, esto solamente puede ir a peor.
6: Y el derecho internacional y humanitario, bueno, ¿hasta qué punto lo vamos a liquidar? Porque estamos en un mundo sin derechos o donde los pasamos por encima completamente.
0: Y no hemos hablado del argumento económico, cosa que celebro, porque es muy importante y aparece en todas las conversaciones, pero en esta que hemos tenido no ha sido necesario. Nicolás Castellano, Joan Solés, Carmen Viñas, Lucas Font, no me dejo a nadie, ¿no?
6: Enrique.
0: Bueno, y Enrique García Pozo. Oye, gracias a todos, de verdad, y hoy tocaba, yo creo, hablar de esto. Un abrazo muy grande.
1: Un abrazo.
5: Un abrazo.
7: Un abrazo a todos. Chao.
1: Chao.

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0: Tan pronto como naces te hacen sentir pequeño, al no darte tiempo en lugar de todo. Hasta que el dolor sea tan grande que no sientas nada, un héroe de la clase obrera es algo digno de ser. Esto lo escribió John Lennon hace medio siglo, en 1970, y lo de ser un héroe de la clase trabajadora o una persona explotada o una víctima ha ido mutando en diversas modalidades, pero en el fondo el tronco de los abusos de clase sigue siendo el mismo. Y hay días que te sorprendes descubriendo historias que dices, ostras, ¿cómo es posible que en un sector, que en un territorio, un universo como el de la alta cocina, el de las estrellas Michelin, se produzcan episodios? Bueno, es que no das crédito. Ya no es solo horas extraordinarias que pueden no pagarse, de repente un chef estrella que insulta o maltrata a un trabajador en la cocina, cosas que ya han ocurrido, se han contado. No, es que lo que vamos a contar hoy es absolutamente superlativo. Yo no sé si dar muchas pistas, pero voy a dar alguna. Un cocinero, que además lo hace tan bien que le acaban de dar una estrella Michelin, pero no puede ir a recogerla. ¿Por qué está tan hecho polvo? ¿Y por qué está tan hecho polvo? Porque hace jornadas de más de 16 horas y está solo en el restaurante, solo en la cocina, en la sala, en la limpieza. Bueno, que lo cuente Carlos Cano, que es quien lo ha descubierto, y luego comentamos.
1: De esta historia nos empezamos a enterar en Málaga, la sede de la última gala de las estrellas Michelin.
2: La siguiente estrella es para Escapar, de Koichi ya sabía que lo iba a estar mal. Koichi Kuwabara, Barcelona.
3: Un nuevo punto de peregrinación.
1: Y todo transcurría con normalidad hasta que mencionaron el nombre del restaurante Escapar de Barcelona y nadie subió a recoger ese reconocimiento tan importante.
2: Pues nada, anunciaros solo que Koichi en el último momento, por razones personales, no ha podido asistir a la gala, así que te haremos llegar la chaquetilla, no te preocupes, que tuya es, aunque no hayas podido estar. Siguiente.
1: El propietario del restaurante Escapar, Yokinobu Tone, contó que llevaba tiempo sin ver al chef, que se había escapado. Y de hecho, desde que ganó la estrella y pese al aluvión de reservas, no ha vuelto a abrir sus puertas. Pero tras varios meses en silencio, Koichi Kuwabara nos ha contado qué pasó en realidad.
4: Mi espalda y mi cuello no podía moverme. El médico me daba baja, pero yo no cogí la baja y al final estaba trabajando. Me puse peor, 2 días antes de Gala Michelin. Pero el médico me dijo que estaba tan mal y yo estaba tan mal, entonces mejor no vayas, y me dijo quédate en Barcelona y tienes que recuperarte. Me preguntaba muchas cosas, ¿por qué? ¿Por qué estás así? Le conté y entonces tenía que hablar con abogado.
1: Koichi ha sido víctima de una historia increíble de abuso laboral en la alta cocina, con jornadas de más de 16 horas y sin equipo, porque el dueño había decidido dejar de repartir las propinas y todo el personal empezó a marcharse. Efectivamente, se buscó una abogada del despacho Nova Barcelona, Julia Pérez.
5: Este señor trabajaba solo, se ocupaba evidentemente de la comida, pero también de tomar las reservas, de la limpieza del local. Pese a todo, el propietario, el señor Tone, sí que siguió tomando reservas e intentó reaperturar el negocio con otros trabajadores, cosa que nunca pudo hacer porque evidentemente nadie podía defender el trabajo de Koichi Kuwabara.
1: Y también le ha asistido Belén Amarelle, que es graduada social.
6: Tenía que limpiar el local él mismo, tenía que incluso limpiar los baños. El Estatuto de los Trabajadores, cuando hay un incumplimiento, cuando hay una vulneración de derechos fundamentales, prevé la posibilidad de que el trabajador inste la extinción de la relación laboral, y en esos casos la indemnización que le corresponde es la que le correspondería por un despido improcedente.
1: El caso se ha resuelto antes de ir a juicio con un acuerdo muy favorable a Koichi y un pago de más de 40.000 euros, pero Yokinobu Tone no ha pedido perdón.
4: Por lo menos me gustaría que sepan de verdad, ¿sabes? Hablando más de mí por periódico, ¿no? Revistas. Él comunicaba con los clientes directamente también. Él puso las cosas malas de mí, robando recetas, robando dinero.
1: Koichi Kuwabara está acabando de recuperarse y planea volver a la cocina profesional en otoño con su propio proyecto en Barcelona. También hemos intentado ponernos en contacto con Yokinobu Tone, pero no hemos obtenido respuesta.
0: Esas cosas suelen pasar. ¿Qué os parece? ¿Dais crédito?
7: Sí. Bueno, lo que pasa es, fíjate, cuando lo presentabas has partido de un prejuicio, en este caso un prejuicio positivo, ¿no? Igual que otros siembran prejuicio sobre las personas inmigrantes, diciendo como este es inmigrante, es criminal, es violador, no sé qué, pues hay otros que, tienen el prejuicio de que, hombre, como detrás de un restaurante estrella Michelin puede haber un régimen de explotación, pues claro que lo hay. ¿Quién iba a pensar que en un colegio que en una iglesia un señor que por un lado predica a Dios, por otro lado iba a estar violando niños. Pues claro que pasa, este es el asunto, ¿no? Es decir, que realmente nos encontramos situaciones de estas en cualquier sitio. Y claro, nos sorprende, porque ¿quién iba a pensar que en un restaurante de Michelin iba a haber un señor trabajando
0: uno
7: en régimen casi de esclavitud? Sí,
0: sí.
7: ¿No?
0: Uno.
8: Y
0: es tremendo.
8: Uno literal. Wow. Y la fortuna que ha tenido abogadas a las que acudir.
0: Sí,
8: porque cuánta
0: sí,
8: gente sin la medalla de la estrella Michelin no puede acudir a ningún sitio porque no puede permitirse simplemente no ir ese día a trabajar y no cobrarlo, ¿no?
0: A ver qué nombre le pone al restaurante nuevo, porque si este era Escapar, a ver al siguiente. Libertad sería un buen nombre para el restaurante. Bueno, tenemos otra historia relacionada con los fogones, también de una vía así lateral, muy interesante, pero dejadme poner, nada, cuatro anuncios, o cinco, lo que toquen ahora. Venga. Y lo contamos luego, que además eso nos permite hacer un viaje en el tiempo.
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0: Y con Marta del Vado, y con el Choyín, y con Isaías Lafuente. Y os he prometido que podríamos viajar en el tiempo.
8: Sí.
0: Porque la radio permite ese tipo de milagros. Milagros. De esto. De magia, ese tipo de magia. A ver, ¿esto qué suena, por ejemplo? No, no voy a preguntar si sabéis, porque yo tampoco lo sabía. Esto es la banda sonora de Moby Dick.
22: Claro.
0: La película original del año 1956. Sí. Hubo otra versión hace ya un tiempo, pero mucho más modernuki, en 2010. La música también es otra. Moby Dick, ballenas, balleneros, Capitán Ahab. Bueno, ese ya hemos viajado en el tiempo, ya está. Ahora seguimos. En Pasaya, en Guipúzcoa, Estos días siguen los trabajos de construcción de la Nao San Juan, que es una réplica del barco ballenero hundido en Canadá y que pretende cruzar el Atlántico tal como hacían los marineros vascos en el siglo XVI. Esta embarcación ya se votó a finales del pasado año. Bueno, se acordarán los oyentes de La Ventana porque lo contamos aquí. Sí. Y ahora están tejiendo las velas, están forjando las anclas. Y en un ratito, a las 7 de esta tarde, este proceso artesanal, antes os decía, otra noticia relacionada con fogones. Este proceso vivirá un hito importante que es la inauguración de la cocina. ¿Cómo sería la cocina
8: del siglo XVI
0: en un ballenero del siglo XVI? Ser Euskadi, Gonzalo Loza, Arratsaldeón, buenas tardes.
2: ¿Qué tal, Arratsaldeón, Carlos?
0: No hablamos de vitrocerámica, no hablamos de una cocina al uso, ¿no? ¿Cómo va a ser esta? A ver.
2: Bueno, pues será una cocina como las que funcionaban en barcos de la época. Es más, creo que el término cocina le queda un poco grande, ¿ah? Porque se trata, claro, de un pequeño espacio a estribor, en este caso, junto a las parrillas, los espetones o los calderos de cobre, como una especie de barbacoa, pero sin patas, para que nos hagamos una idea, y con arena debajo para que la brasa no incendie el barco. Algo bastante precario para lo que tenemos hoy en día en los restaurantes, por ejemplo. ¿Y quién estará a los mandos de ella? Pues aún no se sabe, pero...
3: Lo cierto es que tenemos una batería de cocineros candidatos apuntados, cerca de 40. Y el primer grupo de 20 se apuntaron en el Congreso San Sebastián Gastronómica. Y entre ellos hay alguno que tiene estrella Michelin, ¿no?
2: Es
0: bueno, el japonés. El japonés no está apuntado.
2: Por ejemplo, acabamos de escuchar a Xavier Agote de la factoría Albaola. Sí. Está liderando este proyecto y hay unos cuantos ya en la lista. Luego habrá que seleccionarlos. En todo caso, quien entre no lo tendrá fácil porque allí se van a cocinar alimentos muy sencillos, los que pueden transportarse sin cámaras frigoríficas y también se comían hace 5 siglos. Por ejemplo, Agote decía que habrá habas, habrá guisantes, bacalao o sardinas secas. Y con todo ello, claro, el reto está en confeccionar menús para 2 meses, que es lo que se espera que dure la travesía. 2 meses, sí.
0: Desde Euskadi hasta el noreste de Canadá, que son más de 5.000 kilómetros veo aquí. Bueno, tú has regresado hace poco de un viaje al punto donde va a terminar ese viaje.
2: Sí, el punto donde va a terminar es Red Bay. Sí, es un lugar allí en Canadá. Allí permanece hundida la Nao San Juan original del siglo XVI. De hecho, esto es lo que se escuchaba allí. Fijaos qué relajante es este ambiente. Es lo que escuchábamos a diario en este pequeño pueblo de la provincia de Terranova y El Labrador. Todo muy tranquilo, con pequeñas casas, con poca vegetación y un terreno muy pantanoso. Además, moviéndote por ahí, te podías encontrar una foca en la playa o un arce en medio de la carretera. O sea, fijaros qué panorama. Y ahí me imagino que con todo esto, os imaginaréis que tendremos frío, que habremos pasado frío. Bueno, pues para que os hagáis una idea, la temperatura ronda los 3 grados a esta hora del día, en este punto ahora mismo, y es un sitio donde también precipita bastante. Había varios neveros por donde nos movíamos. Allí viven en Red Bay 140 habitantes. Nosotros pudimos hablar con unos cuantos. Entre ellos es Sena Fowler, una joven muy unida al mar. Su padre fue pescador y ella se dedica a organizar visitas en barco a icebergs de la zona.
22: Me siento bien volviendo a casa y estando en la mar. De niña pasaba tiempo con mi padre pescando y seguimos en el agua, pero haciendo cosas diferentes como ver a ballenas o icebergs.
2: Por cierto, el iceberg más próximo a Red Bay se ve desde la costa. Los expertos allí nos dijeron que se desprendió hace 10.000 años en Groenlandia.
0: Oye, ¿se sabe por qué los vascos iban hasta allí?
2: Pues básicamente,
0: ¿por qué eligieron ese lugar? No sé.
2: Sí, está muy claro, porque el puerto está protegido y venía muy bien para remolcar las ballenas cazadas y extraer en tierra su grasa para producir aceite. Era un producto muy valioso en la época para iluminar todas las ciudades de Europa. De hecho, todavía quedan restos de esos hornos que empleaban. Muchos fragmentos de tejas rojas en toda esa bahía, de ahí ese nombre del pueblo, Red Bay, continúan allí. Por eso se sigue llamando de esa forma. Por todo ello, el lugar fue declarado Patrimonio de la Humanidad por parte de la UNESCO. Allí estuvimos en un museo dedicado a los arrantzales, a los marineros vascos, donde se cuenta toda la historia. Una historia, además, de la que es curioso, sus vecinos se sienten muy orgullosos de esa actividad. Y esto se ve porque la Ikurriña ondea junto a la iglesia de este pueblo. Incluso la exalcaldesa de allí, cuando nos recibió, llevaba las uñas pintadas con nuestra bandera. ¿Eh? Es Juanita Jones. Sí, sí.
22: Estoy impaciente porque venga la Nao San Juan. Que los vascos hicieron y nuestros hijos saben lo que pasó aquí. lo pasamos aquí de generación en generación. A cualquier lugar que vaya del mundo les digo que vengan a Red Bay, que vengan a esta bahía y que conozcan lo que los vascos hicieron aquí en 1500.
2: Pues habrá que pasarse porque por ahí están muy impacientes. Tendrán en todo caso dos años, ¿eh? Para que
0: estés eso iba a preguntarte.
2: Sí.
0: Dos años
2: en principio.
7: Oye, déjame decir una cosa, que si no, una tontería, pero es que si no me muero. Claro, nos ha dicho Gonzalo que la cocina estará en estribor, o sea que allí se pedirán las cosas muy educadamente, por favor, ¿no?
2: Entiendo.
0: Un abrazo, compañero.
2: Hasta luego. Vamos.
0: Choyín, hasta la próxima semana.
7: Chao.
0: Sobreviviremos. Isaías, hasta
7: adiós,
0: luego, hasta, sí, ¿no?
7: No,
0: hoy no. Mañana. Hoy terminamos a las 7, claro, hasta mañana. Marta del Vado, hasta mañana.
8: Hasta mañana.
0: Yo sigo, que ahora llegan noticias a la SER.

0: Son las 5 de la tarde, las 4 en Canarias. Noticia política, el Partido Socialista va a designar a María Jesús Montero senadora para Andalucía. ¿Y eso qué significa, Almudena Lopesino? Buenas tardes, ¿que abandona el Parlamento andaluz o no?
1: No. Buenas tardes, Francino. No, Montero, de hecho, va a compaginar el cargo con la portavocía del Grupo Socialista en el Parlamento andaluz. Los detalles desde Radio Sevilla con Jaime Navarro. Adelante.
2: Según han confirmado fuentes socialistas a la cadena SER, el PSOE designará a María Jesús Montero como senadora por representación autonómica. La secretaria general de los socialistas andaluces, que compatibilizará este escaño en la Cámara Alta con la portavocía en el Parlamento andaluz, ocupará la plaza del malagueño Víctor González. Se trata de una decisión que llega en un momento de fuertes tensiones internas tras los últimos resultados electorales y que, según ha sabido esta redacción, no ha gustado excesivamente en las filas socialistas de la comunidad tras haber registrado el peor resultado electoral en Andalucía en cuanto a número de escaños. En el partido ven con recelo que se repita la misma fórmula que ya se utilizó en su día con Juan Espadas, con quien cohabitará Montero junto con Susana Díaz en el Senado.
1: Y después de conocerse que Alemania y Francia han abandonado el proyecto para la creación de un nuevo caza de combate europeo, la industria española ha reafirmado su compromiso para continuar con este proyecto. Edu Hernández.
3: Sí, en un comunicado firmado por varias empresas, la industria española dice que mantiene su compromiso con este programa europeo, con el que se desarrolla un caza y un sistema de armas de nueva generación, pero que acaba de ser cancelado por sus principales desarrolladores, Alemania y Francia. Las empresas que han firmado este documento, Airbus, Indra, GMV, Grupo Oesia, ITP Aéreo y Sener, ponen a disposición de España y de sus posibles socios todas sus capacidades y recursos para mantener vivo este proyecto, ya que dicen que el actual contexto geopolítico y la situación internacional obliga a fortalecer las capacidades y la autonomía de las Fuerzas Armadas.
1: Y la construcción de vivienda protegida alcanza su cifra más alta en 14 años. En los tres primeros meses de este 2026 se han construido más de 5.200 casas de VPO. Información de Pablo Anzola. Buenas tardes.
4: Buenas tardes. Sí, es un 74% más que en el primer trimestre del año pasado y la cifra más alta para la construcción de esa vivienda protegida desde el año 2012. Según los datos que ha publicado el Ministerio de Vivienda, se han finalizado 5.215 entre enero y marzo, que se suman además a otras 4.000 que han comenzado a construirse. Desde el Ministerio dicen que estos datos demuestran el esfuerzo inversor del Ejecutivo para crear un gran sistema público de vivienda. Hay que recordar que el Gobierno se ha comprometido a movilizar 180.000 alquileres asequibles para equiparar el parque público español al de nuestros vecinos europeos, aunque de momento no hay cifras oficiales de cuántas se han entregado.
1: Y en cuanto al tiempo, calor y más calor, suben las temperaturas, sobre todo en Andalucía y Extremadura, donde esta tarde van a rondar los 40 grados. Sol en todo el país, para mañana siguen subiendo esas temperaturas. Así llegamos a las 5 y 3, las 4 y 3 en Canarias.
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6: En Aragón, preocupación en Teruel por la falta de neurólogos en el Hospital Obispo Polanco. Lo denuncia la Asociación de Pacientes, que asegura que este sector sanitario está al descubierto.
7: Es que parecemos ciudadanos de tercera, de cuarta, ya no sabría decirte ni de qué categoría, porque lo que está pasando con los neurólogos no pasa únicamente con los neurólogos. Es decir, faltan neurólogos, faltan neumólogos, faltan dermatólogos, que solamente hay uno, endocrinos solamente hay uno.
6: Precisamente hoy en Zaragoza se han adjudicado 121 de las 129 plazas de médicos especialistas convocadas por el Salud para hospitales de difícil cobertura. El gerente, José Ignacio Castaño,
8: que esta segunda convocatoria complementa a la primera realizada en octubre del 25, en la que se cubrieron 44 sobre 46 plazas ofertadas. De manera que en conjunto son...
6: Y el programa de descuentos Volveremos vuelve a generar polémica en Zaragoza. Se han agotado en apenas 3 días desde su activación. La campaña tenía 8 millones de euros, de los que 2 correspondían a la capital. Se quedó sin saldo el miércoles a media tarde en muchos comercios, una situación que provocaba indignación en los clientes y en los comerciantes.
9: Pero yo creo que o hay poco dinero, o hay muchas tiendas, o hay algo que se nos pierde por el camino y no sabemos encontrar, porque es imposible que esas cifras se acaben en 2 días. ¿Qué ocurre? Que os digo seguro que los martes, los lunes y los jueves no vendemos prácticamente nada.
6: Tenemos 28 grados en Zaragoza, Huesca y Teruel.
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1: Y de la información del deporte nos vamos al Mundial.
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1: Jesús Gallego, buenas tardes.
12: Buenas tardes, a las 7:30 comienza la ceremonia inaugural del campeonato en el Estadio Azteca de Ciudad de México. Luego se disputará el México-Sudáfrica, que es el primer partido del Grupo A. Vamos a ver cómo está el ambiente, porque estaban previstas protestas de manifestantes contra el campeonato en las cercanías de ese estadio azteca. Bruno Alemán.
13: Buenas tardes. Relativa tranquilidad a 4 horas del arranque del Mundial 2026 en Ciudad de México. Las diversas manifestaciones con reivindicaciones sociales arrancan a esta hora, de momento sin incidencias importantes. Sí que hay afectaciones graves a nivel de tráfico, así que veremos si los 87.000 que se espera que llenen el estadio llegan a tiempo al partido. En lo deportivo, México favorita en el partido ante Sudáfrica. Todas las miradas puestas en Gilberto Mora, el más joven del torneo, que veremos si hoy es titular. Poco a poco va creciendo ya el ambiente, puertas abiertas en el Azteca, mítico estadio que vio triunfar a Pelé y Maradona, y donde hoy arranca el Mundial 2026.
12: Ese partido comienza a las 9 hora española, lo contaremos en Carrusel desde las 7 de la tarde, y cuando sean en España a las 4 de la madrugada se jugará el segundo partido del Mundial, también en ese Grupo A, Corea, República Checa. Y ahora nos vamos a la concentración de la selección española, a 4 días para el debut ante el próximo lunes ante Cabo Verde. Vamos a ver qué hace hoy el equipo de Luis de la Fuente en Chattanooga, Javier Herráez.
14: ¿Qué tal, Gallego? Muy buenas. En este instante comienza aquí con mucho sol, calor. Veremos si luego hay tormenta por la tarde. El entrenamiento de España, vamos a poder presenciar los primeros 15 minutos. Cumpleaños de Unai Simón, 29 años, el portero titular de la selección española. Luego escucharemos a Pedro Porro en rueda de prensa. Y en ataque esperamos la presencia en el partido frente a Cabo Verde de jugadores como Ferran Torres, Oyarzabal, y veremos si Baena o Dani Olmo. Lamine Yamal, Nico Williams y Víctor Muñoz estarán, pero a otro ritmo, así que la segunda parte de ese debut de España en este Mundial.
12: En una hora, más noticias del Mundial.
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1: Es todo. Sigue La Ventana con Carlas Francino.
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0: Pep.
1: Com veu Catalunya? Gràcies.
2: La veo bien.
3: Ha estado muy bien.
4: Lo bueno, si breve, 27 veces bueno. Y hablando de cosas buenas, ¿quién va a cantar las greguerías la tarde que se asoma Raúl Pérez con su galería de personajes a la ventana? ¿Alguien lo sabe?
5: Vamos a ver.
4: Yo no, pero ahora lo averiguamos.
6: ¡Greguería!
7: Maestro.
8: Vamos con ello. Paco Turienzo pone en valor el increíble espectáculo ayer en la Sagrada Familia.
7: Qué maravilla lo de la Sagrada Familia, qué espectáculo, qué imagen al mundo. Estos son lo menos 800 millones más de turistas al mes en Barcelona.
8: La algo generosa cobertura informativa del viaje papal despierta sospechas en Nidia.
7: A ver si va a ser que lo del estado a confesional es un error como a moto o a radio.
8: Hoy empieza el Mundial de Fútbol y maldita Summer verbaliza algo que muchos temíamos.
7: Shakira ya es a los mundiales lo que Mariah Carey es a la Navidad. Un peaje.
8: A veces la fruta de temporada dura poquísimo. Bueno, Veras da un ejemplo.
7: Pues aquí, comiéndome las fresas en el parking de Mercadona antes de que se pongan malas.
8: Y finalizamos con Stockman. Muestra a un padre de espíritu pedagógico.
7: Hijo, ya tienes edad para leer este libro sobre los peligros de las enfermedades de transmisión sexual por no usar preservativos. Pero esto es un álbum de fotos mías. ¡Exacto!
4: ¡Ay, ay, ay! ¡Por favor!
7: Pobre chico.
4: A ver qué traen esta tarde las noticias del Mundo Today.
9: Barcelona desmonta la Sagrada Familia tras la visita del Papa. Ha merecido la pena, es evidente que le ha gustado, señala el arzobispo de Barcelona. El templo dejará libre un solar de 12.800 metros cuadrados en el que se construirán pisos destinados al alquiler turístico. Tras alternar el español y el catalán en Barcelona, el Papa celebrará en Canarias una misa en Silvo Gomero.
10: León 14, León 13 en Canarias, se ha desplazado en Papaguagua por toda la comunidad.
9: La Comunidad de Madrid pregunta a los padres en qué punto quieren la carne de sus hijos.
10: Aprovechemos ahora que están las brasas en su punto, ha dicho el consejero de Educación de Ayuso.
9: El Banco Central Europeo planea arruinarte para prevenir una escalada de la inflación.
10: Investigan a Ryanair por cobrar un suplemento por el milagro de volar como un pájaro.
9: Suspendido el proyecto del caza europeo porque el tapón de plástico del morro impedía el despegue.
10: Pedro Sánchez revela que las siglas PS responden a Primavera Sound.
9: La Policía Nacional logra la confesión de un narcotraficante haciéndole creer que estaba siendo entrevistado en el podcast El Sentido de la Birra.
10: Un girasol obligado a llevar collarín por lesionarse las cervicales al confundir un dron con el sol.
9: Greenpeace alerta de que 2 de cada 3 patos ya son VC.

0: ¿no?
1: Venga, vamos a ir acabando, que hay que irse a ver el fútbol. Y sí, terminamos pero la semana. Bien, pero... Estamos de jueves ya. Terminamos la semana con Ha pasado algo, una de las canciones de Nexo, el nuevo álbum de Neil Moliner. Y no os lo vais a creer, pero es que precisamente
2: mañana
1: nos visita Neil Moliner en la Ventana de la Música para presentarnos este nuevo disco. No se lo pierdan.

0: ¿Y quién se lleva hoy 15 segundos de gloria? Lidia Ramón.
1: Se los voy a dar al cantante canario Quevedo, que ha roto internet al anunciar el Baifo Tour, su nueva gira por España. Y me diréis, ¿por qué ha roto internet si solo es una gira? Pues bueno, porque lo ha hecho de una forma muy particular, y es que ha lanzado una web con un juego interactivo en el que hay un pequeño baifo, que es como el término canario para referirse a la cría de una cabra. Ajá. Que tienes que darle como para que vaya saltando por los obstáculos que se encuentra por las playas canarias, y entonces cuantos más fans jueguen, más puntos se acumularán, y así se van a desbloquear las fechas y las ciudades en las que va a actuar en esta gira.
2: Engagement,
1: ¿no? Sí. Ayer se cayó la página dos o tres veces, ¿eh? Hasta que pude entrar a jugar pasó un rato.
0: ¡Venga, chondeo!
3: El chico tiene éxito, ¿eh?
0: Se cae la página. Oye, comienza el Mundial de Fútbol, que también es un cachondeo, sobre todo para una parte de la población, muy considerable, que tendrá toda su atención focalizada en el fútbol. Por eso muchas causas intentan aproximarse al Mundial. Hoy ha comenzado, por ejemplo, una campaña sobre el cáncer de próstata. Y Vicente del Bosque, con unas botas de fútbol de cordones azules, hace el anuncio que culmina con un lema relativamente futbolero:
4: defiende tu próstata.
0: Bueno, más futbolero hubiera sido con tu próstata al ataque.
5: ¡Al ataque ahora!
0: Muchos partidos se jugarán bajo un calor asfixiante, un tremendo sol amarillo.
6: En los mapas del cielo el sol siempre es amarillo.
0: A lo mejor alguna de las personas más reticentes a aceptar el cambio climático puede acabar preguntándose: oye, ¿por qué los futbolistas van tan despacito? Es que se prevé que haya un fútbol más lento. Si vemos futbolistas reptando por el césped, es por el calor. No les griten, no le griten a la pantalla: ¡vago, corre! No, es que no pueden. Esperemos que no se contagie todo, incluso Antonio Romero. Es que es mucho calor el que va a hacer en el Mundial. Aquí en España se acerca una subida de temperaturas, lo hemos dicho ahora también en las noticias de las 5, calor y más calor. Bueno, viene siendo bastante lógico debido a que nos acercamos al verano. Jordi Carbó nos va dejando en sus pronósticos algunos indicios. Fijaros cómo va diciendo: calor, calor, altas temperaturas, calor, calor.
7: Básicamente mucho sol, todavía con nubes en el Mediterráneo, irán a menos, pero pueden dejar algún chubasco durante la mañana, más solo en el Cantábrico, y temperaturas que empezarán a subir. De momento no se notará demasiado, si los próximos días volverá el calor plenamente veraniego. Hoy de nuevo mucho calor, de hecho con avisos de la Agencia Estatal de Meteorología en Las Vegas del Guadiana, en Extremadura, y en el tramo final del Guadalquivir, con temperaturas cercanas a los 40 grados.
0: El final de las pruebas de selectividad ha traído este sonido.
8: FP jardinería, FP jardinería, FP jardinería, jardinería, FP. Fepe, jardinería, jardinería.
0: Bueno, esto tan peculiar es una broma generalizada entre estudiantes que se van pasando este sonido, este audio, como una sátira por el difícil acceso de las carreras más apetecibles.
8: FP de soldadura.
0: Para esta noche se anuncia Mambo. El presidente de Estados Unidos anuncia que esta noche ataca Irán.
9: Donald Trump avisa: esta noche atacará con más fuerza que nunca. Amenaza con que pronto tomarán la isla de Karg y otros puntos estratégicos del estrecho de Hormuz, asumiendo el control como ya hicieron con Venezuela.
0: Nadie en su sano juicio anuncia un ataque de guerra por anticipado, por lo que se abren dos opciones. A, no está en su sano juicio.
10: Bien.
0: B, no tiene intención de atacar.
11: ¡Qué coñazo!
0: Cosas domésticas. El juez ha autorizado a investigar a un señor particular como el patio de mi casa.
10: Medio año después de que la UCO se lo hubiera pedido al juez, el magistrado de Madrid, Antonio Viejo, accede a la petición policial y ordena a 16 entidades bancarias que remitan a los agentes toda la información relativa a movimientos y saldos de Alberto González Amador y de otras personas relacionadas con la supuesta corrupción en los negocios atribuida en esta causa desde el 1 de enero de 2014, amplía el periodo, hasta la actualidad.
0: Alberto González Amador es el ciudadano particular que coincidentemente es pareja de la presidenta de la Comunidad de Madrid, Isabel Díaz Ayuso, al que están investigando por esto que cuenta nuestro compañero Miguel Ángel Campos.
10: Esta causa es la pieza separada por la que se investiga el novio de Ayuso por un delito de corrupción en los negocios.

0: datos para Quirón Salud, que es proveedor de la comunidad.
1: ¡Ay! ¿Qué cosas tiene mi novio?
0: Esto, entiéndase, es al margen de la investigación por delito fiscal. En esta investigación se trata de averiguar si el ciudadano particular, este mismo, defraudó 350.000 euros a Hacienda mediante la simulación de facturas, coincidiendo además en el tiempo con la compra de un ático en Madrid, ático que comparte con su pareja y en el que, según se denunció, se hicieron unas obras ilegales. La verdad, no sé qué es lo que hay que investigar aquí. Es casi seguro que la UCO no encuentra nada. Noticia de alcance que hemos dado a las 12 del mediodía.
2: León 14 se acaba de bajar del avión.
0: El Papa ha bajado del avión. Muy buena noticia para él, sobre todo, que ya debía estar harto, ¿no? Esto es porque ha viajado desde Barcelona. Ayer estuvo, ya lo venimos contando, en la Sagrada Familia. Respecto del viaje, como todos los que ha hecho, yo recomiendo a todos los oyentes que la próxima vez que tengan que coger un avión o un tren, digan: hola, soy el Papa. Porque de esta manera los viajes son puntuales, rigurosos, ejemplares, van al minuto. Y además te dejan pasar a la cabina del piloto.
3: ¿Cómo lo pasamos? ¡Qué cachondeo!
0: Bien, es verdad que el Papa tiene que estar hasta las narices de ver cabinas de piloto de avión, porque cada vez que viaja le invitan a pasar. ¡Venga, venga, santidad, venga! ¡Ya verá qué chulos los botones! ¿Quiere verlo? Claro, él pensará.
4: ¡Otro!
0: Hoy se esperaba, y es lógico que lo hiciera, un discurso sobre migración en Canarias. Europa no puede acostumbrarse.
5: Para Europa, que no puede proclamar la dignidad humana y acostumbrarse a que el Mediterráneo y el Atlántico sean cementerios sin lápidas.
0: Bueno, este mensaje, como es coincidente con el que predica el gobierno, desata la euforia gubernamental. Dicen, el Papa nos apoya. La portavoz Elma Sainz va más allá, habla de espaldarazo.
6: Bueno, para mí es un acto cargado de simbolismo y que, a fin de cuentas, bueno, en primer lugar, desde luego es un espaldarazo, a mi entender, a la política migratoria del Gobierno de España.
0: Yo esto de espaldarazo se lo remitiría directamente al gran Isaías.
7: ¡Caramba! ¡El gran Isaías!
0: Un espaldarazo supone, no lo sé, bueno, que lo aclare Isaías, una posición subordinada, es decir, que se le reconoce desde el gobierno al Papa una autoridad superior. Son muy curiosos estos mensajes del gobierno. De todas maneras, la autoridad del Papa en la política es siempre tan discutible. Hay una escena en El Padrino 3, cuando Michael Corleone va a ver a un cardenal, que se supone que es honesto, el cardenal Lamberto. Corleone y Lamberto, es una escena muy famosa, hablan junto a una fuente y Lamberto coge una piedra de la fuente, una piedra mojada, y dice: el cristianismo es como el agua que moja la piedra por fuera.
8: Observe esta piedra. Ha estado en el agua durante muchísimo tiempo. Sin embargo, el agua no la ha penetrado. Mire, está completamente seca. Lo mismo les ha ocurrido a los hombres en Europa. Durante siglos han estado rodeados por el cristianismo. Pero Cristo no les ha penetrado. Cristo no vive en ellos.
0: No es optimista esta visión. No. En la película Lamberto llega a ser papa.
9: ¡Ay, qué alegría!
0: Y lo matan.
9: ¡Ay, qué disgusto!
0: Al final, cada cual interpreta los mensajes del papa a su manera. Se ha ido de Madrid y así lo interpreta la presidenta.
10: Los recorridos del papa por todas las calles de Madrid. Eso es lo que es Madrid. Alegría, apertura, fe, respeto, tradiciones, futuro. Una región llena de cosas.
11: Silencio,
10: por hacer,
11: por favor.
10: Y donde todos ustedes sobran. Gracias.
0: Es una manera muy peculiar de entender la democracia y el mensaje cristiano, ¿eh? Madrid es para el Papa y para los que piensan como yo. No es fácil imaginarse al Papa diciendo: esto es Madrid y los demás sobran.
10: Todos ustedes sobran.
0: Y ahora un capítulo de violencia. Mario Panadero.
12: Detenido un hombre por matar a una gaviota que intentó robarle un pincho.
11: hecho. Ha sucedido en Gijón y lo cuenta El Comercio. En el mediodía de ayer, que es una hora muy mala, el detenido estaba tomándose algo en un bar de la gijonesa calle Corrida, a la que podríamos dedicarle un capítulo aparte, cuando el animal se lanzó sobre su tapita. El hombre agarró a la gaviota del cuello, según los testimonios,

0: testigos y la golpeó violentamente.
1: Joder.
0: Algunos viandantes llamaron a la policía, que se llevó arrestado al asesino de aves, acusado de un delito de maltrato animal. Según el comercio, uno de los testigos declaró: estaba claro que iba a pasar algo así porque no se puede uno ni sentar a tomar el vermú. Unas palabras que hielan la sangre sobre este verdadero drama civilizado.
2: Por favor.
3: Drama no, dos dramas, el de la gaviota y el del vermú.
0: Claro.
3: Y ahora especialista secundario. Es
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5: Niña, ¿por qué lloras?
6: ¡Que no viene el Papa!
5: Niña, ¿por qué lloras?
6: ¡Que no viene el Papa!
5: Niña, ¿por qué
1: lloras? Bueno, ya se acaba, ¿eh? Ya se acaba. Ya se acaba esta careta. El Papa ya está en Canarias. Mañana acaba en Tenerife, ¿no? Su periplo en España. Parece que lleva dos meses o tres aquí. Pero hoy acabamos nuestro seguimiento a papal que estamos haciendo esta semana. Acabamos ya con esta sintonía. Y vamos a hacerlo escuchando experiencias. Experiencias humanas y personales. Experiencias de los oyentes con la fe y con el Santo Padre. El formato que hemos escogido es audiobiografía, ¿sabes? Son 30 segundos en primera persona.
2: Muy bien.
1: La vida de una persona en una píldora radiofónica o siguiendo un símil católico.
2: Qué buena
1: católico,
2: idea, ¿eh?
1: ¿Verdad que sí?
2: Sí.
1: O siguiendo el símil católico sería la vida de una persona en una hostia consagrada, así, en formato pequeño. Bueno, pues el primer oyente que nos ha enviado una audiobiografía religioso papal se hace llamar Jota. Y empieza pues como la típica audiobiografía que escuchamos siempre.
7: Yo era un rico ganadero, pero un rayo acabó con todos mis animales. Mis tierras fueron quemadas. Fui atacado por los caldeos que me dejaron sin criados. Mis hijos desaparecieron. Mi mujer me abandonó y sufrí un brote de sarna por toda la piel. Mm. Alguien me filtró que todo aquello fue una apuesta entre Satanás y Dios para poner a prueba mi fe. Ahora los dos tienen una querellita. Y León XIV, como CEO de la organización, es responsable subsidiario. Nos vemos en los juzgados. Me tenéis hasta la... Se me acabó la paciencia. Firmado Job.
1: Job. Se le acabó la paciencia. Es que con Job se pasaron un montón. Se pasaron...
2: Mogollón.
1: Espero que le vaya bien ahí en los juzgados, aunque igual los delitos han prescrito un pelín. ¿No? Pero bueno, si se libró el rey Juan Carlos, ahora sí igual se libra Dios, Satanás, imagínate Montoro y todo esto. Bueno, vamos con la siguiente audiobiografía sobre la fe o sobre el Papa León. Se llama Pablo.
8: Nací
1: y esta
8: en Tarso, Turquía. De joven no me gustaba estudiar y encontré pronto trabajo persiguiendo y cazando cristianos. Hasta que un día, camino de Damasco, algo me derribó de mi caballo. Dicen que fue un rayo de luz divino, pero no, fue una piedra que me lanzó Jesús y me dijo: ¿por qué me persigues? ¿Por qué? Sobre esta piedra edificarás mi iglesia, me dijo. Pero Pedro, que andaba por ahí, me robó la idea y la edificó él mismo, la iglesia de Cristo. Pero luego nos hicimos amigos, Pedro y yo, Pedro y Pablo, y nos acabaron llamando los Picapiedra.
1: Bueno,
2: toma ya. Sorpresa.
1: Menos mal que estos chistecitos blasfemos los pueden hacer ellos, ¿eh? Lo ha hecho San Pablo, no nosotros. Y vamos a acabar con estas audiobiografías. Luego tenemos que votar, ¿eh? ¿Cuál será de ellos la mejor?
2: Muy bien.
1: Vale, y acabamos estas audiobiografías sobre la visita del Papa con un niño que se llama Maurici.
9: Nací y crecí hasta convertirme en un niño de voz angelical. Entré en la Escolanía de Montserrat y mis maestros y compañeros llevábamos meses preparando la visita del Papa, donde yo iba a hacer un solo. Pero hete aquí que en los ensayos, una semana antes, ocurrióme la desgracia. Murió mi juventud y cambióme la voz.

0: Ahora ya solo me llaman para hacer la voz de Satanás en el retrete.
1: Bueno, es una historia terrible de Maurici. ¿Cuál de una de estas tres audiobiografías tiene que la ganadora? ¿Por quién vota?
2: A mí lo del caballo y la pedrada me ha gustado.
3: A mí
2: la pedrada y el caballo.
1: Tenemos dos votos para Job, uno para Pablo.
4: No, caballo. Es que a mí los niños que cantan caballo. Me producen ternura también. No sé,
1: ya, vale, sí. Un voto para el niño, 1-1. De momento ¿Alguna? Gana Job. Y me falta
2: Mario.
1: Caballo,
5: yo también caballo.
1: Pues ha ganado
5: el caballo.
1: Ha ganado la historia de Job, que ha llevado a los tribunales a Satanás, a Dios y al Papa. Bueno, pues que sepa Job, que nos estará escuchando, que se lleva como ganador una Biblia. Una Biblia.
2: Biblia.
1: El audiolibro narrada por José Antonio Páramo, nada menos. El Antiguo Testamento, el Nuevo Testamento, los 73 libros de la Biblia narrados por José Antonio Páramo para ustedes.
3: Sí. Muchísimas gracias. Sí, me parece bien. Pero no nos has hecho ni caso, el que ha ganado es el del caballo.
5: Ha ganado Pablo.
2: No, ha ganado el del caballo, efectivamente. Yo por la experiencia que tengo ya no he querido decir nada. Pero
3: haz lo que quieras y dale el premio a la radio y la Biblia que quieras.
1: Pues, hagamos una cosa, haremos dos copias, que Páramo haga dos audiolibros de la Biblia y uno para Pablo.
5: En un USB.
1: ¿Qué demonios? Y otro para Maurici. Los tres han ganado.
2: ¡Bravo!
1: ¡Bravo!
2: ¡Bravo!
1: Sí, señor.
2: La ser generosa.
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2: Son las 5 y 36 minutos de la tarde, 4 y 36 en Canarias, cuando tenemos noticia de última hora. ¿Qué ha pasado en el Pentágono? ¿Que han evacuado parte del edificio? Victoria García, buenas tardes.
21: Buenas tardes. Varios pisos y pasillos del Pentágono han sido cerrados, otros están siendo evacuados debido a un incidente con materiales peligrosos. Según informa el portavoz, los sistemas dentro del Pentágono han detectado un problema en la calidad del aire que requiere medidas de precaución hasta que se determine la importancia.
2: Parece que el origen, supongo, ¿no?
21: Parece que se trata de una fuga de productos químicos. Los bomberos están allí con mascarillas y cuestiones de seguridad para la respiración.
2: Sí, claro.
21: No han dado muchos más detalles. Hay dos plantas del edificio que han sido evacuadas y de momento no se sabe ni la toxicidad ni la peligrosidad que puede tener el respirar este tipo de cosas, que parece que vienen por los conductos del aire.
2: Pero suena a accidente.
21: Ellos no descartan todavía nada, bastante precavidos, pero parece que se trata de un asunto de filtración de aire dañino.
2: Muy bien, pues noticia de última hora que hemos contado aquí en la serie que ampliaremos cuando tengamos más detalles. Un abrazo, Vicky. Hasta luego.
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2: Y con el citado hace unos minutos, como posible lector de un audiolibro de la Biblia, era eso, ¿no?
1: Sí,
2: y tiene, que leer dos, ¿no? Vale.
1: No, 73 libros.
2: José Antonio Páramo, buenas tardes.
24: Pues no les voy a leer, ¿eh?
2: Bueno,
24: imagínate 73 libros.
1: Sí les vas a leer, sí.
24: Ay, madre mía, me vais a pegar una paliza que no... 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

0: Bueno, que ya que nos deje Iñaki de la Torre de cantar, ¿no? Cante uno, canta por Susana también.
1: Venga, animaladas en todo por la radio.
2: Oh, if I can talk to the animals.
1: Just imagine. Venga, Susana, dale.
3: Venga, va. Vamos con los con el sonido, a ver, va.
1: Espera, espera.
4: Un cerdo.
1: No.
0: De buen humor no está.
1: No, espera, espera.
5: Hipopótamo.
1: No.
3: No, pero no vas lejos, ¿eh?
5: Rinoceronte.
3: Geográficamente, no.
1: A ver.
3: Muchos, búfalos. Muchos. Pensad en muchos.
4: Ñuses.
3: Ñuses.
4: ¿Es Ñues o Ñus?
3: Ñus.
1: ¿Ñus cuando los atacan los cocodrilos o Ñus paseando?
3: Ñus. En plena... Déjame que te cuente. La inteligencia artificial ha revelado que el número de Ñus está enormemente sobreestimado. Seguro que todos estáis ahora mismo, tenéis en la cabeza aquellas imágenes, ¿no?, de la gran migración que cada año se registra en la sabana de África Oriental.
1: Y cuando pasan por el río, los cocodrilos se los tapan.
3: Exacto. Un estudio pionero dirigido por Oxford ha aplicado por primera vez inteligencia artificial para contabilizar el número de animales a partir de imágenes capturadas por satélite. Los resultados han mostrado que son menos de 600.000 individuos. Esto es menos de la mitad de la estimación previa, que era de 1,3 millones de ñus, ¿vale? O sea, es menos de la mitad. Hasta ahora se hacían los cálculos basándose en lo que se llaman censos aéreos tripulados. Estos son vuelos de aeronaves a lo largo de líneas rectas predeterminadas desde las que se fotografían las manadas que hay debajo. Pero este método solo estudia una pequeña área de la vez. Por eso lo que hacen es utilizar los modelos estadísticos para extrapolar la densidad a otras regiones que no han estudiado. Pero claro, esto puede inducir a errores porque las manadas se distribuyen de forma irregular durante el censo.
4: Se llama manada por eso, si no sería un ejército.
3: Claro, ¿sabes? Es lo que ha pasado, que han estado extrapolando. Aquí hay muchos, y esto aquí, pero es que allí no había tantos. Pero
1: esto sirve para contar manifestantes también, ¿no?
4: Sí, estaba pensando
3: bueno,
4: en eso.
3: Bueno, sí, lo que pasa que, claro, es una currada, no sé si merece la pena. Y esto te lo arregla la Guardia Urbana en un momento, tampoco hace falta. En cualquier caso, ojo, porque esta diferencia no estamos
0: según
3: diciendo...
0: la Guardia Urbana, un millón.
4: Ver, delegación del gobierno,
3: no,
4: ¿dónde?
3: No según los news. No estamos diciendo que la población de Ñus se haya desplomado, que esto sería preocupante, solo que el nuevo sistema de cálculo es más riguroso. Los investigadores destacan la importancia de conocer con más precisión esto, ¿no?, el número de poblaciones de fauna silvestre, y solo recordar que la gran migración de Ñus a través del Serengeti y Masai Mara es uno de los mayores espectáculos naturales del planeta.
1: Sí, lo es, sí.
3: Carlas es un desplazamiento crucial para la supervivencia de estos ungulados, pero también para la de depredadores emblemáticos como leones, hienas y cocodrilos.
0: ¿Cocodrilos? Claro, porque ¿qué le pasa al ñu cuando cruza
3: pasa
0: el río?
3: Que ¡ñam! Se come el cocodrilo.
0: Ahí está el cocodrilo.
4: La cantidad de heces que hay ahí, ¿eh? La cantidad de heces que dejan 600.000.
5: Qué raro.
0: Heces de ungulado.
1: Un momentito. Bueno, los news están muy bien, pero también queremos en todo por la radio que aparezcan otros personajes. Y por la ventana de personajes de Raúl Pérez veo que ya asoma Luis García Montero. Buenas tardes, Luis.
6: Buenas tardes, Carlas. ¿Qué tal? Una pregunta primero, Carla. ¿Hamburguesa empieza por H y termina por?
1: Por A.
6: No, no es correcto. Iñaki, hamburguesa empieza por H y termina por...
7: Por A, ¿no?
6: ¿Alguien lo sabe?
7: No.
6: Bueno, es una pregunta. La iré preguntando, pensadla más adelante, vale, porque es una pregunta que ha caído en el examen de la PAU de lengua castellana, que muchos alumnos están quejándose, ¿verdad? Ha habido gente que se ha desmayado, porque han ido a pillar, dicen. Hay un párrafo que han tenido que analizar, un análisis de texto, que está repleto de frases subordinadas, de metonimias, de retruécanos y polisíndetons. Han ido a pillar, Carlas. Es un párrafo de una notificación de la agencia tributaria.
7: Oh,
6: os lo leo.
1: A ver.
6: comprobar las partidas cuyo importe pueden variar como consecuencia de las regularizaciones que se practiquen de acuerdo con el alcance anterior. Esta comprobación se referirá a las variaciones de la cuantía de las referidas partidas que se puedan producir por motivo exclusivamente de las indicadas modificaciones en los importes inicialmente declarados.
4: Sí, pero...
6: Y no sigo porque me está sangrando la nariz. Es de verdad lo más cercano al sánscrito que he leído en mi vida, Carlos.
1: ¿La hamburguesa? Ahí queda.
6: Bueno, te digo una cosa, no la retomamos si quieres. Es que el que escribe estos párrafos de la agencia tributaria es el mismo de las letras de Bad Bunny,
1: Raúl,
6: ¿no?
1: Cimas, buenas tardes. ¿Qué tal? Bueno, pues no te diría yo que no a esto que acabas de comentar, ¿eh?
6: Hamburguesa empieza por H y termina por...
1: Por A.
6: Armand.
4: No.
6: Vale, seguimos pensando. Bueno, ¿sabías que, hablando de Bad Bunny, ¿sabías que las Infantas Leonor y Sofía estuvieron en uno de los conciertos?
1: En la casita,
6: Bueno, no porque les guste Bad Bunny, sino por respetar la tradición del abuelo paterno.
1: Pero, ¿qué tiene que ver aquí el rey ese que llamamos emérito?
6: Bueno, claro, porque fueron a ver a Bad Bunny. Conejo malo, y para el emérito nunca ha habido conejo malo.
1: Por favor. Repórtate.
6: De hecho.
1: Verdad, ¿eh?
6: Pero es que yo no me lo estoy inventando, que ha habido un featuring de Don Juan Carlos con música de Bad Bunny, escucha.
7: Sofi me preguntó si tengo muchas novias. Muchas novias, hoy tengo una, mañana otra. Vivo como un rey en Abu Dhabi, Abu Dhabi. Saluden a Freyland, vamos a hacernos un selfie. Say cheese, que nos cuela en la zona VIP.
6: ¿La ves? Míralo, Si hubiese cantado eso delante del Papa León XIV en el Bernabéu, no hubiera desentonado. Yo te digo una cosa, con lo del Papa, eché de menos a Almeida tirándole un penalti.
1: Le mete el balonazo en los morros.
6: La Santa Hostia, seguro.
8: Por favor, de verdad. Es que no se habla de otra cosa. Fútbol, fútbol, más fútbol.
1: No, Isabel Coixet, buenas tardes. ¿Qué tal? No te esperamos por aquí. Bueno, pero el fútbol tienes que reconocer que ahora es... Es normal, porque hoy dentro de un ratito comienza el Mundial.
8: Fútbol también. Si el fútbol es cine también, Carlos. Mira, este año hay tres localizaciones, ¿no? México, Estados Unidos y Canadá. Yo también sé que el tiro de cámara más rápido, o sea, el gol más rápido de la historia de los mundiales lo marcó el turco Hakan Şükür a las 11 segundos, en 2002. Un clásico podía ser Brasil, porque nunca ha faltado. Y luego también el actor revelación por excelencia, o sea, el jugador más joven en disputar un mundial, fue el irlandés Norman White.
1: Sí, me acuerdo de él.
8: ¿Sabes? Sí, ¿no? Además, bueno, sé imitar a Luis de la Fuente también, yo por ejemplo.
7: Nos hemos confiado en este grupo de futbolistas, Carles. Forman un grupo muy humano y sobre todo son buenas personas.
1: Isabel, pero nos has dado una sorpresa ahora mismo. O sea, vas a ir al Mundial.
8: ¿Qué dices yo? Ni de coña. Vamos. O sea, lo que pasa es que muchos maridos desaparecen estas fechas. Mío no, porque yo no estoy casada. Pero muchas amigas me dicen eso. ¿Y de dónde está mi marido ahora? ¿Dónde se mete? ¿Dónde el puñal? ¿Dónde está? Where's my husband? Que, de verdad, suerte a España y todo eso, ¿eh? Pero... Es que hay mucha polémica detrás de este mundial. Además, yo prefiero el cine, Carla.
1: Bueno, bien. ¿Es una alternativa?
8: A mí me gusta más Agnes Varda, por ejemplo. Baby, a mí me gusta Agnes Varda. Con el mundial sería parda. No es para mí. Oh, baby. Prefiero ver a Chanove antes que a sus jugadores. Yo me quedo con Fellini o Aki Kaurismäki. Este año el deporte es correr detrás de un balón regateando al ice para que no te deporten. A los de Irán no les dan el visado, llegan, juegan y se irán a dormir a otro lado. Huele a racismo, Donald Trump podría ser mascota. El nuevo naranjito y da la nota. Hay ciudades donde el bar funciona hasta bien tarde.

0: Comprad ya.
1: ¡Bravo!
2: Muy bien. ¡Bravo!
0: Gracias. Hamburguesa empieza con H.
3: Sí, sí. Y termina con A.
0: ¿Con?
3: A.
2: Con que te la comes.
4: Pues ¡té! ¡Ya está!
0: ¡Bien! ¡Así!
5: ¡Ah, bueno!
0: Hamburguesa empieza con H y termina...
3: comiéndotela.
4: Me he puesto en la cabeza de Iturriaga. Me he puesto en la cabeza
0: con T.
6: Sí, sí, sí, sí, sí,
0: es
6: una pregunta. Cuidado. Termina con T. La palabra termina.
0: Ay, es verdad.
6: Ah, comienza con T.
0: Claro.
4: Y termina.
3: Hostia, hostia, estoy perdido. Vamos,
4: vamos. ¿Lo has pillado?
3: Por favor, vamos a la música.
4: Iñaki empieza con I, ¿no?
0: Sí, sí.
3: Y esta canción con U.

0: Dice under, pero es under, se empieza con U.
1: Bueno, sí, pero esto es under my thumb, desde mi dedo pulgar.
2: Eso es Cady Under, ¿no?
1: Sí, Under My Thumb se ha pedido exactamente. Que estos son los Rolling Stones, conocéis esta canción todos,
0: sí,
1: ¿verdad?
0: Sí, sí, sí.
1: Bueno, es que el otro día, viendo un vídeo en directo de los Rolling tocando esta canción, me acordé de que los Who, que no tenían nada que ver con los Stones musicalmente ni casi personalmente, hicieron una versión a su estilo para apoyarles en algún asunto, los habían detenido por algún asunto de drogas que tuvieron, hicieron su propia versión los Who.

muchos más coros, como veis, muchas sí, armonías sí. de voces, muy bonito. Sí. Bueno, esto es una cosa que no te esperas, los Who versionando a los Stones, pero en realidad es una cosa que ocurre mucho más de lo que pensamos, sobre todo en los directos, hay gente que toca versiones, y ahora que vienen los festivales y los grandes conciertos, lo vamos a ver mucho. Unos famosos que hacen versiones de otros a los que admiran, pues eso ocurre muchísimas veces. A ver si sabéis quiénes son estas dos chicas cantando esta canción que os suena de los AC/DC. No pega, no os lo imaginaríais quiénes son.

0: y ahora las dos a la vez. Celine Dion y Anastasia.
1: ¡Oh, oh!
2: Anastasia sí.
0: Pues mira. La primera era Celine Dion, ¿eh? Pasa sí, que no ruge, pero canta fuerte.
2: No, tiene voz, ¿eh?
1: Joder, qué bien suena, tú.
0: Ah, vaya, dos voces. Esta es Anastasia.
1: Al comienzo pensaba que era Tina Turner, Anastasia.
0: No, porque sí, sí, tiene ese mismo rugido. Lo que pasa es que esta tiene como más engolamiento y, vamos, no ha perdido la voz.
2: Tampoco es tan raro. Si hubieras dicho Montserrat Caballé y Ainhoa Arteta, digo, vale.
0: No, hombre, sí. Pero Celine Dion, que canta unos pastelones mortales cantando un tema de los AC/DC, vamos. Este era el You Shook Me All Night Long de los AC/DC, ya os he dicho. Y luego, debe ser que es que hacer versiones de ellos es un vicio muy extendido, porque otro que suele tocar una versión de los AC/DC es este inglés de los 80 que sigue en activo.
2: ¡Oh! ¡Mira!
0: Este hombre, Rick Astley.
2: El hombre.
0: Esto era para que bailara Alicia y Elena, pero también para que la gente recuerde quién es Rick Astley. Bueno, pues él toca esta versión y lo gracioso no es cómo la canta, que la verdad es que una versión de los AC/DC, quiero decir, no es cómo la canta, sino que es que él está además tocando la batería.
2: Sí, no.
0: Una octava por debajo, pero está tocando él, ¿eh?

esto ya es su corista que lo hace en la octava buena, porque Rick Astley canta muy bien, pero no tiene una voz tan agudo. Pero está tocando la batería, siempre se sienta en la batería, quita al baterista, le ponen un micrófono y canta esta canción. Otra a la que le gusta cantar versiones en directo de otros es a Olivia Rodrigo, que es muy jovencita, pero en un par de conciertos del año pasado incluso se llevó al cantante original del éxito de los 80s que estaba tocando. ¿Lo vais a reconocer?

0: están los dos juntos. Para el que esté perdido, este es Robert Smith, sí, con Olivia Rodrigo cantando el Friday I'm in Love.
1: Pues está mejor él que ella, con la historia que tiene 30 años más, ¿eh?
0: No, pero ¿sabes lo que pasa? Que a él le va bien la tonalidad y a ella ha tenido que subir una octava y entonces no llega. Ya sabéis, los Cure. Y si seguimos con artistas británicos, hay uno, Harry Styles, que a mí me encanta, que sabe hacer de todo y al que le encanta homenajear a los clásicos de su país. Y hace poco, en la BBC, hace pocos años, hizo una versión clavada de este éxito de los Tears for Fears.

0: Todo el mundo quiere manejar el mundo. Este es que en los directos hace hasta temas de la banda sonora de Gris en los shows. Es increíble. Luego, con Dua Lipa, tú sabes siempre que va a cantar una canción famosa del país que visita. En España, por ejemplo, canta una de Manu Chao. En Italia, una de Rafaela Carrà. Y cuando fue a México, invitó a unos amigos de Armand que se llaman... ¿Eh? Ya veis, Maná. Y cantó con ellos el Oye, mi amor.
1: Y de coronas.
0: Dua Lipa con Maná. Ahora hay un impasse y canta otra vez Dua Lipa ella sola en español, muy, muy firme.
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0: Y ahora ya es el tal Fer. Bueno, algún listo de marketing decía... Sí, esta voz que tiene como de, del ultramundo. Algún listo de marketing decía que los Maná eran los polis mexicanos. Bueno, pero
1: no,
0: vamos a los polis auténticas. A ver si sabéis quién canta aquí el message in a bottle, el mensaje en la botella, en presencia del mismísimo Sting, que hay que tener un par.
1: El otro imitador, ¿no? De que tiene Sting,
3: sí,
1: ¿no?
3: Bruno.
0: Bruno Mars, efectivamente, es la última fan. Se ha hablado alguna vez que los Kennedy Center Honors, esos que han estado a punto de cargarse Trump, hacen un montón de homenajes a quien sea, y entonces salen grandes músicos homenajeando a quien sea, a Stevie Wonder, a Sting o a los Led Zeppelin, a quien haga falta. Así que ahí estaba Bruno Mars cantando el Message in a Bottle. Lo siguiente solo os lo esperáis porque os lo puse un día, pero es muy chocante escuchar a la reina del jazz, a Ella Fitzgerald, cantando una canción de los Beatles en directo.

0: tiene unos metales arrasadores. Es que al final de su carrera se interesó mucho el Fitzgerald por lo que se había perdido, por el pop y por el soul, y grabó muchas versiones de esta.
1: No era mala esta, ¿eh?
0: No, esta era maravillosa y está también en disco. Esto es una televisión, pero hay una versión en disco más rápida. Y os dejo con un hombre que no oculta que querría haberse reencarnado o reencarnarse todavía en Michael Jackson y que muchas veces hace en directo esta versión de los Jackson 5. Justin Timberlake. Sí.

0: Bueno, todo eso está muy bien en la clase del profesor de la Torre, sí. Pero mañana te queremos en la ventana en la hora de la música en directo con Neil Moliner.
1: Aquí estaré. ¿Vale?
0: Y al equipo de Todo por la Radio, el lunes tenéis fiesta, que no hay ventana.
2: ¿Qué dices? ¿Qué bien?
0: Pero el martes al pie del cañón.
2: ¿Y tanto?
0: No, venga. Son las 6 de la tarde, las 5 en Canarias. Y ampliamos la noticia que hemos contado hace unos minutos aquí en la ventana. A esta hora prosigue la investigación en el Pentágono después de que hayan evacuado varias plantas del edificio por un incidente con materiales peligrosos. Almudena Lopesino.
3: Sí, los sistemas dentro del Pentágono han detectado un problema en la calidad del aire que ha obligado a la policía a ponerse máscaras antigás para poder acceder a esas zonas afectadas. ¿Qué más sabemos a esta hora? Victoria García.
4: Se trataría de la fuga de materiales peligrosos que han llevado a la evacuación de dos plantas del Pentágono, donde se encuentra el Departamento de Defensa de Estados Unidos. Los primeros datos hablan de una fuga de productos que ha dañado la calidad del aire. Allí se encuentran equipos especiales con mascarillas, trajes de aislamiento, incluido el cuerpo de bomberos de Arlington, donde se encuentra la sede de este departamento. Es el portavoz del equipo de rescate. Confirmando que varios efectivos de bomberos se han desplazado al lugar para valorar la situación. De momento poco más se sabe, aunque todo apunta a una fuga casual de productos químicos nocivos para ser respirados, aunque todas las hipótesis siguen abiertas.
3: Gracias, Vicky. Primer acto multitudinario del Papa León XIV en Canarias, después de haber mantenido un encuentro con migrantes en Arguineguín. Esta tarde oficiará una misa ante 70.000 personas. En Gran Canaria está Marina García. Adelante.
5: Así es, todo preparado en la parte izquierda, un altar ya montado en el que hace un rato se escuchaba cómo probaban micrófonos, sillas colocadas también en el centro del campo y una grada amarilla y azul que ha comenzado a llenarse, en la que miles y miles de personas esperan ya al pontífice, que llegará a partir de las 6:30 de la tarde hora canaria, donde lo escucharemos pronunciar su homilía. Coral y su hija Paula están deseando escuchar el mensaje de acogida del Papa León XIV, que con su visita rinde también homenaje al ejemplo de integración de las islas.
6: Como de Gran Canaria, sí. Pues que nos hable de eso, de la paz y del amor que tenemos que tener con todos los hermanos.
7: De la solidaridad, ¿no? Al fin y al cabo, da igual de donde seas, lo importante es la unión realmente.
5: Y en el anexo del estadio, sobre un palco, calientan motores con música regional animando la espera.
3: Gracias, Marina. Más asuntos. Consumo investigará a Volotea por el recargo que vinculan a la subida del precio del combustible por la guerra de Irán. Sira Valdés.
8: Consumo investiga si Volotea infringió la legislación al aplicar un recargo de hasta 14 euros en los billetes de avión que ya había vendido tras el incremento de precios en los carburantes derivado del conflicto en Oriente Próximo, un coste extra que la aerolínea anunció que aplicaría en caso de que el queroseno de aviación fuera más caro de lo previsto inicialmente, y que Facua, que espera que esta investigación se salde con una multa, denunció ante el Ministerio por considerar que vulneraba la Ley General para la Defensa de los Consumidores y los Usuarios. Rubén Sánchez es su portavoz.
9: No se puede subir el precio después de haber pagado y esperamos que la investigación de consumo derive en un expediente sancionado. Hay que multar a Volotea y además de manera proporcional al beneficio ilícito que haya podido obtener.
8: Un recargo que desde hoy Volotea ya no aplica.
3: Así llegamos a las 6:03, las 5:03 en Canarias.
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11: En Aragón, como les venimos contando, la escuela pública ha logrado suspender temporalmente la concertación del bachillerato. El Tribunal Superior de Justicia de Aragón ha estimado las medidas cautelares que le habían solicitado y paraliza la decisión del Gobierno de Aragón. Tanto el Ejecutivo como la patronal privada están estudiando el auto del juez. Y la Confederación de Entidades para la Atención a las Adicciones ha alertado en Huesca del aumento en el porcentaje de mujeres atendidas. El perfil medio de la persona usuaria continúa siendo hombres en un 80%, aunque crece del 15 al 20 el número de mujeres que acuden allí. Jorge Luis, secretario técnico de la Confederación.
12: Crece poquito cada año, pero va ganando terreno, pero sí que es verdad que las adicciones en el mundo, en el ámbito femenino, están como aún todavía menos visibilizadas y más, digamos, escondidas.
11: Y hoy hemos conocido las notas de la PAO. Blanca Gallo, del Colegio Santo Domingo de Silos de Zaragoza, ha conseguido la nota más alta, 13,954.
13: No, o sea, sí que tenía la sensación de que me había salido bien, pero no me esperaba esa nota, la verdad.
11: Tenemos 28 grados de temperatura en Zaragoza, en Huesca y en Teruel.
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3: Y de la información del deporte nos vamos al Mundial.
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3: En Dallas, Laura Martínez, buenas tardes.
15: Buenas tardes, Almudena, desde el Centro Internacional de Prensa de Dallas. Cuenta atrás ya activada para el inicio del Mundial 2026. En menos de 3 horas, a las 9, el icónico Estadio Azteca será el escenario del partido inaugural del Mundial, México-Sudáfrica. Nos vamos hasta allí con el que será el narrador del partido en Carrusel Deportivo, Lluís Flaqué, tribuna del Estadio Azteca. Buenas tardes.
16: ¿Qué tal, Laura? Buenas tardes. Saludos ya desde esta tribuna de prensa de este histórico e imponente Estadio Azteca de México. Aquí, como dices, arranca hoy el Mundial. Juegan México y Sudáfrica. Son muchos ya los aficionados que ocupan su lugar en la grada. Se va a llenar el Azteca con 87.000 personas. El fútbol hoy convive con el clima de contestación social. Son varias las manifestaciones convocadas en la Ciudad de México, lo que dificulta los accesos al estadio. Antes del partido, ceremonia inaugural. La presidirá Gianni Infantino, presidente de FIFA. El Mundial arranca a la 1:00 p.m. hora local, las 9:00 p.m. de España.
15: Gracias, Luis. De Ciudad de México volamos a Estados Unidos, a una localidad situada a 180 kilómetros de Atlanta, Chattanooga. Acaba de entrenar la selección española, que prepara su debut para el próximo lunes contra Cabo Verde. Allí ha estado Santiago Valle. Buenas tardes.
17: Buenas tardes desde el Baylor School. 25 jugadores sobre el campo. Solo falta Víctor Muñoz, lesionado del sóleo de la pierna izquierda. Vemos a Lamine Yamal y Nico Williams participando con el grupo con normalidad. Han pasado por el túnel de Collejas antes del entrenamiento. También ha pasado por el túnel Unai Simón, que hoy cumple 29 años. Buen ambiente, una familia descontando los días para el debut mundialista. Mucho calor en Chattanooga, entrenando la selección a 30 grados con mucha humedad. Después del entrenamiento va a hablar uno de los laterales de España, Pedro Porro, en rueda de prensa.
15: Gracias, Santi. Esta mañana hemos conocido que el árbitro somalí Omar Artan, al que Estados Unidos no le permitió el acceso y la FIFA no intercedió, ha sido designado por la UEFA para pitar este verano la Supercopa de Europa. El día hoy en clave mundialista lo completará tras el partido inaugural el segundo partido, que será Corea-República Checa a las 4 de la mañana y sonará aquí en la SER con Dani Garrido en Carrusel Deportivo. Ahora a las 7, Carrusel Especial Mundial aquí en la SER.
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3: Es todo. Sigue la ventana con Carlas Francino.
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6: Y ahora mismo de vuelta con José Antonio Páramo. Tú dirás, amigo.
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0: Han pasado ya unos días, pero aún resuenan las carcajadas en el Biopar de Valencia, cuando la semana pasada presenté con gran solemnidad a Elvira Linda, para abrir Radio Linda, pero a ella le pareció bien. Elvira, buenas tardes.
1: Hola, buenas tardes.
0: ¿Cómo estás? ¿Qué tal? ¿Qué tal la semanita? Qué bien lo pasamos el otro día en el Bioparque.
1: Hombre,
0: y qué charla tan interesante con el arquitecto que diseñó el Parque Gulliver de Valencia, con Rafa Rivera.
1: Sí.
0: Joder, cuántas reflexiones nos dejó sobre el urbanismo, sobre el humanismo, sobre el cuidado a las personas, a los
1: cosas
0: niños.
1: ¿Sabe? Y cuántos mensajes hubo de antiguos alumnos,
0: sí,
1: y
0: claro,
1: de gente que la había
0: tenido. Oye, esta canción que suena, que siempre tiene un motivo, la que eliges tú, mira qué bonita es.

0: ¿Nos da alguna pista de lo que o de con quién vamos a hablar hoy?
1: Pues sí, nos da una pista, bueno, ¿y sobre qué? Sobre todo, ¿sobre qué vamos a hablar? Porque esta canción que se llama Seven Nation Army, que era del grupo de White Stripes, y a mí, ya claro, me ha acabado sonando a fútbol, porque es esto de... También en la revuelta lo utilizan, el lo, lo, lo, ese famoso que se canta en los estadios. Pero el caso es que esta canción también se hizo muy, muy conocida. Esta es una versión, no es la original. Es de un grupo de este grupo de los 90. Se hizo muy conocida porque la gente en las redes comenzó a poner secuencias de la película Persepolis y casi siempre ponían esta canción por la cosa que tiene de rebeldía juvenil,
0: sí, claro.
1: O sea, como que fuera una canción que la niña comprara en un cassette, la niña protagonista de Persepolis comprara y la escuchara en un cassette entera.
0: El otro día estuvimos hablando de Persepolis, bueno, abrimos la ventana de hecho con la noticia de la muerte de la autora de la novela. Esta es la banda sonora la banda sonora es de la peli, vamos, digamos. Y que murió de tristeza, que es que eso lo han explicado gente muy próxima a ella. Hace un año murió su marido y se dejó ir.
1: Bueno,
0: incluso contamos que hay un término médico que define eso, ¿no? El corazón abombado o algo parecido.
1: El síndrome del corazón roto, ¿no?
0: Sí,
1: que tiene un... En fin, que se llama de otra forma médica es que probablemente tu organismo comienza a funcionar peor si realmente... Te deprimes, cómo llevar un duelo. Yo así lo entendí. Había muchas formas de entender ese, por otra parte, misterioso, ¿no? Declaración de la familia.
0: Sí, sí.
1: Pero yo creo que sí, que se puede uno dejar de morir de pena.
0: De pena,
1: ¿no?
0: Sí, sí.
1: Pero además hay otra cosa. Cuando tú estás toda una vida fuera de tu país luchando por... No sé, como ella llevó una lucha a veces muy visible, a veces menos, pero cuando tú te han arrebatado tu país, te ves en otro en el que te ha ido bien, pero yo creo que el amor es la mayor ayuda posible y cuando esa muleta que tienes en tu vida indispensable se va, pues es probable que...
0: Sí, sí, a Marjane Satrapi le falló esa muleta. Oye, lo que fue Persepolis en su momento, ¿eh? Es que el otro día lo estuvimos recordando también.
1: Yo lo recuerdo muy bien cuál fue, o sea, es que ahora se cumplen justo 26 años de cuando salió la novela gráfica, de luego la...
0: Yo no he visto la película, ¿tú viste la película?
1: Sí, yo vi la película.
0: A mí la novela me encantó, la película no la he visto.
1: Sí, sí, y me impresionó esa forma de mirar la realidad en blanco y negro, que no se sabe muy bien si era una decisión estética o era porque salía más barato hacerlo así, ¿no? Pero a mí me parece que nos abrió la mente, o sea, nosotros tenemos una idea de lo que es un país... No tan alejado como... Algunas veces te he dicho que yo tengo correspondencia con gente de...
0: Sí, con iraníes.
1: Y es curioso cómo vas descubriendo...
0: Y ahora con todo el follón, ¿sigues manteniendo contacto con alguno?
1: Pues mira, noto que cuando les quitan todas las redes y cuando de pronto vuelven a tenerlas y entonces recibo algún mensaje por Instagram.
0: Yo.
1: Pero sobre todo las chicas con las que yo me carteaba se fueron casi todas a donde suele ser el exilio iraní, pues o Francia, Alemania, Canadá, esos son los países a los que suelen irse y todos con, claro, es un país con muchísima cultura, todos vienen de todas, al menos mil lectoras de familias con mucha cultura, jóvenes preparadísimas y desarraigadas, porque yo creo que el arraigo te dura, es una cosa como que te dura toda la vida, que es muy difícil pensar, bueno, ahora yo ya soy una dibujante francesa, porque eres las dos cosas, ¿no? Y ella lo explicó muy bien.
0: Oye, ¿quién podría ayudarnos a conocer un poco más y sobre todo a romper tópicos, clichés, estereotipos que tenemos en la cabeza de Irán? Que Irán es un país árabe, no todos los países árabes son iguales, que es el primer error que solemos cometer cuando intentamos hablar de esta parte del mundo, ¿no?
1: Incluso nos cuesta decir farsi, que es el idioma. Pues fíjate, hay una mujer... muy interesante, lo digo, y ya nos está escuchando, que es Patricia Almarcegui, que además es que ha escrito un libro del que luego podemos dar algún apunte, porque es un libro original, precioso, y de una lectura muy ligera, como de una tarde. Pues esta mujer lleva viajando, es orientalista, y lleva viajando a Irán desde hace muchísimos años, y creo que, aparte, tiene muchas amigas allí en Irán, y creo que puede hablar puede romper esos prejuicios que podemos tener sobre el país.
0: Patricia, buenas tardes. Hola.
2: Hola, buenas tardes. Encantada de escucharos.
0: Bienvenida a La Ventana, bienvenida a Radio Lindo. Bueno, empecemos por ahí. ¿Cuál es el primer tópico que te gustaría desmontar? Por cierto, ¿cuándo has estado por última vez en Irán?
2: Pues hace 2 años.
0: ¿Hace 2 años?
2: Hace 2 años.
0: ¿Y cuál es el primer tópico que te gustaría desmontar?
2: Pues bueno, pues para empezar, que son fanáticos, por ejemplo, ¿no? O sea, fíjate que son tópicos que se llevan heredando desde el siglo VIII, ¿no? Prácticamente. Entonces, bueno, pues que son fanáticos, ¿no? Que son religiosos absolutamente, ¿no? Y que no ven más allá de la religión. Es más, nosotros no vemos a Irán más allá de la religión, como si la religión fuera la política, las leyes y constituyera un país, ¿no? O sea, de fanáticos, nada, de ignorantes, ¿sabes? Que siempre es que además son pobres, ignorantes, bárbaros, ¿no? Dices, pero bueno, por favor, si hay una cultura, una alta cultura prácticamente a nivel medio y universitario, es la cultura persa, ¿no? Yo qué sé, los despóticos, ¿no? También se les llama muchísimas veces, son despóticos, ¿no? Tremendamente sensuales. Bueno, todo esto, ¿no? Que son unos estereotipos que se ligan desde siempre, pues yo creo que hora es ya de cuestionarlos y combatirlos o rebatirlos.
0: O sea, cuando en la radio hablamos, por ejemplo, en la radio donde sea, de el país de los ayatolás, es de los ayatolás y de muchas otras cosas.
2: Efectivamente, ¿no? Quiero decir, o sea, que continuemos, ¿verdad?, identificando a un gobierno únicamente con sus habitantes o sus habitantes con el gobierno, pues bueno, es casi una idea decimonónica.
1: Claro, Patricia, tú creo que cada cierto tiempo presentas la película Persepolis en Barcelona.
0: ¿Ah, sí?
1: Y la presentas delante de estudiantes a los que les dices luego todos estos tópicos que hay, estereotipos que hay sobre Irán, porque realmente no sabrán, si nosotros los adultos no sabemos nada, me imagino que adolescentes nada. ¿Por qué eliges Persépolis para esto?
2: Bueno, pues quizás, mira, así rapidísimamente, porque es una película de animación, ¿no? Y quieras que no, pues siempre va a estar quizás más unido a esta mirada tan, tan visual que tienen hoy, pues esa generación, ¿no? Y luego porque lo cuenta una niña, es la mirada de una niña. Y entonces inmediatamente estos adolescentes se sienten identificados con una niña, ¿no? Y luego porque ya lo que le pasa a esa niña son cosas que, aunque parezca extraño, le están pasando a todos estos alumnos de lo que llamamos antes secundaria, ¿no? O sea, personas que tienen diferentes religiones, diferentes incluso identidades, que han sido desarraigados, exiliados de sus países y que están ahora mismo, no sé, en Valencia, en Zaragoza, en Barcelona. Entonces, por eso hay una identificación muy rápida entre ellos, ¿no? Y les hacemos ponerse en la situación de Marjan, de esa niña, ¿no? E inmediatamente, bueno, pues van cambiando ya la imagen de Irán y del mundo persa en ellos.
0: En esos 20 años, más de 20 años que hace que viajas a Irán, ¿qué ha cambiado? A ver, ¿cómo digo eso? ¿Qué ha cambiado para bien y para mal en ese país?
2: Sí, bueno, han cambiado muchísimas cosas, ¿no? Y eso es algo que desgraciadamente a veces no se ve. Cuando leemos noticias sobre Irán o nos cuentan, ¿no? Parece ser que se fosilizó en el año 1979, claro, y aquello no ha cambiado hasta ahora, ¿no? Siempre nos cuentan más o menos, como dicen ahora, los mismos relatos, ¿no? Han cambiado muchísimas cosas. Para empezar, hay otra generación, ¿no? Hay una segunda o casi tercera generación que no tiene nada que ver o tiene muy poco que ver con esa generación que impulsó y creó la revolución, ¿no? Y esta es una generación que está totalmente desfasada y fuera de la idea de ese poder que ha habido global y teocrático, ¿no? Que está, bueno, que es inmensamente culta también, ¿no? Y que no quiere, o sea, y que no quiere vivir como han vivido pues sus abuelos ni sus padres. Yo creo que ese ha habido el cambio, ese es el gran cambio, que hay una generación, ¿no? A la cual además ahora mismo

0: No fue una revolución de las mujeres ni feminista. Una revolución tiene que ser feminista, si no es inacabada, ¿no? Entonces salieron a la calle las mujeres, salió la juventud a la calle, esta nueva generación de la que estoy hablando, ¿no? Y entonces esa generación en la calle, por supuesto acompañada por hombres, hizo darse cuenta a la población que, bueno, que ya tenía que salir todo el mundo a la calle y no solo no tenían que apoyar un gobierno reformista, sino que además tenían que echar abajo un gobierno teocrático, ¿no?
1: Patricia,
0: Entonces,
1: déjame,
0: hay un...
1: déjame recordar a los
0: Sí,
1: oyentes
0: por
1: que el
0: favor.
1: caso de Masha Amini fue una chica de 22
0: Sí.
1: años en el año 2022, que no ha pasado tanto tiempo.
2: No,
1: La
2: no.
1: arrestan por llevar el velo de forma inadecuada, la tortura, bueno, y muere directamente, y eso genera
0: Sí. Buah.
1: ese aluv de protestas en la calle que comentaba Elvira. Sigue, sigue, que quería recordar eso.
0: Sí.
1: La policía de la
0: No,
1: moral es
0: pues
1: quien la detiene.
0: efectivamente la policía de la moral, ¿no? Hace aproximadamente, bueno, 12 meses, que es una noticia que yo creo que no se le ha dado pues mucha cobertura, ¿no? Ya la policía de la moral, los guardianes de la moral, han dicho que no van a hacer nada contra las mujeres que no lleven el velo, ¿eh? Entonces,
2: ¿Y cuánta
0: bueno, las
2: gente lleva,
0: mujeres.
2: cuántas mujeres llevan, qué porcentaje llevará
1: Más o
2: velo
1: menos.
2: allí?
0: Ah, ojalá lo supiéramos, ¿verdad? Hace 101 días que sabemos muy poco de Irán.
2: Ya.
0: Pero mira, cuando estuve yo hace 2 años, yo creo que el 40% de las mujeres iban ya sin velo, ¿eh? Me
1: Fíjate.
0: atrevería a decir. Las demás, yo fotos que me acaban de enviar ahora mis
1: Sí.
0: amigas, están manifestándose en la calle y saliendo sin velo. Y
1: Sin
0: ya te
1: velo,
0: digo, es de hace
1: las que van en
0: meses.
1: moto, conduciendo una moto también. Sí,
0: Sí,
1: claro, hay
0: sí,
1: muchas. Sí,
0: sí,
1: sí.
0: sí, sí. No, es un cambio. Y además, ya te digo, son las chadoríes, ¿no? Esas abuelas que quieren llevar el chador, que dicen, mira, queremos llevar lo que nos dé la gana, pero lo que queremos de verdad es que nuestras nietas elijan qué quieren llevar, ¿no?
2: Porque una cosa muy interesante que decía Satrapi es que ella amaba tanto la libertad que incluso defendería que la mujer que quisiera llevar velo lo llevara.
0: Claro. Eso es un tema. Satrapi era muy lúcida muchas veces, ¿no? Entonces, bueno, pues ese es un temazo, ¿no? Siempre cuando hablas de Irán, la gente te increpa, pero ponte a favor o en contra del velo. Bueno, o sea, yo creo que ya es un momento de cuando hablemos de las mujeres y de un país y de su gobierno, obviar en mucho el velo. Es decir, quiero decir, a la mujer
2: Claro.
0: bastante tiene, ¿no? O sea, con lo que le han echado encima, como diría el poema,
1: Sí.
0: desde antes de nacer, para que encima siempre tengamos que identificarla por lo
1: Así.
0: que lleva, por una minifalda o por un velo, con una identificación general,
1: ¿Cómo no?
0: global y tremenda. O sea, basta ya, o sea, hablemos en términos políticos de constitución y de derechos, ¿no? Y no del velo, o dejemos elegirla. ¿Qué pasa? ¿No saben pensar las mujeres por sí mismas? ¿Sabes? O sea, que
2: Hablabas
0: elijan lo que quieren llevar.
2: de la
0: Dime. Sí.
2: libertad del pensamiento de las mujeres, que eso es algo que no se puede cercenar, a pesar de estar
0: Sí.
2: bajo el país de los ayatolás. Y hablabas de un libro que deberíamos leer también de Satrapi, que era Bordados, y que son
0: Oh,
2: las
0: fantástico.
2: conversaciones entre las mujeres cuando bordan.
1: Oh.
2: ¿Cómo es eso?
0: Sí, mira, yo es el libro que más me gusta de ella, ¿no? Su novela gráfica, que le costó además mucho hacerla. Y bueno, son tres generaciones de mujeres que hablan en el salón de una casa acerca de las relaciones sexuales, de las relaciones maritales y de cómo hay que tratar los hombres, y se ríen de cómo tratan en Irán los iraníes a las mujeres y de cómo tratan también en Occidente a las mujeres. Bueno, es una novela estupendísima, ¿eh? Yo ya te digo, es lo que más me gusta, incluso más que Persépolis.
2: Aquí tenía entre las manos,
1: Ya lo
2: Francino,
1: tengo yo,
2: un libro.
1: un librito, por un librito por el tamaño, de Patricia Almarcegui, que es 30.000 dromedarios. Con una
0: Sí.
1: imagen aquí, esto parece una postal, ¿no? Un dromedario, pero
0: Sí.
1: ¿dónde está situada esta fotografía?
0: Sí, ese dromedario con tres, imaginamos, suecas encima,
1: Sí.
0: es una foto tomada en 1962 en la playa del Arenal de
1: ¿En
0: Palma, en
1: Mallorca?
0: las
1: ¿En
0: Baleares,
1: Palma?
0: de Mallorca,
1: ¡Ostras!
0: sí. ¿Te has
1: Bueno,
0: visto?
1: estábamos hablando de Irán, digo, ¿esto qué es? Digo, bueno, habrá una historia oculta detrás de esta fotografía, que no hace falta que la cuentes,
0: Sí. Sí,
1: pero...
0: no, sí, brutal, ¿verdad?
2: Bueno, a mí
0: No,
2: me
0: no vi a
2: pareció un
0: dromedarios.
2: enfoque originalísimo hacer un libro a
0: Gracias,
2: través de las
0: gracias, Elvira.
2: postales y del comienzo de la turistificación en las
0: Sí,
2: Baleares, que ahora tú vives allí, es tremendo. Me parece que el punto de partida, que sea una postal y una postal
0: sí.
2: con un dromedario que se llevaron a las islas para hacerse fotos con las suecas, me parece una cosa increíble, la verdad.
0: Gracias.
2: ¿Cómo se te ocurre?

0: llegado a hacer esto? Porque...
1: Pues ya ves, estaba yo metida en dos redacciones de libros y vi eso en una invitación a Casa Planas, allí, ¿no? Uh-huh. Es un archivo visual y digo, ¿pero esto qué es? Y cuando me dijeron que era en Palma, mira, se me activó todo, ¿no? Empecé a pensar en el orientalismo, en la turistificación, el animalismo, ¿no? E inmediatamente empecé a investigar y resulta que de esa imagen loquísima que estáis hablando, pues se vendieron 32.000 uh-huh. postales en 2 años.
0: 32.000 postales con el dromedario.
1: Hay 2.000 con el dromedario, ¿no? Lo que significa que hay 32.000 familias que obviamente pensaron que había dromedarios, ¿no?
0: En Mallorca.
1: Y reconstruyó la historia, sí, y reconstruyó esa historia y luego me invento la vida de ese dromedario que para más todo se llamaba Mohamed. O sea,
2: Mohamed el dromedario. Oye, déjame volver un segundo a Persépolis, que está en el comienzo de esta conversación, porque Elvira ha pedido al historietista Paco Roca, que fue Premio Nacional de Cómic en 2008, su opinión sobre esa novela, porque además él llegó a conocer a la autora, pero recuerda sobre todo de entrada el impacto, como a tanta otra gente, que le produjo su publicación.
3: Sí, recuerdo muy bien cuando apareció Persépolis. Fue toda una revolución, ¿no? Tanto por la temática como visualmente, ¿no? Gráficamente era muy diferente a cualquier cómic que pudieses encontrar en ese momento. Y también, ¿no? El que estuviese hecho por una autora. Cuando salió el cómic, este mundo era, bueno, muy, muy masculino, ¿no? Casi todo la temática era temática dirigida a hombres y dibujada por hombres. Había muy, muy pocos o prácticamente ningún cómic, ¿no? que hablase, ¿no? Desde el punto de vista de una mujer, ¿no? Yo creo que eso fue una gran revolución en su momento, ¿no? Un cómic que de repente hablaba de género y hablaba de identidad y lo hacía de una forma que no era nada habitual en el mundo del cómic, y creo que hizo que muchísimas mujeres quisiesen ser autoras de cómic y contar sus historias desde su punto de vista.
2: Lo que suena es la banda sonora de la película de Persepolis. Bueno, y ha dicho que Paco Roca además conoció a la autora, y eso, claro, es algo que obviamente te deja huella.
3: Tuve la suerte de poder conocerla hace unos años con un proyecto que se llamaba Mujer, Vida y Libertad, que bueno, que de nuevo, ¿no? Era un libro combativo y que hablaba, pues, de la lucha de las mujeres en Irán. Y para mí, que bueno, que Marjan era todo un referente, fue un orgullo, ¿no? El que pensase en mí para colaborar en este libro. Así que, bueno, es una tristeza su pérdida. Creo que, bueno, que será recordada, ¿no? Como uno de esos grandes autores en general, que revolucionó un medio, ¿no? Que nos hizo ver que el cómic podía hablar de otro tipo de temas y que la voz de la mujer tenía cabida, ¿no?, dentro de este medio.
2: Y una pregunta, Patricia. Bueno, no es una pregunta, es casi la petición de una profecía. ¿Cómo te imaginas Irán dentro de 10 años, por ejemplo? O 5, venga, no vayamos tan lejos, que ahora va todo muy deprisa. ¿Qué puede ocurrir en Irán, en esa sociedad, en ese país?
1: Pues yo lo que me imagino, que 5 años son poquitos, yo lo que me imagino es que van a hacerse muchas más cosas en la calle, libremente, aunque no se legisle todavía para que se haga, ¿no? Pero que va a ser mucho más abierto, permisivo, pero quizás la normativa y la legislación vaya más tarde. Irán ya ha cambiado, es menos islamista y menos república, ¿no? Y ya ha cambiado, y su moral ha cambiado. Lo que pasa que tardaremos en ver esa legislación.
0: A mí me gustaría que vinieras cuando tú puedas hablar con tus amigas y que te contaran cómo se puede vivir bajo un régimen así y con el atropello de Estados Unidos e Israel, que es que ahora mismo es como si fuera un pueblo completamente ahogado.
2: Bueno, a ver qué pasa esta noche. Porque Trump ya no hay que hacerle caso a lo que dice, porque dice tantas burradas al cabo del día y casi nada se cumple, pero alguna vez acertará. Y lo que ha amenazado para las próximas horas es para echarse a temblar. Pero bueno, ¿qué vamos?
0: Cuéntanos cuando se pasa algo, Patricia.
2: Seguro, ¿eh?
1: Sí, por supuesto, imagínate, así viviendo con el corazón en vilo, sí.
2: El próximo día que vengas hablaremos del dromedario, porque en la página 59 de tu libro, mira, la he elegido al azar, dice: el dromedario ha girado la cabeza, la cámara no muestra los ojos, la boca y el hocico miran hacia otras cosas que no se pueden ver. La cuerda del arnés cuelga en el aire y crea un espacio vacío entre el cuello y la cuerda. Se podría meter un dedo y tener la ilusión de que se tira de ella y se puede guiar al animal, hacer que volviera la cabeza y mirara de frente, ver cómo mira.
1: Bueno, bueno, emocionante.
2: Ha sido al azar, ¿eh? Pero digo, el dromedario. Ya está.
1: Viva Mohamed y los amigos iraníes.
2: Patricia Almarcello, muchísimas gracias por este ratito en Radio Lindo, en La Ventana, de verdad.
1: Gracias a vosotros.
0: Un beso grande.
2: Un abrazo. Chao.
1: Gracias.
2: Esto que estamos escuchando, lo digo porque lo ha elegido Elvira también con un motivo. Esto lo compuso un músico, ¿no? Arjipur. En 2022, el año de las grandes manifestaciones, la letra de esta canción recopila tweets y mensajes en internet, y mensajes reales de jóvenes iraníes que explicaban sus razones para salir a la calle. O sea que es un cierre fantástico, Elvira.
0: Qué emoción.
2: Pues
0: bueno,
2: sí.
0: Hasta la
2: ¿cuántas
0: semana?
2: Cosas desconocemos, ¿eh?
0: Bueno, y sobre todo esos países, yo creo que con una mirada de injusta superioridad.
2: Sí, y de gran comodidad. Un beso, Elvira.
0: Un beso.
2: Hasta la próxima semana.

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21: A ver, que faltan 22 minutos para las 7 de la tarde, las 6 en Canarias. Hoy a esa hora terminaremos, cerraremos la ventana, porque empieza el carrusel del Mundial y la inauguración y el primer partido y demás. Pero yo me pregunto, José Antonio Páramo has estado hace un ratito en Todo por la Radio.
22: Sí.
21: Has estado hace otro ratito en Radio Lindo. y ahora vuelves para la ventana del arte. Sé que te gustan los contenidos del programa, pero algo más traes, ¿verdad?
2: Claro. Venga. Otro mensajito, por favor. El último, eso sí. Cuando algo es importante, merece la pena que lo conozcamos un poco mejor. Señor. Así que vamos con las claves sobre la ley de vivienda que permite congelar el precio del alquiler para que no te puedan subir el precio lo que quieran cuando acabe tu contrato. Y también permite tomar medidas para proteger el barrio, dando prioridad a los vecinos frente a los turistas. Eso sí, aplicarla depende de tu comunidad autónoma. Resumiendo, el objetivo de la ley de vivienda es acabar con la especulación, defendiendo que la vivienda es nada más y nada menos que para vivir. ¡Hala! Pues ya os dejo.
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0: En los estudios de Radio Girona, Miquel del Pozo, buena tarde, buenas tardes, Miquel,
1: buenas,
0: ¿qué tal?
1: Tardes.
0: Y a ritmo de Rosalén hoy, ¿qué pasa?
1: Sí, mira, pues la verdad es que esta canción la he estado escuchando mucho los últimos días. Vengo de hacer un viaje por la Provenza siguiendo los pasos de Van Gogh. Y esta canción de Rosalén, Agarrarte a la vida, una canción que habla de salud mental, de depresión, de oscuridad, habla de tormenta interior, incluso de suicidio, pero también habla de la posibilidad de salir. La canción dice, la ilusión puede volver. Tus flores marchitas pueden nuevamente florecer. Y en este viaje, siguiendo los pasos de Van Gogh, por Arles, por Saint-Rémy, estaba reviviendo esa voluntad que tuvo él de agarrarse a la vida después de cada una de las crisis que tenía. Y conocía la canción y la verdad que la he estado escuchando y para hablar de Van Gogh y ese momento me parecía la mejor opción. Junto a

0: a tu lado.
1: Oye, Miquel, si has seguido los pasos de Van Gogh por la Provenza, habrás visitado el sanatorio de Saint-Rémy, donde estuvo ingresado, ¿no? Y
2: sí.
1: Donde pintó.
2: Y donde pintó. Y es un lugar único que conviene visitar para entender cómo fue la vida de Van Gogh allí. La verdad que es un lugar muy especial. Está en el corazón de la Provenza. Uh-huh. El entorno tiene una belleza natural excepcional. Está a los pies de Les Alpils, una cordillera de montañas que se conoce como los Pequeños Alpes. Uh-huh. Son unas montañas ondulantes, rodeado de campos de olivos y de lavanda, con flores que crecen en cualquier margen. Que el lugar es especial, nos lo dice también su historia. El primer asentamiento es una ciudad, el pueblo de Glaunum, del siglo VI a.C. Desde uh-huh. ese momento ya alguien ha estado viviendo, encontró que ese lugar era singular. Fue muy importante en época romana y todavía quedan restos, queda un arco de triunfo y un monumento funerario. Y en el siglo XII, en ese emplazamiento, se construyó un monasterio. Uh-huh. Este es el lugar que en el siglo XIX se convierte en un sanatorio.
1: Vale.
2: Y ese es el lugar al que va Van Gogh desde Arles. Hay que entender también de qué forma se va, porque él ingresa voluntariamente. Él tuvo su primera crisis en Arles, la noche que se cortó la oreja, uh-huh. antes de Navidad, en 1888. Lo trataron en el hospital de Arles y recibió el alta.
1: Pero consigue recuperar la normalidad, ¿no?
2: Mira, y esto es una cosa que también la he visto en este viaje, no pudo reincorporarse a la vida normal del pueblo, que él quería, porque después uh-huh. de cortarse la oreja, él se pinta un autorretrato donde muestra el vendaje, donde reconoce lo que ha pasado y se pone delante de un lienzo en blanco con esa voluntad de yo quiero seguir. Pero ahora justamente en la Fundación Van Gogh que hay en Arles, tenían expuesta una carta, una petición pública que hicieron 30 vecinos de Arles al uh-huh. alcalde, diciendo que Van Gogh, tras ese incidente, era un peligro público.
1: Oh.
2: Y exigían que o venía su familia a buscarlo y llevárselo, o que lo internaran en un sanatorio. Es decir, claro, cuando leí la carta y pensaba en ese autorretrato, en esa voluntad de él de agarrarse a la vida, de seguir, uh-huh. de seguir adelante con él. Él tenía el sueño de en Arles crear una comunidad de artistas, la, uh-huh. la Casa Amarilla, era el lugar... él creía que había encontrado su lugar y de repente ve que no puede vivir allí, que tiene el todo el pueblo en contra. Imaginaroslo caminando claro. por Arles, lo que supuso también de sueño roto. Y acepta trasladarse a Saint-Rémy, a ese sanatorio cercano que está a unos kilómetros. Tiene que empaquetar los cuadros, tiene que empaquetar la habitación, tiene que empaquetar la noche estrellada que había pintado sobre el Ródano. Mm-hmm. Los manda a París, donde está Theo, coge el tren y se va al sanatorio de Saint-Rémy. La persona que lo acompaña le escribe luego a Theo y le dice: parecía conmovido por la nueva vida que iba a comenzar. Ha tenido que renunciar a todo lo que buscaba en Arles y ingresa voluntariamente uh-huh. en ese lugar.
1: En ese lugar donde, a pesar de todo, pinta.

0: Vamos a revisar alguna de esas pinturas. Miquel, venga, ¿por cuál empezamos?
1: Por la primera, que según parece la comenzó el primer día.
0: ¿El primer día?
1: Debieron quedar atónitos los... el equipo del hospital y los demás internos. Tras pasar la primera noche en el sanatorio, Van Gogh sale a pintar al jardín. El sanatorio tiene unos pabellones en forma de L y el muro cierra un jardín, un gran cuadrado donde hay pinos y hay muchas flores. Y él sale y el primer día pinta un cuadro absolutamente increíble que actualmente está en el Getty de Los Ángeles, uh-huh. Los famosos Iris. Una pintura de 1889. Él sale al jardín y mira hacia el suelo y pinta estos iris salvajes que nacen de la tierra, todo de iris azules que van llenando, que se van extendiendo por el lienzo con una pincelada absolutamente libre. Y de repente hay el contrapunto de un iris blanco luminoso en la parte izquierda, todo de flores naranjas, de caléndula por detrás, uh-huh. y puntitos que te sugieren que, claro, ese prado continúa. Cuando tú miras el lienzo, si no te lo dicen, no te puedes pensar que es la primera pintura que hace en el sanatorio, uh-huh. ingresado en un lugar del que en ese momento no podía salir. Yeah. Pero y esas primeras pinturas siempre mira hacia abajo, nunca aparece el muro que encerraba ese jardín. Que sí que lo pintará más adelante.
0: ¿Solo podía salir a pintar al patio o tenía algún otro espacio también?
1: No, la verdad que, claro, estuvo internado prácticamente un año y vivió muchos momentos distintos. Al principio solo podía pintar en el jardín y combinaba estas miradas hacia abajo, hacia el primer plano.
0: Qué curioso.
1: Con miradas hacia arriba de unos grandes pinos y miraba hacia arriba, hacia las ramas. Lo que pasa es que en los pinos sí que en la parte baja ves el muro, ese muro que le cerraba la vista del horizonte. También pintaba un campo de trigo que veía desde la ventana de su habitación. Hacía retratos de miembros del director, del jardinero, uh-huh. de otros internos. Tenía un estudio. Le dieron dos habitaciones, una para dormir y un estudio para pintar. Y cuando hacía mal tiempo o a veces que no le dejaban salir a pintar al jardín, pintaba en el estudio. Cuando pintaba en el estudio hacía versiones de sus cuadros o versiones de grabados de otros autores, de Millet, de Daumier, que él se había traído desde Arles. Pero claro, él veía desde el sanatorio este paisaje maravilloso que os decía antes, claro. Esas montañas de Les Alpils, esos campos de olivos, y enseguida pide que le dejen salir. Ha ingresado voluntariamente y cuando está bien, cuando los médicos ven que está en buen estado, le dejan salir. Y sale a pintar esos olivos.
0: Sí, aquí tengo el cuadro delante, los olivos.
1: El cuadro de los olivos que está en el MoMA, uh-huh. cuando estás allí recorriendo el lugar,
0: sí.
1: Te das cuenta que sale del sanatorio y anda 20 metros y coloca el caballete a 20 metros de la puerta. Esa visión es la que hay justo delante. Solo de salir te encuentras estos olivos maravillosos con esas montañas tan sorprendentes,
0: sí, sí, sí.
1: Que parece que se las está inventando Van Gogh y cuando las ves, ¿no? Tienen estas formas tan, tan curiosas, tan, tan ondulantes y en función de la hora del día tienen estos tonos más azulados.
0: Tiene varios cuadros, ¿no? Sobre los olivos y las montañas ondulantes, no solo este que estoy mirando yo ahora.
1: Claro,
0: ¿no?
1: tiene muchos.
0: Vale, porque
1: Van Gogh aquí en pintaba prácticamente tres cuadros a la semana, con periodos de crisis. Claro, aquel, mientras está ingresado, tuvo varias recaídas y las recaídas implicaba que lo volvían a encerrar. Y poco a poco, de la recaída, se iba recuperando y le dejaban volver a pintar. Y siempre cuando volvía a pintar, volvía al jardín y miraba de cerca la naturaleza. Él se lo explicó a su hermana Will, le envió una carta y le decía: siempre que me altero, me veo obligado a ir a contemplar una brizna de hierba, una rama de pino, para calmarme. Miraba muy de cerca la naturaleza y hay muchas pinturas de este momento, uh-huh. donde lo que vemos son hierbas. hierbas con alguna mariposa, la base del tronco de un árbol. Tengo.
0: Troncos de árboles en la hierba, 1890. Árboles con hiedra en el jardín del manicomio, otro también. Tengo varios por aquí.
1: Muy fragmentos y encontraríamos muchos más. Es decir, no grandes paisajes, no un árbol frutal, no una composición de flores. El primer fragmento de naturaleza, el más cercano y mirado de cerca, observado.
0: Oye, ¿y los olivos, Miguel? Es que estoy viendo, a lo mejor digo una tontería, tú me corriges, pero la perspectiva o el ángulo o el lugar desde, o la mirada desde donde pinta los olivos y desde donde pinta la noche estrellada se parecen mucho o no. Pero el pueblo no puede estar ahí donde aparece la noche estrellada.
1: No, la visión, la perspectiva de las montañas es la misma.
0: Vale.
1: Y la pintura de los olivos, él en una carta dice que él lo ve como la versión diurna de la noche estrellada. Aquí es cuando sale a pintar de día. De noche no podía pintar, no le dejaban, pero desde su habitación contemplaba el cielo, contemplaba las estrellas. Uh-huh. La famosa noche estrellada del MoMA es el resultado de una noche contemplando el cielo.
0: Vale.
1: Él estuvo mirando las estrellas, vio cómo salía la luna, Júpiter.
0: ¿Se sabe qué día pintó eso?
1: La noche del 14 al 15 de junio. Ah, es la que está mirando.
0: Casi, pues mira, domingo y lunes próximos.
1: Estamos en
0: domingo
1: el momento
0: y lunes próximos. Y
1: esa sensación también en el viaje la tuvimos de estamos en esa misma época del año. Él estuvo mirando de noche y por la mañana se pone a pintar el recuerdo y junta en el cielo cosas que no se pueden ver a la vez. No,
0: vale.
1: Tú no puedes ver la luna baja
0: no.
1: y la estrella matutina de Venus, pero él sí que las ha visto a lo largo de la noche y las junta. Y luego el paisaje compone las montañas, uh-huh, que las tiene tan presentes, y una imagen del pueblo. El pueblo de Saint-Rémy está lejos, está 5 o 10 minutos andando, pero no está al pie de la montaña.
0: O sea, él pinta lo que siente.
1: Él pinta lo que siente,
0: vale.
1: y añade ese ciprés maravilloso que se alza al cielo, que tampoco está exactamente en esa zona, pero que lo ha visto en los paseos cuando le dejan salir, y compone esa imagen inolvidable.
0: Fantástico. Bueno, si estamos hablando de Van Gogh, ya sabes qué música va a sonar, ¿no? Lo tienes claro.
1: Claro, hombre.
0: Pues venga. Story.

0: Maravilla, el Vincent de Don McLean. Don McLean, que por cierto, en la década de los 70, él se alejó y se alejó voluntariamente de lo que era la canción protesta en ese tiempo en Estados Unidos, de Pete Seeger, de Bob Dylan, de John Fogerty. De hecho, su gran éxito, American Pie, no es una canción protesta, no es una letra de activismo directo, sino una reflexión sobre la nostalgia, sobre la cultura, el paso del tiempo y la pérdida de la inocencia en Estados Unidos. ¿Por qué digo todo esto? ¿Por qué lo digo? Porque lo de la protesta tiene que ver con el faro. Tiene que ver directamente. Laura Piñero, buenas tardes.
1: Hola, buenas tardes.
0: Hoy,
1: ya.
0: Esta noche
1: hola,
0: el faro protesta. Miquel.
1: Sí, eso es, protestar. Que la verdad que cuando dices la palabra, yo lo primero que pienso es en música y en canciones.
0: Claro, canción protesta.
1: Por eso, uno de nuestros invitados va a ser Marwan.
0: Hombre.
1: Que es verdad que lo conocemos todos por la protesta por Palestina, pero lleva desde que es un chaval protestando por un montón de cosas. Y luego, protestas sociales, por supuesto los oyentes van a ir por ahí, pero también no hace falta ponerse tan trascendentes a veces, puedes ser un protestón, yo no sé si tú te calificas de protestón.
0: Protestón es un poco peyorativo.
1: Y Miquel, es verdad, bueno, que protestáis por pequeñas cosas de la vida, en la comunidad, de vecinos, en el cole
0: depende,
1: de los niños,
0: depende.
1: Es un carácter esto de protestar.
0: Sí, sí, sí.
2: Bueno, que Jica parece más inocente,
0: sí.
2: Protestón tiene un punto.
0: El protestón excesivo me molesta un poco, pero es una cosa personal mía, ¿eh?
1: Vale, sea, pues si os parece también
0: hay que elegir las batallas.
1: Hay que elegir las batallas. Podemos abrir para que la gente nos cuente si
0: claro.
1: También están cansados de los que protestan todo el rato.
0: Digo,
1: ¿no?
0: ¿Cuándo has protestado por última vez?
1: Eso también.
0: Que nos llamen maestros de Valencia, de Cataluña, ¿verdad?
1: Sí,
0: que
1: están
0: protestando
1: sí.
0: Desde hace demasiado tiempo ya para que no les hagan caso.
1: Tenemos un montón de notas de voz ya. En esa dirección.
0: Claro.
1: Y por cierto, una noche, una madrugada de hace 12 años... Una madre que acababa de tener una pelea en el trabajo terrible porque no le dejaban conciliar con el tema de la maternidad, decidió poner un tuit en redes sociales quejándose, protestando, y eso se ha convertido en un movimiento enorme que es el de Malas Madres.
0: Ah, sí, claro.
1: Ella es
0: sí,
1: Laura
0: sí,
1: Baena.
0: Sí, sí, hemos hablado con sí. Ella más de una vez.
1: Y
0: claro,
1: es
0: claro.
1: Nuestra invitada esta
0: muy
1: noche
0: bien.
1: Porque queríamos poner un poco
0: fantástico.
1: También... El contrapunto de esas pequeñas protestas individuales que luego se hacen enormes.
0: Y el Mundial
1: ¿no?
0: de Fútbol que empieza hoy, protestar al árbitro.
1: Protestas,
0: protestar
1: totalmente.
0: Al árbitro, claro, y protestas por cosas que están ocurriendo en Estados Unidos.
1: En todas partes.
0: Por cierto, Estados Unidos, canción protesta. He mencionado a Pete Seeger antes, ¿verdad?
1: Sí.
0: Bueno,
1: sí.
0: Esta es la canción icónica por excelencia.
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1: Claro, es que en esos años, lo de la guerra del Vietnam era una fuente de inspiración, es que y de movilización.
2: Esta canción es un himno que no debemos olvidar nunca.
1: Nunca,
2: y nos
1: nunca.
2: Recuerda la belleza del mundo en el que vivimos y que nosotros mismos la destruimos.
3: ¿Cuántas canciones interesantes salieron de ese conflicto, ¿no? De esa protesta? Por cierto, el autor de esta canción la compuso en el avión después de leer un libro de un escritor ruso. Y en ese libro estaba esa imagen de las flores, de los combatientes, de las mujeres. Y a raíz de eso creó esta belleza de canción protesta.
1: Pues así cerramos hoy la ventana. O sea, convocamos al Faro. Cerramos la ventana del arte y cerramos la ventana en sí misma, porque en unos minutos después de las noticias empieza el, o sin noticias, no lo sé, empieza el carrusel del Mundial directamente, porque hoy empieza una fiesta deportiva que va a durar 5 semanas. Así que hasta mañana, un beso muy grande y mucho ánimo para todos. Adiós.
3: Adiós.

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12: Desde Dallas, hola España. Esto es Carrusel Deportivo Mundial 2026. Aquí hoy comienza la gran aventura de la Copa del Mundo. 39 días de fútbol, se acabó la espera. En 2 horas, el primero de los 104 partidos que nos esperan. No pensamos volver hasta el 20 de julio con la segunda estrella, ojalá. 3 países, 16 estadios, 48 selecciones, 12 grupos de 4. Aquel equipo que la levante, la Copa Dorada, jugará 8 partidos. El mundial más largo jamás contado. Has elegido tu carrusel para vivirlo y te damos las gracias como siempre. En este mundial de los horarios locos, de las mañanas, tardes y madrugadas de carrusel, de las 1000 sedes, de los calores extremos, de las grandes distancias, de los estadios de la Super Bowl, de las tormentas eléctricas, de las sorpresas seguro, de las selecciones que se presentan al mundo con orgullo, de las debutantes, de las de siempre, de las que quieren transmitir y reivindicar mucho más que un resultado. Será un mundial mucho más allá del fútbol. Hoy aquí el equipazo de la SER pone la maquinaria en marcha para con la pasión, el talento, el conocimiento y el trabajo de meses llevar a nuestro querido país la emoción futbolera que llega a su máxima expresión en la Copa del Mundo. Con un dispositivo fantástico en el centro de comunicaciones del Mundial en Texas. 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La SER muy cerca de las grandes favoritas en Canadá, en México y en Estados Unidos. Un mundial en un carrusel multicolor, sonoro, de piel, global, visual, abierto, interactivo, digital, informativo, intenso, con el mejor equipo de radio de este país. En esta ciudad de Dallas, por cierto, debutamos en el año 94, ha pasado el tiempo. Lo hicimos empatando contra Corea, aquí en Estados Unidos Goico se la puso a Himmler era escuadra, nos ilusionamos con el 13 de octavos a Suiza con el golazo de hierro, pero Bayo nos dejó helados, Luis Enrique se dejó la cara y caímos a las puertas de las semis. Pero hemos vuelto y esta vez va a ser diferente. La ilusión de la segunda estrella que vamos a abordar con la fuerza del campeón de Europa, con este gol que suena a la voz de Romero, inolvidable de Mikel Oyarzabal. Una generación, la española, emergente, la gran España que pisa fuerte, un grupo insaciable, ambicioso, que se presenta favorita, ¿por qué no? Pero no olvidemos una cosa, el Mundial nos ha puesto un muro que no hemos podido derribar en las últimas ediciones. La última vez que ganamos un partido de vida o muerte fue la final de Sudáfrica. Esa es la realidad que queremos hoy derribar. Es demasiado tiempo y tendremos que pelearlo contra la Francia de Mbappé, de Olís, de Dembélé, toda la tralla ofensiva del Gallo, la Brasil de Carleto, la Portugal de Vitinha, de Neves, de Cristiano, la Argentina campeona del mundo de Leo Messi, ambos unidos por ese último baile, los cocos de toda la vida, alemanes, ingleses, belgas, croatas, colombianos, en fin, las piedras de un camino que superaremos al andar. Comenzar en Atlanta y ojalá finalizar en Nueva York el 19 de julio. Y que Chattanooga, ese cuartel de la selección, sea como Potchefstroom, un lugar al que volver para agradecer que nos hicieran felices. Estrella que queremos y estrellas que nos faltan. Un mundial siempre es un recuerdo en el que se echa de menos a los que no están, a las personas que nos engancharon por primera vez al mayor espectáculo de este deporte. Si piensas en tu primer pellizquito de la Copa del Mundo, aún ves a esa persona que estaba a tu lado y que quizá ya no esté. Solo algunos ejemplos. Un primer mundial, hombre, sin don Luis Suárez Miramontes.
13: Es un poquito más aplastado, pero bien. Está mejor, bien.
12: Porque tanto, tanto, tanto le gustaba la Copa del Mundo. Un mundial sin José Ángel de la Casa.
14: ¡Señor, gol!
12: Con muchos y muchas. Muchos y muchas. Un mundial sin el seguidor más pasional, Manolo del Bombo. Hombre, la lista sería eterna. Un abrazo grande para toda la gente que nos escucha ahora mismo también desde hospitales. En momentos de dificultad, tristeza, soledad, no deseada. Y que este mes y medio del Mundial y Carrusel sea vitamina y os sirva de compañía a cualquier hora del día. Eso es la radio al final, calor y compañía. Millones de corazones y una sola selección. Y hoy es el partido uno, el partido inaugural. Es verdad que 78 partidos serán en Estados Unidos, pero es justo, necesario y jaleado que el primero sea en México. Porque no hay país más futbolero que México, es que no lo hay. Y nos alegramos de que sea en el Azteca, en una de las siete maravillas del planeta fútbol, en el Coloso, el estadio de un país apasionado, el estadio de las dos finales de la Copa del Mundo, el estadio que coronó a la Brasil del 70, del Rey Pelé, de Rivelino, de Clodoaldo, de Gerson, de Carlos Alberto, aquel 4-1 de manos a la cabeza de los italianos, el estadio del Gran Mundial del 86, el estadio de los cuatro minutos más icónicos de la historia de los mundiales. Si bajara un marciano ahora y nos dijera, terrícolas, ¿qué es el fútbol? Le pondríamos este gol, le pondríamos la mano de Dios primero. Y después justo, le pondríamos el mejor gol de la historia de los mundiales. El cortometraje de oro que define la historia de los mundiales, la genialidad de un villano y la villanía de un genio, un dios de dos caras. En uno de los partidos que meteremos en el Arca de Noé para llevarlo a un nuevo comienzo. Fue en el Azteca, como hoy, con 90.000 personas. Y nos alegra que estén allí dos genios del SER que seguramente se quedaron mudos como Calamaro cuando vieron el Azteca por primera vez hace unas horas. En el país de la alegría, en una ciudad de puro bullicio, la México de Javier Aguirre, un viejo conocido contra Sudáfrica, el país que nos hizo campeones del mundo. Hemos arrancado el motor y esto ya no para. El equipazo de la SER presenta día 1 del Mundial. Luis Plaqué, Bruno Alemán, Héctor Zafra y detrás la formación de un carrusel que es mundial. México-Sudáfrica, él cantó el último minuto del Mundial en Qatar y contará el primero hoy. Luis Plaqué, muy buenas, México.
15: Hola, Dani Garrido, a todos en Carrusel Deportivo, oyentes de la cadena SER. Llegó el día, comienza el Mundial. Saludos desde el Estadio Ciudad de México, así quiere que le llamemos la FIFA. Pero aquellos que sentimos el fútbol por encima del color del dinero, sabemos que este ha sido, es y será siempre, como decías, el mítico Estadio Azteca, que suena ya espectacular en la previa. Quedan aproximadamente 2 horas, 1 hora 52 minutos para el arranque. El grito de México, México, México ha sonado ya varias veces, los cánticos, las puertas se han abierto hace un buen rato y está la grada ya prácticamente al completo, teñida de verde. Créanme que la Azteca, pisarlo, verlo, sentirlo, es absolutamente imponente, inmortalizado por Calamaro, el Coliseo escribe hoy un nuevo capítulo de su tremenda historia al convertirse con el de hoy en el primer estadio del mundo que alberga partidos en 3 ediciones distintas de un campeonato mundial. Porque más que a un campo de fútbol, cuando ingresas a la Azteca, la sensación que tienes es de entrar en un museo de la historia del balón. Lo decías, Dani, fue aquí donde se coronó campeón en Brasil de 70. Aquel equipo que, liderado por Pelé, muchos consideran el mejor de la historia del fútbol, ya que hace 40 años se asistió a la que sigue siendo actuación más memorable de los mundiales. La mano de Dios, barrilete cósmico, ¿de qué planeta viniste? Maradona se hizo eterno en este verde. Y sí, Carrusel Deportivo les habla desde este Estadio Azteca. Emociona estar aquí, el estadio no está en su prime, como se dice ahora. Hay zonas todavía en obras, los accesos son complicados, pero entras a la grada, ya teñido de verde. Y Bruno Alemán, ¿qué tal? Muy buenas, ¿sabes? Que estás entrando en un estadio histórico. Muy buenas.
14: Hola, Flaky, muy buenas. Garrido, hola, a todos. Hola, en Bruno. Carrusel. Es justo lo que imaginaba, lo que había previsto justo antes de entrar en este estadio. La piel de gallina cuando subes las últimas escaleras antes de llegar al punto donde ves el césped, donde ves las gradas. Y te imaginas en cuál de las dos porterías fue donde Diego Maradona marcó ese primer gol con la mano de Dios, y ese segundo después de regatear a tanto inglés. Realmente piel de gallina por eso y también por el ambientazo, la marea verde que está inundando las gradas de este estadio Azteca. Flaky ha estado en muchos más campos que yo, pero yo la sensación que he tenido hoy entrando en este estadio en Ciudad de México, reconozco que no la he tenido nunca en mi vida.
15: Ese estadio imponente aquí en el mítico Azteca, se juega el primero de los 104 partidos del que va a ser el Mundial más largo que hayamos visto. Aquí se juega el inaugural, partido que enfrenta uno de los anfitriones, México, ante Sudáfrica. Para los amantes de las cábalas, ya hubo un inaugural de Mundial con este mismo cartel. Se jugó también un 11 de junio, pero de 2010 todos recordamos quién campeonó entonces. Ojalá se repita el guión. Arranca el Mundial en un México que, eso sí, mezcla ilusión por lo deportivo y agitación por lo social. Están siendo días y semanas complicadas. Son muchos los colectivos de la educación, de la sanidad, las madres de desaparecidos que no entienden la inversión tan alta hecha para albergar el torneo cuando ellos siguen instalados en la precariedad. Hoy ha sido complicado llegar a la Azteca. Se han convocado manifestaciones alrededor del estadio, creando ese enorme contraste entre lo que genera el Mundial y lo que es y seguirá siendo el día a día de México. En lo deportivo, en este inaugural, la ilusión de los mexicanos pasa por el liderazgo y la capacidad de contagiar emociones de nuestro querido Vasco Aguirre, que hoy debuta ante una selección Sudáfrica que aspira a pasar por primera vez la fase de grupos. ¿Qué esperar del partido? ¿En qué nombres debemos prestar atención? ¿Qué esperas, Bruno?
14: Pues evidentemente ver una buena selección de México que tiene muchísima presión encima de las piernas después del batacazo del fracaso en el último Mundial. Se quedaron fuera en la fase de grupos, algo a lo que no está nada acostumbrada la selección mexicana. Es verdad que no tiene un Hugo Sánchez, no tiene tampoco ni siquiera un Rafa Márquez. No hay un mega crack en esta selección mexicana de 2026, pero sí que tienen las posiciones bastante bien dobladas. Y hay un nombre marcado en rojo que tenemos muchísimas ganas de ver, el de Gilberto Mora, que puede ser el gran nombre de esta generación, el futbolista más joven del Mundial, el de los Cholos de Tijuana. Vamos a ver si es titular en el día de hoy. Lo está cuidando muchísimo el seleccionador Javier Aguirre, pero la verdad es que tenemos ganas de ver en directo a este pedazo de crack. Además, enfrente de la selección sudafricana, con nada que perder, absolutamente nada que perder en el primer partido del Mundial. No son los favoritos ya no solo para el partido de hoy, sino para estar en la siguiente fase. Lo normal sería que acabaran cuartos, pero aprovechando que se ampliaron cupos en África, pues se ha clasificado finalmente para este Mundial, pendientes de Lyle Foster, del delantero, de Mokoena, del centrocampista, que es el motor del equipo, un equipo alegre, ofensivo, que quiere tener la pelota y, por tanto, espero, Flaky, un partido bastante abierto para ser el inaugural de un Mundial.
15: Esto va a ser a partir de la una, se va a llenar el Azteca, más de 80.000 gargantas para poblar las gradas en las que se hizo popular la ola para acompañar el juego. Iban a ser jugador fundamental en las aspiraciones mexicanas. Reconoce Aguirre la presión de la localía, también la ilusión. México llegó a los cuartos de final en los dos mundiales que jugó en casa. Antes del partido, la ceremonia inaugural presidirá el cada vez más discutido presidente de la FIFA, Gianni Infantino, al que se le critican muchas cosas. Por ejemplo, el precio elevadísimo de las entradas. Las más baratas para hoy costaban 500 euros en reventa. Se han llegado a pagar más de 20.000. Se le critica también su exceso de generosidad con Donald Trump, que parece haberle usurpado el control de la organización, dejando al Mundial en muy mal lugar por cuestiones de inmigración o del trato recibido por países en guerra con Estados Unidos como Irán. En otro de aquellos contrastes, se mezclará la política con el show. Habrá actuaciones musicales con Shakira como estrella principal. Sí, en 2010 también lo fue y ya sabemos cómo acaba aquello. Fuimos campeones, repetirlo es nuestro sueño, porque más allá de cábalas tenemos muchos argumentos futbolísticos que nos permiten imaginar la segunda estrella en este Mundial 2026, que será el último del duelo generacional entre Messi y Cristiano. El deseo es que emerja la figura de Lamine Yamal como bandera de la nueva generación, haciendo realidad nuestro anhelo de que sea España la que gane el Mundial. El lunes llegará nuestro turno y lo que nos ocupa es el pistoletazo de salida. México y Sudáfrica le cortan la cinta al torneo. En este repleto de historia Estadio Azteca se empieza a escribir el guión de un nuevo campeonato. Llegó el día, se acerca la hora, el primer de 104 partidos, comienza el Mundial. Y claro, todo lo que suceda, empezando por lo de hoy, se vivirá, se contará, se narrará y se disfrutará con toda la pasión que un Mundial y la radio requieren en el carrusel deportivo de la cadena SER.
12: Sois enormes, Flaky, Héctor y Bruno, ya preparados en un monumental estadio Azteca. Las imágenes son absolutamente impresionantes, de miles y miles y miles de personas en la Ciudad de México con su equipo, con México que quiere romper ese techo que nunca ha conseguido, evidentemente, y es superar los cuartos de final. Laura Martínez, muy buenas. Hola, ¿tú crees en las cábalas?
16: Bueno, a veces.
12: ¿Vuelve a ser el partido inaugural el de Sudáfrica 2010?
16: Sí.
12: ¿Vuelve a cantar Shakira?
16: Sí.
12: ¿Vuelves a estar en carrusel?
16: Estoy creyendo, sí.
12: ¿Puede ser?
16: Creo más, puede ser.
12: ¿Algún detalle básico de la ceremonia inaugural? Que bueno, es verdad que va a ser distribuida en un par de bloques, tampoco lo más relevante. Recordamos que hoy va a haber un Corea del Sur, República Checa, para el que ya la gente de Carrusel Deportivo va a tener que madrugar a las 4 de la mañana, entre las 4 y las 6, ese Corea del Sur, República Checa, que va a narrar Miguel Martín Talavera. Pero digamos, para la gente que quiera seguirlo, mira, cuando se baja además Javier Aguirre ahora mismo, nuestro querido Vasco Aguirre, con ese carácter que él tiene, ¿no? Sonriente, tranquilo, mira, así suena ahora mismo, está llegando Javier Aguirre, tranquilo, está accediendo ya al estadio Azteca. Se va a dividir, Laura, esta gala previa en, digamos, dos grandes bloques, uno de 13, otro de 8 minutos, pero la gente lo que quiere saber son actuaciones musicales y sobre todo cuando Shakira presenta el Dai Dai, no nos vamos a engañar, ¿no?
16: Bueno, Shakira va para el final, ¿eh? Pero bueno, vamos a tener actuaciones muy importantes, por ejemplo, va a estar Maná, va a estar Danny Ocean, va a estar Belinda y Los Ángeles Azules, J Balvin, por ejemplo, va a actuar también y va a haber una gran anfitriona en ese desfile de banderas y luego un himno interpretado por Andrea Bocelli y Taila, que yo creo que va a ser
12: Bocelli
16: bastante...
12: Bocelli es un clásico, ¿eh?
16: Sí,
12: Bocelli,
16: Bocelli va a salir con David Guetta, van a interpretar una canción y luego también Alejandro Fernández, que también es una de las voces más icónicas de México. Tres partes, la artística, la protocolaria y, como te decía, la de interpretación del himno, y todo bajo un lema. El lema de la ceremonia inaugural es la palabra origen, la palabra clave, porque lo que quieren transmitir en esa ceremonia es la tradición, los ancestros, la herencia y cómo del pasado se proyecta con la pasión de México el fútbol hacia el futuro.
12: Con Laura, con Pedro Fullana, enseguida con Miguel Martín Talavera, con Álvaro Benito, con Kiko Narváez, con un fichajazo de Carrusel Deportivo, con Rafa Alcorta, con Olga García, con José Mari Vaquero, con Tomás Roncero, con Axel Torres, con el gran Iturralde González. Hola, ¿y tú qué tal? Muy buenas.
17: Hola, muy buenas.
12: ¿Estás
17: tarde.
12: Preparado ya para la guía de unos 10 minutos para que los oyentes de Carrusel Deportivo entiendan que el arbitraje, no sé si en este Mundial va a evolucionar o se va a revolucionar, ¿y tú? Porque gran parte de las novedades que presenta el Mundial van a pasar por el arbitraje y por el VAR.
17: Sí, sobre todo enfocado en ganar tiempo, enfocado en no perder tiempo y enfocado a que el juego sea mucho más dinámico. Es lo más importante.
12: Pues tal cual. 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
12: 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Campeón, campeona, finalista, revelación, la decepción más grande, gran selección que se pega al batacazo, que hará España y el MVP. Esta previa... Hasta que arranque el partido, evidentemente va a ser una gran presentación, Laura, de lo que también hará la cadena SER, que ya hemos insistido, son más de 500 horas de radio,
16: sí.
12: Son todos los partidos, y son un montón de podcasts para que la gente pueda consumirlos cuando quiera. Hombre, no vamos a abrazar, pero ya hay algunos que están en
16: sí,
12: marcha, ¿verdad?
16: Sí, por ejemplo, el de Anton Meana, vamos a abordarlo, que empezó hace 2 días, está haciendo un daily de todo lo que hace diariamente, nos está explicando, ¿no?, el día a día, el intríngulis de la selección española, estar ahí, que se hace en ese campamento en Chattanooga, que están al lado de Atlanta. O, por ejemplo, el podcast El Que Pueda Que Empate, que empezó ayer. ¡Qué risa! No sé si lo has escuchado.
12: Sí, sí, por supuesto.
16: Bueno, pues
12: hasta mañana.
16: Entre Bruno, Axel y Antonio
12: pero
16: Romero.
12: ¿Pero entra Calzador sí. o entra,
16: no, no,
12: entra bien?
16: No, no, no, entra bien, pero bueno, hay discusiones muy bonitas, sobre todo Axel y Romero ahí. Luego nos puede contar Bruno más, porque estuvo de Cicerone ayer y llevando un poco la batuta de ese podcast. Y como decías, 500 horas de programación. Estamos en todos los boletines informativos, también en el Flash Deportes Hora a Hora, explicando qué es lo que está pasando en El Larguero, cuando acabe Carrusel Deportivo Especial Mundial hoy, pues también Carreño nos hará un repaso de toda la actualidad mundialista, y que no vamos a parar, si es que no podemos casi respirar, Dani, con todo lo que tenemos.
12: Un hombre histórico, Memo Ochoa, que encara el sexto mundial exactamente igual que Cristiano y que Messi, así suena. Está llegando ahora la selección del Vasco Aguirre, con Raúl Jiménez, que va a ser la referencia, con Quiñones, que va a ser un hombre importante en banda izquierda. Volvemos rápidamente hasta el Estadio Azteca para recalcar algo más, porque yo creo que Flaky y Bruno, todos somos conscientes de que va a ser un Mundial en el que van a pasar muchas más cuestiones, ahí estará la SER al margen del fútbol. Yo creo que la cuota de noticias, más allá del deporte rey, va a ser muy elevada. Evidentemente, todo lo que después explicará Iturralde González con el colegiado somalí, los cacheos excesivos a muchas de las selecciones como Uzbekistán, los problemas que pasó Irak con muchas de las estrellas prácticamente en una salita con interrogatorios de 7 horas, el hecho de que Irán no tenga visados, y también es muy interesante, Flaky, recalcar lo que decías, que ha habido 7-8 manifestaciones de mucha gente que en México también protesta por el hecho de que se haya hecho una inversión tan potente en el Mundial y que la sociedad mexicana, Flaky, no evolucione como consideran deben hacerlo.
15: Sí, sí, es así, Dani, ya no de hoy, son... desde hace varios días, varias semanas, son luchas que no han empezado en los últimos días, sino que vienen ya reivindicándose desde hace muchas semanas aquí, sobre todo en Ciudad de México, y a medida que se ha ido acercando el momento de la inauguración del Mundial, pues evidentemente también se ha querido aprovechar este altavoz para que los medios de comunicación aquí presentes nos hagamos eco de todo lo que está pasando en México. Esta mañana había convocadas diferentes manifestaciones, ayer hasta última hora de la tarde-noche el gobierno mexicano estuvo negociando, por ejemplo, con el sindicato de profesores, con el sindicato educativo, para tratar de llegar a un acuerdo. No se llegó a ningún tipo de acuerdo, se ha llevado a cabo esa manifestación. La idea era tratar de colapsar no solo a la educación, hay manifestaciones relacionadas con el mundo de la sanidad, de mujeres que buscan a familiares desaparecidos, madres que buscan a sus hijos que desaparecieron. Hoy, por ejemplo, tomábamos el autobús para venir hacia el estadio en una rotonda del Paseo de la Reforma de aquí de Ciudad de México, con donde se leía una gran pancarta con el número de de 130.000 desaparecidos, para que nos hagamos una idea de la magnitud de lo que estamos hablando, más de 130.000 desaparecidos, de los que todavía no se sabe nada. Y aprovechando la presencia del Mundial, de la prensa internacional y todo el eco, pues se ha querido intensificar, Bruno, la magnitud.

0: en la calle, solo resguardada por una tienda de campaña, y nos llegaban imágenes hoy impresionantes con algunas de esas madres arrodilladas en el cinturón policial que hay justo antes de llegar al cinturón de seguridad previo al estadio, que realmente ponían la piel de gallina y nos llamaban mucho la atención.
1: Dolorosas, muy, muy, muy potentes, que queremos recalcar en la cadena. Raúl Jiménez está ahora mismo en el canal FIFA, el delantero
2: bien a la nación, para
1: de México.
2: Bien a México, y creo que el que juegue, el que le toque entrar de cambio, va a dar todo por ganar este partido.
3: ¿Qué fue lo último que les dijo Javier Aguirre en esa última charla previa a salir del centro alto rendimiento?
2: Que lo viviéramos y que lo disfrutáramos como si no hubiera otra cosa. Que este es el mundial en casa y que hay que disfrutarlo como se debe y hacer lo mejor posible.
3: Ese es Raúl.
2: Dale, gracias.
1: Ese es Raúl Jiménez, que hoy será la esperanza de gol con Quiñones y otra serie de jugadores. Alvarado tiene buenos jugadores también. Javier Aguirre, enseguida estamos con Bruno para analizar lo que puede dar deportivamente este partido. Todos sabemos que la comunidad mexicana es muy relevante a la hora de haber levantado durante siglos y siglos este país que es Estados Unidos de América, y la comunidad es muy importante. En una plaza muy céntrica del downtown, en el AT&T, se va a reunir miles y miles de mexicanos y mexicanas para seguir el partido. Ahí están Miguel Martín Talavera y Pedro Fullana. Hola, Tala, muy buenas.
4: ¿Qué tal, Dani? Muy buenas. Mira, aquí estamos con Talavera recorriendo el centro de Dallas. Como bien decías, este Discovery District AT&T, donde hay una pantalla gigante habitualmente para ver los anuncios en el centro de la ciudad, y que hoy, por ejemplo, pues va a proyectar el partido de México y este partido inaugural del Mundial. Estos días atrás se han visto los partidos de las finales de la NBA, y hoy pues por fin se va a ver el fútbol en este sitio. Aquí está Talavera, que bueno, va acompañando poco a poco a algunos aficionados mexicanos que se están acercando aquí al centro de la ciudad para poder ver este partido. De momento la pantalla, Talavera, absolutamente en azul. Dentro de poco se esperará que sea el partido.
5: Sí, claro, yo creo que un evento importante el que se va a ver aquí, y como te digo, en el centro, aquí en Dallas, evidentemente hay una colonia muy grande de mexicanos, y ya un montón de camisetas verdes, un montón de camisetas blancas para hablar de este partido. Y mira, estamos aquí con una familia, mira, han sacado su pizza, están los pequeñitos, uno hasta de carrito, cuatro, y me imagino que el papá de todos ellos. ¿Qué tal? Muy buenas. ¿Cómo te llamas?
6: Ricardo.
5: Ricardo, sí, Ricardo. Aquí has elegido para ver el partido de México, el inaugural.
6: Sí, sí, sí.
5: Bueno, ¿y cómo lo ves el partido de hoy contra Sudáfrica?
6: Va a ir bien, vamos a ganar.
5: Sí, sí, sí. ¿Quién va a ser el protagonista hoy de México?
1: No muy futbolero, parece, Dala, no parece que sea muy futbolero.
6: Sí, a ver cómo nos va.
5: Sí, nosotros somos muy del Vasco Aguirre, ¿eh? Ya sabes que en España el Atlético de Madrid, Mallorca, Español, un montón de equipos. Y le deseamos mucha suerte a tu México, que vaya bien.
6: Gracias.
5: Bueno, pues aquí ya te digo, ahora te mando una foto. Está toda la familia aquí, los pequeñines, viendo el partido, y ya han sacado una cacho de pizza espectacular. Poco a poco va creciendo la colonia de mexicanos que se van a dar cita aquí para disfrutar de este primer partido de la Copa del Mundo de Estados Unidos.
1: En el centro de Dallas, una de las sedes donde está gran parte del equipo de las comunicaciones aquí de la cadena SER, con los mexicanos, con Ricardo, y pidiendo ahí un trocito de pizza ya preparado Miguel Martín Talavera para un partido el día 1 Escorial del Mundial de la SER.
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18: 12 y media de la mañana aquí en Dallas, son las 7 y media de la tarde en España, una hora menos en Canarias. Hay una noticia de última hora informativa importante. Almudena Lopesino, ¿qué tal? Buenas tardes.
19: ¿Qué tal, Dani? Buenas tardes. Sí, han detenido al cantante sevillano Beret por una supuesta agresión sexual. ¿Qué más sabemos? Radio Sevilla, Mercedes Díaz.
20: El cantautor sevillano Francisco Javier Álvarez, más conocido como Beret, ha pasado a disposición judicial esta tarde ya en Sevilla. Después de su detención por una supuesta agresión sexual, ha sido detenido esta mañana. Los hechos los ha estado investigando la policía, que ha terminado arrestándolo. Veremos si la fiscalía o la acusación solicitan la prisión para él y veremos también qué acuerda el juzgado de violencia, que está de guardia en Sevilla esta tarde. Beret es precisamente uno de los artistas que ha actuado delante del Papa estos días.
19: Gracias, Mercedes. Bueno, Dani, pues esta es la última hora. Cualquier novedad, volvemos y la contamos aquí en Carrusel.
18: Gracias, Lopesino. Seguimos en el Carrusel.
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18: Desde hoy hasta el 19 de julio transmite Carrusel Deportivo desde las diferentes sedes mundialistas, las 16 sedes, los 3 países, los 104 partidos y enseguida en Carrusel, atención oyentes, queridos, queridas... El anuncio de un premio a la fidelidad. En 3-4 minutos, Escorial, tranquilo. Un gran premio a la fidelidad del oyente de Carrusel más mundialista. Enseguida lo contamos. Cuando la sensación en una Azteca que está absolutamente abarrotado, y creo, Flaky, que con un calor importante, por lo que veo la grada, parece que se inician los preparativos previos a la ceremonia inaugural. Flaky.
26: Sí, hace calor, lo hace, la gente... Mucha está la sombra, pero medio estadio le toca el sol de pleno. Ha llovido esta mañana, pero ahora ha subido ya la temperatura. Y como dice Dani, Bruno, empieza a desplegarse esa lona que ya cubre todo el césped, que por cierto, desde arriba al menos luce espectacular. Y empiezan a aparecer los que van a ser elementos decorativos de la ceremonia previa al arranque del Mundial.
0: Sí, la impresión del césped es muy buena. Y una lona azul celeste con motivos dorados, pintado también en las zonas laterales, como haciendo un círculo. Vemos también que hay unos podiums que empiezan a acercarse a la zona central del terreno de juego, señal de que en breve tendremos actuaciones musicales y que va a empezar el espectáculo de aquí a unos minutos.
6: Pues así será, y bueno, va a comenzar aproximadamente en 7 minutos, Laura.
7: Sí, lo que estamos viendo, ¿no?, lo que definía Bruno, es que el campo se acaba de transformar en un espacio sagrado, ¿no? Hay una lona muy grande de color azul turquesa que simboliza el papel picado, ¿no? El campo ahora mismo es un espacio sagrado, dicen, donde el poder divino, la herencia cultural y el fútbol, ¿no?, va a unir al mundo. Estamos viendo también a todos los aficionados con sombreros mexicanos y banderitas, ¿no? El papel picado, ¿no?, mucha gente se preguntará, pero bueno, ¿qué es exactamente? Lo hemos visto muchísimas veces, ¿no?, en todas las tradiciones y fiestas mexicanas. Es un producto artesanal de allí que se utiliza como decoración en muchas festividades, ¿no? Normalmente nosotros nos llega, lo que más nos llega probablemente de México es la Noche de los Muertos, ¿no?, por ejemplo, y serían esas banderillas, ¿no?, que ahora ya se hacen de manera industrial, pero que antes ese papel, digamos, que se hacía de forma manual, ¿no?, en localidades como Puebla, en México. Con lo cual ahora mismo estamos viendo que el campo se convierte en eso, en un espacio sagrado, y el turquesa, que es el que estamos viendo ahora, lo que está regando todo en la Azteca, es la piedra de los dioses.
6: Pues son los primeros detalles de una Azteca que en planos cenitales, bueno, la sensación es fantástica. Un estadio mítico, 70-86, cuando sale precisamente Bruno Sudáfrica, ¿no? Ya otear un poco cómo está el asunto en esta reedición del partido 2010. Bruno.
0: Sí, han salido a ver cómo está el terreno de juego, vestidos de blanco, un blanco, bueno, casi más te diría gris. Dani, es impresionante ver a los futbolistas de Sudáfrica en este caso, pero en general todos los africanos, cuando están en los túneles de vestuario accediendo al estadio, para ellos es una fiesta. El Mundial es una fiesta, jugar y vestir la camiseta de su selección. Les vemos siempre alegres, cantando, bailando. Lo veíamos en las imágenes hace unos minutos en la televisión, el monitor que tenemos aquí en el pupitre de prensa, y la verdad es que ellos quieren ser los invitados a una fiesta que quiere ser la de México, la del fútbol mexicano en el día de hoy.
6: Bueno, y tu arbitraje, que hay mucha gente pendiente. Vamos en un pimpano, que ya iremos un poco alargando los conceptos. ¿Qué es la nueva regla de los 5 segundos para poner la pelota en marcha? ¿Y tú?
10: Es la regla que te va a ser, sobre todo en saques de banda y en saques de meta, donde el árbitro conmina a sacar rápidamente, y es cuando empieza la cuenta atrás. Que la gente no crea que la cuenta atrás de los 5 segundos empieza cuando sale el balón de banda o cuando...
6: No, te dice el colegiado, venga, macho.
10: Eso es. Hay que tener en cuenta cuando el colegiado le dice al jugador, le conmina a sacar a través del silbato o a través de un gesto.
6: Los 10 segundos, sí, tú, para abandonar el estadio una vez se anuncia el cambio.
10: A ver, desde cualquier parte del terreno de juego tú puedes salir por una banda, puedes salir por la otra, puedes salir por detrás de una portería por la otra. Si estás lesionado, naturalmente no se va a contar estos 10 segundos, solo si es un cambio normal. Y si en 10 segundos no has sido capaz de salir del terreno de juego, el jugador que tendría que entrar por ti en esa sustitución va a tener que esperar un minuto fuera del terreno de juego. Y aquí está un poco la clave, que si el balón no sale... Pueden ser 5, 6, 7, 10 minutos jugando con 10 jugadores.
6: Esta medida es muy importante. Otra, se revisará las segundas amarillas en el VAR que impliquen la expulsión.
10: Eso es, porque no quieren que una segunda amarilla que sea injustificada lleve a una expulsión, porque sería injusta.
6: Las nuevas pausas son de refresco, no son de hidratación.
10: Sí, no, las pausas
6: y van a ser de 3 minutos.
10: Eso es, van a ser de 3 minutos, van a ser en todos los partidos. No son pausas de hidratación, se llaman pausas de refresco. Y lo importante, van a ser siempre entre el minuto 22, 23 de los partidos.
6: Los corners y el VAR, ¿qué ocurre?
10: Los corners del VAR, es decir, cuando haya un corner y haya una falta, un bloqueo, una sujeción, que acabe ese bloqueo, esa sujeción en un gol o en un penalti, el VAR puede entrar para comunicar al árbitro que antes de que el balón estuviese en movimiento ha habido un agarrón o ha habido un bloqueo y ha terminado esa jugada en gol o penalti. Se repetiría el corner.
6: Una medida que ha generado polémica, o que mejor dicho la gente no ha interpretado bien. Si te atienden en el campo por una entrada, ¿tienes que estar sí o sí un minuto fuera hasta volver?
10: No, eso generalmente no. Es decir, porque si no puedes beneficiar al infractor. Es decir, nunca puedes beneficiar al infractor cuando tú veas que se está perdiendo tiempo, o cuando veas, sobre todo esto lo vamos a ver en los últimos minutos del equipo que gana, y una falta en el minuto 1, en el minuto 2, no vas a perder nada de tiempo y no vas a dejar un equipo con 10.
6: ¿La boca tapada es un 100% de roja o no?
10: Nunca es 100% roja. La boca tapada solo es un concepto.
6: Hablamos de un jugador que se acerca a otro, a un rival, y le dice no sé qué.
10: Es un concepto de roja cuando se vea que hay una confrontación, cuando se vea que hay un conflicto entre ellos. Eso es importante.
6: Si un equipo abandona el campo, aunque sea momentáneamente, en plan una movida, tal, no sé qué, venga, amenazamos y nos vamos del campo, pierde el partido.
10: Pierde el partido y habría que expulsar al inductor de esa medida, que puede ser el entrenador, puede ser el capitán, pues el que induzca esa medida, hay que expulsarle.
6: Hay grandes estrategas que han fundamentado los goles a balón parado en bloqueos. ¿Qué va a hacer el VAR para impedirlo?
10: Es lo mismo que en el córner, en faltas al borde del área, si hay un bloqueo que ese jugador se beneficia y acaba metiendo en gol, pues entonces, como sea antes de empezar el balón, de ponerlo en movimiento, pues habrá que repetir.
6: Una medida que yo celebro, una evolución muy relevante en el protocolo antirracista.
10: Sí, mucho, mucho. Y se ha dicho poco. Ahora, antes el jugador iba y le decía al árbitro de que había sufrido un insulto racista u homófobo. Ahora no. Ahora es el propio jugador el que tiene que cruzar las manos para que todo el mundo, que estamos hablando de un mundial, vea que él es el que ha tomado la iniciativa y el que dice al árbitro: oye, acabo de recibir un insulto racista. Es el jugador el que tiene que cruzar los brazos.
6: Si tuvieras que ponerle una nota de 0 a 10 a las medidas que ha implantado la FIFA, más la que va, tú vas a añadir, de 0 a 10, ¿crees que es un acierto lo que va a proponer la FIFA para este campeonato?
10: Sí, para un campeonato es un acierto, está claro, porque un campeonato puede llevar a cabo este tipo de acciones. Para unas ligas grandes, veo el fútbol de dos velocidades, que a mí no me gusta nada. Cuando hablamos todos, no, es que el fútbol, la política ha quitado el fútbol. El fútbol era tan bonito, ¿por qué? Porque en infantiles se jugó igual que en primera división, porque en Zambia se jugó igual que en Alemania igual que Rusia, y ahora estamos haciendo un fútbol a dos velocidades. Todo esto lo puedes implantar en, pues hay cuarto árbitro, hay quinto árbitro, hay VAR, hay ABAR. Yo creo que se va a dividir mucho el fútbol, de lo que es el fútbol del pueblo al fútbol superprofesional.
6: Bueno, si son puntuales en la Azteca, en 10 segundos debe arrancar el primer tramo de la ceremonia inaugural. Cuando acabe el primer tramo de la ceremonia inaugural, Iturralde va a hacer un anuncio importante y relevante. Que vuelva a ratificar que es el número uno. Lo podremos decir, ¿no, Iturralde? Es que sí, no te lo he preguntado, sí, vale, sí, lo diremos.
10: Diremos.
6: Pues queridos Flaky, Laura, querido Bruno, son exactamente menos 20. ¿Puntuales o no, Flaky en la Azteca?
26: Bueno, está todo preparado en el verde, con esa gran lona que describían Bruno Alemán y Laura Martínez. Está un gran balón que representa la esfera del mundo, del planeta Tierra, ahí en el centro. Y está todo preparado, aparentemente, Bruno. Todos los que van a participar en este primer número ya preparados, esperando, aguardando a que suene la canción correcta, digamos.
0: Sí, tres círculos de... Bueno, son cuatro, veo, prácticamente, de operarios, también de gente que está vestida de dorado, con unas bolas doradas también, aguantándolas. La verdad es que es bastante espectacular la imagen. Y en ese escenario que está justo en el centro, vemos a tres personas que están con unos plumajes, uno de color blanco, otro de color verde, otro de color rojo, simbolizando obviamente los colores de la bandera de México. La sensación, Flaky, Dani, es que está todo preparado y que por una cuestión de timing o de tele o de lo que sea, están esperando, porque están absolutamente inmóviles todos, esperando a que se dé el pistoletazo de salida de esta inauguración.
6: Yo creo, Laura, que ese plano ahora mismo es cenital, y lo que indica es que poco a poco se está echando la cámara sobre el estadio para cuando llegue, que arranque la ceremonia.
7: Sí, lo primero que se va a ver es un vídeo, ¿no?, de un minuto con la afición mexicana, ¿no?, como celebra que empiece este mundial. Cuando pase ese vídeo de un minuto, que debería haberse proyectado a las 7:40 exactamente, todavía no lo ha hecho, pero estará a punto, pero parece que ya se empiezan ahora a escuchar mismo, aplausos, ¿no, Bruno? Eso es.
6: Ahora sí. Mismo, yo creo que arranca ahora mismo.
26: Ahora en el videomarcador se emite este vídeo al que hacía referencia Laura. Se va a jugar mucho durante esta ceremonia con el que es lema oficial del gobierno mexicano con este mundial, que juegan con el "la pelota vuelve a casa", porque entienden que más allá del fútbol, de donde se inventó el deporte como tal, se reivindica que ya en las culturas mesoamericanas, aquí en estas tierras, se hacían juegos de pelota que podrían ser perfectamente, entienden, pues precedentes de lo que hoy es el fútbol. Ahí se está metiendo, Bruno, pues lo decía Laura, ese vídeo con diferentes aficionados de diferentes zonas del país lanzando ese mensaje de ilusión por el hecho
6: también,
26: de que,
6: ¿no?, de un país tan rico como es México, porque decíamos la relevancia del hecho de que sean 104 partidos, que es verdad que 78 son en Estados Unidos, han capitalizado todo, es evidente, pero que el primero sea en la Azteca tiene un significado muy, muy especial para el pueblo. Es, Laura, una especie también de cuenta atrás, ese minuto que va a finalizar ahora, del 10, sí. 9, 8, 7, ahora está llegando prácticamente al final.
7: Y ahora nos vamos a ir al centro del estadio, ¿no?, donde esa lona, ¿no?, que simulaba el papel picado tan tradicional en la cultura mexicana. Van a aparecer 211 banderas y ahora mismo el campo se va a transformar en el campo sagrado y el fútbol va a unir a México. ¿Con qué? Pues ahora mismo simulando el juego de pelota, ¿no?, de la cultura mesoamericana. Por eso pues estamos viendo ahora muchos bailarines en el centro del estadio, 44 danzarines aztecas y también 120 futbolistas de oro, que así van figurados ahora mismo, que están pues simulando lo que era antes el fútbol, cómo empezó y lo que decíamos, el origen, ¿no?, que es la palabra clave de esta ceremonia inaugural, ¿no? El fútbol celebrado como un ritual y cómo ha ido avanzando a lo largo de los años, ¿no? Insiste mucho esta ceremonia inaugural en conectar el fútbol moderno con los orígenes, volver a los orígenes y sobre todo tener un gran homenaje a todas las culturas, ¿no? Lo estamos viendo ahora en ese escenario, ¿no?, donde también la cultura maya, la cultura azteca, lo estamos viendo, por ejemplo, en los sombreros que llevan y también en esa serpiente, ¿no?, dibujada, que simboliza esas dos culturas que fueron tan importantes y que son para México.
6: Primer tramo tan emotivo en un país tan multicultural, con tanta historia. Hay que recordar que este Mundial va a tener tres galas de inauguración, por así decirlo, y nos espera que, evidentemente, Donald Trump esté en el palco presidencial. Estará Gianni Infantino, estará Claudia Sheinbaum, que es la presidenta, evidentemente, de México. Habrá una segunda gala en el debut de Estados Unidos ante la selección de Paraguay, como también la tendremos en Vancouver, pero ya se ha iniciado este primer tramo, Flaky, que es tan emotivo, tan sensorial y tan de piel, fundamentado en la historia de México, Flaky.
26: Sí, como contaba Laura, ahora se levanta esa bola y se ve ya la silueta del título que todos ansían levantar el próximo 19 de julio. Déjame decirte, Dani, que finalmente la presidenta de México no va a estar en el palco, Claudia Sheinbaum, no va a estar en el palco porque decidió no asistir. Sí que fue ayer a la gala de bienvenida que dio Gianni Infantino aquí en México, en un castillo de México, pero no asistirá al partido. De hecho, su entrada decidió sortearla entre...
6: Sí, la ha regalado, ¿no?
26: Entre niñas que juegan al fútbol aquí en México, para que alguna de ellas pudiera pues disfrutar de la experiencia de ver ese partido en el palco presidencial. Así que Gianni Infantino va a ser la, digamos, la principal autoridad, porque no va a estar ni el presidente Donald Trump, ni el primer ministro Carney de Canadá, ni tampoco la presidenta de México.
6: No le dará ningún tipo de relevancia a Gianni Infantino, pero lo cuenta Jus Flaqué. Ha sorteado Sheinbaum, la presidenta de México, la entrada entre niños y niñas que comparten el fútbol como mera afición y en algo mucho más que un gesto, demostrando que obviamente, pues por supuesto, no solo a un sector importante del pueblo de México que hoy se ha reivindicado en diferentes cuestiones en la previa a través de los sindicatos en México, sino que no ha conseguido una unión, evidentemente, entre Donald Trump, entre el primer ministro de Canadá y también la propia Sheinbaum. ¿Cuándo es momento? Así maná. Suena ahora mismo el azteca Maná.

0: cierto, curiosamente, en Guadalajara, en el 86, en la previa del Mundial.
1: Imagínate, con 50 millones de álbumes vendidos y ahora mismo sonando el Oye, mi amor.
0: Es un mitigazo, ¿no?
1: Que nos lo sabemos todos.
0: Y la gente, Bruno, está disfrutando, ¿no? Con Maná, que son ídolos nacionales.
2: Cantando, Dani, el estribillo se lo sabe absolutamente todo el mundo, disfrutando de esta fiesta, de uno de sus grupos estrella, de Maná, de los más internacionales que tiene México. Pero lo que decía Flaky, el calor empieza a ser ya nota predominante, veo muchos abanicos, gente que intenta resguardarse también en las sombras, aunque ya prácticamente todo el mundo en sus asientos, quedan muy pocos vacíos ahora mismo. Cuando ahora acaba esta primera canción de Maná, se vuelve loco el público aplaudiendo.
0: Sí, van a ser intervenciones cortas.
1: Muy cortos, sí. Ahora ya están anunciando al siguiente intérprete, que va a ser en este caso Danny Ocean, que va a salir ahora al escenario. Ya está ahí, de hecho, con...
0: ¡Qué calufa, no! Va de cuero,
1: sí,
0: madre
1: sí.
0: mía.
1: Imagínate cómo estará, en este caso, acompañado por el Ballet Folclórico de México de Amalia Hernández, ¿no? Con esos trajes típicos mexicanos. Y ahora, pues mira, un minuto también de actuación, pero como vemos, Dani, va todo muy seguido, sí, sí. muy picado y bueno... con esos cantos y esos vestidos folclóricos que inundan ahora el campo del Azteca. En el escenario ahora, como decíamos, Danny Ocean.
0: Si suena Danny Ocean ahora mismo, transmite Carrusel Deportivo, 12:48 en Dallas.
3: Romance en el Mundial, mami, qué planazo. Somos un partidazo, mandamos un tiempo extra, mami.
0: ¿Cómo catalogarías el look y Iturralde de Danny Ocean ahora mismo?
4: Pues no sé, arriesgado.
0: Arriesgado, ¿no? Un poquito de calufo ahí, va de cuero rojo, granate.
1: Bueno, este artista venezolano, ¿no? Un ídolo del pop latino y que también, madre mía, tiene, por ejemplo, 2 millones de streaming, ¿no? De sus canciones en YouTube. Un auténtico genio también de este tipo de música.
0: Preside un copón de la Jurimet, de la Copa del Mundo, muy mexicanizada, por así decirlo, pero no es como la Copa Lego que mostramos en el canal de YouTube de Carrusel Deportivo. Enseguida los comentaristas de Carrusel Deportivo van a responder también a la megaporra, que puedes responder tú también en el Instagram de Carrusel Deportivo, en Twitter y también en TikTok, si rellenas lo más elemental: campeón, finalista, el MVP, la gran decepción, la selección que lo va a reventar. Lo tenéis todo muy bien puesto en las redes sociales de Carrusel Deportivo, lo rellenáis y os podéis llevar esta copa, atención a esta copa Lego para vosotros. Cuando en nada vamos a escuchar también a Javier Aguirre, el entrenador de México, que va a comparecer en la previa del partido. Sigue sonando Danny Ocean ahora mismo.
1: Y ahora Danny Ocean acaba de dar paso ahora mismo a Belinda. Belinda es una pop star mexicana muy famosa, legendaria también, y el grupo de cumbia de Los Ángeles Azules, que va a acompañar a Belinda, ¿no? Pues eso, fusionando comercial.
0: Ahí están, míralos.
1: Ahí está. Ahora va Belinda hacia el escenario.
0: Buen bailoteo, ¿eh?
1: Sí, y mira Los Ángeles Azules, un grupo de cumbia muy tradicional en México, ¿no? Muy querido, muy por todo el público y muy conocido. Van a interpretar ahora, pues van a seguir la celebración en el centro, justo con la Copa del Mundo presidiendo el Azteca.
0: Javier Aguirre, atención, el técnico de México en la previa, le escuchamos.
5: Ponemos a la razón y a tratar de ganar el partido.
6: Javier, ¿qué detectaste en los últimos días en Edson Álvarez para que hoy se quede en la banca?
0: No es titular, el capitán.
5: Hay que tomar decisiones. Hablé con él, él es un grandísimo jugador. Está
0: Eric Lira en el centro del campo, seguida a los 11.
5: Su lesión, ya sin dolor, el juego rinde mucho más. Le faltaba un poquito de ritmo, había jugado solo 3 o 4 minutos desde su cirugía y así lo notamos cuando llegó, y poco a poco a jugar central, de contención. Y bueno, hablé con él y bueno, lo entendió perfectamente. Es nuestro capitán, es un jugador muy útil, y seguramente será utilizado a lo largo del torneo.
6: Por último, Javier, ¿tuviste alguna plática en especial con Raúl Alonso Jiménez, entendiendo todo lo emocional que puede ser para él este
0: partido? Jiménez, que fue a titular el 9.
5: Y con Raúl no fue la excepción. En su día, cuando falleció su padre, inmediatamente puse en contacto con él, hablé con él, le arropamos. Sí, sí, me gusta mucho intimar con ellos, me gusta mucho saber de sus vidas, porque es la mejor manera de sacarle provecho al ser humano, ¿no? Que confíe en ti y tú en él, y que hay un compromiso mutuo. Y por delante el escudo de la selección mexicana y nuestro país, ¿no?
6: Gracias, Javier.
0: Ese es Javier Aguirre, sonriente, la tercera etapa de la selección de México, un hombre que también curiosamente jugó en el 86 con su selección, junto con Tomás Boy, junto con Negrete, junto con otras estrellas como Hugo Sánchez, evoluciona, Laura. ¿Quién es este que va en el coche amarillo?
1: Es J Balvin, el conocidísimo. Y también me aparece Ryan Castro, el rapero colombiano. Ahora mismo J Balvin está llegando en un coche, ¿no? Uno de los...
0: Parece los picapiedra, ¿no?
1: Sí, bueno, el coche sí que lo parece. Pero bueno, este gran momento ahora. J Balvin saluda a uno de los artistas latinos más importante también. 35 millones de discos vendidos. Y ahora sale el rapero Ryan Castro, que le va a acompañar en este número. Y atención, porque es el número que precede a Shakira. Vamos a escuchar.
0: Ah, mira, ahí está, mira. J Balvin, que creo que se ha hecho un milagro del Bósforo recientemente, un replante capilar. Mala sensación, Bruno, pues, si quieres apuntar. Ahí está, atención, J Balvin sonando.

0: se viene Shakira.
1: Sí, nos vamos a acercar a la última actuación, ¿no? Después de J Balvin va a salir Shakira con Burna Boy y luego va a ser el desfile ya de las banderas. Pero bueno, el momento culmen de las actuaciones musicales, aparte del himno que vendrá luego, que va a ser más institucional, es este Die Die de Shakira, ¿no? Que yo creo que va a levantar un poquito al estadio.
0: Pues es inevitable hacer alguna comparación, alguna referencia a lo que fue el homenaje latino de Bad Bunny,
1: sí,
0: en la Super Bowl. Bueno, pues habrá opiniones evidentemente para todos los gustos. Esto es mucho más modesto, tampoco entiendo por qué, ¿no? Porque los recursos que también tiene el Mundial quizá a efectos de escenario debería dar un poco para más, pero es cierto que hay que considerar que se juega en ese verde, que tampoco lo puedes machacar con macroinstalaciones que luego vayan a modificar el estado de un

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3: 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Retransmitiendo desde Estados Unidos, desde México, desde Canadá. El día 1 del Mundial. Se acaba la espera. Los 4 años han pasado volando. Y aquí estamos en la previa del México-Sudáfrica, que Flack y Bruno ya tiene 11 y al menos por lo que yo veo una sorpresa relevante en México y otra en Sudáfrica.
4: Pues vamos con ellos, Bruno, arrancamos con los anfitriones. ¿Con qué sale el Vasco Aguirre?
5: ¿Con qué no sale? Sobre todo no juega Gilberto Mora, para mí es un bajonazo, lo voy a reconocer. Juega con Rangel en la portería, el tal Rangel bajo palos, con Reyes, Montes, Johan Vázquez y Gallardo en la defensa, con Eric Lira siendo el mediocentro posicional, acompañado por Fidalgo, el futbolista del Betis, y Brian Gutiérrez cayendo a la banda derecha, Alvarado, algo caído a la banda izquierda, Quiñones, el goleador de la Liga Saudí, aunque va a hacer prácticamente de escudero del delantero y gran estrella de la tricolor, de Raúl Jiménez.
4: Bueno, pues la sorpresa, la ausencia del talento joven de Gilberto Mora, del que se esperaba fuera titular, se le espera con ansia aquí en México. ¿Con qué sale la selección de Hugo Broos, la selección de Sudáfrica?
5: Algo más defensiva de lo que estamos habituados. Seguramente va a plantar una línea de 5 atrás, con 3 centrales y 2 carrileros. Sale Hugo Broos, el técnico de Sudáfrica, con Remwen Williams en la portería, Mudao en el carril diestro y Modiba en el carril zurdo, con Sibisi, Okon y Mbokazi en esa línea de 3 centrales. Seguramente 3 centrocampistas, con Mokoena, Sid Loe y Jaden Adams, y Graeme Reyners siendo el segundo punta y Foster como referencia ofensiva.
4: Se da la curiosidad, Dani, los técnicos Aguirre y Hugo Broos se enfrentan hoy aquí en México. Ya se enfrentaron como jugadores en el Mundial 86, en el partido que enfrentó a la selección mexicana con la selección de Bélgica. Recordemos que pita Wilton Sampaio, brasileño, en el bar manda Nicolás Gallo, colombiano. Pues en menos de una hora va a arrancar este partido inaugural, va a arrancar, por tanto, el Mundial 2026.
3: Bueno, un par de sorpresas, lo dicho, en el 11, Bruno, al margen de lo de Gilberto Mora, que yo podría de alguna forma esperarlo porque es un chaval que tiene mucho talento, pero solo tiene 17 años. Ya ha contado el Vasco que no está bien Edson Álvarez, que lleva muy pocos entrenamientos y quizá por eso no juega. Y no sé si el 10, sí. No sé si el 10 de Sudáfrica, que es un jugador importante, Mofokeng, sí, podría entrar a la segunda parte, o es señal de que tiene algún problema, porque seguramente sea de los mejores Bafana Bafana, ¿no?
5: Sí, sí, es un futbolista para jugar, como dices, Dani, relevó Gile Mofokeng en la media punta, en la zona de tres cuartos, puede jugar en cualquiera de las dos bandas. Yo creo que es uno de los grandes perjudicados de que salga un pelín más defensivo de lo que es habitual la selección de Hugo Broos, pero estoy de acuerdo contigo que en la mente de la mayoría estaba en el equipo titular Edson Álvarez. Hay que decir, Dani, que es una de las figuras importantes también de vestuario de esta selección mexicana, pero es que ha jugado poquísimo esta temporada con Fenerbahce. En Turquía apenas 23 partidos y muchos saliendo desde el banquillo, muchos problemas físicos, y yo ahí sí que esperaba que seguramente empezara en el banquillo.
3: Y tú, si le sale bien a Sampaio y Brasil no llega a la final, ¿podría pitar Sampaio la final?
6: Perfectamente.
3: O sea, pero sería, vamos, lo deseable para FIFA, ¿por eso lo ha hecho?
6: Sí, sí, FIFA generalmente el primer partido le pone muchísima, muchísima importancia al primer partido, porque es el que te va a decir cómo quiere que FIFA arbitres con todo el Mundial. Es decir, todas las selecciones van a estar pendientes de cuál es el nivel de arbitraje que da FIFA al primer partido.
3: Noticia, por cierto, de arbitraje que también comentaba esta mañana aquí Iturralde González. Bueno, de arbitraje no, de todo lo que no tiene que ver con el arbitraje, con la geopolítica y sobre todo con la enemistad tremenda que tienen UEFA y FIFA. Para mí, yo por delante digo que lo que le ha pasado al colegiado somalí es absolutamente lamentable, deplorable. Lo han denigrado en Estados Unidos, no le han permitido el acceso, es absolutamente penoso. Absolutamente penoso. Y las explicaciones de la FIFA deberían haber sido mucho más profundas para conocer qué ha pasado con esta persona que no va a poder ejercer su labor en un sueño absoluto, siendo el mejor colegiado de África. Y este chico, Maraltán, somalí, el mejor colegiado de África, desafortunadamente, ha sido humillado y no puede estar aquí. Dicho esto, la enemistad entre FIFA y UEFA hace utilizar la ilusión de una persona para sus intereses. Hoy hemos conocido que, como UEFA se lleva horrible con FIFA y FIFA horrible con UEFA, han cogido

0: Chicos somalí y van a hacer que pite la final de la Supercopa Europa.
1: Eso
0: que
1: es.
0: Por mí, perfecto, encantado y demás, pero que la gente debe saber que lo doloroso es que es fruto de una guerra terrible entre FIFA y UEFA.
1: La gente debería saber, como ya lo sabe, porque son fieles oyentes nuestros, que esto ya lo vengo yo explicando desde hace 2 o 3 años, que hay una guerra terrible, soterrada entre FIFA y UEFA, que algunos aplican reglas, otros no, y para que la gente lo llegue a entender muchísimo más, la designación, atento a lo que te voy a decir, la designación no parte de la comisión arbitral.
0: O sea, que es
1: la
0: política.
1: Que tiene que designar. La designación viene de arriba abajo. Es política 100%.
0: Bueno, cuando salta México, ya la gente se viene arriba. Enseguida también Sudáfrica. Está el mito Memo Ochoa. Vamos también con la selección española, con Olto y Mara de La Roja, de Luis de la Fuente, soñando con la segunda estrella. Nos marchamos directamente hasta Chattanooga, el escenario que vamos a soñar con él y ojalá sea un lugar al que volver, como ocurría, decíamos antes, en Pochestrón. Allí están Antonio Romero, La Romero, Herráez, también Santiago Valle, Antón Meana, los cuatro, las chicos.
2: Hola, muy buenas.
3: Buenas, ¿qué tal? Presente.
0: Todo preparado. Lo primero, me da por preguntarte ya, Javi, el 11, porque es verdad que escucharemos rápidamente a Pedro.
4: Que te ibas a preguntar por Mourinho.
0: Ah, no, por Mourinho, eso lo tenemos preparado por fuera. No, ahora selección española, luego lo de Mourinho ya iremos por fuera.
4: Venga, pues el 11,
0: El 11 de España, porque a mí me ha mosqueado que hoy hablara Pedro Porro. Digo, a ver si va a ser que Pedro Porro va a jugar titular el lunes, a las 6 de la tarde.
4: Bueno, hasta la fecha el titular ha sido Pedro Porro. Esa es la realidad en los equipos de Luis de la Fuente. O sea, que ha llegado un hombre que ha tirado la puerta abajo, ha hecho una temporada impresionante, que es Llorente. Entonces, lo normal es que juegue Llorente, pero a mí tampoco me extrañaría que lo hiciera Pedro Porro. Si nos atenemos al partido de Puebla, el último test, jugó el futbolista del Atlético de Madrid. Así que en la portería no es Simón, por la derecha jugaría Llorente. Yo creo que está un poquito por delante físicamente que Pedro Porro, pero tampoco me extrañaría que jugara el futbolista del Tottenham. Por la izquierda, Cucurella, pareja de centrales, Cubarsí y Laporte. El centro del campo para el capitán Rodri, junto a él Fabián y Pedri, nuestro artista. Y arriba, con Lamine Nico todavía entre algodones, podrían jugar la segunda parte. Yo apuesto por Oyarzábal, por Ferran y me voy a mojar, Dani Olmo, aunque creo que Baena fue el que le puso y el más normal, me mojo, Dani Olmo.
0: Decías ayer, Romero, que para ti la única duda en el 11 podría ser precisamente esa, quién va a jugar en la izquierda, si va a jugar Alex Baena o si va a jugar Dani Olmo. En el día Santiago Valle, en el que precisamente ha hablado Pedro Porro, ¿qué ha dicho?
2: Pues mira, complicidad total con Marcos Llorente, le han preguntado por la titularidad, dice Llorente es muy bueno, por lo tanto juegue quien juegue, Llorente va a ser bueno para España, más allá del Mundial ha querido dejar a un lado el interés del Manchester City, su futuro, ha dicho que ve a Lamine Yamal y a Nico Williams bien, que hay que ir con cuidado, pero que están bien para arrancar, y un Pedro Porro que le hemos ha recordado que él vio el gol de 2010, el gol de Iniesta, el gol de todos, bañándose en la plaza de su pueblo y que ahora no se cree que esté a punto de hacer un debut mundialista.
5: No, yo pienso que desde bien pequeñito sueñas en jugar una competición como esta con tu país, ¿no? Yo creo que es muy importante para mí individualmente porque trabajas para ello, ¿no? Como tú dices en el vídeo que subí con mi familia, son los que están conmigo día a día y también es muy importante y muy ilusionado porque sabemos que tenemos un país detrás nuestra, sabemos que todos los compañeros estamos enchufados al 100%, ¿no? Y ojalá.
0: Venía siendo Pedro Porro este medio titular, evidentemente, de la selección española, bueno, pero como dice Ray, la irrupción de Marcos Llorente ha sido atronadora, en lo físico está muy bien y pinta que evidentemente podría estar en la formación. Por lo demás, Antón, en las últimas horas comentábamos que la selección está encantada, que está muy bien, que las sensaciones que hemos acertado con la sede, que esto, por cierto, Antón, es muy relevante, muy relevante.
3: Sí, es muy relevante. Es verdad que es extraño que estén durmiendo en un hotel en el centro de Chattanooga y luego vengan al lugar donde estamos ahora, a esta Baylor School, que tiene todas las facilidades para vivir tranquilos, y la sensación, como digo, Garrido, es que han acertado con el lugar. Hoy hemos tenido la posibilidad de ver el entrenamiento. Estaba Lamine, que está ya recuperado, diría al 100%. Le falta un poco a Nico, 80 aproximadamente, y las dudas de porque ha jugado poco este año en el Athletic. Y luego Víctor, que sigue al margen, que está negociando con el Newcastle para marcharse a la Premier y posiblemente firme su contrato en esta Eurocopa, en este Mundial, contratado con España, firme el contrato con el Newcastle, sabe que no cuenta para el Madrid y harán una venta, como digo, posiblemente a la Premier. Y en el entrenamiento, mucho balón, sí. Circulando muy rápido la pelota en esta sesión con muchísimo calor, humedad, muy alta. Me sorprende que España tiene las 11 de la mañana lo local, porque el calor es agobiante, pero el ambiente es muy bueno y ya contamos las horas, se hace larga la espera hasta el lunes para el debut contra Cabo Verde.
0: Sonido en directo, sale Sudáfrica ahora mismo. Están bailando. Están a punto de saltar la Azteca. Están celebrando todos juntos. Comparecen en el Mundial 16 años después. Imágenes de la formación de los 26, que saldrán, por cierto, juntos al himno. Es una novedad también de la FIFA. Sonido en directo desde la Azteca. Aplauden y ya saltan, Flaky, ahí están.
6: Ahí está, buchea el público. Evidentemente son mayoría los mexicanos. Saltan completamente vestido amarillo. La selección Bafana Bafana, la sudafricana, que busca meterse por primera vez más allá de la primera fase de un Mundial. Nunca lo ha logrado. Y que hoy evidentemente va a sentir más que nunca la condición de visitante, aunque decía ayer su técnico Hugo Broos en la previa que los 85.000 de la grada no iban a jugar, así que se tenía que superar la intimidación emocional que pudiera suponer el ambiente, pero Bruno intentando buscar esa capacidad de meterse por primera vez más allá de la primera fase.
7: Sí, lo tiene absolutamente todo hecho. Una figura como Hugo Broos, que lo que va a hacer en este Mundial es lo último que haga en su carrera deportiva, y ha anunciado que se va a retirar justo después del Mundial. Un hombre que ganó una UEFA con el Anderlecht, que a nivel continental es un hombre importante en África. Ganó una Copa de África con Camerún en 2017, cuando seguramente no era de las favoritas. Su cartel es importante. Apostaron por él en la selección de Sudáfrica y bastante buenos resultados le han llevado también con ese cupo abierto mayor para las selecciones de la CAF, de la Confederación Africana, que Sudáfrica esté en este Mundial.
0: Bueno, pues quedan 38 minutos para que arranque el partido. Está México ya calentando, acaba de comparecer también Sudáfrica. Y un último apunte con Romero, Antonio, que ayer decías de cara a la confección del 11, que yo creo que podría variar en 3-4 piezas con el desarrollo del Mundial, pero para el primer día, entendiendo que Lamin y Baena no están, ¿apuestas por Olmo, apuestas por Baena, algún otro detalle en el 11, Antonio?
8: Yo tengo esa duda. Tengo la verdad que Olmo es un tipo de seguridad de Luis de la Fuente. Baena el otro día jugó prácticamente todo el partido, escorado en la banda izquierda. Creo que en ese puesto Luis de la Fuente ve más a Baena que a Dani Olmo, pero me da la sensación de que va a ser la duda hasta el último momento y hasta el entrenamiento previo. El resto está, como te decía, Red, prácticamente decidido, pero creo que juegue quien juegue, el 11 titular va a ser de garantías. Y la noticia es que, por ejemplo, Olmo, Garrido, que en la previa de la Eurocopa era preocupación por su estado físico, está como un tiro. Y si es de jugador número 12 va a estar bien. Si entra en el 11 titular, como siempre va a rendir.
0: Con Herray Romero, Santiago Valle Meana, con Tomás Roncero, la Tommy, ¿qué tal? Muy buenas. Y con Rafael Alcorta, hola Rafa, ¿qué tal? Muy buenas.
9: Hola, ¿qué tal?
0: ¿Te acuerdas del debut en Dallas, el Mundial del 94, aquí donde estamos? Aquel partido de la Calufa y del empate ante Corea, ¿o qué?
9: ¡Puf! Calufa, con uno menos muy pronto. Y con un equipo, con ellos. Yo creo que en la segunda parte físicamente les pasaban por encima, claro, que estábamos uno menos y a 30 y tantos grados.
0: Porque el Mundial, Rafa, lo hemos contado mil veces. Hay muchos paralelismos con lo que puede ocurrir aquí. Otra vez estamos en Dallas, Estados Unidos. Para la gente joven que está escuchando el Carrusel Deportivo, qué cerquita nos quedamos de hacer algo gordo, de verdad, ¿eh?
9: Sí, seguramente sí. Mira, yo hace poco, creo la semana pasada, volvieron a dar el partido contra Italia, ¿no? Y yo creo que en la segunda parte fuimos bastante mejores que ellos. Y luego ocurrió lo del codazo y ocurrieron muchas cosas. Pero bueno, eso ya está pasado. Eso lo hacemos ya en plan abuelos, para decir a los chavales, oye, nosotros casi hacemos algo, ¿no? Pero sí, lo tenemos, siempre hemos tenido en mente que yo creo que nos faltó algo de suerte.
0: Seguramente, Tommy, tú que eres corazón blanco y también rojo de la selección, ¿cómo estás en la previa del debut de España? Es verdad que todavía quedan unos cuantos días, en nada arranca el México-Sudáfrica. ¿Tienes ya cuerpo de mundial o qué, Tommy?
10: Sí, ya estoy en modo mundial ya hace ya un par de días, a pesar de que el Madrid sigue dando noticias, pero da igual. El mundial, además, que muere todo, o sea, te das cuenta que todo gira alrededor, hablas con quien sea, oye, que empieza el mundial. El mundial es la bomba, o sea, el mundial paraliza el mundo, y es, nunca mejor dicho, y he estado viendo toda la ceremonia inaugural, el colorido, la gente, y la verdad es que sí da gusto, oye, y un estadio que verdad que me venía en la cabeza la mano de Maradona, que no quiere el famoso gol histórico a Inglaterra, y por supuesto cuando se encumbró allí Pelé en el 70, que es la primera imagen de niño que tengo de un mundial, así cuando vi a Brasil con Pelé a hombros. La verdad es que es un sitio increíble, el Azteca es un sitio maravilloso. Tenéis que ganar, los son tres mundiales ya que han empezado ahí, y es un sitio especial.
0: Bueno, enseguida Rae, Romero, Valle, Meana, Flaky, Bruno, Iturralde, Rafa y Tommy van a rellenar la porra definitiva de la Copa Lego. ¿Qué es la Copa Lego? 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Y si no estáis mirando el YouTube, no pasa nada, la radio de siempre. Una Copa de Lego que evoca la Copa del Mundo elaborada a través de 2.842 piezas que están montadas. Si las quieres desmontar, también te la podemos enviar. Es una copa única, un recuerdo absolutamente fantástico, especial, genuino, y que se lo puede llevar cualquier persona que simplemente a través de las redes sociales de Carrusel participe en el Instagram, en Twitter, en TikTok y en las diferentes redes sociales. Así que, Flaky, arranco contigo. La porra la siguiente. ¿Campeón o campeona, Flaky?
11: Va a ganar España.
0: ¿Finalista?
11: Francia.
0: Revelación.
11: Revelación va a ser México.
0: Grande que se la pega.
11: Buf. Inglaterra.
0: Inglaterra. España llega por tanto hasta la final. Y si tuvieras que decir el MVP, el MVP del Mundial, ¿quién sería?
11: Pedri.
0: Pedri. Romero, voy contigo. Lo mismo. Campeón, campeona.
8: España.
0: Finalista.
8: Brasil.
0: Selección revelación.
8: Colombia.
0: Selección grande que se la pega.
8: Argentina.
0: El MVP.
8: Lamin Yamal.
0: Rafael Alcorta Martínez, campeón.
9: España.
0: Finalista.
9: Francia.
0: Equipo revelación.
9: Equipo revelación, Ecuador.
0: Ecuador. Equipo gordo que se la pega.
9: Alemania.
0: España campeona y MVP del torneo. El mejor jugador, ¿quién sería?
9: Nico Williams.
0: Messier Iturralde González, campeón.
1: España.
0: Finalista.
1: Francia.
0: Revelación.
1: Ecuador.
0: Decepción de una grande.
1: Brasil.
0: España gana, por tanto, y MVP.
1: Pedri.
0: Rellenando la Copa Lego como vosotros en la previa del Mundial. Javier Herrera, campeón.
8: España.
0: Finalista.
8: Argentina.
0: La revelación.
8: Holanda.
0: La decepción.
8: Francia.
0: El mejor jugador del torneo.
8: Rodri Hernández.
0: Antón Meana, campeón.
3: España.
0: Finalista.
3: Francia.
0: La revelación.
3: Del torneo va a ser Noruega.
0: La decepción.
3: Claramente.
0: No lo he oído. A ver si ahora se escucha por ahí Antón Meana. A ver, Antón, que se ha cortado. Hemos perdido a Antón. ¿Podemos
3: Argentina.
0: Ir con Santiago Valle? Podemos Argentina, ir con Santiago Valle. Argentina, vale. ¿Y el MVP? ¿El MVP, Antón?
3: El MVP del torneo, Rodri Hernández.
0: Rodri Hernández. Santi, quedas tú, campeón. Se ha perdido. Bruno Alemaña. A ver, Brunito, vamos contigo, campeón.
7: Vamos allá. Va a ganar España.
0: España. Finalista.
7: Francia.
0: Revelación.
7: Ecuador.
0: Ecuador. Decepción.
7: Ahí me la juego mucho, pero voy a decir Alemania, va.
0: ¿Por qué te la juegas mucho?
7: Pues porque dar como fracaso o decepción a una selección que ha ganado tantos mundiales y que tiene buenos jugadores y demás...
0: Que si no llega bueno, a cuartos es un leñazo en toda regla, claro. Sí, sí, es que es Alemania. Sí, sí. ¿Y MVP del torneo?
7: MVP Lamin Yamal.
0: Vale, pues Errae, la agenda de España para las siguientes horas. Tranquilidad, algún entrenamiento, ¿hay algo por ahí? Se han caído todos. Un abrazo, Herrera. Gracias, Romero. Gracias, Santiago Valle. Gracias, Antón Meana. Seguimos con Bruno. Seguimos con Flaky. Flaky, cuando quedan 40 minutos para que arranque el partido en un estadio lleno.
11: Sí, lleno desde hace muchísimo rato, teñido prácticamente al 100% de verde, tan solo alguna zona en la que se ven camisetas amarillas y mucho baile, mucho colorido. Hoy en el Azteca me flipa, Bruno, no sé si te pasa a ti, que ves el Azteca desde arriba de todo,
7: sí, sí.
11: Y la luz, el verde, la camiseta de México, la indumentaria, es que te recuerda a lo que recordabas haber visto del Mundial 86.
7: Incluso como está cortado el césped, ¿no? Esa zona en la que es más verde que otra zona más blanca, da la sensación, o te recuerda, te pone en la mente evidentemente ese Argentina-Inglaterra, sobre todo de 1986. Insisto con el tema del calor, para que os hagáis una idea, cuando se ha producido la ceremonia inaugural estaba el campo lleno, o sea, no prácticamente no se veía ni un solo hueco, ni una butaca vacía. Ahora yo creo que resguardándose un poco en las sombras, la gente se ha metido en las bocanas del estadio para intentar que no le pegue el sol durante las próximas 3-4 horas.
11: Hay que decir que se vende alcohol, Se vende alcohol en
7: cierto,
11: la
7: gana. Sí.
0: Sí, sí, estaba permitido, se dijo que sí, sí. Se podía vender, pero el calor es tremendo. En cualquier caso, yo tuve que mirarlo y remirarlo. Las finales del 70 y del 86 se jugaron a las 12 de la mañana. Y no creo que en ese caso fuera... Bueno, también sería, entiendo, por factores de audiencia, especialmente en el 86, pero la final del 70 y del 86 se jugaron a las 12 de la mañana, va a ser a la 1 de la tarde en México DF, va a ser evidentemente también aquí en Dallas y en Madrid cuando son las 8 y 20 de la tarde, y hay noticias oficial, no por esperada, pero al final es noticia. Héctor González, el Madrid tiene, lo voy a decir así, nuevo entrenador, Héctor.
12: Sí, es la primera medida de Florentino en su nuevo mandato como presidente, es oficial. José Mourinho vuelve al Real Madrid 13 años después, lo acaba de anunciar el Real Madrid. Mourinho firma por 3 temporadas, por 3 hasta 2029. Recordemos que el Madrid le ha pagado 15 millones de euros de cláusula al Benfica para hacerse con sus servicios. Mourinho, que ya ha estado en Valdebebas estos días, dice el club, se incorporará el 13 de julio, día en el que arranca la pretemporada, así que veremos si ese día, aprovechando que no hay partidos del Mundial, se produce la presentación oficial, pero es oficial, Mou, entrenador blanco hasta 2029.
0: Tommy Roncero, gracias Héctor, ¿ya mentalizado?
10: Sí, o sea, Mourinho es el cirujano, está como está. Es verdad que pensamos que puede hacer otra cosa, sobre todo debe pensar un club, pero el club no quiere volver a los banquillos. Y mira, pues yo ya estoy mentalizado, o sea, no te digo que estoy mourinizado, pero estoy mentalizado, o sea, entonces yo creo de verdad que le voy a dar un margen de confianza, voy a pensar que es el Mourinho de la Liga de los Récords, el Mourinho que ganó aquella final de Copa Increíble en Mestalla, y no el Mourinho del tercer curso, como los dos primeros cursos. Si un deportivamente para mí fue un éxito, pues vamos a pensar que es un Mourinho más maduro, más reflexivo, 13 años más tarde, no cometa los errores que pudo cometer en el tercer curso y que sea el Mourinho que recupere la ilusión del Madrid.
0: Tommy, quedas tú con la Copa Lego, ¿no? Que no te la ha tirado.
10: Sí, sí, yo estoy aquí, yo tengo todo pensado.
0: A ver, campeón, Tommy.
10: España, hombre, por
0: España,
10: favor.
0: Por Dios, finalista.
10: Portugal.
0: Portugal. Revelación.
10: Turquía.
0: Turquía, decepción.
10: Sí. Argentina.
0: Y el MVP del torneo.
10: Cristiano Ronaldo.
0: Eso grande, Tommy, te quiero. Con Rafa Alcorta y enseguida con Vaso y desde Carrusel. Ponce, seguimos desde el Mundial.
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13: Primer tramo de la ceremonia inaugural completado, quedan ahora mismo 34, vais a ver también un protocolo muy diferente que ahora explicará también Iturralde González con el asunto de los himnos, algo más coral que ayer Gianni Infantino lo presentó como si fuera la panacea, no me parece para tanto, pero en cualquier caso también escucharemos después a Gianni Infantino. En un ambiente relajado ambos equipos con las últimas sesiones de calentamiento, Flaky.
14: Ahí está la selección de México jugando calentamiento, también la selección de Sudáfrica, mientras se corea Bruno, es atronador como acompañan cada nombre. Mira ahora el Vasco Aguirre, así le corean. Javier Aguirre, que forma tándem ahí con Rafa Márquez, otro histórico del fútbol mexicano que le va a relevar una vez acabe este Mundial, si todo va bien.
15: Sí, justo después de este Mundial, y como dices, Flaky, teniendo en cuenta los resultados que hay, en teoría Rafa Márquez va a ser el sustituto. Ha tenido una buena ovación de la gente, aunque la más importante se la ha llevado clarísimamente Raúl Jiménez, el 9, la estrella, el jugador ya veterano de 35 años que ha firmado por el Wolverhampton, pero que es el ídolo de esta afición del tricolor, ultimando los ejercicios de calentamiento. Vemos a los suplentes hacer un rondito en ambos equipos, también disparos a portería, relajados de momento los equipos en el terreno de juego, en el que ya no pega tantísimo el sol.
13: Bueno, pues no queda nada. Iturralde, ¿hacemos el anuncio o qué?
15: Hacemos.
13: Iturralde González, con todo el asunto del VAR, que ha presentado novedades muy relevantes que acabamos de explicar hace media hora, también tenemos que contar que por algo es el número uno y por algo es un tipo que no tiene pelos en la lengua y que está dispuesto a debatir, a discutir, a conversar, a asesorar, a veces a llegar a acuerdos, pero a poner todos los asuntos encima de la mesa. Entonces, Iturralde fue fichado y ha formado parte del asesoramiento de todos los colegiados y de los colegiados VAR para este Mundial y ha sido fichado por la FIFA. No podíamos contarlo antes, ha sido un proceso largo de reuniones digitales a través de internet, reuniones también presenciales, conversaciones con, digamos, los responsables arbitrales, que muchos de ellos son amigos tuyos de la FIFA. Así que lo primero, y tú, enhorabuena por el proceso, que nos parece que ha sido muy, muy relevante, sí. también para ti. Y entiendo que también enriquecedor, en el que has tenido pues, muchos momentos de debates, de discusiones, con muchos colegas, sí. Para... Pero llegar, bueno, a un entente y formar a los colegiados del VAR y no VAR.
16: Fichado no ha sido fichado, ha sido un asesoramiento. Eso es, ha sido un poco externo, cuatro árbitros, un poco fuera de lo que es todo el organismo FIFA, porque querían un poco consultivo, asesorar, y a mí me ha venido un poquitín bien por un poco de reciclaje, de saber por dónde van las historias nuevas. Y muy, muy enriquecedor, sobre todo, muy enriquecedor.
13: ¿Están preparados y tú?
16: Sí, están muy preparados, muchísimos.
13: ¿Te han sorprendido en algo respecto a tu época, ahora que has vuelto a reconectar en ese asesoramiento?
16: Que son más obedientes, son menos universidad.
13: Sí, es más, digamos que se juegan más su estatus, el dinero,
16: antes yo creo que en mi época, pero bueno, es que al final todas las épocas cambian, no puedes comparar, pero yo creo que en mi época antes había mucho más debate de arriba abajo, de abajo arriba, y ahora es mucho más, ¿cómo te diría yo? Más con lo que se diga arriba no se cuestiona, sí, como abajo, evidencia, ¿no? Eso es, sí.
13: Bueno, pues dicho queda, nos alegramos por Iturralde y atención a un anuncio importante que ahora mismo, cuando queda media hora para que arranque el fútbol, arranque el Mundial, tiene que hacer Carrusel Deportivo. 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Ahí estamos y seguiremos hablando. Querido Miguel Martín Talavera, ¿qué tal? Muy buenas.
15: ¿Qué tal, Dani? Muy buenas.
13: Encargado del segundo partido del Mundial, 4 de la mañana en España, el Corea-República Checa.
15: Sí, en el Estadio Akron de Guadalajara, también en México, 50.000 aficionados, como tú bien decías, a las 9 de la noche, o la hora local en México, a las 4 de la mañana en España. Aquí en Dallas será, por ejemplo, a las 8 de la tarde. Y como tú bien dices, la primera jornada, Corea del Sur, que no falta su cita con el Mundial. Hacía 20 años que no estaba la República Checa, ahora dirigida por Miroslav Koubek, y eso es la gran alternativa a México en este grupo A. Por lo tanto, muy atentos los asiáticos habituales en estas fases finales, con grandes estrellas como Son Heung-min, como Kim Min-jae, como Kang In-lee, el jugador pretendido por el Atlético de Madrid, y mientras que la República Checa lo basa todo, lo fía todo al grupo. Tiene 17 jugadores que juegan en la Liga Checa, se dice pronto, y aunque tiene, claro, también jugadores muy conocidos como Susek o como Krejci, el que fuera jugador del Girona,
13: que es el capitán,
15: que va a ser el capitán. Sí, y casi todo el Slavia de Praga, es el núcleo de este equipo. Como te digo, va a pitar Amin Mohamed, el egipcio, va a estar asistido en el VAR por el también egipcio Mahmoud Aksur, y lo dicho, la gran alternativa a este grupo a que se la pueda pegar México.
13: Con el gran trabajo de Miguel Martín Talavera en la narración, gracias Tala, hasta ahora, 4 de la mañana, citados de 4 a 6 de la mañana en Carrusel Deportivo, en el segundo partido de los 104. Pedro Fullana, ¿qué tal? Muy buenas.
2: Muy buenas.
13: El día tiene otras noticias aquí en el Mundial.
2: Sí, sobre todo ya empieza con lesiones importantes, sobre todo para Marruecos, que ya se ve afectada por las lesiones de final de temporada deportiva. Abde se queda fuera del Mundial y junto a él Aguer también se pierde el Mundial, por tanto ya tiene que llamar a dos de los jugadores no previstos para ser importantes en este Mundial Marruecos. Y ya pensando también en la jornada de mañana, la segunda, vamos a tener dos inaugurales más. Una en Canadá con el grupo B, a las 9 de la noche hora española, en Toronto, entre el Canadá y Bosnia. Segunda ceremonia inaugural, y la tercera va a ser importante en Estados Unidos, porque va a ser la previa del Estados Unidos-Paraguay en Los Ángeles. Y la gran pregunta a esta hora es, ¿va a estar mañana Donald Trump? ¿Se le va a recibir con honores? ¿Se le va a pitar porque ha pasado en otros eventos deportivos? Bueno, pues es una de las preguntas que a esta hora todavía no tenemos respuesta.
13: Gracias, Peter. Recordamos, lo ha contado Flaky, que Sheinbaum, la presidenta de México, no va a acudir al partido inaugural del Mundial en protesta por muchas cuestiones, no solo por el precio de las entradas, y ha decidido sortear, donar la entrada a una niña que practica el fútbol de forma evidentemente amateur. Es el gesto que ha tenido Sheinbaum. El día aquí en Dallas, el día en México, el día en Canadá, en Estados Unidos y el día también en España tiene más noticias. Borja Cuadrado, ¿qué tal? Buenas tardes.
4: Hola Dani, carrusel aquí desde Madrid, España. Estamos pendientes del básquet, segundo partido de la serie semifinal entre el Barça y la Laguna Tenerife. Partido igualado ya en el segundo cuarto, Xavi.
6: Segundo cuarto efectivamente en juego y el Barcelona que consiga la máxima diferencia, 42-31, 4-40 para llegar al descanso del partido. Pat Mills lleva 13 puntos, los mismos que lleva Vesely, y dejarme que diga que antes del inicio del partido ha habido un minuto de silencio por el fallecimiento hoy del 23 años presidente de la ACB, Eduardo Portela.
4: Descanse en paz Eduardo Portela, presidente de la ACB entre 1990 y 2013. Fórmula 1, Gran Premio de Cataluña. Atención en la previa, declaraciones de Fernando Alonso, que ha dejado un mensaje que suena a despedir.
7: Sin duda va a ser un fin de semana especial y probablemente mi último gran fin de semana en Barcelona, en Fórmula 1. Así que sí, me gustaría agradecérselo a todos. Intentaré disfrutar el fin de semana. No voy a ser competitivo y no estaré mucho tiempo en el coche en clasificación, aunque espero que sí en carrera, aunque sé que allí no tendré el ritmo que queremos.
4: Mercado de fichaje, nos cuenta Óscar Ejido, que llegó a Arrasate, tiene muchas posibilidades de ser el nuevo entrenador del Rayo Vallecano. Juan Iglesias ficha por el Sevilla hasta 2030, dejando el Getafe. Al Levante llega Enzo Bardelli, mediocentro francés que procede del Dunkerque. Julián Calero es el nuevo entrenador del Real Oviedo en segunda división. Y en ciclismo, Dani, en la quinta etapa del Tour de Auvernia Ródano Alpes, la antigua Dauphiné, ha ganado Wout van Aert, sigue como líder el francés Alex Godet. Mañana llega a la montaña con Juan Ayuso en la quinta posición.
13: Gracias, Borja, con esa noticia de alcance de última hora, la sensación de que Fernando Alonso, aunque no lo ha anunciado oficialmente, este fin de semana va a ser el último en este Gran Premio. Evidentemente, la sensación que tenemos a día de hoy es que podría dejarlo a final de temporada. Todo preparado, Flaky y Bruno, para que arranque el tramo definitivo de la ceremonia inaugural parte 2, porque los equipos se acaban de marchar al túnel de vestuarios.
14: Sí, con puntualidad, ahora como marca el timing que ha establecido FIFA para poder hacer esa segunda tanda de la ceremonia con la interpretación de los himnos, con esa novedad que van a estar todos, tanto los titulares como los del banquillo. Así que Bruno, pues ya los jugadores recibiendo la última charla de sus respectivos entrenadores.
15: Sí, ya en los vestuarios vemos que están regando el césped, que es verdad que hay una zona, como decía Garrido, sobre todo en la zona que queda más alejada del pupitre de prensa de la cadena SER, a la altura del centro del campo, que puede estar un poco más irregular. Veíamos a Gilberto Mora en el calentamiento, risueño, parece que se ha tomado bien de momento el joven crack de los Cholos de Tijuana en la suplencia, y todo preparado para que arranque este segundo tramo. En la cuenta atrás ahora mismo para... Mira, les están pidiendo a los aficionados que suban las manos. La verdad es que no ha tenido demasiado acogida.
14: No, la verdad es que no le ha hecho mucho caso.
15: No ha triunfado de momento, pero bueno, van a salir también niños al terreno de juego. Está preparado este segundo tramo de la ceremonia.
13: Para arrancar con la sensación de que habían inventado una especie de ola, que recordemos que en México 86 es el lugar en el que de alguna forma arrancó la idea. Enseguida vamos, Laura, con una última novedad que ayer presentó Gianni Infantino, pero a grandes rasgos, ¿qué va a ver y escuchar la gente en este tramo definitivo de la gala, Laura?
8: Pues ahora un desfile de las banderas de todos los participantes del Mundial, con una embajadora, una actriz mexicana muy conocida, en España también muy conocida, que va a dar unas pequeñas frases, un discursito.
13: ¿Pero no se puede decir?
8: Bueno, si queréis,
13: lo anotamos ya.
8: Bueno, va a salir Salma Hayek.
13: ¿Salma Hayek?
8: Sí, va a salir Salma Hayek como la embajadora, la anfitriona de México, y va a leer un pequeño discurso. Después van a salir y van a hacer una actuación Andrea Bocelli junto con David Guetta. Y para finalizar ya se va a presentar el trofeo. Vamos a ver quién lleva el trofeo. No tenemos información si lo lleva alguien, si no, pero normalmente no es la imagen de la previa mundial quien lo introduce. Sí. Y ya saldrán las banderas de México, la de Sudáfrica, y interpretará el himno Alejandro Fernández y Taylor.
13: Es que la duda, Bruno, con el hecho de quién va a colar la Copa del Mundo en el estadio, sí, es si debe ser un mexicano. Y podría ser un hombre como, no sé, Jorge Campos, Hugo Sánchez, no sé, cualquiera de ellos. O si va a ser un campeón del mundo, en representación de un campeón del mundo, no sé si algún jugador que lo haya dejado, alguien que en el 86 fuera campeón del mundo precisamente con Argentina en este escenario. A mí me haría mucha ilusión que, por ejemplo, apareciera Jorge Valdano. Imagínate, Jorge Valdano con la Copa del Mundo, ¿no?
8: Pues sabemos, amigo, que está en México, ¿no?
15: Está en el estadio. Le hemos visto a Jorge.
13: No lo sé, no lo sabemos, Bruno, pero sí. Vamos a ver, ¿no?
15: Sí, vamos a verlo. Como pista, nos contaba FIFA que están presentes en el estadio Thomas Müller, que fue campeón del mundo en 2014. Está también Roberto Carlos, que lo fue con la selección brasileña. No son campeones del mundo, pero Marcelo, Jürgen Klopp son otras de las celebridades que están en el campo. Así que es la gran incógnita. Lo han sabido mantener en incógnita, en interrogante, Dani.
13: Yo creo que un argentino, un mexicano va a ser, yo creo que de ahí no se van a salir, pero hay incertidumbre en ver quién va a colar la Copa del Mundo, porque no es que sea, para que la gente se haga una idea, ya sé que no es el último relevo de los Juegos Olímpicos, esto ya lo sé, pero siempre tiene un matiz especial. Este es Gianni Infantino ayer anunciando otra de las medidas en el protocolo de himnos.
17: Alessandro Del Piero un día, hace unos meses, me dice, ¿por qué no piensas a poner todos los jugadores en el campo durante el himno? No sé si es porque cuando él marcó uno de los goles más lindos de los mundiales, que era el 2-0 de Italia contra Alemania, él entró del banquillo. Pero me dijo, sí, somos todos parte del mismo equipo. Y todos pensaban que era una buena idea de hacer participar a todos los jugadores.
13: Bueno, efectos arbitrales no suponen nada, ¿no? ¿Y tú?
16: No suponen nada, más que nada, pues... Es que eso no lo controla el árbitro, eso lo controla la organización, en temas organizativos.
13: O sea, que van a salir los 26 van a salir al protocolo de los himnos. Se incorpora ya el gran Álvaro Benito. Hola Álvaro, ¿qué tal? Muy buenas, entrenador.
18: Hola Álvaro. Chavales,
13: también el gran Francisco Narváez. Kiko, hola Kiko, ¿qué tal? Muy buenas.
18: Kiko,
13: muy
18: buena familia. Buenas.
13: A ti, don Francisco, ¿qué te parece esta idea anunciada por Infantino de que en lugar de salir la formación inicial de los 11 salgan los 26?
19: A mí indiferencia. Si es que le también, parezca ¿no? bien y sí, si es emocionante y algunos lo quieren vivir, bueno, está bien. Pero a mí particularmente, indiferencia.
13: Darío, sí, a mí también.
19: Tengo que seguir bien. Es que no me parece algo demasiado importante y trascendente, no sé.
13: Sí, pero porque cuando todos sienten que son parte del mismo equipo, tampoco, no sé si es estrictamente necesario que salga a los 26 cuando todos son. Evidentemente, si la cosa va bien, es una piña. Álvaro, hablaremos después en el desarrollo del partido. Conocemos muy bien a Javi Aguirre, conocemos muy bien que México hoy es favorita, sí. Conocemos muy bien que no tiene la mejor selección y que va. Entiendo que hoy no va a plantear el típico partido de Javier Aguirre de estar recogidito, dos líneas pegaditas, buscar alguna contra efectiva, utilizar el balón parado. Yo creo que hoy va a tener que exponer un poco sí. más ante el debut, ¿no, Álvaro?
20: Sí, a México, dentro de que no tiene gran potencial, yo hace nada estuve ahí con el grupo y la verdad que el ambiente era pesimista entre los mexicanos, ¿no? Con la selección, dicen que es la peor selección seguramente de los últimos 30 años. Pero si le va bien a algún rival, es un rival que proponga. Aquí tenemos a Salma, ¿no?
13: Mira, ahí está, qué grande eres, sí. Álvaro. Salma sí, Hayek, sí. Ahí está, ¿no, Laura? Salma
18: ahí
13: Hayek.
18: Ahí está hablando.
13: De rojo impoluto hablando, Salma Hayek.
21: Estados Unidos, le damos la bienvenida al mundo entero recibiendo las banderas de las 48 naciones clasificadas a la Copa Mundial de la FIFA.
13: Qué elegancia.
21: México 2026. Los mexicanos estamos muy honrados que sea aquí donde comienza el primer partido de esta maravillosa tradición del fútbol que nos une a todos. ¡Que viva México! ¡Y que viva el fútbol!
13: Gente jalea a Salma Hayek. Ha sido un discurso corto, aproximadamente minuto y medio. Laura, sentido,
18: sí,
13: directo.
18: Es. Ahora van a entrar las 48... banderas simbolizando a los 48 equipos participantes. Las tres últimas van a ser las de los tres países anfitriones del torneo. Se anuncia también que esta ceremonia va a ser igual en la ceremonia de inaugural que se celebrará en Los Ángeles, Estados Unidos, y la que se celebrará también mañana en Canadá. Se va a repetir lo mismo, pero con otro anfitrión. Van a salir ahora las 48. Salma Hayek abandona ya ese césped y decimos que, bueno, una actriz muy querida en México, ¿no? También en España, ¿no? Muy amiga, por ejemplo, de Penélope Cruz.
13: Súper elegante.
18: Súper elegante, lo ha hecho elegante. Muy bien. Sí, empezaba diciendo, hoy México vuelve a hacer historia por tercera vez. La Copa Mundial de la FIFA regresa a esta tierra y a este estadio. Y junto a Canadá y Estados Unidos le damos la bienvenida al mundo entero.
13: Vamos con Álvaro, y con un fichajazo de Carrusel Deportivo para este Mundial, al que seguida presentamos, sí, pero se están presentando esas banderas una a una. Está la de Escocia y está la de Paraguay. Bruno.
15: Sí, vemos las primeras, la de Brasil, la de Qatar, la de Sudáfrica, Corea, van llegando uno a uno los portadores de la bandera.
13: ¿La nuestra dónde está? ¿La nuestra dónde está?
18: Esta, la es
15: la
18: que es con la S, Spain.
15: La mitad
18: Spain.
15: Más o menos, sí.
19: Queda un poquito, queda un poquito todavía.
15: Sí. Están más o menos ordenadas por los grupos, si no me equivoco. Vemos sí. la de Alemania, Faltan unas 7, 5, 6 más o menos para que salga la de España. Vemos la de Países Bajos. Van
18: y los que portan la bandera, Bruno, son cadetes del Heroico Colegio Militar de México. Son militares, en este caso, cadetes, que están portando las banderas de todos los equipos.
13: Están bordeando ahora mismo la parcela ancha, donde enseguida se va a poner en marcha ese nuevo protocolo de los himnos. Aparecen absolutamente todas las banderas, también la de Irán, que recordemos, tiene su residencia en el Mundial en México y que la administración norteamericana no les concede el visado más allá del mismo día del partido, abandonar México, pisar suelo estadounidense y después del partido volver. No les dejan pernoctar en Irán. Ahí está Flaky, la bandera de España.
14: Ahí sale justo ahora la bandera de España. Ya está sobre el verde, sobre esta especie de alfombra dorada sobre la que van desfilando para formar alrededor de ese círculo central donde se ve el mapa del mundo. Ya tenemos la bandera de España sobre el verde del Estadio Azteca.
13: Hoy hay buen viento, ¿no? Parece, ¿no?
18: Sí,
13: está,
18: sí parece, por cómo vean las banderas, ¿sí? Sí, sí, madre mía. Y ese escenario, Bruno, Flaky, Dani, va a ser el que va a servir porque se van a quedar ondeando las banderas alrededor del círculo para que se produzca la siguiente actuación, ¿no? Que, como decíamos, será de Andrea Bocelli Andrea Bocelli con Jae, que es una cantante, en este caso coreana, de la cultura K-pop. No sé si conoces, Dani, la música K-pop.
13: Las hijas de Iturralde son fans.
18: ¿Os gusta, no?
16: Sí, bueno,
13: también la Turray.
18: Pues va a salir también, Flaky, las tuyas también, ¿sí?
13: Por cierto, con esto del viento,
18: muy
13: de
18: bien.
13: Momento no le damos demasiada relevancia, pero en Fox, en ABC y en NBC están anunciando que hay una alerta.
18: Cállate. Es que de verdad. ¿Ya empezamos?
13: Puedes decirlo de tifón.
18: Sí, dilo.
13: O de huracán, tifón. O de lo que sea mínimo, en la zona de Missouri. Ahí hay una sede.
18: Kiko.
13: Donde se juega el partido en el Arrowhead, que es el
19: FNAC
13: en
19: NFL de los
13: Kansas City Chiefs. Así que bueno lo que hay.
18: Dile
19: aquí hace
18: que
19: bueno, Kiko.
18: Dani, Kiko, por favor.
13: Sí,
19: no, escuchando a Bruno quejándose ya de ahora fresquito. Pero Bruno, que llevamos tres horas ahí solo, campeón.
13: No has estado en Jerez el 13 de agosto ahí a 44 grados ahí.
19: O en Écija, un 19 de agosto en Écija, a las 4 de la tarde.
13: Claro que sí,
14: la
13: gente de España.
14: Mexicana.
13: Ahí está.
14: Y ahí el jolgorio de la gente que sale acompañado de la bandera norteamericana, también de la canadiense, los tres anfitriones con un número muy desigual de partidos, porque aquí en México, por ejemplo,
13: sí,
14: solo se jugarán 13, 78 serán en Estados Unidos.
13: Bueno, estaba rematando Álvaro el análisis de ya veremos qué tipo de partido va a ser y que hoy México tiene que exponer, decías un poco más, ¿no, Álvaro?
20: Sí, yo creo que no le va bien porque le cuesta, es un equipo que no tiene demasiado talento. Y le va mejor contrarrestar. Yo creo que además que es la, yo creo que la máxima virtud de Aguirre como entrenador, que consigue que sus equipos contrarresten muy bien y sean muy, muy agresivos y muy ordenados. Pero hoy le va a tocar tomar el papel de protagonista con la pelota. Veremos que, si le da, que yo tengo dudas. Pues,
13: México en la grada. Y atención porque es momento de Andrea Bocelli. Así suena la Azteca, escenario mítico. 11 minutos para que en Carrusel Deportivo arranque una nueva edición del Mundial.

0: le lleva alzas, ¿eh?
1: Sí, sí. Y está en el Jumbotron David Guetta, que no está en el estadio, pero se han proyectado, se están proyectando imágenes.
0: ¿Está dónde?
1: En el Jumbotron.
0: En el Jumbotron.
1: Sí.
0: La acabas de aprender ahora, lo has leído de FIFA, ¿no?
1: No.
0: ¿Qué es el Jumbotron?
1: Bueno, pues la pantalla gigante que hay en los estadios.
0: Ah, el Jumbotron, vale, el Jumbotron. ¿No? La primera que lo escucho en mi vida, madre mía, sí, las modernidades de la directora de deportes de la cadena. Se va a hacer.
1: Seguro que. Álvaro, tú no has escuchado nunca.
0: El Jumbotron, tampoco. Álvaro, el Jumbotron.
2: No me suena Jumbotron.
1: ¿No?
2: No, no me suena.
1: ¿A nadie?
0: Es un buen nombre para un grupo ya venido a menos, ¿eh? Jumbotron.
1: Bueno, no sé.
3: Has tirado un largo, ¿no?
1: En la pantalla gigante del estadio está proyectándose a.
0: Una banda de orquesta de pueblo. ¿Quién actúa hoy en las fiestas? Jumbotron. Ahí está acabando
2: Andrea Bocelli. La Vigueta seguro que no está ahí porque ya estará trincando en otro lado.
0: Hombre, tal cual.
1: Pero bueno.
0: Hombre, estará grabado, míralo. Ahí está arriba, está grabado.
2: Este hace el ejercicio mejor que nadie.
0: ¿Lo has visto en directo, Kiko, alguna vez a Guetta? Alguna vez, ¿no? ¿Te habrá tocado también o qué?
2: En Ibiza le hemos visto, ¿no, Kiko? ¿Tú has estado?
4: Sí, yo me metí. Ya contaré algún que otro día una anécdota que tuve, que yo no lo conocía muy bien, y estando en Pachá me metí en la cabina.
1: ¿Sí?
4: Alvarito, y claro, yo como no entendía de aquello, pues claro, empecé a quererle abrazar y avisarle de que quería hacerme una foto con él, y claro, me cogieron dos gorilas que estaban allí y me echaron de la cabina.
1: Vaya, hombre.
4: A lo cual yo, Laura, grité diciendo, pero ¿sí? Si tú a mí no me gusta, a mí el que me gusta es Sailor del barrio, me da igual que me echen.
0: Ahí está,
4: me da
0: igual.
1: Muy bien, eso es.
0: Yo soy campeón
4: Pero me echaron, Alvarito. Y iba como el búho de Harry Potter, iba.
5: Tú no sabes tocar la guitarra flamenca,
0: ¿eh? La policía nunca descansa, ¿no? Que corre, ibas un poquito...
4: No, estaba a gusto allí,
1: bien,
4: con
1: iba
4: toda
1: bien.
4: La peña.
0: No. Ha dicho que iba como un búho.
4: Pero no lo conocía.
0: Bueno, acabando Bocelli. Enseguida, el nuevo protocolo de los himnos, en el que van a comparecer los 26. Y es un gusto en Carrusel Deportivo presentar un fichajazo tremendo. Es una de las mejores entrenadoras del mundo en la Premier, una Premier que es súper competitiva, entrenadora de Aston Villa y que además durante muchos años estuvo con nosotros en la cadena SER, en análisis táctico, absolutamente fantástico. Un aplauso en Carrusel Deportivo, fichajazo del Mundial, para la entrenadora Natalia Arroyo. Hola, Natalia, ¿qué tal?
6: Bienvenida. ¿Qué tal? ¿Cómo estáis? Encantada de estar aquí.
0: Bien.
6: Reconectando un poquito. Estamos ahí en ese impasse entre descansar, pero con un ojo puesto en las tendencias que se vayan a mostrar en el Mundial.
0: ¿Una puede desconectar de una
6: no,
0: de la liga más exigente, que es la Premier, en Aston Villa, con mega equipos, y reconectar con el Mundial? ¿Lo puedo hacer?
6: Bueno, siempre que se mira fútbol es conectar con nuevas ideas, con nuevos patrones. Es verdad que a veces cosas que se van viendo en el fútbol masculino no tienen esa traslación directa en nuestra competición, pero sí, un gran torneo siempre es un estímulo de nuevas ideas, y va a ser interesante. A ver qué pasa. Estamos en un momento, en una era táctica interesante, pero por otro lado siempre los torneos son algo más pragmáticos. Vamos a ver si la gente se la juega, toma riesgos. Vamos en estos presiones altas, mucha movilidad, rotaciones, esto... En lo que está el fútbol ahora, de matando el juego posicional, vamos a ver si vemos eso o vemos la vía más directa de ganar.
0: Bueno, veremos. ¿Qué pasa? ¿Que echabas de menos a... ¿No te arrepentirías ahora de volver a reconectar, como mejor dicho, con Flaky, con toda esta gentuza, con Bruno, con Jordi Martí, con Saizoto, esta gente? Ten cuidado.
6: Nunca les he dejado de tener en el corazón, y al final esto nos gusta. Me gusta el fútbol, me gusta encontrar cualquier manera de reconectar. Si es abajo en el banquillo, se sufre de una manera. Si es aquí, pues es intentar juzgar con el máximo respeto lo que hacen otros. Pero no. Encantada de que me obliguéis a mirarlo con ojos concentrados, es algo que me apetecía, y nada, un lujo.
0: Pues encantados y encantadas, también un lujo para nosotros contar con el supertalento de Natalia Arroyo, que sabéis que jugó en el Barça, que jugó en el Español, que es una gran entrenadora, que estuvo en la Real, además dando un salto cualitativo tremendo, seleccionadora catalana, y también en el Aston Villa ahora rindiendo a un gran nivel, que se incorpora al equipazo, a la plantilla tremenda, que somos más de 26 en Carrusel Deportivo de este Mundial, que va a comenzar en nada, en 7 minutos. Está Salma Hayek entregando la copa a Gianni Infantino, que la muestra al mundo, Flaky.
7: Ahí está la estampa en la tribuna principal de este abarrotado Estadio Azteca. La pone Gianni Infantino en esa especie de atril para presidir. Se dispara la pirotecnia alrededor de las siglas de la FIFA y se despliega ahora mismo sobre el verde bandera gigante de México, bandera gigante de Sudáfrica, para dar inicio a esa interpretación de los himnos, con lo cual deduzco, Dani, que el trofeo simplemente Infantino.
0: Hombre, yo sinceramente creo que la FIFA le ha restado mucho morbo y ese... esa sensación de ver quién aparece con la Copa del Mundo, ¿no? Ya sea un anterior campeón, ya sea alguien relevante o importante, en este caso del país de México. Bueno, me he quedado un poquito frío.
1: Sí, no se anunciaba y no sabíamos si no se anunciaba porque a veces...
0: Porque no han encontrado a nadie.
1: No, bueno, porque a veces no dicen quién va a salir con la Copa del Mundo porque se embarga toda la información, pero en este caso es porque la proyección iba a ser diferente, ¿no? Ahora igual querían dar más relevancia a este momento, ¿no? Que es una novedad en FIFA, como explicábamos, que van a salir los 26 jugadores acompañando a las banderas, en este caso de México y de Sudáfrica.
0: Si por ejemplo sale Jorge Campos o sale Hugo Sánchez, pues yo creo que la peña...
4: Jorge Valdá no me hubiese gustado.
0: Tal cual, yo no sé, cualquiera de los grandes jugadores de la historia de México, o insisto, un argentino en representación de un país que va a defender el título. En cualquier caso, cuenta atrás lanzada... Saltan los jugadores al Gran Azteca, escenario del 70 y del 86 de las grandes finales. Ahora mismo los 22 formando y van a acudir 26 y 26. Las formaciones completas, las convocatorias enteras de ambos equipos que van a debutar Flaky y Bruno en el primer gran partido del Mundial.
7: Se acerca el momento. Esta es una imagen que, como dices, veremos en todos los partidos de este Mundial. Saltando titulares y suplentes al verde para rodear ese círculo central. Al grito ahora como atrona del Azteca, México, México, México. A punto de comenzar, Bruno. Entiendo que también emocionante para ti, otro Mundial.
3: Sí, el tercero que podemos ver in situ. Dos grandes selecciones como México y Sudáfrica remolinados ya en ese círculo central. Las banderas impresionantes, gigantes. La de México nos queda a la izquierda, la de Sudáfrica queda a la derecha. Ya los últimos jugadores a punto de ocupar sus sitios. Aún queda algo de humo. Han ido bien de fuegos artificiales, bien de humo de bengalas también. El humo de la tricolor, de la anfitriona de México. Y ya situados todos los jugadores, está a punto de empezar la ceremonia de los himnos de México y de Sudáfrica.
0: Todos formando en torno a la parcela ancha, sí. Cara a cara a los equipos, buscando esa sensación que ayer decía Infantino de unión. Se van a desplegar las últimas banderas.
1: Y lo van a cantar la cantante sudafricana Tayla y un icono para México en la canción, Alejandro Fernández.
0: Suena el himno de Sudáfrica.

0: comenzar el himno sudafricano. Todo el mundo preparado en el Azteca en pie para que suene el himno de México.
1: Respeto total, por parte mexicana no podía ser de otra manera. Y aplauso al himno sudafricano.
2: Este va a ser un momentazo del Mundial, este.
3: Este, Alvarito, este.
2: Apunta.
0: Ahí van. Se prepara Alejandro Fernández, un mito de la canción en México.

0: Espectacular, Flaky. Muy, muy emotivo lo que hemos vivido ahora mismo cuando pasan dos helicópteros con la enorme bandera de México. Muy, muy emotivo lo que hemos vivido ahora mismo cuando pasan dos helicópteros con la enorme bandera de México. Todo preparado para que Juan, en apenas dos minutos, en Carrusel Deportivo, arranque el Mundial.
1: Mira cómo estoy, Garrido, mira cómo estoy, Garrido, qué nervios, qué emoción. Y sabes qué me pasa cuando me emociono, que me entra apetito. Pero al mismo...
0: En apenas dos minutos, en Carrusel Deportivo, arranque el Mundial. Mira cómo estoy, Garrido.

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1: A finales de los años 90, Damon Albarn, cantante y líder de Blur, estaba cansado. Cansado de la música pop, de la cultura mainstream y de la atención de la prensa. En esa etapa, Albarn se divorció y se fue a vivir con su amigo Jamie Hewlett, que era ilustrador y dibujante de cómics. Tirados en el sofá, viendo la MTV, los amigos observaban la falta de originalidad de las bandas y lo aburridas que eran las entrevistas. Pensamos, dijo Albarn años después, que si todas las bandas estaban prefabricadas, igual lo mejor era hacer una banda

estaban prefabricadas, igual lo mejor era hacer una banda prefabricada, pero bien. Así surgió Gorillaz, una banda virtual con la que el líder de Blur iba a arrasar, alejándose del sonido que lo había coronado en la década anterior. Hoy dedicamos el sofá sonoro a Demon Days de Gorillaz. Empezamos.

0: Damon Albarn decidió, tras triunfar con Blur, que su próximo proyecto no llevaría su rostro, siquiera su voz, en las entrevistas. Jamie y Damon dieron forma a una banda virtual, un grupo de forajidos, de Misfits, una banda extraña y diferente con su propia historia. Escondido en los escenarios y alejado de los focos en las entrevistas, Albarn cedió el protagonismo y asaltó la banca. Los dos primeros discos de Gorillaz vendieron más que la discografía completa de Blur. La fórmula era arriesgada. Los protagonistas de Gorillaz eran unos dibujos que tenían su propio pasado, su personalidad propia y unos dobladores que no serían ellos. En lo musical, él y Jamie serían el núcleo base, pero Gorillaz estaría abierto a todo tipo de músicos de todo tipo de países. Desde Snoop Dogg a Lou Reed, pasando por Bad Bunny, Anushka Shankar o Stevie Nicks. Un proyecto apasionante y también complejo que en 2005 alumbró Damon Days. Hoy vamos a recorrer su historia, la de ese disco y la de sus músicos reales, pero antes le hemos pedido a Lucía Taboada que deje sus cometidos habituales para que nos cuente la historia de los personajes de ficción, de 2D, de Noodle, de Murdoch y de Russell.
1: Para los fans más acérrimos, Gorillaz nació el 15 de agosto de 1997, el día en el que el bajista Murdoch, un delincuente de medio pelo con delirios de grandeza y un pacto con el diablo, estrelló su coche contra el escaparate de una tienda de música para robar sintetizadores. El paracoches de Murdoch se estrelló contra la cara de un joven dependiente llamado Stuart Pott, provocándole una acumulación de sangre en la parte frontal del ojo. Murdoch fue arrestado y sentenciado a realizar 30.000 horas de servicio comunitario. Meses después, en otro accidente provocado por las imprudencias de Murdoch, Stuart salió volando por el parabrisas y perdió el segundo ojo. En lugar de matarlo, el trauma lo convirtió en un ser etéreo, con la mirada vacía y una voz de ángel herido. Murdoch lo bautizó como 2D. Con el bajista y el cantante ya encontrados, faltaba el ritmo. Así llegó Russell Hobbs, secuestrado por la pareja mientras trabajaba en una tienda de discos en Soho. Y la última, la virtuosa guitarrista de 8 años, Noodle, llegó en correo postal. Fue enviada por FedEx desde Osaka, donde había sido entrenada por un científico para servir a la milicia. Aterrizó en la puerta principal de Kong Studios, que se encuentra en la cima de una montaña, a las puertas de un cementerio en Essex, un lugar siniestro que suena así. Kong Studios llegó a ser tomada por zombies cuando la banda se mudó a Plastic Beach, una isla idílica desde lejos, un montón de basura acumulada en el Pacífico desde cerca.
2: Hello world, it's me, Murdoch Nichols. Yeah.

0: La relación entre los cuatro miembros de Gorillaz ha cambiado desde ese 1997, por supuesto, como lo ha hecho la tecnología, con la llegada de los smartphones, por ejemplo. Pero se puede decir a grandes rasgos que Murdoch ve a 2D como su posesión más valiosa y su saco de boxeo favorito. A menudo lo manipula, pero sabe que sin su voz celestial él solo sería un bajista mediocre. Russell Hobbs es el único miembro que no le tiene miedo a Murdoch, mientras que Noodle es el espíritu y la felicidad de la banda. De vez en cuando se han dejado ver en medios de comunicación dando alguna que otra entrevista.
1: 2D, Murdoch, thank you for joining me.
0: ¿Y por qué siguen juntos después de casi 30 años de problemas, desapariciones, clones, viajes o islas contaminadas? Pues porque Gorillaz es su único hogar. Y pese a todo, son una familia. Fuera de allí, 2D sería un tipo roto en una tienda de música, Murdoch estaría en la cárcel probablemente, Russell en una institución mental y Noodle sería un experimento del gobierno japonés. Los cuatro sencillamente se necesitan para ser reales.

0: historia de gorilas contada por Lucía Taboada, los músicos de animación que dan vida a Gorilas. Una banda fascinante con la que vamos a dar cuenta hoy poniendo el foco en Demon Days, el segundo álbum del grupo de trabajo que vamos a recorrer de la mano de Carlos Cano, compañero de Gastro, serie de Fuego y Chinchetas, veterano también del sofá sonoro en los discos del siglo XXI. Con él hemos recorrido álbumes de Arctic Monkeys, de Strokes o de The National. Hoy toca Demon Days. ¿Qué tiene, Carlos, este disco para ti?
1: Hola, Alfonso. Este disco, sobre todo para mí, tiene el Feel Good Inc., ese temazo, ese single que con el que entramos todos, ¿no? Porque sí, fue el primer lanzamiento que hizo que me enamorara del disco. Pero si te digo la verdad, para mí Gorillaz hasta hace no mucho ha sido una banda de singles. Yo, como muchos fans de Blur, no me la tomé muy en serio al principio. Me parecía algo extraño, algo diferente, algo sí, como
0: un juego, algo temporal,
1: como una afición, sí, algo que no. Yo, mi primer contacto con Gorillaz me pilló trabajando en Londres. Trabajaba en un gimnasio para ricos, recogiendo toallas en los vestuarios.
0: Bien, empezaba bien la historia.
1: Sí, y allí tenían puesta siempre como hilo musical Virgin Radio y sonaba el primer disco de Gorillaz, bueno, sobre todo
0: Clint Eastwood, ¿no?
1: Y 19-2000 en el remix de Soulchild. Sonaba, pues, la escuchaba muchas veces al día y bueno, pues me encantaba, ¿no? Pero es verdad que he escuchado mucho los singles y poco los discos hasta hace no mucho, y la verdad que ha sido un flechazo así retrospectivo. Y al escarbar un poco en la historia, pues todavía más.
0: ¿Y cómo surge Gorillaz? ¿Cómo se monta este proyecto que parte de una estrella del Britpop, un dibujante de cómics que se divorcian, se van a vivir juntos y tienen esa génesis de montar algo que yo creo que lo que quería es huir de todo lo que tenía Damon Albarn en esos momentos de su vida, precisamente, ¿no? De tanto foco, ¿no? Y hacer algo que decías, igual no, los amantes de Blur no se lo tomaron muy en serio, pero es que igual tampoco Damon Albarn en sus inicios se tomó tan en serio Gorillaz como ha terminado siendo, no lo sé.
1: Sí, a ver, Damon Albarn para mí es una especie de genio creativo que no puede dejar de crear, aunque quiera, ¿no? O sea, siempre tiene cosas en la cabeza, siempre quiere experimentar. Yo creo que Blur de alguna manera se había convertido en un pequeño corsé y Gorillaz era, bueno, salir de esa jaula de oro en la que se había convertido una de las cumbres del Britpop, por otro lado, ¿no? Pero él ahí encontró, pues, mucha libertad creativa, y eso es algo importante para él. De hecho, el mismo año que salió Demon Days, él creó otro grupo más, The Good, The Bad and The Queen.
0: Que me fascina.
1: Sí, sí, con miembros de The Clash, de
0: Tony
1: The
0: Allen, Herb,
1: con Tony Allen, de Fela Kuti, exacto. De todas maneras, yo creo que el contexto es importante porque los dos anteriores discos de Blur, uno que se llama, es homónimo, y otro que se llama 13, de alguna manera iniciaron un cambio de sonido, alejándose del Britpop y yendo más hacia un sonido pavement, más de costa oeste de Estados Unidos y tal. Y eso fue un poco la antesala de que Graham Coxon dejara Blur, el guitarrista, ¿no? Todo cayó entonces en Damon Albarn, que por otro lado estaba ya viajando a África, experimentando con nuevos sonidos. En fin, en Gorillaz de alguna manera converge todo eso, esas ganas de dejar de ser el foco, de repente montar unos personajes y que no saliera su careto todo el rato en las revistas, ¿no? Ese tipo de cosas yo creo que están ahí.
0: El primer disco de la banda fue un golpe de aire fresco, un trabajo que tuvo una gran acogida, probablemente inesperada en muchos casos. A la gente le gustaron esos personajes animados, unos dibujos que calaron mucho y a la que han ido dotando además de una historia propia, como nos contaba Lucía. Me gusta también que las voces en los vídeos o en las entrevistas sean de dobladores, no son la de los músicos que interpretan a esos personajes. Esto hace un poco confusa la historia, pero es parte también de su encanto. Y llama la atención, Carlos, los complejas que se han ido haciendo a las historias. Les han dotado de pasado, de personalidad, y se han currado mucho, y eso también ha provocado que a los fans le cojan mucho cariño. Y es que el mundo de Gorillaz es muy grande fuera de los discos, porque los vídeos cuentan historias, luego hay historias paralelas, hay como un mundo muy grande para los que solo se han asomado a los singles de esta banda. Hay un mundo por descubrir ahí.
1: Sí, han creado un universo paralelo de ficción. Los videoclips de Gorillaz son pequeños cortos animados, y las entrevistas efectivamente son una fantasía, porque tú sabes que te está contestando Damon Albarn, pero pues como algunos grandes escritores que han utilizado seudónimos para escribir desde diferentes puntos de vista, él hace un poco lo mismo y en las entrevistas va hablando con diferentes voces, haciendo referencias a un pasado ficticio. La verdad es que a mí me interesa mucho más la música, pero aprecio ese juego, esas ganas de vacilar al público, y entiendo que le da a él una libertad creativa muy interesante. Es verdad que Albarn siempre ha sido muy crítico con el capitalismo, pero lo ha hecho desde dentro, lo cual es contradictorio y para mí lo hace todavía también más interesante.
0: Cuando salió este disco, la banda colgó una entrevista curiosa a modo de kit de prensa. Damon Albarn hace en este caso las preguntas ejerciendo de periodista, y Stuart Pott, también conocido como 2D, es el que responde.
2: Anyway, I don't really see that we had any real competition, man. It's pretty obvious from the start. We were gonna be massive.
0: Estaba claro desde el principio que íbamos a ser enormes, no teníamos mucha competencia entre las bandas virtuales, explicaba 2D en el regreso del grupo con Demon Days, un disco que mostró una evolución de esos personajes, se actualizó su imagen y el sonido, porque si los grupos evolucionan musical y estéticamente, pues Gorillaz no iba a ser menos.

0: Seguimos nuestro viaje alrededor de Demon Days, el segundo álbum de Gorillaz, un trabajo que tuvo un gran impacto y cuyo punto de origen, su génesis, Carlos, está en un viaje en tren de Damon Albarn, un viaje largo de China a Mongolia con sus hijas atravesando paisaje que es lo que marca principalmente el disco, lo que le inspira es el paisaje que él ve, ¿no?
1: Sí, un viaje con su mujer y con su hija. Él ve un paisaje devastado por las granjas, por la desertificación, kilómetros y kilómetros de basura, casi sin vegetación, árboles secos, en fin, una huella muy visible de lo que nosotros, la humanidad, le hace al planeta. Eso le angustió mucho, le hizo tener pesadillas, pero al día siguiente, al parecer, ya se despertó con un sol espectacular, con un paisaje mucho más bonito, y justo ese viaje de la desolación hacia la esperanza es lo que luego él plasmó en el disco, ¿no? Sí. No olvidemos, de todas maneras, que estábamos en plena guerra de Irak cuando salió Demon Days, y Damon Albarn pues tenía en su retina, como todos, la foto del trío de las Azores. La guerra de Irak empezó en 2003. En 2004 tuvimos el 11M en España, y en julio de 2005, dos meses después de que saliera Demon Days, hubo un atentado en Londres, cuatro bombazos en el metro, en el autobús, más de 50 muertos, en fin. Aunque Damon Albarn se ponga el disfraz del entretenimiento pop, él siempre tiene esa mirada crítica, y de hecho, leyendo entrevistas de la época, en 2005 se celebró un ciclo de conciertos contra el hambre que se llamó Live 8. Uno de los organizadores era Bono, de U2, y Albarn fue muy crítico con que no se incluyera más grupos africanos que no se hablara, por ejemplo, de la hambruna en Níger. Él decía que es ese concepto de festival que de alguna manera perpetuaba la imagen de África como continente fallido, enfermo, sin energía.
0: No, y quedaba... Marco. Que era el punto de vista, además, muy del hombre blanco hacia
1: anglocéntrico.
0: Hacia África. Sí, totalmente. Sí. Era muy interesante esas declaraciones. Todo esto también, estos intereses y estas preocupaciones se plasman en el disco. Aquí hay temas muy diversos, desde el fin del petróleo, una anécdota personal como la del chaval del cole de su hija que lleva una pistola, un cuchillo. ¿No? Que es el punto de partida de Kids With Guns. ¿De qué tratan, Carlos, las canciones de este disco?
1: Bueno, hay muchas referencias veladas, si quieres, a la guerra de Irak, a la destrucción del planeta, ¿no? El cambio climático. Esa historia que decías sí que tiene que ver con que un niño llevó un cuchillo al cole, lo sacó en el comedor a la hora de comer, pero Albarn en las entrevistas decía que la idea no era tanto reflexionar sobre la violencia de los niños, sino un poco sobre la sobreactuación de los adultos ante ese tipo de cosas, ¿no? Al final es un disco que habla mucho de la decadencia de la humanidad. Con un punto de esperanza al final, pero sí que tiene una oscuridad que está presente durante todo
0: el rato. Sí, pero es como el viaje ese que contabas, ¿no? Al final también tiende a ir hacia un sitio con cierta esperanza. No es un disco en ese sentido tan negro, ¿no? Tan triste. Gorillaz tiene también un punto colaborativo que es algo que define a la banda. La lista de colaboradores del grupo es curiosa. Pues llama la atención que hay tipos como Lou Reed en Plastic Beach, pero también en este disco está Dennis Hopper, o han hecho cosas con Bad Bunny, han hecho cosas con artistas de Anuska Shankar en el último disco, cosas muy curiosas.
1: Con Beck, sí. Aquí Dennis Hopper, el actor, lo que hace es poner su voz, narrar una especie de cuento con música de fondo, ¿no? En la que habla de un pueblo en el que vive gente feliz, que es atacado por seres desconocidos y misteriosos, y que, bueno, debido a su codicia, destruyen el pueblo y destruyen a sus habitantes. Habla de una invasión, de la destrucción de los recursos naturales. Vamos, para mí está hablando de la guerra de Irak.

0: Tremendo este Todo Planeta al que llegamos está muerto, la carta medioambiental del segundo disco de Gorillaz, un álbum que muestra un salto en el sonido y una apuesta más arriesgada porque una figura clave de todo este proyecto es el productor, que hoy es el afamado y premiado Danger Mouse, un tipo que ha trabajado con Adele, con Norah Jones o los Black Keys, pero que entonces era un tipo del underground que estaba en un lío judicial con EMI, el sello de Gorillaz, porque había creado el Grey Album mezclando el disco blanco de los Beatles con el disco negro de Jay-Z. ¿Y cómo acaba este tipo trabajando con Damon Albarn, con el que luego se hace muy amigo y tiene una muy buena relación?
1: Sí, bueno, pues había hecho algo ilegal, pero tremendamente creativo, muy valioso. Damon Albarn lo escuchó y tuvo la habilidad de detectar ese talento, y además sintió que conectaban en esa visión transestilística, ¿no? O sea, que era alguien capaz de saltar de un género a otro.
0: Tiene esa frescura, ¿no? De sacar a alguien que está fuera de la industria para que no te suene tu disco igual a lo que suenan los discos de todo el mundo. Danger Mouse ha tenido una carrera trepidante. El Lonely Boy de los Black Keys es suyo. En el disco de 21 Adel también firma canciones muy, muy interesantes y aporta esa frescura, eso de tener un sonido, que es lo que buscaba Damon Albarn, totalmente diferente. Pero ¿qué diferencias ves con el primer disco del grupo?
1: El segundo disco tiene mucha más producción, hay muchas más capas, se ve que hay más trabajo, una idea más elaborada. No sé si has visto que hay un vídeo que se hizo viral en su momento de Damon Albarn explicando cómo sacó la base de Clint Eastwood, ¿no? Que al final es una melodía pregrabada en un sintetizador.
0: De niños, además, de juguete, ¿no?
1: Sí, sí, sí. Lo cual es muy curioso. Realmente tú escuchas el primer disco después de escuchar el segundo y suena todo como mucho más sencillo, más desnudo, ¿no? El primer disco, que es de marzo de 2001, o sea, unos meses antes del 11S, es verdad que ya dice mucho de lo que le interesa a Damon Albarn, tanto en el estilo como en los conceptos. O sea, están esos sintetizadores, esas melodías, pero también colaboraciones como, por ejemplo, Ibrahim Ferrer de Buena Vista Social Club, ¿no? Algo que luego se va a ir repitiendo a lo largo de toda la carrera de Gorillaz. Y en todo caso, a nivel musical, Damon Days, pues para mí es una locura en cuanto a géneros, una trituradora que se avanzó bastante a su tiempo, porque eso es algo que luego otros artistas se han apropiado, ¿no? Pero yo que sé, pues el funky de Dirty Harry, por ejemplo, o el rap oscuro que escuchamos en November Has Come o en All Alone, bueno, pues eso es muy reseñable.
0: Sobre la evolución y las diferencias de sonido entre el debut y este segundo disco, respondió también el personaje de 2D a pregunta de Damon Albarn.
2: What makes this record different from the debut?
3: First album was great collection of great songs, whereas this record was the whole album.
0: El primer disco era una colección de buenas canciones, este tiene todo un concepto global, contestaba 2D en esa curiosa entrevista de Damon Albarn promocionando este Damon Days que estamos recorriendo de la mano de Carlos Cano. Este disco, Carlos, se grabó en un estudio de Londres en el que se construyó para la grabación de 13, el disco de Blur. ¿Cómo fue el proceso de grabación de Damon Days?
1: Bueno, pues se grabó en el estudio 13, como decías, la base de operaciones de Gorillaz, aunque empezó siendo utilizado para Blur. Bueno, al final es un poco la base de operaciones de Damon Albarn en el oeste de Londres. Y, en fin, pasaron por allí muchos artistas. Leía en una entrevista que Damon Albarn le daba mucha importancia al hecho de que Sean Ryder, el vocalista de los Happy Mondays, le apoyara durante mucho tiempo, ya en la época de la batalla mediática con Oasis, ¿no? En fin, luego él también estuvo ahí en la grabación del disco, un poco pues devolviéndole el favor, ¿no? Como agradecimiento.
0: Sí, vi que básicamente decía que le habían hecho un acoso salvaje mediático, bullying, decía, creo que usaba la palabra en inglés, que usaba la palabra bullying, y le agradecía ese apoyo al líder de los Happy Mondays cuando estaba con toda la prensa enfrente.
1: El estudio básicamente se lo hizo Damon Albarn a su medida, se convirtió un poco en su casa, claro, en todo lo que él necesitaba para grabar.
0: Y de ahí han salido grandes discos. El Damon Days fue el gran salto de Gorillaz, con canciones que beben de muchas fuentes, de muchos estilos diferentes, incluso tiene influencia española. El

0: Con el mañana sonando de fondo, vamos llegando a la parte final del programa. Y queda, Carlos, ver el impacto que tuvo el disco al llegar a las tiendas. Y es que Lemon Days vende casi tanto como la discografía de Blues junta. Y eso, para Alba, no sé qué pudo significar.
1: Yo la verdad es que nunca le he oído hablar sobre las ventas. No me parece un tema que le preocupe demasiado. Damon Albarn, pues, es un tipo millonario, no tiene problemas de dinero. Yo creo que él en su vida es alguien bastante sencillo, por lo que he visto en los documentales. Alguien a quien le interesa el mundo, que viaja, que se preocupa por el futuro de la humanidad. Le gusta llegar a la gente y ser relevante, por supuesto, pero él disfruta con Blur. En las últimas giras le hemos visto pues, como un adolescente, saltando y dándolo todo. Disfruta también escribiendo óperas, que es algo que ha hecho. Disfruta con los proyectos paralelos. Y bueno, no creo que las ventas fueran un objetivo en sí mismo, aunque por supuesto pues, es algo que le habrá dejado muy satisfecho. Yo creo que Gorillaz sobre todo es un universo creativo en el que cabe todo, en el que puede entrar cualquiera. Y eso para Damon Albarn creo que es lo más valioso.
0: Carlos Cano, ha sido un placer charlar de música contigo. Carlos también sabe de muchas otras cosas, de gastronomía entre ellas, y quien quiera puede seguir su programa cada semana de GastroSer. Un placer, Carlos.
1: Gracias, Alfonso.
0: Y así llegamos al final del programa de este viaje por el gran disco de Gorillaz, banda de lo más curiosa que coloca Damon Albarn en un lugar al que pocos han llegado como líder de dos bandas de gran impacto. El programa que dedicamos a Blur lo podéis encontrar en las notas de este episodio, los que nos estéis escuchando en podcast. Nosotros volvemos ya la semana que viene con otros discos y más historias. Adiós.

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2: Bienvenidos una semana más a Un libro, una hora. Hoy vamos a contarles Con el viento solano, de Ignacio Aldecoa. Ignacio Aldecoa nació en Vitoria en 1925 y murió en Madrid en 1969. Forma parte de la llamada Generación de los 50, con Sánchez Ferlosio, Martín Gaite y Fernández Santos, entre otros. Se dedicó al cultivo del cuento, género del que fue sin duda un maestro. Su novelística, reducida a 4 títulos, es parte de un vasto proyecto que no pudo llevar a cabo. Aunque acaban de descubrirse 2 novelas inéditas suyas, las publicadas hasta ahora son El fulgor y la sangre, Con el viento solano, Gran sol y Parte de una historia. Con el viento solano se publicó en 1956 y es su segunda novela. Cuenta las circunstancias que llevan a un hombre de etnia gitana a disparar a un guardia civil y su vida a lo largo de 6 días desesperada. Mario Camus hizo una gran adaptación cinematográfica. Es una novela extraordinaria, muy dura, pero a la vez llena de poesía. Vamos allá.
3: Lunes, Santa María Magdalena. Las paredes manchaban. El marinero negro, de pantalón azul impúdicamente ajustado hasta media pierna, acampanado sobre los pies desnudos, cubierto el torso con una camisa a rayas amarillas y moradas, sonreía tocando el acordeón, sentado bajo las palmeras. Enfrente, la negra de caderas atinajadas, con los pechos descubiertos y un faldellín vegetal en torno a la cintura, culebreaba el ritmo. Con saliva o con vino, dedos anónimos habían retocado el trópico al temple en un sentido obsceno.
2: Un reloj de péndulo marca las 6, pero está parado. Por el balcón abierto se oyen gritos y carcajadas de mujeres y hombres en la calle. La lámpara da una luz turbia, penumbrosa, blanda. Bajo la lámpara, una desnuda y económica mesa de comedor. En torno a la mesa, sillas de diferente factura. Entra en la habitación un hombre y de un salto se sienta en la mesa. Desemboca la jarana, 3 mujeres y 4 hombres. Tras ellos, una mujer madura hace una mueca de disgusto y pide que cierren el balcón, que no son horas.
3: A las 12 en punto. Había dicho Sebastián Vázquez. A las 12 en punto te estás en el Columba como un clavo. Ya sabes que no me gusta esperar. Después no te quejes. Cuando Sebastián le hablaba, se desazonaba Lupe. Abría mucho los ojos y asentía con la cabeza. Se estaba arreglando.
2: En la mesilla, pegada al espejo, tiene Lupe un cabas de colegiala con una fotografía de una artista de cine pegada a la tapa. En el cabas guarda el lápiz de los labios, el tarro del maquillaje, el frasco del esmalte de las uñas. No quiere llegar tarde para que no haya bronca. Sebastián es como es, viene que darle vueltas. Entra una compañera comiéndose un bocadillo de sardinas, le chorrea un poco el aceite por las comisuras de los labios. Le pregunta a Lupe si le espera a su novio y le dice que vaya gacho el Sebas, que ya quisiera ella echarse un tipo así a la cara. Lupe no le contesta. Cuando la compañera sale, se queda un momento en suspenso. Luego mira la hora en su reloj de pulsera y siente un arrebato de prisa.
3: Sebastián estaba bebiendo en el mostrador del bar Columba. Estaba bebiendo con el novillero Antonio Jiménez. El muchacho encargado de la cafetera atendía la conversación mientras trabajaba. Mañana, dijo Sebastián, tienes que arrimar el ombligo. Irá mucha gente de Talavera a verte. No hagas el papelón porque entonces ya te puedes despedir para los restos.
2: Antonio Jiménez escucha a Sebastián sintiendo como un reblandecimiento gustoso con sus palabras. Dice que lo sabe, que en esa corrida está todo su porvenir, pero le pide que le deje tomarse esa copa tranquilo. Sebastián insiste. La conversación viene arrastrada de toda la tarde. Sebastián y el novillero han estado bebiendo juntos. Sebastián se crece en los consejos. Pide 2 copas más, las penúltimas, pero el novillero dice que mañana se la juega.
3: La última, Antonio. ¿Tú crees que un amigo como yo va a querer algo malo para ti? Ahora mismo te vas para casa y si no quieres, te echo de aquí yo. Te lo juro por mis muertos, Antonio. ¿Cómo te voy a querer a ti mal?
2: Sebastián abraza al novillero. Repite con pesadez de charlatán templado por el vino que aquí tiene un amigo de los buenos, que con él puede contar para lo que quiera. Y luego hace un desplante abriéndose la chaqueta y palmeándose el bolsillo trasero del pantalón, abultado por algo pesado. El novillero arruga la frente. Ha apurado la copa y dice que se va, que tiene que descansar. Se despide de todos. En ese momento entran unos zangones, se acercan al mostrador. Don Ricardo les atiende con calma. Don Ricardo sabe la noche y la gente de la noche. Lupe entra en el bar y se acerca rápidamente a Sebastián.
4: Buenas noches. No llego tarde, ¿verdad, cariño? ¿Estás enfadado? ¿Te ocurre algo?
2: El muchacho de detrás del mostrador le pregunta qué va a tomar y ella contesta distraída que uno con leche y una copa de anís. Después, tabalea con las uñas sobre el mostrador.
4: ¿Cómo eres, Sebas? Hoy no te puedes quejar. He venido pronto y eso que no creas que a la Carola le ha hecho ninguna gracia. ¿Te ocurre algo? ¿Estás enfermo?
5: ¿Quieres dejarlo ya? No seas pesada, no me ocurre nada. ¿Qué quieres, que haya cogido el tifus? Bueno, pues tengo el tifus.
2: Se sientan en una de las mesitas pegadas a la pared con el tablero pintado de un rojo color de sangre de toro. Sebastián vuelve a pedir una copa de manzanilla. Lupe le ruega que no beba mucho. Poco después bajan por la calle cantando y haciendo palmas Manolo, el barbero, Jacinto Larios, Buenaventura, el Langó y Benito Suárez. Están todos bebidos. Don Ricardo tiene a medias echadas las trampas de su establecimiento. En el bar hay muchas mujeres, un humo denso de cigarrillos, un penetrante olor de perfumes baratos mezclados. Manolo, el barbero, tropieza al entrar en el bar. Saluda a Sebastián.
3: Siéntate a tomar lo que quieras. Lupe, muévete a la otra silla.
2: Se acercan los demás. Se establece un interín de cortesías mutuas. La conversación crece de reticencias, de sobreentendidos. Don Ricardo dice que está cerrando, pero que les pone la última. Manolo el barbero le dice que cuando él diga, se largan, que ahora van a casa de la Carola. Se levantan los cuatro. Manolo invita a Sebas, que sonríe. Lupe le toca la pierna bajo la mesa. Sebas se engalla y le dice que si no quiere ir con ellos, que se quede aquí. Y Lupe les acompaña. Dos mujeres del mostrador se les unen, amigas antiguas. Buenaventura, el Langó, al salir a la calle, comienza a cantar. Caminan calle arriba hacia casa de la Carola. Allí siguen bebiendo y cantando. Lupe tiene los brazos cruzados sobre el regazo. Maruja se le ha acercado un par de veces. Le pregunta si se aburre.
6: Déjala que se aburra. Cada día que pasa está más gilí.
2: Lupe le mira fijamente, pero Sebastián habla con el Langó. Lupe baja los ojos y contempla las baldosas del suelo y sus extraños dibujos. Lupe está sola. Son las tres. La Carola dice que tiene que cerrar. Así que deciden irse a otro lado.
4: Tú también te vas, Sebas.
6: ¿Y para qué quieres que me quede? ¿Es que piensas hacerme el número? Mira, mañana será otro día, pero hoy voy a beberme unas copas en casa del Tripa con estos. Mañana me tienes que ir en el Columba, como todos los días.
4: Sebas, si tú quisieras...
6: Ya te he dicho, mañana a las 12 en el Columba.
4: Sebas, mañana... Quédate, Sebas, quédate, por favor. Quédate por lo que más quieras.
2: Sebastián hace un ademán de indiferencia y Lupe sale corriendo de la habitación. Una de las mujeres le dice a Sebastián que si no la hace sufrir, no parece contento. Se van los hombres. Pero a la taberna del Tripa solo llegan Sebastián, Jacinto Larios y el Langó. Empiezan a beber... Y Sebastián pregunta al Tripa si conoce algún camión que tire para la feria cuando amanezca. El Langó dice que con él no cuente. Sebastián se enfada con él y le desprecia. El Langó le dice que a veces es que es mejor no tratarle. Larios bebe con tranquilidad. Le dice a Sebastián que él le acompaña a la feria.
7: Cuenta Domingo Ródenas en El País que en la primera novela de Ignacio Aldecoa, El fulgor y la sangre, todo es opresivo. En un castillo convertido en casa cuartel en un pueblo castellano, cuatro angustiadas mujeres aguardan conocer la identidad del guardia civil asesinado en una feria. Todas son y no son viudas, mientras no se comunica el nombre del fallecido. En su segunda novela, Con el viento solano, prosigue la historia, aunque ahora situando el eje en la huida del homicidio. El gitano Sebastián Vázquez, cuya fuga desesperada, asistida por una galería de criaturas marginales, se alarga en un itinerario de 6 días. Lo que tienen estas novelas de reportaje de la soledad, la derrota y la miseria bajo el franquismo mantiene su veracidad cronística, aupada por una escritura musculosa, tentada por el lirismo y hasta por el destello surrealista.
2: La carretera, en la mañana, tiene un brillo alimonado. El conductor mira a la carretera distraídamente. Larios cabecea de sueño con los ojos cerrados. Alcanzan a una pareja de la Guardia Civil que camina por los bordes de la carretera. El conductor dice que van para la feria. Llegan al pueblo. El solano lleva un olor agrio de bestias. Sebastián y Larios caminan con lentitud. Se encuentran con un conocido de Talavera. Larios levanta la cabeza y su mirada emerge desde los pozos del vino. Estira el cuerpo. Habla con la lengua torpe. El conocido se despide apresuradamente. Larios comienza a canturrear. Empuja a un campesino que le dice: «Se tiene cuidado, hombre». Sebastián le contesta con una chulería templada, pero el campesino no tiene ganas de bronca. Sebastián y Larios se alejan canturreando y gritando escandalosamente. El campesino profetiza que van a tener un mal encuentro con la pareja, que llevan mucho vino.
3: El tenderete del Maño está colocado cerca de la trata de mulas. El Maño sabía su negocio de cantinero feriante y no se descuidaba. Junto a las mulas estaba la buena venta. Los muleteros se cuidaban. Tomaban bocadillos de pan y sardinas en aceite, o jamón, o queso.
2: El Maño conoce a Sebastián, que pide aguardiente. Larios lleva mal vino. Se mete con el Maño, que se ríe. Pero cuando el Larios insiste, cambia el gesto y le dice que sin ofender. Sebastián bebe de golpe su copa. Después escupe, dice que eso es un matarratas asqueroso, y el Maño le dice que es el mejor aguardiente que se vende en Toledo, que lo que pasa es que no saben. Sebastián guarda silencio. Pide otras dos. Sirve el Maño. Sebastián vuelve a beber de golpe. Larios le imita. Sebastián pide otros dos. Se acerca un feriante pidiendo una gaseosa y Larios se mete con él. El campesino tiene un arranque y le insulta. Y Larios le empuja. Un gitano tratante le dice a Sebastián que tenga cuidado, que el cabo está dando vueltas por aquí. Pero Sebastián responde que le da igual y pide dos más. El Maño se agacha tras el tenderete a enjuagar unos vasos. Tiene la cabeza grande, el cuello musculoso, arrugado y ennegrecido, como la corteza de un árbol viejo. Larios dice que ya no bebe más, que está girado.
3: Sebastián sonrió, tomó la copa de su compañero y la vertió sobre el cuello del Maño. El Maño se incorporó asombrado. Se pasó las manos por el cuello, no lo creía. Sebastián dijo: «Por nosotras». Larios se había inclinado sobre la mesa. Las manos del Maño hicieron presa en él. Las manos del Maño eran como una tuerca en torno del cuello del gitano.
2: Sebastián parte la copa contra la mesa y se la clava en la cara al Maño, que se defiende interponiendo el cuerpo de Larios. El tenderete se viene al suelo. Sebastián sale corriendo, abriéndose paso en el grupo que se ha formado. Cuando llegan los guardias, Larios está medio ahogado y el Maño sangra mucho por la cortada de la cara. Uno de los campesinos del grupo le explica al cabo lo que ha ocurrido. El Maño dice que tengan cuidado, que va armado. Larios está sentado en el suelo, blanco de miedo, sin moverse. El cabo ordena que lo guarden hasta que llegue la otra pareja, que no se lo toquen, que nadie se tome la justicia por su cuenta. Y le pregunta a Larios para dónde se ha ido su compañero. Larios dice que no lo sabe. Solloza y luego se pone a vomitar. El grupo se va deshaciendo.
3: Sebastián corrió hacia el sendero del Vía Crucis buscando el campo del otro lado del pueblo. No estaba asustado. Corría con el deseo de encontrar un lugar resguardado, un refugio donde reposar unos momentos para ordenar en el pensamiento lo que le estaba sucediendo.
2: Le aprieta el pecho. Lo siente como si se lo hubieran achicado. Vuelve la vista atrás, receloso. Escupe una saliva blanca y aceitosa. Al parar, le tiemblan las piernas. Sube a un ribazo y otea hacia el pueblo. No ve que nadie haya salido tras él. Quiere alcanzar el olivar. Allí esperará. Antes de llegar al olivar, se marea y tiene que sentarse. El estómago le arde. Se arrepiente de haber bebido tanto aguardiente. De lo único que no se arrepiente es de la bronca con el Maño. Cuando mira hacia el pueblo, cree ver pegados a las últimas casas dos puntos que avanzan. De pronto siente miedo. Los guardias salen a buscarlo. Necesita correr, llegar al olivar, pasar el olivar, perderse por el campo hacia la sierra. Corre torpemente, tropezando en las piedras del camino. Se mete por un campo segado. Las cañas del trigo le hieren los tobillos. Le gana la náusea. El olivar lejano le da vueltas. Se le hace inaccesible. No se detiene ni a vomitar. Ya no corre seguido. Pero el olivar está ya cerca. La idea de que el olivar es el refugio le sostiene.
3: Ya en él, la inteligencia se libraría del aplastante y confuso peso de los sucesos. El cuerpo podría descansar en un desmadejamiento total. No movería ningún músculo. No pediría urgentemente a ningún miembro que le sirviese. Estaba seguro de que se desintegraría el cuerpo por un lado y la inteligencia por otro. El cuerpo roto y feliz sobre el suelo, mientras la inteligencia buscaba la solución.
2: Sebastián corre entre los primeros olivos hasta el cauce seco de una torrentera. Tras un adelfo, se tiende. Le incomoda el arma y la saca de entre el pantalón y la camisa. Piensa que si los guardias llegan al olivar no tendrá más remedio que entregarse. Piensa hasta frases de disculpa. Su mirada tropieza con la pistola y el miedo le invade. Decide que lo mejor es enterrar la pistola. A Lupe le daba miedo el arma. estira la pierna derecha, luego de haber hecho un ligero surco en la tierra con el pie. Coge la pistola y maniobra con ella distraídamente. El olivar está en silencio. Lejano se oye un chotacabras. Sebastián piensa en su familia. En casa no queda más que anuncia a la hermana con sus tres chavales, que se ha vuelto como de piedra después del tercer hijo y que trabaja en lo que puede, que come mal y con la que apenas habla cuando la ve.
5: Madre se ha ido para Alcalá, donde los tíos que tienen dinero. Se largó con los hermanos pequeños, Juan y Micaela. Micaela va a cumplir 12 años en septiembre, pero ya apunta una mujer.
2: A Sebastián nunca le han caído los de Alcalá. De pronto se siente inseguro y se levanta. Oye un ruido metálico que le hace volverse y pegar el cuerpo a tierra. Inconscientemente atrae hacia sí la pistola. Se levanta y corre por el cauce. Oye una voz que le dice que salga pronto, que si no, va a ser peor. Oye correr, y él también corre. Alza los ojos y ve a un guardia todavía lejos que se acerca. Lleva el fusil cogido con las dos manos, apuntando a la tierra. Sebastián tiene un miedo aniquilador. Apunta al guardia con la pistola.
5: Si hubiese tenido tiempo, acaso hubiera tirado la pistola, pero ya era tarde. Apuntaba al guardia con la pistola y le seguía en todos sus movimientos de cazador. Apretó el dedo maquinalmente. Tiró. Vio tambalearse al guardia y oyó el disparo de su fusil. Echó a correr.
2: Cruza el olivar y entra en una tierra roja y polvorienta. Siente disparos y apresura la carrera. Ha visto caer al guardia. Le duele el bajo vientre como si fuera a reventar. El guardia puede estar muerto y si está muerto va a tener tras él a todos los civiles de España. Comienza la tierra a ondularse hasta las estribaciones de la sierra. En un charcón de abrevadero se moja la cabeza y hace unos buches de agua. Le han disparado, lo andan buscando. 15 años atrás había visto disparar sobre hombres, huir a hombres, buscar a hombres. Sebastián no tiene miedo de los disparos, sino de que lo cojan y comiencen a preguntarle. Teme el rito de la justicia. Percibe el soplo del solano, enlabiado, cargado de los humildes aromas de la tierra. Se encuentra con un pastor y le pregunta cómo llegar a la carretera.
5: Pensó en Lupe. Contaba los pasos y pensaba en Lupe. Dejó de contar los pasos y solamente pensó en Lupe. Se acabaría de levantar. Siempre se levantaba tarde y le tenían que dejar el primer plato calentándose en la cocina. Las compañeras se levantaban sobre las 4, pero Lupe se quedaba todavía hora y media más en la cama. Lupe mandaría a una de las criadas a que le comprase fruta, plátanos. Para estar fuerte hay que comer plátanos.
2: No quiere pensar en el guardia. El sol desciende al poniente. El solano trae el dulce, pegajoso e inquietante olor de la tormenta. Respira Sebastián profundamente, trasuda. Asciende por la ladera hasta un montículo donde ve un pueblo y la raya metálica de la carretera. Siente en los pies las piedras del camino. De pronto, en el vacío de su pensamiento surge el miedo de su misma acción. En la huida se tiene miedo a la soledad. En la huida se acaba por descansar solo cuando se es apresado. Llega un momento en el que se desea ser cogido para terminar de una vez. Piensa en cosas en las que nunca ha pensado. Sebastián no ve el crepúsculo, la oscuridad. Le va ganando desde levante.
5: Sebastián caminaba dolido de hambre. Pan, queso y un trago de vino rascón fresco, sentado a la mesa amarillenta de una taberna de pueblo. Y sin pensar en el guardia caído, volviendo tarde a Talavera en un camión. O quedándose a dormir en las montoneras de las afueras del pueblo. Dormir sin miedo. Despertando con la amanecida, con el calorcillo ascendente de los primeros rayos de sol.
2: Cruza la carretera, encuentra un camino y lo sigue. Está todo oscuro. Tras sus pasos oye ruido, vuelve la cabeza y ve una sombra apelotonada que se acerca. Echa a correr camino adelante. Luego entra por un olivar. Pierde la orientación. Antes de salir del olivar, tira la pistola. Tropieza con una alambrada espinosa a la salta. Desfalleciente se apoya en un tronco y luego se tiende junto a él. En cuanto amanezca, tiene que ver de alcanzar el ferrocarril que va hacia Madrid. En Madrid les será difícil encontrarle y tiene algunos amigos que podrán avisar a Lupe. Lupe estará pensando en él. Seguramente ya está enterada, llorando por él, o acaso no. Sebastián duerme pegado a la encina mientras la orden de su detención salta de puesto en puesto de la Guardia Civil.
5: Martes, San Apolinar. Sebastián despertó con el campo en silencio, alto el sol y crudo el cielo. La primera leve y alegre hora de la mañana había pasado. Se desató los zapatos, pero no quiso quitárselos a pesar de que tenía hinchados los pies.
3: Sentía la boca muerta. Cocida, decían los amigos de la infancia cuando comían fruta agria.
2: Desde la hora fantasmal e incumplida del reloj del prostíbulo hasta aquella hora de miedo y huida de su reloj, ha pasado una vida, su vida, pero el tiempo no. Sebastián piensa que el tiempo no pasa, que es un reloj parado. En la ladera de un cerro está el pueblo. No se atreve a entrar en la estación. Puede ver una pareja de guardias esperándole. Se pasa la mano por la barba. Debe de estar demacrado, con la barba muy crecida, sucio. Sebastián da la vuelta a un seto y pasa por delante de la pequeña locomotora. Cruzando la vía, sube al andén. El jefe de la estación, quijarudo, estevado, larguimano, cuarentón, gorra roja, da conversación pícara entre risas a dos mujeres jóvenes. Sebastián va donde el jefe de estación y pregunta la hora de salida del tren. El jefe habla distante y malhumorado por la interrupción. Le dice que dentro de unos 15 minutos y que la taquilla no está abierta aún. Sebastián no se atreve a salir de la estación. Entra en una casa donde pone Vinos Juan Alvarado y con letra más pequeña Comidas y Camas. Pide un bocadillo de queso y un vaso de vino con limón. Habla con el tabernero de toros. Se termina el bocadillo y se pide un segundo vaso de vino.
3: Antes de salir al andén, Sebastián contó el dinero que poseía. 78 pesetas en total. Y una ciudad a la espera. Una gran ciudad para un perseguido.
2: Sebastián sube al vagón. Cuatro asientos delante, un guardia civil acomoda a su madre y a su hijo. Tardará 4 horas en llegar a Madrid. Lleva el tren un movimiento picado, como de trote de burrillo. Se balancea, Sebastián, y balancea su pensamiento hacia los recuerdos de las ferias y de Lupe. Está seguro de que Lupe lo quiere de verdad. Y si él se hubiese quedado, desea que el viaje se alargue y que no termine nunca. En Madrid tendrá el miedo de la persecución. Madrid es muy grande, pero acabarán cogiéndole. Decide que se bajará antes de llegar a Madrid, en campamento, para tantear la ciudad y entrar de noche. Una vez allí, pregunta por la calle del Ruiseñor, donde tiene un amigo. Sebastián entra en una barbería para afeitarse y arreglarse el pelo. El barbero dice que hace mucho calor y le pregunta si en las Chabolas se pasa el gran sofoco.
3: Yo no vivo en las Chabolas. He venido a ver un amigo, pero no lo encuentro. Vive en esta calle. Francisco Vázquez.
2: El barbero dice que va a ser el Chistera. Le dice que dentro de un rato estará en el bar de ahí abajo, uno que llaman el Asturiano, que está a 100 pasos mal contados. Cuando entra Sebastián, el bar está casi vacío. Solamente una mesa está ocupada por jugadores de garrafina y en el mostrador dos hombres beben lentamente unas copas. Pregunta por su amigo y le dicen que come allí todos los días, así que le puede esperar. Le preguntan, pero Sebastián no quiere contestar mucho. Dice que son amigos de las ferias. Y cuando el dueño del bar le pregunta su nombre a Sebastián, le corre un escalofrío por las piernas. Pregunta si puede encontrar a su amigo en algún otro sitio y el dueño manda al chico del bar a buscarle. Al poco tiempo vuelve y dice que ahora viene. Sebastián está inquieto. No le agrada el bar, ni el chico, ni el dueño, ni los clientes. Le duele todo el cuerpo. Poco después se abre la cortina y Francisco Vázquez entra con paso resuelto. Al principio no reconoce a Sebastián. Luego echa la cabeza para atrás y extiende los brazos. Se saludan y se estrechan las manos. Francisco lo presenta a todos. Luego le pregunta por la Lupe y los dos amigos se ponen a hablar.
3: Bueno, Sebastián, dime, ¿qué es lo que te ha traído por aquí? Ya te lo contaré más tarde. ¿Algo grave? Sí, muy grave.
2: Francisco le pregunta qué piensa hacer. Sebastián dice que no lo sabe y le cuenta que los negocios le van mal en Talavera. Francisco le dice que cuando quede libre de lo que se trae entre manos, que se asocie con él, porque con el socio que tiene ahora no está conforme. Terminan de comer, se van. Caminan lentamente por la sombra. Francisco silba y da golpecitos con el dorso de la mano derecha a las paredes. Los grandes edificios de Madrid se recortan en el cielo azul. Salen a una calle con tranvía. Entran en un café llamado El Paseo. Junto a un ventanal están sentados el socio de Francisco y su mujer. Les presenta a Santiago. En el mostrador del café hay un guardia municipal. Francisco llama al camarero, pide 2 cafelitos de la casa y al guardia que no le cobren, que invitan ellos. Desde el mostrador, el guardia los busca con la mirada y les hace un ademán de gracias.
3: Sebastián dejó de escuchar. No tenía ninguna curiosidad por los negocios de su amigo. Pensó que necesitaba dinero y que posiblemente Francisco no lo iba a tener. Se levantó para ir al retrete. Al volver, antes de sentarse, llamó a Francisco mientras disimulaba, retardando la compra de un paquete de tabaco al cerillero.
2: Sebastián le dice que necesita 40 duros, que se los gira mañana o pasado, porque se tiene que ir de Madrid. Francisco dice que 40 duros, así de golpe. Sebastián le pregunta si no se los dejarían los capitalistas esos. Se van acercando a la mesa. Sebastián insiste. Se sientan. Sebastián pierde su mirada por el ventanal. Francisco dice que su amigo ha visto un buen negocio y que necesita 200 pesetas hasta pasado mañana, que él se hace responsable. Francisco guarda el dinero. Los dos amigos salen a la calle, bajan hacia el Manzanares. Francisco le pide a Sebastián que le cuente lo que pasa, pero Sebastián sabe que después de que le diga a Francisco lo que ha sucedido, ya no le quedará otro remedio que dejarle. Se sientan en el pretil del río y Sebastián se lo cuenta. Francisco mira al suelo, le dice que hay que enterarse bien de lo que ha pasado, que esa noche lo darán los periódicos. Le dice que ha hecho mal en ir, que se enterarán enseguida de lo que ha hecho, de por dónde ha andado, que le preguntarán a él.
5: Mal viento te ha traído, Sebas. Ahora vamos a estar todos en el ajo. Cuando me lo pregunten, tendré que decir que he estado contigo. Tendré que decir que te di 40 duros. Y creerán que yo te he intentado tapar.
2: Sebastián se levanta y le dice a Francisco que no quiere que le dé el dinero y que si le van a buscar, que lo cuente todo. Francisco le ofrece algo de su propio dinero y Sebastián lo rechaza. Vuelve la espalda a Francisco y echa a andar por la ribera del Manzanares. Necesita estar solo. Teme la soledad y la necesita. Luego echa a correr. Corre 200 metros o más hasta que siente el ahogo de la carrera. Se sienta a una de las mesas del merendero que hay bajo el puente. Piensa que se ha movido toda la vida por miedo y por pereza. Miedo a su padre, a sus tíos, a los guardias, al hambre, a la enfermedad. Si el guardia ha muerto, el miedo llegará hasta los hermanos pequeños, hasta el corazón de la madre. No recuerda haber vivido alegremente ni tristemente. Ha vivido simplemente, como un animal cualquiera. Decide encaminarse hacia la estación de Atocha, cerca de la que hay un bar donde se solía reunir gente conocida en otro tiempo. Allí Sebastián pide una copa de coñac.
5: En las mesas del fondo hay una mirada tendida a Sebastián. Una mujer se levanta, enhebra los pasos, camina grave. Las cejas altas, larga la mirada y los labios apretados, como si pasase entre dos filas de molestos, de burdos piropeadores.
2: La mujer entra en conversación con Sebastián. Acaban yéndose a las mesas del fondo, donde simplicidad, canallería, desgracia, cobardía, alegría y tristeza se enroscan, se confunden, dando un nuevo punto de vista a la vida. La mujer se llama Pepita. Terminan yéndose a dar una vuelta por la calle y ella le invita a una copa en un bar de Antón Martín. A la salida les regaña el sereno. En otra ocasión, Sebastián se hubiera sentido flamenco, pero se lleva a Pepita del brazo, se meten en un café y luego Sebastián se va. Pepita le dice que ya le ha visto venir desde hace un rato. Sebastián se encoge de hombros y sale a la calle. Camina hacia la estación. Piensa que necesita ir a algún sitio a descansar. Encuentra una pensión en la Cava Baja.
5: Miércoles, Santa Cristina. Sebastián gira el cuerpo, abre los ojos. Baldosas rojas y un trozo de alfombra. Borroso el dibujo. Oscura de suciedad, la urdimbre. Enfrente, en el rincón oscuro de la alcoba, un camastro. En este, un durmiente.
2: Sebastián se incorpora, encoge las piernas. Está terriblemente cansado. Cuando vuelve la cabeza se encuentra con la mirada del compañero de cuarto. Es un viejo que sonríe y muestra unos dientes quebrados. Saluda. Se llama José Cabeda. Le pide tabaco a Sebastián. Le cuenta que hace sombreros de papel, cometas, farolillos japoneses trenzados para fiestas y verbenas. Que lleva 32 años dando vueltas por el país y por Marruecos. Y luego ambos se vuelven a echar a dormir. Cuando Sebastián se despierta, el viejo ya está vestido, sonríe. Salen juntos a desayunar a la calle Toledo y el viejo le va contando su vida. Tiene ademanes teatrales. El viejo pide dos desayunos y le invita.
5: Sebastián se encontraba cómodo en compañía del viejo. La voz del viejo le tranquilizaba. No sabía por qué, pero no tenía miedo junto a él. Parecía que el viejo fuese la clave de la existencia y su voz era el rumor de la vida sosegada, de la vida en calma.
2: El viejo le propone ir a un jardín para que él trabaje. Propone la Cuesta de la Vega. Caminan lentamente. El viejo lleva una maleta de madera que no pesa. Compra un periódico y al verlo, Sebastián naufraga en la realidad. Vuelve a ser un perseguido. Sebastián descubre en la voz del viejo unos ligeros matices de burla, pero el viejo no se burla. Sebastián le pregunta si sabe quién es él. El viejo duda un momento. Sebastián tiene el presentimiento de que el periódico da su nombre. Le dice que si quiere saber quién es, mire el periódico, pero el viejo dice que no es necesario, que si es algo desagradable, algo que él haya hecho que no haya sido honrado, no tiene ningún interés en enterarse. La voz del viejo vuelve a ser alegre.
5: El cuerpo, compañero, necesita de vez en cuando que se le recete algo. Lo mismo ocurre con el espíritu. Yo para el espíritu
6: Me suelo recetar una medicina llamada presente. La medicina del minuto. Claro, es que a veces caigo enfermo de pasado o de porvenir.
2: Los dos bajan por la cuesta en busca de un banco a la sombra para hacer cadenetas para las verbenas, mientras Cabeda sigue hablando de su vida. Llega un amigo del viejo, Hernández, que dice el viejo que es un revolucionario. El viejo se entusiasma oyendo hablar a su amigo. A Sebastián, en cambio, el discurso de Hernández se le aglomera como una parla de loco salmodiada y grave en los oídos. Se van a una taberna que hay junto al viaducto. Sebastián se aburre. El fastidio de la charla de Hernández hace que le nazca la preocupación de sus asuntos. Sebastián y el viejo se van. Suben por la calle de Segovia. Entonces el viejo empieza a preguntar por su vida a Sebastián.
6: Usted sabe lo que he hecho yo. Usted sabe. No me lo diga. Lo sabe todo el mundo. Venían los periódicos de anoche. Un gitano llamado...
2: Sebastián hace un gesto de duda y de recelo, pero el viejo le dice que el último sitio que se le ocurriría visitar a él voluntariamente es una comisaría. Entonces Sebastián pregunta si murió el guardia.
6: El cabo Francisco.

0: Pregunta si murió el guardia.
1: El cabo Francisco Santos murió.
0: El viejo da unas palmadas en la espalda a Sebastián. Dice que nada se puede arreglar. Sebastián tiene la cara pálida. Piensa que ha matado a un hombre. A un hombre con su nombre y apellido, con su familia seguramente. Francisco Santos. Mira al suelo. Le dice al viejo que lo mejor es que se separen. Cabeda dice que es verdad, pero que antes quiere ofrecerle dinero. Dice que no le puede ofrecer mucho. Sebastián palpa en el bolsillo su escaso dinero. Tal vez le queden 17 o 18 pesetas, pero aún así dice que no necesita dinero.
1: Le extrañarán todas estas cosas que yo le digo. Necesita usted una explicación. Necesita saber por qué soy yo así. Mi oficio lo he aprendido en la cárcel. 20 años de cárcel. Cuando salí, ni mujer, ni amigos, ni nadie. Vacío. No servía para nada. Sabía dar lustre a las tapas de los libros. Sabía hacer cadenetas y todas las cosas que le he dicho. Tenía en el bolsillo 120 pesetas. No las he gastado. Es mi reserva. 120 pesetas en el bolsillo del chaleco, junto al corazón. En 20 años, 120 pesetas. Buen jornal, ¿no le parece?
0: Y le da las 120 pesetas. Sebastián le mira a los ojos. Alarga la mano tímidamente y le da las gracias. Cabeda solo le pide a cambio un favor. Quiere que le llame compañero. Le dice que será volver a lo que es solo un recuerdo.
1: Suerte, compañero.
0: El viejo sale de la sombra del viaducto andando calle Segovia arriba. Sebastián sube por la escalinata hacia la calle Mayor. Zanquea hacia la Plaza de España, come en un restaurante barato y luego, al bajar por la calle de San Marcos, ve un bar abierto y entra. Necesita ver a la gente con reposo, oírla contar sus cosas o charlar, pero verla y oírla cercana. Se entera de que el primer tren que llega hasta Alcalá de Henares sale por la tarde. Tiene tiempo. Pero Sebastián tiene el pensamiento ido hacia un olivar y un hombre llamado Francisco Santos que se desploma sin vida. Sebastián baja a la estación y saca billete para el tren.
1: Sebastián piensa en su madre. La madre que no sabe que él está llegando a Alcalá. Que él, un perseguido, viene solamente a besarla, a refugiarse un poco en ella. Y quién sabe si a partir de nuevo.
0: Sebastián decide no ir a la casa de sus tíos esa noche. Pasará la noche en una posada que conoce. Le dicen que no hay cama, solo un colchón en el suelo. De cenar, un par de huevos. Cuando termina de cenar, se va a dar una vuelta. Camina hacia el Campo Bravo. Se sienta en el suelo y mira al cielo. No hay ya una sola nube. Oye revolverse las bestias en la cuadra. Ladra lejano un perro. Lejana también suena una radio. Sebastián respira profundamente. Piensa en su madre. Se tiende a contemplar las estrellas y a pensar sobre la tierra brava, mala tierra.
2: Dice Mario Camus que la fatalidad rige el destino de los hombres. Aparece de pronto, se enquista en el cuerpo del elegido y lentamente, paso a paso, lo conduce hacia su perdición. Le hace sufrir hasta la angustia, le obliga a buscar ayuda y refugio, pedir lo que su orgullo rechaza a amigos de siempre, conocidos, parientes, compañeros y familiares encumbrados. La fatalidad empuja al hombre a apretar los dientes, a rebelarse en plena caída, a evitar la prisión y posiblemente la muerte. La novela de Ignacio Aldecoa está recorrida en todas direcciones por personajes hoscos, vengativos, generosos, provocadores, tocados por la ternura y el odio encubierto, por el temor y el cansancio, siempre convincentes y habladores, desconfiados y sentenciosos.
1: Jueves, Santiago Apóstol. Dormía a siete sueños, ron con ron. Lo despertó un compañero. Era hora de piensos. Se asustó el durmiente. Al final del salón comenzó una plática sobre el ganado. Alguien chitó. No había amanecido.
0: Sebastián se levanta el último. Se lava en el patio con jabón de fregar. Luego echa a andar. Piensa en el áspero, hostil, violento hermano de su madre. No quiere ir a casa del tío. Se va a la feria. Tendrá que buscar a alguno de la familia. Le dirá que avise a la madre, que le diga que vaya detrás de la posada. Todo el suburbio de la feria está ya trabajando. Hay una señora con reptiles que vende un bálsamo milagroso. Sebastián va a ver al fakir. Es una pena, una desconsolación, una amargura. Andar por la feria es entrar en un baño de vapores animales, integrarse en un ruido constante. Sebastián busca la cara conocida, la voz amiga, la mirada comprensiva.

0: Tiene una sensación de desasosiego que le invade. Invadido de muerte está Sebastián entre la vida. Huye de la feria. Necesita a su madre en aquel trance de agonía. En una calle solitaria se va calmando y vuelve a la feria.
1: Estuvo un rato parado contemplando al fakir. Distraído oyó su nombre. Cuando volvió la cabeza a la llamada, se encontró con la mirada enemiga de su primo Gabriel. Sebastián se acercó.
2: Te ando buscando, Sebastián. Vete a casa. Mi padre... Bueno, vete ahora a casa. Entra por detrás, por la cuadra. Ahora en el patio no hay nadie.
0: Gabriel sigue andando y Sebastián le ve confundirse entre la gente. Sebastián cruza la feria, el círculo de la miseria, del idiotismo, de las lacras. Camina hacia casa de su tío. Entra en el portón del patio de las cuadras. Aparece su primo Gabriel. Le dice que está chalao perdido, que después de lo que ha hecho, no sabe cómo se le ocurre ir por allí, que su madre no sabe nada, que se ha marchado hace 3 días para Cogolludo, con la Albina y su marido. Y le dice que el tío de Sebastián ha dicho que si no se larga pronto le denuncia, que no quiere líos con los guardias, que lo que ha hecho es muy gordo, que matar a un guardia se paga con la vida.
1: Sebastián tiene necesidad de reposo. Dentro de una hora la Guardia Civil sabrá que él ha estado en Alcalá. Será el fin. Inútil huir, inútil querer defenderse cuando se está acorralado, pero ha de cumplir algo antes del fin.
0: Sebastián entra en una taberna y busca el rincón oscuro, el rincón de la siesta del pobre. Pide media botella. Desde el rincón, Sebastián siente el mundo, oye el mundo, huele el mundo, ve el mundo, palpa el mundo, saborea el mundo. El mundo en la taberna, toda la libertad. Pero de pronto se acongoja y sale de la taberna. Ha pagado y ha bebido poco. Vuelve a la feria. Va posando sus ojos con calma en las gentes. El fakir sigue rompiendo platos y bombillas con los dientes. Los ojos del fakir son tristes, pero no tienen la tristeza de los ojos de Sebastián. Los ojos del fakir tienen la tristeza de la libertad. Sebastián le pregunta a un mecánico si sabe de algún camión que vaya a Cogolludo. El mecánico hace memoria y dice que hay uno que hace un viaje hasta cerca, que lo podrá encontrar en la casa del burro. Sebastián cruza la plazuela y camina hacia la plaza en busca de la casa.
1: Bajo los soportales de la plaza entorna los párpados el vago que se estea de pie. Tropieza el hastial que tiene hecho el andar al terrón. Llama a la mujeruca vestida de negro, tan poquita cosa, a su hombrín, para que se asombre de la baratura de unos zapatos para el nieto. Cloquea el tacón la joven lagarta de los tenientes. Cansa el discurso el comerciante que hace el negocio de Santiago. Discute el jayán de la moto con dos amigos pegado a su máquina, rodeado de la chavalería, sobre la velocidad en la carretera de Madrid. Posa su mirada lánguida el dependiente de tejidos y novedades, que las trae locas en el capricho, porque es un capricho de mocita que pasea con su papá, el teniente coronel.
0: En la casa del burro pregunta por Argensola. Y el del camión le dice que no llega a Cogolludo, pero que le puede dejar a unos 10 kilómetros, que tiene que ir en la caja del camión echado. Y quedan a las 6:15 en el surtidor de la salida de la carretera. Sebastián cruza la plaza y se pierde en las callejas. Decide volver a casa de los tíos. Es necesario enfrentarse con ellos, acusar con la presencia, no con la palabra, preguntar por la madre, tratarlos con la indiferencia de lo desconocido. Sebastián abre la cancilla. Ladra un perro. Sebastián cruza el umbral. Los contempla a todos. Enseguida su tío le dice que no quiere nada con los guardias, que se vaya. Sebastián dice que lo sabe, que solo ha ido a preguntar. Su tío le ofrece dinero y Sebastián contesta que no quiere nada. Su tío entonces le aclara que su madre tendrá siempre lo que necesite y Sebastián le contesta que, claro, que es su obligación, que es su hermana. Y su tío le dice que él no es bienvenido.
1: Ya. No te preocupes. Tampoco mi padre te hacía gracia. Siempre lo has demostrado.
0: El tío Manuel tiene la mirada de víbora rabiosa. De pronto echa a las mujeres. Le dice a Sebastián que si se va donde el teniente de la Guardia Civil se le acabó el chive que maneja. Las mujeres tardan en desaparecer por la puerta del patio. En la habitación de junto al patio se desata un llanto de mujeres. Sebastián les dice que solo ha ido a preguntar si su madre sigue en Cogolludo. Su tío le pide que no vaya. Le ofrece dinero para que no vaya. Sebastián tiene una arruga de amargura en los labios.
1: Iré. Que tengáis suerte como hasta ahora. Cuídala, tío. El llanto de las mujeres creció. Luego salieron al patio. Sacramento se abrazó a Sebastián. Manuel ordenó a Román y a Gabriel que las llevaran dentro de la casa. Vete ya, Sebastián. Bastante daño has hecho.
2: Sebastián volvió las espaldas y salió.
0: Sebastián piensa en el miedo. La gran mancha negra del miedo, la noche del miedo que llega hasta el corazón, que hace que las personas abandonen los cauces de su sangre. Sebastián se sienta bajo un árbol y al rato aparece el fakir. Le dice que le ha quitado el sitio. Lleva la maleta en una mano y en la otra media botella de vino y un envoltorio de papel de periódico manchado de grasa. Deshace el envoltorio y muestra un pan con unos pimientos fritos y un trozo de carne dentro. Sebastián lo mira con hambre, no ha comido. El fakir le ofrece a Sebastián y comparte con él el bocadillo. Se presentan. El fakir se llama Roque. Hablan del trabajo de fakir, de lo que gana, del pueblo al que va después, de la oportunidad que tuvo de quedarse en un circo. Roque termina de comer. Se reparten el vino que queda en la botella.
2: De pronto Sebastián sintió pena de aquel hombre que le había dado su comida, que gozaba de libertad, que podía arrastrar su miseria por toda España sin peligro.
0: Pero Roque es feliz viajando por los pueblos, viviendo como vive. Dice que el dinero sobrante es mal compañero, que solamente sirve para buscarle quebraderos a uno. El fakir le dice que tiene que encontrar a alguien que le lleve y Sebastián le propone que vaya con él en el camión, que él tiene algo de dinero para los dos. El fakir se asombra de que tenga dinero y no haya comido, pero Sebastián le dice que lo guardaba para el viaje. El fakir entonces se pone de pie y corre con la media botella vacía hacia las casas.
2: Sebastián pensó en aquel hombrecillo desnutrido y alegre, soñador y religioso. En otra ocasión estaba seguro que se hubiera reído de él, que posiblemente hubiera sido cruel con él. Pero aquel hombrecillo de piernas que apenas eran capaces de sostenerle, de pecho débil, de cabeza ahusada y mejillas chupadas, aquel hombrecillo tenía algo que ninguna gente de la que había conocido, excepto el señor Cabeda, tenía. Aquel hombrecillo era valiente. Daba la cara al mundo sobre todas las cosas.
0: Roque llega saltando, trae un bocadillo de sardinas y media botella de vino para repartirlo. Comen el bocadillo y beben el vino y luego se van hacia donde han quedado con el camión. El aire de la marcha hace un remolino en la caja del camión, se pegan a la cabina, hablan a gritos y poco después empieza a llover. Cuando llegan al cruce de caminos que le marca el fakir, Argensola se detiene y Roque salta fuera. Sebastián le da la maleta. El camión arranca y los dos se hacen signos con las manos. Poco después es Sebastián quien baja. Sigue lloviendo. Sebastián camina bajo la lluvia. Huele a tierra. El viento solano da su bocanada cálida y húmeda de la tormenta.
2: Sebastián pensaba en Roque, el fakir, en el señor Cabeda. Podía haber sido gran amigo de los dos y la vida... Pero no. La vida era el camino que llevaba ahora a Cogolludo, después a cualquier parte. Su vida cumplía una etapa más en Cogolludo, junto a la madre. Y recordó a Lupe. A Lupe, a la que hubiera presentado a sus amigos Roque y Cabeda.
0: Ve Cogolludo en un alto, con tapias y murallas derribadas, confundidas con los ribazos. Al bajar la cuesta se encuentra con un arriero con tres burros. Le pregunta si sabe dónde viven los gitanos en Cogolludo y el arriero le dice que unos viven en la entrada del pueblo y otros detrás de la iglesia. Cuando entra Sebastián por el pueblo, ve acercarse a Micaela, su hermana, cargada con los cubos de agua. Sebastián piensa en el tiempo futuro y se hace más profunda su tristeza.
2: Sebastián estaba sentado con su madre en el patio. La madre de Sebastián frotaba sus morenas manos por la falda negra. Peleaba descuidadamente con la crencha aceitosa que se le escapaba de la horquilla. El pecho, cansado, se le hacía bulto informe bajo el vestido y la media toquilla prendida con un imperdible. Entre las alpargatas sucias y el faldón asomaban las piernas desnudas, morenas y roñadas.
0: Sebastián le cuenta que ha estado en Alcalá y lo que ha pasado. La madre sufre, pero le dice que Manuel les ha dado de comer. Y al fin, Sebastián se lo cuenta. Le dice que va huido.
2: Vengo con sangre. Vengo de muerte. He matado a un guardia. Estaba bebido. Me persiguen, madre. He venido donde tú has venido. Si me cogen, me matarán. Por eso fui a Alcalá. Lo maté, madre, sin saberlo. Tiré sin deseo de tirar. He corrido el campo, he sufrido mucho.
0: La madre se cubre el rostro con las manos, grita que es una desgracia, que mal viento le ha traído. Llora, jadeando levemente. Sebastián le acaricia la cabeza, hasta que ella la levanta. Tiene los ojos empañados y tristes. Le dice que tiene que irse, que se tiene que marchar de allí. En Sebastián renacen el miedo y el desamparo, pero su madre le dice que allí le cogerán y que están Juan y Micaela, sus hermanos y todos los demás, que ellos también pagarán por él, que no puede hacerles daño, que se tiene que ir. Sebastián le dice que no tiene dónde ir, que tiene miedo, y le pide dejarle, que se quede, aunque le cojan. Pero la madre dice que les llevarán a todos. Sebastián se pone en pie, dice que no tiene nada, y luego dice que se irá ahora mismo. La madre desaparece en la vivienda. Luego sale y le da un pañuelo. Doblado va el dinero que tiene. Sebastián guarda el pañuelo en su chaqueta. Luego abraza y besa a su madre.
2: Sin meta, sin finalidad, el hombre se vacía de sí mismo. Sin meta, sin finalidad, camina Sebastián Vázquez por la carretera que pasa por el Molino Viejo, que lleva hacia el peligro. Sebastián piensa en su madre, siente su propia soledad, solo por fin frente a la sangre y a la muerte.
0: Recuerda la voz de Cabeda, dulce y grave, en el consejo, en la muestra de la vida. Los amigos, la familia, la madre han sido tachados por el miedo. Sebastián descubre la vaga imagen de Lupe que va acrecentándose. Lupe es la última oportunidad del pensamiento. Volver a Talavera, volver al punto de partida transformado, reencontrar a Lupe, cuyo corazón es fiel y valeroso, refugiarse en Lupe sin temer ser rechazado.
2: Pero no he de volver a Talavera, ya es tarde, ya no hay remedio. Volvería a hacer daño a lo único por lo que podía volver. No, Lupe ya no es más que un recuerdo. Tiene que ser solamente un recuerdo para que todo se cumpla.
0: Se dora el crepúsculo, que luego enrojecerá, que por fin se hará una raya verde que irá oscureciendo hasta desaparecer. Antes de oscurecer, Sebastián entra en el Molino Viejo. Todavía puede leer en el islote de cal: por aquí pasó con su maruja. Sebastián se sienta en la paja molida. Con un palito débilmente traza en la cal su caligrafía: aquí estuvo Sebastián Vázquez. Piensa en Lupe. Hubiera podido añadir con su Lupe, pero no lo hace. El nombre de Lupe lo dibuja en el suelo, apartando con el pie los excrementos del ganado. Va llegando el sueño.
2: Sábado. La carretera penetra recta en el pueblo. Llega a la plaza. Parte hacia los campos. La plaza está adornada para el baile de la noche. Sebastián cruza lentamente la plaza. Entra en el bar.
0: Sebastián coge la copa como en otro tiempo. La bebe al golpe. No para de pedir. Comienza el baile en la plaza. Sebastián bebe vino, habla con dos mozos, presume de conocer Madrid. Los mozos se asombran ante la sabiduría de Sebastián, que dice que el de gachís es bandera así, y apiña los dedos de la mano derecha. Se levanta el polvo de la plaza. Ha crecido la masa de parejas que baila. Se oye entre el bombo, el platillo y el cornetín un ruido uniforme del arrastrar de los pies. Un último golpe del platillo acaba con la pieza. La masa se desintegra hacia los lados. Las terrazas de los bares se pueblan de voces, de saludos, de besos entre las mujeres. Sebastián enjareta la parla golfante con los mozos.
2: En el tallón del Tripa nos daba la niebla privando Peñascaró. El Tripa es Sague Pocho, Chanela de Usía. Y el Tripa tiene el Usía bien merecido.
0: Sebastián pide unos licores muy fuertes. Tiene una borrachera desesperada. Los mozos callan. Domingo, el dueño, explica en la otra punta del mostrador que Sebastián es un gitano chalao que ha caído por allí y que está bebiendo desde la tarde. De pronto un mozo invita a Sebastián, pero el gitano se pone chulo y dice que él solo bebe lo que paga. En la punta del mostrador se revuelve la mala sangre del jaque del pueblo, que se va hacia Sebastián, que está plantado, el compás de las piernas abiertos, pero al final lo dejan en paz. Algunas parejas han abandonado la danza y toman refrescos en las barras de los bares con terraza. Sebastián se tambalea. Los mozos le han dejado, pero de pronto entran dos gitanos, mesurados, silenciosos, y Domingo les dice que hay un gitano que está completamente kurda, por si le conocen. Y efectivamente se conocen. Uno de ellos se llama Zafra. Sebastián se cuelga de él. Sebastián habla confusamente de Talavera, de los amigos, de la familia, de su madre. Mezcla el recuerdo con el presente. Los dos gitanos cogen a Sebastián por los brazos. Sebastián se deja sacar mansamente a la calle. En la plaza no quedan ya más que los retrasados de la fiesta. Sebastián se espabila momentáneamente.
2: Llevadme a los guardias. Llevadme a los guardias. Decidme dónde están los guardias. Llevadme a los guardias.
0: Los dos gitanos aprietan fuerte de los brazos de Sebastián. Caminan cruzando la plaza. Sebastián tiene una náusea, abre las piernas, vomita, queda balanceándose.
2: Por la salud de los tuyos, llévame a los guardias, Zafra, llévame, Zafra.
3: Te lo pido por lo que más quieras.
0: Van por una calle estrecha y mal alumbrada. Pasan tapias, portaladas, cantones. Pasan una plazuela con arbolillos y fuente. Acercan a Sebastián, que se remoja la cabeza bajo el chorro. Se apoya en la fuente y se incorpora.
2: Llévame a los guardias, Zafra. Llévame.
0: Los dos gitanos acompañan a Sebastián hasta cerca de la salida del pueblo. Allí están los guardias. Sebastián avanza un poco. Zafra pregunta si le esperan. Sebastián se vuelve hacia ellos.
2: Decid que habéis conocido a Sebastián Vázquez de Talavera. Decid que lo habéis conocido.
0: Apoyándose en la pared, llega hasta la puerta de entrada de la casa cuartel. Golpea violentamente con las manos. Zafra y su compañero desaparecen por la calle oscura. Sebastián golpea de nuevo la puerta. Se abre una mirilla. Preguntan qué pasa.
2: Vengo a entregarme.
0: La puerta cruje. El guardia tiene la guerrera desabotonada, los ojos de sueño, el pelo revuelto. Por la cara de Sebastián lagrimea el agua de la fuente. El sargento pasa la punta de su lapicero por la periferia de España. Tiene la costumbre de repintar el perfil de España en el mapa de su carpeta de hule. Tose. Está nervioso. Sebastián está tumbado sobre una colchoneta cuando van a buscarlo. Cuando se levanta, siente que no puede gobernar su cuerpo. Tiene la boca amarga y el estómago ardiendo. Sube con esfuerzo la escalera. Le deslumbra la luz. Llega delante del sargento. El guardia le toma la afiliación. Nombre: Sebastián Vázquez. Edad: 29 años. Lugar de nacimiento: Talavera.
1: Sebastián respondió mecánicamente a las preguntas de ordenanza. El guardia lo miró de arriba abajo. Fue rellenando las casillas. Pelo: negro. Ojos: al pelo. Estatura: regular. De la calle, por la ventana, ascendía un rumor de domingo.

0: Y así les hemos contado Con el viento solano, de Ignacio Aldecoa. Hemos seguido la edición de la Biblioteca El Mundo, con prólogo de Mario Camus. La semana que viene es la semana del Día del Libro, así que va a haber sorpresas. 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
1: Me pasa una cosa, Sara Belén. Yo creo que soy obsesivo, compulsivo, intermitente. No sé si eso tiene sentido o no.
2: Desarrolla y lo vemos.
1: Vale. Yo, sabes que creo mucho en la ciencia, pero a veces un buen TikTok bien iluminado me convence.
2: Sí.
1: Entonces hace poco vi uno de disruptores hormonales en los plásticos, que me convenció, no sé si era la luz o cómo, lo bien que hablaba el chaval, y de repente yo dije, me tengo que deshacer de los plásticos de mi vida.
2: Ok.
1: Ya no solo por el planeta, sino por mi salud, por individualismo puro.
2: Total.
1: Y entonces cogí y empecé, primero tiré todos los tuppers de plástico, usados.
2: Okay.
1: De años. Y lo sustituí por cristal. Pero claro, luego abrí la nevera y era todo envases de plástico. Porque compro en el supermercado, no me da tiempo a ir al mercado. Entonces cogí y saqué todo de plásticos y lo puse en tuppers de cristal. Pero entonces me di cuenta de que tenía yogures en vasos de plástico. Y entonces los metí en tarros de cristal, los propios yogures. Yo compro yogures de un litro y los repartí por tarros de cristal. Y de repente mi nevera parecía como la de un científico. Todo tarros, no veías colores, una cosa loquísima. Y entonces, ¿qué pasa? Pensando que ya lo había solucionado todo, entré en el cuarto de baño.
2: Ok.
1: Claro, la pasta de dientes, ¿en qué va?
2: No,
1: en un envase de plástico. ¿El cepillo qué es? De plástico. Los champús, plástico. Las cremas, plástico. Los suplementos, plásticos. Me llegué a plantear meter todo eso en tarros de cristal.
2: ¿Lo hiciste?
1: No.
2: Vale.
1: Me paré ahí porque dije, ¿cómo voy a resolver esto? Los suplementos que tomo yo, el omega 3, va en un envase de plástico.
2: Todo, sí.
1: Mis gafas son de plástico. Y entonces entré como en una especie de crisis en la que vi claro que no le podemos ganar al plástico. Hemos perdido la batalla, da igual, por ecología, por salud. Da igual que digan que es el BPA el que era malo. Imagínate que los demás son... Porque los demás están bajo sospecha. No están demostrados que no sean malos. Los bisfenoles estos, que ahora tienen otras letras. Y entonces, ¿qué pasa si en algún momento demuestran que son malos? ¿Cómo podemos solucionar eso? Estamos atrapados, ¿entiendes?
2: Ya,
1: y entré
2: totalmente
1: en un estado de histeria tan grande que di por hecho que me iba a morir por una causa relacionada con los disruptores endocrinos.
2: Genial. ¿Qué hora era cuando hiciste todo esto?
1: Era un domingo.
2: Era un domingo, claro.
1: Es que, domingos y noches...
2: Claro, a mí me sospechaba una cosa, porque cuando uno está ya cansado de la semana y tiene un poco que hacer, el cerebro empieza a inventar cosas. Por eso soñamos cuando estamos dormidos, porque el cerebro se aburre, ¿no? En este caso, fuiste tú el que te empezaste a inventar cosas con respecto a eso, porque yo sé que tú el lunes recapacitaste y dijiste que
1: sí,
2: no tiene sentido.
1: Sí, el lunes tranquilo. Es que por
2: perfecto,
1: eso digo que soy obsesivo, compulsivo, intermitente.
2: Vale.
1: Porque
2: vale.
1: No lo continúo.
2: Okay.
1: Pero yo el domingo entré en un bucle loquísimo, ¿eh? O sea, que no... Además me pasa que no puedo controlarlo. O sea, es como si me precipitase. Y entonces
2: ya.
1: Me entra tanta ansiedad. Me pasó ayer que perdí el bolígrafo del iPad trabajando. Estaba en una videollamada trabajando y de repente lo tengo que encontrar. ¿Cómo no puedo encontrar el bolígrafo del iPad? Tenía una libreta y un boli, pero necesitaba el bolígrafo del iPad. Y no, lo tengo que encontrar. Estuve media hora buscándolo. No lo encontré, pero me tuve que controlar porque estaba ya precipitándome.
2: Ok.
1: ¿Entiendes?
2: Sí, totalmente.
1: ¿Qué me pasa,
2: y de hecho,
1: doctor?
2: Me ha encantado igualmente la etiqueta que le has puesto. Yo creo que en un momento concreto hay veces donde nos ponemos a guiarnos por emociones porque queremos evitar cosas o queremos, yo qué sé, en ese momento querías evitar el aburrimiento el domingo y se te dio por receptor endocrino como se te hubiera podido dar por criptomonedas.
1: O comprar zapatillas de baloncesto también.
2: Por ejemplo. No, y te creo completamente.
1: Y elegir la que sea perfecta, con lo cual puedo tirar horas y horas y días en ese bucle hasta que de repente ya compro una, se me olvida y no las uso.
2: O puedes coger obsesiones un poco más productivas.
1: ¿Cómo qué?
2: ¿No?
1: Ayudar a los demás.
2: Por ejemplo, no sé, no te puedes obsesionar con una ONG.
1: Antes de entrar en el programa, mi madre decía siempre que todo lo que es en exceso es malo. Y entonces buscábamos siempre como la lógica de no, tiene que haber algo que aunque sea en exceso sea bueno y no lo encontrábamos. Ser buena persona en exceso es malo también.
2: Estoy completamente de acuerdo contigo. Es que las madres tienen una sabiduría que las psicólogas nunca vamos a llegar. Así que sí.
1: También era psicóloga.
2: Ah, mira. Pues era madre y psicóloga.
1: Claro,
2: entonces,
1: ya,
2: pic, sabiduría.
1: ¿Qué más se le puede pedir? Vamos a empezar, por favor.
3: Un poquito más listo y podría ser un mono. Me pasa una cosa, una neura de Manuel Burke.
4: Un poquito más recto y podría ser la sombra de un mono.
1: Hay gente que le gusta fliparse con su voz y hay gente que no.
5: Claro, no.
6: Yo, es que quiero fliparme con tu voz. O sea, si te escucho con más.
1: Pero mi voz no es para flipar, ¿eh?
6: Sí, sí, sí. No,
1: esto lo podemos ya poner en el programa directamente.
6: Tienes una voz muy radiofónica.
1: A mí me gusta arrancar así, de golpe, en seco.
6: Sí, sí.
1: Yo tengo la intro. Sí, ya he empezado.
6: Vale, genial.
1: Es que estamos hablando de que hay gente que le gusta, invitados, que les gusta ponerse los cascos y fliparse, hay otros que no, por el pelo a lo mejor, porque vienen peinados y no quieren despeinarse. Hay otros que no, porque no les gusta la imagen que dan de podcasters, ¿no? pero
6: a mí me gusta escuchar tu voz aquí, porque la mía no la escucho tanto, pero la tuya la escucho mejor.
1: ¿Me escuchas?
6: Sí.
1: ¿Te gusta?
6: Es muy radiofónico. Y es que no tengo voz radiofónica, me gustaría tenerla.
1: Bueno,
6: pero
1: yo tengo muchísima voz radiofónica.
6: Sí, porque
1: aguda, nasal.
6: Claro, pero al final la voz radiofónica no es un canon establecido, sino que es simplemente
1: una actitud.
6: Sí, es una peculiaridad.
1: Es una
6: peculiaridad. Tu voz es reconocible.
1: Es verdad, es verdad. Te voy a leer la presentación para ya lanzar el programa. Es que yo me la escribo y la leo. Bueno, me gusta aprendérmela.
6: Radiofónico.
1: Hay una pesadilla recurrente en la gente que va al teatro, que es que no me saquen, por favor, que no me saquen. La humanidad entera unida por un mismo miedo, el de participar sin querer. Uh-huh. Excepto con Galdervaras. Con él pasa algo rarísimo, casi clínico. La gente entra en la sala y de pronto tiene un deseo que nunca ha tenido en su vida. ¡Que me saque a mí! ¡Que me saque a mí! Galder ha conseguido que el público quiera exponerse voluntariamente, que la ansiedad social se convierta en hobby. ¿Tú te contarías algo a ti mismo en tus shows? O sea, si tú fueses de público.
6: Lo he pensado muchas veces. Yo creo que estaría. Hay una parte del público que sí, que es lo que tú describes, que quiere participar, y hay otra parte que tiene muchísima vergüenza y no quiere.
1: Pero
6: ¿y
1: para qué va?
6: Normalmente yo me suelo fijar, por una cuestión también inconsciente e instintiva, en esa gente. Porque creo que es más graciosa también,
1: ya,
6: porque
1: claro.
6: Este no quiere, este seguro que si logro sacarle algo o que participe y se lo pase bien, pues quiero decir, va a tener mayor recompensa.
1: Querer ser gracioso muchas veces no es gracioso.
6: Entonces, claro. Y es una paradoja, porque al final, ¿por qué no te vas a reír si encima es su intención? Intenta,
1: claro.
6: Pero claro, es que la risa es involuntaria y no la puedes controlar y nace de algo como más primal. Entonces, yo a veces quiero reírme de cosas y es que no me ha hecho gracia y no puedes.
1: Ya.
6: Y a veces eso, esa incomodidad y esa
1: con
6: gente que no quiere
1: personas
6: participar,
1: que les pase lo mismo, es un poco incómodo para todos.
6: Claro. Y entonces, esa gente que no quiere participar o que está más incómoda, esa es, yo creo, la que suele hacer más gracia, porque no pretenden nada. Están ahí simplemente participando de la circunstancia.
1: Bueno, vamos a hablar ya de tu tema, ¿no?
6: Sí,
1: de tu temita. Me encanta tu tema, ¿eh?
6: Tu temita.
1: O sea, me encanta. O sea, quiero decir, creo que es de a lo que tiene que tender este programa.
6: Sí, me encanta que estés roto por dentro, Galder.
1: No, hombre, yo no considero que estés roto, porque igual convives muy bien con ello.
6: No lo sé. Yo creo que, bueno, tienes sus... Bueno, si quieres tú, revela el tema.
1: No, tú lo tienes que hacer, te tienes que presentar.
6: Vale, tengo que presentarme.
1: Cuando haya público será mejor, porque diremos todos, hola, Galder, pero ahora...
6: Vale, bueno, cuando haya público sí. Que esto es una especie de terapia grupal.
1: Eso es, pero ahora estamos
6: tú y yo. Hola. Me llamo Galder Varas y me pasa una cosa. Tengo miedo a las emociones. Tengo bloqueo emocional.
1: ¿Bloqueo emocional?
6: Bloqueo emocional. Me cuesta mucho procesar las emociones y creo que por la ayuda psicológica que he recibido, según me dijo mi psicólogo en ese momento, porque ahora no voy al psicólogo, no porque esté curado, sino porque no tengo tiempo y prefiero que se agraven mis problemas un poco más para sentir que le saco más rédito a ese dinero que le pago al psicólogo, porque
1: claro,
6: tiene más cosas que solucionar.
1: Vas acumulando para que luego valga la pena.
6: Claro, para que luego, pues eso, déjate
1: eso
6: crecer
1: es.
6: El pelo un poco más.
1: Es,
6: que luego ya,
1: claro.
6: El corte...
1: Que si no cortar solo un dedo, no, hombre, córtate ya, rápate cuando lo tengas largo.
6: Exactamente eso. Y lo que me dijo él es que, claro, yo, por la forma en la que me había desenvuelto mi vida, que también tiene mucho que ver con la profesión, que es la de cómico, que es la de escurrirte del mundo y de los problemas y aislarte de ciertas cosas o pasar por la vida como una especie de serpiente que va metiéndose entre las cosas y no choca con nada, que esa forma había hecho que yo modulara mis emociones como si fuera un máster. Porque tú, claro, tú lo que quieres es aislar... Claro, al final, el ser humano, entiendo yo, no soy un experto ni mucho menos, pero está aquí en este mundo para pasárselo bien, para ser feliz, para disfrutar de lo bueno. Y todo lo que sea peligro, tristeza, ansiedad y tal, pues minimizarlo.
1: Claro, porque entonces, es incómodo.
6: Claro, porque es incómodo y porque no es agradable. Entonces tú lo que querrías hacer, que es lo que me pasa a mí, es modular esas emociones para sentir menos tristeza, menos ansiedad, pues eso, menos miedos. Pero claro, tú no bajas esas emociones, tú bajas todo el máster. Entonces todo lo sientes muchísimo menos. Sí. Y eso es lo que yo acabo haciendo con mi vida.
1: Pero te emociona, por ejemplo, eres emotivo con cosas. Yo, por ejemplo, el baloncesto, el deporte de los equipos que me gustan, lo vivo con mucha ansiedad, y si pierden me hundo y si ganan me quedo eufórico. ¿Tú esto no te pasa?
6: Me pasa, sí, creo que el deporte es con lo que más me pasa. ¿Sí? Pero claro, porque como yo supongo que es algo que a la gente heterosexual nos conecta mucho. Sí, hombres heterosexuales y tal. El deporte creo que es un canalizador de tus emociones. Y de hecho esto se ve mucho, o sea, a mí me pasa con el tenis, viéndolo, que es de los deportes que más me emocionan. Sobre todo porque es como un enfrentamiento uno a uno y está más individualizado y las emociones se reflejan más. Porque
1: conectas
6: más porque conectas con una persona, con el jugador al que tú estás siguiendo. Ahí sí que dejas soltar.
1: ¿Pero vas con uno o vas con el tenis?
6: Yo voy con uno siempre.
1: Vale. ¿Y si pierde?
6: Y si pierde, me da bajón.
1: Te da bajón.
6: Me da un poco de bajón.
1: Igual hay que empezar por ahí.
6: Claro, habría que empezar por ahí, sí, yo creo que... Y me pasa también en el pádel. Que estoy jugando al pádel.
1: Muy bien.
6: Ya me toca por edad. No puedo acceder a muchos deportes. Claro, al final la vida te va llevando a unos. Y estoy muy contento de haberlo descubierto.
1: Muy bien.
6: Lo veo como una inversión a futuro.
1: El pádel es el deporte de moda, lo hace todo el mundo.
6: Y lo veo como una inversión a futuro porque veo mucha gente mayor jugando y digo, juega ahora porque
1: no
6: luego...
1: No puedo jugar a esto. Claro, baloncesto te rompes ya.
6: Claro, porque ya baloncesto es muy... Luego ya además luego tienen que adaptarlo para cuando tienes 60, 70 años, se adapta al deporte para que no haya tanto contacto y tal. Y, o sea, que es muy bonito que luego ves en los parques que juegan baloncesto, fútbol, pero de otra forma, que no están tocándose tanto y tal, para que no se lesionen. Pero el pádel puede seguir jugando hasta los 70, 80 años.
1: ¿Y por qué te emociona el pádel?
6: No es que me emocione, pero que ahí notas que muchas de las cosas que tú no tratas en tu vida y que en tu vida como te dan igual, ahí de repente las emociones las tienes como muy al límite.
1: Gritas cuando ganas, te enfadas, tiras la raqueta cuando pierdes.
6: Cuando gano grito y digo ¡sí! Y estoy pensando, pero si el otro día te dieron un premio a la comedia, había 500 personas ahí, y tú dijiste, está muy bien esto y tal, y acabas de ganar a un jubilado un punto.
1: Lo has hundido, lo has aplastado.
6: Que encima, más guarro no puede ser porque le has hecho una dejada, que sabes que él no va a correr a esa dejada, y estás celebrando esto como como si acabaras de tener un hijo, y estás ahí ¡sí! Qué claro.
1: Por favor, Sara Belén, esto del deporte, es que creo que es donde hay que meter la mano, ¿eh? Es increíble. Es donde creo que hay que abrir.
6: Sí.
1: ¿Sabes? Tienes una ranura, tienes una grieta.
6: No, y salen muchas cosas.
1: Claro. En el rango de emociones te pasa con todas. Es decir, nunca te enfadas, nunca te pones triste, nunca te emocionas, nunca te pones eufórico.
6: Claro, es que yo creo que esto parte porque yo vengo de una familia muy desestructurada.
1: Vale, hablemos del origen.
6: Claro, yo creo que es importante tratar esto. Esto es, obviamente, no estoy culpando a nadie de mi familia, ni mucho menos, porque creo que a partir ya de una edad tampoco puedes culpar a nadie. Yo trato de entender de dónde vienen las cosas. Entonces, mi familia es muy desestructurada, en el sentido de que mis padres discutían muchísimo cuando nosotros éramos pequeños, están divorciados, menos mal, ¿no? Quiero decir, pero discutían muchísimo. Y yo soy el menor de los tres hijos. Entonces, claro, yo tenía muy poco espacio para hablar. Primero, porque estaban siempre gritando. Y luego, claro, mis otros dos hermanos, que eran bastante más mayores que yo, ya copaban mucho en la comunicación familiar. De otra forma, en plan, pues escapándose de casa, gritando, montando pollos. Entonces, claro, a mí me quedaba un espacio muy reducido en el que desenvolverme. Ah. Y yo creo que desde muy pequeño aprendí que la forma más eficiente de que me hicieran caso era haciendo alguna broma. Que a mi padre sí que le gustaba mucho el humor y se apreciaba y tal en casa, era mediante el humor y luego tratando de pasar desapercibido.
1: Vale.
6: Es decir, claro, y al final, claro, tú cuando vives tanto dolor, al final tú acabas desconectando de muchas emociones. Porque yo creo que esto también es algo muy español. En España la gente, creo que nos gusta discutir mucho sobre el mismo tema constantemente una y otra vez. Entonces, claro, llega un punto en el que las discusiones de mis padres ya era como, jo, otra vez, o sea, como otra vez esta, como que esta éramos oído muchas
7: bajando
6: veces.
7: Bajando poco a poco.
6: Claro, y ya vas desconectando, nivel. Porque claro, cada vez es menos novedoso y al final son los mismos problemas que se tratan una y otra vez. Ya te sabes el principio, el nudo, el desenlace, sabes qué cosas activan al otro y le enfadan más y tal, porque lo has vivido muchas veces.
7: Claro, claro. O sea, que el enfado ahí tiene mucho que ver, ¿no? O sea, el reprimir el enfado y la tristeza y la frustración bajan claro. Los demás.
6: Sí. Sí, sí, sí. Y yo creo que eso al final te crea como una predisposición a la vida y por ejemplo, yo esto es una tontería, pero uno de mis mayores sueños cuando yo cuando empezaba a trabajar y empezaba pues, a tener tu trabajo, tu casa, tus estudios, tal, y empiezas a ser independiente, era, yo quiero que no me griten. Ese era como mi mayor sueño, era, yo quiero estar en un entorno donde nadie grite, que es una cosa como que,
7: wow, sí,
6: que a mí me pone muy...
7: Tú no gritas.
6: Intento no gritar alguna vez, claro, del enfado y tal, he gritado alguna vez, he gritado algunas veces y no me gustó nada.
7: Y te machaca por dentro.
6: Me machaca muchísimo, sí, sí. Eso es lo que más... O sea, sobre todo como reacción... Por ejemplo, el enfado, que tú lo comentabas antes, no es una emoción que... O sea, le tengo mucha aversión a enfadarme.
7: ¿La que más?
6: De las que más. Porque, no, porque a veces me enfado y creo que es algo que debería conectar con ella alguna vez, pero siempre trato de buscar una manera en la que no tenga que afrontar el problema. Entonces, prefiero dar muchos pasos antes de tener que enfadarme.
7: Ya, ya, ya.
6: Y encima luego es como una cosa de... voy a tener que enfadar, tío. Y me da bajón. Es como, no quiero enfadarme, porque claro...
7: Otra tristeza, te viene la tristeza, el enfado, ¿no? Y empieza a destruirse todo.
6: Claro, se cae como en mi castillo de claro. Naipes. Dejo, yo he montado todo esto para que, haciendo 3 o 4 bromas, diciendo... Que encima es la peor forma de comunicarse muchas veces, que es, le voy a decir esto con una broma que probablemente el otro tenga que activar unos mecanismos de defensa. De, me ha hecho una broma, pero me ha dicho al mismo tiempo que tengo que hacer esto y que si no lo hago está mal, ¿sabes?
7: Vamos a dar paso a la... No sé cómo llamarla, a tu némesis.
6: Oh, a mi némesis.
7: Sí, sí.
6: Me encanta esto.
8: Hola, yo soy Belén y me pasa una cosa, y es que a veces me emociono por tonterías. O sea, hubo una vez que abrí el frigorífico de mi casa y dentro de una bolsita de zanahorias encontré una zanahoria súper, súper chiquitita, pero en plan, zanahoria bebé. Y es que me emocioné muchísimo porque me dio muchísima ternura.
7: Oh, joder,
6: ternura. Oh, han tenido un hijito. Qué bien, por fin. Llevan años buscando.
7: Cris, yo creo que tú eres la antítesis.
2: Encantada.
7: La antítesis.
2: Sí, se podría decir que sí. Ya tenía muchas ganas de entrar y de intervenir porque...
7: No sé si la conoces. Ella es creadora de contenido.
2: Sí, perfecto.
7: Te defines como tu amiga virtual.
2: Exactamente.
6: Bueno, la he conocido antes y ella ha dicho literalmente redes.
2: Soy redes. Porque redes. Tú qué eres. Y digo, yo soy redes. No sé, redes.
7: Hay que decir que tú no parece que le tengas miedo a los sentimientos y a las emociones. Si vais a TikTok, la vais a ver todo el rato. O enfadada, o indignada, súper contenta, muy romántica. No te he visto triste.
2: Sí, pero sí, alguno hay, ¿eh? Alguno hay, sí, con alguna lagrimilla yo también.
7: Sí, no lo he encontrado yo.
2: No,
7: he revisado.
2: Ahí está. No es tanto, pero está.
7: Está también, sí, o sea, no le tienes miedo a ponerte
2: triste.
7: No,
2: no le tengo miedo a las emociones en absoluto. De hecho, yo creo que el momento en el que empecé como a abrazar mi vulnerabilidad es cuando realmente empecé a tener éxito en todos los ámbitos. No solamente en el profesional, sino también en el personal, en el vital. O sea, para mí la vulnerabilidad forma parte de la vida, forma parte de todos los seres humanos y yo soy feliz de compartirla.
7: Pero antes no lo era.
6: Todos somos vulnerables.
2: Bueno, antes era menos feliz, yo creo. Que el reprimir esa vulnerabilidad me generaba mucha ansiedad y lo pasaba muy mal, sí.
7: Pero tú no estamos diciendo que tú seas infeliz, ¿eh, Galder?
6: Bueno, podéis decirlo, no pasa nada. No me va a ofender.
7: Estás normal.
2: Claro. No, también depende de la persona.
7: Claro,
2: cada persona se gestiona de una manera. A mí personalmente, soy una persona muy emocional. Yo vivo con mucha intensidad. Tanto lo bueno como lo malo.
7: ¿Cuántas veces lloras al día?
2: No, al día no. Pero igual a la semana, una vez a la semana, lloradita cae. O sea, es casi como que reglamentario.
7: Sienta bien, ¿no?
2: Sí, sienta bien. Y no siempre es tristeza. A veces es desahogo de estrés, es frustración. O sea, yo creo que hay personas que tenemos la lágrima más fácil y personas a las que les cuesta más y no pasa nada.
6: Claro, claro. A mí Galder, me cuesta mucho. Sí.
7: ¿Cuánto hace que no lloras?
6: Yo creo que ahora... Sí, pero... O sea, que claro, te iba a decir, ha sido recientemente, hace 2 años, tío.
2: ¿Qué dices? ¿Hace 2 años?
6: Claro, antes me dijo, está muy reciente todavía.
7: Claro,
6: ¿no?
7: Antes me dijo, no, hace 10 por lo menos que no lloro. Y ahora he dicho, no, ahora me acuerdo que hace poco, hace 2 años
2: ¿Hace
7: lloré.
2: Dos
6: de hecho,
2: años.
6: Concretamente hace 2 años y medio, sí.
7: Wow.
6: Más o menos yo la media de llorar desde que tengo como 16 años es Pues como las elecciones, una vez cada 4 años.
9: ¡Madre
6: Tiene
9: mía!
6: Tiene que haber un evento muy importante para que se convoquen antes.
7: ¿Y fue por un partido de tenis?
6: No fue.
7: Fue, o sea, por algo personal.
6: Siempre son cosas personales. Vale, vale, eso vale. Sí, por lo menos estoy...
7: ¿Un desamor, a lo mejor?
6: Suele ser desamor o temas familiares, sí.
7: Ya, es que es donde más dolor hay.
6: Sí, pero si no ya sabría que estoy roto de verdad.
9: Claro. O sea, en el tema del desamor sí que consigues conectar con tus emociones, dirías.
6: Sí, claro. Sí, ahí
9: eso
6: sí.
9: Es
6: ahí...
9: interesante, eso es interesante.
7: Sí, yo creo que es muy interesante. O sea, ahí sí que te dejas ir un poco.
6: Cuando... Claro, no... Claro, y es sobre todo involuntariamente. No, yo no quiero dejarme ir. Entonces, claro, al final, cuanto más tratas de reprimirlo, más compuertas abres dentro de ti y las cosas... Y además, yo cuando lloro muchísimo.
7: ¿Sí?
6: O sea, que es una cosa que me hace pensar que no estoy bien de la cabeza. Que no, o sea, no lloro...
7: Al contrario.
9: Claro, estás llorando todo lo que no has llorado, Galder. Claro. O sea, se acumula. Esto
6: sí,
9: es acumulativo.
6: Porque yo en mi fantasía, pues más masculina, pues yo me hubiera gustado llorar tipo un poco Braveheart, Gladiator, que suelta una lágrima y hace, bueno, no pasa nada. Pero, sí, y sabes que el tío dice, sí. La lágrima esa... No sabes tú las que ha guardado dentro ese hombre,
9: claro,
6: para
9: claro.
6: que le salga esa.
9: Y no, yo es cuando, la lágrima.
6: Sí, no, yo cuando lloro no puedo ni hablar y me empapo entero.
7: Y horas.
6: Y no horas, pero bueno, pues estar, mucho tiempo y que tienes que coger ahí y todo.
7: Sí, sienta bien llorar, ¿eh? Hay veces que...
9: Sienta muy bien.
7: Hay otras que es un rollo.
9: Pero... No, y cuando lloras mucho, yo creo que el llorar tiene un límite. Cuando lloras mucho, te acabas encontrando mal. Para mí ha sido importante como de hay que controlar también un poco el llanto. Eso tú no lo habrás vivido.
7: Hay que cerrar
9: el
7: grifo.
9: Cuando... Sí, porque llega un momento en el que a mí personalmente me dan unos dolores de cabeza horribles. Claro. O sea, yo ya me he tenido que comprar parchecitos de estos que los metes en el congelador para ponérmelos al día siguiente y deshincharme los ojos.
6: Qué envidia,
9: a ver, que con esto yo parece que estoy llorando todo el día y no es verdad. Pero es verdad
6: que tienes parches para...
9: Claro. Hombre, porque lo vi en una tienda, me parecía una monada, digo, mira qué cosa, la meto en el congelador y me deshincha los ojos.
7: ¿Con qué puedo llorar para estrenarlo?
9: Claro, o para un día que has dormido mal. Pero es verdad que no lloro todo el rato, pero sí que cuando me pego una buena llorera, luego lo paso mal.
7: Claro, te deshidratas.
9: Me deshidrato, me duele la cabeza, lo paso fatal.
7: Más de 4 millones de seguidores en TikTok.
9: Sí.
7: Esto es TikTok que universaliza, además.
9: Sí.
7: ¿Nunca te ha dado miedo el mostrarte sentimental?
9: No. Me daba vergüenza al principio, sobre todo, fíjate, esto es curioso, por la gente que me conocía en persona. No sé si alguna vez os ha pasado, que te da más palo
7: sí, a mí también,
9: por tu
7: sí.
9: tío, por tu primo segundo, por tu compañera de la universidad, que por Juan Pérez, que te sigue desde Sevilla y no le conoces de nada. Es muy extraño. Ahí sí que me daba palo la crítica y sí que recibí comentarios de, no familiares, pero gente cercana a mi entorno de, esto me da un poco de vergüenza, no deberías hacerlo. Al principio, cuando además no tenía seguidores ni nada. Y para mí fue un palo porque yo creo que como a todo el mundo me importa bastante lo que piensen los demás, es inevitable.
6: Claro.
9: Y sí me dio mucho palo, ¿eh? Y me lo replanteé, tipo, ¿debería seguir haciendo esto? Pero a mí mi corazón, como yo soy muy emocional, a mí mi corazón me decía, Chris, esto es lo tuyo. Y menos mal que hice caso.
7: Sí. Que entre Sara Belén, por favor, la psicóloga, la necesitamos.
9: La necesitamos, sí.
7: Ahora me está encantando esta charla, ¿eh?
9: Sí, sí, a mí también.
6: Ahora es cuando nos explican.
9: Ahora cuando nos explican todo y nos dicen, tú tienes esto, tú tienes lo otro.
6: Eso es.
7: Claro, Sara Belén, tanta fobia, tanto miedo, tanto no sé qué, las emociones, es lo que
10: mira,
7: te mola, ¿eh?
10: Mi programa favorito de momento y todavía no está. Soy mi parte favorita, el programa. A ver, las emociones.
9: Capítulo 1.
10: ¿Qué es una emoción? Una cosa que sientes en el cuerpo y le pones una etiqueta. Punto. No podemos controlar las emociones. Por mucho que los estoicos modernos digan que tú tienes que controlar, eso no existe, ¿vale? O sea, eso empezando por ahí. ¿Qué pasa? Lo que hacemos y dejamos de hacer alimenta o deja de alimentar esa emoción, ¿no? Ahí te pasa una cosa muy concreta y es que tú en un momento, es como cuando, vamos a empezar con una metáfora, es como tú vives en el aeropuerto y ya no escuchas los aviones de tanto que pasan los aviones. Pues te pasó con conflictos familiares, ¿no? Ya que nos estamos poniendo un poco. Entonces a ti te funciona en un momento concreto reprimir una emoción. Salió una emoción y decías, ¿no? Ya no me sirve porque no me voy a poner aquí mal todos los días de mi vida.
9: Claro.
10: ¿Qué pasa? Se te fue a la verga y ahora tienes una carrera de ello.
6: Sí, claro, claro.
10: ¿No?
6: O sea, que este... Gracias. Familia.
10: Ya está. Sí, sí, porque normalmente tengo poco tiempo y ya está. Está psicoanalizado.
7: Él puede ser funcional o necesita tratar eso.
2: Voy a sacar
7: porque por ahora él le va bien, gana dinero.
6: Me voy contento con lo de te han quitado unas cosas y te han dado otras, aprovecha.
2: No, totalmente, pero es que mi palabra favorita, depende para cada situación. O sea, para unas situaciones te viene bien, pero también las emociones, por mucho que sean desagradables, que no negativas, te pueden servir de algo, ¿sí, no? Claro. A mí lo que me llama mucho la atención, ¿alguien le sorprende que este hombre sea comediante? No.
6: No,
9: a mí no.
7: La verdad que no.
9: Claro que no. Es un mecanismo, o sea, a ver, no. Es un talento, pero además la comedia se utiliza, yo creo, que también como mecanismo de defensa en la vida, ¿no?
6: Bueno, claro. Hablo mucho con ChatGPT. De hecho, desde hace ya un año le he dicho que para mí es como un padre.
7: Y le has dicho te quiero.
6: Me ha correspondido, sí. Y me dijo que sí, que mi perfil psicológico era comediante total.
9: ¿Ah, sí?
2: Ah, mira.
9: ¡Qué guay!
2: Nice.
6: Pero bueno, también me lo saco por el horóscopo, o sea, que no sé muy bien cuánto me puedo fiar.
2: Créele a todos, ¿vale? Sí. Y, pero créeme a mí, sobre todo, ¿no?
6: O sea, por supuesto.
2: La risa, la risa es curiosa, ¿no? Yo cuando me puse a analizar la risa, digo, ¿qué es la risa? La risa es una cosa que sale ante algo inesperado que no percibes como una amenaza. Entonces, tú cuando haces un chiste de tus traumas, ¿no? Estás como diciéndole a tu cerebro, si fuera esto una amenaza, ¿podría ser esto? ¿Sí me entiendes?
9: Sí.
2: Es como una manera de decirle a tu cerebro, esto no es amenazante porque estás haciendo un chiste sobre
9: algo. ¡Anda! Me encanta.
2: Te imagínate extender tanto el mecanismo a llegar a ese
6: punto. Esto me encanta, pero es cuando ves una película y luego vas a ver un análisis de... ¿Qué ha pasado en Interestelar?
7: La mesa del análisis y de la entrevista. La ha definido el programa.
6: Por eso no se caía la estantería.
7: Esto es Garci con sus compañeros analizando la película.
9: Sí. Está guay. Sí,
7: eres Garci, ¿qué te parece?
2: Muchas gracias, que sea. Espero que sea guapo.
7: No, una pregunta, claro. ¿Tu mecanismo para ser cómico surgió de la huida?
6: Claro,
7: no había... de la vergüenza.
2: Ah, mira.
7: Sí, yo contaba chistes y de repente la gente se reía y ya no me sentía tímido y es, vale.
9: Alivio,
7: claro.
9: Total.
7: Claro, alivio total. Y entonces voy a gustar, pero entonces fue mi perdición.
9: Qué gracia.
7: Porque si no les hago reír...
9: Ajá.
6: Claro.
9: Doble,
7: es una pesadilla. Sí.
9: Doble sabotaje, ya. Es como,
7: no sé cómo lo
9: tímido, además no hago gracia.
6: No, es que yo creo que sí, es un poco... O sea, no me pasaba tanto como a ti, es verdad que yo era muy tímido, no exactamente igual, pero también es algo que, claro, te tiene atado. Así es como dependes del público y creas esa dependencia.
2: Los hombres, todo menos ir a terapia.
9: Oye.
2: O sea, impresionante. No, le ha salido bien.
6: Yo la verdad que creo que estaría muy guay, y es un negocio, lo digo por si alguien lo quiere montar, pero... Pádel con terapia psicológica. O sea, que...
7: Qué buena, que
6: seáis tú y tu pareja o tú y tu amigo y haya dos psicólogos, hagáis el partido y luego en la charla de después se analice lo que te ha pasado.
7: Claro.
9: Oye,
7: has gritado, yo sí valgo. Sí, claro. ¿Qué ha pasado ahí? Oye, ¿qué pasó ahí?
2: ¿Qué pasó cuando?
9: Yo puedo con pádel, todo.
7: Que él expresa sus sentimientos y grita un yo sí valgo.
2: Este hombre no es que no tenga emociones, sino que... él expresa las emociones donde le permiten expresar emociones. Por eso tú ves a los hombres en el furbo, que ahí se desquitan con todo, porque ahí se les permite,
6: claro,
2: ¿no?
6: Tenemos muy pocos espacios para...
2: Tienen muy pocos espacios.
7: Para llorar si pierde tu equipo, estas
2: totalmente
7: cosas, ¿no?
2: Y llorar es un mecanismo, que yo estoy muy de acuerdo contigo, es un mecanismo que yo estoy muy en pro de eso, porque es un mecanismo de liberación de tensión.
9: Claro.
2: ¿Vale? O sea, tú cuando sientes una emoción, tienes que liberar esa tensión de alguna manera. Entonces, en vez de meterle un puño a la pared, a lo mejor llorar viene bien.
7: Para hacer un gancho a la gente.
6: Sí.
7: Molaría que tú dijeses algo así, lo tengo aquí escrito en plan.
6: ¿Lo tengo que leer?
7: No, dilo como quieras, pero vale. Es para que parezca que de repente te estás abriendo muchísimo aquí, esto va de amor o algo así.
9: Qué guay.
7: Cuando pierdas el amor de tu vida ahí, ¿no? Como despedida.
6: A partir de...
7: Sí, como si saliese de ti, ¿no?
6: Yo soy como Rajoy, o sea, necesito que me digas dónde acaba la cita.
7: Pero lo tienes que decir sin leerlo, claro.
6: Vale. Vale, tengo que hacer
7: eso. O sea, dale una leída. O sea, básicamente es que parezca que él se ha abierto muchísimo y incluso que has llorado.
6: Oh, qué bonito.
9: Echa una lagrimita.
6: Es que me voy a... No, espérate.
9: Hazlo por él.
6: Pero déjame que lo dejamos.
9: Perdón.
7: Vas a ganar muchísimo porcentaje de público femenino en tu Instagram.
6: Vale. Espera, es que es muy bonito, lo voy a tener que leer, lo siento. Bueno, es que es muy bonito.
7: Pero léelo...
6: Es que esto conecta conmigo, ¿eh?
9: Ay.
6: Sí, a ver. Cuando el amor de tu vida te deja...
9: Ay.
6: Tienes la sensación de que nada tiene sentido y durante un tiempo solo ves oscuridad. Pero si dejas que la vida te acompañe, al final ves la luz. Que no, hombre, que no tengo sentimientos, que era broma.
7: Que no va de eso.
6: Pero gracias, aprenderé en algún momento.
7: Bueno, pues hasta aquí, pon ya el cierre. Ha sido un programa espectacular, la verdad. Sí. Igual el más psicológico de todos.
2: Sí, sí, ¿no? Total. Mi favorito, desde luego.
6: Yo, o sea, siento que es como una buena sesión de terapia, donde descubres muchas cosas sobre ti, pero no mejoras nada todavía, porque es solamente el principio.
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buenas, bienvenidos, bienvenidas a una nueva edición de Las Bravas. Tenía aquí a nuestro invitado de hoy ya, increíblemente, bailando la sintonía del programa. Poca gente ha hecho esto. Está muy jacarandoso, muy feliz. Es un hombre súper, súper querido en cualquier ámbito. Le llaman de todos los programas de la televisión. Por algo será. Y hoy está dispuesto a sufrir en el camino a los héroes al final de nuestro reto Las Bravas. Como siempre, y me hace mucha ilusión, vamos a dedicarle una canción. Actor y director, también dramaturgo, en Aida hermano de Maurice, siempre tan feliz, aún recordarás aquellos días de fútbol. Fue coach musical y hoy no me

0: Secund de la Rosa en las Bravas.
1: Ah, pero ha sido uno de tus mejores temazos, ¿no? Me ha gustado tanto la canción que ahora ya no me la puedo quitar de la cabeza. De hecho, estoy pensando si dedicaba yo alguna a las bravas, ¿sabes? Como...
2: Me parecería maravilloso.
1: Creo que es muy rumba. A las bravas, ¿sabes?
2: A las bravas vamos a empezar directamente ya con la patata número uno. Esto es de menos a más picante. Ya vamos comiendo, si quieres.
1: Sí, ¡ay, sí. Dios mío!
2: Esto es comer y preguntar.
1: Vale.
2: ¿Qué tal transitas tú con el picante? ¿Te llevas bien?
1: Puede ser.
2: Una contestación muy gallega.
1: Ah, pues esta primera... ¡Ostras! Alguien me ha mentido. La primera me ha picado, se me ha destrozado. Toda la parte de arriba la tengo ahora mismo... Hostia, tengo la boca volcánica, pero si es la primera.
2: Eres el primer invitado que empieza así de fuerte. Bienvenido, bienvenido, muy
1: pero
2: bien.
1: Pero la primera, pero si es que no puede ser.
2: Tú eres una persona tímida, ¿no? ¿Te consideras tímido? ¿O eras tímido de joven?
1: A ver, pues tímido... no sé si la palabra es tímido.
2: Vale.
1: O sea, soy como un poco...
2: Observador.
1: Sí, observador, pero de repente luego soy muy extrovertido.
2: Es que lo digo porque creo que alguna vez has contado cómo llamaste a un director de teatro buscando en el listín de las páginas amarillas
1: sí.
2: el teléfono para pedirle un papel para una miniserie y sí. que te lo terminara dando.
1: Sí, pero eso es que yo era garrulo, o sea, directamente. Eso no es timidez, ni extrovertido, ni nada.
2: Bueno, eso no es timidez.
1: Eso yo es años 80, 15, 16 años. Por favor, que me estás destrozando la garganta.
2: Bebe agua.

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1: En la tele, quería ser actor, todas estas cosas. Y de repente en las páginas amarillas veo que hay directores de cine o productoras. Y llamé al primero porque era con la B.
2: ¿Pero le conocías?
1: No, no, ¿cómo le iba a conocer? Si yo vivía en mi barrio, si yo no había salido del descampado de mi barrio.
2: Me refiero, ¿sabías quién era?
1: Que no, era la B. Era la B. Betriu Francés se llamaba.
2: Vale.
1: Pero yo qué voy a saber, si pero, yo no... Es que no había ido ni al teatro. Mis padres son se dedican al pescado. Yo quería ser actor por lo que veía en la tele. Vale. Tengo que beber agua, por favor.
2: Bueno, lo interesante de esto es que él ha conseguido, Sekun, has conseguido muchísimas cosas. Venciendo esta, vamos a llamarla timidez encubierta, ¿qué es lo más heavy que dirías tú que has conseguido en tu vida? Es decir, joder, no me lo creo. Esto es el top.
1: Lo más fuerte, pensando ahora en esto que me dices, de la primera vez, haber hecho ese viaje. O sea, de repente un chaval de barrio destinado a hacer a ser, bueno, no sé si un kinky, pero era un poco mi mundo muy, muy barrio. Imagínate que han hecho la película de 47 ambientada en mi barrio.
2: Ah, ¿verdad?
1: Y que mis padres eran los que luchaban por el 47. De repente venir a Madrid, estudiar dramaturgia, meterme en psicología, escribir teatro. O sea, ahora mismo que ese chaval sea un dramaturgo y que escriba y que dirija y que tal, eso ya es lo, o sea, el viaje es lo más fuerte.
2: Y Rafaela Carrà la conociste también.
1: La Rafaela Carrà la
2: no,
1: conocí.
2: Esto no es fuerte, por ejemplo.
1: Bueno, no solo la conocí, sino que se empeñó en que yo pasara una semana con ella. O sea, yo habría un guión que sería una semana con Rafaela. O sea, ella vino para hacer el programa de a la española del Saturday y tal.
2: Sí.
1: Le gusté yo mucho por lo que sea. Eran los principios de Tony Colmenero. Y entonces ella era, venían, Yolanda Ramos los llamaba sus pajaritos. O sea, decía, ¿con cuántos pajaritos viene Rafaela? Y yo le decía, ¿pero qué quiere decir pajaritos? Y me dice, para ser muy estrella hay que venir con pajaritos. Vamos a mirar. Y yo cada semana que venía una estrella. Decía, a ver, ¿con cuántos pajas? ¿Te estoy contando una chapa muy loca?
2: No sé, pero que te secuestrara prácticamente virtualmente Rafaela Carrà para...
1: Sí, me secuestró virtualmente y porque vino uno de sus pajaritos y me dijo, a Rafaela le gusta, entonces quiere que vayas a su comerino, que estés con ella, que le des conversación, que le cuentes cosas, que tal. O sea, Rafaela quiere estar contigo. Y soy ya del camerino, ¡Sekun! ¡Que venga, Sekun! Y de repente pasé una semana con Rafaela. O sea, es muy fuerte eso, es una película, ¿no?
2: En su casa. No puedes contar.
1: Una semana con Rafaela.
2: ¡Wow! Dios mío. Pues lo que no va a pasarte es tanto tiempo para que pruebes la segunda patata, que vamos a ir directamente. Verás cómo el cuerpo se te aclimata. Esta está muy buena.
1: Pensaba que la segunda iba a ser menos picante, pero ahora de repente es como que tiene efecto retroactivo. O sea, la primera y la segunda mal.
2: Patata de racimo. Bueno, aún así...
1: Me están... O sea, por favor.
2: A pesar de estos malos momentos que estás pasando, has ganado un Ondas, un Feroz,
1: sí,
2: por la serie Superstar donde interpretas a Leonardo Dantes.
1: Sí.
2: ¿Qué fue lo más duro de hacer este personaje? ¿Afeitarse el pelo al cero o tener que aprenderse en algún momento la canción de memoria Tiene nombres mil, el miembro viril?
1: Bueno, lo más difícil, te contesto un poco en serio, me pongo un poco actor y tal, este rollo,
2: vale,
1: ¿no?
2: Y luego otra cosa que no sea tan seria, venga.
1: Vale. Lo más difícil fue que lo que le hacía peculiar al personaje era que llevaba peluca, ¿no?
2: ¿Mm?
1: Pero el personaje existe, yo tampoco puedo decirle a Leonardo, oye, tú llevas peluca y tal, porque no sé hasta qué punto él... Entonces... Lo más difícil fue que yo llevaba peluca y que la peluca era lo que me tenía que hacer la caracterización, pero que cuando llegué al rodaje, claro, al ser ficción, los demás también llevaban peluca. Entonces Tamara llevaba peluca, Natalia, todos llevaban peluca, Pepón, Carlos. Entonces yo pensé, ¿cómo hago peculiar a un personaje que lleva peluca si todos los demás en la serie llevan peluca? Entonces pensé que tenía que ponerle alma, que eso es muy bonito.
2: Qué bueno.
1: Se me tiene que ver Leonardo en los ojos y no en la peluca.
2: Pues así se te vio.
1: Qué gran respuesta, ¿eh?
2: Muy buena.
1: Gracias.
2: Digna de una persona como tú. Que creo que le conociste además a Leonardo también.
1: Sí,
2: ¿no?
1: Le conocí.
2: ¿Y qué tal?
1: Más me o dijo, Sekun, me ha encantado, ha estado muy guay, ha sido una movida muy bonita que hayas hecho. Me he llevado muy bien contigo.
2: O sea, que bien, su parodia no se lo tomó. Me parece una persona que...
1: No, es que no era parodia.
2: Que, no, es que...
1: Ahora te he hecho yo aquí un poco por un poco hermanarmos.
2: Te entiendo. Hermanarmos. Te entiendo
1: por... Edamai Brown, la de Ghost.
2: Edamai.
1: Qué dato
2: de Whoopi Goldberg, madre mía.
1: Claro, es que Edamai. Yo cuando voy a pedir a un sushi, es que esto, las patatas me recuerdan mucho a sushi. Yo siempre digo, pedimos Edamai Browns, porque Edamai es como no me acuerdo nunca la palabra Edamame.
2: Edamame.
1: Yo digo esas cosas, yo en vez de ducha digo Duchovny, me voy a dar una Duchovny, un David Duchovny. Y ya sabes, se sabe que me voy a duchar, ¿sabes? Y patata brava. Lo dice mucho un amigo mío cuando algo es muy quicho, es muy fuerte. Me dice, ¿usted ha visto una obra? Menuda patata brava. ¿Sabes?

0: Qué bueno este código, de repente. Sí. Bueno, para entender si has tenido ese alma en el personaje, te voy a hacer un pequeño test de Leonardo Dantes, lo que he llamado yo el Dantest. A ver si le conoces bien.
1: ¿Puedo beber agua mientras?
0: Sí, por supuesto. Te voy a soltar diferentes afirmaciones, a ver si sabes tanto de Leonardo como yo creo que sabes, si es verdadero o falso lo que te voy a soltar.
1: Vale.
0: Leonardo Dantes tuvo un número uno en 40 principales, por delante de canciones como Angie de Ronald.
1: Sí, ya te digo que sí.
0: Totalmente cierto.
1: Porque es que él me lo contó.
0: Se llamaba, ahí vamos a ver la foto, No vale la pena. No he encontrado el audio, pero la foto ya... Cuidado que parece que tiene un tajo vertical en un lado, la foto. Yo no sé el Photoshop de la época. Pero fíjate ahí, Leonardo, qué jovencito. Pero al principio, Santiago, Leonardo Dantes quería llamarse trovador.
1: Sí, también, cierto. Porque soy un trovador... Tiene una canción que era El Trovador.
0: Qué tío. Compuso temas para grandes artistas, entre otros Julio Iglesias.
1: Para Julio no lo sé, porque hizo para Lola, para Rafaela, para Los Chunguitos y tal. A no ser que Julio haya versionado Carmen Carmen o alguna cosa, yo creo que Julio no entró en el pack.
0: Listísimo, listísimo. Claro que no, es falso. ¿Ha cantado en televisión junto a C. Tangana?
1: Es que la Tangana es muy lista y muy viva. Entonces, C. Tangana. Y ha hecho ese teen y aquel con tanta gente, la húngara, tal. Yo creo que no ha llegado a... ¿O sí?
0: No sé, Didi.
1: Yo dudo.
0: Vale, dice que es falso y es verdadero.
1: ¡Guau!
0: Fíjate. Ahí está C. Tangana con Leonardo Dantes en el programa Expediente Pérez.

0: Pero esto es una patata brava máxima que se la voy a pasar ahora a mi amigo Rulo Pardo para que vea esto. Pero ¿y por qué? ¿Y cómo? ¿Y qué? Qué? ¿Cómo se produjo ese fenómeno?
1: Bueno, te voy a destipar el truquito, que es que Zetangana soy yo, con deepfake.
0: Claro.
1: Pero
0: me lo estaba comiendo, pero vamos. Pero estaba pensando, qué bien, también Tangana tiene un principio, ¿sabes? No fue ya desde el principio, voy a hacer un show con 300 bailarines, el Tini, saber de dónde. No. Yo por un momento me estaba, ¿sabes? Le estaba como queriendo mucho a Tangana.
1: Pues quiérele.
0: ¿Sabes estas cosas de cuando haces...?
1: Y quiéreme también un poco, porque vamos a ver la tercera patata. Para Secund de la Rosa. Esta Hostia. Te va a gustar. Hazme caso.
0: La patata, la tercera patata es una patata muerta.
1: Como una lengua muerta, ¿no?
0: Es como una patata muerta. O sea, está fría, da sensación que estás mordiendo una cosa como cadavérica. Yo creo que la salsa la ha impregnado por dentro y o sea, como que ha matado a la patata.
1: Ha matado la esencia, vale.
0: Sí.
1: Bueno, eres un hombre de teatro, te lo he dicho antes afuera de micrófono, que me encanta. Has escrito muchísimas obras, has dirigido Las Piscinas de la Barceloneta, por ejemplo, que has comentado en algún sitio que no te lo programan porque te han llegado a decir que es muy local. ¿O no?
0: Sí. No. Las Piscinas de la Barceloneta, que está considerada, o sea, fíjate, yo escribo teatro desde hace 20 años y casi está considerada, o sea, quiero decir, críticas excelentes por donde pasamos, llenamos, es como una obra que se está convirtiendo, Ediciones Antígonas ahora la ha editado como de los grandes textos de la dramaturgia española contemporánea, o sea, ahí me tengo que poner como galones. Se ha hecho en toda España menos en Barcelona. Esta es la nota polémica del día.
1: Es como absurdo.
0: La ha hecho en el País Vasco, la ha hecho en Cádiz, la ha hecho en Canarias, he ido a Sevilla, en Madrid, en pleno centro de Madrid, calle Barquillo, 3 meses llenando las piscinas de la Barceloneta. La ha hecho en todas partes, sin embargo, en Barcelona no.
1: ¿Hay alguna Barcelona en Latinoamérica? Puede ser, ¿no?
0: Ah,
1: no?
0: Pues
1: podemos buscarlo.
0: Podemos ir a Barcelona, México o Venezuela,
1: Colombia,
0: ¿no?
1: Hay una... Es que no se puede ser, vamos a buscarlo. Sí. También haces mucha... Bueno, esto es una reivindicación.
0: Está como doliendo la boca ahora, después de la patata muerta.
1: Eso es que está bien.
0: Me ha quedado esto de aquí como...
1: ¿También estás en gira con Polar, puede ser?
0: No, ya terminó. Ya no.
1: Pues Polar era una obra que, hijo, yo no he ido a ver, me hubiera encantado verla, que habléis sobre el cambio climático, cómo afecta a los animales y lo tontos que somos los humanos, te he oído decir en alguna entrevista, con actitudes nuestras.
0: Sí.
1: La segunda obra, me imagino, si hacer la segunda parte será bipolar, ¿entiendes?
0: Sería guay.
1: ¿Qué tontería humana te parece más flagrante, que has comentado alguna vez? ¿Qué tontería humana te parece más flagrante de nuestro ser y por qué montar en helicóptero?
0: Oh, vale. Pues mira, porque nos fuimos a hacer un bolo de teatro a Ceuta, además, bolo de teatro, que ganas 4 durillos, que tienes que ensayar mucho para hacer una única función, porque no se pueden hacer más. Y fuimos primero en la van, de la van al tren, del tren bajarnos a mitad porque no llegaba a Málaga, de allí a otra van, de ahí a la zona donde se puede coger el helipuerto porque no había barco, helipuerto, todo el equipo hasta Ceuta, de Ceuta otra van, para hacer una obra de comedia de 55 minutos, era como de Dios mío, pero luego se agradece mucho.
1: Lo pasaste regular en el helicóptero.
0: Sí, es que me da miedo el helicóptero.
1: Vale, pues vamos a pasar a la cuarta patata porque te veo recuperado ya.
0: No, me pican mucho los labios.
1: Secund, eres, te voy a decir una cosa, un gran entrevistado, ¿eh?
0: ¿Mm? Ostras, esta pica, la patata está muerta y abrasa, o sea, ya tiene un poco todo de las tres anteriores. No, esta es un horror. La cuarta patata de Orson Welles es un horror.
1: Bueno, pues hace poco estrenasteis la peli, vamos a empezar ya con cosas tuyas profesionales, Aída y Vuelta, hace poco.
0: Sí.
1: Bueno, tú eres Tony Colmenero en Aída, todo el mundo te conoce, el hermano gay de un facha.
0: Y a la cuarta patata, macho.
1: ¿Te acuerdas de un sketch de... porque claro, tú el gay que hacías en Aída,
0: wow,
1: era, como decías tú, súper...
0: gay. Era un gay que se había comido a un gay.
1: Claro, y una predisposición a ser feliz.
0: Ah, sí.
1: ¿Te acuerdas tú la parodia de Little Britain de The Only Gay of the Village?
0: Sí, me encanta.
1: Maravilloso eso.
0: Me encanta.
1: Tu papel en Aída, no sé si te diste cuenta, o sea, si eres consciente de todas las frases que podías haber patentado, que no sé si lo has hecho.
0: Pues no lo he hecho, pero yo en el 2005, cuando empecé a decir mátame camión, te puedo decir que he estado en lugares más sorprendentes del mundo, en conciertos, en no sé dónde, cuando vas a ver amigos a... O sea, he ido a un concierto a actuar y al entrar me ha dicho todo el estadio, ¡mátame camión!
1: ¿Tú sabes que Ángel Stanich tiene una canción que se llama Mátame camión?
0: Ah, no, sí.
1: Tienes que escucharla. Mátame camión, mátame camión. Por favor, es maravillosa. Y la de Maurice, que se te ocurrió, me imagino, en el momento. ¿O no?
0: Mogui se me ocurrió y yo creo que el primer día o segundo... Yo fui a hacer solo un capítulo. Usted, tengo la lengua ahora mismo.
1: Te voy a ayudar para que me cuentes cómo tu vida puede ser una ida y vuelta, que después de estar seguramente... está bien de la taquilla, además, no ha funcionado bastante bien.
0: Sí, muy bien, muy bien, muy bien.
1: Vale, pues que me cuentes la ida y vuelta que tuviste para llegar a Bélgica Después de un bolo también de Polar, creo. Porque creo que ha sido...
0: ¿Quién te ha chivado cosas?
1: Es que yo tengo muchos amigos en la profesión también, como tú. Que creo que es la historia más ficcionable de las que
0: me han contado. A ver, cuéntamela tú, a ver si puedo contarla toda y es tal y cual.
1: ¿Cómo? Después del bolo de Polar tenías que viajar a Bélgica por algún motivo.
0: Sí.
1: ¿Y cómo casi no llegas?
0: Sí.
1: Porque te pasó de todo desde que estabas en el hotel hasta que llegaste a Bélgica.
0: Sí, pero ¿quién te ha contado todo eso? Estoy un poco flipando. No, yo tenía que estar en un bolo de Polar que era en un pueblo... yo creo que estábamos en un pueblecito de Almería. Al día siguiente me tenía que ir a Bélgica a grabar. No era otro bolo de Polar, era una grabación. Y entonces, de repente, dije, bueno, pues me tengo que levantar como a las 3 de la mañana, porque a las 5 y media sale el vuelo. A las 3 de la mañana no me venía a buscar nadie. Uno de la obra se apiadó de los técnicos y me llevaba, pero me llevó a un hotel cercano para poder ir al aeropuerto. El hotel cercano era Psicosis, o sea, con la, ¿sabes? Como lo de Hotel Caído tal, sí, en sí. Un descampado. No había nadie. Bueno, habían unos camioneros con unas señoras, unas cosas ahí y tal. Y de repente, a mitad, cuando antes de llegar al hotel, salta las alarmas, porque era cuando llegaron los vientos huracanados. Y entonces era como que no salía el helicóptero, luego no tal, luego en el hotel, me llamaron de madrugada, es usted Yaira y tal. Y yo como temblando, digo, cago en este hotel, el descampado, me están llamando, alguien me ha reconocido, me llevó un taxista, el hotel era una trampa. Porque te dicen a 5 kilómetros del aeropuerto, y yo dije, ay, qué bien, pues mira, es barato 5 kilómetros, pero no, había que volver a la ciudad y dar la vuelta porque no tenía salida. Era un hotel de medio lucecitas tal.
1: Ay, ay, ay.
0: Llegar al aeropuerto, el avión no salía porque había vientos huracanados. Bueno, entonces,
1: ¿Diste positivo?
0: Sí, ¿cómo lo sabes? No di positivo, me puse en la cola, yo llegaba tan sudando, lo estaba pasando fatal, 6 de la mañana, no llego, alguien me vería la cara desencajada y una chica de control le dijo a la otra, comprobación, dispositivo, probar. Y yo digo, ¿probar qué? Posible drogas. Y digo, ¿posible drogas? O sea, 6 de la mañana, a ver, bueno. Y en el avión me encuentro con Cosima... la hija de Gastón de la Prada y Carmen Lomana y todo el equipo de políticos que se iban a Bélgica, claro, que se van allí como a...
1: Claro, ¿no? A Bruselas, claro.
0: A Bruselas.
1: Sí, sí.
0: Y como una trifulca, tú vas en clase A, tú vas en clase B, yo no. Lomana, siéntate aquí, tú eres seco, un tal. Y yo, madre mía, tienes que estar viviendo una aventura increíble. Y hasta ahí puedo leer.
1: Ahí da y vuelta la película de Seco para llegar de Ceuta a Bélgica. Bueno, pues como es un hombre de mil anécdotas, creo que su vida se puede resumir en una frase, que es casi todo bien. Vamos a por la quinta patata. Esta es interesante.
0: No puedo, ¿eh? O sea, creo que mi barriga va a hacer una especie de explosión.
1: Y ahora cuando salgamos vamos a montar en el helicóptero, que no te lo he contado.
0: ¿Y estos planos tan cerca? ¿Me estáis destruyendo hoy a unos niveles?
1: Se acaba de estrenar la película Casi todo bien, en la que tú estás en el elenco, pero no eres, digamos, el prota no. Principal, eres el secul.
0: Sí.
1: Y vamos a ver el cartel de la peli, que se ha estrenado el 22 de abril. Muy. Que trata sobre un escritor frustrado que malvive en su trabajo de librería y aparte pues dando talleres. Su novela no vende nada, de repente conoce una musa que le hace cambiar. Tú eres un escritor de éxito, profesor de literatura, que encima le empujas a ese abismo del cambio. Con gran visión se estrenó prácticamente el día previo al día del libro. Para preparar el papel, dime la verdad, ¿te documentaste? Está sufriendo y no puede ni pensar. Para preparar el papel de escritor, ¿te documentaste sobre a cuánto está el IVA de los libros o hiciste un Pablo Motos?
0: No me acuerdo de nada. Ahora mismo no me acuerdo de nada.
1: Casi todo bien.
0: Dios, no puedo hacer nada más que beber leche aguada y comer pan. Y venga, hasta luego, cuenta cosas.
1: Que no puedo transicionar de pregunta a otra. Eres un gran lector, de hecho.
0: Casi todo bien, que vaya la gente al cine a verla, tal. Déjame aquí 20 minutos bebiendo agua con leche. La película está muy bien, venga, hasta luego a todos. Dios mío, no puedo, te lo juro, ¿eh?
1: Resiste, Sekun. No me vas a contar nada más entonces de Casi todo
0: sí,
1: bien.
0: Sí, Casi todo bien es un peliculón, es una película para mí que tiene esta cosa como de grandes historias de amor, cine indie precioso, los directores son increíbles, son los de División Palermo.
1: Eso te quería preguntar, que es que además estoy, digo, qué coincidencia, que estoy enamorado de esa serie también, con los directores de División Palermo, que además les gusta el humor negro mucho. La peli sale, siendo de los libros, sale María Pombo.
0: Me duele, ¿no?, hasta los dientes, te lo juro. O sea, me están doliendo los dientes, todo. Aquí, Dios,
1: pues nada, si no me quiere decir nada,
0: sí, pasamos. Sí, te cuento, venga, voy a intentar calmarme.
1: Tu papel que haces de profesor de literatura, digo que habrás dado clases a María Pombo, entre otras, ¿no? Es que el cliente de la peli, que está muy bien, de si, ¿sí? Como eras, leer no te hace mejor persona, que fue las famosas declaraciones de María, no te hace mejor persona, pero te hace conocer mundos maravillosamente insospechados.
0: Yo creo que hacer alegoría de la incultura es tremendo. No conozco, o sea, no sé quién lo dijo, pero a mí considero que, o sea, ir al teatro es somos el reflejo de lo que ocurre, se sale, se puede reflexionar, te puedes entretener, leer, vas a vivir mil mundos. Yo ahora he escrito Los libros ardieron, sobre cómo quemaban los libros en el 30, la historia de Juanita Capdeville, y es un canto de amor a la lectura. No, hay que leer.
1: Vale.
0: Hablo fatal porque me estoy abrazando.
1: Está más preocupado por cómo habla que por lo demás. Tengo que pasar a la sexta patata, tú verás.
0: Abrazando por la vida, comiendo las patatitas. No hay oscuridad que me impida comerme otra patatita.
1: ¿Sexta patata?
0: La sexta patata es diabólica, claro, es la sexta. Ya no puedo comerme la entera, ¿eh?
1: A ver, según qué tal esta transición.
0: Es que yo creo que a partir de la tercera o cuarta patata me hizo como reacción la boca por dentro de los labios. Y entonces ahora mismo está como que todo lo que haga, o sea, hasta el pan me pica.
1: De la peli casi todo bien. Creo que habéis reconstruido los sets también, ¿puede ser? O sea, ¿los habéis construido? ¿La librería está construida?
0: Sí, hay una librería como imagen y semejanza de las antiguas librerías preciosas y se ha construido.
1: Eso es maravilloso.
0: Sí.
1: Y que tengas dentro de las posibilidades de leer o de convertirte en un gran lector, ¿qué te puede pasar antes? ¿Que te vuelvas más culto o que te acaben agrediendo? Hoy en día.
0: Esa fue una polémica mía tan extraña.
1: Es que yo he dado algo parecido, sí, en el 25.
0: Lo pasé tan mal en esa polémica, porque yo lo que estaba explicando...
1: ¿Quieres desmentir algo? ¿O aclarar algo?
0: No. Es que, ahí me entraron... Nunca había tenido haters, tuve millones de haters. Hubo polémica, pusieron titulares, no sé qué. Pero me pica tanto la boca que siempre... llevo 3 años soñando con desmentir esto y ahora es que me importa un pimiento desmentirlo. O sea, estoy un poco como, ¿sabes? Azúcar Moreno cuando fue a Eurovisión, que dijeron, ¡ay, pues no cantamos!
1: ¡No, vamos!
0: Pues estoy un poco ahí. Estoy un poco como, venga, pues me meto para adentro y que Eurovisión, ¿sabes?
1: Que siga,
0: siga sin mí.
1: Que siga. No, me refiero, si este es un buen espacio para hacerlo, porque efectivamente lo que yo tenía entendido es que como que tú ibas leyendo y sí que se metieron contigo por leer.
0: No, yo estaba haciendo una obra de teatro que es Las piscinas de la Barceloneta, y entonces tiene mucho de la historia de los años 80 en los barrios de la periferia, el extrarradio, No Barris en Barcelona, para quien me esté oyendo. Y contaba que yo desde mi barrio para la biblioteca pública, porque era un niño que iba a la biblioteca pública a buscar libros del colegio porque no tenía libros, en el escampado siempre estaban los kinky, los chorris de la época. Y a mí cuando me vieron meterme en él, porque había que andar media hora hasta llegar al metro, pero era un barrio muy humilde, pues cuando iba yo con mi libro metiéndome en el metro, pues se metieron conmigo y no sé cuándo, no sé qué. Pero que eso ha pasado ayer, hoy, mañana y pasará, y siempre hay kinkies y siempre hay gente que se mete contigo por cualquier chorrada, y la excusa era que yo iba con mis libros. Pero claro, de ahí lo extrapolaron y lo llevaron a si leías te pegaban, en el metro te pegaban si leían, tal. Entonces salió todo el mundo como a todo el mundo, no. Un novelista que me dio mucha pena porque mi madre leía sus libros. Mi madre es una gran lectora, aunque es una mujer de origen humilde. Lo que la ha hecho, lo que ha sido para mí el ejemplo en mi vida, es como ella en el círculo de lectores, y entonces siempre nos animó a leer. Y me dio pena que ese señor, que ella leía sus novelas, dijera que eso, como que, no, yo no, eso es imposible, ¿qué dicen los actores? O sea, no sé, como que arremetió contra los actores por esa anécdota, que aparte yo veo tan lógica que en los barrios puede haber un kinky que venga a por ti, por el libro, por la camiseta rosa, por cara de bueno, por chica, por tal, por lo que sea.
1: Pues nada, tenemos que pasar a la séptima. Ahora puedes tirar si quieres. O
0: venga,
1: no.
0: Voy a tirar porque da juego.
1: Lo único, te comerás la más picante, que es la última. Solo puedes tirar una vez la ruleta.
0: Dios mío, la séptima profecía ahora.
1: Ahora, te puede pasar una cosa muy curiosa, que tires y también te toque la última.
0: Vale. Oye, ¿alguien ha puesto nombre a las patatas?
1: No, me parecería maravilloso.
0: Pues yo le quiero poner, ya una es el sexto sentido.
1: Vale.
0: Y la otra, si quieres, la séptima profecía.
1: Venga.
0: Pero si quieres, solo pongo una, vale, para que otros invitados te vayan poniendo nombres.
1: La que tú más quieras.
0: Vale, yo el sexto sentido.
1: Venga, tira la ruleta, el segundo de la rosa, a ver si se libra. Tira fuerte, sin ver.
0: ¿Cómo lo tiro así?
1: Claro, fuerte, fuerte.
0: Sin ver, ¿no?
1: Fuerte.
0: Esto es fuerte para mí.
1: A ver qué patata toca, segundo de la rosa.
0: No, la ocho.
1: Efectivamente, nuestra salsa de Abón para secundaria. No, no, no, Sergio, no hace falta. Bueno, sí, tráela. Vas a probar nuestra patata directamente. Y
0: ¿cuál
1: yo contigo?
0: ¿Cuál
1: la
0: es?
1: 8, la 8, la última.
0: ¿Ha salido la 8? Lo has trucado.
1: Dabom, aquí está, hay gente mirando,
0: o sea,
1: la pecera.
0: Teníamos todas las posibilidades de que fueran otras ya vividas y probadas, y me ha tocado ahora 8. Lo que has pedido al destino te lo ha dado.
1: Correcto. Mientras procesas esta patata, hay una pregunta que te va a hacer mi hija Emma, que es una gran artista con 9 añitos. Y que suena así.
2: Hola, Sekun. Me encantan los musicales. Sé que tú también eres coach de musicales. Me han contado que lo fuiste de Hoy no me puedo levantar. Mi pregunta es, ¿por qué Nacho Cano no te volvió a llamar para Malinche? ¡Besis!
0: Pues, a ver, no fui coach musical. Hay que desmentirlo.
1: Vale.
0: Otro desmentido. Yo soy actor de teatro, o sea, de que tengo un grupo de teatro y siempre he hecho teatro. Me ha gustado mucho el teatro indie, que en Madrid está un poquito así. O sea, como que hay mucho teatro comercial y mucho teatro público. Pero a mí me gustan mucho las salas como el Lara, el Alfil, no sé qué, como trabajar mucho en sitios con espacios más, bueno, que se llamaban alternativos. Para mí, yo prefiero llamarles como independientes, un poco más libre para probar, experimentar y luego hacer obras divertidas y tal. Y estaba haciendo una obra que funcionaba mucho, y David Serrano, que hizo el libreto de Hoy no puedo levantar, le gustaba mucho mi teatro y como trabajaba con los actores, y me llevó a hacer la dirección de actores de Hoy no puedo levantar.
1: Vale.
0: Imagínate yo de coach vocal. No. Lo que sí que hice fue, pues siempre que nos dejaba Nacho o tal, pues meter un poco de, ay, pues en este baile tal, o este momento se puede unir con esto, con lo otro, pero trabajaba más mano a mano con David Serrano.
1: Vale. ¿Ahora cómo estás? ¿Malinche o Regulinchi?
0: Ahora estoy Picachinchi, ¿sabes?
1: Pues que vamos a pasar a la octava patata, así sin solución de continuidad.
0: La octava patata ha muerto ya antes de nacer.
1: El octavo pasajero era, ¿no? La Lir, sí. Pero esta no. Dicho que la sexta era... ¿cómo has dicho que era?
0: La sexto sentido.
1: El sexto sentido. O las...
0: No, es que también me gusta mucho lo de la tercera patata, porque era muy Orson Welles, pero...
1: Octava patata y última para Secunda Rosa, que la va a probar 2 veces, porque así ha tirado antes en la ruleta.
0: Pero
1: y yo...
0: Que... ¡Ay, que lo tiro todo!
1: Se ha roto nada, afortunadamente, pero las salsas han rodado. Salsas han rodado. Le voy a quitar el artículo a todo. Salsas han rodado. Secund ha vengado. Se va, se levanta y se va. No. Cuidado que te vas con los auriculares puestos, que te vas a matar. Siéntate, Sekun, por favor.
0: Uf.
1: Siéntate, que vamos a hacer la última patata. El último reto, porque...
0: No, ya no hay más.
1: No, ya está, no hay más. Pero asociado a esta patata, tengo una pregunta. Como has interpretado a Leonardo Dantes tan bien, yo tengo una teoría muy loca. A ver si estás de acuerdo conmigo o no.
0: Es que me salen mocos y todo es terrible.
1: Todas las canciones del mundo, todas, de la primera a la última, se pueden bailar como Leonardo Dantes. Sí. Al baile de Leonardo Dantes. Todas las que te imagines. Es una teoría mía. Y hoy... Vamos a hacer lo posible entre tú y yo, si quieres y puedes.
0: Venga.
1: Y es que van a sonar ráfagas de canciones y tú y yo las vamos a bailar como... Tú sabes el baile de Leonardo, ¿no? Lo tienes controlado, ¿no? El de los bracitos, este que se mueve como rodillo y tal. Vale. Pues venga, ¿preparado?
0: No,
1: Bergain, de Rosalía. Bien, la siguiente, vamos a bailar sin...
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1: mira.
3: 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Sal de tu balcón.
1: Todo se puede bailar con la...
0: Con el leonardismo.
1: Y la última sintonía, la cabecera de informe semanal. Sekun, toca todo, tira todo. Y ha llegado al final del reto de las bravas. Bailando como Leonardo Dantes. Estás vivo, como dices el indio. I'm alive. Casi todo bien, ya en cines.
0: I'm alive.
1: Podéis leer, podéis ir al cine, podéis en general consumir cultura, que es lo segundo que hay que consumir en este país después de las bravas. O lo primero.
0: Tivoli a ver. Me sale como hasta ópera.
1: Dale, no te cortes.
0: Madre mía, cómo pica.
1: Venga, Sekun de la Rosa se va a despedir de hoy, de este programa maravilloso. Gracias por haber venido, de verdad.
0: Muchas gracias.
1: Que te vaya todo súper bien.
0: Gracias. He dejado un poco de esto, lo voy a arreglar porque no quiero que los compañeros ahora...
1: No, tranquilo. Esto es como si fueran las bragas del Primark. Todo desordenado.
0: No.
1: Hasta el próximo
0: mía.
1: A las bravas.
0: Muchas gracias.

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0: que en las primeras acciones ya se había visto que México tenía el plan y Sudáfrica estaba reaccionando y reaccionaba tarde, que iban algo fuertes, que podía haber pues una acumulación de amarillas, pero al final las expulsiones son extrañas. Una de ellas es una agresión bastante prescindible por parte del, del jugador sudafricano, y la preocupante para México va a ser la de su central, la de César Montes, que en un momento de partido controlado sí que era una acción peligrosa de Sudáfrica, pero no sé hasta qué punto podía ser gol. Se le va a complicar su participación en los dos partidos que necesitan.
1: Pues nada, ¿cuál es tu próximo partido, Natalia? ¿Siguiente?
0: Mañana, Canadá-Bosnia.
1: Ah, muy bien, buen partido también el de mañana.
0: Sí, otra debutante, ¿no? Otra anfitriona, ¿sí? con una de las europeas que se metió en la repesca. Vamos a ver, al final estamos todos ahí a la expectativa de en qué medida la temperatura afecta a ese juego un poco más pausado, pero bueno, con ilusión de ir descubriendo selecciones.
1: Pues nada, mañana empieza el grupo B, así que Canadá-Bosnia, otro de los anfitriones, a las 9 de la noche, por supuesto en Carrusel, y luego de madrugada a las 3 de la mañana, Estados Unidos-Paraguay. Empieza antes el grupo D que el C, porque quieren que empiecen jugando los tres anfitriones, México, Canadá y Estados Unidos. Bueno, a falta de que nos pidan paso con alguna noticia más desde la Azteca, hemos abierto el larguero, y ya me está esperando por ahí Rodri, hemos abierto el larguero con la confirmación del fichaje de Mourinho por el Madrid y la casi contratación casi cerrada de Bernardo Silva. Bruno Alemán, ¿qué te parece? Y también Aritz y Natalia, ¿qué os parece el fichaje de Bernardo Silva por el Real Madrid, que está muy cerca de cerrarse?
2: A mí me parece un gran fichaje. Me parece que es, no sé si exactamente el jugador que necesita el Madrid, pero sí que le vendría genial un perfil así si se acaba produciendo el fichaje, porque es un jugador que aglutina mucho balón, que a pesar de que jugaba al lado de Rodri es capaz de organizar, de llevar el ritmo del partido, darle ritmo a los ataques, y además siendo a coste cero, es que claro, llevo toda la temporada diciendo que siendo un jugador que acaba contrato es futbolista vigente absolutamente para fichar por un grande.
1: Y ya has dicho durante esta temporada, y Axel también, y cuando hemos hablado con Aris y tal, que es un Bernardo Silva que ha trabajado mucho, que se ha dosificado bien durante la temporada, que no es tan mayor, que parece que da la impresión de que tiene 30 y muchos, pero está apenas 31 creo que tiene Bernardo Silva, y que puede jugar más cerca del área, pero que últimamente ha retrasado un poco más su posición, ¿no?
3: Sí, hay una cosa importante, bueno, importantísima, diría. Ha jugado los 38 partidos de la Premier, bien sea como titular o bien como suplente. O sea, que es un futbolista de rendimiento seguro. Además, como ha comentado Bruno, este año y ya el año pasado también ha transformado un poco su juego. Es más centrocampista que nunca. Antes quizá era más enganche, sí, o en sus inicios era un jugador de entre líneas. Pero es que directamente ha jugado muchos partidos casi como medio centro único. Cuando no ha estado Rodri y ante la ausencia de mediocentros específicos, incluso ha podido jugar ahí. O sea que yo estoy con Bruno, creo que a coste cero es un fichaje extraordinario, un tipo muy competitivo y lo dicho, que apenas
1: se lesiona. Totalmente. A ver, Natalia, ¿dónde lo pone Mourinho, no? ¿En qué zona del campo pone a Bernardo, no?
0: Sí, da la sensación de que le hubiera gustado más tenerlo a Xavi Alonso casi, ¿no?
1: Pues,
0: es jugador un poco más de control, pero bueno, por aquello de ser compatriota me imagino que Mourinho le sabrá sacar un puntito más de jugo, pero sí que creo que es ese jugador control que sin Modric, sin Kroos, el Real Madrid estaba echando en falta. Y importante su liderazgo, importante la ilusión con la que pueda venir a la Liga Española y algo necesario para que el Madrid encuentre estructura y balance, ¿no? Y equilibrio a lo que es tanta pólvora arriba.
1: A ti, Flaky, no te pregunto qué te parece Bernardo Silva al Madrid, porque me imagino que era uno de los jugadores deseados por el Barça y ahora se va al eterno rival. Ni Barça ni Atlético, sí. Parece que está ya a punto de cerrar por el Madrid.
4: Es verdad que el Barça nunca lo tuvo claro, no lo consideraba una prioridad porque entiende que tiene cubierta bien esa posición. Sí que lo consideraba una buena oportunidad de mercado, una muy buena oportunidad de mercado, pero que para poder cerrarse, para poder darse, necesita primero que Flick se autoconvenciera de que era una buena opción para el equipo y luego tenía que aligerar plantilla para poder darle cabida. Así que esas dudas del Barça pues han provocado que al final Bernardo Silva haya optado por otra opción. Pero el Barça sí que la veía una oportunidad de mercado, pero no la consideraba una incorporación prioritaria de cara a la próxima temporada.
1: Pues nada, le preguntaba a Natalia cuál es su siguiente partido, es el Canadá-Bosnia de mañana. El tuyo, Flaky, ¿cuál es el siguiente que narras?
4: Pues Estados Unidos-Paraguay.
1: Bueno,
4: sí,
1: pues nada.
4: Este que comentabas
1: será,
4: mañana de madrugada.
1: El tercer anfitrión que se estrenará por ese orden. Primero México, luego Canadá y el tercero va a ser Estados Unidos. Chavales, un abrazo a los cuatro y un placer. Hasta luego, Flaky. Adiós.
4: Un abrazo.
1: Bueno, hasta luego, Aris. Adiós, Natalia. Hasta luego. Las 12 menos cuarto, una hora menos en Canarias. Enseguida Sanedrín del Larguero para hablar de esa noticia de Mourinho, 3 años y Bernardo Silva a punto. Pero nos espera en el larguero el capitán de La Roja. Vamos con Rodri Hernández, que está en Chattanooga, con Romero, con Herráez y con Meana.
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1: Pues nos vamos a Chattanooga, ahí está la selección española y ahí tenemos al primer gran protagonista de este Mundial que ha empezado hoy, ha empezado la Copa del Mundo y qué mejor que hacerlo Antonio Romero, Antón Meana, Javi Raez con el capitán de La Roja. Hola a los tres, muy buenas.
2: ¿Qué tal, Manu? Muy buenas a todos. Pues sí, la verdad que empieza a ser tradición en los grandes campeonatos en la cadena SER comenzar el primer día y la primera entrevista con el capitán. Le toca a Rodri, el centrocampista, el medio centro del Manchester City, que es el que tiene que tirar un poco del grupo en estos primeros días de concentración, el que en un grupo plagado de jóvenes y de gente que ve en el cachondeo diario una manera de hacer grupo, él tiene otra manera de entenderlo y es un poco el líder espiritual en el que portamos el brazalete para llegar hasta, esperemos, buen término en la final del próximo 19 de julio en Nueva York.
1: Se le ve fino, Javi, ¿no? A Rodri.
3: Mira, el otro día cuando tuvimos la zona mixta en la federación y había varios rondos, radio, tele, prensa escrita, cuando se fue, pues lo típico, chocar la mano con él y toqué un poquito el abdomen, digo, uff, esto es una piedra. estoy pletórico, es el capitán y bueno, pues yo creo que decir Rodri es decir España, sí. Y toda la suerte del mundo para nuestro referente y el referente de los jugadores, de los compañeros, porque al final también es un compañero y es algo más, ¿no? Tienes que llevar el brazalete, aunque sean cuatro, pero el que más pesa yo creo que es el de Rodri.
1: Es un lujo tener al capitán de la selección española y Balón de Oro, Rodri Hernández. Hola, Rodri, buenas noches.
4: Hola, buenas noches.
1: Joder, te veo a ti en manga corta, a Herráez también, y veo a Meana y a Romero con sudadera, con bufanda. ¿Qué pasa ahí? ¿Quién está? ¿Están equivocados ellos o tú y Herráez?
4: No, aquí tenéis un set aquí espectacular, fresquito. Es verdad que hace frío, pero yo que vengo aquí de la humedad y todo estoy... Claro. Muy bien, muy bien. Nada, bueno. Contento de estar aquí y estar con vosotros y nada, vamos a ver... Sí, hacemos un gran mundial, ¿no? Que creo que tenemos una gran selección.
1: Pues nosotros encantados de que estés con nosotros, con esa tradición de empezar en la cadena SER, en El Larguero, con el capitán de España. Y sobre todo verte feliz, te veo sonriente, te veo buena cara, porque tú te habías propuesto y te habías metido ahí entre ceja y ceja estar aquí en el mundial a tope, ¿no?
4: Sí, bueno, al final era el objetivo principal de esta temporada, ¿no? Al final vengo de dos años diferentes para mí en mi carrera, en el que he tenido que adaptarme un poco a las circunstancias, que eso al final pues el fútbol pues es así y uno se tiene que ir adaptando para llegar en las mejores condiciones, ¿no? Yo creo que ha sido un año para mí muy importante de volver a tener sensaciones, de crecer y sobre todo con un objetivo entre ceja y ceja, que evidentemente al principio de temporada no puedes decir, pero está claro que era para mí el Mundial y creo que estoy en mejor momento a nivel físico de todo este tiempo y sobre todo con una condición que no he venido nunca, que es con pocos partidos, ¿no? Con poca carga. Eso claro. Creo que me va a dar bastante aire y la verdad que muy muy contento de cómo lleva el proceso, ¿no?
1: Para muchos es como a ver cómo llega Rodri, cuántos partidos tiene Nico, cuántos llega Lamine, a ver cómo viene Mikel Merino, ¿verdad? A ver Fabián, que ha jugado en la recta final. Eso para ti en año de mundial es positivo, el haberte dosificado más por cuestiones de pues por molestias, tema muscular, Guardiola te ha dosificado más en el City, pero al final se convierte en algo positivo cuando llega un mundial, ¿no?
4: Hombre, está claro, ¿no? Llegar a un mundial relativamente fresco, pues no es lo mismo, ¿no? Pero bueno, es verdad que cada uno tiene una condición, también depende de la lesión que tengas. Yo creo claro. que mi caso es un caso muy particular en el que tienes que ser bastante inteligente a la hora de administrar los partidos, de elegir los momentos y sobre todo para llegar en un buen momento, porque al final si te quemas muy pronto, una lesión tan grave que, como tuve yo, pues al final, bueno, es ir marcando los tiempos. Creo que el club en ese sentido lo agradezco desde aquí porque ha estado sensacional y yo en ese sentido pues también entendiendo que tocaba eso y porque yo soy un poco burro muchas veces, quiero ir a todo y me tienen que parar, así que bueno, ya te digo que ahora mismo muy feliz y contento de estar aquí, liderando a este grupo, que como decís, con más jóvenes que anteriormente, pero yo creo que con un pasito más de experiencia también.
1: Cuando te pones burro que dices y dices yo quiero esto, vale, tengo que llegar, ¿quién te para más? ¿Quién te da un poquito ahí en ese momento de calma y dice tranquilo? ¿Quién te baja un poco las pulsaciones?
4: Pues lo voy a decir aquí, pero vamos, mi agente me lleva loco que esté tranquilo, la verdad que... Desde que tuvimos la lesión ha ejercido casi como un padre y en ese sentido pues bueno, siempre ha estado pendiente de eso y sobre todo él, ¿no? Pero también mi entorno, la gente cercana, ¿no?
1: Tu agente Pablo, ¿no?
4: Sí.
1: Pablo Barquero. Oye, ¿qué lejos queda ya la imagen del Balón de Oro y las muletas, ¿no?
4: Sí, ya hace mucho tiempo. Al final, bueno, yo hablando con mi familia, siempre lo digo, ¿no? Me gustaría que formara parte de un tramo de mi carrera y seguir hacia adelante. Y todavía, bueno, tengo 29 años, dentro de poquito 30, tengo un mogollón de retos por delante. Y a seguir disfrutando del fútbol, creo que ha sido un aprendizaje tremendo, creo que he salido más reforzado y creo que ahora, bueno, estoy en un momento para mí muy bueno de mi carrera, en el que disputo un mundial como capitán en plenas condiciones. Bueno, más no puedo pedir en ese sentido, ¿no?
1: ¿Lo has pasado mal en este tiempo? ¿Se llega a pasar realmente mal?
4: Sí, sí, está claro, porque al final todos los cambios, todas las situaciones nuevas, tienes que adaptarte, cosas, pues el cuerpo también, empiezas a no entender qué pasa, lesiones musculares, pero bueno, sobre todo tienes que mantener la calma, no perder la compostura, seguir creyendo y trabajando, que es lo que he hecho, ¿no? No perder un poco el foco. Y bueno, aquí estoy en un momento, pues he recogido un poco los frutos de un tiempo trabajando y haciendo, yo creo, que las cosas bien, ¿no?
1: Totalmente. Y encima llegas como capitán, dices, a una selección a la que todo el mundo y de la que todo el mundo habla, incluso vosotros, sin ningún tipo de pudor, sin miedo, sin tapujos, con naturalidad, sin ir de sobraos ni crecidos, pero con la naturalidad de saber que sois los favoritos o uno de los grandes favoritos para ganar el Mundial, Rodri.
4: Bueno, no pasa nada, al final, por decirlo, al final nosotros las etiquetas nos dan un poco igual, pero es verdad que venimos de ser campeones de Europa, las últimas finales de Nations, pues estar ahí, somos un equipo que ha demostrado en los últimos años estar de lo más en forma, en mi opinión, junto con Argentina, pero bueno, esto es otra historia, el Mundial es otra película, es lo que intento o voy a intentar transmitir al grupo, que nada vale lo que hemos hecho, que lo más cómodo para un grupo que viene de ganar es relajarse.
1: Claro.
4: Y es, tenemos que, todo lo contrario, tenemos que ir con la sensación de que todavía no hemos hecho nada, porque realmente a nivel mundial no hemos hecho nada, y ir con la suficiente humildad de que tenemos que dar un paso adelante con respecto a otros mundiales, y eso es lo que marca la línea de esta selección, y sobre todo el seleccionador, que es el que más se encarga de esto.
1: Totalmente. Te voy a hacer una pregunta que no debería hacértela, pero te la voy a hacer. A ver. ¿Cambiarías el...
4: Sorpréndeme.
1: ¿Cambiarías el Balón de Oro por la segunda estrella?
4: Sí, evidentemente, sin ninguna duda. Sí. Yo siempre lo he dicho, que para mí el ganar con tu país es lo más especial que pueda haber. La Eurocopa a día de hoy es el título más importante que he ganado, pero evidentemente ganar un Mundial es lo máximo que puedes aspirar, ¿no? Y además yo entiendo el fútbol de manera colectiva, los premios individuales están bien, pero los jugadores jugamos para esto, ¿no? Pero ya te digo que ojalá tengamos las dos.
1: Y encima como capitán, levantando la copa, ¿no? Tú.
4: Sí, bueno, es algo que no pienso mucho, porque creo que
1: todavía queda mucho.
4: Sí, bueno, es un camino larguísimo. Sí, además, totalmente. Este Mundial, una ronda más.
1: Exacto.
4: Vamos paso a paso.
1: Eso es, vamos poquito a poco. Bueno, ¿y qué has notado en el grupo? ¿Cómo has visto en estos primeros días? Casi estáis aclimatándoos un poco ahí. Están Romero, Herraiz y Meana, que llevan, nada, pues unas horas igual que vosotros. ¿Qué tal? Sí. ¿Qué tal Chattanooga? ¿Qué tal el lugar de concentración, de entrenamiento, la Casa de España? ¿Cómo está?
4: Bien, un poco alejado de todo. Creo que Antonio Limones, que es el que se encarga de buscarnos, sí. Yo creo que no fue bien en la Euro, que estábamos también en mitad de la nada, y iba a buscar un sitio parecido.
1: Sí.
4: Pero nada, bien, la ciudad sencilla, modesta, nos han recibido súper bien, las instalaciones, la verdad que están muy bien, no nos falta de nada, así que para preparar un Mundial tenemos absolutamente todo y poco más, ¿no?
1: Bueno, ¿qué te preocupa de este Mundial? Ya sé que la confianza en el grupo y en el equipo está clara, pero y los rivales pues irán viniendo los que toquen, ya sabemos los tres primeros, luego ya veremos, pero se habla mucho de otros factores externos a lo futbolístico, sí. ¿Te preocupa algo?
4: ¿En qué sentido?
1: No sé, las altas temperaturas, las tormentas, que se retrasen los partidos, los problemas de seguridad, no sé, ¿algo de eso pasa, bueno, en el grupo o estáis al margen un poco de este asunto?
4: No, yo creo que estamos en un país, si hay un país que es capaz de controlar las cosas que se pueden controlar, evidentemente sí. El tema meteorológico no.
1: Ese es difícil.
4: Creo que los dos partidos, el Mercedes-Benz, ¿no? Está
1: eso
4: cerrado,
1: es,
4: o sea que
1: es,
4: no creo que haya problema en ese sentido. Pero bueno, nos intentamos mantener un poco alejados de eso, centrarnos en nosotros y lo que dices tú de los partidos.
1: Oye, en la Eurocopa era la España de Nico y Lamín, pero luego acabó siendo la España de Nico, Lamín, de Rodri, de Pedri, de Dani Olmo, de Oyarzábal, de Morata, de todos. ¿Esta selección ha cambiado mucho en estos dos años? Fíjate, Lamín ha dado un paso más al frente, evidentemente, tú también, pero Pedri, ¿la ves mejor que la selección de hace dos años en la Eurocopa?
4: Bueno, esa es la idea, evidentemente, ¿no? Cuando pase el tiempo, esa es un poco la filosofía de este grupo, lo que transmite el míster, ir en una línea ascendente y creciente, porque los rivales también no son los mismos, también van mejorando, van incorporando nuevos jugadores, y nosotros estamos en esa, ¿no? Yo creo que el bloque prácticamente es el mismo, la idea es la misma, pero pues hay jugadores que van creciendo y que siguen creciendo y que hoy en día ya son pilares de clubes tan importantes y referentes a nivel mundial, ¿no? Y pues quizás en la Eurocopa eran más sorpresa y hoy en día ya son más una realidad, pero simplemente es eso lo que ha cambiado. A nivel personal y humano los chavales siguen siendo igual, y a nivel futbolístico creo que con un pelín más de madurez, siendo conscientes de que bueno, hemos sacado jugadores que te daban también esa experiencia, ¿no? Como Carva, como Nacho, como Selu, no me quiero olvidar de gente, pero esos te daban esa experiencia y ahora hay que los que nos toca pues asumir ese papel e intentar compensarlo, ¿no?
1: Y además también hay jugadores, Rodri, no sé si coincides, hemos hablado tanto de la selección de la Eurocopa del 8 y del 10 que fueron campeones de Europa dos veces y del mundo. Pero en este grupo empezáis a estar una serie de jugadores que estáis ya en el top 3 en vuestra posición. Ya sé que tú eres un tío modesto y no, pero estás tú, está Lamín, está Pedri. O sea, empieza a haber jugadores que dices, ¿quién es mejor que Pedri en su puesto? ¿Quién es mejor que Lamín en su puesto? ¿Quién es mejor que tú? Que empieza a haber eso, bueno, también yo, en este equipo, ¿no?
4: Sí, yo se lo dije antes de la Euro. Yo creo que lo que convierte a jugadores a ya ser referentes es ganar, ¿no? Y yo creo que lo mismo le pasa a esa generación, ¿no? Antes de que ganaran la Euro 2008, claro, pues quizás no tenían esa repercusión mediática, lo consiguieron hacer y a partir de ahí, ¿no? Pues son los jugadores que todos recordamos. Pues yo creo que a nosotros pasa un poco lo mismo, ¿no? En el momento que uno es capaz de demostrar su valía, pues la gente te toma más en consideración, pero no creo que cambie el nivel del jugador. El Pedri, por ejemplo, antes de la Euro y después de la Euro es el mismo, lo que pasa que pues levantando, ¿no? Un título cualquiera, ¿no? Lamín o Nico, ¿no?
1: Claro.
4: Entonces, bueno, yo creo que es una generación que va a dar mucho que hablar y que tenemos mogollón de retos bonitos por delante y que a día de hoy para mí ya son una realidad.
1: ¿Te ha pedido Luis de la Fuente algo concreto ahora como capitán? ¿Ha tenido una charla ahí contigo y te ha dicho tú que eres un jugador muy importante para él, pero ahora encima como principal capitán?
4: No, la verdad que con Luis tengo, no sé, tengo la sensación que nos conocemos hace mucho tiempo y que nos entendemos a la perfección, que sabe perfectamente lo que necesita de mí y la verdad que no hemos tenido esa conversación. Sé perfectamente lo que tengo que hacer, cómo guiar un poco al grupo y al revés, sé perfectamente lo que yo quiero de él, ¿no? Entonces al final nos entendemos y eso es lo más importante.
1: Hay veces que se dice de determinados jugadores, este es un líder silencioso. ¿Tú te consideras un líder silencioso? ¿Compartes esa expresión o...?
4: No, qué va, yo creo que mi...
1: ¿Por eso un líder ruidoso?
4: No, ruidoso, si te refieres a nivel mediático, pues quizás menos, pero eso nunca, a mí nunca me ha importado. Lo que me importa es lo que pasa de puertas adentro, en el vestuario, y ahí sí que intento transmitir, sacar mi personalidad, que yo soy bastante más echado para adelante de lo que parece. Y bueno, pues si ya te digo, intentar transmitir lo que yo he ido aprendiendo todos estos años. Como dices tú, hay un grupo joven que interpreta muchas veces circunstancias de una manera natural y normal por la edad, y también pues es importante darles otro punto de vista a veces, ¿no?
1: Sois conscientes, y ya te voy a pasar con Romero, con Herraiz y con Meana, pero tú eres consciente, Rodri, y en el grupo sois conscientes de la ilusión que se genera aquí en España, y eso que todavía esto no ha hecho más que empezar, hoy ha empezado con el primer partido México-Sudáfrica, pero ¿sois conscientes de la ilusión que hay en España por esta selección?
4: Sí, somos conscientes, ¿no? Yo creo que ya en la Euro respirábamos, ¿no?, una sensación diferente, y somos conscientes que en España ahora mismo están todos deseando que empiece el Mundial, de ver cómo está España, de apoyar, pero ya no te digo solo los españoles, a cuánta gente hemos sido capaces de trascender aquí en los Estados Unidos, donde jugamos, en México el otro día fue impresionante el recibimiento.
1: Ojo, ya te digo, en Puebla,
4: yo creo que al final este equipo está creciendo y consigo pues un poco la repercusión, así que sí, claro que lo sentimos.
1: Bueno, oye, ¿el pie está bien después del pisotón de Gaby el otro día? ¿Está bien?
4: Sí, me pegó.
1: Sufrí cuando vi la imagen, te juro que tú lo pasaste mal, pero yo lo estaba viendo y digo, no me jodas, Gaby.
4: Sí,
1: con cariño.
4: Nah, bueno, sí, ya sabemos que Gaby es impetuoso, nada, queda ahí en una detalle, está.
1: Oye, ¿y ahí el capitán qué hace con Gaby? ¿Qué le dice el capitán? Siendo tú además, le dices, oye, tío, soy el capitán, no me jodas.
4: Da igual, él no tiene filtro, él como si es un chaval, le da igual. Pero bueno, eso es una cosa que nos gusta de su personalidad, aunque bueno, es verdad que intentamos decirle que los entrenamientos es una cosa diferente a,
5: claro,
4: a los partidos.
5: Sí, sí, os gusta que sea intenso, pero se te puso una cara que dijiste, por favor.
4: Sí, ahí la verdad que no era consciente que me estaban grabando, pero bueno, me cagué en todo, la verdad. Pero bueno.
5: Pues nada, en los entrenamientos, por favor, que no se lesione nadie. Si tiene que pasar en algún partido, ojalá que tampoco, pero en un entreno no. Oye, y antes de pasarte con Herráez, Antón y Romero.

0: Y antes de pasarte con Herráez, Antón y Romero, tu futuro sé que ahora mismo es lo último que te preocupa y así lo has dicho, te quieres centrar solo en la selección española en este Mundial, ¿no?
1: Sí, ya lo he dicho en alguna ocasión, porque también es un poco la realidad. Yo ahora mismo no pienso en absolutamente nada de mi futuro. Creo que el Mundial va a ser también determinante para mí, entonces no pienso en eso, además de, ya te digo, que el proceso que he llevado, la recuperación, el cómo me he mentalizado, no tendría ningún sentido que hoy estaría pendiente de otras cosas. Estoy focalizado en lo que me toca, que creo que no es poco, con el rol que me toca, y después del Mundial pues veremos.
0: Con la naturalidad y sin esconderte, como siempre, que has hablado de todos los temas, recuerdo la última entrevista que hablamos contigo, que te preguntamos si algún día el Madrid llamase a tu puerta, y dijiste, pues sí, pues a qué jugador no le encantaría que un gran club como el Real Madrid pues llamase a su puerta. Cuando escuchaste esto de Enrique Riquelme, que lo recordamos, a ver, ahora te pregunto, el candidato a la presidencia del Madrid, espera que lo escuchamos.
2: Me encanta un jugador como Rodri para el Real Madrid. Lleva los valores, la profesionalidad, la competitividad. Fue Balón de Oro, madrileño, capitán de la selección española. Si soy presidente del Real Madrid, un jugador como Rodri jugará en el Real Madrid.
0: Lo dijo varias veces, un jugador como Rodri. Luego ya acabó diciendo, un jugador como Rodri, no, Rodri será jugador del Real Madrid. ¿Qué había en todo esto? Por si quieres aclarar algo, ¿había algo pactado, había algo firmado, había un compromiso? ¿Qué había entre Riquelme y Rodri?
1: No, a ver, Manu, te voy a ser sincero, yo la verdad que he estado un poco al margen. Es verdad que te llegan cosas, pero yo al final no sé muy bien de dónde vienen las cosas. Intento centrarme en, ya te digo, en lo que me toca ahora, pero entiendo también, ¿no?, que forme parte del juego, del a lo que nos dedicamos. Sabemos pues que a veces que tu nombre sale por ahí y lo aceptamos como tal, pero como te he dicho antes, es que ni he pensado ni estoy tomando decisiones, entonces poco más te puedo decir, porque es la ya sabes que yo soy muy
0: sí,
1: de frente.
0: Lo sé, además me consta que muchas de las cosas que llegan sobre ti ni te las cuentan, ni menos en este momento, ¿no?
1: No, la verdad que no. La verdad que no me las cuentan. En el momento que tenga que tomar una decisión o lo que sea, ya se mirará y analizaré. Evidentemente, las decisiones que tomo siempre son razonadas, pero ahora no es el momento ni el tiempo.
0: Pues nada, veremos a ver qué pasa. Hay que recordar a los oyentes del Larguero, de la cadena SER, que te queda un año de contrato con el City. Es decir, que no necesariamente tienes que cambiar de aires, y ya veremos lo que pasa cuando acabe el Mundial. Si cambias al fútbol español, o te vas a no sé dónde, o sigues en el City, que es otra opción, evidentemente, Rodri.
1: Exactamente, mi foco está en el Mundial. Yo sigo teniendo contrato con mi club, en el que creo que hemos hecho una buena temporada, y ahí es mi situación.
0: Pues nada, ya veremos a ver qué pasa. En Arabia no te veo, no me digas por qué, pero en Arabia o así un sitio exótico no te veo, no sé, todavía es un poco...
1: En Arabia tenemos a Arabia Saudita ahora, que jugamos contra ellos. Entonces, eso es Arabia.
0: Eso es lo único que tiene de Arabia el segundo partido. Primero Exacto. Cabo Verde, segundo Arabia y tercero Uruguay. Te quedan todavía unos minutitos, que te quieren preguntar Romero, Herráiz, Cimeana, así que hacemos una pausa muy rápida y seguimos con Rodri. Venga, el capitán de España en la SER.
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3: No era el hombre más honesto ni el más piadoso, pero era un hombre valiente. Se llamaba Diego Alatriste y Tenorio, y había luchado como soldado de los tercios viejos en las guerras de Flandes. Cuando lo conocí, malvivía en Madrid, alquilándose por 4 maravedís en trabajos de poco lustre, a menudo en calidad de espadachín por cuenta de otros que no tenían la destreza o los arrestos para solventar sus propias querellas. Ya saben, un marido cornudo por aquí, un pleito o una herencia dudosa por allá, deudas de juego pagadas a medias y algunos etcéteras más. Ahora es fácil criticar eso, pero en aquellos tiempos, la capital de las Españas era un lugar donde la vida había que buscársela a salto de mata. En una esquina, entre el brillo de 2-0. En todo esto, Diego Alatriste se desempeñaba con holgura. Tenía mucha destreza a la hora de tirar de espada y manejaba mejor, con el disimulo de la zurda, esa daga estrecha y larga llamada por algunos vizcaína, con que los reñidores profesionales se ayudaban a menudo. Una de cal y otra de vizcaína, solía decirse.
4: El capitán Alatriste, Arturo Pérez Reverte, 1996.
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15: Pues aquí seguimos con Rodri, el capitán de España, en el día en el que ha arrancado la Copa del Mundo 2026. Antonio, Antón, Javi, todo vuestro, Rodri.
16: Bueno, yo tenía dos. Una del entrenamiento de esta mañana, Rodri, que yo creo que viene un poco a colación con esto que dices de tu manera de entender la capitanía, que es diferente, ni mejor ni peor, diferente. Ha habido, sabes que tenemos, tú no eres mucho de móviles, de redes y tal, pero ¿sabes? Tenemos 15 minutos para ver lo que pasa y en esos 15 minutos es un enjambre de teléfonos, es tremendo, ¿no? Y ha habido una imagen en la que ha pasado por el centro, ha habido collejas para Lamín.
17: El cumpleaños de Unai, sí.
16: Collejas para Lamín, collejas para Nico, collejas. Y cuando llega el momento de las collejas para Rodri, ha dicho Rodri, por aquí no paso, ¿no? Es un poco el resumen del contexto. contrapunto de decir los chavales tal, pero yo soy el capitán y esto un poquito, hay que predicar con el ejemplo. Collejas está muy bien, pero yo soy Rodri, yo soy el capitán, ¿no?
0: Collejas no, pero me querían meter porque les organicé una comida el otro día y no les gustó. Y dije, pues organízala tú, claro. Y me querían meter por eso y dije, no.
15: ¿Y qué era la comida? Perdona, Romero, ¿qué comida no les gustó?
0: No sé, pues la que habría aquí en Chattanooga.
16: O sea, no tenía nada que ver con el peso del brazalete, ¿no? Has dicho, no, que yo organizo la comida, paga tú si quieres, ¿no? Claro.
0: Efectivamente.
16: Y te lo ha dicho Luis, te lo ha dicho el míster, le has dicho que no, que por ahí no paso. La comida la organice yo y las collejas para otro.
0: Totalmente, sí.
16: Y luego a nivel mundial, a nivel del campeonato del mundo, la verdad que para los que llevamos un montón de mundiales, llegar con la vitola de favorito, como claro, como yo tengo la responsabilidad del micrófono, pero no la responsabilidad del brazalete y de... Pero nos da orgullo, o sea, periodistas mexicanos, periodistas americanos, periodistas de todo tipo del mundo, dicen, sois los mejores y vais a ganar el mundial. Ya le has contado a Manu cómo vas a manejar o cómo se maneja esa presión. ¿Quién ves que pueda quitar el cetro mundial dentro del campeonato? ¿A quién ves como un rival o como dos rivales directos que dices, cuidado con estos que nos la pueden liar?
0: Bueno, hay muchos equipos. Yo creo que ahora mismo hay muchas selecciones que están creciendo mucho. Creo que no solo no creo que estemos hablando de dos o tres. Yeah. Hablo un abanico de cinco o seis selecciones que creo que tienen capacidad para ganar el Mundial. Ya veremos. Yo soy muy cauto con todo. Yo creo que el fútbol es un deporte de momentos. Creo que el tema físico va a jugar una pasada importante. El que llegue mejor, vamos a verlo en los primeros partidos. Va a ser un mundial muy largo también, dependerá de cómo llegues al final. Y puede haber sorpresas, puede haber equipos que aparentemente por nombre tal, pero por rendimiento ya vemos que cada partido es difícil. Yo, pues en la terna tenemos un poco los que todos pensamos. Yo, el rival que más pienso, el más complicado, es Argentina, por estado de forma y por lo que ha sido capaz de hacer y por el equipo a nivel grupal que tienen. A partir de ahí, pues te puedo sacar 10 nombres que todos son difíciles.
8: Yo te voy a preguntar por dos nombres propios. ¿Qué te ha dicho Pep Guardiola? Deja el City y ha sido tu entrenador muchos años, te ha llevado ahí arriba, a lo más alto. ¿Qué te ha dicho para este Mundial?
0: Bueno, no hemos tenido una conversación del Mundial. Ha sido más a lo largo del año. Él era consciente de lo que se venía, era consciente de que también era una temporada que había que administrar cargas conmigo y por eso te he dicho antes, te he comentado que en ese sentido pues se ha hecho un buen trabajo, porque él también ha entendido que había que dosificar, yo también, y bueno, pues conversaciones que hemos tenido, pero específicamente del Mundial no muchas.
8: Y el segundo nombre es Bernardo Silva. Sí. ¿Le ves en el Madrid? Parece que el Madrid está interesado con Mourinho en Bernardo Silva. ¿Le ves ahí a Bernardo en el Madrid?
0: Yo le veo
8: en esa posición.
0: Yo sinceramente le veo en cualquier equipo grande. Yo creo que es un grandísimo jugador. Creo que ya cumplió su etapa en el City con 9-10 años, no me acuerdo. Tiene 32, o sea que tampoco
15: sí,
0: es que
15: todavía
0: sea...
15: le queda, ya lo creo.
0: Todavía le queda y es un jugador con mucha hambre, con mucha ambición, que bueno, que necesitaba, pues como es lógico, un reto distinto y con nosotros lo hizo todo. Y elija donde elija, yo creo que van a ganar un grandísimo jugador.
17: Hemos anunciado que el capitán de la selección iba a estar en el larguero y un oyente ha querido mandar un mensaje para Rodri.
15: A ver.
18: ¿Cómo está mi balón de oro? Nada, quería mandaros muchísima suerte a todos, que disfrutéis muchísimo de esta experiencia y que traigáis la copa para casa. Vamos, yo aquí estaré apoyándoos como siempre a muerte. Un besito muy grande.
15: Qué bueno.
17: De capitán a capitán, ¿no? El peso del... Él lo entiende mejor que nadie lo que tú sientes ahora, el ser capitán de una selección como esta.
0: Sí, joder, total. Y además que tenemos una relación también muy bonita. Creo que Álvaro es una persona entrañable, que ha significado mucho para nosotros. Que bueno, que no ha podido estar pues en la citación, pero eso no quita un poco que siga siendo un referente. Yo estoy en contacto con él a menudo y bueno, ahora me toca la responsabilidad de llevar el brazalete, pero solo a nivel físico, ¿no? Yo creo que a nivel pues eso, de coordinación, de hablar y demás, yo pues le sigo preguntando, seguimos en contacto también con Carva y demás, para llevar un poco al grupo, porque son gente que puede seguir enganchándose más adelante, o sea que...
17: Pero eso no es normal, Rodri, el que Álvaro pidiera ir a ver un entrenamiento vuestro en Madrid hace 15 días, es como que el que no va a la selección, pues he fracasado, no he llegado, me he perdido este este tren. Y sin embargo eso, con Carva, con Morata, parece que no, parece que seguís sintiendo lo mismo y parte de un grupo, los que han podido venir y los que no.
0: Bueno, porque el futbolista entiende que al final pues el míster toma decisiones, pero lo que es el bloque no son solo 23 jugadores. Hay jugadores aquí que no estuvieron en la Euro o en la Nations que ganamos y todo es un proceso. Yo creo que estamos hablando de un grupo de 50, 50 y pico jugadores que han sido partícipes de todo y luego es el míster el que elige, pero Álvaro sigue siendo un referente para nosotros todos los días en el grupo.
15: ¿Y de eso cuánta culpa tiene y cuánto mérito tiene Luis de la Fuente? Que empezó mucho en la selección, como no, es el de la sub-21, un recambio así un poco provisional que se va Luis Enrique. Y fíjate el respeto que se ha ganado por lo deportivo y por cómo maneja el grupo y cómo estáis vosotros con él, ¿no?
0: Sí, yo me acuerdo que además también lo dije al principio, que con Luis, pues que la gente entendía que no lo conociera, nosotros ya nos había llevado en etapas inferiores y sabíamos de lo que era capaz y sobre todo la capacidad que tenía para construir un equipo de nuevo, ¿sabes? Un equipo con una filosofía determinada, con una manera de entender las cosas, y eso es lo que más destacaría él como entrenador, y lo ha conseguido, llevamos 3 años y ojalá pues esté mucho tiempo más.
15: Oye, si te dijese, tú has estado con el Cholo en el Atlético de Madrid, con Guardiola en el City, y ahora Luis de la Fuente ya te conoce de sobra, sí. Si te pidiese un titular de una faceta que destacarías del Cholo, otra de Guardiola y otra de Luis.
0: De Luis, bueno, creo que son entrenadores muy diferentes.
15: Por eso. Sí.
0: El Cholo diría que yo creo que lo que más a mí me determinó fue su gen competitivo, transmitir ese gen competitivo de nunca, pues de siempre levantarse, ¿no? Yo creo que es un poco la filosofía del Atlético de Madrid, levantarse siempre, pase lo que pase, yo absorbí bastante eso. De Pep, pues te abre un poco el panorama de lo que es el fútbol en general, es como que. Pues antes ibas a lo mejor con un caballo, ¿cómo se llama esto?
15: Sí,
0: orejeras. Y de repente pues él te las quita. Y
15: te haces entrenador con él,
0: Sí, sí, sí.
15: ¿No?
0: Y con Luis pues diría que ganas un temple, ganas serenidad, ganas estructura, estabilidad, muchas cosas, ¿no? La sensación de pertenencia a un grupo, a un equipo con unas ideas muy claras. Sin muchos rigores tácticos, pero muy, muy efectivos. Oye, te lo resumo así.
15: Sí, no, me parece un buen resumen de cada uno de ellos. Y para ti, iba a decir para un futbolista, pero para ti, ¿es más importante lo táctico, lo estratégico o lo personal humano? Ya sabemos que al final todos queréis jugar al fútbol y jugar muy bien. Y eso, de eso se trata, que hay que ganar y jugar bien. Pero para ti, ¿qué te influye más? ¿O en qué pesa más?
0: Bueno, yo creo que yo entiendo el fútbol distinto a nivel selecciones que a nivel club. Creo que a nivel club es más importante la parte táctica.
15: Vale.
0: Y creo que en la selección, ya que no tienes tanto tiempo para compartir mecanismos, que cada uno viene con sus sistemas en cada club, es más importante crear una sinergia humana y una sinergia de entendimiento, la verdad.
15: Tengo curiosidad por saber cómo fue la despedida con Guardiola. No sé si te dijo algo especial, me voy, me marcho. Rodri, tú has sido para él, fíjate, 7 temporadas allí, joder, tú eres una leyenda allí, igual que él, ¿no? Que ha estado 10 años. Sí. Pero ¿cómo fue la despedida? ¿Qué te dijo? Rodri, me voy y yo qué sé, en algún momento hablaríais a solas, ¿no?
0: Sí, no, todavía no he hablado con él, le llamaré cuando acabe el Mundial tranquilamente, pues evidentemente para agradecer todo lo que ha hecho por el club, por mí, por lo que ha significado. Muchas veces cuando llega en ese momento, también se fue Bernardo, también se fue Stones, que han sido todo, no son necesarias muchas veces las palabras. Yo creo que entendemos todo lo que ha significado, entiendes y agradeces que se ha dejado la vida por un club, por conseguir algo y alcanzar las cosas y el éxito y el camino que has llevado, no siempre bueno, también hay que decir, ha habido momentos también difíciles, es lo que marca un poco la historia y las relaciones que tienes con alguien, ¿no? Y él siempre lo dice, ¿no? Yo lo que deseo es que algún día, pues cuando retiréis todos y tal, pues nos veamos y nos demos un abrazo y nos acordemos de los momentos que vivimos, ¿no? Yo creo que es lo que más importa.
15: Ahora todo el mundo dice que año sabático, tiene pinta de año sabático ahora, ¿no? Un poquito le toca descansar,
0: sí,
15: ¿no?
0: Sí, pero no creo que tarde mucho a reengancharse, la verdad. No lo veo yo.
15: Y te preguntaba antes, Javi, también por el City. ¿Da la sensación de que hay fin de ciclo, más allá de lo que hagas y de lo que decías tú con tu futuro? Pero se fue Begristain, se va Guardiola, se ha ido Stones, se va Bernardo Silva, se habla de Rubén Díaz que le quiere Mourinho, ofertas por Haaland, a ti te queda un año. ¿Tienes la impresión de que, aunque venga uno mejor, que este ciclo tan bueno ya se ha terminado?
0: Bueno, si te refieres a un ciclo de un, de una estructura de unos jugadores determinados y de pues eso, una estructura basada en Chiqui, Pep, Ferra, lo que se confeccionó ante estos últimos 8 o 9 años, sí. Ahora, fin de ciclo como en términos ganadores y demás, no, yo creo que este club sigue teniendo un potencial muy grande para seguir conquistando cosas y pues toca una remodelación en el sentido de que ya se te han ido. Bueno, yo cuando llegué solo me queda Foden.
15: Joder, fíjate, solo queda Foden.
0: Sí. Entonces, bueno, pues el fútbol es así. Yo creo que todos los equipos en un plazo de 5 o 6 años acaban cambiando también la gran mayoría de esos jugadores.
15: Totalmente. Bueno, a ti te queda mucho todavía. Has dicho que va con 30 años, ¿no? Fíjate.
0: Total.
15: El próximo Mundial encima en España, ¿no? Más Portugal y Marruecos. Ahí a Rodri le queda cuerda para rato todavía. Te quedan unos buenos años de tu carrera, ¿no?
0: Vamos a ir paso a paso. Vamos a ver este Mundial. Que bueno, que al final también vamos teniendo una edad, hay que ir dosificando y yo voy ya pensando un poco más en año a año.
8: Yo tengo una pregunta, Manu, esa lesión, siempre dicen, vuelve más fuerte. Es verdad, vuelve más fuerte, son 2 años, porque al final un año, otro que lesiones musculares, ¿tú te ves ahora más fuerte que antes?
0: Sí, a ver, más fuerte, también uno va cumpliendo años, también tienes que entender el momento en el que estás, cuando me lesioné tenía 27, ahora voy a tener casi 30, ganas en experiencia, pierdes en otras cosas, como es lógico, pero sí, a nivel mental sí, a nivel físico pues evidentemente depende de si eres capaz de reengancharte, depende si eres volver al nivel, pero yo no. La gente habla mucho, va a volver al nivel, yo soy un jugador diferente cada año, si alguien ve mi trayectoria desde que yo debuté ha ido en una línea ascendente y ahora por así decirlo que vuelvo a la casilla de salida, por así decirlo, pues otra vez para arriba, ¿no? Entonces esa es un poco la filosofía que tengo yo.
15: Totalmente. Pues nada, Romero Meana, ¿alguna más para Rodri?
16: No, yo me quedo muy tranquilo después de la charla.
15: Yo también.
16: Sí, me quedo muy tranquilo porque creo que el brazalete descansa en buenas manos. Creo que el grupo, cuando empezó Luis de la Fuente a ser seleccionador, está aquí Ladis García, cuando se sentaba en rueda de prensa y hablaba de familia, había mucha gente que no conocía a Luis de la Fuente que se descojonaba un poco, decía, bueno, tendrán que jugar al fútbol, tendrán que, lo de familia, y Luis de la Fuente, que para eso es muy persistente, familia, veo que no solo lo dice de cara a la galería, sino que realmente dentro, su lema de buenas personas que jueguen bien al fútbol es el que os ha llegado de verdad.
0: Total, y eso lo que te he dicho antes, yo creo a nivel de selecciones es importantísimo tener la sensación de que juegue quien juegue, joder, se ha visto, ¿no? Llevamos un año y medio y parece tener la sensación de que juegue quien juegue, el equipo rinde bien, ¿no? Pues eso yo creo que solo lo consigues con esa fortaleza, pero como dices tú, no solo es decirlo de cara afuera, es actuar en consecuencia. Y al final pues uno recoge los frutos de generar eso. Así que es un entrenador que, bueno, admiramos y que ojalá esté muchos años.
17: ¿Y cómo ves a Lamine? Que es como el nombre de la prensa, de los aficionados. Parece que sois, eso, un equipo esperando a que Lamine esté al 100%. Tú que estás cerca de él y en el entrenamiento estaba ya con el grupo, ¿cómo está Lamine?
0: Lamine está bien, Lamine está ilusionado, contento, con ganas. El otro día me dice, yo no voy a la comida, que me tengo que preparar para el Mundial. Y dije, no sé si me está diciendo de coña o no. Pero está bien, o sea, le veo motivado, con ganas.
16: Pero fue a la comida.
0: No fue. Está focus.
15: Muy bien, eso es bueno.
0: Pero bueno, yo creo que con la edad que él tiene, creo que el tema de las lesiones uno se recupera en nada y yo creo que está pletórico. A ver, Nico, porque Nico sí que ha estado un poco más renqueante durante todo el año, pero Lamine yo lo veo perfecto.
15: Qué bien. Pues nada, de Cabo Verde, ¿habéis visto algo, por curiosidad? ¿O todavía es pronto?
0: No, imagino que ya a partir de mañana empezaremos a ver cosas.
15: Oye, para terminar, me ha encantado otro detalle dentro de este clima de familia y de vestuario unido y de incluso los que no están, que siguen acordándose de vosotros como Morata y tal, y seguís hablando con Carvajal y todo esto, pero ha habido un detalle que no sé quién lo ha decidido, no sé quién os habéis decidido, pero poner imágenes de María Camaño, la aficionada a fútbol del Atlético de Madrid, de la selección española, que tenía especial relación entre otros contigo, que falleció desgraciadamente no hace mucho y que también va a estar presente en el gimnasio, en el hall del hotel.
0: Sí.
15: ¿Eso a quién se le ocurrió, Rodri?
0: Bueno, no lo sé, pero ahí la tenemos en grande, en la zona de entrenamiento donde estamos antes de salir a entrenar, para tenerla bien presente. Ha sido una niña importantísima para todos, un ejemplo la verdad, de superación. Yo cuando nos quejamos o cuando Exacto. vemos momentos difíciles, joder, pensar en lo que ha vivido esta chica y cómo ha sido capaz de vivir la vida siempre con una sonrisa, de ahí sí. el nombre, ¿no?, de su fundación. Es espectacular, nada, admirable. Además, bueno, da la casualidad de que su madre es cercana al entorno de mi novia. O sea que
15: Anda,
0: hemos tenido una relación muy, muy estrecha. Con Baena también, con Morata. Bueno, la llevamos presente siempre y forma parte de nuestra familia.
15: Nada, cada vez que hablamos de María, la verdad que nos pone un nudo en la garganta, pero además, pero aparte de eso, nos emociona, ¿no? Porque lo que dice Rodri, nunca perdió la sonrisa, a pesar de lo que ha pasado. Hoy ha estado Lucía Caamaño, su hermana, en el programa de Paco Jo, aquí en La SER, a mediodía, y ha dejado este mensaje.
19: Pues para nosotros es un orgullo, la verdad, saber que está allí con ellos y que la sienten tan cerca, un orgullo personalmente. Nosotros no sabíamos nada, nadie nos había avisado y nos envió un mensaje Alex Baena, avisándonos de que estaba puesta la foto en el hall del hotel en el que se quedaban, y nos mandó una foto y fue como nos enteramos. El saber que en un momento tan importante para ellos como es el Mundial, tengan allí una foto de María para tenerla presente, pues muy emocionante.
20: Además de Morata, que yo sé que tenía una relación con María y que tiene una relación con todos vosotros especial, ¿quién era especial para María en esta selección? Tú que lo sabes perfectamente. ¿Con quién sentía muchísimo feeling?
19: Pues con Baena creo que se ha visto, ¿no? Con Pedri, con Ferran, con Rodri también, yo creo que un poco con todos, pero sobre todo con Baena, con Pedri, Ferran y Rodri, con los que más, claro.
15: Pues nada, eso decía Lucía, su hermana, Rodri, especial ese vestuario, ese feeling que tenéis también con la familia.
0: Total, y bueno, pues nada, a ver si nos vemos, que ojalá pues que sigan pues con la sonrisa, con la sí, sonrisa de María, y que siempre esté presente con nosotros.
15: Pues nada, ojalá que le podáis dedicar un grandísimo Mundial. Habéis llegado a un nivel de fútbol y de expectación, Rodri, que seguro que cuando, si no ganáis el Mundial, van a decir, qué fracaso, o sea, han quedado finalistas, semifinalistas. En ese punto estáis, Rodri, ahora mismo. O ganáis o van a decir, joder, macho, qué decepción.
0: Eso es que hemos hecho las cosas bien hasta ahora. Vamos a seguir, vamos.
15: Totalmente.
0: A seguir.
15: Bueno, oye, gracias por este rato. Nos encanta haber empezado el Mundial con el capitán de La Roja. Mucha suerte en el debut y en todo el Mundial, Rodri.
0: Muchísimas gracias, hermano. Te mando un abrazo desde aquí.
15: Otro para ti, muy fuerte. Rodri Hernández, el capitán de La Roja, con Antonio Romero, con Antón Meana, con Javi Raez en este estreno de Mundial aquí en La SER. Así hay que empezar, con el capitán de España. Pausa y al Sanedrín.
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0: Y media, a las 11:30 en Canarias, le veo en forma al capitán de España y veo en forma también a Romero, a Herráez, a Meana, se incorpora también Santi Ovalle, que ahora nos cuenta lo que ha dicho Pedro Porro hoy, protagonista en la sala de prensa. Hola Santi, ¿qué tal? Muy buenas.
1: ¿Qué tal? Muy buenas.
0: Y además se incorpora por ahí Julio Pulido. Hola Julio, ¿qué tal?
2: ¿Qué tal? Buenas noches Manu.
0: Y también Miguel Martín Talavera. Hola Tala, muy buenas.
3: ¿Qué tal, Manu? Buenas noches.
0: Calentando motores, Talavera, para ese Corea del Sur, República Checa. Quedamos en carrusel a las 4 de la mañana y que nos va a narrar Tala. ¿Qué os ha parecido el inicio del Mundial? Antes de hablar de Rodri, ¿os ha gustado ese México-Sudáfrica? Ha habido partidos mejores, ¿no?
4: Sí, ha habido partidos mejores. Yo creo que también tenemos que mejorar la actuación arbitral, como
0: ya
4: ha dicho.
0: Te digo.
4: Sí, sí. Iturralde durante, durante el carrusel. Bueno, eso estamos acostumbrados ya. Al final rajamos mucho de los árbitros españoles, pero cuando llegamos a los torneos mejores internacionales, nos damos cuenta de que hace mucho frío fuera. Sí. Y luego, hombre, yo creo que México ha sido superior, que ha sido claramente, además, arrancar ganando, pues siempre te da mucha tranquilidad en un torneo de estas características. Se ha molado, la verdad que me ha molado mucho más ver el estadio, escuchar la transmisión,
0: exacto,
4: que lo que ha sido el partido
0: es,
4: en sí,
0: que ha sido el partido,
4: pero
0: sí,
4: creo que ha sido una a mí me ha molado la fiesta de inauguración porque creo que ha estado a la altura, ¿no?
0: Bueno, que arranque el fútbol y que empiecen los partidos, que es lo más bonito de todo.
3: Sí, pero yo creo que partidos de estos, vamos a ver, yo creo que al haber ampliado...
0: Hombre, de esto va a haber unos cuantos.
3: Tantos equipos y que algunos, sinceramente, porque hoy, por ejemplo, a mí Sudáfrica me ha parecido que no ha dado el nivel, ni mucho menos, un fútbol más cercano a lo amateur que a lo profesional, en algunos momentos intentando sacar la pelota y demás. Y creo que partidos de estos, de un equipo que es verdad que ha metido dos, pero muy superior, vamos a ver muchos.
0: Y como en el Mundial de 2030 haya 64 equipos, pues ya ni te digo. O sea,
3: imagínate ya.
0: Va a ser una fase de clasificación permanente, Julio.
2: Os doy un dato.
0: Por
2: ¿sabéis
0: favor.
2: Qué partido fue el partido inaugural del año 2010 donde ganamos el Mundial de Sudáfrica?
0: México-Sudáfrica.
5: Llegó ahí lo dejo. España el mismo también, ojalá. O sea, que sean cosas que coincidan.
2: Sí,
5: ojalá.
2: Son detalles que coinciden, y escuchando a Rodri, donde todo es idílico y todo es extraordinario.
0: Me recuerda, Paco, que España estaba en el grupo
2: H. La ironía
0: H,
2: en la radio,
0: entonces, y ahora
2: Pulido,
0: también.
2: Te queda mal.
3: No,
2: en la radio.
3: Mi pregunta
4: ha estado dedicada directamente hacia ti, alguno más, pero hacia ti. Porque tú eras de los que, con perdón, te descojonabas de lo de buenas personas, familia y buenos jugadores. Sí. Tú eras uno de los que te estoy hablando de
2: las similitudes
4: el otro que se reía.
3: Lenormand y Remiro se descojonan de eso, de la familia y del grupo y de todo esto, sí.
5: Es que todos no caben, pero vamos, sí que es.
0: Ahora nos cuenta Santi Valle que ha dicho Pedro Porro, pero se le ve en forma a Rodri, y además se le ve en modo capitán también, se siente importante, se sabe importante en el campo y también en el vestuario, ¿no? Con este grupo.
5: Yo te digo una cosa, yo le veo cada año que pasa, no sé si va más maduro, porque es que Rodri, o sea, tiene 29, pero, o sea, como persona parece que tiene 40 y pico. O sea, es un tío súper maduro en todo y en cada una de sus decisiones fuera del campo también. Y yo cada vez que le veo con, no sé si con más personalidad, porque siempre habrá tenido la misma, pero es que le ha dicho, cuando tú lo has preguntado, líder silencioso, y dice, no, yo soy un líder ruidoso. O sea, que yo, me gusta el papel de ser líder, ese brazalete que siempre pesa, yo creo que a él le pesa menos que a otros, y lo quiere, y quiere mantenerse como capitán mucho, mucho tiempo, y creo que lo tenemos para muchos años, porque Rodri es que tiene 29 años.
0: Sí. Ahora, la pregunta no ha dudado ni un segundo, ¿eh? ¿Cambiarías tu Balón de Oro por la segunda estrella del Mundial? Hay jugadores que anteponen los títulos individuales, o que le dan, bueno, que anteponen, que le dan mucha más importancia, pero vamos, Rodri ha dicho, bueno, por favor, o sea, la segunda estrella del Mundial, ¿qué hay que hacer, no?, para conseguir la segunda estrella.
3: Pero es que una estrella de campeón del mundo te cambia la vida radicalmente.
0: Claro. Xavi, un balón de oro también.
3: Pero Xavi, Iniesta, Ramos, Casillas, son buenísimos. Han ganado Champions con el Madrid y con el Barça. Los del Barça han ganado todo, más ligas que nadie. Lo que les hace distintos a otras generaciones es haber ganado el Mundial. Es lo que les ha cambiado su vida para siempre. Ser campeones del mundo con España les coloca para siempre en la historia de nuestro fútbol.
2: Bueno, y en la entrevista ha desvelado que ha preparado toda la temporada, con la lesión en medio, centrado en llegar
0: mundial,
2: en buen estado de forma al Mundial, lo que le da la importancia que tiene al Mundial para Rodri. Es un tipo diferente dentro de la normalidad. O sea, se puede ser diferente siendo normal. No tiene redes sociales, está alejado de todo el ruido mediático.
0: Te escuchó la frase de las redes sociales van a acabar con el mundo y no se la...
2: Claro, no, pero es que lleva razón. O sea, sea que ese alejamiento es acertado, o sea que me parece un tipo muy interesante. Sí,
0: y además, no sé lo que va a pasar con su futuro, ya lo habéis visto que está muy metido en su presente, que es el Mundial, y ya veremos qué pasa, pero es un futbolista que no le veo yo, no sé, haciendo cosas raras ahora, si saliera del City este verano, haciendo cosas raras y yéndose, no sé, a Arabia, a no sé dónde, a Estados Unidos, a un país exótico, a una liga menor. O sea, yo creo que está tiene muy claro lo que quiere. Vamos a ver si lo consigue. Eso sí, no sé si creéis, Romero y Julio, bueno, y Meana y Rec, que lo del Madrid ya... si el tren del Madrid le ha pasado o sigue abierta la puerta.
4: Hombre, yo creo que hemos sido educados, ¿no? Quiero decir, no es el momento para apretar en ese sentido. Él lo tenía claro. Da la sensación de que su candidato era el otro y que nunca Florentino Pérez ha tenido la predilección o la prioridad absoluta de verle en el mediocentro del equipo, ni antes con Xabi Alonso, ni ahora parece que con José Mourinho tampoco. Se decía que era un futbolista que tenía un sueldo muy elevado. Yo creo que hay futbolistas en el Real Madrid que tienen un sueldo más elevado que el de Rodri y no te pueden ofrecer en el terreno de juego lo que te ofrece el capitán de la selección española. Pero sí, yo de la entrevista me quedo con la misma sensación que tú, que es difícil, siendo el capitán, mirar a futuro ahora o poder mojarte más de lo que se ha mojado Rodri, pero tengo la sensación de que el candidato que perdió las elecciones tenía bastante más ilusión por ver a Rodri vestido de blanco de la que puede tener el presidente.
1: Pues yo añado algo que para mí es un poco inexplicable. Creo que los informes del Departamento de Fútbol del Madrid dejaban claro que Rodri era el que necesitaba el equipo. Me parece mejor que Bernardo Silva. Creo que es un acierto fichar a Bernardo Silva. Esto no es una crítica a Bernardo Silva. Han explicado, y tú lo has recordado más en estos días, que ha jugado más en la base, lo has hablado con Rodri, que ha sido un futbolista distinto este año. Me impresionaba el dato que daba Aritz Gabilondo en el inicio del programa, que ha jugado todos los partidos de la Premier este año, todos.
0: Jugó los 38 de la temporada.
1: Es un jugador que prácticamente no tiene lesiones. O sea, no estoy criticando a un jugador que me parece espectacular. Me alegro que el Madrid ficha a Bernardo Silva, pero a mí me parece que Rodri es mejor. Y creo que el Madrid necesita a Rodri. Y que es un tema que es respetable, pero que el presidente del Madrid es el que no lo ve. Le han puesto informes encima de la mesa y él no ve fichar a Rodri. Y a mí me da rabia. Creo que él querría venir a jugar al Madrid y que el Madrid necesita exactamente a Rodri para el centro.
0: Pero creo que los dos Talavera caben en el equipo. De hecho, están jugando City. Juegan Rodri y Bernardo Silva juntos. Ahora también hay una diferencia. Uno llega gratis y el otro igual te pide mucha manteca.
6: Bueno, gratis
0: no llega nadie, pero no hay que pagar
6: en cuanto
0: traspaso,
6: a traspaso, pero la prima de fichaje y los emolumentos de Bernardo Silva los tienes que pagar igual.
0: Hombre, el salario hay que pagárselo, evidentemente.
6: Yo creo, no, pero quiero decir que no va a ser barato. A lo que voy, quiero decir que no viene regalado Bernardo Silva, para que quede claro, por si acaso no ha quedado claro. Y dicho lo cual, yo creo que
0: a pesar de eso, fíjate, a pesar de que no viene gratis, al Atlético le interesaba, ¿eh?
6: No, le interesaba mucho y le ha interesado mucho.
0: Lo digo, que es un jugador interesante.
6: Y para mí, torpemente, el Atlético de Madrid hace 2-3 semanas que está hablando con este futbolista y precisamente le iba a ofrecer los contratos cuando se adelantó el Real Madrid. Para mí ha estado muy torpe el Atlético de Madrid. Pero bueno, ese no es el tema. A lo que te voy es que hay prima de fichaje y que hay una ficha, porque yo sé más o menos lo que ya se le estaba ofreciendo por parte del Atlético de Madrid, y si se va por más dinero, ya te digo yo que va a ser un pico. Pero dicho esto, que es lo de menos, yo, a lo que dice Antón, yo creo que hay una diferencia muy grande, y la diferencia es que yo creo que el Real Madrid tiene a Tchouaméni. Tchouaméni ha sido de lo poco salvable en una temporada muy mala del Real Madrid durante varios tramos. No estoy diciendo que Tchouaméni sea mejor que Rodri. Para mí Rodri es mejor que Tchouaméni, pero es verdad que en la posición de Bernardo, bueno, pues que puedes tener a lo mejor a Güler siendo otro futbolista o un jugador, pero tienes bastante menos creatividad un poco más arriba, y atrás tienes a Tchouaméni. Yo sí entiendo que si tienes que elegir entre uno de los dos, por más que me gusta más Rodri, pues el Real Madrid creo que tiene cubierta mejor la posición de Rodri.
7: Pueden ser complementarios.
8: Hace falta los dos, a lo mejor. Claro, es que yo creo que Rodri para el Madrid es que es perfecto. Es que para el Madrid, Rodri es perfecto.
6: Bueno, pero hay que ver el dinero que tienes para hacerlo en las operaciones.
8: No, pero vamos a ver. Si puedes buscar un jugador para un perfil.
2: Si tiene 150 millones para fichar a Julián Álvarez, yo creo que tendrá millones.
6: Pues a lo mejor se lo lleva la prima de fichaje de Dumfries, o lleva la prima de fichaje de Konaté, y a lo mejor se lo lleva la prima de fichaje de Bernardo Silva.
0: Bueno, me parece que sería. Yo creo que son compatibles. De hecho, lo han sido en el City, pero creo que igual es demasiado cambio en un centro del campo del Madrid, donde recordamos que sigue Valverde, que sigue Bellingham y que sigue Tchouaméni. O sea que llega Bernardo Silva, pero vamos a ver.
1: Igual estamos.
0: No van a llegar cuatro nuevos.
1: Igual estamos entrando demasiado demasiado en materia, pero es difícil que Valverde y Tchouaméni sigan juntos, ¿eh? Que está muy bien, pero que esto no está cicatrizado y es complicado. A mí me parece ciencia ficción pensar que en agosto están en el Madrid Valverde y Tchouaméni.
4: Bueno, presidente, bueno, luego hay otra cosa, aparte de las primas de fichaje, está muy bien todo esto, o sea, la campaña electoral que acaba de terminar en el Real Madrid nos deja otra vez el mismo titular de casi siempre. En el Real Madrid tienen que jugar los mejores futbolistas del mundo, y con todo el respeto, ni Tchouaméni ni Valverde son futbolistas que le puedan discutir la supremacía en el centro del campo de un equipo a Rodri. Estamos hablando de Rodri, para mí el mejor el mejor mediocentro del mundo. Esta temporada puedes ponerle top 3 mediocentro del mundo. Yo creo que es un futbolista que, si tiene ganas, que parece que las tiene, con un año por delante de contrato, es decir, que no sería demasiado caro sacarla del Manchester City, compararle, con todo el respeto, con Tchouaméni. Otra cosa es que Tchouaméni costó 80 millones de euros, que fue una apuesta presidencial, que es mucho dinero, y que en el Real Madrid evidentemente las gallinas que entran por las que salen. Pero si hablamos puramente de fútbol, si nos centramos puramente en lo deportivo,
6: es una petición presidencial, Antonio, si es que ahí ya se acaba el debate.
4: Está muy bien,
2: es un error esto, ¿eh?
4: Pues entonces no debatimos, cerramos, pero que poner a la altura de Rodri a cualquier otro futbolista que esté jugando ahora en esa posición en el centro del Real Madrid, pues no toca, porque Rodri es mejor con una pierna.
0: Veremos a ver qué pasa con Rodri, que después del Mundial decidirá su futuro. Yo creo que si sigue en el City, pues seguirá en el City su último año y hará como Bernardo Silva, irá gratis donde le dé la gana. Y si no, y si sale, pues veremos a dónde. A lo mejor luego a Mourinho le gusta la idea y lo intenta el Real Madrid durante el verano. Ya veremos a ver cómo acaba el Mundial. Y si no, a lo mejor hay más equipos en la Liga Española interesados en recuperar a Rodri, o en que venga Rodri. Y a Rodri le apetece también. Me pide paso Bruno Alemán con protagonista. Bruno, ¿con quién andas?
7: Mira, Manu, nos hemos encontrado aquí saliendo del estadio con un mito de la selección mexicana, con Cuauhtémoc Blanco. Cuauhtémoc, ¿cómo estás?
9: Bien, bien. ¿Ustedes cómo están? Saludos a España.
7: Una fiesta, el hecho de ganar el primer partido con lo que ha sido el Azteca en este primer partido. Vienes con la camiseta de México, con la familia. ¿Cómo lo has vivido?
9: Bien, la verdad que muy contentos por los primeros 3 puntos, pero no conforme porque Sudáfrica estaba con 2 jugadores menos y creo que México hubiera aprovechado más para meter 2 goles más, pero bueno, así pasa.
7: Como atacante te tengo que preguntar por 2 jugadores. Raúl Jiménez, emocionante su momento dedicándole el gol a su padre, se convierte en el segundo máximo goleador histórico del Tri.
9: Sí, yo creo que es uno de los jugadores importantes de la selección mexicana. Bueno, creo que todos hicieron un gran esfuerzo en conjunto, y pienso que Fidalgo también hizo un gran partido.
7: Gilberto Mora es la gran esperanza de este equipo mexicano. Había muchas ganas de verlo, lo hemos visto en la segunda parte. ¿Qué esperas de Gilberto en este Mundial?
9: Pues mira, ahorita con el poco tiempo que lo vi, la verdad el chavillo juega muy bien. Espero que le den un poquito más de oportunidad, pero creo que México hubiera aprovechado muchísimo más estas dos expulsiones.
7: Cuauhtémoc, muchísimas gracias, un abrazo y hasta la próxima.
9: Un saludo y un saludo a Valladolid.
0: Hombre,
7: ya ves, Manu, hombre, además por ese saludo final a Valladolid, el futbolista mexicano, es historia, no para hacerse fotos aquí en la salida del estadio Azteca.
0: Una leyenda del fútbol mexicano, y también estuvo ahí un par de temporaditas en Pucela hace ya 20 y tantos años, el año 2000 o 2001, estuvo ahí en 2001-2002, estuvo en el Real Valladolid. Pues nada, hacemos pausa muy rápida, nos cuenta Santiago Valle lo que ha hecho Pedro Porro, y hablamos también del otro nombre propio del Real Madrid, además de Bernardo Silva, Mourinho. Ya es oficial, 3 años ha firmado por el conjunto blanco. Pausa y seguimos en el Sanedrín.
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0: Diez minutos para la una menos en Canarias. Estamos con Romero Herráez, Meana, Santio Valle, Talavera y Julio Pulido. Y Santio, y nos faltaba por escuchar a Pedro Porro, lateral derecho de la selección. Veremos si empieza como titular o es Marcos Llorente, que ha dicho el jugador del Tottenham.
30: Pues mira, complicidad total con Marcos Llorente. Ha dicho que Llorente es muy bueno, aunque sea su competencia, y que juegue quien juegue va a ser bueno para España. Le ha tendido ahí una mano a Marcos Llorente Pedro Porro, que estaba emocionadísimo por estar a las puertas de debutar en su primer Mundial. Los protagonistas del día hoy han sido en Chattanooga Lamine y Nico. Los dos han trabajado con aparente normalidad con el grupo. De hecho, los han hecho pasar por el túnel de collejas antes de arrancar el entreno. Les hemos visto bien, la verdad, les hemos visto a buen ritmo. ritmo con los compañeros en los 15 minutos que nos han dejado ver del entrenamiento, y le hemos preguntado por ellos, a Pedro Porro, por Lamine y Nico, por cómo están y cómo les ve de cara al arranque del Mundial.
1: Bueno, ellos también están recuperándose al 100%, que es lo que nos interesa, ¿no? Sabemos que vienen de una lesión complicada los dos, porque los isquios, bueno, yo también lo tuve en esta temporada, tuve 3 semanas y también me tocó un poco el tendón, es normal, son cosas que te puede pasar en el fútbol. Están recuperándose, están felices, están con el grupo y bueno, eso es lo más importante, ¿no?
30: Yo creo, Manu, que es la buena noticia que nos llevamos hoy del cuartel general de España en Chattanooga, ver también con el grupo a Lamine Yamal y a Nico Williams.
0: Desde luego, o sea, es una gran notición. No van a ser titulares el lunes, pero ya están los dos muy, muy cerquita de estar ahí con el grupo.
2: Empiezo a dudarlo, ¿eh?
0: De si vas a titular.
2: Creo que no va a jugar de inicio, pero es que lo decía ayer Santi, le tienen que parar.
30: Sí.
2: Y tú le ves entrenar hoy y no hay ningún motivo para que no juegue titular el próximo día. No lo hay. Viéndole entrenar, no hay motivo para que no juegue de inicio.
30: Tiene la mirada del Miura.
2: Sí, sí.
30: Lo vemos al 100%.
3: El que viene, lo que pasa es que le están parando.
0: Claro, le tienen que sujetar. Sí, sí.
3: Claro.
2: Pero es que a lo mejor
0: tampoco hay necesidad. Tampoco hay necesidad.
2: Sí, porque a lo mejor le mete 4 a Cabo Verde.
0: Sí, ya,
3: no, que a lo mejor.
0: Claro.
3: Bueno, ¿quién te garantiza a ti? ¿Quién te garantiza a ti que va a ser mejor salir y hacer 50 minutos que luego hacer 35 la segunda parte? ¿Quién te lo garantiza? Pues bueno, la lógica dice que es mejor no forzar y esperar, porque el Mundial es muy largo y esas lesiones, aunque sea joven, como acaba de decir Rodri, oye, son lesiones musculares y esa lesión muscular en particular hay que tener cuidado.
4: De entre todo lo que nos ha dicho Rodri, que nos ha dejado muchos titulares y nos ha contado muchas cosas, yo creo que todo el mundo está de acuerdo en que Lamine, cuando le veamos, va a estar a tope, porque Lamine ha sido el futbolista más destacado de la Liga de largo esta temporada, y porque es una lesión muscular con la que hay que tener cuidado, por lo que nos explicaba hace tiempo el doctor Ripoll. Pero yo creo que en el seno del cuerpo técnico y en el seno de la plantilla preocupa más, aunque yo hoy le he visto también muy bien, lo poquito que podemos ver, preocupa más Nico Williams, por una cuestión de regularidad en la temporada. Tú puedes estar recuperado de tu problema de pubalgia, que es evidente que Nico está, pero a la hora de rendir de manera del rendimiento inmediato que dicen ahora los modernos, cuando te pones después de una lesión, es que la realidad es que Lamine la ha roto esta temporada y Nico Williams llega al Mundial prácticamente sin haber enlazado 2-3 partidos consecutivos, ¿no?
0: A ver Lamine, que es verdad que yo es que tengo ganas de que estemos ya en cuartos y que esté allí Lamine Yamal, que me da mucho miedo las recaídas, pero es verdad que si está bien y se siente bien, pues le tendrá que poner, claro.
2: A Lamine que hemos visto hoy, a jueves, yo no me lo imagino suplente el lunes para que juegue Ferran por la derecha.
3: Tú lo has visto tocar por accidente balón como yo hace una semana.
2: Sí, sí.
3: O sea, que te quiero decir que aunque fuera algo corto, pero que ya lleva tiempo haciendo cosas.
30: Sí, sí. Cuando vino del Barça ya tocaba balón. Lamine Yamal lleva tiempo.
2: De hoy, Manu, solo hay dos detalles que para mí son noticiosos.
0: Sí.
2: El calor que hace a las 11 de la mañana cuando entrenan es impresionante. Sabes que me gusta el calor, salgo con la bufanda, con el abrigo, no me importa, pero el calor es impresionante. Decía Romero que cree que hasta van a adelantar los entrenamientos, porque es que a las 11, entre la humedad, están cerca de los 35, 36 grados a la hora de entrenar.
4: Madre mía.
2: Afortunadamente van a jugar los dos primeros partidos, como te decía Rodri, en el estadio cerrado. Y luego me llama la atención que no entrene nunca Víctor Muñoz. No me parece que sea tan importante para venir a un Mundial y no ni la primera semana ni la segunda. Ahora está para recuperarse y para firmar por el Newcastle, por cierto.
0: Exacto,
2: que tiene un acuerdo avanzado con el Newcastle y podría firmarlo en los próximos días. El Madrid tenía claro que ni con Arbeloa, ni con Mourinho, ni con el que viniera se iba a quedar con Víctor Muñoz. Consideran que es un buen futbolista, pero que con lo que van a llevarse del traspaso, el 50%, era bueno venderle. Pero a mí me llama la atención, entiendo la fe que le puede tener Luis de la Fuente, pero repito, primera semana no ha entrenado, segunda semana tampoco ha entrenado.
3: Es que no lo han traído para esto, lo han traído para es un especialista para un partido atrancado.
0: Sí, para que te cambie un partido.
3: En octavo de final o cuarto de final. Sí, vas palmando 1-0 y sacas a un tío de banda con desborde y que te puede cambiar un partido.
2: Se ha quedado fuera Moleiro para que Víctor Muñoz no venga nunca a entrenar.
3: Víctor Muñoz te encara, es un jugador con mucha velocidad que tendrá que mejorar en el futuro, pero que Moleiro será juego y fútbol.
2: Y que tendrá que estar bien, pero
3: bueno, que para eso están los médicos.
5: Antonio,
3: lo han traído porque sí.
5: No busques líos donde no los hay.
2: No
5: busques líos, que te veo que estás buscando el único hueco que hay.
2: Y Meana no es dudoso, pero a ver si no se va a poder decir nada que no parezca mínimamente bien de la selección, que es que enseguida saltáis. Pues yo no entiendo que te lleves a un jugador que evidentemente debuta, prácticamente lleva 2 convocatorias con la selección, cuando lleva 2 semanas lesionado. No tiene ningún sentido, pero bueno,
6: ojalá salga bien.
0: Tendrá su, el mundial dura, tendrá su papel mundial en la cabeza.
4: Exactamente. La, el mundial en la cabeza de Luis de la Fuente dura 45 días, ¿no?
0: Tendrá su papel, que queda mes y medio. Queda mes y medio todavía. Mes y medio es muy largo, ¿eh? Si España sigue adelante, seguro que tendrá su papel Víctor Muñoz, que por cierto, como decíais, está envuelto en ese posible traspaso al Newcastle. Newcastle ha vendido a Anthony Gordon al Barça y ahora ofrece 35 más 5 en variables por Víctor Muñoz. Así que veremos dónde termina jugando el futbolista que ahora mismo está ahí esperando a ver si entrena con el grupo. Saludo también a Íñigo Martínez. Hola Martínez, ¿qué tal? Muy buenas.
7: Hola, muy buenas.
0: Y a Iturralde González. Hola, Itu.
8: Hola, buenas.
0: Ya dijiste que lo del árbitro de hoy era tarjetero, que le gustaba sacar tarjetas. Y vamos, tres expulsados en un partido que era casi de guante blanco, ¿no? Pero bueno.
8: Bueno, pero es que las tres expulsiones son...
0: Sí.
8: Aparte de que le guste, las tres expulsiones eran. Y luego fíjate que es curioso, hace 4 años en el último Mundial solo dos rojas en todos los partidos. Y en este, en el primero, ya tres.
0: Ya tres, joder. ¿Le van a dar más partidos a este? Sí, ¿no?
8: Sí.
5: Bueno. Se queda solo.
0: Ya te digo. Oye, al que han recibido como un héroe es al árbitro de Somalia, ¿eh? Que vamos, no le dejaron entrar en Estados Unidos, ya han recibido de, vamos, con vuelta al Estadio Olímpico allí.
8: Sí, ahora entra en dentro Somalia. De lo que es el populismo todo y entonces pues...
0: Bueno. Sí, la UEFA le ofrece ahora a pitar, ¿no? La Supercopa.
8: Sí, es curioso que ahora la UEFA le ofrezca a pitar. Para mí me parece un muy populista, te lo vuelvo a repetir. Me parece, pues no sé, subirse al carro del buenismo. Cuando UEFA, por ejemplo, dice, es decir, no le deja entrar por la ley de extranjería, por la ley de inmigración que tiene Estados Unidos, que un país tiene que, las leyes de un país están por encima de FIFA, como ya explicamos, y en cambio UEFA deja jugar a Israel en sus competiciones. Pero para quedar bien con este árbitro le deja pitar.
0: Los gestos políticos, geopolíticos, depende con quién.
8: Por eso te digo,
0: ¿no?
8: Que sí, gestos... Sí, claro. Pero mira, os voy a dar, lo he dicho antes en Carrusel, voy a dar una noticia para que veáis que no es un tema de arbitraje. La designación de la final de la Supercopa no se la ha puesto la comisión de arbitraje, que es la que designan los árbitros. Claro. No, viene de arriba.
0: No me digas más. Pues nada, al somalí que expulsan de Estados Unidos y que quería llevar la FIFA allí, se le dice la UEFA que nada, que no se preocupe, que ellos le acogen y le dan para pitar la Supercopa Europea. En fin. Martínez, ¿alguna noticia más que nos hayamos perdido en el día de hoy, en el Mundial?
7: Sí, mira, un par de ellas, sobre todo relacionadas con lesiones. En Argentina, por ejemplo, Leonardo Valerdi se pierde el Mundial, tiene una lesión en el solio, y Scaloni ha llamado a Marcos Encini, el jugador del Tottenham. A propósito, están con el alma en un vilo también en Argentina por el Dibu Martínez. Se le ha practicado una resonancia magnética, tiene fracturado el dedo anular de su mano derecha, y bueno, pues vamos a ver si puede estar disponible o no para Argelia. Abde, jugador del Betis, también se queda sin Mundial, ha tenido que abandonar la concentración de Marruecos. Muy mala pata. El motivo, un esguince lateral interno de rodilla derecha, y bueno, pues se ha marchado, eso sí, con un mensaje en redes sociales hablando de golpe muy duro y de momentos difíciles, y es que no es para menos. Agger también, central de Marruecos, también se marcha para su casa lesionado. Hoy ha salido en la segunda mitad Gilberto Mora, el jugador mexicano. Es el más joven que hay en este Mundial, 17 años y 240 días, el más veterano, que no viejo, porque viejo, decía mi abuela, son los trapos.
6: Me han mirado a mí,
7: Es Craig Gordon, el portero de Escocia, que tiene 40 pirulos, casi nada.
0: Casi nada. 20 segundos y atentos a nuestro siguiente protagonista que nos está escuchando.
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0: ¿Cuántas veces hemos tenido alguna duda, Romero, Herráez, Meana, Pulido, Talavera, Martínez, todos, cuando hemos narrado o dicho algo, algún término que esto está bien dicho? ¿Se dice Países Bajos o se dice Holanda? ¿Se dice expected goals? ¿Está bien dicho expected goals o habría que decirlo en castellano? ¿El fair play? ¿Esto qué es? ¿Siempre tiramos de quién? Del que más sabe.
4: De un porterazo.
0: De un porterazo, sí señor. Del que más sabe como portero y también del lenguaje. Pues bien, sus intervenciones en el larguero le han encumbrado directamente a la fama y le han llevado a ocupar, no había más remedio. No había ni debate. Desde hoy ya no va a ser solo quien resuelva estas dudas en el larguero y en la cadena SER. Desde hoy ha sido elegido miembro de la Real Academia Española de la Lengua. De la RAE, sí, ahí está, Alex Grigelmo. Hola Alex, muy buenas.
10: Muy buenas, ¿cómo estáis?
0: Qué honor, enhorabuena.
6: Muchas gracias, muchas gracias.
0: ¿Qué se siente? ¿Qué sientes?
6: Estoy muy contento porque, bueno, esto es, no sé, como un espaldarazo. Es como si te dieran la razón, ¿no?
0: Han dicho, ¿ves? ¿Qué bien lo has hecho todos estos años? Pues si es que no había más remedio, ¿no?
6: Va uno diciendo cosas por ahí, por la vida, le preguntan, responde, escribe libros, columnas, y esto es como que alguien más importante que tú, una serie de sabios del lenguaje, sí, y escritores y personas muy competentes y muy majas, además, de repente te dicen, oye, no lo estabas haciendo mal. Y eso, pues, a uno le hace muy feliz.
0: Eso sí, en este día en el que te han elegido miembro de la RAE, ¿ocupas el sillón?
6: O minúscula.
0: O minúscula.
6: Sí.
0: ¿Te gusta el sillón O minúscula?
6: Bueno, no había otro. Vale. No he podido elegir.
0: Vale.
6: Yo habría preferido la O, pero mayúscula.
0: La O mayúscula, pues nada. Te ha tocado el sillón O minúscula.
6: Pero
0: eso sí.
6: Eso no se puede elegir.
0: No se puede elegir. En el día en el que te han elegido miembro de la RAE, tu partido no lo has perdonado, ¿no?
6: Bueno, y además he hecho una parada inverosímil hoy.
0: ¿Cómo ha sido?
6: Estoy muy feliz. Ha sido un cabezazo de Carlos Barrón, compañero del país, que ha sido compañero vuestro en la SER, que se colaba por la escuadra y oye, he saltado y llegado. No sé si habrá algún testigo.
0: ¿Hay imagen de eso?
10: La portería era de fútbol sala, ¿no?
6: Lamentablemente los partidos nuestros no los transmite ninguna televisión.
12: Yo creo que el sillón tuyo es minúscula, pero aquí con la parada has tirado la mayúscula, ¿eh? Has tirado un poco exagerado, sí.
6: No, preguntad a los testigos, que los hay, y a muchos los conocéis, que os podrán decir cómo ha sido esa parada.
0: Bueno,
6: no ha sido la única, pero ha sido la mejor.
0: Maestro de la RAE, desde hoy, gran futbolero y además portero en sus ratos libres en los partidos, que va a seguir sin perdonar. Dame un minuto y te pregunto también por Mourinho y alguna cosa más de cómo ha sido esto del sillón de la RAE, quién lo propone, cuándo te han elegido, cuándo te has enterado. Venga, vamos con Grigelmo.
6: Muy bien.
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15: ¡Tú, Pete! ¡Comprueba el resto de la casa!
16: Una de las escenas más polémicas de La Naranja Mecánica es aquella en la que Alex y su banda asaltan una casa y agreden a sus propietarios mientras cantan Singing in the Rain. Que una canción que todos asociamos con la alegría de vivir acompañe a una escena tan salvaje la hace aún más perturbadora. Kubrick no las tenía todas consigo y pidió permiso a Stanley Donen, el director de Cantando bajo la lluvia, que le dio su beneplácito. En cambio, parece ser que Gene Kelly no se lo tomó tan bien. Lo contaba Malcolm McDowell, el protagonista de La Naranja Mecánica.
17: Fui a una fiesta en casa de alguien y un amigo me dijo, mira quién ha venido, es Gene Kelly, ¿te gustaría conocerlo? Pues claro, contesté. Entonces me presentó, señor Kelly, quiero que conozca a Malcolm McDowell. Entonces él me miró de arriba a abajo muy serio, se dio la vuelta y se fue.
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2: ¿Qué haces con el sombrero del abuelo? La pregunta lo dejó perplejo. En más de 50 años de matrimonio, su esposa jamás le había hablado así. Bajó la vista. Sus manos eran pequeñas y suaves. Y al mirarse en el espejo encontró el reflejo de un niño. Se había hecho realidad, pensó, el deseo de volver a ser joven. Entonces entró en la habitación su nieto, avanzando despacio, con el cuerpo encorvado y arrugado de un anciano. También a él se le había cumplido el anhelo de ser adulto. Ninguno de los dos, al cerrar los ojos, había tenido el cuidado de precisar la edad.
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29: Para acabar.
0: acabar el Sanedrín ilustrado de este larguero con Alex Grigelmo, antes de decir adiós a todos. Alex, 46

0: sillones de la RAE, 24 mayúsculas, 22 minúsculas, tú la O minúscula. Pero ¿esto cómo se accede? ¿Cómo se consigue ser miembro de la RAE?
1: Bueno, el primer requisito es que tres académicos han de plantear formalmente la propuesta para que ingrese un nuevo integrante. O sea, que hacen falta tres firmas de académicos.
0: Al menos tres
1: que te avalen, y entonces, primero, obviamente, debe existir una vacante por fallecimiento de alguno de los miembros anteriores. Y entonces se produce una proclamación de la candidatura una vez que tres académicos han propuesto a alguien, y después se vota a ese candidato. Hay veces en que solo se presenta un candidato, algunas otras veces han sido dos, otras veces han sido incluso tres. En este caso, yo era el único candidato a ocupar esa plaza, pero obviamente podía ser rechazado por el resto de la corporación. Luego te plantean tu candidatura, pero puede ser rechazada por no obtener los votos necesarios.
0: Bueno, se premia, pues imagino que la divulgación y el conocimiento y del lenguaje, ¿no?, español, y bueno, y un montón de facetas que tú has tenido durante tu carrera y durante tus años. Y una vez que se te adjudica ese sillón de la RAE, es vitalicio, ¿no? Dices que solo se cambia cuando hay un fallecimiento, ¿no?
1: Exacto, sí, ahora pero no se ingresa realmente hasta que no se lee el discurso, que ahora tengo que empezar a prepararlo. La gente se suele llevar pues varios meses en prepararlo, algunos académicos incluso a más de un año, porque es un discurso, digamos, muy exigente, que luego es supervisado por tres académicos para que tenga la altura intelectual debida, y después se lee en una sesión solemne a la que suelen asistir muchas personas y muchas autoridades, y en la que hay que vestirse de frac. O sea que ya tengo que ir pensando también en el sastre.
0: Tienes que dejar el chándal de los partidos por la mañana y ponerte el frac, aunque luego te quites el frac y vuelas con el chándal. Mira, qué lujo, qué honor.
1: Los partidos son los jueves y la sesión por la mañana, y las sesiones de la academia los jueves por la tarde. Como jugamos en el Retiro, que está al lado de la academia, me va a venir todo estupendamente.
0: Vale, pero que quede claro que eso va a seguir, ¿no? Lo de los partidos, eso va a seguir jueves por la mañana, ¿no?
1: Sí. Tengo una edad, pero mientras las rodillas me aguanten, las caídas y las caderas también, que por el momento aguantan.
0: Muy bien.
1: Pues oye, yo feliz.
0: Pues nada, te seguiremos llamando para que nos resuelvas alguna duda, si tu tiempo te lo permite. Y como buen madridista, ¿qué te parece la llegada de Mourinho y casi parece que también la llegada de Bernardo Silva?
1: La de Bernardo Silva me parece bien, la de Mourinho me parece mal. Yo creo, como ha dicho Alfredo Relaño alguna vez, es que Mourinho es un mal ciudadano. Yo no quiero que un mal ciudadano esté al frente del equipo del Real Madrid. Y Mourinho, como decía el otro día Romero, ha quedado tercero en una liga de dos, que ya sé que luego Axel le dijo, bueno, no es una liga de dos, es una liga de tres, vale. Pero es que no ha clasificado al Benfica, que es uno de los grandes equipos de Portugal.
2: Maestro, una liga de dos.
1: aun siendo eso discutible, como queráis, pero vamos,
0: que no lo metió en Champions, que van los dos primeros.
1: Exacto, no ha vuelto a ganar nada importante desde que salió del Madrid, y en el Madrid tampoco lo hizo. No me gustan sus maneras, no me gusta su agresividad, no me gusta como ciudadano y por tanto tampoco como entrenador. Pero como entrenador técnicamente tampoco le he visto nada del otro mundo.
0: Pues nada, miembro de la RAE y gran futbolero y gran Madrid. Te convence bastante más Bernardo Silva que Mourinho.
1: Sí, oye, Bernardo Silva es otra cosa.
0: Ahora que empieza el Mundial, que acaba de empezar hoy con ese México-Sudáfrica, ¿alguna recomendación para los Romero, Talavera, Marquines? Bueno, y para mí, y para todos, ¿eh? Pero ahora que vienen tantos partidos y tanta...
1: Pero si no me vais a hacer caso.
0: Ya, bueno, pero hay que intentarlo, Alex,
3: Tenemos propósito de enmienda, de enmienda.
4: No, yo bueno, sí tengo Romero, una pregunta.
1: Sí. Sí.
4: No, no, perdón. El consejo primero.
0: Sí, ¿vas a decir a Romero qué?
1: Ah, no, pero él ya sabe que tenemos ahí una discusión.
2: El pasamano no lo vuelvo a decir. No lo vuelvo a decir pasamano.
1: Oye, tú dilo las veces que quieras, pero la gente sabe lo que es un pasamano.
2: Sí, sí. Claro. Yo ahora, si ya hacía el ridículo antes, ahora ya con un miembro de la RAE, pues imagínate.
1: No.
2: Ridículo doble.
0: Entonces, ¿cómo se dice entonces, Alex, para decirlo bien?
1: Podéis decir empiezan los saludos. Los saludos. El pasamanos es una barandilla de una escalera, ¿no? Cuando decís empieza el pasamanos, mucha gente dirá, ¿pero qué dicen? ¿No? Ahora, si entre vosotros
2: diré el saludo protocolario entre los señores futbolistas que están dentro del terreno. terreno de juego o algo
0: así. Eso es.
1: No, basta con que empieces, o sea, con que digas, los futbolistas se saludan o algo así, o sea, empieza el saludo.
0: Digamos
1: yo,
0: que...
1: Yo sé que la palabra salutación es demasiado oculta,
0: total.
1: Que esa no encaja.
0: O sea, digamos que no ves así en el horizonte algún miembro de este Sanedrín que sea capaz de proponerse para miembro de la RAE, ¿no? Para que le adjudiquen algún sillón ahora mismo, ¿no?
1: De momento, no, sí, a lo mejor, ¿eh?
3: Engañar, podéis engañar a uno, pero tenéis que presentar a tres.
2: A tres. No, sí.
0: Lo puede proponer Alex, que ni eso, claro, pero uno, tres, pero va a ser complicado.
1: Si me admitís en el Sanedrín, entonces puedo intentar, vale, hacer, por favor.
3: Yo tengo una,
0: a ver, Iturralde y Julio, que tenían dos preguntas.
3: Para el señor Grigelmo, una vez de que entras ahí en la academia, en el sillón, ¿hay algún...? Sí. ¿Cómo se le tiene que dirigir alguien a, o no hay una nomenclatura especial para dirigirse a un miembro de la RAE?
1: Yo supongo que en las distancias cortas todo el mundo se llama por el nombre, pero el tratamiento protocolario me parece que es ilustrísimo,
0: excelentísimo.
1: No estoy muy seguro, pero me parece que es ilustrísimo, pero vamos, por protocolo y estas cosas. Pero vamos, a mí cuando estemos jugando al fútbol podéis seguir llamándome portero.
0: Sí, pero cuando entres en el larguero serás ilustrísimo Alex Grigelmo, claro, miembro de la RAE. Julio, tu pregunta, sí, y terminamos. Pues,
4: ilustrísimo Alex Grigelmo, le quiero preguntar como maestro del lenguaje, ¿qué palabra definiría el estado de euforia y de ambiente idílico que hay en torno a la selección española antes del inicio del Mundial? Una palabra en el lenguaje rico que tenemos en nuestro país que defina este ambiente de euforia idílico que hay en la selección.
1: Quizás es un caso de seducción, ¿no?
4: Seducción.
1: De seducción, sí, la selección nos seduce, de momento. Luego ya podemos ser muy críticos si las cosas van mal, pero es una selección.
2: ¿Y para los gafoncios, Grigelmo, para los gafoncios, cómo lo podemos llamar a los gafoncios, que hay bastantes?
1: Bueno, eso es el cenicismo clásico. Hay muchos cenizos siempre en torno
0: al fútbol. El cenicismo clásico. Por cierto, he visto un mensaje de la RAE hoy que ponía, aprovechando que empezaba el Mundial, y decía, a ver, si se enteran los comentaristas deportivos, es ¿corners o córneres? ¿Es penalti con I o penalti con Y? Bueno, había varias dudas, ¿no? No sé si aclararnos algunas.
1: Lo que diga la Fundeu. Pero bueno, en teoría córneres, pero es verdad que nadie lo dice.
0: Siete córneres, nadie dice siete córneres.
1: Claro,
0: ¿no?
1: Pero saques de esquina sería más fácil, que lo utilizáis muchas veces. Claro. Y a veces los narradores dicen, en lugar de córner, decís esquina. Está muy bien, porque córner es esquina. Bueno, más que esquina... es rincón, porque el balón no se pone en la esquina, se pone en el rincón. Pero bueno, ya no vamos a pretender que digáis el balón está en el rincón.
0: Exacto.
3: Yo quedo con IFAFI, quitamos los corners y los penaltis. Exactamente.
0: Me quedo con el pasamanos, que ha quedado claro que es cualquier cosa, pero
1: no
0: es un pasamanos.
1: Oye, por favor, que Romero, tú di pasamanos, que no pasa nada, no decrece el producto interior bruto por eso, no pasa nada.
2: No lo volveré a decir hasta el próximo partido.
0: Y problema. Por orden del ilustrísimo señor Alex Grigelmo, desde hoy miembro de la RAE, de verdad, enhorabuena, muchas felicidades, estamos orgullosos de que estés ahí representando.
2: Perdóname que tengo que, sí, que es que hay favor. Mucha gente, los de Dallas son cobardes y no se atreven.
0: A ver qué pasa.
2: Y como tienen confianza con Grigelmo, dicen, pues, hay que preguntárselo.
0: Sí.
2: ¿Uno se hace millonario con esto? ¿Tiene contraprestación económica?
1: No. Creo que se abonan unas dietas por asistencia a los plenos, pero no, aquí lo que se gana es prestigio. Y luego el prestigio sí que puede producir dinero, ¿eh?
0: Ya, pues eso es lo...
1: Como bien sabéis vosotros.
3: Coque, ya te has quedado contento, ¿no?
5: Vale.
0: Eso es lo más importante.
1: Hombre, un abrazo para Coque.
0: Tenía Coque...
1: Que vuelva a jugar al fútbol.
0: Sí. Pero no resurrección, no,
3: mejor
0: es otro.
3: Mejor que no.
1: Claro, pues Coque.
0: Oye, vas a ver esta noche, por curiosidad, Alex, el Corea del Sur, República Checa.
1: Lo veré, pero en diferido, cuando me despierte, sí, probablemente sin saber el resultado.
0: Vale, o sea, te voy a poner esta alineación a ver qué te pareció como lo hizo Talavera en el último Mundial.
1: Sí.
6: Ahí va. Kim Seong-yo, Song Bang-kyun, Ho Si-gu. Esto es muy complicado.
7: Pasamos primero tal a los 11. En el equipo de Paulo Bento, que por cierto no está en el banquillo porque le expulsaron en el último encuentro, estarán Sengun Kyun en portería, con Kim, con Jungwon Kim, con Kwon y con el otro.
1: Es buenísimo.
0: ¿Le das el aprobado o no?
1: Es buenísimo. Hombre, el intento de pronunciar bien, de habérselo preguntado a un periodista coreano, exacto, eso me parece exacto. Fantástico. En coreano, hemos si no recuerdo mal, la U se lee O, ¿no? ¿Verdad? En lo que te han
5: sí,
1: dicho.
5: Sí, algo así.
1: La U se lee
5: lo peor,
1: O. Sí,
5: sí. Lo peor son las H's aspiradas que suenan como J's así muy débiles.
1: Pero oye, pero es complicado. Tiene mucho mérito haberte interesado por cómo se pronuncia realmente.
0: Está Talavera.
1: Sí. Luego podéis seguir con Paris Saint-Germain en lugar de Paris Saint-Germain.
0: Ya, pues esa me la apunto yo. Esa me la apunto yo también. Siempre digo Paris Saint-Germain.
1: No, todos los periodistas españoles dicen Paris Saint-Germain. No, Saint-Germain.
0: Anda, que no tenemos que aprender de Grigelmo ni nada. Un abrazo, portero e ilustrísimo miembro de la RAE. Por ese orden.
1: Muchas gracias.
0: Hasta la próxima. Y enhorabuena. Chao.
1: Un abrazo a todos.
0: Hasta luego, Alex Grigelmo, desde hoy miembro de la RAE, el sillón O minúscula. Adiós a todos, chavales, a los de Chataruga, a los de Dallas y a los que están por aquí todavía en España.
4: Abrazo.
0: Hasta luego. Chao.
3: A dormir, que ya mantenemos esto nosotros.
0: A las 4 de la mañana, carrusel, eso iba a decir, con el Corea del Sur, República Checa.
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0: del Ave María a la Fórmula 1, así sin más. En Barcelona llega el motor de la Fórmula 1, los motores de la Fórmula 1. Llega el Gran Premio de Barcelona, Cataluña. Saluda a José Antonio Ponsetti. Hola, Ponce, ¿qué tal?
1: ¿Qué tal, Carreño? Feliz madrugada, ¿cómo estás?
0: Feliz madrugada, pues muy bien, encantado de escucharte por aquí una noche
1: yo
0: más.
1: Yo también, y ya en Barcelona.
0: Ya en Barcelona. Y está Jesús Balseiro, enviado especial del diario AS. Hola, Balseiro.
2: En Barcelona también,
0: en
2: ¿qué tal? Buenas noches.
0: En Barcelona también, que se
1: disputa, pero en habitaciones diferentes, ¿eh? No coincidimos.
0: Es un buen detalle ese. Compañeros de escudería, pero no de nada más. De escudería de prisa. Oye,
1: vete con cuidado.
0: Ha dicho Alonso hoy,
1: la liado.
0: Puede que sea el último Montmeló, pero claro, es que el año que viene no hay Montmeló, ¿no? Balseiro, Ponsetti.
2: Sí, es una frase que es verdad que suena un poco a bomba, pero bueno, sobre todo suena impactante en boca de Fernando, ¿no? Que puede que sea su última carrera de Fórmula 1 en el circuito de Barcelona, porque primero porque él no sabe lo que va a hacer el año que viene todavía, y este Aston Martin ni le invita a tener muchas ganas de continuar, ni al mismo tiempo le gustaría marcharse de la Fórmula 1 con este sabor de boca, con un coche que está tan atrás. Pero es verdad, el año que viene no hay carrera en Barcelona, Barcelona entra en rotación con Spa y solo va a haber carrera los años pares, así que lo que yo luego le he querido repreguntar a Alonso a qué se refería, y dice que claro, que si todavía no tiene claro qué va a hacer el año que viene, pues imagínate dentro de dos años, pero que ve cada carrera, cada circuito como posible su última carrera, potencialmente este año, y que en el caso de Barcelona, pues está claro que esa probabilidad es más grande.
0: Claro, es un buen titular, Ponce, pero tiene un poquito de trampa, tiene un poquito de letra pequeña, no de trampa, ¿no? Sino...
1: No lo sé, porque el queridísimo Fernando Alonso no da puntada sin hilo, yeah. y cuando empieza a mandar avisos a navegantes, que cada uno empiece a leer entre líneas lo que quiera. Yeah. Si te he de decir la verdad, no me ha sorprendido esa frase, lo que claro, porque he pensado como lo que estaba diciendo ahora mismo Jesús, ¿no? Balseiro, he pensado, este año, el que viene no hay, dos años más en Fórmula 1, claro. Fernando, sí, más de dos años, pues no sé qué decirte, a lo mejor, hombre, si de repente el Aston Martin está para ganarlo todo, pues igual se
0: ya,
1: lo piensa.
0: Claro. Pero si no,
1: no claro. sé si va a estar para ganarlo todo, porque técnicamente debería estar ahora para ganarlo todo.
0: Es que está a unos días, a un mes de que haga 45 años y
1: claro,
0: y el Aston Martin parece que está lejos ahora mismo de poder estar peleando por
1: carreras.
0: Claro,
1: es que volvería a Barcelona con 47.
0: No está
1: ¿Me
0: mal.
1: Explico?
0: Sí, no está
1: me
0: mal.
1: Estás leyendo lo mismo que estoy leyendo
0: claro.
1: yo, ¿no?
0: No, la duda es si cuando llegue claro. en septiembre el Gran Premio de España en Madrid, este año, en septiembre, si va a decir también, tal vez sea mi último Gran Premio en Madrid. Ahí sí que
1: temblarían las alarmas, los cimientos. Claro, ahí te saltan las alarmas porque el año que viene sí que hay Madrid.
0: Claro.
1: Pero si no lo dice, hombre, tiene sentido que este año intenten a ver cómo son capaces de salvar los muebles.
0: Claro.
1: Y que las cosas vayan mejor el año,
0: para
1: que,
0: el año
1: viene,
0: que viene.
1: Y que se pueda ir disfrutando un año, ¿sabes?
0: Ojalá,
1: diciendo, joder,
0: ojalá.
1: Pues me lo he pasado
0: se lo
1: en
0: merece.
1: Grande y hasta aquí estamos.
0: Se claro. lo merece. Por lo demás, a ver qué tal el Aston Martin de Fernando, el Williams de Carlos, y a ver si alguien puede con el Mercedes de Antonelli, ¿no?
2: Sí, que encadena 5 victorias consecutivas. Además, las primeras estábamos poco convencidos. Este chico tan joven, italiano, 19 años, que seguro que tiene mucha suerte de que tiene un gran coche el Mercedes, pero claro, ya ha ganado en Mónaco haciendo la pole. Eso ya te sitúa entre los grandes de esta parrilla, y sobre todo a ver si Russell en el otro Mercedes espabila, porque si no, la lucha por el Mundial de 2026 se puede acabar y estamos en la carrera 7 pues de 22.
0: Ya ves, pues espero que no se acabe tan pronto. Además, es un buen circuito para los Mercedes, Ponce, o sea que vamos a ver.
1: Sí. A mí este año me está preocupando Russell, porque le veo absolutamente fuera de onda. No sé muy bien qué le está pasando a Russell, pero comunica claramente.
0: Sí, comunica.
1: Y Antonelli se está aprovechando muy bien de toda esta opción. Y me consta que los organizadores de la Fórmula 1 están intentando hacer deberes a marchas forzadas para que Balseiro, el señor Ponsetti y otros millones de aficionados no estén, pues eso, diciendo a mitad de temporada
0: ya,
1: que es
0: totalmente,
1: esto,
0: totalmente.
1: Porque lo tendríamos colocado y, ¿sabes? Como decía un amigo mío el otro día, y que se lo dije a Paco Jo, los híbridos enchufables estos que nos han metido en la Fórmula 1
0: valen para muchas cosas, pero no para la Fórmula 1.
1: Nos están volviendo un poco locos este año. año.
0: Pues nada, veremos a ver qué pasa y nos lo contarán el fin de semana. Abrazo Ponce, abrazo Balseiro, hasta luego, adiós, cuidaros. Carreño. Igualmente. Le ha ganado el Barça 9-7-8-9 a la Laguna Tenerife en el segundo partido de la semifinal, va ganando el Barça 2-0 y nos falta la prensa, Álvaro Benito.
3: Diario AS, Bernardo Silva hasta el caer, marca casi igual, Bernardo Silva al caer, en Mundo Deportivo, ándale, y en Sport Vivo al Mundial.
0: Vámonos con Laura Piñero, hoy en El Faro, protestar. A las 4, carrusel. Hasta luego.

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1: Hola, ¿qué tal? Buenas noches. Hoy me gustaría empezar este programa protestando, como Mafalda. Protestando contra los que se olvidan de que el derecho a protestar es uno de los grandes logros de nuestra sociedad. Un derecho que debemos a una larga lista de valientes que se jugaron la vida, la integridad o el bienestar para conseguirlo. Como las sufragistas de Londres, que a principios del siglo XX reclamaron el derecho al voto para la mujer. Nombres propios como Rosa Parks, que en Estados Unidos se negó a ceder su asiento en un autobús segregado, o tantos anónimos que organizaron la resistencia y se manifestaron durante dictaduras o trabajaron duro para hacer posible cada derecho contemplado en nuestras democracias. Hay tantas protestas históricas que merece la pena recordar y podemos además remontarnos muy atrás.
2: Hola, Juaneros, Laura, equipazo, protesta. Voy a hablar de la primera protesta, sí, registrada históricamente, que fue en el Antiguo Egipto en la época del reinado de Ramsés III, concretamente en el año 1159 a.C., cuando los trabajadores operarios que construían y decoraban las tumbas en la zona de Deir el-Medina se declararon en huelga, ya que no percibían la comida asignada por el trabajo realizado. Y ya veis, desde 1159 a.C. que está la gente con reivindicaciones, como tiene que ser, nada más. Así que soy buah, chaval, orgullosísimo de ser farero, la, la, la, la, la, la, la, la, la.
1: No conocía yo esta protesta, gracias, farero. Ya lo habrán intuido, esta noche tenemos el faro protestar y lo hacemos en unos días en los que hemos acompañado a los docentes de Valencia en sus manifestaciones o ha arrancado el Mundial entre protestas. Y vamos a sumar alguna protesta más.
3: Hoy pongo el foco en Albania, donde en los últimos días se está viviendo una ola de protestas ciudadanas exigiendo la paralización de un proyecto urbanístico de lujo promovido por Ivanka Trump, su marido Jared Kushner y otros inversores, y que amenaza un paraje natural de incalculable valor. A este movimiento se le ha llamado la revolución de los flamencos, aves que habitan dicho paraje y que ha inspirado a los protestantes para vestir de rosa o mostrar figuras de flamencos. Todo nuestro apoyo al pueblo albanés, la naturaleza no está en venta. Saludos desde Zaragoza, el gato de Prokofiev.
1: Las protestas ambientales yo creo que son el presente y el futuro. Eso sí, siempre vamos a pedir que las protestas sean pacíficas, por favor, y en caso de emergencia siempre podemos acudir a una poesía, a una película o a una canción. Nos estáis enviando una larga lista de canciones y de cantautores que practican canción protesta.
4: Hola, hola. El término de hoy me lleva sin duda a la canción protesta de los años 60 y 70 en España durante el franquismo y en las dictaduras latinoamericanas. Se alzaba como una voz potente contra las dictaduras y las censuras que imponían. Su letra era de gran contenido social y abordaban temas como la guerra, la desigualdad, la represión de las dictaduras. Cito algunos nombres con el riesgo de dejarme atrás otros muchos: Juan Manuel Serrat, Luis Ya con la estaca, que llegó a ser un himno, Raymond, La Bordeta, Maritrini, Cecilia, Mercedes Sosa, Víctor Jara y tantos otros. Besos de Copán, Honduras, Carmen París.

0: Precisamente hoy tendremos de invitado a un cantautor de este tiempo, a Marwan, conocido por su compromiso social con causas como la de Palestina, a Laura Baena, una mujer que convirtió un desahogo personal en un movimiento colectivo por la conciliación que ha llegado hasta el Congreso de los Diputados. Escucharemos a Mari Carmen, una mujer de Madrid de 87 años que simboliza junto al sindicato de inquilinas la lucha colectiva por el derecho a una vivienda digna. Y tendremos más cosas relacionadas con el cine, la historia, la literatura. Y luego está el Club de los Protestones.
1: Pues mi familia me ha puesto fama de protestona y de gruñona, que ten familia para esto, porque dicen que cuando vamos a los viajes, que soy la única que protesta, casi siempre por hambre, eso sí, ¿eh? Bueno, tanto es así que cuando fuimos a Nueva Zelanda, ahí el lunes os mandaré un audio, qué bonito, qué ganas de volver, me pusieron al lado de una estatua de un enanito gruñón, yo no me di cuenta y zas, me sacaron la foto y ya tengo sticker. Cuando protesto por algo, boom, me ponen el sticker de gruñona. Dicen que me viene de familia porque mi padre, cuando empieza con el todo me pasa a mí, que también le han hecho sticker los nietos. Pero bueno, que es que hay que poner humor hasta cuando se gruñe. Un beso desde Nandalú.
2: Hola, soy Montse de Las Vegas. Pues sí, se puede decir que yo soy protestona, sí. Lo que pasa más bien, mi interpretación, es que yo me cuestiono todo. Lo que yo hago, lo que yo pienso, pero también lo de los demás. O sea, yo no soy de creer inmediatamente lo que alguien dice. Yo tengo que pensar, tengo que filtrar, tengo que considerar, razonar, ta, ta, ta, ta, ta, ta. O sea, sí soy protestona, pero no nada más por protestar. Necesito estar segura de que ya cuando entra después de los filtros a mi mente, ya pasó por la razón. Ya me convencí, ya me convencieron. Ay, qué lata, ¿verdad?
0: Me están protestando al otro lado del cristal que no se me olvide que tenemos pendiente el Suena la Vida. Recuerdo teléfono 900 100 800 y el sonido. Ahí está, esperamos vuestras llamadas. Y le he dado muchas vueltas a la canción de apertura de esta noche porque sé que los oyentes nos van a recomendar muchas canciones relacionadas con el verbo protestar. Así que empezamos con una de esas canciones que no todo el mundo sabe que es una canción protesta. La escribió Bruce Springsteen como protesta por la guerra de Vietnam. Él se libró de ir por un tema médico, pero nunca dejó de pensar en el soldado que fue en su lugar. Os recomiendo muchísimo su autobiografía. Muchos tomaron esta canción como un himno patriótico, con ese estribillo coreado a pleno pulmón, pero es justo lo contrario. La historia amarga de un veterano que vuelve a casa y se encuentra con que su país le da la espalda. Encendemos el faro. Bienvenidos.

Buenas noches. A una jovencísima Perla Peregrina le tocó vivir una dura etapa de la transición, teniendo que correr protestando delante de los grises para exigir libertad, y por eso valoro tanto las protestas de aquellos años. Había muchos cantautores en la época, pero para mí Paco Ibáñez fue una voz fundamental. Su canción La poesía es un arma cargada de futuro, un poema de Gabriel Celaya, es un claro ejemplo de protesta pura. Cuando cantaba literalmente aquello de maldigo la poesía concebida como un lujo cultural por los neutrales que, lavándose las manos, se desentienden y evaden, convertía el arte en una herramienta de protesta imprescindible. Es increíble cómo esa letra sigue vigente hoy. Me siento muy orgullosa por haber luchado en las calles, porque ese esfuerzo de entonces es lo que nos permite hablar hoy con libertad. Besos, Perla Peregrina.

0: Querida Farería, quiero reivindicar tener una actitud de protesta ante lo que sucede y la diferencio de esas personas que no ven nada nunca a su gusto y a las que se les dice, uy, qué protestona es. No, no, no, es una mosca cojonera, que no es lo mismo. Con el paso del tiempo he aprendido que se puede protestar de muchas maneras, sin pancartas, sin gritar, pero sí con una actitud que refleje el desacuerdo que tienes. Por ejemplo, no comprando algunos productos que provienen de zonas donde se comete una violación constante de los derechos humanos. Besos de Carmencita.
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2: El genocidio por parte de Israel no solo no ha acabado, sino que no ha hecho más que extenderse, invadiendo ilegalmente, como ya es habitual, territorio libanés. Y que vayan con cuidado jordanos, sirios y demás vecinos, porque el sueño megalómano de ese gran Israel no acaba en Palestina. Mientras, en Europa, preferimos distraernos con papas que no atienden a las víctimas de la pederastia de los suyos o con mundiales de fútbol. Frente a causas justas, mejor protestar por exceso que por defecto. Salud y República Laica. Soy Hanna Guardiana.
3: No seré yo quien venga ahora a criticar a la policía que tenemos, que como en todos colectivos aparece algún bestiajo que actúa con contundencia y violencia en una manifestación de protesta de profesores y profesoras que llevan ya tiempo reivindicando mejoras y derechos en su profesión. Y no seré yo de los que protestan porque cortan una calle o una avenida. Es que no sé lo que quieren, si viven muy bien, pues quieren lo que necesitan, porque la buena y sana educación es la base de un buen futuro. Y si cortan una calle, pues nos fastidiamos y esperamos, porque no aguantamos también las protestas del metro, huelgas de autobuses, aeropuertos, la Renfe, y espera que te espera. Y si no espera el mes de julio y agosto, nos vamos a enterar. Un abrazo, Manuel de Hospitalet.
4: Antonio Lucas, buenas noches.
5: ¿Qué tal, Laura? Buenas noches, ¿cómo estás?
4: Muy bien. ¿Y tú? Antes de nada, cuenta a los oyentes dónde estás, porque van a escuchar un poquito de ruido de fondo.
5: Un poquito, y ya lo siento, caray, pero es que mira, estamos aquí en el centro de Madrid, en unas bodegas, ensayando con Lucía Arroyo, una muy buena amiga, un proyecto que tiene sobre Lorca, la generación del 27, la poesía, el vino, el flamenco, y estamos reunidos un grupo de gente aquí porque hoy es el primer ensayo. Así
4: vale.
5: Que en eso estamos.
4: No estás aquí con nosotros por una buena causa, no vamos a protestar, y protestar es el verbo de esta noche,
5: sí.
4: Que yo creo que es un verbo con mucho rock and roll, ¿no?
5: Es un verbo muy activo, sí, protestar. Mira, protestar es muy importante porque es lo contrario de resignarse. Ya solo por eso es importante protestar, ¿no? Uh-huh. Pero además conviene tener conciencia de que existe la protesta y de que esta tiene sentido, ¿eh? Porque escuchaba a los oyentes y decía, caray, claro, todos tienen razón. Es decir, hay que protestar, porque protestar no es solo una cuestión de derechos, es una cuestión a veces de dignidad y a veces sencillamente de tener lugar en el mundo o elegir tu lugar en el mundo, ¿no? Y cuando hay motivo, pues es una manera de hacer uso reglamentario de la libertad y eso de los derechos, ¿no? Se protesta generalmente contra lo mal hecho, que es lo que nos importa, ¿no? Protestar contra el abuso, contra lo injusto, contra lo descompensado. Pues eso, lo normal es protestar como ha hecho un oyente, porque Israel asedia de una manera genocida a los ciudadanos palestinos o tantas otras cuestiones que hay en el mundo que merecen protesta. Y lo bonito es que a veces la protesta, o lo bonito, lo interesante, es que la protesta que uno hace es la protesta que haces por aquellos que no pueden protestar.
4: Y tanto, sí.
5: Claro, o sea, tú piensas las mujeres en iraníes, ¿no?, contra la imposición del velo, pues es una protesta que es tan importante que la hagan desde dentro, pero es mucho más importante que los que podemos hacerla desde fuera tengamos esa iniciativa, porque es una responsabilidad colectiva. Tantas de las protestas que hay, o protestar contra Putin, ¿no? Desde dentro es muy complicado, la protesta uno arriesga la vida. Bueno, pues los que estamos fuera podemos dar eco a los que están dentro. Es un ejercicio muy hermoso, porque es un ejercicio además que tiene un solo fin y un solo mérito, que es el intentar derrocar aquello que supone un inconveniente para cualquier colectivo.
4: Protestan los que pueden por los que no pueden, ¿no?
5: Efectivamente, protestan los que pueden por los que no pueden. Eso es. Y yo creo que eso es una responsabilidad cívica también. O sea, es muy bonito.
4: ¿Y tú eres protestón profesional? ¿O te alejas de esa gente que protesta todo el rato? Yo cada vez lo aguanto menos. Sí. Esta gente que protesta por cosas diarias, ¿eh? Tonterías, pero bueno, me voy a callar. Sí,
5: por cosas un poco pasajeras, ¿no? Yo la verdad que conozco a gente que es esmeradísima en la protesta de cualquier cosa, ¿no? De cualquier minucia. Y a veces tienen razón, es decir, no hay por qué negarlo, pero a veces también dan un poco de fatiga. Yo no soy nada protestón cuando no merece la pena protestar. Es decir, tengo esa condición de decir, bueno, mira, deja pasar esto. Si vas en el tren y hay un traqueteo de más, ¿qué le voy a decir al revisor? Que hay un traqueteo de más. Si vas en el tren y hay un crío llorando, ¿qué le voy a decir a su madre? El crío llora, pues ya sé que el crío llora y la madre también lo está sufriendo, o el padre, con lo cual en eso no me quejo demasiado, me quejo de los malos modales, de la mala educación, eso sí, pero no soy un protestón, tengo una cierta condición de alguien, espero que sea así, de alguien, bueno, pues de algún modo conciliador, entonces entiendo a veces lo mal que lo pasa a la gente cuando está sucediendo algo que ellos tampoco pueden controlar y que saben que molesta en un espacio público. Con lo cual, incordiarles por algo que no van a poder resolver, pues intento no hacerlo, la verdad.
4: Claro, ¿sabes? Es que una cosa es la protesta y otra cosa es la queja, ¿no?
5: Claro, es importantísimo ese concepto que acabas de marcar muy bien. Entre protestar y quejarse hay un mundo importante. Tú imagínate, esa persona que pide el café templado y para esa persona siempre está o frío de más o caliente de más. Caray, vaya jaleo, ¿no? O el que nunca está conforme con el punto de la carne. Jo, pues es que hay gente así, ¿no? El que siempre tiene una querella sobre un plan que hacen los amigos. Pues también es raro. Entonces, claro, esa queja se convierte a veces en un incordio, porque no es una protesta, es sencillamente, pues eso, darte un pelín de protagonismo en un espacio en el que no hay por qué tener tanta incidencia.
4: Se llevan el carácter. Oye, luego está la canción Protesta. Seguro que has escuchado la cantidad de mensajes que hacen alusión a eso, ¿no? El arte como protesta.
5: Claro, es que, hombre, el arte es una de las grandes herramientas de crítica. O sea, aquí, por ejemplo, hemos tenido grandísimos cantautores. Yo qué sé, pienso en Serrat, o pienso en Raimón, por ejemplo, o María del Mar Bonet. Es decir, gente que en un momento dado ha utilizado la herramienta de la música y de la letra de la música como un ejercicio de protesta. Y eso es algo muy importante porque digamos que es una lumbre colectiva. Es decir, la protesta individual a veces cuesta mucho contagiarla a los demás. Pero si es a través de la música, o a través del arte, o a través de la literatura, parece que es fácil que sea un aglutinante. El Guernica, por ejemplo, el Guernica, entre otras muchísimas cosas, es una protesta, es un arte protesta, ¿no? Igual que la poesía, que tiene esa condición de protesta de Gabriel Celaya, o de Alberti, o de Miguel Hernández, o de Blas de Otero. Por ejemplo, mira, ya que he citado a Celaya, estos versos son fantásticos, y además ya he visto que hay una oyente, que ha hecho mención a la poesía cargada de futuro, ¿no? Pues de ahí vienen estos versos de Celaya, dice, porque vivimos a golpes, porque apenas si nos dejan decir que somos quien somos, nuestros cantares no pueden ser sin pecado un adorno. Estamos tocando fondo.
4: Qué bueno.
5: Eso es lo que no debemos permitir, tocar fondo.
4: Qué bien suena y qué bien que, además de canciones, hablemos de versos, de poesía. ¿Crees que estamos perdiendo las ganas de protestar a pesar de tener tantas herramientas?
5: Pues mira, Laura, yo creo que sí. Yo creo que estamos perdiendo las ganas de protestar porque tenemos tantas herramientas que a veces parece que ya, oye, que protesten los demás, ¿no? Total, todos tenemos alcance y acceso a una cierta altavocía, redes sociales. Entonces, sí es verdad que se va perdiendo un poco ese ímpetu que había antes, ¿sabes? No digo que haya una calma social, ni mucho menos, pero es verdad que no hemos conseguido aglutinar tantas voces de protesta como había antes de que tuviésemos tantas herramientas. Creo que estamos un poco en esa condición pasiva de brazos cruzados o de brazos caídos y contra eso hay que protestar también. O sea, a veces tenemos que protestar contra nosotros mismos, que siempre la protesta se interpreta como una interpelación al otro, pero contra nosotros mismos también tenemos que protestar. Y ahora mismo hay una cierta pereza.
4: Protestar contra nosotros mismos.
5: Claro, tú en tu vida, yo en la mía, a veces protestas contra ti, algo que te molesta, algo que molesta de tu propia actitud, de tu propia forma de estar en el mundo, de ese día que no estuviste bien con alguien, de ese día que no te atreviste a decir lo que tenías que haber dicho. Bueno, pues eso también forma parte de esa protesta, digamos, íntima que uno hace contra quien es. Y a veces me sucede, decir, joder, ¿por qué no dije esto? O ¿por qué dije esto cuando podía habérmelo ahorrado, ¿no? Claro. Entonces, hay protestas pequeñitas que son importantes tener en cuenta, porque de esas protestas pequeñas uno va entendiendo el ejercicio importante de la protesta grande.
4: Exacto. ¿Recuerdas la última vez que protestaste por algo de verdad? ¿Por algo que te removiera por dentro?
5: Ah, pues mira, una de las manifestaciones que hubo aquí en Madrid, creo que fue hace un par de meses, no sé si fue en abril, la verdad, un par de meses, más o menos, sobre, bueno, contra el genocidio en Palestina, un domingo. Y estuve en esa manifestación con un grupo de amigos y de amigas, sencillamente estando. Es decir, no se va a detener nada, pero tú por lo menos tienes conciencia de que alguien en algún momento va a mirar atrás y va a decir: alguien protestó, ¿no? Nosotros protestamos. Esa fue la última que yo tengo conciencia de haber estado. Luego protestas. Contra mí tengo todos los días, ¿eh?
4: Seguro. ¿Ah, sí? Mañana.
5: Sí, contra mí tengo todos los días. Yo me patrullo mucho por dentro, ¿eh? Yo me patrullo mucho y me penalizo mucho y me multo. Y a veces me embargo cuando no pago la multa. Sí, sí. Nada judeocristiano, sencillamente es porque soy así.
4: Sí. Estaba pensando en los creadores que hacen pues una obra de teatro, una canción o un poema de contenido protesta. Sí. ¿Crees que siguen bien considerados o hay cierto, bueno, distancia social con ello? De hecho, muchas veces los cantautores dicen: oye, no me metas dentro lo de canción protesta, ¿no? Cuando antes era un verdadero piropo. ¿Cómo lo ves tú?
5: Efectivamente. Bueno, es que yo creo que ha cambiado el modal. Los modales de la protesta han cambiado. Es decir, cuando uno piensa en Robe Iniesta, por ejemplo, que es un rock mucho más poderoso, mucho más contagioso, digamos, mucho más efusivo que lo que le entendemos como canción protesta, ahí había una protesta. Ahí hay una protesta en las canciones de Robe Iniesta, por ejemplo. En tantos otros grupos también la hay. No hace falta tampoco esa condición del barbudo, la guitarra, la chaqueta de pana y el pantalón vaquero para entender que esos artistas eran los de la protesta. O sea, hay muchos en el flamenco, por ejemplo. En el flamenco hay muchos temas que tienen que ver con una cierta protesta, pues por la desigualdad, por el desequilibrio, por la injusticia, por el racismo. Entonces, si uno se da cuenta, hay una etiqueta puesta a todos aquellos artistas que formaron parte de un momento muy concreto de la historia en este país, que fue los tiempos de la transición, antes y después. Pero cuando uno mira todo, hace un barrido, mapea lo que es, por ejemplo, la música, ya que lo has dicho, hay muchísimos grupos que en sus letras, y cantantes y solistas, que en sus letras tienen una verdadera condición de protesta. Y está muy bien. Es decir, a nosotros lo que nos mueve muchas veces de la música es que dan con esa clave y con esa tecla y con esa nota concreta en la que todos estamos dispuestos a decir: no, basta ya o se acabó. Y no es solo la condición del cantautor, que es verdad que hoy ya suena un poco nostálgico, ¿no?
4: Claro, claro. Yo estaba pensando antes, repasando todas estas revoluciones históricas y protestas globales, si yo me habría jugado la vida por una protesta. Yo no sé si tú te habrías jugado la vida por protestar.
5: Conscientemente no, porque a mí a cobarde no me gana nadie. Pero es muy probable que si no lo sé y me dejo arrastrar o me dejo llevar, me habría visto en situaciones, en otros tiempos del mundo, que no son los nuestros, me habría visto en situaciones a lo mejor comprometidas. No, creo que hay que tener una valentía especial. Es decir, hay gente que sí que se jugó la vida con ciencia. Es decir, yo pienso en toda la gente del exilio del 27, ¿no? O sea, pienso en Miguel Hernández, mira cómo acabó. Pienso en Rafael Alberti, terminó vivo pero 40 años de exilio. Pienso en María Zambrano, terminó viva pero 40 años de exilio. En José Bergamín. Es decir, por poner una fecha, el 27, y una generación que fue tan, tan estimulante y tan luminosa, ¿no? Yo no sé si habría tenido el valor que tuvieron muchos de ellos. Incluso pienso en un personaje como Vicente Aleixandre, que fue premio Nobel. Claro, Vicente Aleixandre utilizó una de las protestas más fuertes y más arriesgadas que hay, que es la protesta desde dentro. Él no se exilió, pero él nunca participó del franquismo ni de las condiciones que imponía el franquismo y hizo un exilio interior. Yo no sé si habría tenido el valor de todos esos hombres o mujeres, no tengo ni idea, pero desde luego sé que no habría aceptado lo que trajo esa dictadura y lo que trajo aquella insidiosa guerra civil. Entonces, uno cuando no se ve ahí, no sabe los calibres ni los quilates de valentía que tiene. Pero pienso en ellos y digo, caray, qué emoción.
4: Me está pasando, en los últimos tiempos estoy revisando muchas cartas de la época de la generación del 27, de Unamuno y otros personajes históricos, y me sorprende encontrar la crispación y las dos Españas que estoy viendo un poco ahora, ¿no? ¿Cómo se protesta contra la crispación sin caer en ella? ¿Qué diría Larra?
5: Ah, mira, eso es muy bonito, lo de Larra, es verdad. Hay un artículo suyo, es formidable, que se titula El Día de Difuntos de 1836, donde dice, aquí yace media España, murió de la otra media. Es impresionante.
4: Wow, parece escrito ahora.
5: Anteayer, parece publicado anteayer en cualquier periódico digital de este país, ¿no? Es decir, aquí yace media España, murió de la otra media. Y si te das cuenta, es el icono de ese cuadro de Goya, que es el duelo Garrotazos. O sea, entre Lorca y Goya, entre Larra y Goya, perdón, nos generaron el ideograma de lo que es muchas veces este país, porque la guerra civil no fue la única, ni ese fratricidio, ni esa polarización solo ocurrió entonces y ahora. Ha sido una secuencia que nos ha acompañado durante bastantes siglos, ¿no? Sobre todo el 19. Y tú fíjate cómo refleja Goya eso y cómo refleja Larra eso. Media España contra media España. Una media España muere de la otra media España. Y luego hay un verso muy hermoso de César Vallejo que dice, cuídate España de tu otra España.
4: Pues me parece una frase muy oportuna para despedirte, para desear que ese ensayo vaya muy bien.
5: Muchas gracias.
4: Que es la única razón por la que justificamos ese ruido de fondo.
5: Lo siento, caray.
4: Pero bueno, es una demostración que, bueno, que la radio está viva y que la vida está ahí y que tú nos la cuentas. Antonio Lucas, muchas gracias.
5: Mil gracias, Laura, y gracias por la paciencia.
4: Buenas noches. Chao,
5: buenas noches.
4: Adiós.
5: Chao.

Hola, mi nombre es el Guerrero del Antifrase. Voy a organizar una manifestación para protestar contra la gente que solo sabe protestar. Muy buenas noches. Y por cierto, me dijo a la guerrera que le pareció ver a Antonio Lucas este martes pasado en Oviedo.

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1: Son las 2, es la 1 en Canarias. Donald Trump suspende los ataques contra Irán después de haber amenazado con una oleada aún más fuerte que la de los dos últimos días si el país persa no aceptaba el acuerdo de paz. Un acuerdo que ha asegurado el republicano estaba cerca, algo que poco después han desmentido desde el régimen iraní, recordando cuáles son sus líneas rojas, entre ellas el cese de los ataques, también los de Israel en el Líbano, y el control sobre el estrecho de Hormuz, donde, por cierto, la Guardia Revolucionaria ha informado hace solo unos minutos de haber atacado un petrolero que trataba de saltarse el bloqueo. Pablo Morán.
2: En una decisión que agrada al jefe de la FIFA, Trump respetó anoche la inauguración del Mundial suspendiendo la tercera oleada de ataques contra Irán que había anunciado previamente en redes. Luego habló ante la prensa, insistió en la inminencia del acuerdo. Un acuerdo que puede llegar este fin de semana, que a su entender cuenta con la aprobación del líder supremo iraní y que permitirá la liberación completa de Hormuz. Inmediatamente después, Irán ha rebajado estas expectativas. No está terminado, insistió anoche el portavoz de Exteriores iraní en una llamada a la televisión nacional poco después de que los más duros del régimen auguraran a Estados Unidos que se quedarán atrapados en ese lodazal durante años. Qatar no ha dejado de mediar a pesar de esta escalada de los últimos días con el que Trump ha querido presionar a Irán hacia el acuerdo para reabrir Hormuz.
1: El Tribunal Supremo se opone a conceder el indulto al exfiscal general del Estado solicitado por varios ciudadanos. Los magistrados que condenaron a Álvaro García Ortiz por revelación de secretos rechazan la medida porque entienden que no hay razones de justicia, equidad o utilidad pública que sostengan la petición. Pedro Jiménez.
3: El Supremo se opone a conceder el indulto al exfiscal general del Estado Álvaro García Ortiz, que fue condenado por la filtración de los datos fiscales del novio de Ayuso. El tribunal dice que no hay razones de justicia, equidad o utilidad pública que justifiquen la concesión del perdón que había pedido un grupo de ciudadanos. Los magistrados destacan que los hechos por los que se condenó a García Ortiz fueron graves. Han producido una afectación importante de la institucionalidad del Ministerio Público por la relevancia de su función como promotor de la justicia, garante de la independencia judicial y del ejercicio de los derechos de los ciudadanos de acuerdo a la legalidad. Añaden que vulnerar la norma referida al mantenimiento del secreto y confidencialidad de sus actuaciones y declararlo en sentencia firme debe ser ejecutado, aunque sea con una consecuencia jurídica de escasa relevancia.
1: En Belfast, en Irlanda del Norte, ha sido una nueva noche de protestas de grupos ultra en contra de los migrantes. Tras dos días de disturbios entre los manifestantes y la policía, la noche ha transcurrido sin incidentes. Corresponsal en el Reino Unido, Lucas Font.
4: La normalidad está volviendo poco a poco a Irlanda del Norte tras dos días de disturbios. Las pocas protestas convocadas este jueves se han desarrollado de forma pacífica y no se han registrado daños materiales. Aún así, los servicios de autobuses han terminado antes de lo habitual y las autoridades siguen lanzando advertencias a los manifestantes. We will be robust in bringing order. Seremos contundentes a la hora de devolver el orden a las calles, ha asegurado el subcomisario.